0: Bienvenidas, bienvenidos. Hoy les saludamos desde la sede de AMEI Pachamama, la Asociación de Mujeres Empresarias Iberoamericanas. Estamos en el barrio madrileño de Tetuán, es la ubicación que hemos escogido para ofrecerles este programa especial por el 12 de octubre, Día de la Hispanidad. ¿Y por qué aquí?, se preguntarán. Pues verán, este espacio funciona como nexo, como lugar de encuentro entre mujeres migrantes latinoamericanas que quieren emprender, y representa muy bien lo que les queremos mostrar hoy, esas redes de apoyo, esa valentía de quienes se labran su futuro lejos de casa, lejos de su país y partiendo en una clara posición de desventaja. Queremos mostrarles que esas personas enriquecen también nuestra sociedad con su talento, con sus costumbres y con su cultura. Queremos darle una vuelta a este 12 de octubre en el que se conmemora la llegada de Cristóbal Colón a las Américas, un acontecimiento que hace más de 500 años supuso, por supuesto, el inicio de una relación entre dos continentes que transformó la historia para siempre y que nos unió irremediablemente como pueblos hermanos. Hoy en Horamérica queremos celebrar esta fiesta desde el presente con quienes mantienen esos vínculos entre España y América. Enseguida les escuchamos. Programa especial con mucho contenido en torno a este 12 de octubre. Francisco Carrión, que está aquí a mi lado, ¿qué más tenemos preparado para hoy?
1: Pues este salón, Raquel, está repleto, mayoría de mujeres, por cierto, algunas se han acercado, nos contaban antes de empezar, movidas por la curiosidad de ver cómo se hace un programa de radio, otras con ganas de conocer qué puede aportarles una asociación como esta y otras con ganas de compartir sus propias experiencias. Van a tener todas su espacio hoy en Hora América de Radio Exterior. También vamos a escuchar testimonios personales y de expertos sobre lo que aporta la migración latinoamericana a España y las dificultades que afrontan. Además, cruzaremos el Atlántico para comprobar cómo se vive esta fecha en América Latina y daremos voz a quienes cuestionan el significado de esta celebración.
0: Este programa es posible gracias a un gran equipo: Francisco Carrión, que me acompaña en la edición, Alberto Ortiz y Ángela Núñez en la reedición, Cristina Dorado en la producción y Pablo Serrano y Rubén Fernández en la realización técnica.
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0: Decíamos en portada que hoy nos encontramos en la sede de AMEI Pachamama, una asociación de mujeres empresarias ubicada en el número 23 de la calle General Margallo, en el madrileño barrio de Tetuán, que nos ha abierto amablemente sus puertas para poder realizar este programa especial por el 12 de octubre, acompañados de decenas de personas, como nos apuntaba Francisco, la mayoría mujeres. Elegimos este lugar, les voy a decir, sobre todo por el entusiasmo que nos mostró Ivette Barreto Palacios, es la presidenta y fundadora de esta asociación. Bienvenida, Ivette.
1: Gracias, bienvenidos a vosotros.
0: Bueno, muchas gracias por acogernos en vuestra casa, por ser nuestra anfitriona el día de hoy. Decía que fue un gran entusiasmo cuando te propusimos hacer el programa aquí y queríamos sobre todo conocer este tejido asociativo que habéis creado. Vamos a empezar por el principio. AMEIP nació en el 2008 de la iniciativa de varias amigas que encontrasteis que había dificultades entre las mujeres migrantes para emprender aquí cuando llegaban a España. Y Beth, háblanos de esos inicios, cómo surgió esa primera conversación hasta llegar hasta donde estamos aquí.
1: Bueno, muchísimas gracias. Un privilegio de verdad celebrar este día aquí con mis compañeras, esas mujeres emprendedoras valientes y esforzadas que están el día de hoy aquí creando riqueza social, cultural y económica. Y gracias a Radio Nacional de España por haber decidido que este programa se realice desde aquí, desde vuestra casa. La asociación efectivamente nace con esa necesidad. Nosotras veníamos de Perú formadas, informadas, pero montar un negocio aquí con una red de apoyo que era cero en ese momento fue muy difícil. Y la idea fue que las que llegaran después tuvieran el camino un poquito más sencillo y que no les pasaran esas vicisitudes que habíamos tenido que sufrir nosotras en nuestros inicios. Fíjense, 25 años con las redes sociales en ese momento que existían, con el internet que existía, ¿no? Pero la idea fue esa. Y no desvincularnos de nuestro país de origen.
0: Uh-huh. Has mencionado la cuestión de ese camino, hacerlo más sencillo. Esta es una asociación sin ánimo de lucro, hay que decirlo. Ayuda a personas a emprender, a encontrar oportunidades laborales, sobre todo a mujeres y en especial a personas en situación de vulnerabilidad. En la práctica, ¿qué hacéis aquí exactamente? ¿Cómo les ayudáis?
1: Bueno, nosotros trabajamos tres ámbitos fundamentalmente. Lo que es la información para las nuevas emprendedoras, aquellos que conozcan todos los recursos que ofrece la administración en la que se encuentren, porque tengo que decir que nuestra sede es de ámbito nacional, trabajamos en distintas comunidades autónomas y cada una tiene una manera distinta de trabajar. Entonces ellas necesitan conocer el ecosistema de emprendimiento que hay. Y nosotras ponemos a su disposición esos recursos que ofrecen las asociaciones, las administraciones públicas para que ellas puedan sacar adelante sus emprendimientos. Eso es en el área de información, becas, ayudas, subvenciones, qué puerta tocar, en fin, en la primera área. La segunda, que es fundamental, es la formación, tanto del desarrollo de habilidades personales para el emprendimiento como del desarrollo de habilidades técnicas. Nos formamos desde dentro hacia afuera. Primero tenemos nosotras que estar fortalecidas en el ámbito de autoestima, autoliderazgo, conocer nuestras potencialidades, los dones y talentos que tenemos para luego dar el paso a la empresa, al emprendimiento. Y en esa segunda área trabajamos todo lo que es ya la parte más estratégica de planes de negocio, financiamiento, en fin, todas las herramientas que necesitamos para tirarnos a una piscina con agua y no estrellarnos. Esa es la segunda área. Y la tercera, que tiene que ver con el fortalecimiento de redes de contacto. Crear estos espacios, esta comunidad como la de hoy que estamos compartiendo, donde nos encontramos, tomamos un café, nos conocemos y a partir de esas relaciones de confianza surgen posteriormente relaciones ya contractuales de negocio y mucho más a largo plazo, pero siempre basados en una palabra clave para nosotras que es confianza.
0: Otra de las cosas que habéis hecho recientemente en esa parte de la información que nos comentabas es ayudar a las personas migrantes a solicitar en ese proceso extraordinario del gobierno para la regularización masiva de migrantes, que recordemos, se han solicitado desde abril más de 1 millón de solicitudes y entre ellas hay un 67%, se dice de pronto, de latinoamericanos. ¿Cómo les habéis hecho de puente? ¿Qué habéis hecho para ayudarles en ese proceso?
1: Bueno, nosotros trabajamos dos áreas, una de integración sociolaboral y la otra de empresa y emprendimiento. En el área de integración sociolaboral, pues nosotros tenemos incidencia política en el sentido de darle visibilidad y voz justamente a aquellas personas que necesitan mejorar su calidad de vida, y la manera de mejorarla es a través de la inserción sociolaboral. Nosotros somos entidad RESEX, pertenecemos al Foro Nacional de Integración del Gobierno de España y a distintos foros, y al ser entidad RESEX, pues nosotros con una coordinación, con un trabajo impecable de un equipo tremendo de voluntarios, pudimos atender a cerca de 7.000 personas, a ofrecerles el certificado de vulnerabilidad sin colas en la calle, sin amanecidas, sin sellos indiscriminados, no. Aquí se hizo un trabajo muy serio, se programó toda una serie de estructura para que pudieran ellos recibir su certificado de vulnerabilidad previo reconocimiento de que realmente esa persona se encontraba en determinadas circunstancias. Uh-huh. Quiero aprovechar para agradecer a todo el equipo que hizo posible ese trabajo desde el 20 de abril al 30 de junio, 40 personas por hora atendidas uh-huh. aquí en nuestro centro.
0: Para llegar a atender a 7.000 personas con sí. ese certificado de vulnerabilidad. Y claro, esto es una franja muy pequeña de tiempo. Durante todos estos es. 20 años, ¿a cuántas personas podéis haber ayudado a emprender, a formarse?
1: Sí, estaba sacando la cuenta hace un momento y pasamos las 20.000 de usuarias directas. Uh-huh. E indirectas, pues obviamente muchísimo más.
0: Claro, uh-huh. pues si te parece, Ivette, vamos a ponerle rostro a esas historias, a personas que habéis ayudado, a historias de superación, de emprendimiento ligadas a esta sociedad. Asociación a MEIP, Asociación de Mujeres Empresarias Iberoamericanas. Ellas son Michelle y Victoria. Bienvenidas a ambas.
2: Gracias.
0: Bueno, vamos a presentarles a la audiencia y a los invitados que tenemos aquí también en la sala para que las conozcan un poco más. Michelle es Michelle Germán, es abogada de República Dominicana, fundadora de BMG Asesores Legales, su propio despacho jurídico especializado en derecho laboral y de empresa. Compagina su labor jurídica con el asesoramiento de migrantes aquí también en la asociación y además escribe sobre empoderamiento femenino y turismo. Está con nosotros también Victoria Miranda, como decíamos, es peruana, originaria de Ayacucho, lleva más de 20 años en España y después de trabajar un tiempo en el sector de los cuidados, pues decidió apostar por su pasión, la cocina. Hoy está al frente de un catering de comida peruana que se llama Delicias de Vicky, aunque no ha sido su único negocio, luego lo detallaremos, pero también ha apostado por la plata mexicana en joyería Anaïs. Bueno, bienvenidas a las dos. Me gustaría empezar por saber si cuando llegasteis a España, en algún momento se os pasó por la cabeza que podíais tener una idea de negocio como la que ahora tenéis, de éxito además. Victoria, por ejemplo.
2: Bueno, buenas noches con todos y de verdad un honor estar aquí con ustedes en la radio de exterior de España. Uh-huh. Y bueno, para mí, ¿cuál fue la pregunta, perdón?
0: Si imaginaban tener un negocio de éxito cuando llegaron. ¿Era una posibilidad?
2: No. Cuando yo llegué, llegué con un contrato de trabajo. Y llegué aquí a Madrid, España, con una maleta de muchas ilusiones, de retos, de metas que cumplir, especialmente para mis hijos, ¿no? Pero yo trabajé interna 3 años en una familia que me trajo con un contrato y después de ahí descubrieron que yo cocinaba y se difundió poco a poco en el barrio donde hasta ahora vivo, ¿no? En Puerta de Hierro. Y bueno, pues ahí poco a poco comenzaron, en realidad pues mi trabajo es la cocina, me conocen como chef, gracias a la asociación AMEI Pachamama, a la Asociación de Mujeres Empresarias Iberoamericana, que tengo el orgullo de pertenecer a esta asociación, pues me hizo crecer a través de las redes, a través de la embajada, a través de Fitur. Uh-huh. Y claro, eso yo no lo soñaba.
0: Claro, era impensable. Sí. En tu caso, Michelle, viniste a estudiar un máster, porque tú tienes formación, eres licenciada en Derecho, viniste a hacer un máster. ¿En algún momento te imaginaste ser tu propia jefa?
3: Pues sí, la verdad es que he tenido siempre las ideas bastante claras. Como bien comentas, vine a España a hacer un máster en negocios corporativos y ya luego pues la vida te va arrastrando, me gustó la vida en España y tenía muy clara la idea de que si me quedaba a vivir aquí, tenía que ser abogada. Entonces ya ahí es que empezó todo ese proyecto y toda esa trayectoria para poder establecerme y generar ese negocio que ahora mismo ejecuto como abogada, uh-huh. claro.
0: ¿Qué trabas os habéis encontrado, por ejemplo, a la hora de emprender, de sacar esas ideas hacia adelante? Bueno, en tu caso, por ejemplo, Victoria, administrativas, bueno, burocráticas.
2: Bueno, no. Bueno, en principio a mí el negocio no me gustaba. Uh-huh. Fue algo que lo acepté por fastidio, siempre lo cuento, pero dio la casualidad que descubrí una potencia que yo ni lo sabía que lo tenía y que ahora pues me siento orgullosa de haber emprendido y formar un negocio de joyerías Nice y las delicias de Vicky.
0: Uh-huh. ¿En tu caso, Michelle?
3: Pues en mi caso yo creo que la traba que pude haber tenido fue abrirme espacio y camino como profesional. tienes que demostrar tu capacidad profesional. No solamente la parte burocrática, que también la tuve que vivir. Yo he tenido que homologar mi título como licenciada en Derecho y bueno, entrar en toda esa fase que es necesaria para poder colegiarte en el Colegio de Abogados de Madrid. Pero también es que en mi caso, soy una persona que viene a España con un título y con una experiencia profesional, porque yo ya tenía experiencia profesional. Y luego te ves en un país distinto a tu país de origen, donde tienes que adaptarte a esa normativa, porque no era exactamente lo mismo. Entonces, yo he tenido que entrar en toda esa fase burocrática de ser licenciada en Derecho en España, como también hacerme realmente abogada. Entonces, yo creo que un poco la traba que pude haber tenido fue abrirme camino y luego demostrar realmente que tienes la capacidad profesional como para tener ese, no solamente los clientes, sino generar esa confianza de los clientes hacia ti como letrada, como abogada, como asesora, como persona de confianza que puede manejar tu negocio perfectamente.
0: Para nuestros oyentes que no pueden vernos, a no ser que vean los vídeos que vamos a publicar después en redes sociales, hay que decir que Michelle es negra.
3: Sí.
0: Claro, el hecho de ser negra, ser una mujer migrante, ha supuesto más trabas en ese sentido. ¿Has tenido que defender más tu profesionalidad por esas características?
3: Sí, yo creo que sí. Yo soy extranjera, mujer y negra, o sea, son tres pilares maravillosos, porque además no lo voy a enfocar, no quiero que se confunda de que es un tema de racismo, porque no lo es. Uh-huh. Yo nunca he sido víctima de racismo en España, al contrario. Pero sí es cierto que estas tres condiciones o casuísticas generan expectativas, o generan quizás, te ponen un título de algo que te hace trabajar quizás un poco más para demostrar esa capacidad profesional que tienes. Entonces, más bien, yo no permití, Michelle Germán, yo como persona, no permití que estas tres condiciones o tres características especiales en mí fueran las que determinaran cuál iba a ser mi potencial o el nivel profesional que yo iba a alcanzar. Al contrario, yo lo usé como una catapulta. Es más, el mismo hecho, por poner un ejemplo jocoso, que soy negra, sí, pero es maravilloso, porque créeme que yo voy a los jugadores

0: se asocian con el trabajo doméstico que empezó Victoria a desarrollar cuando llegó a nuestro país. No sé si en algún momento en tu caso, Victoria, te has sentido encasillada o de alguna forma has tenido que superar esa barrera para poder saltar a otro sector que no fuera el de los cuidados, el de el trabajo doméstico.
1: Sí. Uh-huh. Y me cuesta.
0: Sí.
1: Porque pensé que estaba presa y necesitaba que venga mi domingo para ver mi familia.
0: Claro.
1: Sí, yo lo sentí mucho, sí.
0: Hay que decir que estuvo tiempo como interna en una casa con sus hijos sin ver a su familia. Quizá eso es una de las cosas más duras que tiene la migración, ¿no? No poder ver a tus hijos. Tenías dos hijos en Perú. Luego, felizmente, pudiste traerlos. Y cuéntanos un poco cómo ha sido, porque estás muy orgullosa de que hayan podido estudiar aquí y tener también una carrera de éxito, ¿verdad?
1: Exacto. Lo que pasa es que yo creía que lo había superado. Uh-huh. Y no lo supero todavía. Cuando yo vine aquí, vine, como le dije, vine con muchas metas. Y más que nada, mi meta era sacarle adelante a mis hijos, darle una buena profesión. Y de las cuales me siento orgullosa porque siempre digo, yo no me he llenado de casa ni de coches. Porque mi inversión ha sido mis hijos, que tengo una hija y me siento orgullosa que el día que se graduó aquí en la Complutense, en el uh-huh. Colegio de Ingenieros, con matrícula de honor, Jocelyn Núñez, me sentí como si yo me graduaba. Y ahí mi hija reconoció el esfuerzo que yo hice para traerlo y que valió la pena estar aquí y emigrar para sacarle adelante a ellos. Me siento orgullosa con matrícula de honor, con buenas notas. Y le llamaron al frente y le dijeron, a ella no le gustaba que le dijeran Victoria, pero ella fue, se llama Victoria, y ese día lo dijo, que se llamaba Jocelyn Victoria Núñez Miranda, con orgullo, ¿no?
0: Claro.
1: Y mi otro hijo igual, también me emocioné muchísimo porque mi hijo también terminó Finanzas y Economía. Logré mi objetivo. Él terminó su carrera, ahora es logística, trabaja en el Corte Inglés y está enamorada de una madrileña. Bueno, eso es lo que a mí... Y lo que más me duele es que a veces la gente te dice, no, que yo lo he tenido fácil porque he venido con un contrato de trabajo. No es así. No es así porque dejar una familia... estando casada,
0: claro.
1: a tus esposo, a tus hijos pequeños, y donde cuando el año que yo volví, ellos tomaban sus propias decisiones en un círculo, y yo de ese círculo estaba fuera.
0: Claro.
1: Ya no contaban conmigo. Eso me dolió muchísimo. Y cosas que los chicos en la adolescencia lo dicen sin querer, ¿no? Ahora se dan cuenta que ahora es mamá, soy abuela, orgullosa de una
0: nieta. Y todo el esfuerzo, claro que sí. Me gustaría terminar con vosotras, porque hemos hablado de dificultades, de prejuicios. ¿Qué os ha dado España? ¿Qué os ha dado la sociedad española?
2: Yo con España estoy... yo realmente soy española adoptada. Soy dominicana de origen y española adoptada. A mí España me ha dado una nueva vida. Me ha dado lo que es toda mi trayectoria profesional y personal. Yo tengo grandes amigos aquí en España, yo tengo toda mi vida. Entonces realmente no puedo decir absolutamente nada malo. Yo he venido de una forma, creo que España me ha dado grandes oportunidades, yo he sabido aprovecharlas y aquí seguimos, de la mano.
0: Uh-huh. En tu caso, Victoria, bueno, al margen de esa formación para tus hijos y esa formar otra familia aquí, ¿no?
1: Bueno, aquí yo he dicho siempre que España es un mundo lleno de oportunidades. El que lo sabe aprovechar, lo aprovecha. Mire, la Asociación Ameí Pachamama siempre está abierto para ayudar a todas las mujeres. Y yo muy orgullosa también de tener tantas amigas que en estos tiempos he elaborado como Kelly Jara, como muchas personas como Samantha Yambal, Mónica y toda esa gente que está alrededor y que me sigue mis pasos y me siento orgullosa porque ellos me dicen que soy su inspiración y eso me siento orgullosa porque parece que las cosas lo estoy haciendo bien. Y entonces pues yo vivo agradecida de Madrid, España, es mi casa, lo amo España. Ya tengo 20, voy a cumplir 21 años y gracias a Ibe Barretos y gracias uh-huh. a todas las personas que me dio la mano, como la radio Unión, Uniendo Continentes también, de Emerson Rojas Polanco y todas las personas que pasaron por mi camino y me dieron la oportunidad.

0: oportunidad de crecer y dar gracias a Dios donde estoy.
1: Pues seguro que inspira a muchas a escucharos esas historias de superación, de esfuerzo. Michelle Germán, de República Dominicana, fundadora de BMG Asesores Legales. Victoria Miranda, de Perú, creadora del catering Delicias de Vicky y Joyería Nice. Gracias a las dos por habernos acompañado.
2: Gracias a ti, pues.
0: Gracias.
1: Y también gracias a Ivette Barreto, fundadora y presidenta de AMEIP Pachamama, Asociación de Mujeres Empresarias. Gracias por acogernos y por traernos a estas dos pedazos de mujeres. Gracias.
3: Hay mucho talento en la asociación.
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1: Bueno, queremos ir más allá de estas historias individuales que estamos conociendo hoy. También queremos analizar el fenómeno desde una perspectiva demográfica y social más amplia, porque entre los casi 50 millones de habitantes en España, más de 4 millones son latinoamericanos. Queremos conocer cómo esta inmigración está contribuyendo a nuestro país. Lo hemos analizado con Rafael Grande, profesor titular de Sociología de la Universidad de Málaga, especializado en migraciones y demografía.
5: Nace menos gente de la que muere y el crecimiento poblacional se debe por la llegada de flujos migratorios, y dentro de ellos el latinoamericano ha sido uno de los flujos más importantes, no solo porque la migración española es muy heterogénea en causas, razones y también en lugares de orígenes, pero evidentemente el colectivo latinoamericano ha sido uno de los principales. La migración lo que ha aportado a España en términos demográficos y sobre todo población en edad activa, si pensamos en términos de mercado de trabajo, pero en edad fértil si pensamos en términos reproductivos. En el caso de la migración latinoamericana, hemos estudiado mucho que es una migración muy centrada en proyectos familiares. Es decir, no solo es tener hijos, y muchas han tenido hijos una vez han estado en España, sino también procesos de reagrupación que se han mantenido constantes en el tiempo. Se adaptan, y eso es lógico y es lo esperable. Y eso también quiere decir que hay un proceso de inserción en muchos aspectos demográficos y sociológicos. Pero eso no quita que la aportación en población activa y en descendientes de inmigrantes es importante. Fíjense, ahora mismo estamos hablando de que más o menos más del 6% de la población española son personas nacidas en España, pero de padres de origen extranjero. Y ahí los latinoamericanos representan, los descendientes, mejor dicho, latinoamericanos, representan una parte muy importante. Incluso hay cortes de población joven, adolescente, donde la población descendiente de inmigrantes representa más de un 25%. En España destaca que el sentido de pertenencia con España o con la región, comunidad autónoma en la que se reside, de esta población joven, adolescente, descendiente de inmigrantes, es muy alta, ¿vale? Hay un sentimiento de pertenencia no tan alta como el de los autóctonos, pero muy alta.
6: Sí, esto es como una mini Colombia.
7: Yo viví en Galicia 3 años, mi amor.
6: Y es que la diferencia más grande es que usted llega acá y se siente parte de él.
7: ¿Sabe lo que es pasar de pelearse por un plátano maduro
6: a llegar a Madrid, tener nuestra comida,
7: paisanos
6: y conciertos con los artistas?
5: ¿Qué determina que haya un mayor sentido de pertenencia? Pues seguramente ese proceso tiene que ver más con algo dinámico y relacional. A nosotros nos salen en nuestros estudios que el componente relacional, los amigos, ¿no? Y que haya amigos de diversos orígenes y fundamentalmente amigos autóctonos en esa red más íntima de amistad, es uno de los determinantes más importantes de tener sentimientos de pertenencia altos. También es cierto que muchas de esas personas, ocupando sus puestos en niveles medios, bajos de la escala ocupacional, posteriormente tienen una movilidad ascendente. E incluso la llegada de población inmigrante latinoamericana a España, en esa diversidad que contaba al inicio, también hace que estemos captando perfiles muy profesionales y de nivel educativo medio-alto, ¿no? Esto cada vez está pasando más, pese a que predomine todavía la presencia en sectores de mercado de trabajo precarizado, etcétera, pero también hay que poner el foco en que no todo el mundo está ahí, y no caer tampoco en el estigma de que todos los inmigrantes trabajan en los sectores inferiores. Cada vez más es más diverso, cada vez más los vemos en múltiples puestos de trabajo.
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1: Lo estamos haciendo hoy aquí con vosotros y vosotras, con este público que nos arropa y con nuestros entrevistados. América Latina puede y debe centrarse y contarse desde Madrid, desde sus barrios. Ahora queremos contarlo de la mano de quienes se encuentran en el arte, una forma de mirar sus raíces y reflexionar sobre nuestros vínculos. En este especial del 12 de octubre nos acercamos a Carabanchel, donde las mujeres de Espacio Amazonas Francisco crean, investigan y cuestionan también cómo contamos nuestra historia compartida.
2: Así es, Raquel. Seguimos físicamente en este barrio de Tetuán, pero queremos viajar al sur de Madrid, a Carabanchel, uno de esos barrios auténticos de la capital, un barrio popular donde los días comienzan temprano y donde la migración ha ido modelando su paisaje. Primero en el siglo pasado, con quienes llegaron de Andalucía, Extremadura o Castilla-La Mancha. Desde hace unas décadas, con aquellos que cruzaron el Atlántico en busca de un porvenir mejor. Carabanchel es hoy un barrio multicultural que se ha convertido en los últimos años en una zona emergente y creativa, hogar de artistas, galerías y talleres de artistas. Es el hábitat de Espacio Amazonas, un centro independiente impulsado por dos mujeres latinoamericanas migrantes. Nos acompañan sus creadoras, las colombianas Lina Sanabria y Alba Rodríguez. Lina, Alba, bienvenidas a Ahora América.
3: Muchas gracias, Francisco.
4: Muchas gracias.
2: Es un gusto teneros aquí con todos nosotros y nosotras. Lina, empezamos contigo. Eres artista visual y muralista, nacida en Bogotá, en Colombia. ¿Cómo puede reflejar el arte este viaje que supone migrar y una realidad tan potente como la que estamos viendo, que es la aportación latinoamericana en España?
3: Yo creo que lo primero es como preguntarnos un poco la manera en la que las artistas hemos aprendido de lo que es el arte, de lo que es lo bello, de lo que es lo correcto, que como me imagino que saben todas, aprendemos una visión muy eurocéntrica de eso. Y una vez que estás acá también como que te cuestionas un poco como dónde están nuestras maneras latinoamericanas de crear y cómo esas formas materiales y maneras de investigación pueden aportar a la industria creativa y artística española.
2: Hola. Alba, tú eres politóloga, investigadora, oriunda de Barranquilla. Llegaste hace 9 años, me decías. Conociste a Lina haciendo un máster de estudios de género en Madrid. ¿Cómo surgió Espacio Amazonas?
4: Bueno, Espacio Amazonas surge, y creo que lo voy a hilar un poco con lo que lo contaban las compañeras anteriormente, con esa necesidad, con esa urgencia de construir propios espacios con amigas, ¿no? También en el mundo del arte pasa con lo pasa con otros sectores que necesitas, llegas al lugar, encuentras que hay dificultades para hacerte espacios por distintas razones, y nuestra decisión fue pues hagamos los espacios nosotras mismas, y ahí fue que empezamos. Espacio Amazonas está constituido no solo por nosotras sino también por nuestra amiga, por dos amigas argentinas, y luego más se ha unido en el camino, pero definitivamente es un ejercicio de construcción colectiva hecha por mujeres principalmente. De una manera para construir lugares que desde el arte y la investigación puedan ayudarnos a responder distintas preguntas e inquietudes que tenemos.
2: Lina, Espacio Amazonas está, decíamos, en Carabanchel. Uh-huh. ¿Qué os aporta este barrio y cómo es hoy la relación con los vecinos de Carabanchel?
3: Bueno, además de tener el espacio ahí, yo vivo en Carabanchel hace unos años, lo considero la verdad que mi casa y me siento como en casa. Es impresionante lo bien que se siente para un latinoamericano estar en Carabanchel, que siento que es como una cosa que no me pasaba tal vez con el resto de la ciudad. Cuando llegué ahí lo noté, y creo que sobre todo lo que queremos es como ampliar este sentimiento de comunidad, que yo creo que escuchando también a las compañeras anteriormente tenemos como una pulsión muy natural, muy latinoamericana, muy orgánica de generar cosas a través de redes. Es como una cosa que a nosotros nos fluye muy fácilmente, entonces son maneras que queremos traer no solamente a la industria artística sino también como a lo barrial, ¿no? Cómo podemos hacer parte de este barrio y construir juntas un mismo camino.
2: Lina, ¿tú vives en el barrio?
3: Sí.
2: ¿Alguna anécdota de algún encuentro con los vecinos?
3: Uy. la verdad que es muy lindo también porque nosotras, bueno, yo al ser muralista, generalmente pintamos mucho la fachada de afuera, que para mí el muralismo es uno de los ejercicios más lindos que te conecta muy directamente el proceso artístico con lo público. Lo que pasa es que tenemos solo una fachada, entonces la estamos cambiando constantemente y siempre se nos quejan y tienen como rankings de cuál es el mural que más les ha gustado. Pero es lindo como también empezar a generar como una cultura visual precisamente en el barrio a través de lo que es mi oficio, que es el muralismo.
2: ¿Estáis creando debate, que es una de vuestros objetivos, ¿no, Alba? Vuestra propuesta es mirar el arte desde una visión decolonial, antirracista, feminista. ¿Qué os provoca una fecha como esta, el 12 de octubre?
4: Es una fecha, bueno, mira, justo yo me he despertado hoy un poco con una sensación un poco de cuando la persona migrante deja de ser migrante y se siente parte, ¿no? También fue muy inspirador escuchar justo a las compañeras anteriores, ¿no? Como a nosotras nos pasa que somos un poco migrantes bebés, escuchando a gente que lleva aquí 20 años, 9 años, quizás suena muy poco, pero sí que son años que han constituido nuestra personalidad adulta, ¿no? La fundamentación de valores, la posición política, en nuestro caso, se ha constituido en España. Yo creo que a nosotros nos pasa como nos pasa con el espacio. Hay fechas, hay momentos y hay historias que hay que reescribir desde nosotras mismas. El 12 de octubre definitivamente puedes mirarlo desde una posición de conquista o puedes llegarlo desde tomarlo desde una posición de cuestionamiento. De una posición de redistribución, de una posición de hacerte preguntas, aunque esas preguntas pues muchas veces pueden ser incómodas. Esa es nuestra invitación, pero creemos que definitivamente nada cambia, nada evoluciona y no se construyen nuevas historias si no nos atrevemos a cuestionarnos a nosotros y a nosotros mismos. Nosotros, por ejemplo, hicimos justo el año pasado una iniciativa desde el arte de la investigación, que es el Museo de Europa. El Museo de Europa venía a hacer la pregunta por invertir a quién observamos, ¿no? Una de las visitas que más nos han impresionado a nosotras es un lugar como el Museo de América, que sabemos que está en un momento de revisitarse y de reconstruirse, pero que genera sensaciones que pasan por el cuerpo. Así que quisimos hacer la pregunta invertida y construir nosotras mismas en Espacio Amazonas el Museo de Europa para voltear la pregunta por el que es observado. Entonces, por ejemplo, ¿qué es para nosotros la sociedad europea? ¿Qué es la comunicación? ¿Qué es la religión? ¿Qué es desde nuestro lugar, desde nuestros lugares de origen, desde nuestras perspectivas, este lugar que nos acoge, en el que hemos decidido construir nuestro hogar, pero en el que también, al ser nuevos sujetos políticos, pues podemos ayudar a que sea pues mucho mejor, cuestionándonos y haciéndonos preguntas necesarias?
2: Lina, tu compañera Alba hablaba de revisitar la historia, ¿no? De reformularla desde el presente. Es una jornada en la que se habla mucho de lo que nos une, de la lengua, de la cultura, de los vínculos familiares, de una cierta manera común de ver el mundo. En esta relación que vincula España con América Latina, ¿de qué no hablamos según vosotras y de qué deberíamos empezar a hablar?
3: Uy, yo creo que hay una pregunta muy grande en por qué nos une lo que nos une y si realmente fue una elección por parte nuestra que nos uniera eso. Es decir, es verdad que hablamos el mismo idioma, es verdad que tenemos la misma religión, pero bueno, que hubo un proceso absolutamente no solamente de opresión en eso, sino de borrado de nuestras lenguas, de nuestras creencias y de nuestras maneras de crear, de entender y de vivir este mundo. Y en qué lugar quedaron como todas esas formas de habitar en comparación a lo que trajo la colonia. Entonces nuestra pregunta es hasta eso, incluso también desde lo artístico, el arte se entiende como de esta manera y es como, bueno, ¿y dónde están todas estas otras maneras que nosotros teníamos, que son igual de valiosas, igual de potenciales? Y eso es lo que el espacio y nuestras preguntas siempre quieren como traer al foco, es como, ¿dónde está todo lo demás, más allá del discurso de las cosas que nos unen?
2: Alba, muy brevemente, en un momento de avance del odio y de la intolerancia, ¿cómo os asomáis desde Espacio Amazonas al futuro? ¿Hay razones para hacerlo con optimismo y con esperanza?
4: Siempre, siempre. Justo hace poco estaba viendo un video de la importancia de la esperanza, ¿no? Esto no es una esperanza basada en la nada, basada en ideas, en el sueño guajiro. Es una esperanza política, consciente del momento actual en el que está el país, el mundo y nuestros lugares de orígenes, y la necesidad urgente de seguir construyendo lugares que se replanteen las maneras de hacer, que se replanteen las formas de existir y que en el que todas las formas de ser sean necesarias y encuentren pues un lugar en este mundo.
2: Lina, un titular.
3: No, quería acompañar un poco lo que decía Alba, que creo que para mí la herramienta principal en estos tiempos y lo que trae la esperanza y la imaginación es el arte, y es como una invitación también a todas las personas a que se vuelvan como exigentes con los productos artísticos, que solamente consuman cosas que les estén mostrando como posibles futuros o cosas que no habían pensado, que creo que este es el momento de exigirnos también a los artistas que creamos, pero también de espectadores, que nos mostremos nuevas maneras de entender y de ver este mundo de una mejor manera.
2: Lina Sanabria, Alba Rodríguez, las dos almas de Espacio Amazonas, gracias por compartir este tiempo con nosotros. Quedamos emplazados en visitar ese espacio que tenéis en Carabanchel. Muchísimas gracias.
3: Gracias.
4: Gracias.
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1: Bueno, estos días estamos viendo cómo las calles han estallado por la crisis de la vivienda, crisis que también afecta a los inmigrantes latinoamericanos. Con algunos de ellos ha hablado nuestro compañero Alberto Ortiz.
6: ¿Qué pasa? ¿Qué pasa? ¡Que no tenemos casa! ¡El barrio no se alaba! ¡El barrio se
7: El desahucio de Mari Carmen ha despertado una ola de protestas inédita que sigue recorriendo España. Desde entonces se suceden acampadas en las principales ciudades del país y protestas como la que el jueves llegó a la casa donde vivía la anciana de 87 años que falleció en el hospital sin poder volver.
8: El mejor homenaje que podemos hacerle a una persona que se pasó la vida luchando es dedicar nuestra vida a la lucha.
7: Una crisis, la de la vivienda, que afecta generalmente a los jóvenes, pero que está atravesada por una profunda brecha de clase en la que los migrantes son los más perjudicados. En la acampada de la Puerta del Sol está Charlie, que vino a España desde México hace 10 años y que ha sufrido las consecuencias de las condiciones draconianas de este mercado.
9: Al ser migrante hay un plus de dificultad, ¿no? como que tienes que comprobar que además de que puedes pagar el alquiler, pues que no eres el diablo, ¿no? Básicamente.
7: Con el paso de los años, este fotógrafo freelance ha conseguido algo de estabilidad, pero el camino ha sido increíblemente difícil.
9: Me costó muchísimo trabajo la primera habitación que tuve. Hice como 80 entrevistas y pues no, por ningún lado. Y terminé en un piso en Huertas, que eran 12 habitaciones y obviamente se pagaba en B, ¿no? Todo, ¿no? Y la mía era un armario de un metro y medio por un metro y medio, básicamente.
7: Las asambleas de barrios del sindicato de inquilinas están llenas de inmigrantes latinos que llegan con multitud de preguntas ante las enormes dificultades para acceder a una simple habitación. Asia Tudiayo es portavoz de la Comisión de Antirracismo del sindicato.
10: Simplemente el tener unos trabajos peores pagados, muchas veces el no tener documentación, es decir, estar en situación administrativa irregular, impide acceder a una vivienda. Entonces, pues es más probable que la población migrante y racializada se vea en alquileres por habitaciones, con o sin contrato. Al no tener contrato, muchas veces también pues vemos una exposición mayor a desahucios inminentes, a condiciones abusivas, no poder usar las zonas comunes.
7: Una cadena burocrática que ahoga sobre todo a las inmigrantes atrapadas en la economía informal. Sara es colombiana, llegó hace apenas un año y medio a Madrid y hasta ahora había encadenado contratos como trabajadora del hogar.
11: Pues sí, me ha dado mucha dificultad porque obviamente sin contrato si hay un poco de encontrar una habitación porque te piden documentación, contrato, y si no lo tienes, pues no lo puedes hacer. Ya tú te apoyas de la gente que te conozca así a lo poco y te va apoyando.
7: Hace poco ha iniciado el proceso de regularización y tiene un contrato de administrativa, pero su situación con la vivienda sigue siendo difícil. Vive, dice, con una señora.
11: Simplemente duermo ahí y ya, pero no hay contrato, no hay nada, no hay compromiso como de ambas partes, pero bueno, ahí estoy por el momento. Pero, ¿qué pasa? Pues claro, la incertidumbre que si la señora de pronto en algún momento ya no quiere estar, pues yo tengo que buscar, ¿cierto?
7: No se trata solo de la precariedad. Un informe de Provivienda, publicado el año pasado, alertaba de que el 99% de las inmobiliarias admitía cláusulas racistas.
10: Se dejan llevar por estereotipos, por un racismo estructural que hay detrás que hace que no se priorice, incluso con mecanismos de exclusión como solicitar el seguro de impago a la gente que es migrante, lo cual es una práctica completamente ilegal.
7: Katy también es colombiana. Llegó a 2022 a España, donde trabaja como niñera.
12: Pues siempre he vivido en habitaciones, nunca he tenido una casa a mi nombre con contrato ni nada. El año pasado, en diciembre, me fui a vivir con mi novio sí es extranjero, y él tiene contrato, pero del extranjero. Acudimos a una inmobiliaria y la chica me dijo que yo no podía aparecer en el contrato porque yo no tenía ningún tipo de contrato o algo así.
7: Una discriminación que no solo ha vivido a través de las inmobiliarias, también a nivel particular.
12: Como al mes y medio yo me independicé, me fui a vivir una habitación, pero desde el principio me decían que no me podían empadronar. Y las personas que me querían empadronar me querían cobrar 500 euros para poderme empadronar.
10: Se echa a la población migrante o nacional para abrirle las puertas a fondos, a empresas, para que especulen con las ciudades, mientras nos están haciendo competir entre nosotras para no estar pensando que los verdaderos culpables de que esto pase son estas empresas.
9: Creo que hemos esperado a que llegue muy lejos. Entonces, o sea, el derecho a una vivienda digna, entre otras muchas cosas, pues debería de ser básico para, o sea, como un acuerdo de sociedad que no debería de quebrantarse, o sea, y esto se ha ido de madre muchísimo.
13: Despierta, despierta, despierta, despierta, prudente.
7: Miles de personas siguen saliendo a las calles estos días y llenando las plazas para exigir, como dice Charlie, que la vivienda sea de verdad un derecho para todos, también para las personas latinas.
1: Bueno, este 12 de octubre es también una fecha de reivindicación con otras lecturas. Ángela Núñez ha escuchado a esas voces disonantes.
14: Sí, voces como la de Francisco Godoy, catedrático de Historia del Arte, miembro del colectivo IU, un grupo de arte colaborativo y acción política sobre migración y género. Él, como otros muchos, considera que aquel 12 de octubre que hoy se conmemora fue el origen de un proceso violento que no solo costó vidas, sino el borrado de la memoria e identidad de los pueblos originarios.
15: La conmemoración de este 12 de octubre es un rito de la blanquitud, un rito que permite reconocerse y sentirse orgullosos de un pasado imperial que se sigue replicando hoy en día en muchas formas en los aparatos empresariales, en el racismo sistémico que existe en el contexto español y también en los contextos latinoamericanos, y reafirma ese poder de la blanquitud, de las personas blancas, para por sobre las personas marronas, las personas negras, las personas indígenas, las personas afro.
14: Llama la atención, señala Francisco Godoy, que el mismo Día de la Hispanidad se celebre en España la fiesta nacional con un importante desfile militar.
15: La parada militar que se organiza el 12 de octubre reactiva la violencia militar que se ejerció el 12 de octubre de 1492 con la llegada de Cristóbal Colón a la isla que hoy es Haití y Dominicana.
14: Son símbolos que cargan significados y por ello, subraya Francisco Godoy, es necesario que los reconocimientos que empiezan a producirse de los abusos y la violencia ejercida, que los discursos sobre la necesidad de descolonizar la memoria, la narrativa o los museos sean profundos y reales.
15: El gesto lingüístico de nombrar la descolonización no está descolonizando, sino cambia las propias estructuras, cómo funciona, quién toma las decisiones, quiénes manejan los recursos para poder imaginar otras historias en común, digamos, cómo poderse vivir juntos, cómo vivir juntos en esta tierra sin que sigan reproduciéndose las formas de violencia estructural y cotidiana del racismo que impuso el Imperio Español.
14: Hace falta contextualizar, aprender, recordar, nos dice en este caso otra voz que hemos querido traer al programa, un punto de vista ajeno, diferente, pero conocedor, el de Kobrah Baldahani, experta en humanidades, en estudios culturales, género y diversidad y docente de la Universidad de Valencia. Kobrah aprendió español y se hizo experta en temas de América Latina en su país, en Irán. Para ella, la hispanidad es...
16: Para mí es ese espacio histórico, también cultural, que se ha ido formando alrededor de la lengua española de siglos y siglos de relación entre España y América. Pero no la entiendo como algo uniforme ni como una identidad cerrada. Ahí caben historias muy distintas, también experiencias de encuentro, de mezcla. También está ahí la conquista, la desigualdad y el conflicto.
14: Es así como entiende que la hispanidad tiene sentido, como un espacio abierto que cada nación y cada pueblo americano ha hecho suya a su manera, de forma plural.
16: Para mí hay una frase fundamental y es que tenemos que contextualizar, y contextualizar no es absolver. Contextualizar significa que intentemos comprender cómo una determinada práctica llegó a ser posible, qué instituciones la sostenían, qué intereses había detrás, qué ideas permitían presentarla como legítima, porque así aprendemos a no volver a equivocarnos, porque no es una cosa que haya ocurrido en un pasado con la conquista y ahora no, que no ocurra nada de esto. No, estamos en un mundo donde se repiten las historias.
14: Se impone hacer una revisión crítica del pasado, subraya Kobrah Baldahani, pero no es necesario elegir entre dos extremos, entre estar orgulloso o avergonzado por lo que ocurrió. Los binomios radicales entre lo claro y lo oscuro, en su opinión, no son constructivos.
16: Podemos decir esto me pertenece, esto me emociona, esto forma parte de mi mundo cultural, y al mismo tiempo preguntarnos quién quedó fuera de determinados relatos, quién pagó ciertos costes y quién vivió esta misma historia de una manera completamente distinta.
14: Son miradas diferentes sobre este Día de la Hispanidad en España, sí, pero llamado Día de la Descolonización en Bolivia, el Día del Descubrimiento de los Dos Mundos en Chile, el Día de la Interculturalidad y la Plurinacionalidad en Ecuador, el Día de los Pueblos Originarios y del Diálogo Intercultural en Perú. Nombres que tratan de abarcar una realidad compleja y necesitada siempre de nuevas voces.
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1: Y lo cruzamos hasta Argentina para saber cómo ha evolucionado allí este día. Nos vamos hasta Buenos Aires con nuestro colaborador Sebastián Meresman. Hola, Sebas.
17: Hola, Raquel. Un gusto saludarte a vos, al equipo y a toda la audiencia. La primera vez que en Argentina se conmemoró el 12 de octubre fue en 1917, bajo la presidencia de Hipólito Yrigoyen. Unos días antes, el propio presidente había firmado el decreto que estipulaba que cada 12 de octubre sea fiesta nacional y feriado inamovible. El nombre oficial en ese entonces era Día de la Raza. Sin embargo, en 2010 hubo un cambio significativo. La entonces presidenta Cristina Fernández de Kirchner firmó el 3 de noviembre de ese año un decreto de necesidad de urgencia para cambiarle el nombre de Día de la Raza a Día del Respeto a la Diversidad Cultural.
18: También vamos a cambiarle el nombre al feriado del 12 de octubre, no se va a llamar más ese nombre racista. Se va a llamar Día del Respeto a la Diversidad Cultural.
17: Cuando el actual presidente Javier Milei asumió, el Poder Ejecutivo volvió a utilizar la nomenclatura Día de la Raza en el calendario oficial de feriados y comunicaciones gubernamentales. También difundió un video celebrando la llegada de los españoles.
19: Al arribar encontró pueblos enfrentados y costumbres que incluían rituales sangrientos, señales de un mundo sumido en la barbarie. Estableció las primeras estructuras sociales y políticas fundamentadas en el derecho, la fe cristiana y los valores occidentales.
17: Si bien el Ejecutivo volvió a utilizar el nombre anterior, oficialmente todavía sigue llamándose Día del Respeto a la Diversidad Cultural. Con el paso de los años, también se fue transformando la forma en la que en las escuelas se aborda este día en particular. Para conocer cómo se enseña en los colegios de Argentina sobre la llegada de los españoles al continente americano, hablamos en exclusiva con docentes y autoridades del sistema educativo.
20: El Día del Respeto a la Diversidad Cultural se aborda desde el enfoque de la didáctica de las ciencias sociales, que plantea, entre otras cosas, una mirada desde la complejidad de los hechos sociales y desde la problematización.
17: La que habla es Marcela Terry, trabaja en la Escuela Lenguas Vivas.
20: Lo que se aborda es la interculturalidad. Este año, el proyecto de interculturalidad también estuvo ligado al Mundial, porque nos permitió hacer un trabajo extendido en el tiempo de análisis de culturas desde el Mundial y desde el proyecto de Lenguas Vivas de la escuela.
17: También hablamos con María José, que trabaja en una escuela de la ciudad de Buenos Aires. María José tiene más de 20 años en la docencia y nos explica cómo se aborda esta fecha tan importante en Argentina.
21: Nosotros trabajamos la diversidad cultural como un eje transversal durante todo el año. Pero cada 12 de octubre tomamos relevancia en este tema, ya que conmemoramos el Día del Respeto a la Diversidad Cultural. Día en el que se construye una reflexión crítica y empática, en el que se valoran las distintas identidades que conforman nuestra sociedad.
17: Según nos cuenta, se cuestiona la idea del descubrimiento de América para pensar en los conceptos de conquista y colonización. El tema no se aborda igual en primer grado que en séptimo, pero hay ejes transversales. Dentro de todas las aulas se desarrollan distintas actividades donde se aborda la no discriminación, la inclusión y la valoración de las diferentes manifestaciones culturales.
21: Entonces, con los alumnos investigamos y conocemos las diferentes formas de vivir de los pueblos originarios que habitaban y habitan nuestro continente, sus formas de organización, sus creencias, su relación con la naturaleza, sus lenguas.
17: Adriana Mendoza es profesora en ciencias políticas, especialista en ciencias sociales y derechos humanos, licenciada en gestión educativa y actualmente se desempeña como rectora de una escuela secundaria rural en la provincia de Entre Ríos.
22: En nuestra escuela, particularmente desde nuestra experiencia, tratamos de trabajar esta fecha alejándonos de la idea tradicional del 12 de octubre como el descubrimiento de América.
17: También nos detalla cómo suelen ser las clases relacionadas con esta fecha.
22: Comenzamos empleando algún recurso audiovisual que nos permita recuperar qué sabemos sobre ese acontecimiento, qué significa hablar de diversidad cultural y, sobre todo, ¿qué había en América antes de la llegada de los europeos?
17: Esta profesional nos explica que no se aborda la fecha solamente como una efeméride.
22: Es una oportunidad para revisar nuestra propia mirada sobre la historia, reconocer la diversidad cultural como un valor y fundamentalmente comprender que hablar de los pueblos originarios no es hablar solamente del pasado.
17: En resumen, el 12 de octubre es una oportunidad que aprovechan las escuelas argentinas para enseñarles a los alumnos sobre tolerancia, diversidad cultural y respeto por los derechos humanos.
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0: Para cerrar este especial de Hora América, nos dejamos llevar por los sonidos del jazz fusión argentino. Se llaman Sacrum y llegan de Buenos Aires. El trío emprende este lunes una nueva aventura, inicia su primera gira europea y lo hace Raquel actuando esta noche en el Café Berlín de Madrid.
1: Pues tomamos nota, Francisco. Ya nosotros nos vamos, no queda tiempo para más. Gracias a la Asociación de Mujeres Empresarias Iberoamericanas por acogernos en su sede en Madrid y gracias también a quienes han querido compartir este tiempo con nosotros. Ya mañana desde la Casa de la Radio. Que pasen una feliz tarde. We'll be right back.

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1: Hola, ¿qué tal? Bienvenidas y bienvenidos. Sabemos que un algoritmo es un conjunto ordenado de pasos o instrucciones para resolver un problema de forma automática y además vivimos en la llamada era del algoritmo, el periodo actual en el que estas secuencias a las que se suma la inteligencia artificial para gobernar gran parte de las decisiones que tomamos, la economía y también la vida social. En este contexto cabe hacerse un montón de preguntas, parar por unos instantes la rueda y reflexionar sobre el mundo que nos rodea y del que difícilmente podemos escapar. Aquello que parecía hacernos la vida más fácil empieza a volvernos incapaces de imaginarla de otra manera y por ello la filósofa, profesora y activista Eurídice Cabañes ha identificado las grietas del sistema donde lo humano y lo artificial pueden enlazarse en nuevas conexiones de ternura y justicia radical. Ha publicado en Ariel Sembrar Futuros, una guía de resistencia para la era del algoritmo. En este ensayo, la autora nos propone una alternativa para recuperar la memoria, descolonizar el tiempo y construir tecnologías de la vida que cuiden, reparen y estén al servicio de lo común. Porque el futuro no es lo que va a pasar, sino lo que todavía estamos a tiempo de sembrar. Con ella hablaremos en unos instantes. Además, volveremos a hablar del investigador español Rafael Yuste, uno de los referentes de la neurociencia a nivel mundial, que se convirtió en el precursor del proyecto BRAIN, una de las investigaciones científicas más ambiciosas del siglo XXI. Y terminaremos el programa con las noticias más destacadas en ciencia y tecnología. Ray Sánchez y Carlos Welling me acompañan en la redacción. Juan Carlos López Moreno está en la producción y Pepo Sherman en el control de sonido. Comenzamos a golpe de beat.
2: Nacho, ¿te das cuenta? Estamos en una de las mayores bibliotecas de toda la cristiandad.
3: ¿Vamos a encontrar el libro que buscamos?
2: Con tiempo. Oh, el Beato de Liébana. Esto, Nacho, es una obra maestra. Y esta es la versión comentada por Umberto da Bologna. ¿Cuántas salas más? ¿Cuántos libros más? A nadie debería prohibírsele consultar estos libros con toda libertad.
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3: Tal vez se los considera demasiado preciosos, demasiado frágiles.
1: Pues vamos a ir acercándonos al tema del día, al contexto de hoy con Carlos Welling. ¿Qué tal, Carlos? Cuéntanos.
4: Hola, Álvaro. ¿Qué tal? Navegadores GPS que deciden el camino por nosotros, herramientas capaces de redactar trabajos académicos en segundos o algoritmos que articulan el discurso público y la retórica diaria son el reflejo de cómo delegamos cada vez más nuestro pensamiento en la tecnología. La capacidad de memorizar datos, orientarnos con la vista o elaborar reflexiones complejas de forma autónoma ha dejado de ser una práctica habitual en nuestro día a día, cediendo el control a aplicaciones que piensan y recuerdan por nosotros. De esta colonización cognitiva y de cómo recuperar la agencia humana, reflexiona Eurídice Cabañes en su libro Sembrar Futuros. Ante este escenario surge una pregunta inevitable, Álvaro. ¿Podemos realmente cambiar el futuro? Nos han asegurado que la transición tecnológica, encabezada por las baterías de litio para coches eléctricos y la digitalización verde, salvará el planeta del cambio climático. Pero los números obligan a dudar de si este modelo sirve realmente de algo. Fabricar una sola batería para coche eléctrico requiere de unos 8 kilogramos de litio, cuya extracción consume más de 16.000 litros de agua en ecosistemas ya vulnerables, mientras que la propia infraestructura tecnológica global genera ya más del 3,7% de las emisiones mundiales de gases de efecto invernadero, superando a la aviación comercial. Datos que nos hacen plantearnos si la tecnología actual es la solución o solo una huida hacia adelante.
1: Bueno, pues de ello vamos a hablar. Muchas gracias, Carlos. Saludamos ya a Eurídice Cabañes. Es filósofa, profesora, activista y también autora de este libro, de Sembrar Futuros. Una autora que nos acompaña hoy desde la emisora de Radio Nacional en Barcelona. Bienvenida, Eurídice.
5: Muchísimas gracias, un placer estar por aquí.
1: Un placer tenerte con nosotros en A Golpe de Beat. Son muchos temas y muy interesantes los que toca este libro, como nos ha contado nuestro compañero Carlos. Eurídice, cuéntanos cómo nació la idea de concebir este libro, de escribir este ensayo, cómo y cuándo te surgió esta idea.
5: Bueno, la verdad es que surge de la mano de la oportunidad. Cuando me contacta Silvia, mi editora en Ariel, y me dice, nos interesaría que nos propusieras un libro. Pues tuve que pensar qué quería decir, ¿no? Y surge de muchísimos años, más de 20 años de investigación sobre tecnologías que quería que quedaran de alguna forma reflejada.
1: Claro.
5: Pero tampoco quería quedarme ahí. Surge también del intento, de un intento que creo que es personal a la vez que colectivo, de recuperar la esperanza y recuperar la agencia y replantearnos también pues todas estas decisiones vitales y saber decir para a la ruedita del hámster en la que estamos metidos y tener un momento para pensar, escribir y tratar de reactivar el deseo colectivo, pero también el individual.
1: Ahora hablaremos de esa ruedecita del hámster, como dice Eurídice, pero antes quería preguntarte si es que hubo algún punto de inflexión, ¿no? Algún momento en el que hubieras pensado, creo que se nos está yendo de las manos. Es un libro también que bueno, podemos leer, aprender un montón de cosas, darnos cuenta de muchas realidades, pero que quizá en un futuro podría tener incluso una continuación, ¿no? Pero hubo un punto de inflexión en el que ya dijiste, tengo que empezar a recopilar información, tengo que contar cosas.
5: Ha habido un par que se juntan y creo que además se juntan con los de muchas personas más. Creo que el primero fue un día donde me llegó de golpe así una sensación terrible, el calor en el cuarto, salir, ver la playa precintada porque no, la arena se iba yendo, ver los anuncios de refugios climáticos que nunca había visto antes, ¿no? Y de pronto decir, oye, esto está cambiando mucho y parece terrible, ¿no? Y creo que esa ansiedad climática que sentimos todos, pues pensé que había que ponerle punto y final y decir, no, o sea, no tenemos que estar esperando a que esto llegue, tenemos que empezar a hacer algo para modificarlo. Y el otro fue a nivel laboral, pese a trabajar siempre del activismo y con proyectos súper chulos, también de alguna forma muchas de las dinámicas en las que entramos todos, de autoexplotación o explotación, o pues también estaban metiéndose mucho dentro de mi propia vida y me estaban matando el deseo y me estaban matando la capacidad y posibilidad de reflexión. Entonces fue un doble momento de crisis climática y de crisis también laboral que creo que todo el mundo está viviendo, ¿no? Ese girar la tuerca una vez y otra vez y otra vez más y sentir que te aprietan más hasta que de pronto sientes una rabia y una necesidad de decir basta. Y ahí se rompe todo y empieza realmente lo posible.
1: Bueno, y esa crisis relacionada con lo climático y esos cambios y esa imagen, ¿no? Viene muy, muy bien reflejada en el libro. Cuentas cómo aquella mañana echaste un ojo en la costa, donde resides, a la playa, y te diste cuenta de todos estos cambios que estamos sufriendo. Eurídice, esta rueda del capitalismo y su vorágine, no sé si acepta o tiene un huequito para que pensemos. ¿Puede detenerse unos instantes y plantearse cierta filosofía con respecto a las tecnologías y al mundo que nos rodea, como tú lo planteas?
5: No creo que nos dé muchos huequitos. Creo que tenemos que ponerle una semilla al engranaje para que lo bloquee y lo detenga.
1: Claro, directamente.
5: No es tal cual como que dentro de este sistema se permitan esos huecos. El secuestro del tiempo es muy fuerte y creo que necesitamos buscarlo y ejercerlo nosotros. Creo que mucha gente lo está empezando a hacer porque antes nos frenaba el miedo a no poder llegar a pagar el alquiler o a no poder tener más trabajo, ¿no? Como ese miedo a la supervivencia básica. Pero es que ahora mismo estamos viendo que esa supervivencia básica está siendo amenazada. Por lo tanto, seguir en la ruedita tampoco nos garantiza esa supervivencia, sino lo contrario. Entonces creo que es el momento de parar y ver que la rueda se detenga también.
1: Sembrar Futuros es un libro para aquellos que se muestran complacientes con todo esto que nos ha llegado y que ocupa nuestras vidas, o quizá es más para esos otros lectores que no terminan de encajar todo esto, toda esta tecnología en sus vidas y están o se encuentran más desorientados.
5: Creo que es para ambos. Creo que para quienes están dentro de este sistema y no le ven los problemas, pues para que los vean, ¿no? Para que los vean y también para que se apunte directamente a los responsables, porque siento, y especialmente en los últimos días o últimos meses, que se está señalando a las víctimas y se está organizando cacerías contra las víctimas en lugar de señalar a quienes son los verdaderos culpables. Y creo que también es para quienes sienten ya esta ansiedad y este miedo y no saben bien qué hacer y sienten la desesperanza, como para encontrar esos caminitos y esos pasos que no necesitan ser muy grandes, por donde reconducirnos hacia cuestiones como más, no sé, futuros posibles más deseables.
1: Bueno, y de esos futuros posibles más deseables vamos a hablar también a lo largo de la entrevista. Vamos a dejarlo para dentro de unos minutos. Eurídice, cuando una ayuda, algo que nos sirve de ayuda, por ejemplo, un algoritmo que nos ahorra tiempo, nos ahorra energía, deja de ser ayuda para empezar a perjudicarnos, ¿se podría poner límite a nuestras capacidades? Es decir, ¿va en nuestro detrimento?
5: Lo podemos ver, o sea, ahora está muy claro con el tema de la inteligencia artificial, pero lo podíamos ver ya antes. La cuestión es que estamos externalizando un montón de habilidades y no necesariamente tiene que ser malo. El problema es a dónde las externalizamos, ¿no? Si las externalizamos a una red que nos cuida de otras personas, el entorno, pues puede estar bien. Si las externalizamos a una empresa, le estamos dando el poder a esa empresa sobre nuestras habilidades cognitivas.
1: Claro.
5: Si pensamos, por ejemplo, que el 98.8% de la gente busca en Google y que Google es nuestra gran memoria colectiva, de pronto una empresa puede decidir darnos Alzheimer y borrar partes de la historia, como ya he hecho en muchos lugares, o borrar fronteras, o cambiar de nombre países. O puede decidir cuáles de nuestros recuerdos son más o menos importantes en función del interés meramente comercial, ¿no? De lo que le vaya a generar más ingresos. Y eso es donde realmente está el problema. También que la tecnología se ha empezado a construir un poco esta tecnología discapacitante, que la llamo en el libro, porque si pensamos, me gusta mucho el ejemplo de la bici. Las ruedecitas para la bici son una tecnología que nos ayuda a entrenar el equilibrio, a saber cómo conducir una bici, y están hechas para eliminarse en algún momento. Las tecnologías ahora lo que hacen es generar necesidades nuevas y que si las eliminamos nos quedemos cojos, nos caigamos de la bici directamente, ¿no? Entonces no nos están haciendo mejorar nuestras habilidades cognitivas, sino volviéndonos completamente dependientes. Y si esto depende de una empresa que en cualquier momento puede apagar el botón o decidir cambiar sus políticas, pues entonces estamos derivando nuestro pensamiento al interés comercial de una empresa privada.
1: Bueno, en este punto no me queda otra que hacerte una pregunta que yo creo que es clave, ¿no? ¿Era necesario que todos tuviéramos un smartphone en el bolsillo o, por ejemplo, que todo el mundo vaya fotografiando y grabando todo constantemente?
5: Creo que no lo es. En mi vida yo decidí que no lo iba a ser desde hace muchos, muchos años. Yo nunca tuve un teléfono inteligente hasta este año. Bueno, hasta el año pasado, perdón. Ya ha pasado un año. Y la verdad es que la gente me decía, ¿cómo lo haces? ¿Cómo vives? Y yo decía, feliz. O sea, en realidad, cuando la gente se acostumbra a que la forma de comunicarse contigo es por email, pues de pronto no estás recibiendo llamadas o notificaciones constantemente que también alteran tus propios ritmos de pensamiento y te interrumpen, sino que pues sabes lo que quiere la otra persona, ves el grado de urgencia, decides cuándo respondes, cómo respondes, tienes tiempo para pensar también la respuesta. Entonces, creo que sí es posible, pero hemos hecho que no lo sea. Es decir, hoy en día ya todo depende de tener un móvil. Ya el banco, la salud, bueno, prácticamente todo en nuestra sociedad se ha transformado con la llegada de este dispositivo. Y ahora, pues cuando no lo tienes, incluso cuando no lo tenía, era como un poco discapacitada por la ausencia de prótesis y se complica bastante la situación. Pero eso no quiere decir que no sea reversible. Ha habido tecnologías que han entrado en nuestras vidas y después se han ido.
1: Tal como entraron, salieron. Hablabas, por ejemplo, del caso sanitario, ¿no? Pedir una cita con el médico, si no tienes la app, pues está muy complicado. Entrar en un concierto sin enseñar ese QR, que ahora mismo es la entrada, ¿no? Pero ¿qué pasa si alguien no dispone de smartphone o no tiene datos de internet en ese momento, no le funciona? ¿Qué opciones le quedan, me pregunto yo? ¿Cómo puede la tercera edad, por ejemplo, llevar una vida que llamaríamos normal, ¿no? De lo que hoy se conoce como habitual, sin ya no digo manejar, sino dominar todas esas situaciones?
5: Pues ahora mismo es difícil y creo que por eso también habría que reivindicar el derecho a la desdigitalización. O sea, una persona no debería estar obligada para poder ejercer sus derechos básicos a tener un teléfono o ninguna otra tecnología o dispositivo. Entonces debería haber opciones siempre analógicas y creo que eso es una reivindicación importante que debemos hacer.
1: Bueno, en el libro Eurídice haces una especial mención a lo que llamas tecnologías ancestrales, como por ejemplo aquel día en el que la radio, hace no demasiado, se volvió imprescindible para muchísima gente. Es un fragmento realmente muy valioso porque nos hace recordar algo reciente que ocurrió de verdad y nos ocurrió a todos, ¿no?
5: Sí, el día del apagón, la verdad que para mí fue espectacular porque estaba en un pueblo de 40 habitantes. Entonces, ni siquiera, o sea, no, de pronto era un aislamiento total y absoluto, ¿no? No se sabía lo que estaba pasando, no había forma de contactar, no funcionaba nada porque todo es digital y necesita de la electricidad del apagón. Uh-huh. Y tardé unas horas en darme cuenta de que había una opción que era la radio. Y claro, la radio, la de toda la vida. Y entonces, a partir de ahí, pues por lo menos estuvimos comunicados. Pero te das cuenta también en otros eventos, como la Dana de Valencia, uh-huh, tan terrible, donde durante mucho tiempo los únicos vehículos que podían entrar para poder llevar provisiones a los lugares que estaban anegados eran bicicletas, ¿no? Entonces creo que muchas veces nos empeñamos en ponerle

0: Bueno, todo esto queda muy bien reflejado en aquella novela de Santiago Lorenzo, en Los Asquerosos. Estamos casi terminando la entrevista, Eurídice, pero me gustaría preguntarte por un par de cuestiones más. Es muy interesante ese concepto de Lainer que denomina el feudalismo digital. ¿Puedes explicárnoslo?
1: Bueno, pues básicamente es que nos hemos quedado sin propiedad. Es un poco, tiene que ver con esto de la escoba conectada a Internet, ¿no? Cuando toda la tecnología está acaparada por unos pocos que controlan todos los servidores, el cableado, la infraestructura y los softwares que utilizamos, pues básicamente estamos ahí nosotros trabajando de forma no remunerada, otorgando todos nuestros datos y siendo condicionados a lo que quieran hacer con nosotros, porque también con nuestra información lo que hacen es modificar también nuestra conducta. Uh-huh. Entonces, al final, pues bueno, nos convertimos en algo que no, yo no quiero ser.
0: Especial esclavización también, ¿no?
1: Sí, totalmente.
0: Bueno, y ya la última, Eurídice. Terminas el libro con cierta mirada hacia el optimismo porque quieres creer, ¿no?, en las cosas positivas. ¿Podemos creer? ¿Podemos ver cómo el futuro crece de manera positiva?
1: Podemos y debemos creer. Es decir, me gusta mucho esta frase de Borges, del mundo, del futuro no es lo que nos va a pasar, sino lo que vamos a hacer, porque nos hace recuperar la agencia. Entonces, en realidad, lo que hacemos cambia el futuro, y el futuro todavía está en disputa, está en juego. Y creo que es posible y creo que es necesario imaginar. Me pasó una cosa muy, muy bonita. Cuando estaba escribiendo el libro, ya lo había entregado, de hecho ya solo estábamos con correcciones, y de pronto vi un artículo donde hablaba de que se podían sustituir todas estas tierras raras y el coltán que tanta explotación genera por shiitakes. Y fue como, ah, o sea que puedo cultivar tecnología en mi jardín. Espera, paren las rotativas, porque yo siempre había hablado de tecnologías situadas, que son estas que dependen del entorno y surgen del contexto y también a nivel material, ¿no? Como también de los materiales de los que disponemos. Y de pronto, como una tecnología o una investigación de estas demostraba que mi idea loca y volada teórica en realidad sí era posible y había gente que ya estaba trabajando en ello. Y que además podría cambiar todo el flujo geopolítico de extracción y de colonialismo. Y bueno, cositas así creo que me dan esperanza. O la agricultura sintrópica, por ejemplo, que no solo conserva el suelo, sino que lo regenera. Es decir, hay posibilidades de revertir esto, pero tenemos que ponernos las pilas y empezar a hacerlo y empezar a imaginarlas.
0: Exacto. Esa imaginación tan necesaria que esperemos no perdamos, ¿no?, un día de estos, igual que la memoria. Eurídice Cabañes, filósofa, profesora, activista y también autora de Sembrar Futuros, una guía de resistencia para la era del algoritmo. Muchísimas gracias por estar con nosotros en A Golpe de Beat. Gracias también a los compañeros de la emisora de Radio Nacional en Barcelona y espero que tengamos ocasión de repetir charla aquí en el programa.
1: Cuando queráis. 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
3: No haré nada por lo que el dios de la biomecánica me impida la entrada en su cielo.

0: Bueno, pues desde el barrio madrileño de Argüelles a la dirección del Centro de Neurotecnología de la Universidad de Columbia, en Nueva York. La trayectoria de Rafael Juste es la historia de cómo la voluntad de entender la materia más compleja del cosmos cambió la neurociencia mundial. Inspirado desde joven por las lecturas de Santiago Ramón y Cajal, Juste se convirtió en el precursor del proyecto BRAIN, una de las investigaciones científicas más ambiciosas del siglo XXI. Vamos a repasar parte de su historia con nuestro compañero Carlos Huelín.
1: Año 2013, Estados Unidos. Su presidente en aquellos tiempos, Barack Obama, tomó la iniciativa de hacer realidad uno de los proyectos científicos más ambiciosos, el más que conocido, Proyecto BRAIN.

0: testeo con el objetivo de cartografiar la actividad de millones de neuronas en tiempo real para obtener una fotografía dinámica del cerebro, revolucionando la comprensión de la mente humana y el tratamiento de enfermedades neurológicas. Rafael Yuste y sus colaboradores se lanzaron a profundizar en el cerebro humano a base de neurotecnología, una apuesta de muchísimo valor anunciada de forma inesperada.
1: En esta propuesta, pues nosotros mandamos nuestras ideas, ¿no? Y era precisamente, tiene que ver con el problema fundamental de entender el cerebro, que es un problema de tecnología, que no tenemos métodos para entrar en el cerebro, ver lo que ocurre, poder cambiarlo y poder enterarnos de qué va la cosa, ¿no? Entonces esa propuesta de neurotecnología, tecnología para estudiar el cerebro, se la mandamos a la Casa Blanca y el mismo día que la mandamos la leyeron y nos mandaron preguntas de vuelta. Obama lo anunció a bombo y platillo sin avisarnos a nosotros. Entonces ahí es cuando nos dimos cuenta que nos habían escogido, que era exactamente la propuesta nuestra. Y para más inri, y un poco avergonzado, me di cuenta que Obama estaba leyendo las palabras que había escrito yo mismo. Un error, había corregido una cifra y leyó la cifra equivocada.
0: Gracias a Brain se desarrollaron herramientas para observar y alterar la actividad neuronal que ayudaron a comprender enfermedades como el Alzheimer, la esquizofrenia o el Parkinson. Sin embargo, el avance tecnológico conllevaba una cara B vertiginosa: la privacidad. Fue entonces cuando el neurocientífico español vivió lo que él mismo define como su momento Oppenheimer, el instante exacto en que comprendió el alcance ético de su descubrimiento.
1: Que el contenido de tu actividad mental no pueda ser descifrado sin tu consentimiento. Ahora mismo se pueden descifrar las palabras que conjuras en la mente. Como digo, esto del Uber mental, pues empieza a ser una realidad, ¿no? Pero hay que protegerlo, evidentemente, porque el cerebro es el santuario de la mente, y si te descifran lo que hay dentro, pues ya no tienes nada más privacidad, ¿no? E incluso se podría descifrar las cosas que el subconsciente, ¿no? Ya sería el colmo, ¿no? Que te pudieran descifrar cosas desde fuera que tú no sabes sobre ti mismo, ¿no?
0: De esa reflexión nació una nueva causa, la defensa de los neuroderechos. Su objetivo, garantizar que la privacidad mental no sea vulnerada y que el avance del mercado neurotecnológico no derive la comercialización de nuestros pensamientos ni en una brecha entre ciudadanos. Por eso, la influencia del científico español ya ha impulsado reformas legales de datos cerebrales en países como Chile o Canadá.
1: La siguiente batalla, que lo que estoy trabajando ya más mirando al futuro, porque nosotros lo que tenemos que hacer es preocuparnos del futuro, para eso nos paga la sociedad, ¿no? Para que miremos hacia lo que viene. Lo que me preocupa más es la aumentación mental. Esto es una cosa que no ha ocurrido todavía y no sé cuándo va a ocurrir. Igual son 5 años, igual son 10, igual son 3, no lo sé, ¿no? No, desde luego no es de un día para otro, pero es la posibilidad que utilicemos estas mismas técnicas de neurotecnología para aumentar, retocar el cerebro y aumentar o disminuir las cosas que llevamos dentro.
0: Autor de obras de referencia como El cerebro, El teatro del mundo y Neuroderechos, Rafael Yuste continúa situando a la neurociencia en el centro del debate humanista del siglo XXI, recordándonos que descifrar la mente es, en última instancia, aprender a proteger la esencia misma de lo que nos hace humanos.

0: La arqueología busca el hecho, no la verdad. Si es la verdad lo que les interesa, el doctor Tairi da filosofía en la clase del fondo. Olviden toda idea acerca de ciudades perdidas, viajes exóticos y agujerear el mundo. No hay mapas que lleven a tesoros ocultos y nunca hay una X que marque el lugar. El 70% de la arqueología se hace en la biblioteca. Investigando, leyendo, no podemos tomar la mitología al pie de la letra. La semana próxima, egiptología, comenzando con las excavaciones de Naucratis que dirigió Flinders Petrie en 1885. Si alguien tiene algún problema, estaré en mi despacho durante la próxima hora y media.
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0: Pues nosotros nos marchamos ya, no hay tiempo para más.
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0: Gracias y mañana más.
1: Mañana más.

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1: ¿Qué tal? ¿Cómo están? Desde 2018 hasta este año 2026, nuestro continente ha vivido todo tipo de acontecimientos históricos que han afectado a la economía. El parón por la pandemia del coronavirus, una inflación que no toca techo, los shocks energéticos por la invasión rusa a Ucrania, también por los ataques de Estados Unidos e Israel contra Irán. Hoy charlaremos con Luis de Guindos, quien ha sido durante todo este tiempo número 2 del Banco Central Europeo, la mano derecha de la presidenta Christine Lagarde a la hora de tomar decisiones como la subida de los tipos de interés para controlar la estabilidad financiera. De Guindos también ha sido ministro de Economía durante los dos mandatos del popular Mariano Rajoy.
2: Además, con nuestra compañera de la emisión en portugués de Radio Exterior, Estela Viana, hablaremos sobre la primera edición del Festival Más Latina, donde a través de la cultura rompen estereotipos.
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1: Desde 2018 hasta este año 2026, nuestro continente ha vivido todo tipo de acontecimientos históricos que han afectado a la economía. El parón por la pandemia del coronavirus, una inflación que no toca techo, los shocks energéticos por la invasión rusa a Ucrania, también por los ataques de Estados Unidos e Israel contra Irán.
2: Durante este tiempo, el número 2 del Banco Central Europeo ha sido español, mano derecha de Christine Lagarde a la hora de tomar decisiones como la subida de los tipos de interés para controlar la estabilidad financiera.
1: Damos la bienvenida al programa a Luis de Guindos, quien ha sido vicepresidente del Banco Central Europeo hasta mayo de este año, antes ministro de Economía durante los mandatos del popular Mariano Rajoy, también presidente ejecutivo de Lehman Brothers. Muchas gracias por estar hoy en Europa Abierta.
3: Es un placer. Buenas tardes a todos.
1: Tanto la guerra en Ucrania como la de Irán no llegan a su fin. El presidente de Estados Unidos, Donald Trump, ha intentado conseguir la firma de la paz, pero no es tan rápido como pensaba. Las consecuencias económicas por la crisis en Oriente Medio todavía están presentes.
3: Sí, yo creo que lo que es la evolución económica en Europa está marcada por la situación del conflicto en Irán y la guerra entre Estados Unidos e Irán, ¿no? Es decir, lo que hay fundamentalmente es un reflejo en lo que son los precios de la energía, de lo que van siendo los vaivenes, ¿no? Porque no está muy claro si se ha alcanzado pues un acuerdo, no se alcanzó un acuerdo, pero el precio del petróleo está en el entorno de los 85-90 dólares, que es lógicamente más alto que el que teníamos antes del inicio del conflicto. Este incremento del precio del petróleo tiene dos efectos sobre la economía europea. En primer lugar, reduce el crecimiento económico, porque es un shock de oferta, como decimos los economistas, y por otro lado también acelera la inflación, lo cual hace la vida de los bancos centrales mucho más compleja.
2: Mencionábamos al presidente de Estados Unidos y su vuelta a la Casa Blanca, caracterizada por amenazas de subida de aranceles imposibles de predecir a veces. ¿Cómo se ha preparado el Banco Central Europeo para este segundo mandato del republicano?
3: Bueno, lógicamente es una nueva política. Yo creo que Europa se enfrenta, si me permiten ustedes, a tres desafíos fundamentales. El primero es, lógicamente, la modificación de lo que es la relación transatlántica con Estados Unidos. Esta relación transatlántica se basaba, en primer lugar, en que la defensa de Europa estaba en las manos de Estados Unidos. En segundo lugar, que tanto Europa como Estados Unidos compartían pues una defensa de la economía de mercado y del libre comercio y del libre flujo de capitales. Y en tercer lugar, pues en una serie de instituciones que generaban y que creaban una especie de marco multilateral común. Por ejemplo, el Fondo Monetario Internacional, el Banco Mundial, los Bancos Regionales de Desarrollo, la Organización Mundial de Comercio, etcétera, etcétera. Esto se ha estado modificando. El segundo reto fundamental de Europa, que va más allá de lo que es el contexto específico del conflicto en Irán, es China. China en estos momentos es el mayor competidor de Europa, es un competidor formidable, tiene un exceso de capacidad. Ha alentado un proceso de desinflación doméstica, ha ganado muchísima competitividad como consecuencia de la devaluación de su divisa y además subvenciona de una forma muy intensa las exportaciones. Y por otro lado, y esto es lo fundamental, la exportación china y en general la estructura de producción china se va acercando cada vez más en términos de cualitativos y en términos de cantidad y en términos de calidad a la europea. Y entonces eso hace que China en estos momentos sea el principal competidor de Europa, tanto en los mercados de exportación, que son muy importantes para Europa, como dentro del propio mercado, europeo. Y el tercer desafío, si me permiten ustedes, es la fragmentación política en Europa. Uno tiene que ver cómo la composición del Parlamento Europeo, con partidos radicales tanto de derecha como de izquierda, que no están a favor del proceso de integración europea y que además puede tener su reflejo en lo que son las situaciones políticas en cada uno de los países en cuestión, ¿no? Vamos a ver lo que pasa en las elecciones en Francia, que tienen lugar en abril y en mayo del año próximo, y lo que ocurre también en Alemania, ¿no? Va a haber elecciones en una serie de Länders en las próximas semanas, en los próximos meses, que de alguna forma pueden indicar un aumento muy notable del apoyo a un partido de extrema derecha como es la AfD. Esa es la situación, esos son los desafíos, es decir, más allá de lo que es un conflicto específico, concreto, definido, con consecuencias globales, como es el tema de Irán y la guerra entre Estados Unidos e Irán, pero que yo creo que hace que Europa, pues, la única forma de salir adelante sea continuar y avanzar en el proceso de integración económica y política.
1: Desafíos que desde luego marcan el presente, pero ¿cuál ha sido la crisis más difícil de gestionar durante los 8 años que ha ocupado la vicepresidencia del Banco Central Europeo?
3: Bueno, la verdad es que ha habido varias crisis complicadas. Tuvimos el COVID. El COVID llevó prácticamente durante unas semanas a un cierre total de la economía europea, de gran parte de la economía europea. Después se olvida que al volver a reabrir la economía nos encontramos con otro shock, ¿eh? con otro problema importante, que fueron la aparición de cuellos de botellas en el comercio internacional y en la economía mundial. Y a eso se superpuso posteriormente la invasión de Ucrania por parte de Rusia. Todo esto llevó, lógicamente, a un incremento muy notable de la inflación. Simplemente a recordar que a finales del año 22 la inflación en Europa estaba por encima del 10%. La respuesta de Europa a estos shocks fue, en un primer momento, una política fiscal muy expansiva y también una política monetaria muy expansiva. Es decir, en el año 20, por ejemplo, el Banco Central Europeo pues compró todas las emisiones de deuda que emitieron los países europeos, ¿no?, para hacer frente a lo que era un incremento muy notable del déficit público. La alternativa hubiera sido mucho peor, porque ha llevado a un incremento muy notable de los tipos de interés en un momento muy, muy delicado. Y después también el Banco Central Europeo inyectó muchísima liquidez a los bancos europeos para continuar con el proceso de concesión de crédito, porque si no, un endurecimiento de las condiciones de financiación en ese momento hubiera tenido, pues, consecuencias terribles desde el punto de vista de la actividad económica. Lógicamente, la invasión de Ucrania dio lugar, como comentaba anteriormente, a un incremento de la inflación, y el Banco Central Europeo tuvo que empezar a cambiar el paso, empezar a retirar la liquidez que había inyectado y, por otro lado, subir los tipos de interés desde niveles negativos. Y los elevó hasta el 4%, pero empezando con un nivel de tipos que era negativo, es decir, que estaba por debajo de cero, en el menos 0,40. Esas fueron las respuestas ante una situación que, vuelvo a repetir, una concatenación de choques extraordinarios que, sin duda, hicieron la vida y complicaron mucho lo que era el panorama económico y político en Europa.
2: Desde 2018 ha vivido un cambio de presidencia en el Banco Central Europeo, que pasó del italiano Mario Draghi a la francesa Christine Lagarde. Con ella ha liderado la Dirección General de Estabilidad Financiera y Operaciones. ¿Considera que ha tenido un papel mediador en el seno del Consejo de Gobierno?
3: Hombre, yo creo que, vamos a ver, Mario Draghi y Christine Lagarde, por decirlo de alguna forma, tenían estilos distintos. Christine era mucho más, yo creo que continúa siendo, mientras sea presidenta, todavía le queda pues prácticamente algo más de un año. Christine Lagarde buscaba siempre más el consenso. El consenso tanto en la ejecutiva del BCE como en el consejo del banco. Y yo creo que eso ha sido muy positivo. Hubo una reunión, que es público, muy compleja, ¿no?, en la última reunión de política monetaria de Mario Draghi, en la cual hubo muchísima división en el Consejo del Banco Central Europeo, y yo creo que eso no fue positivo. Posteriormente, la llegada de Christine Lagarde sin duda ayudó a calmar las aguas y a hacer que tanto la Ejecutiva como el Consejo estuvieran mucho más unidos, lo cual yo creo que ha sido muy importante, ha sido realmente vital para hacer frente a los diferentes choques, a las diferentes perturbaciones económicas que han vivido, que ha sido de una intensidad prácticamente sin precedentes.
1: Debido a algunos motivos que ya hemos mencionado, en los últimos años la situación económica ha estado marcada por la combinación de más inflación y menos crecimiento en la zona euro. Alemania, calificada como el motor de Europa, es uno de los países peor parados, al borde de la recesión en ciertas ocasiones. Sin embargo, en las previsiones económicas publicadas por diferentes organismos, España parece siempre caer de pie. ¿A qué se debe? ¿Cuál es el factor diferenciador?
3: Yo creo que existen varios factores. Es estrictamente cierto que España crece más que el conjunto de la zona euro, lo cual son buenas noticias. Yo creo que España tiene consiguió, desde el punto de vista estructural, consiguió un saneamiento muy intenso del sector financiero, el sector bancario, con las reformas que se hicieron hace 15 años, y también ganó muchísima competitividad. Es decir, un sector financiero saneado, más competitividad. A eso hay que sumar una serie de factores adicionales, ya más recientes. El fundamental, desde mi punto de vista, es el aumento de la población, es la llegada, es la inmigración. Yo siempre he defendido la inmigración. Yo creo que la inmigración es un proceso ineludible en Europa y en España, dado lo que es la evolución demográfica de tanto del continente como de España. Tiene que ser ordenada, por supuesto, tiene que estar de alguna forma dirigida a aquellos sectores en los cuales hace más falta, pero es ineludible. ¿Qué es lo que ha ocurrido? Lo que ha ocurrido es que estos efectos positivos de la inmigración ha empezado a generar ciertos efectos laterales, como decimos los economistas. Seguramente el más evidente es la evolución del precio de la vivienda. La vivienda ha subido mucho, prácticamente ha doblado su precio en los últimos 10 años, se ha acelerado especialmente en los últimos 4 o 5 años, y eso es consecuencia de la combinación de dos factores: un incremento muy fuerte de la población y, lógicamente, la demanda en el ámbito de la vivienda de alquiler, que tiene que ser la que tiene que absorber este impacto del aumento de la población. Y en segundo lugar, pues las políticas que se han puesto en marcha desde el punto de vista de vivienda, yo creo que no han favorecido el aumento de la oferta, con lo cual la consecuencia es un incremento de precios que está teniendo consecuencias negativas. Otros factores positivos para que explican el buen comportamiento diferencial de la economía española es el turismo. El turismo ha ayudado mucho, sin duda, y después, posteriormente, la llegada de los fondos estructurales. Es decir, a España le asignaron cerca de 170.000 millones de euros, que aunque no se han utilizado todos, se han utilizado una parte muy importante, especialmente lo que son las transferencias no reembolsables, y eso ha ayudado a la economía española. La cuestión es, lógicamente, que las cifras macroeconómicas de crecimiento económico nominal en España son más altas que en Europa, pero como consecuencia del aumento muy fuerte de la población en España, cuando uno mira lo que es la evolución del PIB per cápita, que es en última instancia lo que de alguna forma indica lo que es el bienestar de la sociedad, pues el comportamiento ha sido muy parecido en Europa y en España. Es decir, prácticamente los cálculos que teníamos en el Banco Central Europeo es que el 60% del crecimiento de España era, obedecía al aumento de la población, consecuencia, vuelvo a repetir, de un proceso inmigratorio que, desde mi punto de vista, es necesario, pero tiene que ser ordenado, por supuesto.
2: Y esa inmigración va a tener mucho protagonismo también en las próximas citas electorales en Europa que ha citado antes. Aparte de, bueno, saber qué papel juega la migración en el crecimiento económico de España, que ya nos ha dado algunos detalles, ¿por qué cree que es el punto de discusión entre los partidos políticos del Parlamento Europeo?
3: Bueno, yo vuelvo a repetir, yo creo que la inmigración, Europa necesita inmigración, dada su demografía. Además, hay que tener en cuenta que el envejecimiento va a llevar a una reducción de la fuerza laboral en Europa en los próximos años, y también en España. Yo creo que hay, pues, de algún modo, pues hay algunos partidos políticos radicales que lo que hacen es poner el énfasis ahí y, lógicamente, en las consecuencias negativas. Yo por eso creo que la política correcta tiene que ser mantener los flujos de inmigración ordenados, intentar mantener los beneficios de la inmigración, que son evidentes desde el punto de vista económico, y simultáneamente reducir los costes. Los costes, que comentaba anteriormente, en el caso de España, es el tema de la vivienda. Hay que intentar aumentar la oferta de vivienda en alquiler, y evidentemente eso puede requerir políticas diferentes a las que se están aplicando en estos momentos, ¿no? Pero por desgracia, la inmigración es el gran tema político en Europa. Lo veremos en las elecciones francesas, estamos viendo lo que está pasando en las elecciones de los Landers en Alemania. Los partidos xenófobos surgen tanto por la derecha como por la izquierda.
1: El croata Boris Vujic está ahora al frente de la vicepresidencia del Banco Central Europeo. España se ha quedado sin representación, pero tres personas acaban su mandato en este organismo en el próximo año y medio, incluida la presidenta, porque los mandatos son de 8 años no prorrogables. ¿Qué perfil español cree que sería buena opción para ocupar una silla en el Banco Central Europeo?
3: Bueno, yo creo que España tiene candidatos. Lo importante es recuperar la silla en la ejecutiva. Estar en la ejecutiva es importante. España es la cuarta economía de la zona euro. Tiene un sector financiero saneado, tiene bancos importantes, ha contribuido a la estabilidad financiera, tiene un crecimiento diferencial, como comentábamos anteriormente, más allá de lo que es el debate sobre el tema de la evolución de la población, y yo creo que tiene sin duda perfiles adecuados para intentar mantener la presencia de España en los próximos meses, en los próximos trimestres, porque como usted ha indicado, tanto Philippe Lane como Isabel Schnabel, como la presidenta Christine Lagarde, en octubre del año próximo, los tres habrán terminado sus mandatos y habrá que buscar sustitutos.
1: Luis de Guindos, vicepresidente del Banco Central Europeo hasta mayo de este año, antes ministro de Economía, durante los dos mandatos de Mariano Rajoy. Muchas gracias por su análisis para Europa Abierta de la Radio Pública.
3: Muchísimas gracias a ustedes. Buenas tardes.
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4: El rapto de Europa, de Pablo Rubens. Hay cuadros que se pintan dos veces, y El rapto de Europa es uno de ellos. Primero nació de la mano de Tiziano, dentro de la serie de escenas mitológicas que el pintor veneciano preparó para la corte española. Años después, Rubens volvió sobre este mismo lienzo para hacer su propia versión, que hoy puede verse en el Museo del Prado, en Madrid. La mitología griega inspira esta escena. Zeus, convertido en toro, se acerca a Europa en la orilla para terminar raptándola y llevándosela mar adentro. Y justo ese instante es el que capturan los pintores. La joven, aterrada, sobre el lomo del animal, el mar abierto y un cielo plagado de nubes. Alrededor, esa agitación de cuerpos, telas y luz que tanto Tiziano como Rubens sabían construir también. Además de, por su belleza, acercarnos hoy a este cuadro y ver a Europa suspendida en un momento de tensión, puede retrotraernos a noticias y portadas donde el continente que lleva su nombre parece, una vez más, a merced de fuerzas que no controla del todo. Coral Consuegra.
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0: Volvemos esta semana con nuestra habitual conexión entre Europa y América Latina con nuestra compañera de la emisión en portugués, Estela Viana. Y hoy lo hacemos a través de la cultura porque hay una iniciativa que plantea lo que aún no estamos viendo de América Latina aquí en España. Hola, Estela.
1: Hola, Isabel. Sí, esta es justo la pregunta que da título a la primera edición oficial de Más Latina, un festival multidisciplinar dedicado a la creación artística contemporánea latinoamericana que se acaba de inaugurar y que ocurre entre septiembre y noviembre en Madrid y Navarra. En realidad, el proyecto ya tuvo una especie de edición cero el año pasado con exposiciones y una residencia artística. Y a partir de esta experiencia, la organización fue construyendo la idea de crear un espacio de encuentro, intercambio y cooperación entre artistas y agentes culturales de América Latina y España.
0: Por lo visto, el festival no parte de una idea equivocada de explicar qué es América Latina como si fuera una realidad homogénea, ¿verdad?
1: Sí, exacto. De hecho, uno de los objetivos es precisamente cuestionar esa mirada, porque América Latina está muy presente en España, en las calles, en las familias, en los comercios, en los acentos, en el mercado laboral, pero presencia demográfica no significa necesariamente presencia simbólica. Muchas veces la imagen de un latinoamericano está asociada a clichés muy concretos y el festival quiere ampliar esa mirada. Sí, hay personas que llegan, que crean empresas, que trabajan y que contribuyen a la economía, pero también hay personas que están produciendo cultura, pensamiento, arte. Entonces, no se trata de sustituir un estereotipo por otro, ni de construir una definición única de lo latinoamericano. Al contrario, se trata de mostrar su diversidad.
0: Y quizá ahí es donde el arte permite establecer un diálogo mucho más complejo entre los dos lados del Atlántico.
1: Sí, porque el arte también permite hablar de las historias compartidas, de las tensiones y de las mezclas que existen entre Europa y América Latina. Hay un concepto que aparece de manera muy bonita en uno de los trabajos que se presentan en el festival, la antropofagia.
2: Yo creo que tal vez sea nuestra mejor característica, ¿no? Artistas latinoamericanos, poder trabajar.
1: La fotógrafa Luana Fischer, que lleva 22 años en España, rescata ese concepto vanguardista que surgió en Brasil en los años 1920 de devorar simbólicamente y asimilar la cultura extranjera para transformarla en algo propio, original y autóctono. Y eso significa que la identidad no es fija, ella incorpora lo que ya era, pero también aquello que encuentra en el camino. Además, no es una casualidad que Brasil sea el país invitado de esta primera edición. La propia directora y comisaria del festival, Kiki Pertinhas Heidenreich, realizó este año una residencia curatorial en São Paulo y allí se encontró incluso con una pregunta muy reveladora.
3: ¿Será que acaso Brasil, que está en Latinoamérica, se siente parte de Latinoamérica? Y por ahí empezó la investigación.
1: Y eso demuestra hasta qué punto es difícil hablar de lo latinoamericano como si fuera una sola cosa. Por eso, el programa incluye exposiciones, conversaciones, conferencias y encuentros entre artistas latinoamericanos e instituciones españolas.
0: También hay otra cuestión importante según lo que nos has contado. Ese festival no habla solo de lo que aporta España a América Latina o a las comunidades latinoamericanas aquí, sino también lo que están aportando ellas a la cultura española.
1: Eso es. Yo creo que ahí está la clave de esta iniciativa. España puede funcionar como una puerta de entrada para que muchas de estas producciones artísticas circulen y sean conocidas también en el resto de Europa. Porque cuando hablamos de migración latinoamericana, solemos hacerlo desde cifras, economía, integración o mercado laboral. Claro que todo eso forma parte de la realidad, pero hay otra dimensión. Más Latina propone hablar sobre qué están creando pensando estas personas, qué memoria traen y cómo transforman el lugar al que llegan. Ese festival hace que miremos hacia América Latina no desde el exotismo o los clichés, sino desde su enorme diversidad y desde una producción artística que dialoga con España y Europa.
0: Una manera entonces de cambiar también la pregunta, no solo quiénes son los latinoamericanos que llegan a España, sino qué están creando y qué están transformando aquí.
1: Así es, y eso es en el fondo lo que todavía no se ve.
0: Gracias, Estela Viana, compañera de la emisión en portugués, por ayudarnos a ampliar la mirada. Seguimos la semana que viene.
1: Hasta luego.

Hoy despedimos el programa con la música de Celine Dion. La cantante ha vuelto a los escenarios cargada de emoción después de 6 años de ausencia. Por delante le esperan 16 conciertos en la capital francesa hasta el próximo 17 de octubre. En el control técnico, Diego Franco, en la producción Cristina Dorado y en redacción Javier Tenés y quien les habla, Isabel Dolera. Gracias por escuchar Europa Abierta. Hasta mañana.

0: Las 4, las 3 en Canarias.
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0: Miles de españoles en el extranjero podrían quedarse sin votar finalmente en las elecciones del 29 de noviembre. El Tribunal Supremo ha decidido mantener por ahora la suspensión del derecho a voto de quienes han obtenido la nacionalidad gracias a la ley de nietos que beneficia a descendientes de españoles. Se suceden las reacciones también desde el exterior.
2: Se está haciendo una diferenciación entre españoles, los españoles que sí pueden votar y los españoles que no pueden votar.
3: Y hay ciudadanos que son de primera y ciudadanos que son de segunda.
0: Argentina es el país con más solicitudes de nacionalidad por la ley de nietos, con cerca de 30.000 afectados por ese voto solo en Buenos Aires. En España, mientras Vox celebra la decisión, Laura Rodríguez.
4: La formación de Santiago Abascal, una de las que recurrió la inclusión de estos ciudadanos en el censo electoral, considera que la medida garantiza la limpieza del proceso. Escuchamos a su eurodiputado, Jorge Busade.
5: El Supremo ha hecho justicia y se estima las alegaciones de Vox. La abogacía del Estado y el gobierno no tienen razón, no se puede aceptar una alteración del censo electoral.
4: El Partido Popular también respalda la resolución que el gobierno lamenta. La abogacía del Estado estudiará ahora esta resolución del Supremo, que afecta a más de 160.000 electores. Y el alto tribunal ha abierto además un plazo de 5 días para que los propios afectados presenten alegaciones.
0: Esto la cuenta atrás, lo dicho, para las elecciones del día 29, para las que la izquierda sigue negociando alianzas. Sumar, Izquierda Unida, Más Madrid y los comunes apuestan ahora por Ada Colau para liderar el Frente Amplio, pero todavía buscan a Podemos. Los de Irene Montero han pactado con Esquerra Republicana para hacer campaña juntos y no competir en Cataluña. Desde Izquierda Unida, su coordinador Antonio Mayo confía en alcanzar un acuerdo más amplio.
6: Sí, él mantiene lo que ha dicho a lo largo del tiempo. Estoy convencido que él va a empujar en que haya una sola propuesta política y electoral para el 29 de noviembre.
0: El plazo para registrar las coaliciones electorales termina este viernes. Y del exterior, nueva noche de bombardeos rusos sobre Kiev. Un ataque en la capital que deja al menos 2 muertos y 9 heridos en las últimas horas.
4: Uno de los ataques ha alcanzado un edificio residencial de 25 plantas en la capital ucraniana durante la ofensiva, que se extiende a otras zonas del país. Todo esto mientras Donald Trump insiste en un acuerdo de alto el fuego para detener los ataques contra las infraestructuras energéticas. Si se pusieron de acuerdo es porque yo dije que se pusieran de acuerdo, ha afirmado esta noche, mientras Kiev sigue denunciando esos nuevos ataques contra infraestructuras energéticas.
0: En apunte más, en Oriente Próximo, los ataques de los rebeldes hutíes de Yemen contra Arabia Saudí siguen teniendo consecuencias en el tráfico aéreo. El aeropuerto internacional de Riad va a permanecer cerrado al menos hasta el 17 de octubre tras los bombardeos que han dejado 13 muertos y más de 300 heridos. La aerolínea Etihad ha prolongado hasta día 19 la cancelación de sus vuelos entre Abu Dhabi y la capital saudí. También ha suspendido conexiones con Jeddah y Dammam. En deportes terminó la octava jornada de Liga con empate entre Levante y Sevilla. Gonzalo Acuña, buenas noches.
7: ¿Qué tal? Buenas noches. En un partido cargado de alternativas, se adelantaba el Sevilla 0-2, remontada del Levante hasta el empate. En el descuento, 2 goles más para un 3-3 final. Vimos mucho fútbol, muchos goles, mucho espectáculo en el Ciutat. Lo lamentable en la previa. Con incidentes entre aficionados ultras del Sevilla y del Levante, quedaron en las inmediaciones del estadio para pegarse con palos, sillas, botellas. Además, en segunda división se cerró la cuarta jornada con 4 encuentros, Valladolid 5, Albacete 0, Burgos 0, Granada 1, Tenerife 1, Girona 1 y Oviedo 3, Eibar 1. Aunque cayera el Eibar, sigue siendo líder, empatado a puntos con el Almería. Todo en un martes donde vuelve la Liga de Campeones. Hoy a las 9, turno para 3 equipos españoles: Atlético de Madrid, Manchester United, Galatasaray, Barcelona y Villarreal, Nápoles.
0: Gracias, Gonzalo. Y un apunte más en clave cultural, porque el humor y el terror con perspectiva feminista comparten protagonismo hoy en el Festival de Cine de Sitges. Berto Romero y Javier Cámara presentan 5 minutos más hoy con nueva proyección de esta comedia que mezcla la crisis de pareja con los viajes en el tiempo.
8: Para mí lo bonito es que esta película no nace de ninguna obligación intelectual de yo quiero escribir una película porque quiero llegar a hacer esto o lo otro. Nace de amor por el género fantástico.
0: Una película que cuenta también con Belén Cuesta en el reparto y también programación que suma nuevas miradas sobre el terror, entre ellas The Face of Horror, propuestas que exploran el género también desde una perspectiva feminista. Volvemos en 55 minutos. 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
9: Buenos días, las 4 y 5 de la mañana, las 3 y 5 en Canarias. Bienvenidos al Despertador de Radio Nacional. Bienvenida, bienvenido, que esto de hablar en plural puede quedar como muy, muy feo. Martes 13 de octubre, comenzamos semana en condiciones, vamos a dejarlo así. Martes y 13, ¿verdad? Bueno, no te preocupes porque nosotros hemos venido a darte toda la suerte del mundo y además a entretenerte, a hacer que esta semana, que... bueno, puede que sea un poquito más corta de lo normal, pero sea la mejor de todas. Desde hoy martes, aquí en El Despertador, con los contenidos que te presenta, ha vuelto el hombre, Guillem Hidalgo.
10: Pues sí, Gorka, martes 13, pero El Despertador de Radio Nacional tiene tan buena energía que ni la mala suerte puede con nosotros. Hoy damos comienzo al programa con nuestro DJ favorito. Una semana más, Jorge Plané pone música a nuestra madrugada en Plané Sonoro. Aparte de anécdotas, ya sabéis que viene con concurso y atención, que el regalo que se ha traído para todos vosotros está muy, pero que muy cotizado. Después, nuestro incorregible Torito se pone la gabardina de investigador porque quiere contarnos, ojo, lo que hay detrás de las noticias más sorprendentes del mundo. ¿Cómo acabará esto? Pues como siempre en el ranking prohibido, con muchas risas. Y la primera hora concluirá con dos de las secciones de la redacción. Primero abrimos boca con el recenario de Juan Urra, que este martes nos va a preparar unos huevos rotos con chorizo, y después los reposamos con los grandes libros para pequeños problemas de Ángel Lobo. En la mesilla de noche, el guardián entre el centeno. En la segunda hora, la inigualable tertulia despierta, regresa al estudio Torito y vendrá escoltado, como cada martes, por Marta Verona, por Sencillo con S y por Tatiana Muñoz. Desmenuzaremos por qué comenzó la superstición de los martes y 13 y también escucharemos, ojo, la nueva actuación de Rosalía que ha dado que hablar. Algo, Gorka, que voy a dejar de hacer ya para que empiece pues todo lo anunciado.
9: Parece que no da tiempo, que no va a dar tiempo, pero vaya que sí, que son dos horas hasta que venga Juan Ramón Lucas. Gracias, Guillem, que es que le hemos tenido de vacaciones, que le hemos echado mucho de menos, no solamente porque es una persona maravillosa, un subdirector maravilloso, sino porque es que no somos tantos. faltaba una persona. Bueno, que son las 4 y 7, las 3 y 7 en Canarias, y vamos con nuestro DJ favorito, lo decía muy bien Guillem hace un segundo, vamos con Jorge Plané.
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9: ¡Qué marchuki nos trae! ¡Qué bien, qué necesario a estas horas! Bienvenido, Jorge Plané.
11: Jorge, buenas noches. Oye...
9: acércate un poquito el micro, no, lo tienes como muy lejos
11: me
9: y...
11: me estaba yendo raro.
9: No, hombre, ahora, y tan raro que lo tienes ahí en Cuenca.
11: Mucho mejor.
9: Digo lo tienes en Murcia ahora mismo el micro.
11: Que digo que cada día me gusta más venir porque... ¿Tú no te has dado cuenta que no la noche, sino la madrugada es el momento más de paz que hay? Yo diría que en la Tierra...
9: Bueno, depende, desde que existe el despertador no tal.
11: No,
9: el despertador... Que somos muy gamberros, Jorge.
11: Sí, eso sí, no me refiero a la paz aburrida, sino a la paz que,
9: ya,
11: que hay un buen rollo. Llegamos aquí y hablamos de música, de cotilleos, de divertimento.
9: Jorge, porque somos menos y al final tenemos todos nuestros fantasmas, nuestras sombras, pero al ser menos, pues igual se puede lidiar un poquito más con ello. Pero ya cuando la gente se despierta y está todo el mundo despierto, pues ahí atrévete tú a llevar bien eso. Es que cuesta más.
11: Bueno, como decía nuestro compañero, hoy voy a regalar pues otro de esos. Yo cada día saco de la colección que tengo algún... Me sigo resistiendo a que los CDs desaparezcan.
9: Que no, que han vuelto.
11: Han vuelto. Entonces, hoy vamos a regalar un CD doble de los grandes éxitos de dos hermanos que este año, por cierto, 26 y también el 27, se volvieron a reunir históricamente con una gira exitosa. No era para menos. Sonido Gallagher.
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11: Qué bonito.
9: O sea, que son los protagonistas del regalo del melómano mentiroso de tu concurso.
11: Sí, después de nuestras historias habrá la playlist y para terminar el plané sonoro, este maravilloso CD doble que se va a llevar alguien que llame al 900-137-137.
9: Mira, Oasis, la colección definitiva, 18 temas clásicos, 12 años inolvidables. Oye, pues lo que dice Jorge, doble CD para ti con todos sus éxitos. ¿Cómo te lo puedes llevar? ¿Gratuitamente te lo enviamos? Pues muy fácil, el teléfono que ha dicho Jorge, tú nos llamas y concursas, te va a dar tres noticias.
11: Una de ellas es falsa y tú tienes que adivinar cuál es la falsa.
9: ¿Y de qué artista va a ser?
11: Pablo López, buen amigo.
9: De Pablo López. ¿A quién no conoce a Pablo López? Es que la mínima que me sale, que me toca salir a la calle y me encuentro como muchísimos fans de Pablo López. Pues nada, a llamar y a concursar, que te llevas el disco de Oasis. 900-137-137. 900-137-137. Te lo enviamos, ¿vale? Nada, llama ya, ¿eh? Porque es que si no, es que vamos a concursar en unos minutitos. ¡Jorge, adelante!
11: Y pero vamos antes con la historia, ¿no? Las historias del día.
12: Más allá del estudio de grabación.
11: Hoy vamos a recorrer tres historias de bandas absolutamente legendarias que decidieron que un estudio convencional era demasiado aburrido y viajaron a lugares muy remotos, caóticos o inhóspitos para descubrir cómo se grabaron tres de los himnos más grandes de la historia del rock. Vamos con la primera historia.
12: Deep Purple y el pasillo helado de Suiza.
11: Nos situamos, diciembre de 1971. Los gigantes del hard rock, Deep Purple, viajaron a Montreux, un tranquilo rincón de Suiza al pie de los Alpes, para grabar su disco Matching Heat. Su plan era grabar en el casino local. Pero la primera noche, durante un concierto de Frank Zappa, un fan disparó una bengala. El casino se quemó por completo, sin lugar donde ir y con la policía persiguiéndolos por el ruido. La banda huyó a las afueras y se encerró en el Gran Hotel. Un edificio victoriano enorme, completamente abandonado, frío como un témpano y cerrado por el invierno. Tuvieron que arrastrar toneladas de equipo por pasillos eternos, llenos de polvo, y tapar las paredes con colchones viejos para aislar el sonido. En ese pasillo helado y remoto nació el riff más famoso del mundo, Smoke on the Water, que narra literalmente la historia de cómo sobrevivieron aquel caos. Esa fue nuestra primera historia. Hay dos más. Vamos con la segunda.
12: Los Rolling Stones y el búnker húmedo en la Costa Azul.
11: Nos vamos ahora al verano de 1971 con las majestades satánicas, exiliados de Inglaterra por problemas de money, de impuestos. The Rolling Stones se refugiaron en el sur de Francia. Keith Richards, que sabía mucho de esto, alquiló Villa Nicot, una mansión espectacular en un acantilado de la Costa Azul. Pero con un pero. Con un sótano oscuro y asfixiante que había sido utilizado como búnker por la Gestapo nazi. El acceso era tan incómodo que los ingenieros tuvieron que bajar los cables por las ventanas de la cocina y en ese sótano no había ventilación. El calor era extremo. La humedad desafinaba las guitarras. Y el ambiente estaba cargado de excesos. La banda grababa de madrugada, completamente aislada del mundo exterior. De ese búnker húmedo y remoto, extrajeron la esencia más pura de su rock en canciones inmortales como este Tumble Dice. Y vamos con la tercera historia. Aquí nos vamos a poner un poco más psicodélicos.
12: Pink Floyd y el eco de los fantasmas de Pompeya.
11: Terminamos en octubre de 1971 con el viaje definitivo en el tiempo y en el espacio. Pink Floyd quería romper con todas las reglas y se trasladó a las ruinas arqueológicas de Pompeya. en Italia. Consiguieron un permiso exclusivo para tocar en el anfiteatro romano más antiguo del mundo.
13: Ove César, morituriti salutant.
11: Un lugar sagrado, completamente deshabitado, cerrado al público y donde fue un infierno técnico meter los camiones de sonido. El calor del sol napolitano era insoportable y el equipo tuvo que cablear las piedras milenarias bajo una solana abrasadora. Tocaron sin público, rodeados solo por la arena y la sombra del Vesubio. El resultado fue monumental. El tema Echoes, donde el sonido psicodélico rebota literalmente contra los fantasmas de la historia romana. Tres bandas legendarias, tres grabaciones al límite y una sola conclusión. El mejor rock de la historia se forjó saliendo por completo de la zona de confort. Lo que ha pasado con grandes canciones que no sabíamos la mayoría, ¿eh? Si no indagas en el tiempo.
9: Hombre, claro, al final cada uno se lo lleva a lo suyo, cada uno tiene vivencias con las canciones, pero hay para crearlas, hay para componerlas y producirlas. Pues sí, tantas historias, pero bueno, para eso ha nacido Planes Sonoro, para conocer esas historias.
11: Bien, pues ahora vamos con una rafaguita de un artista británico que arrasó hace algunos años, se dejó el ejército, como tú te lo habrás puesto mil veces la canción, no la que vamos a poner ahora, sino la original, aquel You Are Beautiful.
9: Hombre,
11: que le hizo vender a un señor que no había sido músico de la noche a la mañana 11 millones de copias. Antes de poner el tema nuevo, recordarte que esa canción fue tan famosa en el mundo que en su propio país, en Inglaterra, llegó un momento que el público la odió.
9: Normal.
11: Y la mayoría de las radios prohibieron poner esa canción porque estaba la gente harta. Pero no de esta nueva canción que nos sigue demostrando que James Blunt, con ese Wayne of It All, sigue cantando como Los Ángeles.
9: Recordemos que tenemos un concurso, el Melómano Mentiroso, con Jorge Plané y este disco de Oasis, un recopilatorio doble CD que te lo puedes llevar si quieres jugar con él.

0: que reconocer que James Blunt siempre suena bien.
1: Me encanta, a mí me gusta mucho.
0: Y qué bien que siga ofreciendo canciones, que no se quede a vivir de las rentas como hacen otros.
1: Bueno, es que es difícil, yo creo que te lo comenté más de una ocasión, él no es tan clásico como los Rolling o como los Pink Floyd, que siguen funcionando, pero siempre con las canciones de los primeros discos. Eso luego es. Se le sacaba la creatividad a este hombre y sigue haciendo muy buenas canciones.
0: Pues nada, que Jorge, creo que va siendo hora de que ya vayamos al melómano mentiroso.
1: Pues vamos con él. Venga, vamos.
2: El melómano mentiroso.
0: Eres la única sección, te iba a decir, de madrugada, por supuesto, en Radio Nacional casi, casi que seguro, y en toda la radio española, que tiene tantísimas cabeceras y tantísimas sintonías y tantísimos indicativos.
1: Bueno, nos lo preparamos.
0: Hombre, claro, no, claro que bien. Sí. Jonathan, de Barcelona, buenos días.
3: Buenos días.
0: ¿Qué tal estás?
3: Bien, bien.
0: Bien, con ganas de jugar con Jorge Plané y llevarte este disco de Oasis.
3: Sí, claro.
1: ¿Estás currando o escuchando simplemente la radio, Jonathan? Buenas noches o buenos días.
3: Estoy limpiando la cocina.
1: Ah, muy bien.
0: Oye, pues son buenas horas.
1: Yo no suelo a esta hora limpiar la cocina, pero lo mismo tenemos que hacerlo, Gorka.
0: Venga.
1: Vamos con Pablo López. ¿Qué suene Pablo López?
0: No, calma.
1: No,
0: que no va. Es claro, es que esto es un poco lío, porque te vamos a hacer preguntas de Pablo López para que te lleves el disco de Oasis, ¿vale?
3: ¿Y quién es Pablo López?
0: Pues te lo va a explicar Jorge Plané. Adelante, Jorge.
1: Pablo López es un músico muy de moda en nuestro país, pianista sobre todo y cantante, porque está cantando, malagueño, que hace algunos años saltó a la popularidad, que sigue estando muy de moda y que crea canciones tan bonitas como la que suena de fondo. Yo te voy a hacer tres preguntas muy fáciles, te vamos a ayudar, como decía Gorka, y tienes que adivinar de las tres cuál es la noticia falsa. Si lo adivinas, te llevas el disco doble de los hermanos Gallagher.
0: Venga, vamos, Jorge,
1: ¿de acuerdo?
0: Se nos va el tiempo.
1: Venga, primera noticia. Antes de llenar estadios con su piano, Pablo López financió sus primeras composiciones trabajando en Londres, donde llegó a tocar en el metro y trabajar como camarero en el pub llamado Roxy. Esa es la primera. Vamos con la segunda.
0: Segunda noticia.
1: En un arrebato de amor por la música callejera, el artista sorprendió a los transeúntes de la Puerta del Sol en Madrid, ofreciendo un concierto improvisado y gratuito con un piano de cola en mitad de la plaza.
0: Si esto es... Muy bonito, me parece. Tercera noticia.
1: Durante una de sus giras, Pablo López se olvidó por completo de la letra de su propia canción, El Patio, una de las más famosas de los últimos años, en pleno directo. Por lo que el público tuvo que cantar el tema entero mientras él solo le acompañaba al piano con lágrimas en los ojos. Amigo de Barcelona, ¿cuál de las tres noticias, piénsatelas, es la falsa?
3: La segunda.
0: Vamos a pensarlo un poco más, con más calma, porque...
3: La de Madrid con el piano, la de Madrid con el piano...
0: ¿Sabes qué pasa? Mira, yo vivo en Madrid, ¿vale? Yo solamente, así a modo de apunte, yo vivo en Madrid. Y esto se da muy habitualmente, que de repente vas por el metro en la parada Sol y de repente te encuentras a Rosana o te encuentras a Shakira o te encuentras al otro. O sea, yo diría que esto es muy habitual, pero tú decides, ¿cuál quieres? ¿Uno, dos o tres?
1: Vamos.
3: Tú
0: desde Barcelona los tienes, pero vamos. Mira, te vamos a dar una pista, no es la 2. ¿Vale? Puede que sea la 1 o la 3. Sí, a veces hay que dejarse llevar un poco por el presentador.
1: Claro.
0: ¿Una o 3?
3: El Rocky.
0: El Roxy, que has dicho, ¿no?
1: No, pero...
0: No, mira, yo te digo una cosa. Yo no apostaría por un nombre que no has terminado de interiorizar. ¿La 1 o la 3?
3: La 1.
0: No, de verdad que no terminas de fiarte de mí, ¿no? La noticia 3 hemos dicho que Jorge... Uy, Jorge, por Dios. Pablo López se quedó en blanco, sin conocer su letra. Una canción que ha cantado tantísimo. A mí esto me suena un poco raro. ¿La 1 o la 3?
3: Ah, la 3.
1: ¡Tú solo! ¡Correcto!
0: Jonathan, te enviamos el disco de Oasis gratuitamente a tu casa.
3: Vale, gracias.
1: El artista que sí olvidó su canción completamente en un concierto no fue Pablo López, fue Alanis Morissette con el mítico Ironic. Fácil, ¿no?
0: Bueno, y otros tantos, pero te digo yo que a Pablo López no se le escapa, vamos, una palabra de una composición suya.

0: Jonathan, muchísimas gracias.
1: Un abrazo.
2: Igualmente, que tengáis un...
0: Venga, que se nos está yendo ahí, que hay mala conexión, pero conexión la tuya muy guay, como diría Aitana, conexión psíquica. Jorge Planer, próximo martes.
1: Un placer, Gorka. Nos vemos.
0: Nos vemos. Venga,
1: chao.
0: En unos segunditos llega Torito aquí al ranking prohibido. No te muevas.

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0: ¡Hala! Torito.
1: Hola, chuchita mía de mi corazón.
0: Y aquí sentado, menos mal que te echo de menos.
1: Este fin de semana me he contado a bastante gente que nos escucha a partir de las 5:30.
0: Es que te lo digo yo.
1: Es como una hora culmen.
0: Por eso damos la bienvenida de nuevo y damos los buenos días a España a las 5:30. Acabo. Que la gente se despierta.
1: Es verdad, me estoy dando cuenta después de 1 año y medio. Estoy dando cuenta.
0: Por fin, ¿sabes?, me crees. Eres como Jonathan de Barcelona, que no me creía,
1: o
0: ¿no?
1: O sea, que antes de las 5:30 todo lo que hacemos
0: es paja.
1: En tierra de nadie.
0: Es paja.
1: Por eso lunáticas hablan tanto de bollería industrial y de pan, ¿no? Hacen muchas secciones de pan.
0: Hombre, claro, pero hay mucho repartidor, ya lo sabes. Que nos escucha.
1: Lo he escuchado un par de veces, trabaja muy bien, Mamen, un beso desde aquí.
0: Mamen Asencio, un beso grande.
1: Eres arte puro.
0: Si estás en la redacción, entra, ¿vale? Un poquito con Torito, ¿no?
1: Ya se ha ido.
0: O sea, bueno, no te creas que esta mujer termina este programa y sigue ahí tecleando. O sea, que Mamen, si estás por ahí o alguien del equipo de lunáticas, por favor, que sepas que estás invitada, puedes entrar, ¿eh?
1: Además, que ya vocaliza muy bien, ¿eh?
0: Y que su padre es panadero.
1: Ah, por eso le gusta tanto la trama de los bollos y todo esto.
0: Exacto, de formación siempre, profesional.
1: Lo he escuchado 2 veces ya, ¿eh?
0: Sí.
1: Y seguro que la semana que viene otra vez. Bueno, vamos al tema porque hoy te traigo una sección oro puro, oro líquido, traca traca la barraca, porque te mereces lo mejor con este político que te has puesto de niño bueno.
0: Sí, hoy soy bueno.
1: ¿Estás? Bueno, te van a contratar en 13TV.
0: No, por favor, no. No, no, no, no, no, no.
1: Con Bustamante.
0: Bustamante está en 13TV.
1: No,
0: ¿eh?
1: Pero Bustamante cantó al fantástico Papa.
0: Ah.
1: Una canción con Daniel Diges. Bueno, churrita, te traigo como titulares. El ranking prohibido de hoy es como una fantasía pública.
0: Muy bien.
1: Que te traigo titulares. Y te voy a
0: desgranar.
1: Desgranar, muy bien hablado, ¿eh? Con mucha R. Churrita, te voy a desgranar lo que hay detrás de grandes titulares,
0: ¿vale?,
1: que ha creado la humanidad.
0: Maravilloso.
1: Si entran 4-4, si entran 3-3, y si entra sí, uno, es que taca.
0: Pues suficiente, ¿eh?
1: Méteme musicote, venga. Qué mono.
0: Sí.
1: ¡Ole! Empezamos con música muy de aquí, muy del país. La Unión, porque te voy a hablar...
0: Eres el locutor de Radio Fórmula ahora, ¿eh?
1: Soy Plané Marca Blanca. Te enlazo temas y después te hago un cuestionario de estos de años. ¿Eh? ¿En qué año Madonna se quitó las primeras bragas?
0: No, venga, Torito, por favor.
1: ¿Qué hay detrás del famoso...?
0: Ya tengo calor, o sea, es que es increíble.
1: Tienes calor y llevas poca prenda, ¿eh?
0: Ya.
1: ¿Qué hay detrás del famoso incidente del lobo de Sochi en los Juegos Olímpicos de invierno 2014, tampoco hace tanto, en Rusia? ¿Vale? Esto es el titular.
0: Ay,
1: ¿vale?
0: Quiero saber más.
1: ¿Tú sabes o no?
0: No tengo ni idea de lo que
1: hace
0: hablas.
1: Tanto de esto, ¿eh?
0: De Sochi.
1: Del lobo.
0: Del lobo Sochi.
1: De las Olimpiadas, que apareció un lobo allí.
0: Ah, ¿eh?
1: Un lobo, por eso hemos puesto este temazo. Explícame. Que va a cobrar el Sky mañana cuando se levante el chaval. Churrita, pues esto todo viene de Kate Hansen, de la Hansen de toda la vida.
0: De la Hansel y Gretel. Venga.
1: Que su padre tiene un estanco en la Plaza Mayor. Ella es una atleta, ¿vale?
0: Vale.
1: Que concursó en los Juegos Olímpicos de Rusia 2014.
0: La recuerdo.
1: Ella...
0: Venga, va, Torito.
1: Ella se grabó un vídeo desde la habitación, desde la mirilla de su habitación, ¿vale? Y en el vídeo de 17 segundos
0: sí.
1: Se grababa el pasillo, ¿vale? De allí donde se hospedaban todos los jugadores olímpicos. Y aparecía un lobo, ¿vale? Por el pasillo. Un lobo de un gran tamaño que estaba por allí. ¡Ole!
0: ¡Ole tú!
1: Un Halloween, sencillo sin ese. Se va
0: con ese.
1: Bueno, yo lo hago todo versionado, tú ya sabes. Bueno, el vídeo tuvo un montón de reproducciones sí. Al momento. Porque ya había mucha polémica en esos Juegos Olímpicos de Rusia,
0: yeah.
1: Que se ve que había muchas inseguridades y que había mucho perro callejero por allí. La gente se quejaba que las infraestructuras rusas no estaban muy bien, que eran pésimas. Bueno, tramas de estas que siempre se queja la gente. Es verdad que los sitios estos, ¿cómo se llaman? Las villas olímpicas...
0: Sí.
1: Las habitaciones siempre hay muchas quejas, que si la cama...
0: Hombre, porque van y necesitan estar perfectamente descansados y desconectados.
1: Y les ponen unas camitas, ¿sabes?
0: Claro.
1: que parece un hostel de estos baratos. Pero bueno, y claro, el tema es que tuvo tanta repercusión el lobito este que se creó una cuarentena y todo. No. Se cerró toda la Villa Olímpica y la seguridad estaban allí corriendo buscando el lobo y todo el mundo buscando el lobo. ¿Dónde está el lobo?
0: ¿Y dónde estaba el lobo? ¿Apareció?
1: ¿Y qué había detrás del lobo?
0: ¿Qué?
1: Claro, pues era una gran estafa de Jimmy Kimmel.
0: ¡No!
1: Es muy fuerte.
0: ¿Pero cómo
1: caso,
0: se le ocurre a este hombre?
1: En el programa ese, podemos crear una... Tú que te gusta ser tan viral, podemos crear una trama de estas, ¿eh?
0: ¿Pero quién es Jimmy Kimmel? Explícalo.
1: Jimmy Kimmel es como el Javier Sardá.
0: Exacto.
1: Sí, de sí. América, que está en su apogeo. Tiene un programa que se llama Jimmy Kimmel Live. Y no sé cómo se le ocurrió esta trama con los rusos, menudo son los rusos, para liarla tan parda.
0: Pues sí.
1: Todo esto, él dice que quería hacer un video viral en plenas Olimpiadas del 2014, llamó a la Kate Hansen, es una trama que está muy bien currada, ¿eh? La Kate Hansen, que ya estaba allí hospedada, grabó un vídeo de cómo era el pasillo de su habitación, mandó ese vídeo a Jim Kimmel, como los americanos tienen pasta gansa.
0: Jimmy Kimmel.
1: Bueno, tú pronuncias bien, yo lo hago de rollo de Menorca. Él le dijo a los que hacían los decorados de su programa, ¿vale?, que hiciesen una réplica exacta del pasillo donde se estaba hospedando la mujer esta. Y estuvieron 15 horas haciendo réplica.
0: Yo había entendido que Jimmy Kimmel había disfrazado a alguien de lobo y le había paseado por los pasillos. Y digo yo, jolín. De todas formas, te quiero decir una cosa. Esto lo ven los atletas y se asustan. Y ya no están en condiciones óptimas de competir. O sea, muy arriesgado Jimmy Kimmel, pero oye, bravo, que viva la tele.
1: Se vino arriba. El lobo era un lobo que contrataron a maestrado que se llama Rugby.
0: Rugby.
1: Y después, bueno, a la atleta esta estuvieron a punto de expulsarla y no pudo casi ir a la ceremonia esta de clausura.
0: Por competencia.
1: Hombre, la broma, me parece una broma pesada que tampoco hace gracia, ¿no?
0: No hacía falta, la verdad.
1: No,
0: y encima ponte a recrear el pasillo. Pero bueno, está bien para incluirlo en el ranking prohibido. Estas anécdotas no, nos van bien.
1: El objetivo no sé cuál era, pero bueno.
0: Pues hacerse viral, ya está.
1: Pues
0: como
1: gracias
0: nosotros.
1: A ellos tenemos aquí, hablamos un poquito de ellos a las 4:31.
0: Como nosotros con Shannon Spain.
1: ¿Sí? ¿Qué pasa con ella?
0: Pues que lo intentamos hacerla viral constantemente.
1: ¿Y qué? ¿Y no pasa nada?
0: Sí, sí, sí, sí, sí, sí. Y con Fabián Cinar. Fabián Cinar es trending topic.
1: Fabián.
0: Fabián Cinar.
1: Fabio. Sí, tiene muchos likes.
0: Tiene muchos likes.
1: Muy, muy bien trabajado. He visto el reportaje de Lola con la Amaral.
0: Es verdad.
1: De la tierra de tu marido.
0: Es cierto.
1: Ponme un temazo, venga.

0: Ay, por favor, Marta.
1: ¿Qué ha dicho exactamente?
0: Alargamiento de pene.
1: Que es lo que más te conviene.
0: Que es lo que más te conviene. Oh. Hay que decir que nosotros no trabajamos con IA. Esto es un tema real, claro, que es de Looping Grace, que se llama alargamiento de pene. Y porque la noticia va de eso.
1: Pues adelante.
0: Es que tienes un equipo, es que tienes un equipo que son arte.
1: Lo son. Porque y les quiero y trabajan mucho.
0: Trabajan pero
1: es tan
0: muy bien.
1: Es tan fácil como poner en Spotify pene y lo que te salga, ¿eh?
0: ¿Sí?
1: Sí.
0: Por ello
1: que puede parecer que trabajamos un humor muy inteligente y tampoco tanto, ¿eh?
0: Pero yo les he puesto canción dedicada al alargamiento de pene.
1: Se habrá puesto alargamiento de pene. Ya verás cómo sabes. ¿A qué sale?
0: Acá. Y sale la Looping, ¿no?
1: Sale la Looping, la Looping Grace.
0: ¿La Looping Grace española?
1: Seguro.
0: Curiosa ella. Le gusta una trama, ¿eh? Y es muy lunática, ¿eh?
1: Se sale, sale. Dicen que
0: bueno,
1: sale.
0: la Loop. Te voy a hablar de un gallego. Te doy casos actuales. Esto pasó en el 2012, bueno, que había un galleguiño allí de Pontevedra, todo curioso, que se ve que tenía una churrita pequeña, ¿sabes?
1: ¿De qué va el ranking a todo esto?
0: De,
1: no,
0: de noticias. ¿Qué hay detrás? Sí. La noticia es, ¿qué hay detrás de la historia del alargador de pene gallego? Eso es la noticia.
1: Venga, vamos a conocer esa historia.
0: Y vamos a analizar al hombre. Bueno, el hombre estaba él, que no sabía qué regalarse para Reyes Magos, y dijo, bueno, pues ya que tengo la pilila un poquito así corta de carne...
1: Corta de carne.
0: Ay, es que no te lo tengo que decir, hacer tan fino, pero ya no sé ni qué decir.
1: Esto no sé si es fino.
0: Corta de carne...
1: Bueno, no sé qué decirte.
0: Una carnicería es lo que dices.
1: Venga,
0: ¿eh?
1: Va.
0: Churrita, y él dijo, pues me voy a regalar un auto, me voy a autorregalar en Reyes Magos,
1: ¿sí?,
0: un alargador de pene que he visto yo en las noticias que funciona como una maravilla. Él se fue a internet, buscó el más económico.
1: Es que lo dices como que es un pueblo de Valladolid. Se fue a internet, ¿no?
0: Se fue a internet en el Black Friday para que le costara más barato y se le alargara más. Y se lo compró, ¿vale?
1: Muy bien.
0: Él le llegó la cajita, pero no lo abrió hasta el día 6.
1: Vale.
0: Él es muy correcto, ¿eh?
1: Es como muy ordenado.
0: El
1: ¿no?
0: gallego, él quería ser el famoso, ¿sabes? Quería tener el OnlyFans galleguiño allí. Quería decir la churrita como pulpa feira. Y cuando abrió el paquete, claro, de paquete a paquete, y se llevó una gran sorpresa.
1: ¿Qué pasó?
0: Dijo, ¿tú sabes hablar gallego o no?
1: No.
0: ¿Estafar en gallego?
1: No sé cómo se dice.
0: ¿Estafari?
1: Estafari. No sé cómo se dice estafar en
0: gallego. Bueno, que se sintió estafado porque el hombre, cuando abrió la caja del alargador de pene, no había ningún mecanismo ni ninguna crema que le pudiese alargar el pene.
1: ¿Y qué había?
0: ¿Una lupa?
1: está muy bien.
0: Una lupa en toda regla.
1: Me encanta la idea.
0: Imagínate el hombre con la pilila pequeña, claro, en pleno Reyes Magos,
1: sí.
0: Gaspar, Melchor y Baltasar, que aquí los queremos mucho, y se fue a la comisaría, al intendente de la provincia de Pontevedra,
1: sí,
0: a poner una denuncia de una estafa telemática.
1: Qué vergüenza. Yo creo que lo que hacen la gente que planifica esta estafa es tirar de cosas que luego la gente no vaya a denunciar porque le da vergüenza. Pero el gallego, que por cierto, estafar, se dice igual que en castellano, me dice Zaka.
0: ¿Estafar?
1: Estafar.
0: ¿Y Zaka desde cuándo es gallego?
1: Pues desde que se ha ido a internet también, como el gallego.
0: Internet, está en la esquina, en la vuelta de la esquina.
1: Sí.
0: Pues y hiciste muy bien decir que mucha gente le da vergüenza. Porque el mismo hombre, cuando estaba poniendo la denuncia...
1: Sí.
0: Le dio vergüenza cuando le estaban preguntando los datos de DNI, que todo esto se hiciese público, y quitó en ese mismo momento la denuncia.
1: ¿Ves?
0: O sea que no terminó de tramitarse la denuncia.
1: Ay,
0: pero tú sabes que en Galicia, como en todas partes, ¿sabes? Siempre hay información. Los funcionarios siempre cuelan las noticias más curiosas y llegó a la prensa.
1: Sí.
0: Y de hecho se hizo muy viral la noticia y dijo el funcionario de policía que realmente, técnicamente, digo las palabras de él, ¿eh? Del funcionario. Del,
1: técnicamente.
0: Sí, tú imagínate, el primo de Carlota Corredera, técnicamente sería discutible hablar de una estafa. Porque agrandar, lo que se dice agrandar, es lo que hace una lupa.
1: Es que está bien pensado.
0: Como claro. Es,
1: no, muy bien. ¿Por qué has mencionado a Carlota Corredera de repente?
0: Porque es la única gallega que conocemos, ¿no?
1: Claro, sí.
0: Ella es de Vigo, pero de sí. Vigo, pero empadronada allí de toda la vida, ¿eh?
1: Es verdad, sí. Chelo García Cortés también es gallega.
0: ¿Chelo es gallega?
1: Es gallega, ¿no? Sí, creo que sí.
0: ¿Sí? Sí. Pues se fue a Barcelona con un mes, ¿no? La comadrona la sacó y la metió allí.
1: Y sigue sin hablar catalán todavía.
0: Chelo sería muy buena colaboradora tuya.
1: Bueno, pues contrátala. Tú le pegas un toque y le dices, mira,
0: yo
1: tanto por ciento de mi sueldo te lo doy a ti, Chelo.
0: ¿A Chelo?
1: Claro, es muy buena, ¿no? ¿Has dicho?
0: Yo creo que Chelo está en la casa, creo, ¿eh?
1: No. ¿Cómo no está en la 2CAT?
0: En la 2CAT está.
1: ¿Está Chelo García Cortés?
0: Sí, Chelo.
1: Voy a ir consultándolo.
0: Sí, yo creo
1: que lo mismo me hace descuento.
0: Hace un programa en catalán allí.
1: Pues vamos a
0: buscarlo. Sí, yo la he visto con un logo,
1: sí,
0: ¿eh?
1: Sí, pero ella no habla catalán, te lo aseguro.
0: No, ella, ¿sabes? La temporada que viene, ¿o tienes que tener a Parada o a Chelo? Uno de dos.
1: O a los dos. ¿La que viene? A los dos, venga.
0: Bueno, otro musicote, venga.
1: Sí.
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0: Olé.
1: Bien, vamos mejorando.
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1: Estoy viendo a Chelo García Cortés en su sección en la 2CAT. Resulta que todo el mundo habla catalán menos ella.
0: ¿Sí? Sí. ¿Habla de corazón o qué hace?
1: Pues no lo sé. Está hablando de su vida, de su casamiento. Es va casar a poques setmanes d'aprovar-se al matrimoni igualitari.
0: Se casó a pocas semanas.
1: El altavoz, l'altaveu. De Radio, ¿sí?, Televisión Española.
0: Fue de las primeras que se casó, pero estás hablando de un matrimonio lésbico, ¿no?
1: Claro, Chelo, está donde sabemos es bisexual, ¿no?
0: Es que comparada, también se casó, ¿eh?
1: Sí, hace mucho, ¿sabes?, tiempo, pero no tuvo que esperar al gobierno de Zapatero.
0: No, churrita. Bueno, te voy a hablar.
1: Adelante.
0: Muy bien, yo no conocía esta canción de Mecano, ¿eh? El peón del rey de negras. Muy bien. Está todo concentrado en una frase. ¿Qué hay detrás del robot autómata que jugaba al ajedrez y que ganó a medio mundo? Esa historia es muy bonita.
1: Adelante.
0: No nos van a denunciar porque ha prescrito.
1: Vale.
0: Se llama El Turco y es de 1769.
1: Wow.
0: Te pongo antecedentes. Wolfgang von Kempelen.
1: Bien.
0: Tiene un nombre de que te puede estafar. Si tú conoces en la fiesta de Sencillo uno que se llama Wolfgang, ¿qué pasó con ese hombre que vendía uñas por internet?
1: Es que, además, has mencionado la fiesta de Sencillo y me he acordado del de las uñas.
0: Es que,
1: ya somos uno, tú
0: no
1: y yo.
0: No lo hemos visto nunca más, ¿no?
1: A mí me ha escrito alguna vez, es un chico muy majo, ¿eh?
0: ¿Pero a qué se dedica este hombre?
1: Es como un modelo.
0: Es que me ha venido el flash ahora mismo, o sea, cuando hemos hablado de esto.
1: A mí también, es curioso que
0: es
1: tú
0: que
1: y yo
0: pensemos. Para la audiencia que nos escucha, es que nos fuimos a una fiesta de Halloween el año pasado, maquillados como puertas.
1: Sí, es verdad, nos pasamos.
0: Y un hombre nos empezó a contar que vendía uñas por internet. ¿Qué cosa más fructífera?
1: Pero escucha, sí, porque generar uñas vas a seguir generando, en principio. No, que le habían propuesto vender uñas y él dijo, pues a lo mejor lo hago, y su representante le dijo, no vendas ADN por correo, y que le ofrecían cerca de 2.000 euros por las uñas.
0: No le ofrecían 2.000 euros y sí terminó vendiendo uñas, porque si te ofrecen eso, ¿qué más te da ponerlas, claro, en un sobrecito y mandarlas a cobro revertido? ¿Eh? ¿Cuántos asesinatos hay en España que te van a usar tus uñas? Por favor.
1: No, pero yo creo que tenía miedo del tema de la ingeniería genética.
0: ¿Tú sabes el nombre de él?
1: Es que no me acuerdo.
0: Después se lo pregunta más sencillo.
1: Venga.
0: ¿Qué tipo de gente?
1: Voy a intentar encontrarlo, ¿vale?
0: ¿Qué tipo de gente va a invitar este año a su fiesta?
1: Porque si no, no vamos, claro.
0: Bueno, te cuento la historia de esta del turco. El
1: Adelante.
0: Turco fue muy conocido. Era un maniquí,
1: sí,
0: vestido con ropas tradicionales que era capaz de jugar al ajedrez,
1: ajá,
0: de forma experta con rivales humanos.
1: Oye.
0: O sea, imagínate una maquinaria,
1: sí.
0: en toda regla. Bueno, ¿qué hay detrás de todo esto? Bueno, era el Wolfgang este, que tenía un nombre tan raro,
1: sí,
0: diseñó un mueble de madera lleno de engranajes, palancas, maquinaria de reloj.
1: Wow.
0: Bueno, toda una fantasía que parecía real por dentro, todo un sueño hecho realidad.
1: Sí.
0: Y por fuera estaba decorado como si fuese una persona, con un tablero delante,
1: ajá,
0: y claro, había truco. ¿Qué has visto?
1: Que lo he encontrado.
0: Es que
1: no digas el nombre, lo he encontrado. Luego seguimos, venga.
0: ¿Es el de las uñas?
1: Sí, va. Que de hecho, tenemos que acabar, que son ya y 42
0: pues
1: casi.
0: Pues terminamos con esta,
1: sí,
0: ya, así te lo tengo resuelto. Además, tienes muy buenas secciones hoy. Churrita, pues imagínate, este hombre creó este mecanismo y tuvo tanta repercusión que hasta Napoleón pidió poder jugar ajedrez con esta máquina, porque
1: no
0: se lo creyó todo el mundo. ¿Y qué había detrás de todo esto?
1: ¿El qué?
0: Pues claro, el hombre lo hacía muy bien. Abría la puerta para demostrar que no había nadie dentro. Sí. Abría una, abría otra, pero claro, no las abría las dos a la vez.
1: Ah.
0: Porque cogía una persona que sabía mucho de ajedrez de la época de corta estatura,
1: sí,
0: la ponía allí dentro y con todo un mecanismo, bueno, estaba súper currado la historia, tú imagínate, ¿sabes? Estamos hablando del 1769, ¿vale? Que hay un hombre que estaba dentro de un mecanismo con un ajedrez en la mano para ir viendo las fichas.
1: Anda.
0: Y cada ficha tenía como un, las fichas estaban imantadas.
1: Eso te iba a decir,
0: con una bola. Tú ya estás pensando.
1: No, no, sería, porque ¿no? Me imaginaba que era un imán, claro.
0: Está imantada con una bola y cuando se levantaba la ficha,
1: sí,
0: se caía la bola. Y el hombre que estaba dentro veía en qué movimiento había hecho. Y para ver todo esto tenía que estar iluminado y no había luz en esa época. ¿Con qué estaba?
1: ¿Con qué?
0: Con velitas, cariño.
1: Ah, Dios mío. Bueno, que este chico que me lo he encontrado, el de las uñas. Muy ¿sí? majo, ¿eh? Vamos a ver. Tengo noticias para ti. No te sigue, ha dejado de seguirte.
0: ¿Cómo sabes estas cosas?
1: Porque me meto en sus seguidos, pongo torito y no sale nada. O sea, no te sigue.
0: ¿Y por qué dices que me ha dejado de seguir? Pues que tal, no me siguió nunca, ¿no?
1: Yo creo que sí. Yo creo que sí, pero que te empezó a seguir.
0: Pero si yo no conozco de nada a este hombre.
1: Ya, pero le empezaste a seguir. Tú le seguías.
0: Vamos a llamarlo.
1: No, no vamos a llamar a nadie porque...
0: Vamos a llamarlo.
1: No, lo que tienes que hacer es reservarte.
0: Vamos a hacerle un pedido.
1: Venga. Torito, que te tienes que reservar, que luego llega la tertulia despierta con tus compañeros y tienes que estar aquí al pie del cañón. ¿Te parece?
0: Aquí estaré, churri.
1: Muy bien. Muchísimas gracias. El ranking prohibido de Torito. Y ahora llega mi compañero Juan Urra, que te ha entrado un poco de gusa. No te preocupes, que Juan te explica una receta para hacer rápidamente. Te quedas aquí en El Despertador de Radio Nacional.
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2: Vamos a ver, bueno, hay que ponerse el delantal y ver qué hay en el fondo del armario, el fondo del frigo, porque lo mismo nos sirve para hacer la receta de Juan Urra. Bienvenido, Juan.
3: ¿Qué tal, Gorka? Buenos días. Bueno, hoy no hay que rebuscar mucho en el armario. Quería empezar porque, por si alguno no se había enterado, ayer fue el Día de la Hispanidad, la fiesta nacional, y en mi barrio, el del Pilar, la excusa perfecta para lanzar fuegos artificiales antes de venir aquí a la radio. Por eso, hoy he creído conveniente traer una de las recetas más insignes de nuestra gastronomía y, además, un símbolo de la recena, los huevos rotos con chorizo.
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3: Probablemente uno de los platos que además mejor entra a horas tardanas como estas. Hasta en mi boda los hubo para recenar y no
2: ¿ah,
3: veas
2: ¿sí?
3: cómo se puso la gente. Sí, sí,
2: hombre,
3: fue un exitazo. Ni
2: no me extraña, vaya idea tan buena.
3: ¿Cómo se lanzaron? En fin, pondría una sintonía de documental, pero no toca. Además es otra historia. La historia que sí que quiero contar es que es un plato que hasta hace 500 años no se podía hacer. ¿Por qué? Pues simplemente y llanamente porque en España no había patatas hasta que unos tíos se embarcaron en tres carabelas y cruzaron el Atlántico hasta llegar al continente americano.
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3: Según el cronista Pedro Cieza de León, no fue hasta el año 1560 cuando se introdujo este tubérculo oriundo de Perú y de Bolivia en la dieta española y muchos años después en la europea porque algunos creían que al crecer bajo tierra pues podía ser venenosa. Tampoco podríamos hacer este plato sin el pimentón derivado del secado del pimiento y que también procede del otro lado del Atlántico. Así que esta receta, nunca mejor dicho, representa la unión entre ambos lados del océano. Y después de esta mini lección de historia, ¿te parece que vayamos a la receta?
2: Mini lección de historia que está muy guay, ¿eh? O sea, me ha gustado mucho.
3: Tiene su cosita.
2: Venga, vamos a por la receta.
3: Vamos con los ingredientes porque aquí, como hemos dicho al principio, no hay mucho misterio. Para dos personas vamos a necesitar unas tres patatas medianas, cuatro huevos, chorizo, chistorra, lo que os apetezca, aceite de oliva, dos o tres dientes de ajo y sal. ¿Vamos al lío?
2: ¡Vamos al lío!
3: Pues si los ingredientes son fáciles, la preparación lo es más. Vamos a darle caña. Lo primero, cogemos las patatas, las pelamos y las cortamos como más nos gusten. Yo soy más clásico y me gusta hacerlo en bastones, aunque podéis hacerlo en cubos, podéis hacerlo en láminas. Lo más importante de todo es cortarlas lo más regulares posibles, todas igualitas, que tengan el mismo tamaño y así cuando las friamos se hacen todas de forma pareja. Eso sí, también consejo, antes de freír conviene lavar las patatas cortadas para quitarles los restos de almidón e importantísimo, secarlas bien con un trapo, con papel antes de echarlas al aceite. Sobre todo porque si una patata húmeda entra en contacto con aceite caliente, primero vais a oír esto. Y después esto.
2: ¡Hombre, no! ¡Exagerado! Claro.
3: Y si algo no queremos aquí en El Despertador es que os comáis la recena en urgencias. Eso así es que verdad. Eso, secad bien las patatas antes de freírlas.
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3: Cuando las tenemos secas, a una sartén echamos abundante aceite, el fuego medio o bajo y echamos las patatas. Esto es un trucazo porque con el aceite no muy caliente, que cuando está burbujeando poquito, conseguimos primero confitar la patata y una vez que está blanda subimos el fuego para que se terminen de dorar. Así quedan crujientes por fuera y blanditas por dentro. Una vez tenemos las patatas a un plato, las echamos con papel absorbente para quitar ese exceso de aceite y con eso tenemos nuestra base. De momento yo creo que vamos bien, ¿no, Gorka?
2: Todo en orden.
3: Venga, pues lo siguiente ya es coser y cantar. En otra sartén, sin aceite, echamos el chorizo, la chistorra cortado en rodajas, en trozos, lo hemos dicho al principio, cada cual a su gusto. Uh-huh. E importante, lo de sin aceite, porque ya el propio chorizo va soltando una grasita que vamos a aprovechar en nada. Una vez lo tengamos, aprovechando ese aceite que ha soltado, hacemos los huevos. Si ves que falta aceite, pues echas un poco más. Fuego alto y a freír. Tampoco os paséis porque queremos que la yema se quede poco hecha, como están los huevos fritos, como Dios manda.
2: Eso es.
3: Una vez tengamos esas tres elaboraciones hechas, montamos la base de patatas fritas, después el chorizo y por encima los huevos fritos. Y ahí está, la octava, novena y décima maravilla del mundo, unos buenos huevos rotos con chorizo. Que aquí no queremos que nadie recene sopa de sobre, aunque siempre es un recurso muy socorrido.
2: Tampoco pasa nada, ¿eh?
3: No, y además con el fresquito que empieza a hacer, aunque estos días ya menos, entra de maravilla. Por cierto, Un ingrediente que no hemos dicho y que me parece indispensable para este plato es media barra de pan o una entera, qué narices, para darle bien al unte, porque esa salsa de la yema del huevo con el aceitillo del chorizo deja a la altura del betún cualquier reducción de no sé qué salsas de trufa o historias que te ponen por ahí. Así que eso, recenario de hoy, clásico con historia para celebrar esta fiesta y esta gastronomía que nos une a todos nosotros.
2: Jolín, es que tú lo estás contando y lo visualizo, ¿eh? Visualizo todo el aceitico, las patatas en bastón, absolutamente todo, pero es que yo creo que a mí no me saldría tan bien, ¿eh?
3: Seguro que sí.
2: Tengo dudas. ¿Algún hecho histórico que me tenías que contar?
3: Sí,
2: me has dicho, si hay tiempo te lo cuento.
3: Hemos dicho que traíamos, es un plato que une la gastronomía a ambos lados del Atlántico, por lo dicho, hasta hace 500 años no teníamos ni patatas ni pimientos. Sobre la patata, en España hay registros de 1573 que demuestran que en el Hospital de las Cinco Llagas de Sevilla ya compraban patatas para alimentar a los enfermos. Se considera una comida económica para instituciones de caridad y clases muy desfavorecidas. Eso sí, su expansión definitiva llegó de la mano de monarcas como Carlos III, quien lo promovió pues, como cultivo para que la gente no pasara hambre. Todo es conocida por las hambrunas en Irlanda, por ejemplo, que se salvaron con patata. Y del pimiento, pues antes del siglo XVI los embutidos pues hacían con carne, con ajo y otras especias. Eran de color blanco, no tenían ese colorcillo. Y no fue hasta que se introdujo el pimiento, que también se trajo de ultramar, que lo empezaron a secar, hasta que lo empezamos a incorporar a los embutidos para darles el clásico color rojo y el saborcito que le damos cuando le echamos una sartén y sueltas aceitillo rojo que untar es una maravilla.
1: Sí, sí, sí, sí, sí.
3: O sea, que es un plato para el Día de la Hispanidad maravilloso y para cualquier día de la semana, que sí.
2: Hemos desayunado en condiciones, pero es que se te abre el apetito sí o sí con las recetas de Juan Urra. Muchísimas gracias, Juan.
3: La próxima voy a pedir que nos pongan aquí una estufita o algo para hacer la receta.
2: Pues ya podíamos, un hornillo, ¿no? Ay, pues sí. Vamos a tranquilizarnos un poco y vamos a aprender un poquillo más y encima pasárnoslo bien con Ángel Lobo.
5: Grandes libros para pequeños problemas.
2: Hola Ángel.
6: Hola Gorka, ¿qué tal?
2: Pues bien, con ganas de aprender, no de aprender a leer, sino de aprender alguna, conocer alguna lectura interesante, gracias a tu sección.
6: Yo también estoy bien, bueno, estoy todo lo bien que se puede estar después de un puente, ya. Que a todos nos hubiese gustado que hubiera sido un acueducto.
2: Claro, el de Segovia, por ejemplo.
6: ¿Y tú lo has aprovechado, Gorka?
2: Sí, bueno, aunque ya sabes que ayer estuvimos aquí de alguna forma.
6: Exactamente, sí. Siempre estamos presentes.
2: El despertador no falla, Juan Ángel, por Dios. Bueno, ¿qué me tienes que contar?
6: Nada, bueno, yo no he hecho nada especial, la verdad. He subido al monte un poco en plan dominguero y sobre todo de recuperadoras de sueño. Pero me imagino que algunos oyentes, muchos, pues habrán aprovechado para ir a su pueblo, reunirse en familia. Y bueno, eso siempre está bien, pero siempre hay un lado malo en estas reuniones familiares. Y es algo que sufren sobre todo el sector más joven de la familia. Las preguntitas en la mesa. Bueno, chaval, ¿cómo llevas la universidad? ¿Estás sacando buenas notas? ¿Era una ingeniería lo que estabas estudiando? ¿O era medicina? Periodismo. Bueno, está bien también. Ojo, ¿quién te escribe? Seguro que las tienes a todas loquitas, ¿eh? ¿Ya tienes novia? ¿Cómo? ¿Qué es una notificación del Candy Crush? Bueno, ya podía ser de Infojobs, que me dice tu madre que no das un palo al agua. Es que a los de tu generación les falta una buena mil. Bueno, estas son preguntas que te hacen más cuando eres adolescente, pero a los más pequeños, incluso ya cuando están ahí tranquilamente comiéndose las nuggets, les hacemos una pregunta que incluso de mayores a veces nos cuesta también responder. ¿Tú, Gorka, qué querías ser de mayor?
2: Yo presentador de televisión.
6: Fíjate, yo también quería ser periodista y,
2: sí.
6: Y aquí estamos, o sea que a veces se cumple.
2: Es que nos obcecamos con algo y lo conseguimos.
6: Sí, yo además lo tenía muy claro. De hecho, en todos los vídeos caseros que tengo de pequeño, pues en la playa o en una excursión, siempre salgo como con un palo o con algo, haciendo como de reportero.
2: Ay, yo quiero ver esos vídeos.
6: Pues algún día los traeré por aquí. O sea, yo lo tenía clarísimo. De hecho, he echado un vistazo a una encuesta que ha hecho Adeco, que ha preguntado a más de 1.600 niños y niñas españoles de entre 14 y 16 años qué quieren ser de mayores. ¿Cuáles crees, Gorka, que son las tres profesiones más elegidas?
2: Uy, a ver, lo de astronauta es un clásico. No sé si los chavales hoy en día quieren ser astronautas. No lo sé, yo quiero creer que astronauta está por ahí.
6: Yo también pensaba que estaría astronauta, futbolista. Sí. Pues bueno, un 38,6% de los encuestados dijeron que quieren ser médicos.
2: Ah.
6: Y después van la opción de maestros, policía, científicos y también ingenieros. A mí me ha sorprendido que son muy, muy, muy pragmáticos estos chavales, ¿no? Seguro que hay alguno de 8 años convencido en que quiere ser registrador de la propiedad o tornero fresador. Pues bueno, el personaje del libro del que vamos a hablar hoy también tiene muy claro qué quiere ser de mayor. Guardian, el trencelteno. ¿Inspiras como lo hacía Salinger? Esta es la pregunta que nos lanza esta canción de Fontaine D.C. que estamos escuchando. Bueno, Jerome David Salinger fue un escritor nacido en Nueva York en 1919, conocido sobre todo por la novela de la que vamos a hablar hoy, El guardián entre el centeno, publicada en 1951. De hecho, se podría decir que Salinger hizo un one hit wonder con esta novela. Que, bueno, El guardián entre el centeno es un poco el lamento boliviano de Dani Mata en literatura, ¿vale? O sea, estas referencias no se las tiran ni en Suca. Bueno, si alguien nos escucha desde Estados Unidos, seguro que conoce esta novela y la ha leído, porque por lo visto la mandan siempre a todos los niños, les tiran hasta el gorro con El guardián entre el centeno. Es un poco el Fray Perico y su borrico de allí. Pero bueno, vamos a ver de qué va la novela. Estamos escuchando música bebop de jazz de los años 50, que es un poco la época en la que está ambientada esta novela, y cuenta un poco la historia de Holden Caulfield, un joven de 16 años, bueno, que es un poco gamberrete, y el expulsan del colegio interno en el que estudia justo antes de las vacaciones de Navidad. Entonces, en lugar de quedarse hasta que le cojan sus padres, pues decide irse un poco por su cuenta y se va por ahí a Nueva York y se queda en un hotel. Bueno, y la historia realmente es muy simple, porque son los dos días que pasa el sol en Nueva York y se sostiene en gran parte pues en torno a las reflexiones y pensamientos de Holden, ¿no? Que de hecho es un libro que es muy divisivo, ¿vale? De hecho, hay alguien en la redacción que lo odia. No vamos a revelar nombres.
2: No se dice.
6: Pero es un libro que gusta mucho o se odia mucho y es perfectamente entendible. Y un poco este libro se sostiene pues, en esa nueva juventud que estaba surgiendo en esa época, ¿no? Y es que en esta época encontramos a los escritores de la llamada generación Beat, que estaban descubriendo una juventud con nuevas actitudes y valores. Por ejemplo, en este mismo año se publicó On the Road, en el camino de Jack Kerouac, que es otra novela que rompía tabúes y trataba temas escandalosos. ¿Tú crees, Gorka, que la juventud sigue siendo rebelde o que estamos un poco más relajados? Yo me incluyo en la juventud, ¿por qué no?
2: Yo creo que... A ver, no se puede generalizar, obviamente, pero yo creo que nos seguimos o siguen siendo los chavales reivindicativos, pero desde la comodidad. O sea, yo creo que al final todos queremos vivir de alguna forma tranquilos. No lo sé, es lo que yo pienso.
6: Pues fíjate un poco que la rebeldía de Holden, el protagonista de esta novela, va un poco por ahí, ¿no? Porque su rebeldía no tiene que ver con las drogas, el sexo o el alcohol. De hecho, durante esos dos días que pasa el solo, intenta vivir experiencias un poco adultas y no termina satisfecho, ¿no? Uh-huh. Y es que la rebelión de Holden tiene que ver precisamente con el rechazo hacia la corrupción y la hipocresía del mundo adulto, ¿no? Y por eso dice que él de mayor quiere ser el guardián entre el centeno, ¿vale? Esto es una paradoja mental que se monta él, y él se imagina que hay un montón de niños jugando en un campo, sí, rodeados de centeno, al lado de un acantilado, ¿vale? El típico sitio que soltarías a los niños a jugar.
2: Bueno, sí.
6: Pues a él dice que su trabajo de los sueños es ser el encargado de agarrar a los niños que se despistan para evitar que se caigan. Esto tiene muchas interpretaciones, es un poco ambiguo, pero bueno, se suele decir que un poco lo que quiere Holden es mantener la inocencia de los niños, porque él siente que se está haciendo mayor, tiene 16 años, y que está perdiendo un poco pues esa inocencia que él quiere preservar. La verdad es que en este libro Holden expresa pensamientos muy interesantes y poéticos como la siguiente pregunta.
1: ¿A dónde van los calcetines cuando los sacas de la lavadora?
6: No era esta pregunta, ¿eh?
1: No. ¿A dónde van los patos cuando se congela el lago?
6: Es una de las preguntas que se plantea y, bueno, a modo de ampliación, te voy a dar un dato algo curioso y morboso sobre este libro, ¿de acuerdo?
2: Sí.
6: Y es que es un dato que le ha generado algo de mala fama. Bueno, David Chapman, asesino de John Lennon, en 1980 estaba obsesionado con esta novela de Salinger. De hecho, el día en que David tristemente asesinó a Alex Beatle tras dispararle 4 veces, se quedó esperando en la zona del crimen a la policía mientras leía El guardián entre el centeno.
2: No me digas.
6: De hecho, él decía que ese libro era su manifiesto.
2: ¡Uy, Dios mío!
6: O sea, que este libro tiene un poco de mala fama y él decía que se sentía muy identificado con esta persona. Pero bueno, este tema se lo dejo a Ibai.
2: Claro.
6: Que es más propio de él. Y yo aquí lanzo la propuesta.
2: Que nos lo cuente el jueves, a ver qué piensa.
6: Exactamente. Pero bueno, ya dejándonos de asuntos más escabrosos, yo creo que lo que podemos aprender de este libro es que, por más que nos hagamos mayores y tengamos que tomar decisiones adultas como escoger una profesión, pues nunca tenemos que perder la mirada curiosa y rebelde propia de la juventud. Porque a veces no podemos elegir qué vamos a ser en la vida, pero sí cómo afrontarla. Porque siempre podemos ser nuestros propios guardianes entre el centeno.
2: Se da, no lo he leído, el libro, pero ¿se da alguna respuesta a dónde van los patos cuando el lago se congela?
6: No.
2: Pero ¿dónde están?
6: Aquí el autor de esta canción, que es Rufus the Firefly, Víctor Cabezuelo, él lo sabe. Él lo dice en la canción, o sea que habrá que escucharla.
2: Habrá que escuchar la canción. Bueno, vamos a aprender muchísimo, muchísimas gracias, Ángel Lobo. Vamos a aprender muchísimo la próxima hora porque llega la tertulia despierta y aquí ponemos sobre la mesa los temas de los que habla pues todo el mundo, de lo que ha hablado todo el mundo en este puente. ¿Qué vas a aprender? No lo sé. ¿Qué te va a dar que pensar? Pues lo mismo, sí. Tienes que quedarte, ¿vale? Con nosotros. Después del boletín informativo llega Marta Verona, Tori, que regresa Sencillo con S y Tatiana Muñoz, así que no desconectes del despertador de Radio Nacional, que esto acaba de empezar solamente. ¡Hasta ahora!

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1: Las 5, las 4 en Canarias.
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1: En Ceuta, todo listo para recibir hoy a los reyes Felipe VI y Doña Leticia. La ciudad amanece engalanada, flores incluidas y con gran expectación ante la primera visita oficial de los monarcas a la ciudad autónoma desde su llegada al trono.
2: Me da mucha alegría. Yo me iba ahí y no me voy a ir por verlo.
1: Primera visita oficial 2 meses y medio después de la entrada masiva, aunque la imagen dista de la de las últimas semanas. Laura Rodríguez.
3: Tras el desalojo del asentamiento de la playa del Guano, ya no quedan grandes campamentos en las playas. Un operativo con el que el gobierno da por cerrada una primera fase de la respuesta a esta crisis migratoria y que reivindica el ministro de Política Territorial y Mando Único, Ángel Víctor Torres.
4: Dije que íbamos a intentar que todo eso estuviese resuelto antes del 15 de octubre. Hemos conseguido adelantarlo al 11 de octubre. No tiene nada que ver con la visita de los reyes.
3: Afirma el ministro que son más de 11.000 las personas que han regresado a Marruecos y centran ahora sus esfuerzos en atender a los centenares que todavía permanecen en las calles, en asentamientos del Tarajal y en los montes.
1: Los reyes completan hoy su agenda institucional en Ceuta antes de desplazarse mañana a Melilla. Hoy un martes en el que también vamos a estar pendientes de la circulación ferroviaria.
5: ¿Sale Pamplona?
1: Después de que el incendio de un AVE en Zaragoza obligara ayer a suspender durante horas la alta velocidad entre Madrid y Barcelona en plena operación retorno del puente.
3: Renfe ha mantenido trenes en circulación durante toda la noche para trasladar a los viajeros afectados y recuperar la normalidad en la línea Madrid-Barcelona esta mañana. Se han activado además las devoluciones gratuitas de los billetes, decía Sergio Bueno, el director general adjunto de Renfe.
6: Se han puesto en marcha el servicio de devolución de billetes, cambio de billetes y demás de manera gratuita y lamentar la situación en la que se han visto todos los viajeros y todas las viajeras afectadas por este incidente que hemos tenido esta tarde.
3: Desde la compañía siguen investigando las causas del fuego.
1: Y una noticia económica de última hora, el Fondo Monetario Internacional mejora sus previsiones para España, que crecerá este año un 2,5% por encima de las principales economías europeas. Son 4 décimas más de lo que calculaba anteriormente, gracias, entre otros factores, al consumo de los hogares y a la buena marcha del empleo. El organismo también advierte de que la economía va a perder impulso el último año y de que la subida de los precios va a seguir castigando el bolsillo de las familias. La inflación podría cerrar este año 2023 en el 3,7% por encima de la media de la zona euro. En deportes, este martes vuelve la Liga de Campeones con partidos para 3 representantes españoles. Gonzalo Acuña.
7: A partir de las 9 de la noche, Atlético de Madrid, Manchester United y Villarreal, Nápoles. Los dos buscan la primera victoria en la fase de Liga de la Champions a domicilio. Va a jugar el Barcelona en Estambul ante el Galatasaray. El objetivo de los blaugranas es la segunda victoria y, como reconocía en la previa, poco así dejar la portería a cero.
8: En estadios como este, pues quedarte con una portería cero pues es lo más importante. Sí que tenemos que mejorar un poco en ese tema, pero lo vamos a hacer porque creo que tenemos un nivel de mejora espectacular y estamos haciendo las cosas muy bien.
7: Además, se cerró la 8ª jornada de Liga en Primera División con el Levante 3-3, un auténtico partidazo en el césped. Todo lo contrario fuera del estadio, lamentables los incidentes entre aficionados ultras de los dos equipos. Hoy también juega la selección femenina, lo hará a la 1 de la madrugada, España-Estados Unidos, segundo amistoso de las de Sonia Bermúdez esta temporada, será en Filadelfia, y tenemos Euroliga con los 4 representantes españoles jugando este martes a las 8:30, Barça-Maccabi, Baskonia-Dubai, Milán-Real Madrid, y un poquito más tarde a las 9, el líder Valencia Basket recibe Olympiacos.
1: Gracias, Gonzalo. Pues más noticias en una hora en las mañanas de Radio Nacional. Hoy, por cierto, fuera de nuestras fronteras, está previsto que el Papa León XIV ingrese en el Hospital Gemelli de Roma para ser operado de un nódulo pulmonar. El pontífice de 71 años va a ser ingresado a última hora de esta mañana. No ha trascendido cuándo tendrá lugar esa intervención por una lesión detectada, recordamos, en una revisión rutinaria. León XIV va a permanecer hospitalizado aproximadamente una semana y ha suspendido su agenda pública hasta el 20 de octubre. Es todo por el momento. 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
9: Azul con...
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9: ¡Azul!
10: Azul como
9: sí, con esta energía empezamos. Podéis aplaudir, os dejo. Las 5 y 5 de la mañana, las 4 y 5 en Canarias. Empezamos con la canción de Cristian Castro, Azul. Empezamos la tertulia despierta del Despertador de Radio Nacional. ¿Quieres cantar con nosotros? ¿Quieres pasártelo bien con nosotros? Quédate toda la hora e incluso te invitamos a que lo hagas de forma interactiva. ¿Cómo? Llamándonos por teléfono, el teléfono convencional, el de toda la vida, 900-137-137, 900-137-137. Y también estamos en las redes sociales, ya lo sabes, eldespertador.rne, ese es nuestro Instagram, eldespertador.rne. Rafael Acarrá te decía, ¿por qué te digo azul? La gente de aquí no lo sabe porque es muy joven. Tenemos tan presente este color. El equipo azul de MasterChef ganó la prueba de exteriores hace escasas horas. Aitana sigue triunfando con su disco Cuarto Azul, 6 años después. ¡Por suerte! Empezamos la semana en martes, así que no hay posibilidad de Blue Monday. Aunque hoy es martes, es 13. Lo vamos a comentar todo con ellos, venga. Cristian Castro decía que bajabas dos tonos si hacías traca traca la barraca. Le llaman el Barry White de Menorca. ¡Torito!
11: ¡Hola, familia! Qué bien pronunciado todo, Trabajas muy bien a estas horas.
9: ¿Verdad?
11: Cuando vienes en el metro vas haciendo todo con
9: lo voy apuntando. Cojo el tranvía, el metro ligero.
11: Metro ligero, pues estas zonas estamos en este barrio que hay metro ligero.
9: Estamos
11: que
9: muy lejos.
11: Que Cristian Castro estuvo a punto de entrar en un reality en esta santa casa.
9: ¿Así en cuál?
11: Sí, es que no se puede decir, pero...
9: Claro, o sea, ¿sabes? Es que según te interesa. La semana pasada yo hablando, y precisamente en esta mesa, diciendo no se puede hablar de los castings de la gente. Y ahora tú es que no se puede decir.
11: Bueno, pues porque si todavía lo pueden llamar o algo.
9: Ahora me entiendes porque el otro día no podíamos decir ciertas personas que dije yo, no se habla de los castings que ha hecho cierta productora de esta empresa.
11: Es que es un no parar, ¿eh? Hay tanto, yo es que me siento como el
9: es agotador.
11: Como el silencio de los corderos. Yo me voy a hacer religioso en la iglesia que está al lado de... Bueno,
9: parezco, ya estamos con la misa de nuevo.
11: Parezco Fabio Encinar.
9: Que luego nos copian.
11: Que en la iglesia que está al lado de mi casa, sí. Yo vivo en Bárbara de Braganza, buen barrio, bien
9: número?
11: Trabajado. Traca, traca la barraca. Churri, y en la iglesia de Bárbara de Braganza, que hace mucha boda buena,
9: ¿sí?
11: Estuvo el otro día en un bautizo, y mira que son aburridos los bautizos,
9: lo son.
11: Pero claro, viene esa persona con ese cuerpo, te anima al bautizo. Brad Pitt se fue a un bautizo al lado de mi casa.
9: ¿Qué dices? ¿Esta semana?
11: Hace una semana, después
9: bueno.
11: Enlazó lo de San Sebastián con lo otro, porque la novia de Brad Pitt es española.
9: Sí.
11: Y lo endosaron a un bautizo, que es lo más aburrido que te pueden endosar cuando bueno. Empiezas con una familia política.
9: Exacto, que apechugue, ¿no? Como apechugamos todos.
11: Vas a un bautizo y está Brad Pitt allí con las peladillas esas duras a tu lado.
9: Me encantaría.
11: Es un sueño hecho realidad.
9: Claro que sí. Y luego bueno, a saber el banquete cómo era.
11: Y escupiendo todos los trozos.
9: Claro que sí. Es que Brad Pitt también escupe y que hace, bueno, hace otras cosas que ya lo contaste aquí.
11: Eruta, que ya lo digo bien o no.
9: Ahora ya lo has dicho bien.
11: Es que estoy aprendiendo tanto aquí. Es Roberto Santamaría, gracias, porque esto parece el Collins.
9: ¿Cuál es el Collins?
11: Una empresa de estas que aprende a vocalizar. ¿Estoy hablando bien?
9: Lo estás haciendo genial todo, Torito.
11: La temporada pasada aprendí a decir vigoroso.
9: No. Vigoroso lo sabías decir.
11: No lo sabía decir, lo sí. Busqué sinónimos de empotrador.
9: ¡No, Torito! Que no sé, joder, por algo no te podemos decir. De verdad, es que no hemos aprendido nada en un año y medio. Bienvenido, ¿eh?
11: Gracias, Rey.
9: ¿Habrá alimentos azules más allá del arándano azul y del queso azul? Nos responde Marta Verona.
12: ¡Hola, in the morning! ¿Cómo estáis? Oye, tienes que practicar Bárbara de Braganza, Torito. Eso se te ha enredado un poco la lengua, ¿eh?
11: ¿Cómo se dice?
12: Bárbara de Braganza.
11: ¿Y qué he dicho yo?
12: Bárbara de Braganza.
9: Es que a mí no bien, ¿eh?
11: No vocalizo mucho a estas horas, ¿eh?
12: Que los arándanos son azules y demás por un pigmento que se llama antocianinas, que comparten con la lombarda, que es morada, y a nuestro cerebro le da como cosita comer alimentos azules.
11: Qué dura empiezas, ¿no? ¿Qué
9: sí. Para no estar preparado.
11: Qué fuerte empiezas.
12: Aprendí italiano con una canción que decía acua churra, acua Kiara, y eso quería decir agua azul celeste.
11: Bueno, en España agua churra significa otra cosa, ¿eh? Por eso vienen tantos italianos aquí.
9: Es verdad, que bien.
11: Agua churra.
9: Han venido a quitarnos a las mujeres.
11: Claro, por meter agua churra, traga,
12: yo no
11: taca.
12: Conozco italianos en realidad, ¿eh?
11: No. Tienes una pinta de haberte enrollado.
12: A ver, a ver.
11: ¿De un italiano?
12: Pero es que yo tengo, yo no lo sé, pero yo creo que tengo ancestros italianos.
11: ¿Cómo que no lo sabes?
12: Porque no lo recuerdo, pero igual mi bisabuela sí. No lo sé, mi apellido Verona.
11: Tú
12: como
11: podrías
12: la
11: escribir
12: de
11: en una hoja. Tú podrías escribir en una hojita de estas tamboras que traes.
12: Que yo me
11: con
12: traigo
11: agujeritas.
12: Hojas.
11: ¿Todas las parejas que has tenido?
12: Sí.
11: ¿Y novios de una noche?
12: Sí, porque
9: en una hoja.
12: Muy pocos. Claro, si es que los puedo
9: pero
12: contar.
9: Pero con letra normal, claro. A ver si pone letra. ¿Cuánta?
12: Bueno, y enorme. Yo te pongo con letra gigantesca y es que he tenido muy pocas parejas.
11: ¿Cuántos
12: yo?
11: Gavilanes han pasado por tu catre?
12: Cinco.
11: Cinco.
12: Por mi Bárbara de Braganza, sí. Tengo la Braganza poco Bárbara.
11: Por tu Braga de Braganza.
12: Tengo poco Bárbara, pues la Braganza.
11: Muy, muy orgulloso de ti.
9: Oye, ¿cómo bueno. pasamos del pigmento azul a háblame de tu vida privada, de tu
11: esto
9: pareja?
11: Esto es el despertador.
9: Somos así.
11: Es que solo puede pasar aquí.
9: Por
11: esto.
9: Supuesto, Marta.
12: A las partes íntimas se le puede llamar de muchas formas. El arándano también pega, ¿os dais cuenta? El arándano, el higo, el boniato. Por eso podríamos haber
3: la
12: llamado.
3: La pera.
12: La pera.
9: Es la pera. Es que me sale cantimplora, no es cantimplora. La berenjena.
12: También.
9: Hay berenjenas azules.
12: Eso ya no lo sabía yo, pero porque como son moradas por las antocianinas.
9: Venga, que tenemos más gente que quiere hablar. Perdón. Porque estamos tratando unos temas tan interesantes. Están intentando hasta reírse bajo porque no han sido presentados aún, ¿eh? Él tiene sangre azul porque él es un príncipe azul. ¡Sencillo con ese!
10: Buenas, ¿qué tal? No, soy un principito por ahora, pero por ahora sí, tengo la sangrecita y también se puede decir pepino, ¿vale? Pepino también.
9: Pepino, es verdad, como enlazamos temas. ¡Qué bienvenido!
10: Muchas gracias.
9: ¿Cómo aquí va tu fiesta de Halloween, los preparativos?
10: Os estaba escuchando de gente que viene a mi evento a vender uñas. ¿Perdona?
9: Es que ves, no se puede hablar en la
10: ¿hay
9: radio?
10: Tráfico de uñas en mi evento.
9: ¿Tú no sabías esto?
10: Claro que no.
11: Si te enseñaré el nombre.
9: Te voy a enseñar el nombre, no se dice
11: ¿sabes?
9: El nombre en alto.
11: Enseñaré el nombre del vale. Hombre. Además, es un caso que no... Yo a veces me puedo inventar cosas, pero en este caso éramos dos que lo escuchábamos. No,
9: a ver, lo has tuneado un poco hacia lo que... Sí, el chaval dijo que jamás lo envió.
11: Pero se lo cree nadie.
9: Ya, eso ¿sabes? Cuesta creérselo.
11: Que te ofrezcan 2.000 euros por una uña ya cortada.
9: A ver, ya lo he visto, ya
10: ha
9: lo he visto.
10: Ha habido una
9: sencillo
10: polémica con esa persona.
9: ¿Qué ha pasado?
10: Tengo una amiga, Marta Riesco, que me dijo, a esta persona no la invites este año.
9: ¿Por qué?
10: Porque ella tenía unas vibes de que era un poco Stranger Things.
9: Joder. ¿Sí? Y lo dice Marta Riesco. No, me dice, no, o sea, que la quiero mucho, ¿eh? Es majísima. No.
10: Me dice, cuidado, que es un poco... ¿Habéis dicho si es hombre o mujer? Sí, ¿no?
9: Es hombre. Hay duda al respecto, no. Me queda flipado.
10: No, dice, es un poco hombre, raro, hombre. Es extraño, no sé qué. Yo, ay, pues yo le veo el perfil, que va un montón de fotocall, que tiene un montón de engagement. Yo analizo cada perfil como buena claro estratega. Y claro, dice, no, a mi casa, no sé qué. Y claro, yo tenía mensajes de spam de esa persona desde primero de septiembre. Hola, ¿qué tal? No sé qué, ¿vas a hacer la fiesta? Quiero que me invite, no sé qué. La yeah persona más insistente. Y al final, ayer decidí invitarla. Y ahora hoy me entero que
9: va a ir, Torito.
10: Traficante de uñas.
11: Dios.
10: Así que...
11: Ya sé que voy a ir disfrazado de corta uñas.
10: Hombre,
11: sería un sueño.
10: Si le veis las uñas cortadas, ya sabéis que la acaba de vender.
11: ¿No será prequita, Marta Riesco que le hizo la propuesta de los 2.000 euros?
10: No.
11: Se ha cabreado.
10: Pero yo las vendería, también te digo. No sé la cantidad, pero yo las vendería. Me la estoy dejando larga.
9: Yo si fuera este chico dejaría de seguir a Marta Riesco. Claro, es lo que haría. Bienvenido, sencillo,
10: muchas
9: Edgar.
10: Muchas gracias.
9: Y la tenemos a ella hace un año y dos meses que no ve el azul del cielo, Tatiana Muñoz.
13: ¡Buenos días!
9: Tatiana, ¿es posible esta la presentación más larga del despertador hasta la fecha?
13: Sí,
9: es que
13: confirmamos.
9: Nos tenemos que ir a descansar.
13: Son las 5 y 13 de la mañana y hemos empezado con los temas.
11: Hay otros días que hemos saludado a Juan Ramón Lucas después de saludar nosotros.
13: Ha habido días que hemos estado sin temas aquí.
9: Sí, oye, ¿qué os parece? Os propongo algo.
13: Vale.
11: Empecemos con las cosas de sin guión y esas cosas que te gustan, ¿eh?
13: Sí. Torito se pone
9: en el año pasado lo hicimos y Torito no pudo con ello porque necesita tener todo controlado. Hicimos un programa sin guión.
13: Uy, qué divertido.
9: Un programa sin temas, un programa sin nada. Nos salió muy bien, Torito hizo guión, se preparó
11: yo
9: temas porque tenía miedo de no saber qué decir.
11: ¿Y tú crees que la de al lado no va a traer melaninas y cosas de estas?
13: Yo no traigo nada, yo tengo el guión aquí en la retina.
9: ¿Y si el próximo martes no traemos guión? A lo mejor un personaje secreto, eso estaría bien.
13: Vale.
9: Hay una persona con la que estoy hablando que quiero que venga y que os gustaría mucho.
12: Le conocemos.
9: Hombre, claro, lógico. Si no viene.
11: Barco. Nos gusta siempre ese concurso.
9: Vale.
11: ¿Esta semana hay concurso?
9: No, esta semana no. Pero la próxima semana podemos hacerlo, pero el resto no hay guión.
12: Vale, me parece maravilloso.
9: ¿Vale? Venga, genial. Vamos a jugar con ello. Hoy sí, hoy es 13 de octubre y evidentemente es martes, teníamos que hablar de este tema.
14: Martes y 13.
15: Tocar madera. Tocar madera.
9: ¿Qué has dicho?
11: Tócala a la madera.
9: Tócala a la madera, por favor, comportémonos. Tatiana, martes y 13.
16: Hoy es martes y 13, el segundo que vivimos en este 2026. El primero fue en enero. Además, este año también viviremos tres viernes 13. Dos de ellos ya han pasado. Tuvieron lugar en febrero y en marzo. Y queda otro, en noviembre. El origen de esta supuesta mala suerte relacionada con el martes se debe a que el día de la semana está asociado a Marte, el dios romano de la guerra. Uh-huh. Y en cuanto al número 13, es considerado mal augurio porque en la última cena de Jesucristo había 12 discípulos.
9: ¡Ostras!
16: Y Jesús se considera a Judas el traidor el número 13, de ahí la mala suerte.
9: ¡Anda, yo no sabía esto!
11: ¡Curioso!
12: Sí, sí.
11: Cosas aprendemos, sí, sí.
9: A mí porque no me dejan tener más colaboradores y no tendría 13, sin problema.
11: Bueno,
9: y acabaríamos con esta farsa.
11: En Italia el número de mala suerte es 17.
9: ¿Y por qué?
11: Pues esto va por cosas de estas. Y los hoteles y todo esto. No hay 13ava planta.
9: En los aviones, por ejemplo.
11: Muchas cosas de estas.
9: Y Marta Verona tiene datos.
12: Sí, es que
11: bueno,
12: yo...
11: prepararos. No. Reel dos puntos.
12: Que no.
11: Marta Verona.
12: Que no, Torito. No, para empezar he buscado qué significa ser supersticioso.
9: A ver, qué
12: que
9: bueno.
12: Que viene del latín superstitio,
9: ¿sí?
12: Que es super, estar por encima de, estare, permanecer de pie. Es decir, sobreponerse a la incertidumbre, porque necesitamos tener la sensación de control. Y la mala suerte y las supersticiones vienen de acción-reacción. O sea que varios martes y 13 en la historia pasaron cosas malas.
9: Claro.
12: Y entonces ya por eso pensamos que da mala suerte ese día, pero nada más.
9: Y la frase, ¿qué hago súper, me mato?
12: ¿Qué hago súper, me mato?
17: Viene del latín.
12: Es un clásico. Que traigo el origen de supersticiones. ¿Queréis participar a ver cuál es vuestra teoría?
9: Es juego, es interactivo.
12: Sí.
9: Venga, adelante.
12: Venga, ¿de dónde creéis?
9: ¡Calla!
12: Sí, es que... A ver si podéis responder, chicos, cosas de verdad, Torito.
9: Supersticioso yo, de repente, me he dado cuenta, Torito.
12: ¿Por qué creéis que romper un espejo nos da 7 años de mala suerte?
9: ¡Ostras! ¡Qué bueno es esto! ¿Por qué, Edgar? ¿Por qué creemos?
17: Porque se rompe la conexión con un alma que había dentro que te cuidaba.
12: Fíjate, por eso hace las mejores fiestas de Halloween. No, porque en el siglo XVI en Venecia se pusieron de moda los espejos, eran caros, carísimos, y los aristócratas le decían a la gente del servicio, oye, si rompes el espejo tienes que estar 7 años trabajando sin salario para pagarlo.
11: Ah, qué bonito.
12: Y por eso venía.
9: Vaya pueblo.
12: ¿De dónde viene lo de la sal? Mala suerte tirar la sal.
11: De Lolita.
9: No adelantemos temas.
12: ¿De dónde crees que viene?
9: Tatiana.
16: Que desperdicias comida y eso pues no es bueno, no es
12: casi
16: buena para nada.
9: Bien tirado, bien tirado.
12: Sabéis que la palabra salario viene de la sal porque

0: líquido de pepinillos para recuperar sales minerales. Paraguas. Lo de abrir el paraguas.
1: Claro, en un
0: lugar
1: sitio cerrado. No se puede hacer eso porque, seguro, porque para el tema de las cosechas, no sé.
0: Por ahí, porque teníamos mucho miedo a los dioses y parecía una falta de respeto a el dios del sol, a Ra, porque se supone que estaba yendo en contra de él, de la naturaleza.
1: ¿A Ra?
0: Por el poder de Ra.
2: ¿El marido Isabelita?
0: A Ra está en su... Bueno, está en otro lugar, está en la isla.
1: Está en otro sitio, donde van saliendo también uno a uno, dependiendo de lo que el público vote.
0: Exacto, pues ya está, chicos.
1: ¡Oye!
2: ¡Olé! Es una fantasía. Yo
1: estoy flipando.
2: Yo lo que no sabía que he leído ahora, porque
1: ¿qué de datos tenéis?
2: Gracias a tu sección. Yo no sabía que regalar un ramo de flores con flores pares da desgracia eterna a la
1: serio?
2: Persona que le regalas eso. Que tú eres muy de regalar dos rosas.
1: Me gusta.
2: Para no comprar tres. Uh-huh. Pues eso es mala suerte.
1: O sea, tengo que comprar tres o una, ¿no? Que también es
2: una, tres, cinco y va multiplicando.
1: Pues uno. Sencillo con ese. ¿Cuál es tu superstición así como más rara que podríamos decir?
3: La más rara, bueno, el típico, yo suelo tocar madera cuando cuento una cosa y lo de pasar por un andamio. Pero porque me le han pegado.
1: Pero lo del andamio...
3: Sí, es pasar por debajo de un andamio.
1: ¿No
3: como
1: es una escalera? Pasar por debajo de la escalera.
3: A mí me han pagado también como un andamio y este año...
1: El andamio es como miedo a que se te caiga algo encima, pero ya está. No,
4: sí, pero se supone que da mala suerte. También está de moda. Está de moda.
1: Ahora está de moda eso, es que sois millennials.
0: Pero es que son resultados fortuitos. O sea, cuando has tocado madera y te has tenido buena suerte, pues es como que sin que haya explicación ya la gente
1: lo asocia,
0: pero de forma fortuita, claro. No hay evidencia.
3: Yo ayer no toqué madera y esta mañana me he levantado sin luz en mi casa.
4: Uy.
3: Y casi cojo otro transfer porque era el nombre de Gorka. Digo yo, qué raro, Gorka. Poniéndome el coche para venir para acá, hasta que he visto el coche aparcado a la oscuridad, he dicho yo, vale, es ese. Pero casi no vengo.
2: ¿Y los andamios no pasan nunca?
3: No, intento que no. A veces, pues sí.
2: Que
3: me atropelle en Madrid.
2: O
3: el andamio, ¿sabes?
2: En Madrid tienes que hacer alguna rotonda para no pasar por andamios, porque hay un montón de obras.
1: Es verdad. Sí, últimamente. Tatiana, rápidamente, la superstición más absurda que puedas tener.
4: Yo estoy obsesionada con mis pulseras. Cuando se me rompe una de mis pulseras, pienso que voy a tener mala suerte. Y más si lleva mucho tiempo conmigo.
1: Mira, a mí me regalaron una pulsera. Una mujer que iba repartiendo cosas me dijo, te pongo esta pulsera que te va a traer buena suerte. Me empezó a ir todo genial. Empecé a trabajar en Televisión Española. Y cuando se me rompió, pensé eso, dije, porque lo asociaba, me ha ido mejor aún. O sea, que se rompa una pulsera nos lo va a explicar en nada Marta Verona, porque seguro que significa algo mejor. Las 5 y 20 de la mañana, 4 y 20 en Canarias. Ay, la actualidad está complicada, eso sí, y la vamos a conocer porque tenemos que estar informados en unos segundos.
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0: 5:21 de la mañana, 4:21 en Canarias. Ahora cogemos los periódicos, las portadas y los titulares importantes. Lo ha hecho Juan Urra para ti. Adelante, Juan.
1: ¿Qué tal, Gorka? Buenos días de nuevo. Pues la ley de nietos y la celebración del Día de la Hispanidad ayer marcan la actualidad de las portadas de los diarios de hoy. En El País abren con el Supremo suspende el derecho a voto de 163.000 españoles. El alto tribunal rechaza el recurso de la Abogacía del Estado por la ley de nietos. La fotografía de la portada en El País, por otro lado, muestra a sus majestades los reyes, Felipe VI y Letizia, junto al presidente del gobierno ayer en la tribuna durante el desfile por el Día de la Fiesta Nacional. Una foto que ilustran con el titular La Fiesta Nacional marcada por el adelanto electoral. En el diario El Mundo arrancan con la misma noticia que en El País. Titulan El gobierno se aferra a Pumpido para salvar el voto de los nietos. El Tribunal Supremo mantiene la suspensión en el censo de los nacionalizados por vía express. En la foto vemos a la princesa Leonor y al rey Felipe VI durante el desfile. Y sobre la celebración escriben la fiesta nacional de Ceuta, pitos a Sánchez e ilusión real. Por último, en el ABC sobre la ley de nietos, el Supremo suspende el censo de la ley de nietos, no podrán votar. En la foto vemos a la princesa Leonor y al rey Felipe VI, esta vez durante el homenaje a los caídos antes de que arrancase el desfile. Don Felipe afronta con ilusión y ganas su primera visita a Ceuta. También podemos

0: Podemos leer en la portada de ABC, emoción y abucheos a Sánchez en un 12 de octubre marcado por el adelanto electoral. Esta y toda la información a partir de las 6, las 5 en Canarias, en las mañanas aquí en Radio Nacional de España.
1: Muchas gracias, Juan Urra. Al final, ¿cómo está la actualidad? O sea, tengo un problema que creo que estoy sobreinformado.
2: ¿De sí?
1: Sí, de verdad. O sea, cuanto más me informan, más... ¿Por qué la parte derecha estáis con la sonrisa en la boca? ¿Qué estáis haciendo?
3: Porque estamos súper contentos de estar aquí, por favor.
4: ¡Es martes! ¡Es martes!
1: O sea, hablo con Marta Verona y con Torito, que están serios, de repente me giro sencillo con ese y Tatiana con descojonados vivos. ¿Qué os pasa?
5: Los auriculares que estaban ahí.
1: ¿Qué estaréis haciendo que no me entero yo?
3: No, que digo yo, hostia, tío, tus auriculares. Yo hoy lo veo puesto y digo, ah, no, qué coño.
5: Que se pensaba que le había dejado mis auriculares a Juan, pero no.
1: Tenemos este humor. Tenemos este humor, Torito.
2: Es que estos chavales son
3: así de la nueva generación.
1: ¿Tienes pensado ya el disfraz para la fiesta de sencillo con ese?
2: Sí, tengo pensado.
3: Pero no le da lo que. O sea, no me lo ha comentado.
1: Ah, hay que comentarte el disfraz.
3: No, es broma.
1: Yo no tengo ni. Yo no sé si voy a ir porque es que no sé si tengo. Es que no tengo.
2: No tenía chichi para farolillo.
1: No tengo tiempo para disfrazarme ni nada. O sea.
3: Tienes 15 días.
1: Es que yo no soy original para esto. El año pasado fui a Alberto Dugarte con mi compañero Torito.
2: Lo tuve que obligar.
1: Porque es que yo no sé. O sea, es que.
3: ¿Qué opináis? Ya Alberto Dugarte. Tienes ya, piensas una idea, sí. Te vas a lo más...
1: Pero es que luego pasamos por fotocall y luego salimos en artículos y soy el que no se ha preparado.
3: No, hay
2: yo
3: mucha
2: tenía
3: gente
2: una
3: peor.
2: Idea buena que no...
3: hay mucha gente peor.
2: Tú sabes de qué iba a ir, pero no lo voy a hacer, pues contra otra cosa mejor.
1: O igual, dame la idea.
2: Pues es fácil, ¿eh?
1: ¿De qué?
5: Corta uñas.
2: Iba a ir de bola.
1: ¿De bola?
2: Negra.
1: Ah. De la bola negra.
5: Es buena.
2: Te
5: ¿qué
2: pones
5: opináis?
2: Una bola enorme no con dos tirantes.
1: Tenéis mucho mérito, yo tengo muy poca gracia para esto.
5: ¿Qué opinas de la gente que cuando se disfraza de Halloween, en vez de ir de verdad terrorífico o gracioso, va sexy?
3: Va genial.
5: Amo.
1: Claro.
3: O sea, yo lo veo genial. Goicochea el primer año fue de campanilla sexy guapa.
2: Y Oriana el año pasado iba en bragas.
3: Pues genial, un engagement.
1: Sí, sí. Escucha, ¿un engagement? Edgar, ¿sabes que no habíamos dicho el nombre de la persona hasta ahora?
3: Jessica Goicochea.
1: Ah, vale.
3: Jessica Goicochea.
1: 5 y 25, venga, que nos da tiempo a un tema que esta yo no sé si va a tu fiesta. Adelante.
6: Lola Lolita.
1: Lola Lolita.
2: Vámonos, arte.
1: Esto ha cantado toda la vida Lola Flores, pero hablamos de otra Lola.
5: De Lola Lolita. Ella ha anunciado este fin de semana que deja las redes sociales. En un vídeo publicado en su perfil de TikTok, la influencer ha explicado que ha llegado a un punto en el que no puede más y que tras 10 años dedicándose a ello necesita parar. Entre otros motivos está la salud mental.
7: Llevo mucho tiempo no estando bien, pero siempre he intentado como camuflarlo. No escucharme, dejarme para después, disimularlo. Y ya llega un punto en el que cuando tú tapas eso, con el tiempo tu cuerpo dice, mira, no puedo más. Tu cuerpo y tu mente. Y eso es lo que me está pasando. Estoy pasando por un momento en el que no puedo más.
5: Claro. Ay, qué lástima, pero adiós. Yeah. Esto lo ha comentado ella en un vídeo de TikTok con un ojo.
1: ¿Qué le pasaba
5: rojo,
1: en el ojo?
5: Tiene un orzuelo, de hecho ya fue operada de los orzuelos porque la salen recurrentemente por el estrés.
1: Sí. ¿Empatizamos con ella, sí o no? Edgar, ¿en algún momento te has visto así tú que tienes tantos seguidores?
3: No, yo cuando he hecho un vídeo de que dejó la red y la gente se lo ha creído, pero era mentira, a los dos días estaba de vuelta.
1: Pero lo has hecho sabiendo que era mentira.
3: Sabiendo que iba a volver, pero a ver, yo hago transiciones, yo creo que ella no va a dejar la red. Lo que pasa es que ha hecho un vídeo comunicado para que todo el mundo esté pendiente, para crear esa noticia, pero sabemos que con su evento de Lola Lolita Land, que sus mayores ingresos son en redes y que está acostumbrada a subir 8 vídeos al día, bajar a 2 vídeos al día o un vídeo al día, pues lo que está haciendo es como tomarse una pausa, pero sabemos que va a volver.
1: Porque se dedica a ello, básicamente.
3: Sí. O sea, y a mí me da pena la gente, yo que sé, que de verdad aporta algo a la sociedad, que contribuye con un contenido de cultura general. A mí, con un creador de contenido desaparezca, pues chicos, cada día nacen 100 más.
5: No, y aparte que no podemos confundir a veces la popularidad con la influencia, que eso yo lo pienso. Puedes tener muchos seguidores, pero realmente hay personas que no influyen tanto en el carácter o en los valores o las decisiones.
1: Esto lo hemos hablado aquí con Samantha Gilabert, Tatiana lo sabe muy bien, Torito también, que una cosa es ser creador de contenido y otra cosa es ser influencer. Lola Lolita, en este caso, ¿es influencer o es creadora de contenido?
5: Yo creo que ella es creadora de contenido porque ¿en qué influye
6: en la vida de la gente que la siga, en tener, o sea, es verdad que hace unos bailes súper chulos, que a lo mejor te puede inspirar a la hora de vestirte, pero ¿en qué decisiones vitales, o sea, qué te enseña Lola Lolita?
1: Eso tienen que hacer los influencers, porque entonces va a haber muy pocos, y con muy pocos a lo mejor no entran en los dedos de una mano, o no tienen el número de seguidores que se merecen en el caso de que influyan
6: 100% en el mundo de
1: una forma justificada.
6: En el mundo de la divulgación, mira, por ejemplo, Edgar hace contenido buenísimo de humor, y a mí sí que me aporta algo, me aporta alegría. Yo me meto, yo si estoy un poco más bajita, la verdad es que me muero de la risa.
1: Tú también, te disfrazas de pan.
6: Yo me disfrazo de pan. De repente también me disfrazo de Halloween, intento enseñar, pero lo que creo que le pasa a Lola Lolita, y también le ha pasado a Mar Lucas, que también se ha retirado ella, es que el personaje se termina comiendo a la persona, y que hay que trabajar mucho el ego cuando nos dedicamos a redes sociales, porque Lola Lolita, si me escuchas desde aquí, vales por quién eres, no por el número de likes, de seguidores, ni por nada más, ¿sabes lo que te digo? No la conozco.
1: Estamos,
6: es que no
1: la
6: sigo.
1: Atención.
3: Yo sacando el clip.
2: Ha terminado mal,
6: No la sigo.
1: Torito, ¿a ti qué te parece?
2: A ver, ya, es tan fácil como empresaria, me parece muy mal empresaria, porque claro, con todo el imperio que tiene, es como si yo tengo una tienda de dedales, que no lo sé decir, uh-huh, y empiezan a insultarme y la cierro. Yo creo que es tan fácil como ella, que está muy bien rodeada, seguro, porque crea una, lo de Lola Lolita Land y toda esta trama. Hay mucha gente que trabaja alrededor de ella. Es tan fácil como no leer los comentarios, porque a mí me sirve. Supongo que se lo han dicho mil veces, supongo que estas crisis que tiene, y lo entiendo perfectamente. Hay que decir que también las redes sociales en España es como la nueva Biblia, que nos lo tomamos demasiado en serio.
1: Yo solamente os digo una cosa, mi madre nos escucha todos los días. Mi madre seguramente no tenga ni idea de quién es Lola Lolita. Gracias al comunicado que ha dado a conocer hace escasas horas, más lo que hemos opinado nosotros, ya sabe quién es Lola Lolita. O sea, mala estrategia del todo, no me parece.
2: Ah, pues déjame.
6: No hay engagement malo.
1: Ahora, exacto, no hay engagement malo. Esto lo hemos dicho alguna vez. Estamos a punto de entrar en las 5:30, las 3:30, las 4:30 en Canarias. Y así estamos, que tenemos que dar los buenos días a España. No te muevas.
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0: mañana, 4:31 en Canarias. Buenos días, España. Que es que a Torito se lo han dicho muchísimo. Que es que a estas horas es cuando la gente empieza a conectarse al despertador.
1: Buenos días, familia churrita. Venga, ponte el calzoncillo limpio, el pantalón que te gusta y hoy vas a arrasar. Esta semana vas a reventar el camión en doble fila y arrasa.
0: Marta Verona, hola.
2: Buenos días.
0: Torito es influencer después de este mensaje.
2: Hombre, por supuesto. Sí. Influyes en alegría para la gente. Quiero mostrar mi empatía en este momento para todas las personas que tienen flequillo como yo.
0: Sí, es verdad que te has hecho.
2: Pues es que es un misterio, ¿sabes? O sea, cada mañana se despierta de una forma distinta y yo lo comparo con ¿quién construyó las pirámides de Egipto?
0: Muy bien, cultural.
2: ¿Existió el rey Arturo? Y ya no me sé más misterios.
0: ¿Sabes que una persona muy cercana a mí, muy, muy cercana, pensad en la persona más cercana a mí, se pensaba que se nacía con flequillo o no se nacía con flequillo?
2: Ay, qué graciosa, por favor.
0: Sí. Y lo aprendió ya pasados los 30, que no era cierto.
2: Qué graciosa. Sí, que, sí. Yo sí que sé que el pelo como que te puede cambiar cada 7 años.
0: Claro, se regenera.
2: Y que tú tienes el pelo rizado. Mira, Torito, tú tienes el pelo rizado porque donde nace el pelo, donde sale, puede estar retorcido. Entonces, todos los pelos son lisos, pero salen retorcidos. ¿Sí? O no retorcidos.
0: Pero no depende del bueno,
2: del folículo piloso.
3: ¿Y depende también por haber comido puré de arándanos de pequeño?
2: Y eso te pasa con el color de pelo, según lo que comas.
0: ¡Ay, hola, sencillo que ese!
4: ¡Hola! Oye, buenos días a todas esas personas que se han levantado sin luz como yo, al resto no. Y Torito, se me olvidó decirte que mi madre es súper fan de tus vídeos con tu hijo. ¡Ay! La Merche, que ya la conocéis.
3: La Merche que entró aquí por teléfono, es muy verdad, curiosa ella.
4: Que la queremos mucho.
3: ¿Y qué tal la tarta de yema, churrita?
4: Muy buena. O sea,
0: comimos tarta de yema la semana pasada, que fue el cumple de Edward.
3: Además, es la primera vez que esta empresa y nuestro fantástico director va a un sitio caro a comprar una tarta.
0: La estás cagando, no sabes hasta qué punto. Sí. Porque lo compró Marta Verona y no me quiso pasar el ticket.
3: ¿Lo ha pagado ella?
0: Lo ha pagado ella.
3: Es que, ¿cómo?
0: Pero
3: es,
0: quedamos que
3: puerta, ¿eh?
0: No,
3: pero
0: apunte los cumpleaños de cada uno y el siguiente tienes que pagar tú la tarta.
3: ¿Qué te costó la tarta? No hemos dicho la empresa. ¿Qué te costó?
0: ¿Cuánto te costó?
2: ¿Queréis que lo diga?
3: Sí, claro.
2: 30 unidades de euros.
0: Dios santo, la tarta.
2: No, chicos, pero se lo merece.
0: ¿Por qué no la hiciste tú?
4: Te quiero.
2: Hombre, porque el tiempo también cuesta dinero y yo entonces no duermo. O soy pastelera o trabajo en el despertador de Radio Nacional.
0: Escucha, pero tú eres muy partidaria de esa pastelería.
2: Me encanta.
0: De hecho,
2: Café Mallorca.
0: Te dije, Marta, no vayas que me voy a acercar yo. Y me dijiste, ni de broma, que no hay mejor plan que ir a una pastelería.
2: Sí, es la mallorquina, no Café Mallorca. La mallorquina, lo siento, es que es un clásico.
0: Ya es un clásico.
2: Las napolitanas.
0: Decir marca sin que tengáis permiso. Es un clásico.
3: ¿Cuento qué?
2: No, lo siento. Napolitanas de crema. Ya que tenéis que probarlas.
0: Tatiana Muñoz, sálvame.
5: Buenos días. Que he buscado qué significa que se te rompa una pulsera.
0: ¿Qué significa?
5: ¿Vale? Significa protección.
0: ¿Ves?
5: O un cambio de etapa, una nueva vida.
0: O sea, que no es mala suerte.
5: No, es súper buena suerte.
0: Esto es como en las cartas de tarot, que te salga una calavera a la muerte, que dices, Dios mío, va a morirse todo el mundo a mi alrededor.
3: Es que Gorka ha contado.
0: Oye, ¿no os estaréis enviando mensajes?
4: No.
0: Me cago en todo, ¿eh?
2: Que va, que yo tengo...
0: Vale.
2: No, yo estoy poniendo esta cara porque me parece...
0: Perdona, Tati, ahora seguimos.
5: No pasa nada.
2: Que se te rompa una pulsera es... humedad. Mo, qué mal huele la gente.
5: Me estás llamando sucia.
4: O que tengas gato. Mi gato me ha roto la pulsera.
2: A mí esa gente que tiene pulseras que huele a humedad, que digo, chico, que huele mal. Es que huele, pero se han acostumbrado al propio olor, porque tú te acostumbras a tu olor.
3: Por eso, Carlos, que opina, no lleva nada colgado, ¿no?
0: Porque tiene ya las humedades en casa,
3: ya
0: es verdad.
3: La temporada de humedades.
0: Ahí tenemos que hacer cena en casa de Carlos, que opinan. Son las más divertidas.
3: Nos encanta autoinvitarnos.
0: Sí. Por cierto, el próximo sábado 24, no este sábado, sino al siguiente, Xenon Spain nos ha invitado a la fiesta que ella organiza, ¿vale? Tatiana, tú ya tienes la invitación, porque coincidió que el viernes nos invitó.
5: No, pero
0: vas
5: no
0: a ir.
5: Puedo ir.
0: Oh,
5: amo a Xenon, pero es divertidísimo.
0: Es divertidísimo.
5: ¿Eh?
0: Yo voy a ir, ¿eh?
3: ¿En qué ciudad?
0: En Madrid. ¿Vale? No digo marcas porque si no...
2: No, no se puede.
0: No se puede, pero que sepáis que estáis invitados vosotros tres, los tres restantes.
2: ¡Qué divertido!
0: Sí, ya os envío el flyer, pero antes vamos con el siguiente tema.
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0: Menudo orgullo, esto sí es marca España. Rosalía, ¿no, Tatiana?
5: Totalmente, Gorka. Rosalía participó el otro día en el famoso programa de televisión estadounidense Saturday Night Live. La catalana interpretó su tema Reliquia vestida con un tutú negro y sobre las puntas de sus pies. La cantante también colaboró brevemente en uno de los sketches del programa haciendo de mujer recién divorciada que coqueteaba un poquito con un hombre que era Shane Gillis.
0: Uh-huh. Es que salir en Saturday Night Live es lo más de lo más para, bueno, no te digo para los españoles, que claro, que rara vez cruzamos el charco y triunfamos tanto como Rosalía. A ti, Edgar, ¿cuál es el famoso español más internacional, del que más orgulloso te sientes?
4: A ver, no es el más famoso, pero ayer que vi la Bola Negra por fin, después de casi 4 meses, Guitarrica La Fuente también actuó en un programa de Estados Unidos y para mí todo este movimiento de cantantes, un poco así como que el público de izquierdas defiende, apoya, tiene un mensaje muy bonito.
0: ¿Qué has dicho ahí?
4: Que mueve como a un público que tiene unas ideas muy importantes para la sociedad. Creo que Guitarrica...
1: Nos van a cerrar el programa tan pronto.
4: No.
1: Me voy ya de perdidos al río, da igual. Tira, sigue.
4: No. Guitarrica, yo creo que por cómo canta, por cómo actúa la película, que me ha gustado mucho y por...
0: No haber actuado antes, ¿eh?
4: Sí, bueno, igual que Milo Quiles en La Bola Negra.
0: También.
4: Pero me parece que su forma de cantar, igual que Rosalía, en vivo, sin músicos y sin nada, es algo que representa a España y que deja al mundo con la boca abierta. Y eso a mí me fascina.
2: Qué bonito, por favor.
3: Bien hablado.
0: Habla muy bien este chico,
2: ¿Invitarías a Guitarrica a tu fiesta de...?
0: Oye, invítale, ¿eh? Va a mi gimnasio,
4: sí,
0: ¿eh?
4: Sí, pero no me sigue de vuelta. Es que...
0: Va a mi gimnasio.
4: Me apunto mañana, ahora mismo.
0: Sí. No, bueno, le envío el mensaje, si quieres.
1: En el mismo baño está Fabio Encinar y Guitarrica.
0: Las dos, lo peor es que
1: las dos Españas.
2: Qué
1: las dos Españas enfrentadas.
3: Es un sueño de gimnasio.
1: Pero te lo prometo, ¿eh?
2: Compartiendo pues máquina,
3: yo creo que debería estar subvencionado.
0: De hecho,
3: por algún ministerio de tu gimnasio, ¿no?
0: El lunes pasado llego al gimnasio porque ahí en el restaurante yo trabajo con él, hablo con Tatiana, edito cosas y de repente me llama Fabio Encinar y digo, qué raro. Le cojo y me dice, estás en el gimnasio, que te he visto, ahora voy y te saludo. Y estaba Guitarrica de la Fuente entrenando a su lado.
2: Qué fuerte. Qué se le acerca curioso. Mucha gente a él cuando entrena, respetan su espacio.
0: Hay que decir que este chico, bueno, es que algún día contaré un problema que tuvo en la entrada, pero esto no me dan permiso para contarlo, lo tengo que pedir de nuevo permiso para poder contaros lo que ocurrió. Pero ahora va como más de incógnito, va con su gorra, pero claro, es tan conocido que es que no pasa desapercibido.
2: No, claro, que, y cuando
3: un
2: habla...
3: Un característico, son ricitos y tal.
2: Es tan guapo y tan majo. ¿Sabes con quién comparte ricitos?
0: ¿Con quién?
2: Con mi artista internacional español o como se diga, favorito.
0: David Bisbal.
2: Perdona, está en el top 10 de cantantes españoles con más seguidores. Tiene una barbaridad de seguidores esta persona.
0: No tiene muchos millones de oyentes mensuales en Spotify, que creo que tiene 8,7 millones.
2: Es que claro...
0: Que son, pero bueno, para ser tan internacional...
2: Claro, pero porque yo creo que ya él es un icono, ¿sabes? O sea, yo creo que a David Bisbal no le seguimos solo por sus canciones, sino por su gracia, pues como una persona... pues más llana ha podido llegar a ser tan influyente. A mí muy buena gente de Bisbal. Y luego, una canción. Voy a deciros una cosa.
0: Por favor, fuera música, Jorge.
2: Hablé con mi madre el otro día de un tema muy serio y le dije, mamá, ojalá, toco madera yo también, pero si me voy antes de tiempo de este mundo,
0: si
2: hay
0: te
2: que
0: mueres.
2: Hablar... Vale, yo por si acaso...
0: Bueno, que no pasa nada, vamos a morir todos.
2: Es
0: nada.
2: La única obviedad que tenemos y la obviamos más.
0: Es verdad.
2: Entonces, le digo, si me muero, mamá, hay cosas que quiero que sepas. En mi funeral, Cinnamon Rolls para todos y esta canción.
1: Me encanta, ojalá te mueras. O sea, me encantan los Cinnamon Rolls.
2: Le dije a mi madre, oye, pues mira, ni tan mal. Entonces, hay una
3: canción...
2: Fíjate, si me gusta esta artista...
3: 4.90.
2: Si me gusta esta artista... si es icónica para mí, que quiero que su música suene en mi funeral.
4: El burrito
2: que
4: van a
2: decir.
3: ¿Qué canción?
2: Tiemblas, amor mío, como una gota de rocío.
0: Agapimú.
2: Tun, tun, tun.
0: ¿Queremos a Ojete Calor o queremos a Ana Belén?
2: A los dos. Es que Ojete Calor y también, o sea, modelo, cantante y actriz. Es que claro, me han dado la vida.
0: Aníbal, por favor, estamos esperando que vengas. Yo sé que no quieres madrugar ni nada por el estilo, pero en el despertador te estamos esperando. Ya ves que te mencionamos a la mínima de cambio.
2: Me encanta este hombre.
0: Tatiana, que yo no sé si van, yo creo que no, GT Calor no van a estar entre los cantantes que van a salir en el Benidorm Fest, pero el próximo miércoles vas a ir tú para enterarte la primera de quién va a concursar.
5: Sí, allí vamos a estar a ver qué se cuece y a ver a quién conocemos, a quién no, qué artistas nuevos, qué artistas pueden repetir. Si repiten.
3: ¿Estáis hablando de mañana?
0: No, miércoles. Ah, claro, que
3: mañana.
5: Mañana es
0: estoy
5: miércoles.
0: Con que empezamos semana hoy, que es lunes.
3: ¿Que
0: pero
3: mañana
0: no
3: sale todo ya?
0: Mañana sale todo hoy. Y eso que hay alguna que ha querido adelantar cosas, pero no, mañana.
5: ¿Quién?
0: Una amiga mía. Mañana vamos a saber de primera mano quiénes concursarán en el Benidorm Fest. Y ya sabes, Torito, que empieza una fase nueva.
3: Es que somos fans a partir de aquí. Mañana tendré que empezar a aprender nombres de contraseñas de wifi, nombres Luna Cántico, Patacor. Claro, es que Antonio Rodríguez Cantaré no va a haber. Va a haber todo.
1: Bueno, igual, pero no llegará a ningún lado.
3: Todo señas. Claro. Y todo, ¿sabes?
1: Con doble, con Dora.
3: Pero terminaremos siendo amigos de ellos, terminarán siendo invitados sorpresas de este programa y terminaré...
1: Durante una semana, porque a ti ya no viene, ¿eh?
3: A Tiad, no. Maravilla. Una Tiad sigue mareada en el bus del orgullo.
1: Que no fue a Tiad.
3: Que
1: fue Asa.
3: Ay, bueno, churrita, que claro, ¿tú crees que el transportista que ahora mismo que está repartiendo melones puede saber quién es Atiat y quién es Asha?
0: Ay, vamos a ir un paso más allá, que estábamos hablando de famosos internacionales.
3: Es
0: Torito.
3: Verdad, churra. Yo me gusta mucho uno que estudió Bellas Artes conmigo, no es de la carrera más pletórica, pero me gusta mucho, muy lineal lo que ha llevado y las entrevistas que lleva, Jordi Mollà.
0: Hombre, Jordi Mollà mola muchísimo. Es que ¿no ha estado en La Revuelta hace poco? ¡No! ¡Hoy está en La Revuelta!
3: ¿Hoy mismo?
0: Creo que sí, lo voy a confirmar.
3: Está todo enlazado, churro.
0: Esto es una conexión constante.
3: Solo hace falta que hablemos que a las 2:30 el cazador All-Star en La 2.
0: Por cierto, un beso a Erundino, que ha concedido una entrevista diciendo que teníamos que grabar más programas del cazador. Pues sí, apoyo la moción.
3: Hay
0: sí,
3: que grabar. Perrito. Pues Jordi Mollà, hay mucha gente que ha tocado los laureles de Hollywood, sí, y que se ha vuelto. Paz Vega tuvo su nombre allí.
0: Se está salvando mucho la tía en MasterChef, ¿eh?
3: Sí, porque va y viene. Uh-huh. Aitana Sánchez Gijón se enrolló en una película, uno que estaba buenísimo. ¿Quién era ese?
0: ¿Keanu Reeves?
3: El de Matrix, ¿no?
0: Oh. Sí, Keanu Reeves.
3: Un paseo por las nubes. Eso fue un boom. Y no le gustó el tema de Hollywood y volvió. Ahora mismo Ana de Armas, que es muy nuestra, lo está petando allí.
2: Es verdad.
0: Con Keanu Reeves también, con John Wick. ¿Tendrá algo que ver Keanu Reeves?
3: Keanu Reeves es que yo, bueno, Keanu Reeves, aquí lo hablamos, que estuvo como Caprile viviendo en un hotel 2 años. Yo creo que es la suerte esa.
0: Sí, y Víctor Sandoval también, en Sitges.
3: ¿Vivía en un hotel también?
4: Es lo mismo, ¿eh? Viene enlazado.
0: Unas carreras. ¿Quién falta, Tatiana? Famoso internacional.
5: Los deportistas, se nos han olvidado todos. Rafa Nadal, Carlos Alcaraz, Marc Márquez. O sea, son guapos, son deportistas, es que lo tienen todo. Y encima ganan.
3: Y Ferran.
5: Ah, bueno, yo Ferran.
2: Yo creo que fue demasiado. A mí no me parece tan guapo Ferran, ¿eh?
5: Está buenísimo.
4: Sí, lo es.
5: Ya lo siento.
2: ¿No crees que cuánto de belleza hay en la idealización?
0: Pues lo mismo que con... Jacob Elordi.
5: Sí. ¿Lo ves? También. Jacob Elordi sí que me parece menos guapo que Ferran.
0: ¿Y por qué es alto? Esto lo hemos hablado alguna vez. Si Jacob Elordi fuera más bajo, no nos interesaría.
4: Es demasiado alto, también te digo, que mide 1,90 y pico, ¿eh?
2: Nunca sé, es demasiado alto.
3: Es que nunca...
5: Los bajitos sí.
3: Lo que es guapo para unos no es guapo para otros, si no todo el mundo se terminaría chingando lo mismo.
2: Pero hay una parte objetiva, de lo que nos parece atractivo por evolución. Lo siento, es que soy una repelente, pero...
0: No, nos gusta.
2: Mira, una persona alta, tú la relacionas con seguridad, con protección, con la caverna. Es que es verdad.
0: Claro,
2: si es que somos nuestros ancestros, chicos.
0: Así somos, es que...
3: Así somos.
5: Sin palabras.
0: Somos evolución constante. No, pasamos a la siguiente, al siguiente tema.
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3: Un poquito de dólar, venga. Arte. Me encanta porque yo hubiese puesto la típica canción de Pretty Woman que nunca ha sonado, pero vosotros vais un paso más allá.
0: Pues sí, porque escuchamos a Kelly Clarkson por algo.
5: Sí, la cantante ha vivido un desaire parecido al que sufrió el personaje de Vivian, interpretado por Julia Roberts, en la película Pretty Woman. Condujo hasta Brooklyn para ver una tienda que le parecía guay, que le gustaba. Tenía en mente comprar algunas cositas, pero le miraron como si no pudiera pagarlo y le dijeron que tenía que encontrar algo similar en otras tiendas. Uh-huh. Claro, ella ofendida dijo, pues tío, sois unos tontos porque yo me iba a gastar aquí toda la panoja.
0: Porque es que ha salido por ahí el precio del pajarito que se quería comprar y creo que son 15.000 euros, ¿eh?
5: What? Pero es Kelly Clarkson.
0: Es Kelly Clarkson. Ella se lo puede permitir. Ella podía y se pensaban que no podía ser. ¿Os ha ocurrido, sencillo, tú que eres tan famoso, te ha ocurrido, se ríe? Eso es que sí.
4: No,
0: ¿a lo Pretty Woman?
4: Tengo que confesar que yo era la persona que miraba mal a los clientes.
0: Me encanta.
3: ¿Dónde burrabas?
4: O sea, yo trabajaba en mucha tienda de ropa Y yo era de los que no soportaba, o sí soportaba mi trabajo, pero no soportaba a la gente. Entonces yo siempre miraba mal a todo el mundo.
0: Claro.
4: O sea, me medía una talla, me movía las perchas, me movía todo.
0: Eso sienta mal, ¿no? Porque es que lo solemos hacer mucho. Yo me doy cuenta de coger pantalones e intento doblarlo igual y dejarlo donde estaba por una cuestión de consideración hacia la gente que trabaja.
4: Sí, o sea, no. O sea, yo odiaba a todo el mundo, llegaba una persona
2: sí,
4: ya...
2: Sí, o sea, no.
4: Sí, o sea, que no. Es que me daba igual. Yo ya veía, entraba una persona por la puerta, la veía que entraba con una bolsa de mí... tienda, sí. Y yo, va a hacer una devolución. Claro. O sea, yo ya la odiaba. Yo ya estaba creando unas vibes de odio porque digo, me va a devolver, quiere hacer cola, me va a estropear todo mi momento. Y era como...
2: ¿En qué se basaba tu prejuicio?
4: Me echaron la bronca una vez.
0: ¿Por qué te echaron bronca?
4: Porque un cliente dice, es la peor vez que me han atendido en la vida. Y yo...
2: ¿Era verdad?
0: Pero si eres muy agradable, tú.
3: Bueno, tenía motivos, no, yo te doy cuenta.
0: Con la gente no eres tan agradable.
4: No, he tenido mis épocas.
0: Vale.
8: Bueno, mira qué carita pone, pero qué penita, sencillo.
4: Pero nunca me despidieron, ¿eh? Siempre era súper trabajador.
3: Te fuiste tú.
4: Mis cuadras, en mis cajas me cuadraban un montón y aquí estoy.
0: Marta Verona, ¿a ti te lo han hecho?
2: Yo... Me afecta tanto el qué dirán, que lo trabajo en terapia.
0: Muy bien.
2: Que he ido a alguna tienda de marca ya un poco más high level, porque una tiene algún evento. A mí la moda no me interesa, pero bueno, pues hay ciertas cosas que dices, bueno, pues me voy a comprarme un buen zapato, por ejemplo, ¿vale? Tengo, por cierto, un 42 de pie fuerte. Ostras, puedo dormir de pie.
0: Casi como yo tengo 43, 44.
2: Pues cuando quieras te dejo mis zapatillas.
0: Pues siempre, las de tía son las zapatillas mejores.
2: Pues sí, y los pantalones también. Tenéis un poco de mala suerte porque vuestra ropa suele ser más sosa.
0: Es un aburrimiento. Sí. Bueno, ¿y qué ha pasado?
2: Bueno, entonces, yo fui a una marca de zapatos que tiene la suela roja. Vale. Entonces, es una tienda muy buena. Y yo lo que hice fue aparentar. Y tendría que haber hecho como Billie Eilish y ser yo o Kelly Clarkson. Da igual, son cantantes.
0: A Billie Eilish le ha pasado.
2: Tenía que haber sido yo misma. Y no me atreví a ser yo misma porque me infravaloro. Entonces, entré en la tienda con un look parecido al de hoy. Para los que no nos veáis, pero nos podéis ver en RTV Play estas cosas. Voy de negro toda. Entonces, bueno, iba yo un poco así como muy pitimini. Y me dijeron, son tus primeros zapatos de suela roja. Y yo, no, ya tengo más. Mentira. Entonces, cuando fui a comprarlos...
0: ¿Cómo están esos zapatos?
2: Un despropósito.
0: Mucho, ¿no?
3: Pues yo me casé con unos zapatos de allí, me costaron 800 euros.
0: Pues ahí, vale. Pues,
3: son los zapatos más caros que tengo.
2: Sí, bueno, el caso, ya ves tú. Y luego yo también pienso que las marcas son un poco...
0: Es que es para andar, pero bueno, concretemos, va.
2: Entonces me dijo, son tus primeros tal, y dije, no, ya tengo todo para aparentar. Y cuando tú vas a comprar te dice, vale, pues dime tu cuenta de este sitio, porque si has comprado zapatos tienes que tener cuenta aquí. ¿Y qué pasó? Que no tenía... cuenta.
0: Ya, eso lo sabemos. ¿Y qué hiciste?
2: Pues nada, pues yo soy muy simpática y le dije, ¿cómo se llamaba? Creo, no me acuerdo, Rubén o algo así. Le dije, ay, Rubén, hijo, es que mira, he ido de rica, pero no lo soy, la verdad. Claro, digo, tú tienes, ¿a que no? Pues pero ya está, somos iguales.
3: ¿Te los compraste o no al final?
2: Me los compré.
0: Se los compró, claro que sí. ¿En quién te basaste? Es decir, dijiste, fui allí y no hice de mí misma. ¿Quién te creías que eras en esos momentos?
2: Ay,
4: Carmelo Maná.
0: En ese plan, ¿no?
2: No, seguramente más una Ana Belén, ¿sabes? Como una señora.
0: Ana Pimú, hoy estamos muy Ana Belén, ¿eh?
2: Como una señora de los pies, una señora clásica, bueno, yo voy de clásica. Vacío.
0: Torito, cuéntame, ¿cuándo te ha ocurrido a ti esto?
3: A mí
0: de que te menosprecien porque piensan que tú no llegas.
3: Es que yo como no voy a tiendas caras, solo fui a la boda y lo compré por internet.
0: Te puede pasar, ¿sabes? Mira, ¿quieres que te cuente cuándo fue la última vez que me lo hicieron a mí?
3: ¿Cuándo te pasó?
0: El otro día, Tatiana, cuando fuimos a un evento.
2: ¿Ah, sí?
0: Hicimos la cola con todos los famosos, con todos los actores famosos, y la persona que estaba ahí recibiendo se conocía a los actores famosos, no se conocía a los presentadores de esta casa, y no me dejaron pasar. ¿Te acuerdas, Tatiana, cómo me puse?
3: ¿En lo de Tuto?
0: Sí. Jolín, Torito. Venga, siguiente. Adelante.
3: Pero claro.
0: Adelante, tu tema.
3: Pero después te hicieron un montón de fotos.
0: Sí. Tu tema.
3: No te cabrees.
0: Que no me cabreo, pero quiero pasar de tema, venga.
3: Bueno, que hoy en día esto no tiene mucho sentido, porque hace unos años sí que pasaba eso, que la gente se miraba mucho con la estética en las tiendas caras.
0: Sí.
3: Pero hoy en día tú vas a una tienda cara y básicamente la gente que se compra producto de lujo es gente que va en chándal, gente muy joven, está gastando producto muy, muy lujoso. Uh-huh. Yo una vez me estuve en un... Es que tú nunca sabes con qué persona está al lado. Y me pasa mucho cuando vas a otro país. Bueno, eso me pasó en Ronda, sí. En un restaurante de estos de Estrella Michelin, que fui con mi marido a comer. Teníamos un hombre al lado que era como que decías, este hombre no ha ido nunca a comer a un restaurante caro porque...
0: ¿Por sus pintas?
3: Porque no, por las pintas, y porque había en el restaurante de Ronda como una decoración de piedrecitas,
0: ¿sí?
3: Y el hombre empezó a comerse las piedrecitas.
0: ¿Las piedras?
2: Ay, no, pero eso es porque se utilizan muchos miméticos, muchos mimetismos en la cocina.
3: Eso era piedra de cactus,
2: no,
3: ¿eh?
2: No, pero que se hacen moldes con silicona, tú lo rellenas de cosas,
1: era
2: lo ultracongelas.
1: Era igual.
2: Claro, tú haces un molde con
3: no,
2: algo,
3: eso
2: lo rellenas, lo ultracongelas y lo bañas.
0: Marta, Marta,
2: lo comes.
0: Que gracias por la información, pero Torito te está diciendo que era una piedra.
3: Era piedra.
0: O sea, era piedra, se estaba comiendo una piedra.
3: Y me sorprendió que yo pensé, nos reíamos con mi marido, este hombre, y después salió el chef este de Estrella Michelin,
0: ¿sí?
3: Y se hizo una foto con el hombre porque era...
0: controlaba.
3: Era algo en el mundo.
0: Y a comer piedras vosotros.
3: Nos decían, mira, la gente que aparenta al final, ¿sabes?
0: No, es que no se sabe. Y además, ¿cuánto daño ha hecho el TripAdvisor? Y el tema de las reseñas. Y el tema... Claro, es que no se puede. Y si no, lo mismo te entra Kelly Clarkson y te pones chula. ¿Y qué? Tatiana, a ti te lo han hecho.
5: Hombre, claro que me lo han hecho. Y me lo hacen en la tienda del señor Gallego. Me confunden
0: mío, pues,
5: con la dependienta. Ay, pero es que esto me pasa muchísimo,
2: pero es
5: chicos.
2: Porque vas de azul marino vestido.
5: No, voy o sea, camiseta básica, una negra, una blanca, una gris, y te juro que siempre que entro a cualquiera de estas tiendas hay alguien que me dice, perdona, ¿te puedo preguntar? Y yo, lo siento, yo no trabajo aquí, y así es un constante.
0: ¿Y por qué será? ¿Porque eres joven a lo mejor?
5: Pues seguramente,
3: y
5: porque soy joven, siempre estoy toqueteando todo. Cojo y hago lo que haces tú, Gorka. Sí, yo...
0: ¿Estar de mal humor?
2: Dobla los pantalones.
5: No, claro, doblo los pantalones. Ah, si yo cojo un pantalón, me lo veo, lo miro, tal, me gusta, no me gusta, lo vuelvo a doblar y lo intento colocar exactamente como lo han dejado los dependientes para no molestar.
0: Edgar, ¿eso sirve?
4: No. Sí, sí. A ver, sí sirve, pero me refiero, es verdad que también los que trabajadores de Zara, que yo también, de la empresa gallega.
0: No hemos dicho nada.
4: Es muy complicado.
0: Es muy
4: claro,
0: complicado.
4: Claro, es que es verdad.
0: Venga,
4: es que
0: sí,
4: lo ponéis súper complicado. No, o sea, pues sí que ayuda, ¿no? Pero también hay te confunden mucho porque hay trabajadores que van con uniforme y los encargados sí que van de calle. Entonces, claro, tú vas con una camisita, no sé qué, y te ven como las perchas separándolas con un centímetro y dicen, esta chica trabaja aquí. Pero sí que ayuda. Yo veo una persona, aunque sí es verdad que no lo están doblando igual que el resto, entonces ya voy a tener que ir y lo voy a tener que doblar.
0: Pero
4: ya,
0: la intención
4: es preciosa.
3: Y todo eso, y yo no sé quién es Kelly Clarkson, ¿eh?
5: ¿Cómo que no?
0: Bueno, pues Kelly Clarkson es un poco Rosa de España, pero en Estados Unidos.
5: ¿Ah, vale?
0: Ganó con un reality de lo más importante. Sí que es verdad que adelgazó también muchísimo. Uh-huh. Y, oye, pues supo encaminar su carrera hacia la música y también presenta uno de los... El Morning, me parece, uno de los Morning más importantes. Es presentadora.
2: Como Oprah.
0: Sí, en ese plan, ¿eh?
2: Qué fuerte.
0: No llegará al nivel de Oprah, supongo.
2: Que yo trabajé en una tienda también. Y llevaba un chaleco azul y yo vendía un montón de cosas que no doblaba.
4: Sé cuál es. Yo también trabajé ahí.
2: Pero ¿sabéis lo que me tocaba a mí colocar? Que eso era un horror.
5: A ver.
2: Yo estaba en una sección que era como artículos de relojitos,
0: ¿sí?
2: Rodilleras, y era horroroso colocar las linternas de cabeza por lúmenes. Era una cosa horrorosa.
0: Orlando, buenos días.
9: Buenos días, ¿qué tal?
0: ¿Cómo estás?
9: Bueno, camino del trabajo otra vez.
0: ¿Otra vez?
9: Bien, supongo.
0: Es que Orlando ya entró aquí y se llevó un regalito, ¿verdad?
9: Sí, que ya ha llegado a casa.
0: No te activamos lo de las notificaciones, esto de entrega, y tiene que llamar la gente para decirnos, oye, tranquilidad, que ya lo tengo.
5: Qué bueno.
9: ¿Qué tal?
0: ¿De dónde? ¿Eras de Sevilla?
9: Sí, de Sevilla.
0: Bonito ahí, vecino tuyo.
3: ¿Qué pasa, churrita? ¿Cómo estás? ¿Te llegó bien el regalito o no?
9: Me encantó. Y luego le puse el podcast a mi mujer y dice, oye, Torito te está metiendo ficha, ¿eh?
0: ¡Oh! ¿Y qué le pareció? ¿Qué le pareció?
9: ¿El regalo?
0: No, bien. A tu mujer que Torito te eche fichas.
9: Ah, bueno, lo entendió.
0: Lo entendió.
3: ¿Sí?
9: Claro. Sí, claro.
3: ¿Sois
9: claro,
3: pareja
9: claro.
3: abierta o no?
0: Torito, no contestes, no. Orlando.
3: ¿No se puede preguntar esto a Orlando?
0: Sí, preguntar se puede. Sí se puede.
5: Qué bueno.
0: Él dirige.
3: Orlando.
0: Orlando campeón, que decía la marca.
9: Sí,
0: ya puestos
9: sí,
0: a hablar,
9: sí,
0: ¿no?
9: Sí.
3: Me gusta mucho el nombre de Orlando, ¿eh?
2: Te juro que lo iba
9: también.
2: A decir. Es un nombre precioso, Orlando. Te dice muchas veces Bloom.
9: Ahora más, antes lo del tomate era más frecuente, ahora por suerte me dicen cosas más bonitas.
3: ¿Y tu mujer, churrita, cómo se llama?
0: Eso.
9: Mi mujer se llama Cristina y es una preciosidad.
2: ¿Cuántos años lleváis?
9: Pues mira, la nuestra es una historia un poco complicada porque empezamos a salir de la universidad, luego nos separamos, nos casamos con otras personas, tuvimos hijos con otras personas,
3: ¡no!
9: Nos divorciamos.
3: ¿Ves cómo era Navidad?
9: A ver, nos volvimos a casar y ya tenemos un niño pequeño de 4 años.
0: Pero qué guay, ¿y hace cuántos casasteis?
9: Pues hace ya, va a ser 5 años.
0: Oye, y cuando uno, digamos, empieza una vida paralela por otro lado y deja así a la persona que con la que después se va a casar, ¿uno sabe que terminará con esa persona?
9: No lo sabe, uno no cuando toma las decisiones piensa que las toma para siempre o con bastante...
0: Marta Verona no está de acuerdo del todo
2: contigo. El día de tu boda, perdóname Orlando, igual pensaste un poquito en tu futura mujer de después.
0: Que no.
2: Un pelín, tin, tin, tin, tin.
0: A ver.
9: No, hombre.
0: ¿Tuviste que pensar dos veces el nombre antes de decir
9: no,
0: si quiero?
9: No. Lo que pasa es que siempre tienes a esa persona en el fondo del corazón porque viviste algo auténtico.
0: ¿Fue de invitada a tu boda?
9: No.
0: ¡Ay, qué pena! Sería ya la historia redonda.
2: ¿Le dio la enhorabuena por mensaje?
9: No. Tampoco. Bueno, sí tuvimos, digamos, contactos indirectos a lo largo del tiempo, pero muy, muy indirectos, pero sabíamos del otro. Y bueno.
0: Torito, bueno, que ha vivido su película de Jennifer Aniston,
3: no,
0: total, Orlando.
3: A ver si la voy a conocer. ¿De qué trabaja Cristina sin decir marcas ni empresa? Que hoy ya vamos...
0: No vais a poder. Completos.
9: Trabaja con dinero.
0: Con dinero.
3: Ah, porque, pero, vale. Pero en Sevilla, ¿no?
9: Sí, en Sevilla, muy en el centro de Sevilla.
3: Ay, pues mi banco está delante del ayuntamiento.
0: Sí, os vais a conocer, sí. Tatiana.
9: Lo mismo veis de vez en cuando.
5: Orlando, una cosa. Tienes que ver la película de cuando Harry conoció a Sally, sí. Porque literalmente cuenta una historia parecida.
9: Es una de nuestras películas favoritas de mi mujer.
5: Dale.
2: Qué bonito.
5: Por algo será.
0: Marta está creyendo en el amor total.
2: Sí. Es que a mí me ha pasado algo también parecido. Me parece, yo creo en las segundas oportunidades, porque creo que las personas evolucionamos y sí, y siempre y cuando la relación empiece como una nueva y no arrastrando las cosas anteriores. ¿Qué opinas, claro. Orlando?
0: No, es que no nos da tiempo, Orlando. Fíjate
9: que es importante tener algo del antiguo, pero no tenerlo todo del antiguo.
0: Pues nos vamos a quedar con eso. Orlando, oye, gracias por llamar y gracias por decirnos que ha llegado el regalito, pues una tarea más que nos quitas.
9: Pues sí.
0: Un abrazo grande a ti y a tu mujer.
9: Igualmente.
0: Que vaya muy bien, que ole, es que nos tenemos que ir, que ya llega Juan Ramón Lucas y las mañanas de Radio Nacional para informarte absolutamente de todo lo que tienes que estar informado. Nosotros hemos intentado hacerte reír, bueno, lo han intentado ellos, Torito.
3: Ole.
0: Ole tú.
3: Ole yo. Ole. Reina, musa, diosa. Mañana te veo.
0: Mañana nos vemos. Mañana es miércoles.
3: Aquí de cuerpo presente.
0: Venga. Y sencillo con ese, la próxima semana.
4: En la próxima semana sin tema, ¿no? Freestyle.
0: Sí. ¿Lo hacemos así?
4: Sí, yo por mí genial.
0: Oye,
4: así.
0: ¿Y por qué no os encargáis alguno de vosotros de traer al personaje secreto? ¿Marta o sencillo con ese?
5: ¡Wow!
0: Ahora lo hablamos.
5: ¡Me encantaría!
0: Pues te vas a encargar tú. Marta Verona, gracias.
5: ¡A vosotros!
0: Y Tatiana, mi vida, gracias.
5: ¡Chao, chao!
0: Mañana más. Ahora Juan Ramón Lucas. Somos El Despertador de Radio Nacional. Pasa buen día. Adiós.
2: ¡Chaito!

0: Son las 6, las 5 en Canarias.
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0: ¿Qué tal? Muy buenos días. Hoy esperan los Reyes en Ceuta.
2: Y está claro que necesitamos que venga.
3: Me da mucha alegría. Yo me iba ahí y no me voy a ir por verlo. Porque yo sé que si no han venido es porque no han podido venir.
0: Y el número 2 de la ciudad, engalanada y abierta en un día tan especial, saluda satisfecho esta visita Alejandro Ramírez.
4: Todos los ceutíes demostramos una vez más nuestra hospitalidad, que nos caracteriza el orgullo de pertenecer a ella y el cariño con el que los ceutíes queremos recibir a los Reyes de España.
0: Bueno, han pintado, limpiado, desalojado y apartado todo lo posible los restos del naufragio político de la quiebra fronteriza de hace 2 meses y medio. Dice el gobierno que no es por la visita.
5: Bueno, yo que soy el mando único que estudia funcional, dije que íbamos a intentar que todo eso estuviese resuelto antes del 15 de octubre. Hemos conseguido adelantarlo al 11 de octubre, no tiene nada que ver con la visita de los Reyes, lo dijimos mucho antes de saber cuándo iban a visitar Ceuta, y queda rematar el trabajo con quienes quedan en las calles y con los expedientes de quienes están en los recursos.
0: Ángel Víctor Torres, ministro responsable de esta crisis o de resolverla. Dice que se van cumpliendo los plazos y que nada tiene que ver con los Reyes. Ayer pasó por allí, por Ceuta, Abascal, que siempre prefiere desairar a los Reyes en la fiesta nacional para hacer la suya propia. En Ceuta, este fin de semana, con algún líder de la extrema derecha europea, creo que sea con el francés, me parece. Bueno, hay que recuperar la dignidad, dice. Cuestión de dignidad, de práctica democrática, habla también, es también para el gobierno, resolver la decisión del Supremo de mantener la medida cautelar sobre la ley de nietos que impide votar a unas cuantas decenas de miles de ellos. Ayer habló de ello en estos términos en un mitin Pedro Sánchez.
6: ¿Esto qué significa? ¿Que los nietos de los exiliados del franquismo no van a poder votar? ¿Y los nietos del régimen franquista sí van a poder votar?
0: Y en Televisión Española el ministro Torres remachaba.
5: ¿Se les impidió votar? Porque no hubo democracia en esos 40 años de dictadura. Y ahora que estamos en una etapa democrática donde ya han votado, ahora no podrán votar. Me parece que es un absoluto disparate.
0: También hemos escuchado voces de los directamente afectados, ¿eh?
7: Lo que se está haciendo es tratar de retroceder para quienes ya tenemos el pasaporte español en la mano y que no emitamos el sufragio.
8: Teniendo las mismas condiciones para acceder a la nacionalidad, no lo pueden hacer a raíz de este amparo. Como que nos sentimos realmente relegados.
0: Y bueno, ¿cómo no pensar, con todo el lío de ayer en Renfe, en días como hoy, en el ministro Óscar Puente y lo que dijo ayer, lo que dijo, bueno, hace unos días, aquí en estos micrófonos de la PUB, bueno, que lo diga él?
9: A mí me duele porque todo el mundo mete todo en el mismo saco. Es decir, hay un incendio al lado de las vías, hay que parar el servicio, la puta Renfe. Hay una incidencia de este tipo, la puta Renfe.
0: Ayer fue la avería de una cabina de cola en un tren, el incendio. Un incendio de una cabina en Zaragoza, lo que paralizó la comunicación entre Madrid y Barcelona. Todavía no se ha recuperado la normalidad. Hoy sabremos más, según un portavoz de la compañía.
10: No, seguimos pendientes, como hemos dicho anteriormente. Sigue siendo una prioridad el poder terminar de llevar a las personas a destino, y a lo largo del día de mañana yo creo que tendremos ya algún indicio de cuál ha podido ser la causa del incendio en la locomotora de cola del tren afectado.
0: Y lo de siempre en el desfile del 12 de octubre. Parece haberse convertido en una especie de hábito social que refleja descontento popular, pero acaso también una práctica alentada y quién sabe si organizada desde algún círculo extremista o no. Pero vamos, parece recurrente. Y a algunos les encanta, o eso parece también. Díaz Ayuso, presidenta de Madrid.
11: Porque hoy celebramos, es la fiesta nacional, el Día del Pilar, Día de la Hispanidad, el orgullo de ser hispanos y formar parte de esta gran comunidad. Y también es el último desfile de Sánchez, con lo cual estamos todos muy contentos. Y seguramente él también, porque ya se le va a acabar este martirio.
0: Se va Shakira, ahí deja Madrid después de 2 semanas de Macondo y espectáculo. Ayer en la despedida de ese Madrid que sigue siendo tan suyo, tuvo en el escenario a Laura Pausini, a Maluma, a Bizarrap o a Dani Martín, con quienes estamos escuchando ahora mismo.
12: 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Mejor 6:05, 5:05
13: en Canarias y en el deporte. Hoy vuelve la Liga de Campeones desde las 9 de la noche. Turno para tres equipos españoles: Atlético de Madrid, Barcelona y Villarreal. Gonzalo Acuña, buenos días.
14: ¿Qué tal? Buenos días. Dani Martín puede hacer dobleta. Ayer con Shakira, igual hoy va en el Metropolitano a ver al Atlético de Madrid. Bueno, el calendario que coge velocidad de crucero. Tenemos ahora 2 semanas de Champions. Hoy 3 partidos a las 9. Lo contamos en tablero desde las 8:30. Atlético de Madrid, Manchester United, Galatasaray, Barça y Villarreal, Nápoles. El miércoles jugarán Real Madrid y Betis. Todo tras cerrar la 8ª jornada de Liga con un partidazo. Levante 3, Sevilla 3, uno de los más chulos de la jornada. Pero para olvidar lo que pasó fuera del estadio. Batalla campal entre ultras de Sevilla y Levante, con sillas, palos y piedras en las inmediaciones del Ciudad de Valencia. En fin, que aprovecharon el festivo en la capital del Turia de la peor manera posible los aficionados radicales de estos dos equipos.
13: Gracias, Gonzalo. Vamos con la previsión del tiempo para hoy, martes 13 de octubre. Vuelve a presentarse de nuevo sin otoño, con sol y cielos despejados en la mayor parte de España. Jacob Petrus, buenos días, Jacob.
15: Buenos días. La estabilidad atmosférica va a seguir instalada sobre nuestro país, así que pocas novedades para este martes. Mucho sol en la gran mayoría de comunidades y, sobre todo durante esta mañana, muchas nubes bajas tanto en la costa de Galicia, del Cantábrico, así como en el Mediterráneo. De estas nubes bajas esperamos algunas llovinas, pero también la apertura de grandes claros a partir de mediodía. Todo esto con vientos de levante moderados en el estrecho. Todavía queda un poco de tramontana en Girona y en las Islas Baleares, y a partir de mediodía también estos vientos húmedos favorecerán que en las zonas montañosas cercanas al Mediterráneo crezcan nubes de evolución, aunque en principio sin riesgo de lluvia. En las Islas Canarias, en cambio, sí esperamos algunas precipitaciones, sobre todo en las islas más montañosas y con mayor probabilidad en la de La Palma. Y en cuanto a las temperaturas, hoy suben un poco más de 30 grados en los valles del Guadiana y del Guadalquivir.
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13: Bueno, pues vamos a ir entrando ya en los detalles, empezando por la ley de nietos. La decisión del Tribunal Supremo de mantener suspendido el derecho de voto de los beneficiarios de esa llamada ley de nietos cayó ayer, la verdad, como un jarro de agua fría para miles de españoles nacionalizados. Fernando Bayo, buenos días, Fernando.
16: Buenos días, Juanra. Sí, son más de 163.000 los afectados por esa decisión del Supremo. Españoles con carnet, pero sin derecho a voto, que tienen ahora un plazo de 5 días para presentar alegaciones a la resolución de los jueces que han antepuesto la pureza del proceso electoral sobre el derecho individual de esos ciudadanos. Gemma Alfaro.
17: El Tribunal Supremo mantiene la prohibición de votar a los nacionalizados por la ley de nietos porque considera que prima el interés general de preservar la pureza del proceso electoral sobre el derecho de sufragio de quienes están inscritos en el censo de residentes ausentes por esa instrucción. La Sala de lo Contencioso asegura que, a pesar de que el adelanto electoral es una circunstancia relevante, no invalida lo que se decidió hace un mes, y recuerdan que no se ha cumplido lo que pidieron cuando prohibieron el voto de esos ciudadanos. Afirman en los autos que la Administración no ha dado ningún dato de los que se reclamaban. Tan solo se ha dado una cifra aproximada, aseguran, de los que se han nacionalizado por esta ley. Unos 163.000 hasta el 1 de agosto, pero sin dar más explicaciones, salvo que no era posible saber con exactitud si cumplen o no los requisitos de la ley. Para el Alto Tribunal, la pulcritud y limpieza del proceso electoral y en relación a los electores incluidos en el CERA constituye un valor supremo del que deben despejarse, dicen, las más mínimas dudas de oscuridad o irregularidad. Por eso mantienen la suspensión del voto a los nacionalizados por la ley de nietos, pero dan un plazo de 5 días a los afectados para que se personen en la causa. Para ello, reclaman la publicación de la parte dispositiva del auto en el Boletín Oficial del Estado y en las oficinas consulares. La decisión no ha sido unánime. Una de los 6 magistrados de la sección, María Alicia Millán, considera que se debía de haber permitido votar a los nacionalizados por la ley de nietos, puesto que el adelanto electoral ha cambiado todo el panorama.
16: El Gobierno estudia recurrir al Tribunal Constitucional esa decisión para que los afectados por la ley de nietos puedan votar el próximo 29 de noviembre. Mientras tanto, el Partido Popular celebra el fallo del Supremo y acusa al Ejecutivo de una chapuza. También lo hace Vox, que había recurrido la medida y que vuelve a hablar de intento de fraude electoral por parte del Ejecutivo de Sánchez. Aisa Sánchez, buenos días.
18: Buenos días. Los de Abascal celebran la decisión judicial con una victoria propia. El eurodiputado Jorge Buxadé defiende que el Supremo ha frenado lo que su partido considera un intento de alterar de nuevo el censo electoral.
19: El Supremo ha hecho justicia y se estima las alegaciones de Vox. La abogacía del Estado y el Gobierno no tienen razón. No se puede aceptar una alteración del censo electoral. El 29 de noviembre todos a votar y a votar en las urnas solo los españoles, sin fraude y sin alteraciones del censo.
18: Y también la celebra el Partido Popular. Núñez Feijóo insiste en que no puede haber dudas sobre el censo, y al otro lado la respuesta del Gobierno. El ministro de Política Territorial y Memoria Democrática, Ángel Víctor Torres, calificaba la decisión de despropósito.
5: No compartimos en absoluto el fallo de hoy. Nos parece un dislate, nos parece un despropósito, un atropello a los derechos fundamentales.
18: Recuerda que algunos de estos españoles ya pudieron votar en las elecciones de 2023. El Ejecutivo consulta ahora a la Abogacía del Estado si puede recurrir directamente al Constitucional, mientras el Supremo ha dado 5 días a los afectados para presentar alegaciones. Si la medida se mantiene, son cerca de 163.000 los electores los que podrían quedarse sin votar en noviembre.
16: Fue durante los corrillos del Palacio Real cuando trascendió la noticia de la decisión del Supremo, que marca sin duda el pulso de la precampaña electoral. Ante los periodistas, Sánchez y Feijóo se mostraron confiados en sus sendas posibilidades de cara al 29 de noviembre. El presidente del Gobierno cree que, a pesar de las encuestas, hay partido gracias a la movilización de la izquierda por la vivienda, mientras que el líder del Partido Popular, Núñez Feijóo, deja caer que no habrá vetos a Vox si los necesita para llegar a la Moncloa, Sandra Gallardo.
12: Uno confía en seguir gobernando y el otro en llegar por fin a la Moncloa. Pedro Sánchez y Alberto Núñez Feijóo transmitiendo optimismo en los corrillos del 12 de octubre, marcados por el adelanto electoral. Para el presidente, los abucheos durante el desfile no son determinantes. Asegura que hay hoy más movilización progresista que en 2023, parecido o más a la de 2019, cuando fueron primera fuerza. Cree que hay partidos, sin entrar a valorar la división a la izquierda del PSOE, y sin dar demasiada credibilidad a las encuestas que calculan 200 escaños para PP y Vox. Cree que el trasvase de voto del Partido Popular a Abascal es sangrante, y de ahí que perciba nervios y miedo en Génova, algo que en otro rincón del Palacio Real desmentía en otro corrillo con periodistas Feijóo. Dice que ve a su partido más enchufado que en 2023, se reivindica como partido de Estado y como el voto del cambio, dando por hecho que superarán los 8 millones de votos y que no les penaliza el ascenso de Vox. Sobre futuros pactos con ellos, dice que ni cordón sanitario ni cordón umbilical, poniendo algo de distancia con Santiago Abascal, que ha plantado a los reyes en la fiesta nacional para ir a Ceuta.
16: A 47 días de las elecciones generales, la izquierda continúa buscando una fórmula para concurrir unida. El llamado Frente Amplio, que conforman Sumar, Izquierda Unida, Más Madrid y Los Comunes, ha hecho pública su apuesta por Ada Colau como cabeza de cartel. La elección de la exalcaldesa de Barcelona no es casual. Su trayectoria, los movimientos antidesahucios y sus vínculos con Podemos podrían contribuir a acercar posiciones con Irene Montero tras el pacto de no agresión entre los morados y Esquerra en Cataluña. Aisa Sánchez, volvemos contigo.
18: ¿Qué tal? Sí, la unidad sigue siendo el objetivo, pero los movimientos de última hora complican las negociaciones. Gabriel Rufián encabezará la lista de Esquerra, que ha pactado con Podemos no competir en Cataluña. Los morados apoyan a Esquerra y Rufián hará campaña con Irene Montero fuera de la comunidad. Una decisión que no ha sentado bien en Los Comunes y tampoco convence a la portavoz de Sumar, Verónica Barbero.
20: Estuvo durante más de un año hablando de la unidad de las izquierdas. Este era como el gran marco. Y entre eso que defendía el propio Rufián y Esquerra, al final ha elegido Esquerra. Y nosotras respetamos profundamente su decisión, evidentemente. A mí me hubiera gustado que se hubiera tomado antes, porque creo que no está favoreciendo a ese acuerdo entre las izquierdas.
18: Barbero, que confía aún así en alcanzar un acuerdo antes del día 15, este viernes, en la misma línea, el coordinador de Izquierda Unida, Antonio Maillo.
21: Con una gran candidatura en la que nadie se vete a nadie, y en la que sobre todo haya un mensaje: obedecemos el mandato popular.
18: El propio Rufián tampoco da por rota esa posibilidad, asegura que todavía hay tiempo para colaborar entre las izquierdas, soberanistas y estatales, y no contribuirá, advierte, al culebrón turco de nadie. Las formaciones tienen hasta este viernes para decidir si concurren juntas o por separado a las elecciones del 29 de noviembre.
16: Gracias, Aisa. 6 y 14 minutos de la mañana, 5 y 14 en Canarias. Los reyes de España inician hoy una visita histórica a Ceuta y a Melilla. Un día después de presidir los actos de la fiesta nacional, don Felipe y doña Leticia viajan a las ciudades autónomas para mostrar su apoyo a los habitantes tras la crisis migratoria de los últimos meses. Es la primera visita de un monarca a los enclaves españoles en el norte de África en casi 20 años. Y por primera vez en democracia, los reyes van a pernoctar en Ceuta, donde van a encontrar una ciudad engalanada y sí, ya sí, sin inmigrantes en sus playas. Ceuta, Sara Vázquez.
2: Ceuta cuenta las horas para la visita real.
3: Está claro que necesitamos que venga.
22: Me da mucha alegría. Yo me iba ahí y no me voy a ir por verlo.
2: Los reyes se encontrarán en la ciudad ya sin los grandes asentamientos de migrantes en la costa, aunque muchos siguen en el Tarajal y en barriadas como El Príncipe y Los Rosales. Esta última es la zona del cementerio de Sidi Mbarek, donde Felipe VI y doña Leticia acudirán esta tarde a un homenaje a los fallecidos en la entrada masiva. La ciudad se ha engalanado para la ocasión. Nuevas flores y arreglos de jardinería, trabajos de limpieza y decoración y hasta el repintado de líneas viales han embellecido el entorno del Palacio de la Asamblea, donde arranca la agenda real, en el que también se han realizado mejoras y se han colgado en la fachada emblemas heráldicos. El vicepresidente primero, Alejandro Ramírez, ha llamado a los vecinos a salir a la calle a saludar a los reyes.
4: Es una oportunidad para que todos los ceutíes demostremos una vez más nuestra hospitalidad, que nos caracteriza el orgullo de pertenecer a ella y el cariño con el que los ceutíes queremos recibir a los reyes de España.
2: Desde la tarde de ayer se reparten banderas y banderines de España y de Ceuta en varios puntos de la ciudad. Los ceutíes que se acerquen al palacio podrán seguir la visita también en pantallas instaladas en el exterior.
16: En Canarias continúa el repunte de llegadas de cayucos. Más de 1.200 personas migrantes han arribado en la última semana a las islas, donde vuelve a tensarse la cuerda. El presidente canario, Fernando Clavijo, criticaba ayer la falta de reacción por parte del gobierno central ante lo que califica como un brote migratorio.
23: Un nuevo brote migratorio que nos ha llevado a más de 3.800 personas en poco más de mes y medio. Lo que nos preocupa es la ausencia de reacción por parte del gobierno de España.
16: Palabras de Clavijo a la radiotelevisión pública canaria que contrastan con las que realizaba también ayer el delegado del gobierno en las islas, Anselmo Pestana, que pedía responsabilidad institucional para no perjudicar la cooperación con los países africanos de origen y tránsito.
24: 17.000 habían sido interceptadas en el camino hacia Canarias o a punto de salir de la costa de Mauritania, de Senegal o de Marruecos. Hay una magnífica colaboración de esos países de origen.
16: Las llegadas a Canarias se producen en un contexto de repunte migratorio que amenaza con romper una tendencia a la baja en los últimos meses en la ruta canaria, considerada la más mortal del mundo, un descenso que había llegado a superar hasta el 60%. 6 y 17 minutos de la mañana, 5 y 17 en Canarias.
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16: Vamos al exterior. En Estados Unidos, Donald Trump insiste en que la tregua que pactaron Ucrania y Rusia para dejar de atacarse mutuamente, al menos en sus instalaciones energéticas de cada país, sigue vigente, algo que ha vuelto a reiterar esta misma madrugada. Dice Trump que si se pusieron de acuerdo, sí, sí lo hicieron porque él mismo lo dijo, palabras que ha pronunciado ante la prensa hace solo unas horas, todo mientras Moscú continúa sin pronunciarse sobre ese alto el fuego energético y mientras Ucrania sufre una nueva noche de explosiones sobre su capital, sobre Kiev. Marina Corredor, muy buenas.
18: Muy buenos días. Unos ataques que han dejado al menos 2 muertos y 9 heridos este lunes después de que varios drones explotaran en una zona residencial de Kiev.

0: Oaxaca y a Calas este domingo, donde insistía en mantener la presión sobre Rusia para forzarla a negociar el fin de la guerra.
1: Pressure on Moscow. Not concessions is the fastest way.
0: Calas dice que presionar a Moscú en lugar de hacer concesiones es la manera más rápida de acabar con la guerra. Unas declaraciones que coinciden con las nuevas sanciones a 1.600 líderes y empresas rusas por parte de la Unión Europea después del acuerdo que alcanzaron Trump y Putin sobre el diésel.
2: Gracias, Marina.
3: The agents carried out a search today at the DC home of Minnesota Congresswoman Ilhan Omar.
2: En Washington, agentes federales han registrado este lunes el domicilio de la congresista demócrata Ilhan Omar, una de las voces más críticas contra las políticas de Donald Trump y objeto frecuente de sus ataques, los del presidente estadounidense.
4: I think she's a terrible person, just a complainer. She comes from a country that is...
2: que dice de ella que es una persona horrible, una quejica que procede de un país, Somalia, que no es ni siquiera un país, aunque Trump insiste en que él no tiene nada que ver con la investigación que lleva a cabo su propio Departamento de Justicia contra una rival política. Un polémico registro que se produce a solo 3 semanas de unas elecciones de mitad de mandato que pintan mal para Trump y en las que Omar se juega la reelección como congresista por Minnesota. Corresponsal en Washington, María Carou.
5: El registro en casa de la congresista Ilhan Omar lo llevaban a cabo agentes del Departamento de Seguridad Nacional, que se encargan normalmente de asuntos migratorios. Omar es representante demócrata por Minnesota. Nació en Somalia, pero llegó aquí de niña. Es una de las voces críticas con Donald Trump, sobre todo durante las redadas del ICE en Minneapolis. El presidente de los Estados Unidos la ha convertido en blanco de sus ataques, le ha llamado basura, le acusa sin pruebas de haberse casado con su hermano y amenaza con expulsarla del país, aunque es ciudadana estadounidense. Ahora dice que la investigación contra ella no tiene nada que ver con él. Aunque asegura que es una persona terrible, una quejica que viene de un país que ni siquiera es un país y se queja del nuestro, decía anoche. El registro llega a menos de un mes de las elecciones legislativas a las que concurre Ilhan Omar. Ella ya ha dicho que es un intento de amedrentarla y que Donald Trump utiliza el sistema judicial para atacar a sus rivales políticos.
2: Y ojo a esta noticia en Francia, porque varias cadenas de supermercados han sufrido un ataque informático inédito en la madrugada de este domingo al lunes.
6: Les pirates ont déréglé leurs installations frigorifiques et ce matin des salariés ont découvert.
2: Los hackers han conseguido entrar en el programa que regula la temperatura de las neveras y congeladores de esos establecimientos, subiéndola y echando así a perder cientos de toneladas de alimentos. De momento nadie ha reivindicado ese sabotaje que deja daños multimillonarios para el sector. Corresponsal en París, Antonio Delgado.
7: El programa manipulado se llama Danfoss. Es un software de fabricación danesa que permite controlar de manera centralizada la temperatura de todos los frigoríficos y congeladores de las cadenas de supermercados. El sistema sube o baja periódicamente la temperatura de esos sistemas para evitar la escarcha. El sabotaje ha consistido en ponerlo a temperatura extrema, a 50 grados, durante toda o gran parte de la noche del domingo al lunes, cuando los empleados de los supermercados abrían ayer por la mañana sus frigoríficos y congeladores, bofetada de calor, entre 400 y 500 establecimientos de distintas cadenas afectados, toneladas de productos frescos y congelados a la basura, pérdidas millonarias por cuantificar. Tampoco hay respuesta a la gran pregunta: ¿quién ha sido? La Fiscalía ha abierto una investigación y el gobierno francés ha alertado a la Unión Europea por si el ataque afectara a otros estados.
2: Y el Fondo Monetario Internacional acaba de revisar en Bangkok al alza su previsión de crecimiento global. Una décima más este año, hasta el 3,1%, y un 3,4% de cara a 2027. Gracias, dicen, al tirón de la inteligencia artificial.
8: That shift in higher gear is what is keeping the world economy growing.
2: La directora gerente del fondo, Kristalina Georgieva, afirma que es la inversión en inteligencia artificial la que está compensando el impacto de la guerra de Irán y la subida del petróleo en la economía global. Aunque, eso sí, advierte de que esa tecnología, la inteligencia artificial, podría afectar a 4 de cada 10 puestos de trabajo a nivel global. Alex Yorca, buenos días.
9: ¿Qué tal? Buenos días. 4 de cada 10 personas que nos escuchan van a sufrir en sus trabajos las consecuencias de la inteligencia artificial. Y esa es la perspectiva optimista. Podrían ser 6 de cada 10. Y aquí el FMI solo plantea 3 escenarios. O dichos empleos mejoran, o empeoran, o desaparecen.
8: It is a slow moving tsunami. But tsunami nonetheless.
9: Es un tsunami de avance lento, sí, pero un tsunami al fin y al cabo. Lo dice Kristalina Georgieva, la directora gerente del FMI. Una ola, una masa de agua que ya tenemos encima y que se va a llevar por delante.

0: principalmente a los recién graduados. Palabras lanzadas en el Foro Económico de Tailandia, que reúne a representantes del FMI y a miembros del Banco Mundial. Un Banco Mundial que, por cierto, pide a los gobiernos que activen ya medidas de control anticrisis permanentes. Y es que ahora mismo la economía vive y muere por la inteligencia artificial.
1: That shift in higher gear is what is keeping the world economy growing at 3% around.
0: De hecho, es el único sector que permite mantener el crecimiento económico alrededor del 3%, un crecimiento que mantiene a las grandes empresas a flote, pero que plantea varias preguntas. La primera, la urgente, es preguntarse a qué coste.
2: Claro que sí, esa es una pregunta muy pertinente. 6 y 24 minutos de la mañana, 5 y 24 en Canarias. Y vamos a viajar hasta el Centro Botín de Santander, donde ya se puede visitar del día o de la noche la primera exposición en España de la creadora brasileña Solange Pessoa. Una muestra centrada en la naturaleza que apela a todos nuestros sentidos. Redacción en Cantabria, Manuela Canales.
3: Para apreciar la obra de la brasileña Solange Pessoa es necesario entender que crea basándose en sus vivencias. Su trabajo se centra en la naturaleza, en la memoria, el cuerpo y los ciclos vitales. Bárbara Rodríguez es la directora de la exposición.
4: Vemos influencias de la prehistoria, de cosmología indígenas, del barroco. Otra influencia muy importante tiene que ver con el caballo, como algo que tiene un componente psíquico, ¿no? Como que está dentro y que tiene que ver con esa fuerza bruta, tiene que ver con esa pasión. La abyección, como estos usos de materiales que producen intriga pero también repulsión.
3: La obra de Solange es puramente matérica y se apoya en el exceso. En sus creaciones, la artista emplea componentes únicos.
4: Todos los materiales que ella trabaja, ya sean nobles como el bronce o sean efímeros como el pelo natural, como la paja, como la tierra, todos los materiales que podéis ver, las hojas que podéis ver en esta exposición, salen de la tierra, ¿no? Esto ha sido una influencia fundamental para su práctica.
3: La artista, durante la presentación de su exposición, confesaba que cada uno debía sentir a su manera el conjunto de la obra, pero dejaba claro que no se debe categorizar, sino entenderla como un espacio de ambigüedad.
4: Vemos que en la obra de Solange no hay opuestos, vemos que se funde el día y la noche, lo luminoso y lo opaco, lo humano y lo animal, lo profano, lo sagrado, el cuerpo, lo místico. Ella no cree, ¿no?, en estos opuestos.
3: Una exposición que continuará en París en la Fundación Cartier, pero que de momento se podrá disfrutar de ella del 10 de octubre al 28 de marzo en el Centro Botín.
2: Y a esta hora, un sonido que todos conocemos. Sintonía de la Champions, porque esta noche vuelve la mejor competición del mundo de clubes. Gonzalo de Acuña, muy buenas.
5: ¿Qué tal? Muy buenas. Juegan tres equipos españoles, los tres lo hacen a las 9 de la noche en el Metropolitano, quizás el partido con más cartel. Atlético de Madrid, Manchester United, el Cholo con toda la plantilla disponible. Última hora de ese partido, Fernando Cardenal, ¿qué tal? Buenos días.
6: Buenos días, vuelve la Champions al Metropolitano, a la sede de la final de esta edición, aunque eso no le quita ni mucho menos el sueño al Cholo Simeone. Lo ve lejos, queda mucho todavía y para empezar tienen que sumarse los tres primeros puntos. De nuevo el rival es inglés, se perdió el primer duelo contra el Liverpool, pero ahora llega un Manchester United en horas bajas, duodécimo en la Premier League, con el ambiente de las grandes noches en el estadio rojiblanco y atención especial al desplazamiento de 3.500 aficionados del United. También he preparado un dispositivo especial de seguridad en las calles de Madrid.
5: Gracias, Cardenal. Luego te escuchamos a lo largo del día con la previa del partido. También hablaremos del Barça, que visita Turquía sin Rafinha, sigue siendo baja el brasileño y buscando el pleno de puntos, el 6 de 6. En Estambul está Germán García. ¿Qué tal, Germán? Buenos días.
7: Buenos días. La expedición del Barça llegaba ayer a Estambul con 22 jugadores y 4 ausencias, las de Rafinha, Frenkie de Jong, Christensen y Roni Bardaggi. Todo hace pensar que volverán al 11 jugadores como Pau Cubarsí en el eje central de la defensa. Probablemente Eric García ocupará el lateral derecho, Pedri formará pareja con Rodri en el doble pivote y Adeyemi podría ser titular en el flanco izquierdo del ataque, con la duda de Gabriel Jesús o bien Anthony Gordon como referente atacante. El partido a las 9. Se espera lluvia a esa hora en Estambul y arbitraje del italiano Marco Guida.
5: Gracias, Germán. Y también en la cerámica Villarreal-Nápoles, los amarillos buscan estrenarse en esta fase liga. Novedades en la previa con nuestro compañero Salva Campos.
8: Íñigo Pérez tendrá las mismas bajas que tuvo ante el Real Madrid Buchanan y Nicolás Pepe para medirse esta noche al Nápoles. Para el técnico del Villarreal, el aspecto mental será fundamental contra un equipo con un técnico experimentado como Massimiliano Allegri. Ambas formaciones cayeron en la primera jornada, el Villarreal por 3-2 en terreno del Borussia Dortmund, y los partenopeos en el Diego Armando Maradona Badalona por 0-1 frente al Arsenal. Por lo tanto, hay necesidad de triunfo, sobre todo para el Villarreal, que debe enfrentarse a 4 campeones de Europa y principalmente en casa tiene que cimentar su pase a la siguiente ronda.
5: Gracias, Alba. Mañana turno para Real Madrid y para Betis.
2: Y la Champions, que llega después de una octava jornada de Liga que cerramos anoche con un partidazo.
5: 3-3 en el Ciutat entre Levante y Sevilla. Nos gustó mucho el partido, lo que no nos gustó fue esto. Enfrentamientos entre ultras del Levante y del Sevilla en las inmediaciones del estadio. Recordamos marcadores también de segunda: Valladolid 5, Albacete 0, Burgos 0, Granada 1, Tenerife 1, Girona 1, Oviedo 3, Eibar 1.
2: Gracias, Gonzalo. Y vamos con nuestro espacio para la cultura. La cultura suena a esta hora del todo, pero Laura Rodríguez, ¿qué tal? Muy buenas.
9: Hola, buenos días.
2: Escuchamos, a ver si podemos escucharla de fondo. Una composición del histórico músico burgalés Antonio José Martínez Palacios, ¿por qué?
9: Eso es, maestro de la canción popular. Se cumplen 90 años de su asesinato, fue fusilado durante la Guerra Civil, y Burgos le rinde hoy homenaje con un concierto de la mano del colectivo Yesca y el coro Ars Nova en el Teatro Principal de la ciudad.
10: Todo lo puede el dinero.
9: Y desde Burgos miramos ahora a Badajoz, porque durante estos días la ciudad se sube a las tablas por el Festival Internacional de Teatro. Esta noche en el López Ayala, representación de la obra A la Fresca, de Ana Confetti, bajo la dirección de Pep Vila. Y dos últimos apuntes para los amantes de los festivales.
10: Todo lo vence el amor.
9: En Valencia hoy arranca el Festival de Arte, Música y Cultura Digital Volumens.
11: Son las 6:30 de la mañana, las 5:30 en Canarias. Estamos empezando el día con ustedes de la Radio Pública.
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11: Muy buenos días. Eso de contar lo que hay y ponerlo en orden nos está llevando hoy en primer lugar a Ceuta, donde esperan a los reyes 20 años después de la última visita del jefe del Estado, el padre de Felipe VI. Estuvo allí hace 19 años, entonces Marruecos montó en cólera. Hoy no llega desde allí ningún eco de incomodidad o frustración, no debe tocar, sobre todo teniendo en cuenta cómo templa gaitas con Rabat del gobierno español cada vez que tiene oportunidad. Un gobierno que empieza la semana con ánimo de batalla. ¿Sobre qué? Pues sobre la ley de nietos, después de que ayer el Tribunal Supremo dejara caer sobre la recepción real de la hispanidad su decisión de mantener la suspensión cautelar del derecho al voto de los nacionalizados por la ley de nietos, que significa que más de 163.000 personas afectadas no podrán votar en las elecciones generales del próximo 29 de noviembre, cuyo censo se cerraba precisamente ayer. Sánchez, el presidente, ayer en intervención mitinera de domingo, comparaba.
13: ¿Esto qué significa? ¿Que los nietos de los exiliados del franquismo no van a poder votar y los nietos del régimen franquista sí van a poder votar?
11: Bueno, esa pregunta se hacía, pregunta retórica, evidentemente, un Sánchez al que ayer volvieron a silbar e insultar. En Madrid, en los prolegómenos del desfile de la victoria, vamos, el desfile del 12 de octubre. Algo que parece haberse convertido en habitual como una práctica social del abucheo que sin duda refleja malestar, pero acaso tenga algo también de costumbre impostada, no sé, de rutina organizada para ese día. Que parece por lo demás agradar a algún líder político como la presidenta de la Comunidad de Madrid.
14: Porque hoy celebramos, es la fiesta nacional, el Día del Pilar, Día de la Hispanidad, el orgullo de ser hispanos y formar parte de esta gran comunidad. Y también es el último desfile de Sánchez, con lo cual estamos todos muy contentos. Y seguramente él también, porque ya se le va a acabar este martirio.
11: En esta mañana en la que contamos además cómo se fueron a negro ayer los congeladores de mercados franceses. Todos a una, por un hackeo, por alguien que se metió en los ordenadores y decidió cambiar el funcionamiento de los frigoríficos. Dice este director de tienda francesa que sufrieron un ciberataque del software que elevó la temperatura de los congeladores a 80 grados. Hemos tenido, añade, quejumbroso, una pérdida total de productos frescos y congelados. No hay aún cifras concretas, pero se han perdido millones de euros. Lo sorprendente es que en estos tiempos de hackers y piratas haya servicios esenciales tan centralizados que con un solo ataque puedan pasar cosas así. En fin, son las 6:33, 5:33 en Canarias. Y seguimos con el recorrido de otras historias del día. Mire, y hoy, hablando de un caso, Más de 20 años después, el expresidente madrileño Ignacio González se sienta hoy por primera vez en el banquillo por el llamado caso Lezo. Fernando Bayo.
2: Buenos días, sí. Acude a la Audiencia Nacional para responder por el presunto amaño de las obras de un campo de golf que se construyó en pleno centro de Madrid sobre los antiguos depósitos del canal de Isabel II que él presidía. Esa es la empresa pública de aguas. La Fiscalía pide para González hasta 16 años de cárcel en este que es el primero de los tres juicios que tiene pendientes en el marco del llamado caso Lezo. Andrés Simón, cuéntanos.
15: Anticorrupción le acusa de imponer la contratación de la empresa de su hermano y su cuñado en los dos concursos del canal Isabel II. Esa empresa no tenía capacidad para hacer los trabajos y ganó medio millón de euros, según la investigación. El hermano y el cuñado también están acusados. El caso Lezo arrancó en 2016 con una querella de la Fiscalía. González pasó unos 6 meses en prisión preventiva un año después. La causa se dividió en varias piezas. La primera sobre la compra de la colombiana Inasa. Se ha juzgado en las últimas semana. En enero llegará el tercer juicio por la compra de la brasileña Emisao. Allí la Fiscalía pide 8 años de cárcel para González y le acusa de repartirse más de 5 millones de dólares en comisiones ilegales.
2: Y el cierre del puente del Pilar fue amargo para las personas que utilizaban la conexión ferroviaria entre Madrid y Barcelona.
16: ¿Sale Pamplona?
17: No, además no avanza la cola. Llevamos aquí ya, no sé, 2 horas y no sabemos nada.
18: ¿Y han venido a pasar el puente aquí a Madrid?
17: A ver a Shakira. Shakira factura, pero yo hoy no.
2: Porque el incendio de una locomotora de uno de los trenes que circulaba a la altura de la localidad aragonesa de Ricla dejó suspendido el servicio de alta velocidad en ambos sentidos hasta pasadas las 9 de la noche. Por eso, miles de viajeros se quedaron en tierra y otros tantos llegaron a su destino entrada la madrugada. El servicio aún no se ha restablecido por completo y lo previsible es que hoy se conozcan las causas de este incidente, Víctor Fernández.
19: A lo largo del día de hoy se espera seguir avanzando en la investigación para determinar qué provocó el incendio en la locomotora del tren afectado y en el que viajaban 283 personas. Sergio Bueno, director general adjunto de Renfe.
20: Simplemente el maquinista y la tripulación se ha percatado de esta circunstancia, ha parado el tren y se ha evacuado conforme al protocolo de seguridad que tiene Renfe para este tipo de circunstancias.
19: Un fuego que impactaba de lleno en el sistema ferroviario y que dejaba en tierra miles de viajeros en las principales estaciones del país, las que conectan la ruta Madrid-Barcelona y coincidiendo además con el final del puente. Una incidencia que lamentan y por la que piden disculpas.
20: Queremos reiterar una vez más nuestras disculpas a todos los usuarios que se han podido ver afectados por esta incidencia, lamentar el incidente como decía y reiterar y dar un mensaje de seguridad en la prestación del servicio que los trenes que opera Renfe.
19: Los afectados, recordamos, pueden solicitar el cambio o el reembolso del billete sin coste alguno, tanto en el operador público como en otros privados como Ouigo o Irio.
2: A lo largo de esta mañana estaremos muy pendientes para ver si se restablece por completo la normalidad en la circulación de los trenes de alta velocidad. 6 y 36, 5 y 36 en Canarias.
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2: Y el Gobierno estudia recurrir ante el Tribunal Constitucional el veto electoral a los beneficiados por la llamada Ley de Nietos que ayer ratificó el Tribunal Supremo. Una decisión que celebran desde la oposición y que lamentan miles de nacionalizados españoles que a priori no van a poder votar el próximo 29 de noviembre. Argentina es el país que más solicitudes de nacionalidad ha recibido. Solo en Buenos Aires se calcula que hay unos 30.000 afectados por la decisión del Supremo. Corresponsal de Radio Televisión Española en Buenos Aires, Ana Jiménez, buenos días.
21: Buenos días. Para los argentinos nacionalizados españoles supone una gran decepción la última decisión del Supremo. Se consideran ciudadanos de segunda porque no pueden ejercer su derecho al voto, mientras los que viven en España sí podrán hacerlo. Según fuentes diplomáticas, en Buenos Aires hay unos 30.000 ciudadanos que no podrán ir a las urnas el próximo 29 de noviembre. Afectados que ya han obtenido su pasaporte español por la Ley de Nietos y algunos incluso se han dado de alta en el CERA, el censo para electores que viven en el extranjero.
22: Lo que se está haciendo es tratar de retroceder para quienes ya tenemos el pasaporte español en la mano y que no emitamos el sufragio.
23: Teniendo las mismas condiciones para acceder a la nacionalidad, no lo pueden hacer a raíz de este amparo. Como que nos sentimos realmente relegados.
21: Según el auto del Supremo, los nietos de exiliados entre 1956 y 1978 tendrán que demostrar con un certificado que sus antepasados tuvieron que salir del país por razones políticas, ideológicas, de religión u orientación sexual. Según estas mismas fuentes diplomáticas, durante la dictadura de Franco no se otorgaban certificados de exilio y ahora tendrán que ser los funcionarios de los consulados los que tengan que volver a revisar todos los expedientes, un trámite que llevará mucho tiempo.
2: España será la economía avanzada que más crezca en el mundo este año. Lo afirma el Fondo Monetario Internacional, que acaba de actualizar sus perspectivas económicas globales y que sitúa el crecimiento de nuestro país en el 2,5% en 2026. A las 7 vamos a actualizar ese dato, al que sin duda contribuye en parte el buen momento que atraviesa la industria automovilística en España, beneficiada por el tirón de las empresas chinas que se han instalado en nuestras fábricas y que ven, o más bien contemplan con atención, el acuerdo entre Bruselas y Pekín para rebajar a la mitad la entrada de coches híbridos chinos, con el objetivo de dar un respiro a la industria europea. Se favorece, eso sí, el montaje de esos vehículos en factorías continentales. Corresponsal comunitario David Vidueiro.
0: Bruselas ha explicado con cifras el acuerdo alcanzado con China para limitar la llegada a Europa de sus vehículos. Para este 2026 se prevé la entrada de unos 800.000 híbridos e híbridos enchufables fabricados en el gigante asiático. Y la idea es reducirlos a 350.000 al año, cifra que luego se incrementará un 6% anualmente hasta 2030. La medida deberá estar en marcha en diciembre. Una vez se alcance la cuota, las aduanas europeas ya no admitirán más híbridos chinos, ya que estarán también incluidos los coches ensamblados allí por marcas europeas como Volvo. Seat y su Cupra Tavascan quedarán fuera al ser un eléctrico puro. El presidente francés Macron explica que está a punto de cerrar un acuerdo con Alemania para proteger aún mejor a la industria automovilística europea.
1: Para que l'Europe puisse avancer afin justement de mieux protéger notre industrie.
0: La intención de Bruselas es extender el pacto con China sobre los coches híbridos a otros productos, pero aún así no será fácil corregir el desequilibrio comercial con Pekín. Los líderes europeos debatirán esta semana sus próximos pasos y no parece que vayan a dar marcha atrás en su intención de pedirle a Bruselas instrumentos más contundentes frente a China.
4: The 2026 Nobel Prize.
16: Karl Deisseroth.
4: Francis Hulsen.
16: Peter Hegemann.
4: Henri Kagan,
16: Georg Nagel,
4: Kenzo Suai,
24: Ann Carson.
2: Los premios Nobel de este año han sido una muestra clara. Las mujeres están infrarrepresentadas en los premios de la Academia Sueca y Noruega. De hecho, desde la creación de estos galardones, el 93% de los premiados por la Academia han sido hombres, especialmente los premios científicos están copados por hombres, como nos cuenta Elena Guijarro.
25: La primera entrega de los premios Nobel se celebró el 10 de diciembre de 1901. Desde ese día y hasta hoy, 994 individuos y 28 organizaciones han recibido el galardón. El 93% han sido hombres, solo 69 mujeres han sido reconocidas por la Academia Sueca.
26: Las mujeres no las presenta nadie, ni se presentan ellas mismas tampoco, y si no hay candidatas, pues tampoco hay premiadas, evidentemente.
25: Es Maite Paramio, presidenta de AMID. Denuncia la invisibilidad y el silencio, una infrarrepresentación que también vemos en otros premios. En los Príncipe de Asturias, el 3% de los propuestos como candidatos fueron mujeres. En los Jaime I hablamos de apenas un 10. Si analizamos a quienes eligen a esos galardonados, vemos una clara masculinización de los jurados.
27: Pensamos con sesgos, porque esto nos favorece tomar decisiones muy rápidas. Pero claro, si eres jurado de un premio, convendría que tuvieras una formación, que quien convoca el premio dé esa formación, o que ponga una persona allí que sepa de esto y les advierta. Una vez que sabes todo esto, empiezas a juzgar de otra manera.
25: Son datos del estudio Las mujeres en los premios científicos en España 2009-2014, dirigido por ella, Capitolina Díaz, que el año pasado recibió además el Nacional de Sociología. Los premios nacionales son precisamente un ejemplo de igualdad. España camina mucho más avanzada que la Academia Sueca. Desde el año 24, por normativa, los jurados de todos los galardones públicos deben contar con una representación equilibrada. Las candidaturas también deben ser paritarias.
2: 93% de hombres galardonados por la Academia Sueca de las Ciencias. 6 y 42 minutos de la mañana, 5 y 42 en Canarias. Hablando de economía, la agencia tributaria ha devuelto ya cerca del 90% de las declaraciones de la renta presentadas este año. Aún quedan algunos casos por resolver, como en los que hay errores en los datos o en los que Hacienda continúa haciendo comprobaciones sobre las declaraciones. Eso sí, la administración tiene hasta final de este año para hacer esa devolución sin que tenga que aplicar intereses. Los datos con nuestra compañera Usua Irastorza.
3: Más del 80% de los contribuyentes ya tienen el dinero ingresado en cuenta, pero hay quienes siguen esperando. Generalmente las demoras tienen que ver con comprobaciones que se hacen en caso de que te hayas acogido a altas deducciones fiscales. José Manuel Horta, asesor fiscal y CEO de Hortafic.
5: La agencia estatal por sí no tiene esa información de que esta persona en su casa haya instalado placas solares. Entonces, claro, una devolución de 3.000 euros más lo que tuviera el contribuyente a su favor es mayor. Tiene que tirar y tiene que investigar a ver si esa persona es verdad que vive donde dice, si esas placas solares se han puesto con la entidad que dice, si la ha pagado perfectamente. Un rastreo que le va a llevar más tiempo y, por lo tanto, va a tardar más en que le devuelvan.
3: El retraso también puede ser motivo de preocupación. Lo más probable es que te estén investigando.
5: Las personas que más papeletas tienen que le comprender son las que no coinciden los datos fiscales con lo que ellos hayan declarado, por motivo de la comunidad autónoma o por motivo de información que en la agencia tributaria no tienen directamente todavía.
3: Hacienda tiene hasta el 31 de diciembre para devolver el dinero de la renta. Puede incluso demorarse más, pero a partir de ahí debería pagar intereses.
2: Y con el otoño llega el aumento de los casos de gripe y otros virus respiratorios. En Castilla y León y en otras comunidades comienza la vacunación contra la gripe para todas aquellas personas que tengan recomendado recibirla. Los servicios de salud de esa comunidad explican que es necesario vacunarse todos los años para reducir así el impacto de las nuevas cepas. Redacción en León, Gonzalo Conejo.
6: Tras la vacunación desde el 1 de octubre de las personas institucionalizadas y otros grupos de población prioritarios, como los niños de entre 6 meses y 11 años, hoy arranca para el resto de la población. La vacunación debe ser continuada año tras año, porque como explica el jefe de servicio de microbiología del Hospital Universitario Río Ortega de Valladolid, el doctor José María Eiros, la adherencia hace que la llegada de nuevas cepas sean menos dañinas.
7: Con la adherencia a la vacunación antigripal de manera reiterada, de modo que las personas que tienen integrado en su hábito vital el vacunarse cada temporada de gripe tienen una mejor preparación para responder a una potencial deriva de una cepa que pueda aparecer.
6: En estos momentos hay casos tanto de COVID como de gripe, pero no se trata, cuentan, ni mucho menos de una situación crítica.
2: Y un equipo de investigación de la Universidad del País Vasco ha desarrollado un nuevo método para detectar el burundanga en bebidas alcohólicas. Un método sencillo que se hace con una placa de tamaño pequeño que permite saber en muy poco tiempo si esa droga está presente en nuestra copa. Nos lo cuenta Joseba Ciarreta.
8: Una placa del tamaño de una foto de carne que, tras ser sumergida 5 segundos en la bebida, detecta en apenas 10 minutos si contiene burundanga. Así funciona este dispositivo creado por el grupo Microfluidics Cluster de la EHU. Lourdes Basabe lidera la investigación.
9: Es una tira de plástico que dentro tiene unos microcanales y un trocito de papel que está impregnado con unos reactivos que dan lugar a una reacción colorimétrica, es decir, a un cambio de color. El reactivo tiene un color rojizo y si hay escopolamina, pues cambia a un azul más intenso.
8: Esta tira está concebida para ser utilizada de forma sencilla y discreta. No hay que sacar en ningún momento el líquido del vaso y casi al instante permite saber el resultado.
9: Si tuviéramos que hacer un examen en un laboratorio, pues habría que llevar esa bebida al laboratorio, habría que utilizar los instrumentos necesarios. Claro, el tiempo es mucho más corto, lo haces in situ.
8: Ahora trabajan en un solo dispositivo que sirva para detectar otras sustancias estupefacientes.
9: Tenemos más estudios preparados ya para salir para publicación, para detectar otras drogas. Hay demanda.
8: Este innovador test se suma así a otros dispositivos, como las pulseras que detectaban éxtasis y burundanga, que se pusieron de moda en la pasada Ascena Gusia de Bilbao.
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2: Hasta el domingo, el Festival de Sitges ofrece todo tipo de películas y producciones, además de grandes artistas que desfilan por la alfombra roja. Entre ellos, Berto Romero y Javier Cámara, que han presentado su nueva película, 5 minutos más. En este martes, el protagonista va a ser el cine de terror con perspectiva feminista, con películas como la británica The Face of Horror y la española Once. Enviada especial a Sitges, Conchita Casanova, muy buenos días.
10: Buenos días, Berto Romero contenta a todo el mundo que se le acerca y son muchos. Procedente de San Sebastián, recaló en Sitges para presentar junto al galardonado Javier Cámara 5 minutos más, película de Javier Ruiz Caldera cuyo guión firma este humorista compasado de Radio 4.
11: Sentí la necesidad de escribir una, de escribir la película que más me gustaría ver. No sé por qué. Como si le estuviera escribiendo a mi yo de 15 años o de 18 años que viniera al festival, por ejemplo, el de Sitges.
10: El nuevo feminismo de género se ha paseado también por Sitges con The Face of Horror, una película americana de Ann Wheeler con un fantasma vengador en la Inglaterra medieval. También las directoras de Once que debutan son dos primas de Palamós, Claudia y Paula Serra. Se preguntan quién dijo que a las mujeres no les interesa el terror.
13: Pues quien lo dijo estaba muy equivocado, porque el cine de género también nos permite explorar cosas incómodas y problemáticas sociales, debates morales, que son un retrato humano muy, muy interesante al final.
14: Y muy complejo.
10: Y en este martes y 13, ni te cases ni te embarques, pero puedes venir a Sitges a ver Company de Casey Affleck, que ya calienta para salir, o The End of It, ópera prima estrenada en Cannes de María Martínez Bayona con Rooney Mara en cabeza de reparto, una película por la que aletea el deseo de la vida eterna.
2: Claro que sí, Conchita. Muchísimas gracias. Martes y 13 hoy. Así que ni te cases ni te embarques. 6 y 49 minutos de la mañana, 5 y 49 en Canarias. Tiempo para los deportes. Porque además de la Liga de Campeones, hoy vamos a estar muy pendientes de la selección femenina de fútbol, Gonzalo Acuña.
15: Que juega su segundo amistoso ante Estados Unidos, será en Filadelfia la próxima madrugada, partido especial por el rival, y porque Alexia Putellas, si juega, llegará a los 150 partidos con la camiseta de la selección. Sonia Bermúdez espera mantener el nivel.
17: Bueno, se le da el valor que se le tiene que dar, y nosotros sí que queremos salir a ganar igual que ellas, así que espero mañana un partido mucho más duro y con el objetivo de ganar, aunque luego vosotros le deis más importancia o menos importancia.
15: A la una de la madrugada es Estados Unidos-España. Además, este martes tenemos Euroliga con los cuatro representantes españoles. A las 8:30, Barça-Maccabi, Baskonia-Dubai y Milán-Real Madrid. Y un poquito más tarde, a las 9, juega el líder Valencia Basket-Olympiacos.
2: Siempre una hora menos en la Comunidad Canaria. Gracias, Gonzalo. Y bajamos al kiosco para echar un vistazo a las portadas en la prensa nacional, donde adivino, Juan Antonio Aparicio, que la fiesta nacional y la decisión del Tribunal Supremo comparten portadas.
18: Sí, buenos días, Fernando. El Supremo suspende el derecho al voto de 163.000 españoles. Leemos en El País que añade que los afectados tienen 5 días para presentar alegaciones. El Supremo suspende el censo de la ley de nietos. No podrán votar, titula el ABC. En El Mundo, el gobierno se aferra a Pumpido para salvar el voto de los nietos. Leemos que la abogacía estudia un recurso ante el Constitucional que ve difíciles. Eso sí, más duros en La Razón, el Supremo desmonta el censo exterior diseñado por el gobierno. Y como decías, las fotos de diferentes momentos del desfile militar por el 12 de octubre protagonizan todas las portadas. Los insultos a Pedro Sánchez, aunque menos generalizados que otros años, marcan el desfile, cuentan en El País. En clave electoral, en La Vanguardia, Sánchez y Feijóo exhiben optimismo electoral en el 12-O y añaden que los pronósticos sobre los comicios del 29 de noviembre centran la recepción de los Reyes en el día del Grupo Godó. Leemos también que los partidos del Grupo Sumar eligen a Ada Colau y tienden la mano a Podemos. Sobre esto leemos también en el diario.es. El Frente Amplio responde al órgano de Podemos y Rufián confirma a Colau como candidata y llama a Montero a sumarse.
2: Gracias, Juan Antonio.
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2: 6 y 52 minutos de la mañana, 5 y 52 en Canarias, y es momento de conocer la buena noticia del día que nos trae, como cada mañana, Marina Corredor. Marina, hola de nuevo.
0: Hola de nuevo.
2: Y hoy viajamos hasta Marte, ¿por qué?
0: Sí, porque Perseverance se ha convertido en el vehículo que más distancia ha recorrido en nuestro sistema solar, con la excepción, eso sí, de todos los que se encuentran en la Tierra. Lo ha conseguido 5 años después de este momento.
1: Touchdown confirmed. Perseverance safely.
0: Este momento fue cuando la NASA confirmó el aterrizaje exitoso de este rover y ha marcado ese nuevo récord. Como decimos, ha logrado recorrer 45 kilómetros dentro y alrededor del cráter Jerezero, donde aterrizó en febrero de 2021. Supera así la distancia que recorrió el otro rover marciano Opportunity, que llegó al planeta rojo en 2004 hasta que dejó de funcionar en 2018. El laboratorio de propulsión a chorro de la NASA, el responsable de operar a Perseverance, pensaba que iba a alcanzar este récord en el mes de agosto, pero se topó con un conjunto de rocas que podían ser las más antiguas estudiadas en Marte, y por eso ha tardado 2 meses más en conseguirlo. Los investigadores creen que Perseverance podría llegar a recorrer 100 kilómetros sobre la superficie de Marte. Ya ha superado la marca que la NASA había marcado para este rover, que 20 kilómetros, y por lo visto es muy perseverante en lo suyo.
2: Le queda batería y todavía mucha mecha. Gracias, Marina.
0: A ti.
2: Y echamos un vistazo a la parrilla de Radio Nacional para hablar de esos contenidos que no deberíamos perdernos nunca. Laura Rodríguez, hoy nos miramos el ombligo con Hora América.
14: Hola, ¿qué tal? Pues sí, porque con motivo del 12 de octubre, ayer, este programa de Radio Exterior se trasladó al barrio madrileño de Tetuán, a la sede de la Asociación de Mujeres Empresarias Iberoamericanas. ¿Y por qué allí?
16: Y representa muy bien lo que les queremos mostrar hoy, esas redes de apoyo, esa valentía de quienes se labran su futuro lejos de casa, lejos de su país y partiendo en una clara posición de desventaja.
14: El objetivo, cambiar el foco. Por eso, en este programa especial, han dado espacio a las historias de todas esas mujeres migrantes en nuestro país.
19: Me siento orgullosa de haber emprendido y formar un negocio.
21: Y en España, con un título y con una experiencia profesional, porque yo ya tenía experiencia profesional. Y luego te ves en un país distinto.
19: Y ahí mi hija reconoció el esfuerzo que yo hice para traerlo y que valió la pena estar aquí y emigrar para sacarle adelante a ellos.
14: Y otro programa especial al que deberían echarle un ojo, el de Territorio 9, que ayer estuvo en vivo y en directo en la Giro Comic, la feria de cómic y manga de Girona. Entre los invitados que pasaron por el set de la radio, la ilustradora Nuria Sanguino, creadora de Webtoons, que nos contó algunas claves del éxito de este formato.
22: Porque es tan fácil de descargar y tan inmediato, y lo que nos gusta lo inmediato a día de hoy. Y algo que tiene muy mágico, que es lo que creo que me engancha más de este formato, es que nunca tendrás spoilers y puedes controlar el tiempo entre las viñetas, con lo cual si quieres que se tome su tiempo el lector para que cree suspense, puedes hacerlo. Que quieras que pase todo muy rápido, puedes hacerlo.
14: Y otra escritora de éxito mundial, que en este caso ha visitado otro podcast de Radio Nacional, Libros de Arena, con Susana Santolalla.
23: Tatiana Tibuleac, bienvenida a la Radio Pública y gracias por aceptar la invitación de Libros de Arena.
28: Thank you for having me here.
14: Es la autora del verano en que mi madre tuvo los ojos verdes, que ha presentado allí su última novela. Cuando seas feliz, golpea tú primero. Así que ya saben, si quieren escuchar más de esta entrevista, echen un vistazo a nuestra plataforma de RN Audio.
2: Gracias, Laura. Madre mía. Y a esta hora escuchamos a nuestros oyentes, a sus mensajes, porque queremos saber desde dónde nos escuchan, cómo lo hacen, cómo despiertan con nosotros. Este mensaje de Laura nos ha hecho mucha ilusión.
29: Soy Laura. Os llamo desde Irlanda, donde os escucho siempre que puedo. Llevo aquí un montón de años y no me lo pierdo. Y nada, quería deciros eso, que os escucho desde Irlanda siempre que puedo. Un beso. Hasta luego.
2: Pues un beso de vuelta hasta Irlanda, Laura. El WhatsApp del programa, el 638-887-776, y el contestador, si usted quiere dejarnos un mensaje, en el 91-496-2826.
30: Gracias, Fernando. Anda ya por aquí. Sí, ábreme el micro, por favor, gracias. Anda ya por aquí, Luismi, ¿qué tal? ¿Cómo estás?
31: Bonito. Buenos días, ¿todo bien? ¿Descansaste ayer?
30: No.
31: ¿Por qué no viniste?
30: Porque era fiesta.
31: Yo sí vine en directo. Vine.
30: Ya lo sé.
31: El lunes que viene no estoy, pero ayer sí vine.
30: ¿Y por qué no estás el lunes que viene?
31: Porque me cojo.
30: A ver, cuéntame, ¿qué bien tenemos?
31: Oyentes, ¿de qué van hoy? Pues como he venido hoy también, pues te lo cuento. Hoy vamos de supersticiones. Esto es muy inquietante si lo dejas un rato, así que lo vamos a dejar poco, ¿vale? Que se rompe un espejo justo el mismo día que has pasado por debajo de una escalera y fibrilas, pues no lo cuentas. Que abres un paraguas en el salón debajo de la escalera del escayolista que se ha venido a tu casa a currar con su gato negro y ya está llamando a un exorcista, pues no lo cuentas. También nos puedes contar si llamas a la mala suerte, yo qué sé, soplando una pestañita cuando se cae o tocando madera. Nosotros tenemos mala y buena suerte. Mala por los madrugones, buena por los pedazos de colaboradores que tenemos. Hoy, sin ir más lejos, a la reina de la inteligencia artificial, Conchita Díaz, que tengo yo una duda. Si trabajas en Google, ¿tienes respuestas para todo?
3: Sí, claro, ya sabes que ella sí.
31: Vale, y después de Conchita, charlaremos con Roy Naveiro. Voy a hacer pausas.
3: Es un ingeniero, ese es un chaval...
31: Las pausas. Un físico español que me hace acordarme de Terminator.
3: ¿Por qué?
4: Se aprobará el presupuesto del Skynet. Se eliminarán las decisiones humanas. Skynet aprenderá en progresión geométrica. Tendrá conciencia de sí mismo a las 2 y 14 de la madrugada. Los humanos aterrados intentarán desconectarlo.
5: Skynet vale. Se defenderá.
4: Sí.
31: Sí. Un físico que, y esto es muy tranquilizador, investiga cómo lograr que la IA no nos engañe y que no nos mate, que sería un detalle. Si todo sale bien, pues genial. Si sale mal, vamos a estar muertos, tampoco preocuparse. Bueno, después del físico, Inés Hernán, que está por ahí arreglando España, si sobrevive a la IA, y luego el Joaquín Pérez Azaustre. Disfrutarlo mientras podamos. Y una musiquita. Porque para cuando la inteligencia artificial intente matarnos, yo tengo un plan.
3: No está, vas a poder escapar, pensado.
31: Yo me voy contigo y tus caballos a Asturias, que hay cuevas y cosas que nos podemos esconder de los robots.
3: Pero ya no.
31: Y nos llevamos a Leo Ferpel, que está a las 12, que come cocinero, sabrá hacer cosas con ortigas y hierbajos, ¿no?
3: Sí.
31: Luego se lo decimos.
3: Las hace muy bien.
31: Hay que investigar si Fernando tiene alguna capacidad que nos sirva para el fin del mundo con la IA y no lo llevamos. Si no,
3: ¿tú pues, te lo llevas a Fernando?
31: Si tiene algo que aportar, sí.
6: Números de teléfono.
31: Pues será, no sé yo si vamos a necesitar tanta cosa, ¿eh?
3: Hala, hasta luego, adiós. No te vayas, ¿eh? Ya viene Pop, antes del ruido, a ver qué nos cuenta. Buenos días, amigo.
7: ¿Qué estamos buscando las izquierdas a la izquierda de la parte izquierda del PSOE? Líderes, representantes, referentes, superheroínas, vengadoras, mártires o qué. Cada vez lo tengo menos claro, cada vez sé menos. Si acaso se me ocurre que el 22 de noviembre pienso votar por correo, que me pilla en Murcia de gira, como si yo fuera quien me presentase las listas. Votarme a mí, independientemente de los nombres y las caras de quienes vayan a encargarse de defender mi derecho a una vivienda digna, a mi libertad de expresión, a mis derechos como miembro del colectivo LGTBIAQA+, como enfermo crónico con discapacidad y gran dependiente. Por mí y por todos mis compañeros, por nosotros y contra el fascismo, siempre de frente y con amplitud de miras contra el fascismo.
3: Son las 7, las 6 en Canarias.
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3: ¿Qué tal? Muy buenos días. Soy los Reyes en Ceuta. Casi dos décadas sin que el jefe del Estado visitara las plazas norteafricanas, va a Ceuta y luego a Melilla. Cabe pensar que para no desairar al amigo marroquí, que las sigue considerando suyas, y ha tenido que venir el asalto del Tarajal para que sientan allí el arropo de los reyes.
9: Y está claro que necesitamos que venga.
11: Me da mucha alegría. Yo me iba ahí y no me voy a ir por verlo. Porque yo sé que si no han venido es porque no han podido venir.
3: Han dejado Ceuta limpia, ¿eh? Repintada, carita lavada y playas limpias. Dice el ministro Torres que el despeje de personal migrante no ha sido por la visita, que es que se cumple la ley.
24: Bueno, yo que soy el mando único que estudia funcional, dije que íbamos a intentar que todo eso estuviese resuelto antes del 15 de octubre. Hemos conseguido adelantarlo al 11 de octubre. No tiene nada que ver con la visita de los reyes. Lo dijimos mucho antes de saber cuándo iban a visitar Ceuta y queda rematar el trabajo con quienes quedan en las calles y con los expedientes de quienes están en los recursos.
3: Bueno, ayer pasó por Ceuta Abascal, el líder de Vox, que siempre prefiere desairar a los reyes en la fiesta nacional para hacer la suya propia. En Ceuta este fin de semana se ha ido con el francés de la extrema derecha. Hay que recuperar la dignidad, dice. Bueno, se perdió los abucheos a Sánchez.
30: que se han convertido en un clásico del Día de la Hispanidad en Madrid, en la Castellana, una especie de hábito social que refleja descontento popular, claro, pero ¿acaso también una práctica alentada y quién sabe si organizada desde algún círculo extremista? Un Sánchez que tuvo tiempo el fin de semana de ocuparse por algo que preocupa al gobierno, la decisión del Tribunal Supremo de mantener la suspensión cautelar del voto a los españoles que lo son por la ley de nietos. Sigue esperando garantías de que lo merecen el tribunal, de que son de verdad hijos del exilio, dice Sánchez.
5: ¿Esto qué significa? ¿Que los nietos de los exiliados del franquismo no van a poder votar y los nietos del régimen franquista sí van a poder votar?
6: Lo que se está haciendo es tratar de retroceder para quienes ya tenemos el pasaporte español en la mano y que no emitamos el sufragio.
10: Teniendo las mismas condiciones para acceder a la nacionalidad, no lo pueden hacer a raíz de este amparo. Como que nos sentimos realmente relegados.
30: No votarán más de 160.000 personas que, como ciudadanos españoles, deberían tener derecho a voto. Y en un día como hoy, a ver, uno, con todo el lío en Renfe, uno no puede dejar de acordarse de la queja en estos micrófonos no hace mucho del ministro de Transportes, Óscar Puente. Aquello de la... mejor se lo escuchamos ahí.
12: A mí me duele porque todo el mundo mete todo en el mismo saco. Es decir, hay un incendio al lado de las vías, hay que parar el servicio, la puta Renfe. Hay una incidencia de este tipo, la puta Renfe.
30: Ayer fue la avería en una cabina de cola de un tren, un incendio en Zaragoza, lo que paralizó la comunicación entre Madrid y Barcelona. Todavía no se ha recuperado la normalidad, así que hoy paciencia y a esperar.
13: Y paulatinamente, desde origen y desde los puntos donde se han quedado detenidos, preferentemente en Zaragoza, se irá normalizando la situación llegando los trenes a destino.
30: Lo podíamos escuchar otra vez, pero como ya lo tiene usted en la cabeza, ahí se lo dejo. Infórmese en todo caso bien antes de viajar. Son las 7 y 3 de la mañana, 6 y 3 en Canarias. Más noticias con Melisette Planella y Fernando Bayo. Buenos días. Adelante.
15: Los sindicatos explican la huelga general.
2: Los secretarios generales de UGT y Comisiones Obreras, Pepe Álvarez y Unai Sordo, comparecen esta mañana en Madrid para dar más detalles de una convocatoria que reivindica una vivienda digna y salarios que alcancen para vivir.
15: El FMI confirma a España como la líder de las economías avanzadas por tercer año consecutivo.
2: La institución revisa al alza la previsión de crecimiento para este año en nuestro país y la sitúa en el 2,5%. Eso son tres décimas más que Estados Unidos y más del doble del 1,1% que el FMI prevé que crezca la eurozona en su conjunto.
15: Ignacio González en el banquillo.
2: La Audiencia Nacional juzga hoy al expresidente madrileño por el caso Lezo. González se enfrenta a una petición de hasta 6 años de cárcel por haber adjudicado irregularmente las obras de un campo de golf junto al canal de Isabel II que él dirigía. La de hoy es solo la primera de las tres causas que tiene abiertas por este caso Ignacio González.
15: Rusia sigue con los bombardeos a pesar de trámite su tregua.
2: Al menos 8 personas han muerto y varias decenas han resultado heridas en los ataques de esta madrugada sobre ciudades como Kiev, Kharkov y otros puntos cercanos a la frontera rusa, pero Donald Trump insiste en la tregua. Hay acuerdo, dice, porque yo digo que hay acuerdo, es lo que ha respondido Donald Trump a los periodistas que le esperaban a la entrada de la Casa Blanca.
15: Y en los deportes, Gonzalo Dacuña, buenos días.
17: ¿Qué tal, buenos días?
15: Vuelve la Champions con partidos para los tres representantes españoles a partir de las 9 de la noche, horario Champions.
17: Así que hay que elegir partido, hacer zapping o lo mejor, poner la radio para escuchar tablero que empieza a las 8:30 de la tarde. En casa juega la Atlético de Madrid que recibe al United, también el Villarreal recibiendo al Nápoles, los dos buscan la primera victoria en esta Champions y el Barça visita al Galatasaray en Estambul con el objetivo de la segunda victoria y, como reconoce Pau Cubarsí, buscando dejar la portería a cero.
18: En estadios como este, pues quedarte con una portería a cero pues es lo más importante, sí que tenemos que mejorar un poco en ese tema, pero lo vamos a hacer porque creo que tenemos un nivel de mejora espectacular y estamos haciendo las cosas muy bien.
17: Anoche se cerró la octava jornada de Liga con el Levante 3, Sevilla 3, partidazo en el campo, lamentable lo de fuera, con incidentes entre radicales de las dos aficiones en las inmediaciones del Ciutat de Valencia. Además, hoy juega la selección femenina, lo hace de madrugada ante Estados Unidos, el segundo amistoso de esta gira en Filadelfia, y este es Alcaraz.
20: ¡No puedo, tío!
17: Frustrado en Shanghái, no fue su día y cayó eliminado ante el belga Sisu Vers. No ha sido la mejor semana del murciano, pero para compensar luego te hablo de otro murciano que está muy feliz en las mañanas, es Máximo Quiles y es campeón del mundo de motociclismo.
30: Luego lo hablamos. Gracias, hasta Gonzalo. Hasta dentro de un rato. 7 y 6, hoy martes, jornada de tiempo estable, sol y temperaturas que en la mitad sur de la península pues podrían superar los 30 grados, o sea, que no termina de llegar el otoño. Jacob Petrus, muy buenos días, Jacob.
0: Buenos días, mucho sol y temperaturas claramente por encima de lo que es habitual en estas fechas. Son los titulares meteorológicos de esta jornada, en la que anunciamos hasta 34 grados de máxima en Sevilla, 33 en Córdoba, 32 en Badajoz o 30 en Huelva, en Granada o en Murcia. Un ambiente muy suave, casi de finales de verano, que estará acompañado por cielos prácticamente despejados en casi todo el país a partir de mediodía, con nubes de evolución en las zonas montañosas cercanas al Mediterráneo, pero difícilmente con lluvia, y sobre todo a esta hora destacamos las nubes bajas, las que se acumulan en la cornisa cantábrica o en el Mediterráneo. Es posible que dejen alguna llovizna durante las próximas horas, pero durante las horas centrales de la jornada se abrirán grandes claros. En las Islas Canarias, con bastantes nubes al norte del archipiélago, algunas precipitaciones débiles y bastante más probables en la isla de La Palma. Y de lo que queda de semana, destacaremos que seguirá dominando el sol y las temperaturas suaves hasta el fin de semana, pero a partir del viernes vendrán cambios.
30: Finalmente serán 163.000 españoles nacionalizados por la ley de nietos los que no van a poder votar en las elecciones generales del 29 de noviembre. Se lo contamos antes, no me quiero dejar la DGT, ¿verdad? El tráfico, situación en este momento. Elena Lozano, buenos días, Elena.
1: Muy buenos días, pues en estos momentos precaución ya en las entradas a la capital madrileña por tráfico en aumento en la 2 en Torrejón de Ardoz, la 4 en Pinto y Butarque, la A42 en Parla, la 5 en Alcorcón y por la A6 en Las Rozas, al igual que las entradas a Barcelona por la C58 en Montcada, por la A2 y la B23 en Molins de Rey y también en circulación lenta en la AP7 en el entorno de Barbera del Valle, sentido Tarragona. Dificultades ya en Castellón en la AP7 en Moncofa hacia Valencia, al igual que en Mallorca en la MA13 a la altura de Marrazí, sentido Palma, y finalmente precaución en Málaga en la salida de la capital por la AP7 en el entorno de Benalmádena.
30: Gracias, Elena Lozano. Bueno, y donde me había metido, que era en la cuestión de la ley de nietos y esos más de 160.000 españoles que no van a poder votar en las elecciones de noviembre. El Tribunal Supremo decidió, lo anunciaba ayer, mantener la suspensión cautelar del derecho a voto de estos ciudadanos y ciudadanas. Lo ha hecho con el voto particular de una de las magistradas. Ahora se abre un plazo de 5 días para que los afectados puedan presentar alegaciones. Cuéntanos, Gemma Alfaro.
16: Sí, el Supremo cree que debe prevalecer el interés general de preservar la pureza del proceso electoral sobre el derecho al voto de quienes están inscritos en el censo de residentes ausentes por la ley de nietos. Considera la sección cuarta de lo contencioso que existe un riesgo real de que se constituya irregularmente un censo sin que se cumplan las reglas de exactitud, veracidad, igualdad, objetividad y transparencia que exigen, dicen, unas elecciones. Aunque reconocen que el adelanto electoral es una circunstancia relevante, prevalece para los magistrados el hecho de que la Administración no haya cumplido con los datos que se le reclaman cuando el pasado mes de septiembre se tomó la medida cautelar. En unos autos muy duros con la actuación del Estado, el Supremo asegura que solo comunicar que habría unos 163.000 afectados por la prohibición hasta agosto, pero que les es imposible saber a ciencia cierta si cumple los requisitos para ser nacionalizados por la ley de nietos, es totalmente insuficiente porque la Administración, dice el alto tribunal, ni siquiera ha explicado qué ha hecho para poder averiguar esos datos. Así que creen que continúan las razones por las que suspendieron el derecho al voto a esos ciudadanos a los que el alto tribunal da voz. Reclama que se publique en el BOE la parte dispositiva de los autos y también en los consulados para que quien se vea afectado y quiera pueda personarse en la causa. Tienen 5 días de plazo. La decisión del Supremo no ha sido unánime. María Alicia Millán, una de los 6 magistrados de la sección, ha votado en contra de mantener la medida cautelar porque cree que el adelanto de los comicios ha cambiado todo el panorama y debe prevalecer el derecho al voto.
30: La decisión del Supremo se ha conocido en los instantes finales de la recepción oficial de los Reyes en el Palacio Real ayer, por el día de la fiesta nacional. El PP y Vox celebraron la decisión. Los de Santiago Abascal dicen directamente haber evitado un pucherazo. Entre tanto, el gobierno anima a los afectados a que recurran y agoten todas las vías para que la cuestión llegue al Tribunal Constitucional. Alberto Apezteguía, buenos días, Alberto.
19: ¿Qué tal? Buenos días. El gobierno explora ya todas las opciones con la abogacía del Estado y anima a los ciudadanos españoles que no podrían votar a que recurran y agoten todas las vías para que el Constitucional se tenga que pronunciar. El ministro Ángel Víctor Torres en TV.
20: Por el bien de la democracia, de la propia Constitución y de los derechos que tenemos todos los españoles y españolas, se debe fallar antes del 29 de noviembre.
19: En Génova apuntan que no debe haber dudas con el censo y lo ven como una victoria de la justicia. Según el líder del PP, el Supremo ha vuelto a poner límite a la irresponsabilidad del gobierno y ha ante antepuesto el bien común a sus prisas y a sus chapuzas, dice Alberto Núñez Feijóo. En Vox se felicitan por haber conseguido parar con sus recursos, dicen, un pucherazo. El eurodiputado Jorge Buxadé.
4: El Supremo ha hecho justicia y se estima las alegaciones de Vox. La abogacía del Estado y el Gobierno no tienen razón, no se puede aceptar una alteración del censo electoral.
19: Ahora, dice el líder de la formación, Santiago Abascal, le será más difícil robar las elecciones.
30: A falta de 3 días para la presentación de coaliciones para el 29N, los partidos de la izquierda van cerrando pasos. Se confirma que la exalcaldesa de Barcelona, Ada Colau, va a ser la candidata del Frente Amplio a la presidencia del gobierno. El anuncio se hizo a última hora de la tarde de ayer, después de que Podemos y Esquerra Republicana cerraron un pacto con el que harán campaña conjunta y por el que los morados renuncian a presentarse en Cataluña. Gemma Cifuentes, buenos días, Gemma.
7: Hola, buenos días. Sí, una X menos para el Frente Amplio, la de su liderazgo. Será Ada Colau quien aspira a la Moncloa. Lo acordaban sus 4 formaciones este lunes a última hora de la tarde. Consideran a la exalcaldesa de Barcelona la mejor opción para hacer frente a la actual situación política. Destacan en un comunicado conjunto la necesidad de que la izquierda esté a la altura para dar respuesta a lo que pide la calle. Apelan a la unidad e insisten en que no sobra nadie, como han trasladado Verónica Barbero y Antonio Maillo en Radio Televisión Española.
14: Que nos sentásemos y que hablásemos, porque yo creo firmemente que Podemos tiene mucho más que ofrecer que simplemente una propuesta de primarias.
21: No hay otra salida que llegar a un acuerdo que satisfaga ese anhelo y esa aspiración.
7: Invitan a Podemos a integrarse, pese a que su pacto con Esquerra para Cataluña sacudía la alianza unas horas antes. Piden a los morados que digan claramente si concurrirían en una papeleta con el Frente Amplio fuera de Cataluña. Allí se van a integrar como independientes en las listas de Esquerra, mientras Montero y Rufián harán campaña uno por el otro, algo que ha generado malestar en los comuns, que acusan al republicano de dividir el espacio. Rufián evita el choque directo y la siguiente variable a resolver será la de la configuración de las listas. Frente Amplio no ha concretado por cuál iría Ada Colau o dónde harían hueco a Irene Montero.
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30: Bueno, pues todo preparado, ¿no?, para que en Ceuta y Melilla reciba la histórica visita de los reyes. Va a ser la primera vez que Felipe VI y Leticia viajen a las ciudades autónomas de manera oficial. La agenda comenzará poco después del mediodía con la visita al Ayuntamiento de Ceuta. Por delante una visita, un viaje real que la Casa Real quiere vestir de normalidad. Y que, dice Casa Real, planeaban ya antes de la crisis migratoria. Las miradas también van a estar puestas en Marruecos ante posibles respuestas diplomáticas. De momento no hay nada. Lucía Yeste, muy buenos días, Lucía.
22: Buenos días. El centro de Ceuta muestra ya su mejor cara, completamente engalanado para recibir en unas horas la visita histórica de los reyes. Felipe VI y Leticia llegarán pasado el mediodía a la ciudad autónoma, que desde hace 2 meses y medio sufre las consecuencias de la entrada masiva de inmigrantes los días 30 y 31 de julio pasados. Primera visita oficial de unos reyes españoles en casi 20 años después de la que realizaron Juan Carlos I y Sofía, y que desató una grave crisis diplomática con Marruecos, que reivindica la soberanía sobre las ciudades de Ceuta y de Melilla, donde viajan mañana los reyes después de pernoctar aquí en Ceuta. Felipe VI llega a esta ciudad con ilusión y con ganas de visitar una ciudad que todavía no conoce. Durante la jornada de hoy, los reyes tienen por delante una intensa jornada. Primero, reunión con las autoridades locales, después visita a uno de los colegios de la localidad y terminarán con una recepción a los representantes de la sociedad ceutí, algunos de los cuales ya asistieron ayer como invitados a la recepción del Palacio Real con motivo del 12 de octubre. Antes de ese encuentro, en el que Felipe VI se dirigirá a los ceutíes, los reyes van a participar en un acto de recogimiento con representantes de las 4 religiones, cristiana, judía, musulmana e hindú, en memoria de los fallecidos durante la avalancha de los 2 últimos días de julio.
30: 7:15, 6:15 en Canarias. El Fondo Monetario Internacional mejora las previsiones económicas para España, cuyo Producto Interior Bruto crecerá este año el 2,5%. La guerra en Irán y el aumento de precios seguirán siendo el principal freno a la expansión. El informe publicado esta pasada madrugada muestra además que la de nuestro país va a ser la economía que mejor evolucione, ya no solo de la zona euro, sino de todas las economías avanzadas, ¿eh? Cristina Ganuza, cuéntanos.
3: España será la gran economía avanzada que más crezca. El FMI mejora 4 décimas su previsión para este año, hasta el 2,5%, aunque mantienen el 1,8 la de 2027 y cree que los precios seguirán presionando. La inflación cerrará este año en el 3,7%, por encima de la media de la zona euro, mientras el paro bajará de la barrera del 10. El dinamismo de la economía española ayuda a la zona euro. El FMI cree que crecerá más de lo estimado este año y destaca también la resiliencia de la economía global. De momento aguanta por dos razones. Una, porque se ha conseguido amortiguar el impacto de la crisis energética gracias a la reconfiguración de las rutas, al incremento de la producción en otros países y a la mayor penetración de renovables. Y dos, por la fuerte inversión en inteligencia artificial. Pero el FMI alerta de que esa resiliencia está bajo presión y dice que la tecnología, la IA y la geopolítica están configurando la economía mundial. Su repercusión a largo plazo, dice, es una incógnita.
30: El Papa León XIV va a ingresar en unas horas en el Hospital Gemelli de Roma para someterse a la operación para extirparle el nódulo en el pulmón que el propio pontífice anunció que tenía el domingo ante sus fieles. De momento no se conoce cuándo será la operación, aunque el Vaticano ha suspendido la agenda del Papa hasta el martes que viene. Corresponsal en Roma, Jordi Barcia.
5: Sí, tan solo un año y medio después del alta del Papa Francisco, inesperadamente un pontífice va a volver a cruzar las puertas del Hospital Gemelli. León XIV llegará al centro médico a última hora de la mañana, acto seguido ingresará y se preparará para la anunciada operación a la que tiene que someterse. Los cirujanos le extirparán ese nódulo en el pulmón. Eso sí, la Santa Sede no ha avanzado todavía cuándo. Podría ser esta misma tarde, pero no existe todavía la certeza. Sí sabemos que al salir del quirófano, León seguirá su recuperación en el apartamento de la décima planta del Gemelli. Se espera una convalecencia de unos 7 días. Ahora bien, todo dependerá de lo que encuentren los médicos durante la operación y de lo que diga el análisis del nódulo extirpado. De momento, apenas sabemos que ha sido detectado en un estado inicial y que está localizado. Entre tanto, la agenda del Papa para esta semana ha sido cancelada, lo mismo sus audiencias hasta el día 20. Sí se mantiene su asistencia a un congreso el día 22, es decir, de aquí a 9 días. Y lo mismo la exigente gira latinoamericana que comienza el 6 de noviembre a la espera del resultado de la intervención.
30: Y a las 7:18, Shakira, que se va. El mundo ya me da igual si te vas, si te vas, si te marchas. Se va porque terminó anoche su histórica residencia europea en Madrid, después de un último concierto con grandes invitados. Han sido 13 en el Macondo Park, construido especialmente

0: Quinto Temporal acogió anoche un fin de fiesta repleto de artistas invitados, una tónica que se ha repetido casi en cada concierto.
1: Con ustedes, Dua Lipa.
0: Sobra tanto. Por el escenario o a través de la pantalla de 440 metros cuadrados se han dejado ver amigos y colaboradores del artista, nombres como Laura Pausini, Dani Martín, Maluma, Alejandro Sanz, Bizarrap, Manuel Turizo o Dua Lipa, que subieron a cantar con la colombiana. Un show de algo más de 2 horas en el que la artista repasó toda su carrera, desde Antología hasta Die Die, aunque con alguna ausencia.
2: Que no haya cantado Bruta Ciega Sordomuda, no me jodas.
0: Shakira deja Madrid demostrando que las mujeres facturan. Tras 13 conciertos y cerca de 650.000 espectadores, la recaudación podría acercarse a los 200 millones de euros.
3: Pero cómo no, por Dios. Bueno,
4: a mí también me indignó bastante, que ¿sí? no la tocara. Hombre, por favor.
3: Sara Calvo es de las que estuvo.
4: Estuve.
5: También está en las redes
4: hombre,
5: hoy, Shakira.
4: A ver, llevamos hablando de Shakira 25 días desde aquel primer concierto, no íbamos a hablar hoy también. Ya nos ha contado nuestro compañero que cerró anoche la colombiana por todo lo alto su residencia en Madrid y sí, con muchos invitados. Como Dani Martín. Y las redes han sacado punta a la presencia del madrileño porque te voy a contar un salseo, Juan Ramón. Resulta que dicen que fue precisamente en un concierto de Dani Martín donde se confirmó la ruptura entre Shakira y Piqué, porque él fue captado en este concierto besándose y bailando con su nueva pareja.
3: Casi como aquella foto famosa de la pareja de
4: Sí, casi. Ya. Y ahora Dani Martín ha estado con Shakira sobre el escenario, así que ha sido todo un cierre de círculo.
3: Qué bonito.
4: Pero bueno, que no fue, ya sabemos, la única referencia a su ex, este tema con el que cerró el concierto y para el cual tuvo al mismísimo Bizarrap sobre el escenario, con gorra y gafas como siempre, y a los platos o algo, porque estaba subido en una plataforma, tampoco sabemos muy bien qué hacía Bizarrap. Bueno, ha sido un exitazo, deja el listo muy alto, marca el récord, esto lo están destacando mucho en redes, de la residencia más larga y con más público de la historia de España. Recordamos las cifras, 13 fechas agotadas y 700.000 asistentes. Pero ojo que no solo han acudido fans de aquí, escucha a esta chica que he encontrado en las redes del país. Es turca y dice que aprendió español solo por Shakira, pero que no es la única, que hay mucha gente en su país que hacen lo mismo porque son muy fans allí, parece ser, de la colombiana, ¿eh? Así que nada, ahora nos queda, bueno, pues un vacío existencial.
3: Sí, claro.
4: Los únicos que están contentos con que Shakira se marche son los vecinos de Villaverde. Que han estado durante todos estos días denunciando, también a través de las redes, el excesivo ruido y las molestias que estos conciertos les han provocado. Y esta ya no es Shakira, porque, a ver, lo que no te mata te hace más fuerte, escribió Nietzsche y cantó después Kelly Clarkson en esta canción que escuchamos. Y la pongo porque la cantante está siendo otra de las protagonistas en las redes los últimos días, pero bueno, no te imaginas hasta qué punto. ¿Qué ha pasado? Bueno, pues que publicó una story en su Instagram contando el maltrato recibido en una pequeña tienda de juegos y objetos curiosos de Nueva York, donde dice que la trataron de forma condescendiente y despectiva, como si no tuviera ella dinero para pagar, y comparaba la experiencia con...
6: ¿Cuánto vale esto? No creo que a usted le sirva. Bueno, no le pregunto si me sirve, le pregunto cuánto vale. ¿Qué vale este, Marie? Es un modelo carísimo. Ya lo ve, carísimo.
4: Con esta escena de Pretty Woman, en la que Julia Roberts va a la tienda de lujo y bueno, pues ya lo hemos escuchado lo que pasa. Total, que hordas de fans de la cantante acudieron a la tiendecita, que se vio obligada a dar su versión de los hechos, asegurando que la Clarkson solo quería comprar este pajarito mecánico de nombre Molly, que canta y baila y que es como una mascota de la tienda, ¿vale? Es una pieza que está fijada en la pared y que no está a la venta. ¿O sí está a la venta? Porque Clarkson respondió a su vez, y también en Instagram, con una foto del precio del pajarito, $15,000. Un precio que, de acuerdo con el establecimiento, es lo que cuesta otro casi idéntico cuyo propietario sí estaría dispuesto a desprenderse de él. Un poco lío, pero bueno. La cantante, sin embargo, sigue defendiendo su versión, llamando al encargado de la tienda mentiroso y maleducado, y con un mensaje que pone: tu tienda es muy chula, por desgracia, tú no. La polémica ya se ha convertido en tema de interés, ojo lo que te digo, Juanra, mundial.
3: Buena la ha hecho el de la tienda, sí.
4: Bueno, y después de todo, ¿qué nos queda? Pues nos queda hablar de la fiesta nacional, claro que sí, la celebración del 12 de octubre y ese tradicional desfile seguido de la recepción, pues ha dejado algunos momentos que comentar. Hemos visto en redes, pues desde los abucheos a Sánchez hasta una comentada pose de Ayuso, pero también

0: otras cosas menos polémicas. Como este vídeo en el que un grupo de legionarios bailan el Paquito Chocolatero justo antes de desfilar. O este otro muy comentado en el que a la princesa Leonor se le cae el toisón de oro y después es el propio rey quien le ayuda a colocárselo de nuevo. Y hemos visto también, y ya con esto termino, un militar hincando rodilla. Para pedir matrimonio.
1: Así, allí en...
0: Así, hombre, qué mejor día para ellos, ¿no? Pues nada, que sean muy felices.
1: Gracias, Sara Calvo. Nos sumamos también a la felicitación. 7 y 25, 6 y 25 en Canarias, en las mañanas de Radio Nacional. Le dejo ahora con la información local de esta casa, Radio Nacional de España.
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3: Buenos días en este martes, que en lo meteorológico apunta a cielos despejados y temperaturas en aumento, tanto que se va a rozar los 30 de máxima. Estamos a mediados de octubre. Se llegará en los termómetros, por ejemplo, a 27 grados en Madrid capital, a 28 en Alcalá de Henares, 29 en Aranjuez, 27 de máxima prevista para Collado Villalba, 28 para Getafe y también 28 grados para Navalcarnero. Así que, como decimos, casi mediados de octubre, pero todavía las máximas, pues ciertamente son bastante cálidas para esta época del año. Vamos a conocer la situación de las carreteras. Dirección General de Tráfico, Darío Carnicero, buenos días.
4: ¿Qué tal? Buenos días. Esta hora se complica la circulación por varios siniestros. El primero de ellos en la A5R a la altura de Alcorcón, ya en la incorporación a la M40, y otro en la M50 en los entornos de Majadahonda y Las Rozas, ya en dirección al Corcón. Al margen de ello, retenciones ya en la entrada a Madrid por la A1 en Alcobendas, San Sebastián de los Reyes y San Agustín del Guadalix, en la A2 desde Coslada hasta Alcalá de Henares, tráfico en aumento de más en el acceso por la A3 en Vicálvaro, en la A4 en Butarque, Pinto y también en Valdemoro, circulación en aumento en la entrada por la A42 en Getafe y Parla, en la A6 en Aravaca y Majadahonda y también por la M503 en Casa de Campo y M607 en Colmenar Viejo. Densa la M40 en todo su arco este, desde Hortaleza hasta Vallecas en sentido norte, en Usere Villaverde hacia la A4 y Pozuelo de la Arcoñera Vaca, ya en dirección a la carretera de Colmenar.
3: Gracias, y conozcamos también la circulación por las calles de la capital después de un puente de 3 días. Gabinete de Información de Tráfico del Ayuntamiento de Madrid, Charo Alcázar, buenos días.
5: Buenos días, Paco. Sí, tras el puente todo el mundo vuelve a sus rutinas y eso es lo que se está reflejando en la M30, donde las retenciones parten del nudo sur por el oeste ya hasta Marqués de Monistrol. Al otro lado alcanzan el norte por el nudo de Manoteras. Precisamente allí, en aquel punto de la ciudad, en el norte, aumenta la circulación en la entrada por la M11 y hay otras también a destacar ya, como es el caso del acceso de la A3 a M30 dirección norte hacia Conde de Casal, la A42 desde Plaza Elíptica o la A5 ya también muy retenida de ese campamento. En cuanto al interior de la ciudad, lo más complicado ahora gira en torno a la Plaza del Emperador Carlos V o en el puente de Segovia hacia Virgen del Puerto.
3: Gracias, y les contamos que un motorista ha fallecido en un accidente de tráfico la pasada tarde en la M501. Lo ha hecho después de chocar su moto de gran cilindrada y varios turismos. Su acompañante, una mujer de 58 años, ha sido trasladada en helicóptero al Puerta de Hierro en estado potencialmente grave. Javier Chivite, portavoz de emergencias 112.
6: Cuando han llegado, han atendido en primer lugar al conductor de la motocicleta, un hombre de 59 años, que se encontraba en parada cardiorrespiratoria debido a los traumatismos padecidos como consecuencia del impacto. Han estado durante más de 30 minutos realizando maniobras de reanimación cardiopulmonar avanzada, pero finalmente no ha sido posible revertir la parada y han confirmado el fallecimiento.
3: Regreso accidentado de vacaciones para los viajeros del AVE tras el incendio de un vagón de un tren de Renfe que obligó a cortar la circulación y provocó también retrasos a lo largo de la tarde-noche de ayer. En Atocha, los afectados se buscaron la vida.
7: Pues vamos a alquilar un coche con otras chicas que hemos conocido y iremos en coche alquilado.
8: Valorando coche, estamos valorando todo, como sea, tenemos que llegar a nuestro destino sanos y salvos, pero tenemos que llegar.
9: Acaba de salir en la vía 4, el de Huesca.
8: Dile
9: decir que esto es una vergüenza, pero totalmente.
3: A esta hora, por cierto, todavía no se ha recuperado la plena normalidad en la circulación. Jornada de tensión, la de este lunes en la Puerta del Sol, tras el desfile del Día de la Hispanidad. A lo largo del día se acercaron varios grupos con banderas de España, en algún caso preconstitucionales, con el objetivo de provocar a los acampados por la vivienda. La policía conseguía en todo momento controlar la situación, pero la jornada en el kilómetro cero se salda de momento con 3 detenidos. Y pasado ese desfile, la noticia hoy se sitúa a Ceuta con la visita de 2 días de los Reyes a esa ciudad autónoma, también a Melilla. La presidenta regional Isabel Díaz Ayuso destaca que esa visita de los Reyes supone un viaje que representa a toda España.
10: Pues es un gran gesto por su parte y me alegro mucho de que estén las 2 ciudades autónomas porque España empieza ahí. Y además ser español en Madrid es fácil, pero serlo en según qué zonas de España cada vez se complica más. Así que creo que es fantástico que nos representen a todos en esa visita.
1: Son las 7:30, las 6:30 en Canarias.
11: El monarca también ha echado de menos pisar esa parte del territorio español.
12: Tenía un compromiso pendiente con Ceuta, con los ceutíes y con sus autoridades, pero también con nosotros mismos, como reyes, que se deben ante todo a todos los españoles.
1: ¿Qué tal, amiga, amigo oyente?
12: No quería dejar pasar.
1: Así contamos en Radio Nacional la última visita de los reyes a Ceuta. Era el mes de noviembre de 2007, cuando Juan Carlos y Sofía recorrieron la ciudad por primera y única vez. Hoy lo va a hacer su hijo, el rey Felipe. Los periodistas a menudo abusamos del adjetivo histórico, pero es que hoy ese adjetivo se ajusta perfectamente a lo que va a ocurrir, porque han pasado casi 20 años entre una visita y otra. Meritxell Planella, buenos días.
13: Buenos días. A esta hora se ultiman los detalles. Los reyes viajarán a primera hora de la mañana, por delante una agenda apretada y ambiciosa, según Zarzuela. Reunión con autoridades locales, visita a colegios, encuentro con la sociedad civil y discursos del rey Felipe VI. En Ceuta, además, los reyes irán al cementerio musulmán de Sidi Mbarek, donde están enterradas las 80 personas que fallecieron en la entrada masiva del 30 y 31 de julio. Es, como decías, una visita histórica, largamente esperada y deseada por el rey, tal y como ha admitido él mismo. El gobierno insiste en que la situación que se van a encontrar los reyes en la ciudad no tiene nada que ver con meses atrás.
14: No tiene nada que ver con la visita de los reyes, lo dijimos mucho antes de saber cuándo iban a visitar Ceuta, y queda rematar el trabajo con quienes quedan en las calles y con los expedientes de quienes están en los recursos.
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1: La crisis de Ceuta también ha marcado los actos del 12 de octubre con un desfile militar que ha subido de decibelios. Insultos y abucheos a Pedro Sánchez en el que podía ser su último desfile el 12 de octubre. También se vivieron momentos de tensión en la Puerta del Sol.
15: Han empezado a caer botellas, adoquines, de hecho a mí me ha caído una piedra encima.
16: La policía sí que pues ha disparado pelotas, ha tenido que separar a la gente. O sea, había un momento,
13: se han vivido momentos de tensión entre los acampados y algunas de las personas que habían ido a ver el desfile y que se han acercado con banderas preconstitucionales al grito de Ceuta no se vende y cantando el cara al sol. La policía ha tenido que intervenir. Una gente ha resultado herido y hay 5 detenidos.
1: Por lo demás, 2 asuntos van a seguir agitando la pre-campaña, ¿eh? La decisión del Tribunal Supremo sobre la ley de nietos y la posible unidad de las izquierdas.
13: Sí, hoy seguiremos recogiendo reacciones a ambas. Veremos si el gobierno acude al Constitucional para que los nacionalizados por la ley de nietos puedan votar.
14: No compartimos en absoluto el fallo de hoy. Nos parece un dislate, nos parece un despropósito, un atropello a los derechos fundamentales.
13: Ángel Víctor Torres lamenta que PP y Vox traten de impedir el voto de los descendientes de españoles exiliados, de aquellos que no hayan podido acreditar ser hijos de represaliados por el franquismo. Creen los magistrados que el interés general del censo está por encima del interés de las personas concretas. Para el PP, la decisión limita la irresponsabilidad del gobierno. Así lo ha dicho Alberto Núñez Feijóo en su cuenta de X. También sigue en el aire la posible unidad de las izquierdas. El Frente Amplio propone a Ada Colau como candidata a la presidencia sin aclarar por qué circunscripción irá, si Barcelona o Madrid. Colau dijo hace unos días que aceptaría liderar el Frente Amplio si estaba dentro Podemos, pero los morados priorizan su tándem electoral con Rufián y siguen ofreciendo primarias abiertas para elegir a un candidato conjunto.
1: El Partido Popular de Cádiz pide la dimisión del alcalde de Algeciras denunciado por dos mujeres por agresión sexual. Reacción en Andalucía, Pablo Danubio. Buenos días, Pablo.
17: ¿Qué tal? Muy buenos días. El presidente de los populares gaditanos, Bruno García, ha celebrado una reunión este lunes, a pesar de ser día de fiesta, para dar el paso que venía pidiéndole la oposición desde hace meses, exigir al andaluce que presente su dimisión de manera inmediata y dar instrucciones a sus concejales para que le retiren su apoyo. 12 de los 15 ediles han registrado ya formalmente la petición en el portal del ayuntamiento, y a los que no lo hagan, el partido les abrirá expediente. El PP no descarta otras medidas si la andaluza no se retira, lo que podría incluir una moción de censura. El alcalde algecireño no es afiliado desde enero de este año, cuando el PSOE le denunció por un supuesto acoso a dos concejales de la formación. Esa denuncia, sin embargo, no prosperó, pero ahora debe hacer frente a otras dos presentadas por sendas afiliadas populares. La última, un integrante de Nuevas Generaciones, que le acusa de haber abusado de ella en el despacho de la alcaldía este mes de julio. La otra presentó la denuncia el mes pasado.
13: Y terminamos este repaso en Canarias, donde sigue la presión migratoria. En las últimas horas han llegado más de 500 personas a bordo de varias pateras. Tenerife, Erika Martínez, buenos días.
18: Buenos días. Y en concreto han sido más de 1.200 personas migrantes rescatadas en 6 días por salvamento marítimo en la ruta canaria. Las últimas, 72 personas, todas de origen magrebí, localizadas en aguas próximas a Fuerteventura en la madrugada del lunes. Solo en 24 horas, este domingo, fueron 668 personas rescatadas en 3 embarcaciones precarias llegadas al Hierro, Lanzarote y Arguineguín en Gran Canaria. Desde Cruz Roja descartan una reactivación de la ruta canaria. Dicen que es un episodio que se repite cada año por estas fechas por los vientos alisios y la calma marina. El presidente Fernando Clavijo, por su parte, afea al gobierno central su inacción, dice, y el PP insiste en pedir el despliegue de Frontex, la Guardia Civil e incluso de las Fuerzas Armadas.
1: Venga, de los periódicos. En la prensa nacional hay protagonismo para la visita de los reyes a Ceuta y Melilla, los ecos de la fiesta nacional y la decisión del Supremo sobre la ley de nietos. Vamos a abrir el kiosco. Juan Antonio Aparicio, buenos días, Juan.
19: Buenos días. El Supremo suspende el derecho al voto de los nacionalizados. Leemos en El País, donde inciden en el voto particular de la magistrada Alicia Millán, que asegura que en la convocatoria de elecciones se introdujo un elemento decisivo y debería de prevalecer la participación electoral. En La Vanguardia leemos que PP y PSOE se ven capaces de ganar las elecciones y lo demuestran en los corrillos del 12 de octubre, con un Pedro Sánchez destacando una creciente movilización progresista. Decía en ABC, leemos que el PP, en caso de ganar las elecciones, reembolsará 800 euros a las familias mediante rebajas fiscales para reforzar el poder adquisitivo de los hogares en la lucha contra la subida de precios. El rey afronta con ilusión y ganas su primera visita a Ceuta. Cuentan también en ABC, en La Razón, leemos que Marruecos da por amortizado a Sánchez al dar por agotado el modelo de cooperación bilateral y que vigilan las declaraciones de los líderes de PP y Vox ante un cambio de política si estos partidos llegan a la Moncloa.
1: Y en la prensa internacional, Donald Trump, Fernando Bayo.
20: Sí, es el apellido y el nombre que preside prácticamente todas las portadas. En el New York Times dicen que el acuerdo de Trump con Vladimir Putin podría inyectar unos 4.000 millones de dólares estadounidenses en la maltrecha economía rusa. En el Financial Times, un artículo se pregunta por qué Trump va a la por la yugular de Volodymyr Zelensky. No le perdona, dice ese artículo, que no se haya plegado a sus exigencias, y lo convierte en un chivo expiatorio de cara a sus votantes por el auge del precio de los combustibles. En el Washington Post hablan de otra de las víctimas de Donald Trump, Ilhan Omar. La representante demócrata por Minnesota afirma que el allanamiento de su vivienda en Washington forma parte de una campaña de intimidación del presidente estadounidense.
19: Encuesta electoral en El Mundo. Trabajo de Sigma 2, donde vemos el voto por autonomías y donde se sigue viendo el incremento de Vox con respecto a 2023. Los de Abascal se quedan cerca del PSOE en uno de sus grandes caladeros en Andalucía. Tan solo un escaño pasa a los socialistas en Murcia y en Cataluña se coloca como tercera fuerza por encima del PP y de Junts. En El País hablan hoy de una investigación que ha encontrado rastros de inteligencia artificial entre los libros más vendidos de España. Aseguran que una de cada 3 obras autopublicadas está redactada con IA y se ha encontrado su uso en novelas románticas y también en el libro de Alvise Pérez.
20: Y por supuesto, Donald Trump sigue estando en las historias que nos llegan a diferentes diarios del mundo. En Le Monde, en Francia, hablan de cómo una oficina de la FIFA en la Torre Trump ha abierto con un alquiler de 4 millones de dólares. Es un símbolo de los fuertes lazos entre el presidente de la FIFA, Gianni Infantino, y el presidente estadounidense. Y ojo a esto que llevan en sus portadas digitales los medios estadounidenses: el cabreo de una jueza federal de Washington con la tala de más de 400 árboles en un histórico campo de golf de Washington por parte de la administración Trump.
1: vamos a subirnos a la moto, venga, va. Pilota Gonzalo da Costa, hola.
0: ¿Qué
1: piloto.
0: Tal? Aquí vamos, encima
1: Gonzalo,
0: de la moto.
1: ¿Cómo te llamas, da Costa?
0: Da Cuña.
1: Da Cuña.
0: Pero claro. Bueno, me vale, lo importante. tiramos
1: estaba
0: de la
1: pensando
0: moto.
1: Más bien en el paisaje.
0: Dale, el venga. Paisaje, venga, vamos a hablar de Máximo Quiles. Solo 18 años, este fin de semana en Mandalika se ha convertido en el campeón número 27 de la historia del motociclismo español.
21: Ahora parece como que no hubiese pasado nada, pero yo creo que cuando vayan pasando el tiempo voy a ir asimilándolo. Y, guau, súper contento de la carrera, además. Ganar el campeonato ganando es algo especial siempre.
0: Es un niño, 10 victorias. Este año y a 5 carreras del final lo pudo celebrar. Solo Agostini o Márquez ganaron un mundial tan pronto. Y eso son palabras mayores. Había que celebrarlo a lo grande.
22: ¡Al gladiador!
0: Como un gladiador romano, porque claro, con ese nombre no puede ser de otra forma. Sí, Lucas, Máximo es por Gladiator. Sus padres vieron la peli y decidieron que si tenían un hijo, se llamaría
1: ¿en
0: como.
1: ¿Serio?
0: Sí, sí, se llamaría como Máximo Décimo Meridio.
21: Máximo Décimo Meridio, comandante de las tropas romanas, leal servidor al verdadero emperador Marco Aurelio, y encalzaré mi venganza en esta vida o en la otra.
0: La peli se la saben mejor sus padres que él, de todas formas, ¿eh? Pero bueno, de hecho su madre con el subidón preguntaba ya a los medios si le iban a extraer a Russell Crowe, que le hacía igual más ilusión que el mundial de su hijo. En fin, que el murciano de 18 años tiene la pasión por las motos desde pequeñito. Este es él. Ese niño que le pide un autógrafo a Valentino Rossi es él. Llevaba un brazo en cabestrillo, debía ser un buen trasto. Pero bueno, ahora es un poco apadrinado de los Márquez, lo que es la vida. En la próxima parada será Moto2 y luego MotoGP, donde el 40% de la parrilla es patrio. Talento de MotoGP para un gladiador que viene de Murcia. Me preguntaba ayer Merichel qué hay en Murcia. Hablé con un investigador, estamos ahí trabajando ese tema. Me dijo que el suplemento el nuevo suplemento deportivo del futuro son los paparajotes.
1: Hasta luego.
0: Gracias, hasta luego.
1: A ver, Marina. ¿Qué me traes, María?
23: Una
1: Correa?
23: Cantautora estadounidense a colación de que ya se empiezan a pergeñar las quinielas para los nominados a los Grammy del año que viene.
1: Ah, vale.
23: Esta mujer se llama Brandi Carlile y es una de las posibles aspirantes a canción del año. No es la que escuchamos, esta es una de mis favoritas de suyas. Están muchas mujeres, eso sí, en las quinielas para ganar mejor canción y mejor disco del año. Está Rey, que la escuchamos ayer. Está también Rosalía, que parece que va a ser su año. Y también Taylor Swift o Ariana Grande. Pero Brandi Carlile es especial porque es una de las mujeres más mayores de este grupo. Tiene 45 años, ha ganado ya 11 Grammys, ha estado nominada a un Oscar y tiene también 2 premios Emmy. Uno más no le caería mal.
1: Yo creo que me lo ha traído alguna vez Manolo Fernández aquí en la sección.
23: Puede ser.
1: Gracias, María Corredor.
23: A ti.
1: Y con la Carly vamos al contrapunto de Baroja. Muy buenos días, Eva.
24: Buenos días, Juan Ramón. Feliz martes.
1: Gracias.
24: Es una noche cálida y feliz de verano. No hay nadie en la calle. Se celebra la final del Mundial de Fútbol contra Argentina. Estoy en un bar de Madrid para ver el partido que acabará con la segunda estrella dorada de España en nuestra camiseta. De repente aparece el presidente del gobierno durante la retransmisión por televisión poco antes del inicio de este encuentro histórico. Y el bar empieza a corear al unísono Pedro Sánchez, hijo de puta.
25: No me vale con mis buenas intenciones.
26: ¡Claro que no!
25: No me vale con mis buenas acciones.
24: Lo mismo sucedió ayer en el desfile de las Fuerzas Armadas por el 12 de octubre, delante de los reyes de España y de sus hijas la princesa Leonor y la infanta Sofía. También sucedió en la Puerta del Sol entre acampados y asistentes al desfile, donde el insulto se convertía de nuevo en arma arrojadiza entre unos y otros. Y lo mismo sucede cada día en las redes sociales, a un lado y a otro del espectro político. Quizás lo que ha cambiado esta última legislatura es que el insulto se ha popularizado por completo en la calle. Una gran parte significativa de la ciudadanía se ha dejado arrastrar por esta degradante ola en la que la descalificación personal surge desde la clase política y penetra en unos ciudadanos absolutamente enfadados. Si ellos insultan, ¿por qué nosotros no vamos a hacerlo? Y así se asume también el insulto en discusiones familiares y con amigos que piensan distinto. La crueldad es rentable electoralmente. Todo el mundo quiere sangre, destruir al adversario, llevar la política del zasca al máximo nivel. y en ese entorno el insulto se ha convertido en guía de comportamiento, en el argumento principal de la oposición al gobierno y en la única vía posible a través de la cual se defiende un proyecto político y el contrario. Y aunque no ha pasado tanto tiempo, el insulto ya no causa estupor. Se ha repetido tanto que ha subido nuestro nivel de sensibilidad hacia él y ha dejado de sorprendernos. Aunque muchos políticos son conscientes de este deterioro del diálogo democrático, muy pocos se plantean esta situación como algo digno de una reflexión pública sosegada. Y mucho menos a las puertas de una campaña electoral que ya está siendo sucia y a cara de perro. ¡Que no, que no! El insulto nunca debería ser un eslogan pop que corear en partidos de fútbol, conciertos, fiestas de pueblo y eventos. Los españoles, por muy enfadados que estemos, somos mejores que todo eso. Así que no caigamos en la trampa. Está en juego nuestra convivencia antes de que este país se haga ingobernable. Ingobernable, el amor de mis amores. Hasta mañana, Juan Ramón. Que paséis un buen día.
1: Hasta mañana, Baroja. Y en efecto, que no deje de ofendernos el insulto. Menos cuarto, a las 8, a las 7 en Canarias. Ahora la información de las territoriales en Radio Nacional.
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3: Buenos días. En este martes 13 de octubre, en el que lo primero que vamos a saber es cómo se está circulando por las carreteras de nuestra región. Dirección General de Tráfico, Darío Carnicero, buenos días.
4: ¿Qué tal? Buenos días. Esto era pendientes de dos siniestros que complican la circulación. El primero de ellos en la A5R a la altura de Alcorcón y ya en la incorporación a la M40. Y otro en la M50 en los entornos de Las Rozas y Majadahonda, que deja ya hasta 3 kilómetros de retenciones en dirección a Móstoles. Al margen de ello, circulación densa en todos los principales accesos a Madrid, destacando especialmente la A1 en Alcobendas y San Agustín de Guadalix, la A2 desde Hortaleza hasta Alcalá de Henares, la A3 en Vicálvaro y Rivas, A4 en Butarque, la A42 en Getafe, también la A6 desde Aravaca hasta Las Rozas. Retenciones también en los accesos por la M503 en Casa de Campo y M607 en Colmenar Viejo, además de circulación en aumento en la M40 desde Hortaleza hasta Vallecas en sentido A1 y en Pozuelo de Alarcón y Aravaca ya en dirección a la carretera de Colmenar.
3: Gracias, y conozcamos también la circulación por Madrid capital, por sus calles. Gabinete de Información de Tráfico del Ayuntamiento, Charo Alcázar, buenos días.
5: Buenos días, Paco. Bueno, de la anterior conexión a esta ya podemos hablar de retenciones en todas las entradas a la capital. Hay también dificultades en todo el recorrido de M30, siendo la parte más complicada el flanco este del nudo sur al de Manoteras y prácticamente en ambas calzadas, lateral y central. Hay también dificultades ya en cada vez en más puntos del interior, ya no solo en torno a la Plaza del Emperador Carlos V, también en las inmediaciones de la Plaza de la Independencia, en las calles Cea Bermúdez y José Abascal, en Doctor Esquerdo Francisco Silvela hacia Joaquín Costa, o en los bulevares de Alberto Aguilera a la calle Génova.
3: Y les contamos que, gracias Charo, hay dos heridos graves en un choque frontal que se produjo ayer tarde entre dos turismos en el municipio de Galapagar, en el kilómetro 18 de la M505. Los bomberos de la Comunidad de Madrid tuvieron que excarcelar a los dos conductores, una mujer de 59 años con traumatismos y una posible lesión medular, el otro conductor, un hombre de 54 años que fue trasladado al clínico con un traumatismo torácico. Javier Chivite, portavoz de Emergencias 112.
6: La herida más grave era una mujer de 59 años que presentaba traumatismo torácico y una posible lesión medular y estaba como copiloto en uno de los vehículos. Ha tenido que ser excarcelada por bomberos de la Comunidad de Madrid y posteriormente trasladada por el SUMA 112 con pronóstico grave al Hospital Puerta de Hierro de Majadahonda.
3: Y en lo meteorológico, aunque estemos a 13 de octubre, presten atención porque los termómetros en casi toda la comunidad se aproximarán hoy a los 30 grados de máxima. Jornada de tensión, la de este lunes en la Puerta del Sol. Tras el desfile del Día de la Hispanidad, a lo largo de la jornada, se acercaron varios grupos con banderas de España, en algún caso preconstitucionales, con el objetivo de provocar a los acampados por la vivienda. La policía conseguía en todo momento controlar la situación, pero la jornada en el kilómetro cero se salda de momento con 3 detenidos.
15: Han empezado a caer botellas, adoquines, de hecho a mí me ha caído una piedra encima.
16: La policía sí que pues ha disparado pelotas, ha tenido que separar a la gente. O sea, había momentos de violencia, pero sí que es verdad que bueno, al menos no han podido entrar.
7: Nos estamos posicionando de una forma pacífica. Está existiendo divulgación de protocolos y cómo actuar en caso de recibir violencia para no ejercerla.
3: Toda esa tensión, como decimos, se iniciaba después de que miles de personas, madrileños, del resto de España e incluso del exterior, tomaron ayer el Paseo del Prado para ver de cerca el desfile del 12 de octubre. Jóvenes, mayores, familias con niños, que buscaron un hueco para ver pasar tanques, soldados y hasta una lancha guardacostas por las calles de la capital, y todos encantados y emocionados.
8: Muy emocionante el desfile y para volver a repetir otra vez.
9: Bueno, me ha parecido muy chulo, muy interesante. La verdad que se ha hecho bastante ameno.
10: Tenemos muchas ganas de, porque siempre lo veíamos en televisión, porque somos de fuera de Madrid, y tenemos muchas ganas de venir a verlo en directo y nos ha encantado.
11: A mí la verdad es que me ha emocionado mucho.
12: Pues el ejército, los aviones.
26: Pues principalmente el buen ambiente que ha habido y luego la excelente organización del desfile.
27: Yo era la primera vez y muy emocionante. En la tele más a gusto porque estamos sentaditos, pero aquí más emocionante.
3: Y pasada la celebración del 12 de octubre, la noticia hoy... La noticia política se sitúa en Ceuta con la visita de 2 días de los Reyes a esa ciudad autónoma, también a Melilla. Un asunto que fue comentado sin duda alguna en el Paseo del Prado y Recoletos, en medio de la habitual polémica por los silbidos e insultos al presidente del Gobierno, además de el ambiente preelectoral, Pablo Mingote.
28: Destaca la presidenta regional, Isabel Díaz Ayuso, que esa visita de los Reyes supone un viaje que representa a toda España.
29: Pues es un gran gesto por su parte y me alegro mucho de que estén las dos ciudades autónomas, porque España empieza ahí. Y además, ser español en Madrid es fácil, pero serlo en según qué zonas de España cada vez se complica más. Así que creo que es fantástico que nos representen a todos en esa visita.
28: Tras el gesto de una corrida de toros, la de la Hispanidad, ayer tarde en Las Ventas, en la que se hizo un homenaje a Ceuta. Por su parte, el alcalde de Madrid, José Luis Martínez Almeida, da las gracias al rey Felipe por su visita a las ciudades autónomas.
30: A mí me reconforta que el rey vaya a Ceuta y Melilla. Yo creo que, de hecho, si no hubiera sido por Sánchez, hubiera ido ya a Ceuta y Melilla. Yo creo que es muy importante porque Ceuta no se vende, Ceuta se defiende, y por tanto el rey, como el primero de los españoles, va precisamente a dar ese mensaje a los ceutís, que son España. Yo lo dije el otro día, la capital de España es Madrid, pero no hay capital más importante para España ahora mismo que Ceuta.
28: Y mantiene el alcalde que hubo connivencia por parte de Marruecos en la entrada masiva de decenas de miles de inmigrantes el verano pasado. Además, se pregunta qué sabe Rabat sobre Pedro Sánchez.
3: Josefina vuelve a estar a las puertas del desahucio en Leganés, que está previsto para este martes en una vivienda del antiguo Ibima. Hace unos días parecía que había un respiro cuando el desahucio se suspendía y quedaba a la espera de que Josefina aportara nueva documentación. Sin embargo, el tiempo ha seguido corriendo y el levantamiento podría ejecutarse hoy mismo. Andrés Simón.
31: El desahucio de Josefina, previsto para este martes 13 en Leganés, sigue adelante pese a que, según denuncian sus allegados, la representante del Ibima había anunciado inicialmente su suspensión hasta el día 22 para aportar nueva documentación. Feli Velázquez, portavoz de la plataforma de afectados por la hipoteca de Leganés.
32: Cuando se vayan los medios de comunicación, nos vayamos los activistas y se quede la persona afectada sola con su familia, se va a empezar a ejercer esta represión de mandarla notificaciones y aporrear la puerta para que abandone la vivienda.
31: La documentación requerida se comunicó a la abogada de Josefina el jueves por la tarde y debía solicitarse en el registro de la propiedad de Leganés. Sin embargo, el registro estaba cerrado el viernes por la festividad local y el lunes también festivo nacional, por lo que no han podido obtener, dicen, el documento a tiempo. Según denuncian, esta situación ha dejado a Josefina sin margen para presentar la documentación antes del desahucio. Los convocantes llaman a acudir este martes para tratar de evitar el lanzamiento.
3: El que fuera presidente regional, Ignacio González, se sienta hoy por primera vez en el banquillo por el caso Lezo. Responde ante la Audiencia Nacional por las adjudicaciones de Canal Golf. La Fiscalía pide para él 6 años de cárcel. Olga Escolano.
0: Anticorrupción le acusa de imponer la contratación de la empresa de su hermano y su cuñado en 2 concursos del canal de Isabel II. Esa empresa no tenía capacidad para hacer los trabajos y ganó 500.000 euros, según la investigación. El hermano y el cuñado también están acusados. El caso Lezo arrancó en 2016 con una querella de la Fiscalía. González pasó unos 6 meses en prisión preventiva un año después. La causa se dividió en varias piezas. La primera, sobre la compra de la colombiana Inasa, se ha juzgado en las últimas semanas. En enero llegará el tercer juicio por la compra de la brasileña Emisao. Allí la Fiscalía pide 8 años de cárcel para González y le acusa de repartirse más de 5 millones de dólares en comisiones ilegales.
3: Y los incendios de la Sierra Oeste dejaron 24.000 hectáreas afectadas. Ahora la Comunidad de Madrid pone en marcha el plan de restauración y recuperación medioambiental, al que ha destinado 25 millones de euros. La zona tardará unos 10 años aproximadamente en recuperarse de manera total, según los expertos. Lorena Rodríguez, buenos días.
1: Buenos días. El plan elaborado por el Gobierno regional permitirá revisar el estado del monte, proteger el terreno con el establecimiento de franjas de seguridad y pistas forestales, ejecutar trabajos de consolidación de las zonas afectadas, reforestar y regenerar el suelo de forma natural. Además, se replantearán nuevas especies en los montes. Para esta tarea, el IMIDRA genera 300.000 plantas de su reservorio que conformarán el futuro paisaje mosaico. Habrá especies capaces de defenderse frente a los incendios y de adaptarse a las nuevas condiciones climáticas. Será un monte pensado para el futuro, explica Carlos Novillo, consejero de Medio Ambiente.
13: Dejar a las nuevas generaciones un medio ambiente con más capacidad de defenderse, de adaptación, y que también se soporte gracias a la actividad agrícola y ganadera tan fundamental a la hora de generar ese mosaico que hemos podido comprobar en este incendio, que es una de las garantías que tenemos de protegernos frente a los incendios.
1: Además, se ofrecerán ayudas para la retirada de arizónicas de las viviendas próximas a los montes. En materia de normativa se actualizará la referente a la modificación de la ley forestal y de protección de la naturaleza. Y los municipios de Aldea del Fresno y Villa del Prado podrán decidir si entran en la red del canal de Isabel II, lo que les permitirá acabar con recurrentes problemas de potabilización del agua.
3: Comienza hoy Suma Flamenca, el festival flamenco oficial de la Comunidad de Madrid, que este año lleva por lema Flamencas. Está dedicado a la mujer en la historia y en el mundo de este arte. Su imagen es la de Carmen Amaya. Hasta el 1 de noviembre habrá más de 40 espectáculos, muchos de ellos estrenos absolutos, en distintos puntos de la Comunidad de Madrid. Hablamos con su director artístico, Antonio Benamargo. Buenos días.
14: Buenos días.
3: Bueno, esta edición, como decíamos, se titula Flamencas y tiene esa imagen de Carmen Amaya. ¿Por qué ha llegado ahora el momento de poner a las mujeres en el centro del festival?
14: Bueno, desde el primer año me he echado la cruz a cuestas de poner un lema y una imagen, y alrededor de ella, pues, un poco llama la atención sobre algún tema destacado, ¿no? El año pasado, por ejemplo, fue Tradición y Vanguardia, y ahí aparecía Enrique Morente con un martillo a punto de romper un reloj. Y este año, pues, ¿por qué no? De golpe me vino la imagen de Carmen Amaya y de hablar, sobre todo en las jornadas que dedicamos en el Ateneo, de hablar sobre la mujer en los tres lenguajes del flamenco, y hablar también de la discriminación que tienen ellas. Casi todo se ha hecho alrededor de la mujer, y allí han hablado ellas de muchas carencias y muchas injusticias que se cometen con las mujeres, lo cual creo que es interesante de parte, sí.
3: Desde luego que sí. Cuando pensamos en las mujeres en el mundo del flamenco, lógicamente nos viene la imagen del baile, del cante, pero no nos viene la imagen de la mujer con la guitarra. ¿Eso está cambiando?
14: Sí, está cambiando muy despacio, pero que no sé, hay tópicos en el flamenco, hay cosas que se dan por ciertas y algo tan peregrino como que la mujer no toca la guitarra porque no tiene fuerza, pero sí puede levantar un tonel con 100 kilos de vino. Es absurdo, totalmente, ¿no? Pero bueno, hay unos tópicos ahí que es difícil romperlo. También, claro, no tiene que ser porque la mujer normalmente no le dan el sitio para poder manejar un cuadro en un tablao o en un espectáculo. Claro, el guitarrista es fundamental porque es el que marca el tempo y el que organiza todo, ¿no? Y eso, pues claro, parece que el hombre no cede el sitio. Eso depende de los programadores y poco a poco va cambiando.
3: Pues Antonio Benamargo, director artístico del Festival Suma Flamenca, muchísimas gracias por atendernos y mucha suerte en esta edición.
14: Muchas gracias.
3: En los deportes, segunda jornada de la Liga de Campeones de Fútbol, el Metropolitano se estrena en casa en esta competición. Daniel Ampuero, buenos días.
2: Ante el Manchester United, el equipo del Cholo Simeone busca los primeros puntos en esta Champions. Fernando Cardenal, buenos días.
4: Buenos días, vuelve la Champions al Metropolitano, a la sede de la final de esta edición, aunque eso no le quita ni mucho menos el sueño al Cholo Simeone. Lo ve lejos, queda mucho todavía y para empezar tienen que sumarse los tres primeros puntos. De nuevo el rival es inglés, se perdió el primer duelo contra el Liverpool, pero ahora llega un Manchester United en horas bajas, duodécimo la Premier League, arrastrando además 6 bajas, las últimas en confirmarse, las de Kobbie Mainoo y Luke Shaw. Todo lo contrario que el Atleti, que tiene todo disponible. Habrá cambios en el 11 respecto al que se vio en Mendizorroza y el posible regreso a la defensa de 5. Con el ambiente de las grandes noches en el estadio rojiblanco y atención especial al desplazamiento de 3.500 aficionados del United, también he preparado un dispositivo especial de seguridad en las calles de Madrid.
2: Mañana le toca el turno al Real Madrid. Hoy entrena en Valdebebas. Mañana, esta tarde, viaja a Roma, donde se enfrentarán en el Olímpico de Roma. Y hoy también tenemos Euroliga de baloncesto, Olimpia, Real Madrid. Lucas García, buenos días.
5: ¿Qué tal? Muy buenas. Un partido en el que el Real Madrid de nuevo no podrá contar con Gabi Deck, cuya lesión en el hombro izquierdo es más grave de lo que se esperaba en un principio. El jugador argentino tendrá que pasar por el quirófano. Un Real Madrid que acumula 3 victorias de forma consecutiva, 2 de ellas en la Liga CB y una, la tan ansiada primera en la competición europea, en la Euroliga. En el partido frente al Partizan de Belgrado, lo de esta noche, quinta jornada de la Euroliga, en la visita al Olimpia Milán, 8:30 Milán, Real Madrid.
3: Gracias, Dani, y sigan informados en Radio Nacional de España.
6: Son las 8, las 7 en Canarias.
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6: Muy buenos días, de martes 13 de octubre, que parece que el otoño sigue resistiéndose a entrar. Luego vamos a preguntar exactamente a Jacob Petrus. Un día para la historia de Ceuta, con la segunda visita del jefe del Estado a Ceuta y Melilla. Hoy esperan los reyes con ganas y diría que hasta entusiasmo.
18: Y está claro que necesitamos que venga. Me da mucha alegría. Yo me iba ahí y no me voy a ir por verlo. Porque yo sé que si no han venido es porque no han podido venir.
6: Y el número 2 de la ciudad, engalanada y abierta en un día tan especial, saluda satisfecho la visita, Alejandro Ramírez.
19: Todos los ceutíes demostramos una vez más nuestra hospitalidad, que nos caracteriza el orgullo de pertenecer a ella y el cariño con el que los ceutíes queremos recibir a los reyes de España.
6: Han pintado, limpiado, desalojado y apartado todo lo posible los restos del naufragio político de la quiebra fronteriza de hace 2 meses y medio. Dice el gobierno que no es por la visita, Ángel Víctor Torres.
20: Bueno, yo que soy el mando único de autoridad funcional, dije que íbamos a intentar que todo eso estuviese resuelto antes del 15 de octubre, hemos conseguido adelantarlo al 11 de octubre, no tiene nada que ver con la visita de los reyes, lo dijimos mucho antes de saber cuándo iban a visitar Ceuta, y queda rematar el trabajo con quienes quedan en las calles y con los expedientes de quienes están en los recursos.
6: Ayer pasó por Ceuta Abascal, que siempre prefiere desairar a los reyes en la fiesta nacional para hacer luego la suya propia, el líder de Vox. En Ceuta este fin de semana con algún líder de la extrema derecha europea, creo que el francés. Hay que recuperar la dignidad, dice. Bueno, se perdió los abucheos a Sánchez. Muchos insultos que se han convertido en un clásico del Día de la Hispanidad. Una especie de hábito social que, hombre, refleja descontento popular, desde luego, pero acaso también una práctica alentada y quién sabe si organizada desde algún círculo extremista o no. Pero vamos, parece recurrente y a algunos les encanta, o eso parece también, Díaz Ayuso, presidenta de Madrid.
21: Porque hoy celebramos, es la fiesta nacional, el Día del Pilar, Día de la Hispanidad, el orgullo de ser hispanos y formar parte de esta gran comunidad, y también es el último desfile de Sánchez, con lo cual estamos todos muy contentos. Y seguramente él también, porque ya se le va a acabar este martirio.
6: Ah, claro que eso dice Ayuso. Para martirio, hoy otra vez el de la izquierda, oiga. Que no hay manera, ¿eh? Que el Frente Amplio designa a Ada Colau lideresa y desde Podemos se celebra ya el matrimonio político entre Irene Montero y Gabriel Rufián. Algo que parte de ese frente nuevo y limitado en su amplitud pues no celebra. Verónica Barbero, de Sumar.
22: Estuvo durante más de un año hablando de la unidad de las izquierdas, este era como el gran marco.
6: Se refiere a Rufián.
22: Y entre eso que defendía el propio Rufián y Esquerra, Al final ha elegido Esquerra. Y nosotras respetamos profundamente su decisión, evidentemente. A mí me hubiera gustado que se hubiera tomado antes, porque creo que no está favoreciendo a ese acuerdo entre las izquierdas.
7: Podemos no irá en Cataluña y Rufián irá en el resto de España con Podemos. Pero inasequible al desaliento, el coordinador de Izquierda Unida no descarta un final feliz, una confluencia de todos, Rufián incluido.
8: La propuesta de una candidatura unitaria galvanizaría y sacudiría el panorama político y electoral en nuestro país, de suerte que generaría una ola de adhesiones, de ilusión, de optimismo, de esperanza, de movilización. Usted sabe que cuando la izquierda en España se moviliza es absolutamente invencible.
7: Eso dice José Antonio Maello. De cara a las elecciones, según dijeron ayer en los corrillos con periodistas en la recepción real del 12 de octubre, tanto el presidente Sánchez como el líder de la oposición Feijóo confían en un buen resultado electoral. Dice Sánchez que el momento político es bueno para la izquierda porque está movilizada y esos serán votos. Y Feijóo que no teme el lastre de Vox. A quienes no aplicarán, dijo, cordón sanitario, pero tampoco será cordón umbilical. Jugando con los cordones, eso dijo. Los que no votarán son los más de 160.000 afectados por la decisión del Tribunal Supremo de mantener la medida cautelar sobre la ley de nietos que les impide votar en tanto no se garantiza su pata negra del exilio. Ayer habló de ello en estos términos en un mitin Pedro Sánchez.
9: ¿Esto qué significa? ¿Que los nietos de los exiliados del franquismo no van a poder votar y los nietos del régimen franquista sí van a poder votar?
7: Y en Televisión Española el ministro Torres remachaba.
10: Se les impidió votar porque no hubo democracia en esos 40 años de dictadura. Y ahora que estamos en una etapa democrática donde ya han votado, ahora no podrán votar. Me parece que es un absoluto disparate.
7: También hemos escuchado voces de personas directamente afectadas, ¿eh?
11: Lo que se está haciendo es tratar de retroceder para quienes ya tenemos el pasaporte español en la mano y que no emitamos el sufragio.
12: Teniendo las mismas condiciones para acceder a la nacionalidad, no lo pueden hacer a raíz de este amparo. Como que no, nos sentimos realmente relegados.
7: Y esto es la guerra. Este sonido es el de Bombardeo, un edificio residencial en Kiev, capital de Ucrania, hace unas horas. Ayer Rusia atacó al menos 6 centros energéticos ucranianos, pasándose por ahí mismo el supuesto acuerdo propiciado por Trump, según anunció el propio presidente norteamericano, que ahora dice que no, esto se lo saltan. Violaciones por parte de las dos partes. Bueno, en esto, como en otros órdenes de la vida, en este mundo agitado y violento, quizá no sea mala cosa la ironía con la que se tomó Zelensky este fin de semana todo esto. Putin dice no lee la red social de Trump.
15: Putin does not read Truth Social.
7: No lee Truth Social. Bueno, Trump y su acuerdo sobre el diésel con Putin, que ha vuelto a debilitar la posición de Zelensky en un nuevo quiebro del estadounidense que, una vez más, tira las fichas en el tablero internacional. Y se va Shakira. Terminó ayer su residencia en Madrid con un concierto cuyo balance es salvaje. Más de 700.000 personas asistieron a sus conciertos, que le han dejado unos 200 millones de euros de beneficio. Madrid le trae suerte y vida a Shakira. Hasta la próxima. Y a las 8 y 6, 7 y 6 en Canarias, otras noticias de este día con Meritxell Planella y Fernando Bayo.
16: Y lo primero a esta hora es la información de servicio público, porque será otra mañana complicada en la alta velocidad. Esta pasada tarde un incendio en la locomotora de un AVE en Ricla, en Zaragoza, ha obligado primero a suspender toda la circulación y después a hacerlo solo por un carril, por una vía. El resultado, más de 13.000 viajeros afectados y algunos han tardado más de 10 horas en llegar a casa. Nuestro compañero Climén Sabasté está en la estación de Sants, en Barcelona. Climén, ¿cómo están las cosas? ¿Siguen los retrasos?
23: Muy buenos días. Pues sí, siguen los retrasos. La jornada ha empezado con retrasos aquí en Sants que afectan a los servicios de AVE que van a Madrid. Es el caso hasta ahora de 4 trenes que salían a las 6:20, a las 7, a las 7:30 y a las 7:50, como nos han explicado algunos pasajeros que no tenían nada claro cuándo iniciarían su viaje.
24: Sé que me han enviado y ahora esperando a que pongan la hora de salida.
25: Pues mira, yo acabo de hacer la pregunta y me han dicho que no tienen una información oficial la persona que me ha atendido.
23: Aparte de estos retrasos que oscilan entre 1 y 2 horas, la situación en Sants es de relativa normalidad, nada que ver con la vivida ayer, sin colas en el acceso al AVE ni tampoco en el servicio de información y reclamaciones.
16: Gracias, Climent. Y el Fondo Monetario Internacional mejora las perspectivas para España. Según el organismo, nuestro país será la economía avanzada que más crezca en todo el mundo, un 2,5%. Cristina Ganuza, buenos días.
0: Buenos días. Sí, eleva 4 décimas su previsión y coloca a España a la cabeza de las grandes economías avanzadas. El FMI cree que superará a Estados Unidos y que nuestro PIB crecerá más del doble que el de la zona euro, un 2,5%, es decir, casi lo mismo que el año anterior. Después desacelerará, en 2027 crecerá un 1,8%. Y la inflación irá moderándose. Este año se situará en el 3,7% y el que viene un punto por debajo. El organismo también es más optimista respecto al crecimiento de la zona euro, que avanza impulsada, dice, por España e Irlanda, y respecto a la economía global. De momento está consiguiendo amortiguar el impacto de la guerra de Irán y la crisis energética, y la inversión en IA le está ayudando a mantener el tono, pero el FMI advierte de que esa resiliencia cada vez será más difícil de mantener porque existen importantes riesgos, un menor impulso de la IA, por ejemplo, y una mayor escalada en Oriente Medio que presionaría aún más sobre los precios de la energía y los alimentos.
16: Gracias, Cristina. Y en nuestro país, el PP de Cádiz deja caer a José Ignacio Landaluce.
1: La dirección del partido en esa provincia ha exigido a los 15 ediles del Ayuntamiento de Algeciras que retiren su apoyo al alcalde después de que otras dos afiliadas le hayan denunciado por abusos sexuales. La Fiscalía del Supremo ya archivó una denuncia similar del Partido Socialista.
16: Y Elon Musk dona más de 300 millones de dólares a los republicanos.
1: Hasta 366 millones, según el New York Times, en lo que va de año ha gastado Elon Musk para ayudar al partido de Donald Trump a conservar el control del Congreso en las elecciones de mitad de mandato del próximo 3 de noviembre. Con esa lluvia de millones, Musk se ha convertido ya en el mayor donante individual de esta campaña.
16: Y en los deportes, Gonzalo Dacuña, buenos días.
2: ¿Qué tal, Meritxell? Buenos días.
16: Se acabó el puente, hoy vuelve la rutina, pero también vuelve la Liga de Campeones, la mejor competición del mundo.
2: El que no se consuela es porque no quiere. No todo van a ser malas noticias. En fin, aunque si pierde tu equipo nunca se sabe. Hay partidos chulos a las 9 de la noche. Galatasaray-Barça sin Rafinha buscan los de Flick su segunda victoria en esta fase de liga. El Villarreal recibe al Nápoles buscando la primera victoria, igual que el Atlético de Madrid, que recibe en el Metropolitano al Manchester United. Ese estadio es el escenario de esa final, aunque el Cholo Simeone...
4: No alimentemos situaciones que se generan obviamente fácilmente diciendo, y si llegamos a la final nos vamos al partido a partido, que en eso somos fuertes.
2: No nos salimos del carril, como nos dice el Cholo, a las 9 todos los partidos, a las 8:30 tablero para escuchar toda la jornada Champions. Además, se cerró la octava jornada de Liga con el Levante 3-Sevilla 3. Fue un partidazo en el césped, lo de fuera, lamentable. Durísimos incidentes entre las dos aficiones, aficionados ultras de las dos aficiones en los aledaños del Ciudad de Valencia, en un martes donde estiraremos un poco la jornada para ver a la selección femenina. Juega a la 1 de la madrugada en Filadelfia, amistoso ante Estados Unidos, aunque de eso tiene poco. Eso dice la seleccionadora Sonia Bermúdez.
13: Bueno, se le da el valor que se le tiene que dar y con el objetivo de ganar, aunque luego vosotros le deis más importancia o menos importancia, así que más allá del resultado también valoraremos otras cosas.
2: Como que si juega Alexia Putellas sumará 150 partidos con la camiseta de la selección. En baloncesto, hoy Euroliga para los 4 representantes españoles, a las 8:30 Baskonia-Dubai, Barcelona-Maccabi y Milán-Real Madrid, a las 9 el líder Valencia Basket recibiendo Olympiacos, y en tenis, pendientes del Masters 1000 de Shanghái, ya sin Alcaraz, hoy juega Davidovich a la 1:30 ante el tenista checo Hurkacz.
14: Gracias.
2: Es un nombre complicado.
14: Gracias, Gonzalo. Buen día. Luego. Chao, hasta luego. 8:11, casi 12 de la mañana en Canarias, son ahora menos. El tiempo sigue siendo bueno, nos sigue acompañando este martes. El otoño parece que se resiste a quedarse. Ver algunas lluvias débiles que se esperan en el Cantábrico, en el este peninsular y en los archipiélagos, pero en general, temperatura casi casi veraniega. Jacob Petrus, buenos días, Jacob.
26: Buenos días, ¿eh? Y por eso lo de buen tiempo empieza a ser cada vez más, sí, relativo, ¿verdad? Porque tener 34 grados en Sevilla, desde luego, son temperaturas muy anormalmente altas. Tendremos 33 en Córdoba, 32 en Badajoz, 30 en Murcia, también en Huelva. Bueno, un ambiente casi caluroso a mediodía, que además se va a mantener durante unas cuantas jornadas esta semana. Y hoy martes, con mucho sol en nuestro país, solo vamos a destacar, pues a esta hora, la presencia de nubes bajas, tanto en la costa cantábrica como en la del Mediterráneo, posiblemente con alguna llovizna, pero con grandes claros a partir de mediodía. Y en las zonas montañosas más cercanas al Mediterráneo, a partir de mediodía veremos nubes de evolución, pero hay poca gasolina para ellas, así que difícilmente dejarán lluvia. Destacamos también el viento de levante en el estrecho, moderado, algo de tramontana en Girona y en las Islas Baleares, y los alisios que soplarán fuertes en las Islas Canarias, acumulando muchas nubes en el norte, en este caso con algunas lluvias débiles, puntualmente moderadas sobre la isla de La Palma.
14: Gracias, Jacob, que tengas buen día.
26: Buen día.
14: Hasta luego.
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14: Este martes va a estar marcado en lo que es la agenda pública en España por la visita de los reyes Felipe VI y Doña Leticia, Felipe y Doña Leticia, a la ciudad autónoma de Ceuta. Y después irán a Melilla. Se trata de un viaje oficial, el que empiezan hoy, de 2 días, en el que los reyes además van a pernoctar en la ciudad autónoma por primera vez en democracia. Lucía Yeste, buenos días, Lucía.
5: Hola, ¿qué tal? Buenos días.
14: Bueno, sigue a los reyes, como es habitual, Lucía, que hoy van a mantener encuentros con los representantes de la sociedad civil y autoridades locales, y además van a participar en el homenaje a los fallecidos durante la llegada masiva de migrantes a finales del mes de julio.
5: Sí, tal vez ese sea el acto en el cementerio musulmán de Ceuta, el más emotivo de una jornada intensa, ya que con las enormes dificultades que han vivido sin duda estos 2 meses y medio los ciudadanos ceutíes, a veces nos olvidamos de que más de un centenar de personas, no se sabe el número exacto, perdieron la vida intentando cruzar a nado la frontera del Tarajal. A todos ellos se les va a rendir homenaje en un acto de recogimiento en el que van a participar los reyes junto a representantes de las 4 religiones que se profesan en esta ciudad. Será sin duda una de las imágenes impactantes, como también las serán las de la visita de Felipe y Leticia al Colegio de Infantil y Primaria Vicente Aleixandre, cuyos alumnos, como el resto de los centros escolares de Ceuta, han visto afectado el inicio de este curso. La jornada para los reyes terminará con las palabras del jefe del Estado a una representación de la sociedad civil encabezada por su presidente Juan Jesús Vivas, que ya estuvo ayer en el Palacio Real y que va a ser el encargado de recibir a los reyes a su llegada este mediodía y con quien mantendrán Felipe y Leticia la primera reunión de trabajo para conocer de primera mano, Juan Ra, los efectos que ha provocado en esta pequeña ciudad española la entrada masiva de inmigrantes a finales de julio.
14: Una visita, Lucía, que es histórica. De hecho, la última vez que un monarca español acudió a Ceuta, en el año 2007, el padre del rey, Marruecos rompió, si no recuerdo mal, relaciones diplomáticas con nuestro país.
5: Sí, sí, sí, claro, y provocó la retirada del embajador marroquí de Madrid durante varios meses. Aquella primera visita de un monarca español a Ceuta y Melilla desde que existe Marruecos como país, desde 1958, tuvo un grave impacto en las relaciones bilaterales, que son de vital importancia para ambos países. Tal vez por eso la visita de Felipe VI ha tardado 12 años en producirse, con gobiernos de distinto color político en España. No se había encontrado el momento oportuno, y eso que el rey ya había mostrado su interés y sus ganas por visitar las 2 ciudades autónomas que no conocía ni siquiera como príncipe. Después de la crisis migratoria tan grave de este verano, Zarzuela y Moncloa han visto que no se podía demorar más este viaje, y hoy es el día. El gobierno y la Casa Real han insistido en que la intención de este viaje es normalizar este tipo de visitas y que puedan realizarse como a cualquier otra ciudad española, pero recordemos, sobre Ceuta y Melilla, Marruecos insiste en reclamar su soberanía.
14: Gracias, Lucía, este que será nuestros ojos y nuestro corazón en esa visita. Mientras, la ciudad amanece ya preparada para esa visita real, además de adornar balcones, colgar banderas, pues se ha sacado a todos los inmigrantes que acampaban en las playas de la ciudad. Ceuta, Joaquín Martín, buenos días, Joaquín.
17: Muy buenos días.
14: Aunque todavía quedan algunos en algunas barriadas y en las zonas cercanas al Tarajal, la ciudad presenta hoy un aspecto muy diferente al que hemos podido ver en los últimos meses, ¿verdad?
17: Sobre todo si nos fijamos en la costa, con las playas de Benítez, el Trampolín y la zona del Guano ya desalojadas, Ceuta sigue dando pasos para poco a poco ir recuperando la normalidad. Hoy hace un paréntesis para recibir a sus majestades los reyes, una visita muy esperada por los ceutíes.
18: Está claro que necesitamos que venga.
19: Me da mucha alegría. Yo me iba ahí y no me voy a ir por verlo.
17: Ceuta se ha preparado para la llegada de Felipe VI y Leticia con labores de limpieza y decoración por las calles de la ciudad. El colorido lo acabarán de poner los propios ceutíes. Alejandro Ramírez es el vicepresidente de Ceuta.
6: Es una oportunidad para que todos los ceutíes demostremos una vez más nuestra hospitalidad, que nos caracteriza, el orgullo de pertenecer a ella y el cariño con el que los ceutíes queremos recibir a los Reyes de España.
17: Recordamos además la agenda de los Reyes, que comenzará a las 12:30 en el Ayuntamiento, donde recibirán las llaves de la ciudad y se reunirán con el gobierno de Ceuta. Por la tarde visitarán el Colegio Vicente Aleixandre y a continuación acudirán al cementerio de Sidi Embarek para rendir homenaje a los migrantes fallecidos durante la entrada masiva de finales de julio. La jornada concluirá con un encuentro con representantes de la sociedad ceutí y unas palabras del rey.
14: Bueno, gracias, Joaquín. A esta hora saludamos a las 8:18 a Arancha Campos, presidenta de la Confederación de Empresarios de Ceuta. Señora Campos, buenos días.
8: Hola, buenos días.
14: Va a ver usted a los Reyes, supongo, ¿no?
8: Hombre, por supuesto. Por supuesto que voy a ir a ver los Reyes.
14: Independientemente de lo que personalmente suponga para usted, ¿qué es para Ceuta, para la economía ceutí, para una ciudad que está viviendo lo que está viviendo desde hace más de 2 meses, esta visita?
8: Bueno, para nosotros tiene un doble sentido, un sentido de institucional, que la máxima autoridad del Estado viene a vernos, y por otro lado que trae con ellos todo el sentir, creemos, que de la nación, que nos demostró en el día 2 de septiembre en esas manifestaciones que hubo por Ceuta, y ahora con la visita de los

0: ciudad no se ha ido por donde ha venido. Y eso es importante para nosotros en un doble sentido. Por un lado, tienen que salir de Ceuta porque este no es su lugar. Aquí no hay nada para ellos porque no hay trabajo para tantísima gente. Porque si hablamos de, con que hablemos en las cifras mínimas de 10.000 personas, es que aquí no hay trabajo para 10.000 personas más. Aquí no hay solución habitacional para 10.000 personas más. Pero luego aparte es que no queremos que vayan a Península, queremos que vayan, que se vayan por donde han venido. ¿Por qué? Porque si no, se va a entender que esto es una puerta de paso hacia Europa y no queremos eso. Queremos que todo el mundo sepa que quien entra en Ceuta sale por donde ha venido si viene de forma irregular.
1: ¿Temen ustedes que la visita provoque alguna reacción negativa en Marruecos que pueda afectar de nuevo a Ceuta?
0: Bueno, nosotros la verdad es que hace tiempo que no miramos en absoluto a Marruecos. Nosotros miramos Europa. De hecho, ahora se ha puesto en la agenda política la posibilidad de pertenecer a la unión aduanera o de tener un sistema ya acotado como el de las regiones ultraperiféricas. Tenemos un magnífico régimen fiscal con un 60% de bonificación en el impuesto de sociedades, un 60% en el IRPF, 75% de bonificación en seguridad social, lo cual supone que tenemos un magnífico caldo de cultivo para que las empresas se desarrollen aquí de forma independiente de nuestro vecino. No necesitamos absolutamente nada de Marruecos y desde luego Marruecos se ha demostrado que no quiere nada con nosotros.
1: ¿Cómo está afectando a la economía ceutí las ayudas para pymes y autónomas que se aprobaron 36 millones de euros, me parece? No sé si es suficiente o no.
0: Bueno, el problema es el que volvíamos a decir antes, el de la certidumbre. Nosotros, al no saber cuándo va a volver el consumo a recuperarse, a la gente a salir a la calle, a no tener miedo, pues si no sabemos cuándo vamos a volver a esa situación, no sabemos dónde estamos. A mí me preguntaban empresarios, mira, voy a acceder a uno de los créditos ICO que han sacado el gobierno, ¿cuánto pido? No sabemos hasta cuándo va a durar esto. No sabemos, por ejemplo, pues el empresario siempre vive en el futuro, siempre vive en las compras que tiene que hacer. ¿Qué compro? Porque no sé si la gente va a querer consumir o va a seguir metida en casa.
1: Y una última cuestión, señora Campos. Si puede, ¿qué le preguntaría al rey o a la reina? Y desde luego, ¿qué le va a decir a los reyes como presidenta de la Confederación de Empresarios de Ceuta?
0: Bueno, nosotros, yo cuando empecé en la Confederación, fue el 40 aniversario de la Confederación, fuimos a ver al rey porque considero que es importante que la institución, la máxima institución del Estado, tenga en cuenta a las empresas y me consta que así lo hace. Por eso le pedimos una audiencia. Él nos transmitió la importancia que tenía el venir a Ceuta. Luego sabemos que vino la princesa Leonor como guardia marina, luego vino la reina Sofía a inaugurar el Banco de Alimentos. Eso es lo que le pedimos, continuidad, que no sea una excepción el venir a Ceuta, al ser también el rey, el jefe del ejército. Aquí hay muchos actos oficiales del ejército, entonces que pueda venir con cierta regularidad para que no sea esto algo diferente, sino que sea la normalidad como cualquier parte de España.
1: Arantxa Campos, presidenta de la Confederación de Empresarios de Ceuta. Gracias por estar esta mañana en Radio Nacional, por empezar el día con nosotros y que vaya bien la jornada.
0: Muchas gracias a vosotros, de verdad.
1: 8 y 24, en Canarias, una hora menos. Y lo del voto, ahí de nietos, el Tribunal Supremo ha decidido mantener la suspensión cautelar del derecho al voto de los nacionalizados por la llamada ley de nietos. Son más de 160.000 personas, 163.000 y pico, que no podrán votar en las elecciones generales del próximo 29 de noviembre. Gemma Alfaro, buenos días, Gemma.
2: Hola, buenos días.
1: El Tribunal ha rechazado el recurso de la Abogacía del Estado, aunque da 5 días a los afectados para personarse y formular alegaciones.
2: Sí, 5 días a partir del día posterior de la publicación en el Boletín Oficial del Estado de la decisión del Supremo de mantener suspendido el derecho a voto para ellos. Y es que para el alto tribunal está en peligro la pulcritud y la limpieza

0: Del proceso electoral, si votan los 163.000 ciudadanos inscritos en el censo de residente ausentes por la ley de nietos. Asegura la Sala de lo Contencioso que nada ha cambiado con respecto a hace un mes cuando adoptaron esa medida cautelar. De hecho, en unos autos muy duros con la Administración del Estado reprochan al Gobierno que no haya aportado los datos que le pidieron en septiembre. Aseguran los magistrados que la Abogacía del Estado se ha limitado a asegurar que existen esos 163.000 ciudadanos hasta agosto, de los que no pueden asegurar si cumplía los requisitos de la ley de nietos cuando recibieron la nacionalidad. Pero para el Supremo eso no es suficiente. Al menos tendrían que explicar cómo obtuvieron esos datos y qué soluciones proponen. De ahí que consideren que nada ha cambiado en este mes, aunque reconocen que el adelanto de las elecciones es una circunstancia relevante. Pero creen que ante el derecho al voto prevalece el interés general de que se cumpla la legalidad y aseguran que hay riesgo de que se forme un censo con las sin exigencias de exactitud, veracidad, igualdad, objetividad y transparencia que exige, dicen, la celebración de unas elecciones. No todos los magistrados de la sección cuarta estaban a favor de mantener la cautelar. Una de ellas, María Alicia Millán, considera que ante el adelanto de los comicios debe prevalecer el derecho fundamental de sufragio.
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2: El presidente de Estados Unidos, Donald Trump, insiste en que la tregua energética entre Ucrania y Rusia que anunció ayer sigue vigente a pesar de los ataques de Moscú. Trump dice que Zelensky y Putin se pusieron de acuerdo porque él lo dijo. Porque sí, lo dijo él y ya está. El Kremlin no se pronuncia mientras Volodymyr Zelensky dijo ayer que seguramente Putin no se ha enterado de la tregua.
3: Putin does not read.
2: Claro, porque no lee Truth Social, la red social de Trump. Pero en Estados Unidos además es noticia el registro policial al domicilio de la congresista demócrata Ilhan Omar, una de las voces más críticas contra las políticas de Trump y objeto frecuente de los ataques del presidente estadounidense. Corresponsal María Caro.
4: El registro en casa de la congresista Ilhan Omar lo llevaban a cabo agentes del Departamento de Seguridad Nacional, que se encargan normalmente de asuntos migratorios. Omar es representante demócrata por Minnesota, nació en Somalia, pero llegó aquí de niña. Es una de las voces críticas con Donald Trump, sobre todo durante las redadas del ICE en Minneapolis. El presidente de los Estados Unidos la ha convertido en blanco de sus ataques, le ha llamado basura, le acusa sin pruebas de haberse casado con su hermano y amenaza con expulsarla del país, aunque es ciudadana estadounidense. Ahora dice que la investigación contra ella no tiene nada que ver con él. Aunque asegura que es una persona terrible, una quejica que viene de un país que ni siquiera es un país y se queja del nuestro, decía anoche. El registro llega a menos de un mes de las elecciones legislativas a las que concurre Ilhan Omar. Ella ya ha dicho que es un intento de amedrentarla y que Donald Trump utiliza el sistema judicial para atacar a sus rivales políticos.
2: Bueno, gracias María. Ahora nos vamos a Francia, donde varias cadenas de supermercados han sufrido un ataque informático que ha hecho a perder varias toneladas de alimentos. Ojo con esto, ¿eh? Los hackers consiguieron entrar en el programa que regula la temperatura de neveras y congeladores durante la noche, provocando un importante perjuicio económico. Corresponsal en París, Antonio Delgado. Buenos días, Antonio.
5: ¿Qué tal? Buenos días.
2: Es un ataque que nadie de momento ha reivindicado, ¿no? Hasta ahora.
5: Sigue el misterio. ¿Quién provocó esa extraña escena ayer en centenares de supermercados franceses, cuando los empleados abrían por la mañana los frigoríficos, los congeladores, bofetada de calor, charcos de agua, instalaciones fundidas? El ciberataque aprovechó una debilidad del programa informático Danfoss, que es el software danés, para controlar a distancia la temperatura de esos sistemas. Permite subirla o bajarla para evitar la escarcha. El sabotaje ha consistido en ponerla a tope, a 50 grados, durante toda o gran parte de la noche. Del domingo al lunes. Va a costar decenas de millones de euros, lo nunca visto, lamenta en el canal BFM el presidente de Intermarché, que es el grupo más tocado, aunque el golpe afectó también a Carrefour, a Leclerc, Cooperative, en total cerca de 500 establecimientos, toneladas de productos frescos y congelados echados a perder. Danfoss, que es el fabricante del software, había avisado en septiembre de que había un fallo de seguridad y sostiene que las instalaciones atacadas son aquellas que no habían actualizado el programa. Por si acaso, la Autoridad de Seguridad Digital en Francia recomienda a las cadenas de supermercado que desconecten sus neveras de Internet. ¿Quién está detrás? No se sabe, Juan Ramón, pero el gobierno francés, por si acaso, ha alertado ya a la Unión Europea por si este ciberataque tuviera un carácter internacional.
2: No, lo asombroso es que haya gente que siga, que mantenga todavía estas conexiones cuando los ciberataques pueden realizarse, que no haya situaciones estancas en sitios clave. Pero en fin, gracias, Antonio Delgado.
5: Un abrazo.
2: Cuídate mucho. Son las 8:30, las 7:30 en Canarias. A partir de la Radio 5 sigue con su programación habitual y nosotros en un instante arrancamos tertulia.
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2: Esta mañana de 13 y martes con Pablo Echenique. Buenos días, Pablo.
6: Buenos días.
2: Bienvenido. Cristina de Aoz. Cristina, buenos días. Jaume Barberá, buenos días.
7: Buenos días, buen día.
2: Bueno, ahí están los tres. Y también Meritxell Planella, ahora Meritxell.
8: ¿Qué tal?
2: Con los temas sobre la mesa. Vamos con la plancha. Venga, dale.
8: Venga, vamos con el 12 de octubre, que este año la fiesta nacional se ha celebrado a 48 días de las elecciones generales y se nota. La tensión habitual entre dirigentes de diferentes partidos se ha notado todavía más en el ambiente. El desfile militar en la Castellana nos ha vuelto a dejar un sinfín de abucheos y de pitidos. También un reguero de insultos. Dice el PP que la calle ya ha hablado.
9: Yo creo que la calle ya ha demostrado que no soporta a este presidente del gobierno. Pero de nada nos sirven los desahogos si después nadie va a votar. Si no trabajamos cada uno desde donde estemos para cambiar este gobierno y poner al frente de la nación a un presidente honrado.
8: El PP, Almazcurra, evita condenar esos insultos, habla de desahogo, pero hay una diferencia notable entre discrepar e insultar a alguien. Y claro, luego está Santiago Abascal, que se ha ido a Ceuta.
10: Es verdad que es un día en el que a los españoles nos gusta celebrar la fiesta nacional, hacerlo junto a nuestras Fuerzas Armadas, viendo esos desfiles de las personas que tanto admiramos. Pero no es el momento de hacerla en una tribuna llena de traidores.
8: La tensión de la jornada también se ha hecho evidente en el Palacio Real. No se hablaba de otra cosa que no fuera el 29 de noviembre. Todo el mundo ha preguntado a todo el mundo cómo veía las elecciones. Y tanto Sánchez como Feijóo dieron por hecha la victoria. Los periodistas que cubren habitualmente la información de la Casa Real recuerdan que primero esos corrillos, esas conversaciones más distendidas, eran comentarios no publicables, que luego se convirtieron en ruedas de prensa y que ayer directamente parecían mítines.
2: Bueno, por partes. A ver, a mí como ciudadano me preocupa que haya un líder político que califique los insultos a otro líder político, porque cuando son a uno mismo o a su partido ya son otra cosa, como desahogo. O sea, me parece que es una frivolización y que viene a decir que normaliza los insultos cuando vienen hacia otro lado. Luego hablamos de lo de la tribuna de traidores, a ver si incluye al rey o no este caballero. Pero primero con lo del desahogo. ¿No estamos normalizando un poco esto de insultar al prójimo? O eso de lo de Pedro Sánchez, de me gusta la fruta, de todas estas cosas que decía Isabel Díaz Ayuso. A mí me parece que sí y me parece muy preocupante. No sé si estás de acuerdo, Cristina.
11: Vamos a ver, yo que he seguido, por ejemplo, muchos debates parlamentarios y que admito que tengo el estómago fuerte, es decir, que a mí me gustan los debates vivos y muchas veces duros, es verdad que se ha pasado a la descalificación, pero además a la descalificación de orden personal, no a la descalificación política. Yo entiendo que los ciudadanos tienen derecho a protestar y tienen derecho, y esto les va en el sueldo a los políticos, les va en el sueldo a los políticos, que vayan por la calle y que haya ciudadanos que se manifiesten en contra de ellos. Esto yo lo entiendo así. No es nada agradable escuchar los insultos a Sánchez. Es decir, puedes protestar contra el presidente del gobierno, puedes, incluso te diría, abuchearle contra, me da igual que sea contra Sánchez o contra Feijóo o contra Abascal o contra quien sea. Pero no, pero eso de ese eslogan, ¿no? Casi se ha acuñado como una especie de eslogan, que es lo más llamativo. No es grato de escuchar. A mí me resulta profundamente desagradable.
2: Barberá, Jaume.
7: Bueno, a mí no me gusta, pero nada de nada, ¿no? La ultraderecha, esta epidemia que nos invade, ha entendido, me parece a mí, una cosa muy clara, ¿no? El lenguaje político no solo sirve para explicar ideas, también sirve para movilizar emociones, ¿no? Y utiliza un discurso duro, directo, provocador, que busca señalar enemigos, alimentar agravios y convertir problemas complejos en mensajes sencillos, ¿no? Pero claro, aquí el PP debe hablar el mismo lenguaje que la ultraderecha. A mí me parece que no. El PP es un partido de Estado y a mí me parece que, pues no sé, algún día gobernará Feijóo, ¿no? Bueno, pues a ellos les gustará que le digan pues lo mismo que le están diciendo al presidente del gobierno de España. A ti no tiene por qué gustarte el presidente del gobierno de España. E incluso no necesitas votarle. Pero un poco de decorum, un poco de educación. Hay que saber estar. Es el presidente del gobierno de España. No sé, a mí estas cosas no me gustan, pero nada de nada. Y además, estamos cayendo en este lenguaje de bar, de bajos fondos, de la ultraderecha, ¿no?
6: Y además, insisto en lo que decía antes, que hay quien lo califica de desahogo. Desahogo, ya está, desahogo. En fin.
7: Bueno, es lo que te decía, el tema emocional, pero eso no lo puede decir el PP. ¿Entiendes? Que no lo puede decir el PP. Eso lo puede decir, yo que sé, una formación minoritaria, pero no lo puede decir el PP.
12: Esto
6: Pablo
12: Echenique. Esto sí. Lo empezó el PP. O sea, todo esto surge porque Isabel Díaz Ayuso, en la tribuna del Congreso de los Diputados, cuando estaba sentada arriba en la zona de invitados, sabiendo que las cámaras la estaban enfocando, porque en el Parlamento sabes cuando te enfocan, movió los labios de forma evidente, llamando hijo de puta al presidente del gobierno. Entonces, esto parte del PP, proviene del PP. Esto ha sido inaugurado, fundado por el PP. Esto no viene de Vox, esto viene del Partido Popular, de Isabel Díaz Ayuso, en primer lugar. Y Feijóo lo ha abrazado. No olvidemos que le regaló una cesta de frutas en un mitin, apelando a la manera velada de insultar al presidente del gobierno. Bueno, el problema que tiene todo esto es que está a un paso de la violencia física, a un paso. Y el presidente del gobierno lleva escoltas. A él es muy difícil que le puedan hacer nada. Pero hay un montón de otras personas que pertenecen al PSOE, a otros partidos, que no van escoltadas, y que si te reconocen por la calle unos de estos exaltados, a los cuales se les ha explicado que se te puede insultar a gritos, a lo mejor te toca un exaltado un poco más exaltado de lo habitual. Ayer, después de que llamaran hijo de puta a Pedro Sánchez en el desfile militar, hubo un grupo bastante numeroso de personas
6: que fueron a Sol, ¿no?
12: Que con banderas franquistas y con la bandera de la Cruz de Borgoña, que la Policía Nacional dice que es un símbolo de extrema derecha violenta, se fueron a Sol a intentar buscar pelea con la gente que pacíficamente acampa allí. Y si no hubiera sido porque la policía los mantuvo separados, ahí seguramente habría habido violencia física.
7: Seguro, seguro.
12: El problema de alentar esto, como ha hecho el PP, que de partido de Estado tiene lo que yo te diga, es que esto está a un paso de la violencia física, a un paso. Lo vimos en Ceuta. Casi linchan a una diputada ceutí.
11: No, yo como veo que en este debate toda la carga de la prueba está puesta sobre el Partido Popular, quiero recordar la estrategia de ministros como Óscar Puente, que es también un experto en insultar no solo a la oposición, sino a los medios de comunicación. Y en este país hubo un presidente del gobierno que se hizo un bofetón, que se llamaba Mariano Rajoy, sí. Quiero recordar. Es decir,
12: yo me suelo decir, que, yo te acuerdo.
11: No me cabe duda de que lo hiciera, sí, claro. No tengo ninguna duda. Pero quiero decir que se ha instaurado, y bueno, yo creo que además personajes como Óscar Puente vino a lo que vino, y esa fue la interpretación que se hizo cuando lo eligió Sánchez para que interviniera en el debate de investidura de Núñez Feijóo y cuando lo eligió ministro. Y es un ministro que estamos viendo todos los días en las ruedas de prensa. Entonces, bueno, yo creo que el insulto no forma parte exclusivamente de un sector político de este país, sino que se ha instaurado una dinámica.
7: Ahora yo, mucho más.
11: Yo
7: ¿eh?
11: Por eso no quería decir, o sea, no, oye, y es que también el PSOE, cuando he hecho mi primera valoración, yo simplemente he dicho que a mí me resultaban profundamente desagradables los insultos. Pero es cierto que esa dinámica se ve en el Congreso, y se ve en las redes, esa dinámica se ha instalado en todos los partidos políticos y con, digamos, ministros casi en exclusiva con todo lo que tiene encima, digo, de su responsabilidad en transportes, y muy especialmente en ministros como Óscar Puente, que ha venido, yo creo, a jugar ese papel y que lo está haciendo de manera bastante efectiva para el PSOE.
7: Pero ahora, mira, este verano, no sé si os acordaréis, el Fútbol Club Sabadell ascendió de categoría. Y cuando los jugadores estaban en el balcón del Ayuntamiento de Sabadell, él, creo que fue el portero, pues preguntó a la concurrencia, a la gente que estaba concentrada en la plaza, voy a nombrar unos nombres, a ver qué os sugieren. ¿Os acordáis de eso? Que sí, fue un, bueno, dijo Pedro Sánchez. ¿Qué le dijo la gente? Lo mismo que ayer en el 12 de octubre. A mí me parece que eso es, de verdad, me parece que eso es inaceptable.
11: Pero yo, compartiendo lo que es inaceptable, creo que tomar como medida un campo de fútbol donde hemos visto todo tipo de cosas.
7: No,
11: de insultos y de pitidos.
6: Fue en la plaza frente al Ayuntamiento.
7: Fue en la plaza, en el balcón del Ayuntamiento. Sí. No, pero yo te lo digo, en ese sentido, es decir, que el portero de un equipo que acaba de ascender de categoría en el balcón del Ayuntamiento de la plaza de Sabadell.
11: Jaleo, sin ninguna duda. Estoy de acuerdo contigo.
7: Yo, eso es inaceptable. Es inaceptable. Y en cuanto a lo de Puente, sí, a mí me parece que también es inaceptable muchas de las cosas que dice. Y a mí me gustaría que estuviera más para arreglar los problemas de su negociado que estar en Twitter.
6: Voy a saludar a Montse Mínguez, que es portavoz del Partido Socialista Obrero Español, de la Ejecutiva del PSOE. Señora Mínguez, buenos días.
13: Hola, muy buenos días.
6: Bueno, ¿hemos normalizado el insulto?
13: Bueno, yo creo que el Partido Popular, yo voy a discrepar de algunos tertulianos que estaba oyendo ahora en antena.
6: Me lo imaginaba.
13: Yo creo que el Partido Popular nos lo ha dejado muy claro. Nos lo dijo el portavoz del Partido Popular, que los insultos acabarán cuando gobierne Feijóo. Eso nos lo dijeron. Por lo tanto, aquí está claro y la gente lo puede ver en las sesiones de control todos los miércoles, cómo son las bancadas de un lado y de otro, porque las bancadas del Partido Socialista escucha y en algún momento pues aplaude, pero es que la bancada del Partido Popular es imposible seguir una sesión de control porque no hay palabra que no interrumpan. Y todos recordamos de dónde vienen los insultos, quién dijo lo de Pedro Sánchez, hijo de puta, y evidentemente aquí hay unos que son los que insultan y nosotros somos los insultados. Y de llamarle al presidente del gobierno con una normalidad absoluta, tirano, enfermo terminal, y lo siento porque estamos en antena y son estas horas, pero es que le han llamado cabrón, es gaseable, lo vamos a meter en un maletero, y no lo está diciendo la gente de la calle, es que lo están diciendo los líderes, los portavoces del Partido Popular. Y ahí es donde yo creo que no se debe normalizar, pero bueno, señor Borja Sémper ya nos lo ha dicho, esto se normaliza hasta que Feijóo sea presidente, entonces los insultos se acaban cuando el señor Feijóo sea presidente, pero, y ese es el modelo de país que ofrecen.
6: Señora Mínguez, también, como decía, se me estaba planteando en la tertulia, lo diré, Cristina, el señor Puente también ha llamado miserables, gentuza, a la gente del Partido Popular.
13: Pero ahí estamos hablando de, evidentemente, depende de qué. O sea, como respuesta. Es que aquí pasa que los socialistas siempre que tenemos que poner una mejilla y no ver las dos. Es decir, ¿cuántos insultos recibe Óscar Puente por minuto, por semana en Twitter? Y al final todos somos personas. Aquí el primero que insulta es el Partido Popular. Y yo insisto, y el señor Óscar Puente tendrá un discurso contundente que a veces se confunde con un insulto. Pero aquí no estamos hablando ni de cabrones, ni de hijos de puta, ni de meterlos en los maleteros ni de llevarlos a las orcas, porque yo les quiero recordar que es que en Ferraz hemos vivido hasta el ahorcamiento del señor Pedro Sánchez y apalear al muñeco del Pedro Sánchez. Y es que, y porque le damos la vuelta y a veces no intentamos hacer de un insulto no darle la vuelta como lo del perro Sánchez, es que me parece tremendo. Tremendo el discurso, y que luego el Partido Popular con lo del me gusta la fruta hicieron lo que hicieron. Es que, por favor, hay los que insultan y los que somos insultados, y eso lo tenemos muy claro. Y la sociedad está así porque hay unos dirigentes del Partido Popular que lo provocan. Es que en la sede de Cantabria entraron con explosivos. Es que la diputada por Ceuta le pasó lo que le pasó. hace muy pocos días. Y ahora estamos viendo la acampada en Sol, donde hay gente joven manifestándose por un derecho tan digno como es el derecho a una vivienda digna, a que los alquileres no sean lo que tenemos ahora mismo, que están creciendo de manera infinita, y es que están yendo los fascistas. Es que están yendo los fascistas con banderas. Y aquí el que insulta es un lado, no el otro. El otro defiende sus derechos. Y lo que está haciendo y torpedeando la sociedad, yo, a mí discúlpeme, pero es que lo veo clarísimo, y yo creo que no hace falta ser militante del Partido Socialista para verlo dónde estamos llegando.
6: Usted me está ampliando el foco, y ahí podríamos hasta estar de acuerdo, pero lo que me está diciendo también es que cuando insultan desde el Partido Socialista es respuesta a los insultos del otro lado.
13: No. Yo estoy diciendo que se dan respuestas contundentes. Respuestas contundentes a ataques que son miserables. Es que la que entró en el hemiciclo con un gas pimienta y mintió a todo el mundo es una diputada del Partido Popular. Que es que se saltan las normas de reglamento, que es que el que subió a atacar en el que en aquel momento ejercía las funciones de presidencia del Congreso, que era Alfonso Gómez de Celis, era un diputado de Vox. ¿Pero dónde vamos a llegar? Es que eso no jamás, jamás, jamás han expulsado a un diputado del Partido Socialista. Jamás, ni de Sumar, ni de Esquerra Republicana, por comportamiento en el hemiciclo. Es que la tensión está muy clara y es muy evidente. Y es ir a deshumanizar al candidato, en este caso al presidente del gobierno, porque es que con todo lo demás no se puede. Con todo lo demás no se puede. Y hemos llegado a hacer eso, deshumanizar la política e ir a los ataques personales de cada uno. Y a los insultos también me parece muy lamentable.
6: Señora Mínguez, ¿qué lectura hacen ustedes de la decisión del Tribunal Supremo de mantener la suspensión cautelar del derecho al voto de los nacionalizados por la ley de nietos? ¿Estamos ante el lawfare?
13: Bueno, es que no se entiende. De verdad no se entiende. Estamos hablando de una cosa tan fundamental como es el derecho a votar. El derecho a votar de unas personas que es que ya votaron en el año 2023 y que han participado en procesos electorales de las comunidades autónomas que hemos vivido desde el año 2023 hasta esta parte. Es que no se entiende. O sea, no se les quita el pasaporte, no se les quita la nacionalidad, pero se les quita una cosa tan sagrada como es el derecho a votar, que nace o que cae del hilo del derecho a la nacionalidad. Es que es una decisión de verdad que no se entiende. Y volvemos a lo mismo. Aquí hacemos de una simple sospecha que tenía Vox. El Partido Popular lo tenía clarísimo, porque es que lo llevaba hasta en el programa electoral, el derecho a voto y la nacionalidad de los nietos. Y ahora resulta que todos se apuntan a lo que dice Vox. De alguna manera, yo siempre he dicho lo mismo. No sabemos nunca dónde termina Vox y dónde empieza el Partido Popular. Porque es que todo el discurso del Partido Popular se lo compra.
6: Pero la decisión es del Supremo. Por esa decisión le estoy preguntando.
13: Por eso
6: no por el recurso que presentan PP y Vox, efectivamente.
13: No, de verdad, no lo compartimos. Evidentemente se tiene que acatar porque se tiene que acatar, pero no lo compartimos. Le estamos quitando una cosa fundamental a todo ciudadano que tiene su pasaporte, tiene su nacionalidad, le quitas un derecho fundamental como es el derecho a voto. Y por eso vamos a ir en estas elecciones con el ofrecimiento a la ciudadanía de que nosotros vamos a proteger todos los derechos. Es que el derecho a voto ya es fundamental, el derecho a la vivienda es fundamental. El viernes se tumbaron unos decretos en el Congreso que garantizaban el derecho a la vivienda. Y es que el mismo día que el presidente del gobierno dice que habrá elecciones, pues sale Vox y dice que va a privatizar las pensiones. Y el señor Feijóo sale diciendo que va a quitar el derecho a las bajas laborales. Que es que hay gente que dice, no seamos exagerados. No, es que antes de que tuviéramos un gobierno de progreso, en el año 2019, yo creo que la decisión tomó en el 2019, te podían despedir si estabas de baja. Es que esto en este país recientemente ya pasaba. Y el señor Feijóo lo que está ofreciendo es volver a ese modelo, a que si tú estás de baja te pueden echar, bueno, y no te van a subir el salario mínimo y las pensiones se van a privatizar. Es decir, si lo estás diciendo muy claro a los ciudadanos, por eso nosotros tenemos muchas ganas de empezar esta campaña, y bueno, ya lo habrán visto, una campaña en positivo de sobre todo fortalecer y darle seguridad a los derechos que tanto cuestan conseguir y que poco cuesta perder.
6: ¿El Supremo está haciendo política con una sentencia así?
13: Yo creo que tendríamos que, en un país, yo creo, en los estados de derecho, la diferencia de poderes, y evidentemente tendríamos que separarlos. Siempre, evidentemente, tiene calado, ¿no? O se interpreta todo políticamente, pero bueno, la justicia tendría que ser imparcial. Yo la verdad es que no,
6: y no lo es, no tengo en este caso. Leerlo.
13: Bueno, no me va a pillar con la respuesta. Yo le quiero decir es que lo que no se entiende es que esta gente, y yo creo que lo pueden entender todos nuestros oyentes, que pudieran haber votado en el año 2023, que han votado en las elecciones de las comunidades autónomas, entonces el Partido Popular debía tener las manos en la cabeza, porque oigan, las elecciones en las comunidades autónomas las ha ganado el Partido Popular, y ¿qué nos están queriendo decir? Que no son legales. Es que aquí siempre hacemos y hablamos del pucherazo, ¿no? En las elecciones y ahora con el voto por correo, siempre la misma técnica trampista de no confiar, pero claro, cuando ganan ya se les olvida que estaban hablando de que todo era un pucherazo. Hombre, yo creo que un poquito de seriedad en el tema deberíamos tener. Y respecto a la ley de delitos, yo insisto, la verdad es que no lo comprendemos, pero la decisión pues se tienen que acatar. Y insistimos, es una cosa fundamental de cualquier persona que tenga un pasaporte. Es que no les han retirado el pasaporte. Entonces, si no les retiran el pasaporte y tienen nacionalidad española, hay una cosa que va extremadamente ligada, que es el derecho a voto.
6: Los Reyes llegan este mediodía a Ceuta. Imagino que es una muestra de normalidad, o por lo menos eso se pretende, así se puede entender.
13: Sí, ¿no? Ya se dijo, lo dijo el presidente del gobierno, que irían a hacer que, y la Casa Real, que evidentemente pues se podría ir a Ceuta cuando empezáramos a ver cierta normalidad. Hemos podido ver que en Ceuta, pues poco a poco, porque el tema, la verdad, es que pues superó cualquier visión o cualquier planificación, y poco a poco, cuando se está dando la normalidad y lo podemos ver, pues evidentemente la visita de sus majestades a Ceuta pues entra dentro de la agenda que ya estaba prevista.
6: ¿Debería ir el presidente del gobierno después de los Reyes, de que han ido los Reyes?
13: Bueno, pues eso dependerá del presidente del gobierno y de la agenda. El presidente del gobierno ya fue el día 31 de julio, el presidente del gobierno ha estado pendiente todo el verano de lo que pasaba en Ceuta, han estado todos los ministerios trabajando para devolver la normalidad a Ceuta, y yo no quiero meter solo al gobierno, sino la cantidad de funcionarios y de entidades que han trabajado para devolver esa normalidad a Ceuta. Así que todos los esfuerzos en estos meses han ido dirigidos a ellos, y evidentemente corresponderá al presidente del gobierno valorar si tiene que ir a Ceuta, ¿no? En cualquier caso, él como presidente del gobierno ya ha estado en Ceuta, cosa que no hicieron sus antecesores en el ejercicio de su cargo, que esto también yo creo que se tendría que poner en valor.
6: ¿Cómo ven desde el Partido Socialista el intento de unidad o el no intento de unidad a la izquierda?
13: Nosotros vamos a respetar siempre los partidos políticos a nuestra izquierda, y la reflexión que se está haciendo a nuestra izquierda ya hace meses que se baraja y que estaba encima de las mesas. Es importante tener una izquierda, a nuestra izquierda, fuerte, sobre todo para intentar frenar lo que nos viene, que es que lo que nos viene es un mundo, como les decía antes, un país en el que todos los derechos que ahora damos por conquistados, pues evidentemente se pueden caer. Así que cualquier noticia que sea que tenemos una izquierda, nuestra izquierda unida, pues será buena. Y es importante también saber los ciudadanos, pues en aquellas circunscripciones donde se vaya a votar, porque ahora se tiene que mirar dónde nuestro voto puede ser útil. Y evidentemente hay un espacio a nuestra izquierda que cuanto más organizada esté mejor, y todos nuestros respetos a que este proceso le salga bien y tal y como ellos quieren.
6: ¿Está llamando al voto útil?
13: Yo soy de una provincia que es de Lleida, en el cual solo somos 4 diputados, y evidentemente para frenar un voto o un diputado del Partido Popular se tiene que hacer una concentración de voto en una papeleta que es la del Partido Socialista. Eso es porque si no hay muchos votos, que por la ley DON, todo el mundo lo sabe y los oyentes lo saben, por la ley DON se van a la basura dentro de nuestro espacio a la izquierda. Ojalá no fuera así, ojalá no fuera así, pero las matemáticas son lo que son y los números son lo que son. Al haber solo 4 diputados, evidentemente, si no queremos un gobierno de PP y Vox, para que no entre el diputado por Vox, que sería, ¿no?, suma por un lado, el efecto es doble, ¿no?, porque si no entra el del PP, suma en el lado del progreso de este arco parlamentario, más de la izquierda progresista. Así que la gente en cada circunscripción tendrá que valorar estas circunstancias, ¿eh? En otras provincias, evidentemente, con más diputados, pues la disyuntiva no es tan exacta como la que le digo yo en la provincia de Lleida, por ejemplo.
6: Mons Domínguez, portavoz del Partido Socialista, gracias por su presencia esta mañana en Radio Nacional. Que tenga buen día.
13: Muchísimas gracias.
6: Bueno, estamos a 5 minutos de las 9, las 8 en Canarias. Tendremos resumen, después nos va a visitar Iván Redondo. No sé si queréis apuntar así rápidamente alguna cosa de este encuentro que acabamos de tener. Pablo, Jaume, Cristina.
12: Bueno, yo un apunte sobre el voto útil. ¿Para qué sirvió votar al PSOE en 2016 en la provincia de Lleida? Para hacer presidente a Mariano Rajoy. Eso es lo que hizo el PSOE en el Parlamento en el año 2016. Entonces, cuando uno baraja la idea de voto útil, no tiene que preguntarse tanto a quién, sino para qué. En 2016, votar al PSOE en Lleida sirvió para hacer presidente a Mariano Rajoy. Ahí lo dejo como reflexión sobre el voto útil, que añado a la reflexión matemática de la portavoz del PSOE.
6: Jaume, ¿quieres apuntar algo?
7: Bueno, es lógico, ¿no? Entiendo lo que dice Pablo.
12: Pero es un hecho, vamos.
7: No, sí, pero digamos que es lógico que digas eso.
12: Porque es verdad.
7: Que sí, que es lógico que lo saques ahora y claro, que lo digas. Pero también entiendo lo que dice la portavoz del PSOE, ¿no? Claro, evidentemente. ¿A qué tienen que apelar? Pues al voto útil, y eso lo vemos en cada elección. En todas las elecciones, el partido que se supone que es mayoritario apela al voto útil en todas, sean generales o sean autonómicas, da exactamente igual, ¿no? Entonces es lo mismo en cada elección, ¿no? Es lógico que el PSOE, además el PSOE hoy, que posiblemente ha adoptado algunas políticas que no, seguro que posiblemente no las hubiera adoptado si no viera que a su izquierda hay, entre comillas, voy a utilizar una palabra de Rajoy, hay lío, pues posiblemente no hubiera adoptado estas medidas, ¿no? Ya sabemos que se dice que el PSOE lo que ha hecho es quitarle el agua y la sal a su izquierda, ¿no? Bueno, pues yo creo que continúan en esa política y evidentemente vamos a oír muchísimas veces la apelación al voto útil durante esta campaña.
11: Yo creo que ha llegado a este punto, efectivamente, el PSOE intenta acaparar todo el voto a su izquierda,
7: claro.
11: Incluso atribuyéndose políticas, ya que está Pablo, que originariamente no eran políticas socialistas,
12: no querían,
11: y que costó mucho sacarlas adelante, como el tema de la ley de vivienda, las zonas tensionadas, el límite de los precios, pero claro, eso suele ser lo que pasa con el socio mayoritario, ¿no? Que da el abrazo del oso y se apropia de políticas que no son suyas, y luego las enarbola, como si hubiera sido una idea de ellos, y yo creo que están en esa estrategia. ¿Qué dicen todos los sociólogos y politólogos, incluso algunos del PSOE, como Urquizu? O sea, que darle la vuelta al ciclo, luego la gente vota, ¿eh? O sea, pero que darle la vuelta al cambio de ciclo es muy complicado. Y yo la sensación que tengo es que el PSOE lo que está intentando es acaparar el mayor voto posible de la izquierda para que su derrota sea la menor derrota posible. Y intentar salvar un poco los muebles. Yo creo que también Sánchez, que no ha dicho en ningún momento que se vaya a ir, si esta vez no gobierna, a lo mejor se queda ahí en Ferraz, esto ya es pura especulación, se queda ahí en Ferraz viendo cómo evoluciona un posible gobierno PP-Vox, que también nos puede deparar momentos estelares.
12: Sí, lo que pasa es que, o sea, yo estoy de acuerdo que esa es la estrategia del PSOE, cogiendo banderas que no son suyas, porque han protegido a los rentistas toda la legislatura, enviaron a la policía a desahuciar a Mari Carmen y ahora de repente son el Che Guevara de la vivienda, ¿no? Pero siendo esa la estrategia, yo creo que hay dos cosas que han cambiado, que pueden reescribir el guión de estas elecciones. La primera es la gente en las plazas. La gente en las plazas ya cambió el guión antes. Y la segunda, que hablaremos después, el acuerdo Montero-Rufián. Yo creo que eso cambia el tablero.
6: Bueno, ahora lo comentamos, efectivamente, como dice Pablo, estamos acercándonos a las 9 de la mañana. Recuerdo, esto es Radio Nacional de España, esta es la tertulia de la radio, y en nada recibimos la visita de Iván Redondo.

0: 9.8 en punto en Canarias.
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0: Y vamos en este punto a actualizar la información, pendientes de un nuevo intento de desahucio en la Comunidad de Madrid. Fernando Bayo, buenos días, Fernando.
2: Buenos días, Juan Rasí. Josefina, una viuda de 62 años y sus 5 hijos afrontan el segundo intento de expulsarlos de su casa a una vivienda pública en la localidad de Leganés. Hace una semana el desahucio se suspendió y Josefina quedó a la espera de aportar nueva documentación, pero la Comunidad de Madrid, de la que depende la vivienda, no quiere esperar y trata de ejecutar hoy mismo el lanzamiento. Elena Nieva, buenos días.
3: Buenos días, eso es, se ha adelantado 10 días, estaba previsto que fuera el día 22 y desde la plataforma de afectados por la hipoteca denuncian el poco margen que se les ha dado para aportar toda la documentación exigida al ser festivo el pasado viernes en Leganés y este lunes día de la Hispanidad. Recordemos, como decías, Fernando, que Josefina es viuda, tiene 5 días y se encuentra en una situación de vulnerabilidad. Según la portavoz de afectados por la hipoteca, Feli Velázquez, no han tenido margen de maniobra.
4: Cuando el viernes era fiesta local aquí en Leganés y ella no podía reclamar la documentación que le habían pedido, que por eso no la habíamos presentado todavía. Entre otras cosas porque no nos habían dicho qué documentación era. En la citación tampoco pone qué documentación, es simplemente que el desahucio se producirá el día 13.
3: Pendientes, como decimos, de ese desalojo, si se va a producir o no. Nosotros estamos en la casa de Josefina, pero en la calle, activistas del Sindicato de Inquilinas de la Vivienda y Acampados de Sol han venido a apoyar a Josefina.
2: Gracias, Elena. Los Reyes de España inician este mediodía una visita histórica a Ceuta, 2 meses y medio después del cruce masivo de la frontera del Tarajal, que ha desatado una crisis sin precedentes en la ciudad autónoma. Aquí en Las Mañanas hemos hablado con Arantxa Campos, la presidenta de la Confederación de Empresarios de Ceuta, quien ha lamentado la incertidumbre que dice sufren los comerciantes de la ciudad autónoma.
5: El problema de los negocios y de la economía de Ceuta es que no tenemos ningún tipo de certidumbre, porque aunque hayan eliminado, bueno, que ya era hora, desde luego, esos asentamientos, y eso es importante para nosotros en un doble sentido, porque si no se va a entender que esto es una puerta de paso hacia Europa y no queremos eso.
2: Campos también ha celebrado la visita de los Reyes, ha pedido que no sea algo aislado y pide al gobierno que haga que los inmigrantes, es textual, se vayan por donde han venido para evitar, dice, que Ceuta se convierta en una puerta de entrada a Europa. En Baleares, cerca de una veintena de personas migrantes han sido rescatadas esta madrugada en una patera a unas 19 millas al sur de la isla de Formentera. Redacción en Baleares, Jaume Viñas, cuéntanos.
6: La embarcación se encontraba a 19 millas al sur de Formentera en el momento de ser interceptada, según ha informado la delegación del gobierno. Viajaban a bordo 19 personas de origen magrebí. Es la primera patera que llega al archipiélago desde hace prácticamente una semana. En lo que llevamos de año ya son más de 6.500 el número de personas que han alcanzado las costas de las Baleares de manera irregular. Lo han hecho a bordo de más de 350 pateras.
2: Sobre la decisión del Tribunal Supremo de mantener suspendido el derecho al voto de miles de nacionalizados españoles por la llamada Ley de Nietos, la portavoz del Partido Socialista, Montse Mínguez, acaba de decir en este programa que no es comprensible que quienes sí pudieron votar en 2023 no puedan hacerlo en 2026.
7: Es que no se entiende. O sea, no se les quita el pasaporte, no se les quita la nacionalidad, pero se les quita una cosa tan sagrada como es el derecho a votar que nace o que cae del hilo del derecho a la nacionalidad. Que es una decisión de verdad que no se entiende.
2: Sobre las negociaciones de la izquierda a la izquierda del PSOE para formar una coalición de cara a las generales del 29 de noviembre, Mínguez ha dicho que es importante contar con una izquierda fuerte en el contexto actual.
7: Es importante tener una izquierda, a nuestra izquierda fuerte, sobre todo para intentar frenar lo que nos viene, que es que lo que nos viene es un mundo, como les decía antes, un país en el que todos los derechos que ahora damos por conquistados, pues evidentemente se pueden caer. Así que cualquier noticia que sea que tenemos una izquierda, nuestra izquierda unida, pues será buena.
2: Del exterior, Francia vive hoy una nueva jornada de movilizaciones convocadas por los sindicatos de estudiantes para exigir mejoras en las condiciones educativas. Protestas hay en Marsella, en Lyon y también en París, donde a esta hora hay algunas vías bloqueadas. Corresponsal Antonio Delgado, buenos días.
8: Buenos días. Desde primera hora, ¿hay algún bloqueo en liceos o en universidades? Esta es la facultad de Assas, al norte de París. Es la cuarta semana de movilizaciones por la falta de profesores, por la degradación de los institutos. Y hoy manifestaciones, como decías, en Marsella, en Lyon, a mediodía en París. ¿Van a mantener los estudiantes el pulso en la calle? El ministro de Educación ve un descenso en la movilización. Hoy habrá unos 200 liceos cerrados y eso es menos que la semana pasada. Acaba de decir en la emisora Juan Santej. La aspiración de las asociaciones de estudiantes es contradecirle. También la de los sindicatos, que han llamado hoy a la huelga en toda la educación francesa.
2: Gracias, Antonio. Y de vuelta a casa, un último sonido de los pasajeros de la alta velocidad que continúan sufriendo a esta hora las consecuencias del incidente de ayer en la vía Madrid-Barcelona.
9: La compañera nos ha llamado y nos ha dicho que llega con un poquito de retraso. Es lo único que sé. La compañera que está en Gerona y es el mismo tren que nos lleva a Atocha.
10: No, yo salgo a las 8 de la mañana y le he preguntado porque después tengo que enlazarme para ir a Málaga.
2: Recordamos que un incendio en la locomotora de un tren AVE en Ricla, en la provincia de Zaragoza, ayer por la tarde obligó primero a suspender toda la circulación y a retomarla horas después, circulando por un solo carril. El resultado, más de 13.000 viajeros afectados. A esta hora la línea opera con fuertes retrasos, aunque pues, afortunadamente muchos pasajeros están pudiendo reemprender el viaje.
8: Gracias.
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Pues es lo que pasa, que hay discos que eligen caminar por la cornisa sin mirar hacia abajo. Que están habitados por una incomodidad sorda que rechaza cualquier coqueteo con el aplauso fácil. Y en esa estirpe de rocosas rarezas se alza Tras el último No va nadie de 1994, el sexto peldaño en la discografía de Los Enemigos. Un artefacto que desafió los manuales de la complacencia. Porque lejos de buscar el estribillo radiable o la consigna coreable de estadios, el trío madrileño labró un cancionero áspero, densamente vestido de guitarras frontales y de una melancolía tan madura como turbia.

Tras una etapa de pulso constante bajo el sello independiente Gasa, los enemigos dieron el salto a la multinacional RCA bajo el paraguas de BMG Ariola, con la firme intención de no ceder ni un milímetro en su instinto combativo. Lejos de domesticar el sonido para adaptarlo a los despachos, el resultado sonoro acentuó los claroscuros. Aquel movimiento corporativo coincidió además con una de las épocas más convulsas y emocionalmente densas de la banda, marcada de forma indeleble por el fallecimiento de su manager y amigo Lalo Cortés. Un vacío que impregnó cada compás de una sobriedad inusual y doliente. Bajo la dirección y realización técnica de Carlos Martos en los madrileños estudios Sonoland, la producción renunció a la brillomanía comercial de la época para buscar un tono terroso y casi claustrofóbico. No hay artificios de estudio que disimulen las costuras. Es un disco que suena a madera vieja, a local de ensayo trasnochado y a una honestidad artística que rozaba el ascetismo. En el plano comercial, la jugada no obedeció a los patrones del éxito masivo de Radio Fórmula y se convirtió con los años en una de las entregas más esquivas y minoritarias de la trayectoria de los enemigos. De hecho, durante mucho tiempo fue el único título de su catálogo que permaneció descatalogado en los laberintos de una industria antes de sus justas reediciones en vinilo. Sin embargo, el tiempo ha demostrado que esa aparente orfandad comercial era en realidad su mayor escudo defensivo, protegiéndolo del desgaste de las modas pasajeras y situándolo como una obra de culto indiscutible dentro del rock ibérico de los 90.

Líricamente, José L. Santiago confirmó aquí una de las plumas más afiladas, lúcidas y desesperadamente humanas de la península. Las letras huyen del costumbrismo pintoresco para adentrarse en callejones existenciales donde el fracaso cotidiano, la culpa y la conciencia de clase se retratan sin ningún paternalismo. Es más bien una poesía de trinchera urbana que no busca la redención moral ni ofrece moralejas luminosas. Más bien se limita a poner luz cenital sobre los rincones oscuros que la industria musical prefería ignorar. La crítica especializada que en su momento recibió el álbum con una mezcla de desconcierto y respeto ante semejante ejercicio de repliegue sonoro ha terminado por colocarlo en su altar correspondiente. Es verdad que no supuso un pico de ventas masivos, pero sí que cimentó el estatus de Los Enemigos como una anomalía sagrada. Una banda de rock capaz de facturar discos difíciles y bellamente insoportables, guiados únicamente por el rigor de su propio criterio.

Contemplado hoy con la perspectiva de los años, tras el último No va nadie de los enemigos, mantiene intacta esa capacidad de sacudir al oyente que se atreve a mirarlo a los ojos. Nos recuerda que la verdadera solidez de una trayectoria artística no se mide por el volumen de los estadios colgados, sino por la coherencia con la que se es capaz de descender a los infiernos propios sin perder la dignidad ni el pulso poético.

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1: Saludos, ¿qué tal? ¿Cómo estáis? Gracias por acompañarnos. Es el quinto viaje del Teatro Real a Estados Unidos, en esta ocasión con actuaciones en Nueva York, Miami y Washington, coincidiendo con el 250 aniversario de la independencia de Estados Unidos. Los conciertos se enmarcan dentro de su proyecto de internacionalización. La orquesta titular del Teatro Real, bajo la batuta de su director musical, Gustavo Gimeno, vuelve a la ciudad de los rascacielos, pero este año con la actuación también en Miami, regresa al país con un programa de conciertos denominados Five Guitar Legend, que será el mismo en ambas ciudades. Sonará El Amor Brujo y las siete canciones populares españolas de Manuel de Falla, además del concierto de Aranjuez, de Joaquín Rodrigo y Cerezade, y por último un recital de cámara en Washington. También viajan el grupo Crescendo y el guitarrista Juan Manuel Cañizares, entre otros. Hemos invitado al director musical titular del Real, Gustavo Gimeno, para que nos lo cuente. Y nuestra foto del día se la dedicamos a la cantante y compositora Rosalía, recientemente galardonada con el Premio Nacional de Músicas Actuales 2026 que concede el Ministerio de Cultura. El jurado ha destacado la trascendencia artística de su disco Lux, una propuesta musical ambiciosa, innovadora y transformadora que eleva los límites creativos y que ha alcanzado el reconocimiento unánime de crítica y público. El premio está dotado de 30.000 euros. En el control técnico está Javier Campos, en la producción Juan Carlos López Moreno y Cristina Dorado, en la redacción Susana García Polo y en la edición Javier Martínez y quien os habla, Lola Funchal.
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0: Ya son 5 ediciones en las que el Teatro Real de Madrid tiene presencia en Estados Unidos a través de la orquesta titular del Teatro Real, pero también de otros proyectos. Nosotros hemos invitado al director musical titular del Real, Gustavo Gimeno, cuando quedan 2 días para que se ponga al frente de la batuta en Nueva York. Gustavo Gimeno, muchísimas gracias por atender a los oyentes de Cultura con Eñe de Radio Exterior de España.
1: Buenos días.
0: Bueno, ¿es la primera vez que se pone al frente de la orquesta del Teatro Real en Nueva York?
1: Así es, aun a pesar de que la orquesta en los últimos años ha frecuentado, ha girado y ha frecuentado los Estados Unidos con una regularidad, para mí es la primera vez al frente, lo cual es obviamente motivo de orgullo y muy motivado y con muchas ganas.
0: Sí, le iba a preguntar que qué supone para usted estar al frente de la orquesta en este, dentro de este programa de internacionalización y además con ampliación este año. Decíamos que también va a Miami.
1: Sí, también vamos a Miami y como usted misma indicaba, pues también visitamos Washington y también el programa Crescendo, lo cual da buena muestra de ese número de actividades que se celebran regularmente en el Teatro Real y que está fantástico poder exportar también desde un punto de vista educativo, pero también lo que es nuestra propia música, con la música de Rodrigo, de Falla y también con clásicos de la literatura como Scheherazade, Rimsky-Korsakov, y para mí personalmente pues siempre estar al frente de la Orquesta del Teatro Real es un orgullo, desde luego, una responsabilidad y si llega además el momento de poder mostrarnos y exportar y mostrarnos ante nuevos públicos y públicos tan importantes como el de Nueva York, Washington y Miami, pues excelente.
0: Le preguntaba antes qué supone para usted, pero también ¿cómo se vive dentro de la propia orquesta?
1: Es que hay que reconocer que girar siempre te aporta algo diferente. Salir de tu propia casa siempre es motivo, no sucede tan a menudo, entonces es un gran aliciente, hay mucha motivación, hay mucha ilusión. En realidad, cuando se hacen estos planes que se hacen con mucho tiempo de antelación, ya a medida que se van acercando, notas también en el ambiente de todo el teatro, de los músicos, de la orquesta, ese extra de ilusión y de ganas, ¿no?
0: ¿Cuál es la función de la orquesta en esta cita, Gustavo?
1: Bueno, de representar el gran teatro que tenemos en Madrid, representar el Teatro Real. Y como decía, no solamente en realidad es una cuestión de actuar en grandes salas como la David Geffen Hall en New York, en Nueva York, sino también el contar, traer artistas como Juan Manuel Cañizares, a los jóvenes cantantes del programa Crescendo, música de cámara. Es decir, de alguna manera mostrar todo esa paleta amplia de actividades de todo tipo que van desde lo educativo hasta actuar para públicos importantes en salas prestigiosas.
0: Tienen programados 2 conciertos, lo decíamos, el primero el día 5 en el David Geffen Hall del Lincoln Center de Nueva York y 2 días después en Miami. Si le parece, vamos a escuchar y vamos a hablar del programa. Vamos a escuchar esta jota de 7 canciones populares española.

0: El programa de conciertos lo han titulado Fire Guitar Legend. ¿Por qué este título? ¿Qué evoca para usted?
1: Esa es una buena palabra, evocación. Yo creo que es un programa de relaciones, de piezas, de trabajos que se complementan, pero de relaciones al fin y al cabo, entre Rodrigo y Falla, entre la Orquesta del Teatro Real y El Amor Brujo, entre lo folclórico, sea español o en la segunda parte de la música rusa, entre la contar historias como El Amor Brujo y Sheherazad. En realidad, un programa de poesía, de pasión, de misterio, de folclore, y que se complementa también por las relaciones, sea bien de la orquesta, sea entre compositores o sea del tipo de música, aún siendo de procedencias diferentes, como es la música de Falla o de Rimsky-Korsakov.
0: Además, es el mismo repertorio tanto en ambas ciudades, tanto en Nueva York como en Miami, ¿no?
1: Sí, en efecto, que es una cosa bastante habitual y lógica que nos permite, además, pues abordar y presentar este repertorio ante dos públicos diferentes, y si cabe, la preparación será aún mayor pudiéndolo hacer en diferentes conciertos, en diferentes centros, sí.
0: Me pregunto si se conoce bien la música española en Nueva York y normalmente por qué se suele tirar, por decirlo así, siempre de clásicos, ¿no? Como puede ser Manuel de Falla o Joaquín Rodrigo.
1: Bueno, porque son grandes compositores, son nuestros compositores, son parte de nuestra cultura reciente. Es también un orgullo contar en nuestra historia con importantes compositores y que han creado obras icónicas como el Concierto de Aranjuez o un ballet como El Amor Brujo. Pero en este caso concreto de este programa, a mí me parece que es una buena combinación entre aquello, representar aquello que es nuestro y lo cual creemos y de lo cual nos sentimos orgullosos, pero también la capacidad de la Orquesta del Teatro Real en abordar clásicos como Sheherazade, Rimsky-Korsakov, y de alguna manera, por tanto, se complementan. Así que, por una parte, música española, clásicos españoles, por otra parte, un clásico de la literatura postromántica como es Sheherazade, y sí, música toda bellísima.

0: Escuchábamos al comienzo de esta entrevista el amor brujo, ahora el concierto de Aranjuez. No sé, quizá me repita, pero ¿qué le ha llevado a seleccionar estas piezas en concreto?
1: Sí, como decía, música española, buena música, música reconocible, y además en estas previas citas que ha tenido la Orquesta del Teatro Real en los Estados Unidos, nunca se ha presentado el concierto de Aranjuez. Por tanto, ya era hora de presentar una de nuestras páginas más reconocibles, más importantes, más icónicas incluso. Porque aunque la gente conozca o le suene el folclore español, en realidad, desde luego, no hay duda de que todo el mundo conoce el concierto de Aranjuez.

0: La segunda parte del concierto, ya lo decíamos, escuchará Sherezade también. Aquí está basada en la célebre recopilación de cuentos orientales de Las Mil y Una Noche. Parece así una combinación de dos culturas diferentes, ¿no? Para llevarlo a Miami, para llevarlo a Nueva York. ¿Cómo ha sido este maridaje de quererlo incluir también?
1: Por una parte, tener dos partes diferentes, que se diferencien claramente, pero también con esa relación a la cual me refería, tanto Amor Brujo como Sherezade tienen folclore como parte esencial de la música, de las composiciones, pero también la narrativa y la pasión, el misterio, es decir, de alguna manera es una especie de viaje o de contar historias y por tanto empezar el concierto con Amor Brujo y finalizarlo con Sherezade, digamos que ese es el punto de conexión entre ambas partes, la española y la rusa en este caso.
0: Vamos a escuchar Sherezade.

0: Digo, qué distinto suena, ¿verdad? Bueno, además de la orquesta, actuarán otros grupos, el Cuarteto de Cuerdas del Teatro Real. Esto va a ser en Washington el día 19. Cuéntenos dónde y con qué programa.
1: El programa no lo tengo ahora yo exactamente delante de mí, porque además, como decía, eso es una parte de las actividades que realiza el Teatro Real. También la música de cámara, también tiene la orquesta su propio ciclo de cámara, que se complementa con el programa educativo Crescendo, con los grandes conciertos de orquesta. Por tanto, no necesitan director de orquesta concretamente. Así que da también buen ejemplo de la calidad individual y artística de los miembros integrantes de la Orquesta del Teatro Real, que pueden abordar repertorios tan diferentes y en combinaciones tan diferentes, desde música de cámara a como decíamos, hacíamos también Sheresad en este programa, que es una obra especialmente solística y que va a ser muy lucida para todas las secciones orquestales, todas las secciones instrumentales de la orquesta.
0: Me gustaría que para el público que lo desconozca nos hable, si puede, y tiene unos minutos, de los dos grupos de músicos crescendos de este proyecto, ¿no?, de profesionalización de jóvenes talentos del Real.
1: Sí, es una parte importante de nuestra estructura y es algo en lo cual, lógicamente, como la institución importantísima que es el Teatro Real, es importante la educación, formar a cantantes en ese periodo de transición entre los estudios y acercarlos de manera acompañada y concienzuda y sensible a los escenarios, y no solo haciéndoles... acercándoles al repertorio o las áreas más importantes, pero también ese desarrollo a nivel personal, a nivel artístico, de su propia voz y esa fase importantísima que les llevaría a una vida profesional y independiente como artistas y como cantantes. Así que es un proceso que necesita de tiempo y de sí. un buen acompañamiento.
0: Hay que destacar también y adelantar que la orquesta también va a viajar a China e India en este año, también en 2026.
1: Justo ahora estamos con toda la mente puesta en este viaje de los Estados Unidos, así que no tengo en este momento justamente estos planes en la parte delantera de mi mente, ¿no?
0: Sí, no, lo había leído y digo, bueno, no paran. Veo que tienen un buen, ¿no?, itinerario dentro de la internacionalización. Como ya hemos contado otras veces aquí en Cultura con Eñe, del Teatro Real, además con, y lo digo esto ya, con todo lo que es el flamenco, ¿no?, cómo viaja y qué bien acogido es. Bueno, pues Gustavo Gimeno, director musical titular del Teatro Real, le deseamos muchísima suerte en este quinto viaje y además con ampliación a Miami, como decíamos. Un abrazo enorme y que disfruten mucho
1: Muchas gracias.
0: En Estados Unidos. Un abrazo.
1: Muchas gracias.

La cantante y compositora Rosalía ha sido galardonada con el Premio Nacional de Músicas Actuales 2026 que concede el Ministerio de Cultura.

El jurado ha destacado la trascendencia artística de su disco Lux, una propuesta musical ambiciosa, innovadora y transformadora que eleva los límites creativos y que ha alcanzado el reconocimiento unánime.

Además, ha destacado su contribución a la proyección global de la música española y su habilidad para unir talentos y aportaciones de otros artistas, poniendo en valor la colaboración en el proceso de creación del artista.

Rosalía publicó su álbum debut, Los Ángeles, en 2017. Unos años después, llegaría El Mal Querer. Y 4 años después, Motomami, un disco en el que combina ritmos urbanos, latinos, flamenco y electrónica.

Su trabajo más reciente, Lux, grabado junto a la Orquesta Sinfónica de Londres, ha ganado 2 premios Grammy y 13 Latin Grammy, entre ellos el premio al álbum del año.

Con Rosalía, como os contábamos, Premio Nacional de Músicas Actuales 2026. Os dejamos, ya sabéis que estamos de lunes a viernes en directo a las 9:30 de la mañana, hora peninsular española, en la web de Radio Nacional de España, en RN Audio y en la televisión digital. Y para los que nos seguís fuera de nuestro país, nos encontráis también por Onda Corta a las 16:30, hora peninsular, y siempre en los podcasts de Cultura con Ñ. Un abrazo. Adiós.

0: Son las 10, las 9 en Canarias.
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0: Buenos días, 2 horas para la llegada de los Reyes a Ceuta, que visitarán primero el Ayuntamiento en la Plaza de África y por la tarde el Colegio Vicente Alexandre y el Cementerio Musulmán de Sidi Embalek. Los Reyes, recordamos, van a pernoctar en Ceuta y desde allí se van a desplazar mañana a Melilla. Alberto Núñez Feijóo, que ha estado 5 veces en la ciudad autónoma desde el estallido de la crisis, defiende unas relaciones con Marruecos presididas por la lealtad, la buena vecindad, pero también por la firmeza.
2: El ejército debería haberse desplegado en la frontera para garantizar la integridad de nuestro país. Todo este tipo de cosas las voy a hacer, y las voy a hacer no porque sea un planteamiento programático, sino porque es un deber constitucional de alguien que quiere ser presidente del gobierno.
0: Declaraciones del líder popular en radio. Además, también les contamos que ha sido paralizado temporalmente el desahucio de una familia con 5 menores a su cargo en Málaga. A las puertas del domicilio se encuentra Iker Álvarez. Buenos días.
3: Buenos días, compañeros. Satisfacción y vítores aquí en el barrio malagueño de Palma Palmilla, pese a ser martes 13, ya que ha habido suerte y tras la paralización de este desahucio de Sara y Oliver, que tienen 5 menores a su cargo, y gracias a la aplicación del derecho del decreto de vivienda, tendrán ahora 2 meses para buscar una solución habitacional. Desde las plataformas antidesahucio denuncian que la propiedad alega que quiere este piso para una mujer mayor, pero nos dicen que es un octavo sin ascensor y critican que es para especular, por lo que ahora desde esta familia respiran tranquilos, al menos de momento, y nos contaba la madre Saray que ahora solo tiene un sueño.
4: Pues mi mejor sueño, tener un techo digno para mi hijo, que no tengo y ni dispongo ninguna capacidad para poder tenerlo.
5: Y en ello está, ¿no?
4: Y en ello estoy.
3: Por lo que alegría, pero contenida, en una provincia de Málaga que se estima registra 4 lanzamientos al día.
0: El Gobierno baraja la posibilidad de recurrir ante el Tribunal Constitucional la decisión del Supremo de suspender el derecho a voto de los nacionalizados por la ley de nietos. También anima a los afectados, unos 663.000, a que recurran. Tienen 5 días para hacerlo. La resolución del Supremo sigue provocando reacciones políticas. Partido Popular y Vox la han aplaudido porque protegen, dice, el censo electoral de un intento de fraude. Por el contrario, los socialistas la juzgan incomprensible al privar del derecho a voto a ciudadanos españoles. Montse Mínguez en Radio Nacional.
6: Es que no se entiende. O sea, no se les quita el pasaporte, no se les quita la nacionalidad, pero se les quita una cosa tan sagrada como es el derecho a votar, que nace o que cae del hilo del derecho a la nacionalidad.
0: Comienza el primer juicio al expresidente de la Comunidad de Madrid, Ignacio González Porlezo, por el que estuvo en prisión provisional. Es el segundo juicio por este caso de corrupción, Graciela García.
7: La Fiscalía acusa al vicepresidente y mano derecha de Esperanza Aguirre de imponer la contratación de la empresa de su hermano y su cuñado en 2 concursos relacionados con la construcción del fallido campo de golf del canal de Isabel II que presidía Ignacio González, una empresa que ni siquiera tenía capacidad para ejecutar estos trabajos y que los subcontrató elevando el precio, lo que según la investigación les permitió ganar 500.000 euros en comisiones. Los hechos que se juzgan se remontan al año 2003 y la investigación a 2016. Junto al expresidente, su hermano y su cuñado, se juzga a otros 2 socios de la empresa TCT. Para cada uno de ellos la Fiscalía pide 6 años de prisión y multas de 550.000 euros.
0: Algo más, el Gobierno aprueba este martes el Consejo de Ministros la tramitación urgente de 2 reales decretos para crear 500 plazas de jueces y 200 de fiscales para 2027. 10:04 de la mañana, 9:04 en Canarias.
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8: En los últimos tiempos parece que el mundo está condenado a fragmentarse. Tras una era en la que lo importante era fomentar el sentimiento de globalidad, están llegando los tiempos en los que las fronteras se cierran y los países vuelven a blindarse. Pero frente a esa ideología de lo propio, frente a lo de los demás, está la cultura. La creación se resiste y se moviliza.
9: Pues sí, nuestra invitada de hoy lleva algunos años residiendo en España. Pasó antes por Italia y su origen está en la cultura persa. Es el itinerario que le ha marcado su pasión, la guitarra flamenca. Hoy Marca España va a ser un lugar de encuentro musical y cultural entre Oriente y Occidente. Y de él va a ser testigo también Serinda Gani, nuestra compañera, que nos aporta una mirada a esos otros mundos.
8: Te saludan también Nuria Álvaro en la producción y Mercedes García en el control de sonido. Y como dicen los artistas en el flamenco, vamos que nos vamos.
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8: Bueno, os propongo ahora cerrar los ojos y trasladarnos mentalmente a uno de los epicentros de la cultura española, el Museo del Prado. Allí, en el mejor espacio posible para la inspiración, la Sala de las Musas, nuestra invitada cogió su guitarra, se sentó, se concentró unos segundos y empezó a tocar así. Nuestra invitada se llama Pune Farhani y es iraní.

0: Hoy hemos cambiado la estructura habitual del programa. Nuestra compañera Serin Dagani, que nos suele cerrar la edición de los miércoles acercándonos a las culturas de Oriente Medio, se nos incorpora desde ya. Hola Serin, ¿qué tal?
1: ¿Qué tal,
2: Serin? Hola, buenas. Encantada de saludarte, Pune. La verdad que lo he dicho antes, que soy muy fan de la música iraní.
0: Bueno, pues esto para pasar todo nuestro tiempo precisamente conversando con nuestra invitada, la guitarrista iraní Pune Farhani. Buenas, bienvenida, ¿qué tal?
1: Muy bien, de estar aquí es un placer, un honor.
0: Bueno, pues para entender qué hace una mujer iraní tocando la guitarra flamenca en España.
3: ¿Qué hace una chica como tú en un sitio como este?
0: ¿Verdad?
3: O como ese del Museo del Prado.
0: Tenemos que remontarnos a tu origen familiar, ¿no? Has contado alguna vez que tu padre es un gran aficionado a la música, pero ¿cómo llega el flamenco a tus oídos?
1: Y yo empecé a tocar la guitarra cuando pues tenía 15 años, más o menos. He demostrado interés por la música y por el arte, y mi padre me hizo caso después de un tiempo que le insistía, ¿no?, de comprar un instrumento, y al final se convenció con una guitarra. Más tarde yo entendí que él, cuando era adolescente, pues tocaba la guitarra, pero en principio no me lo dijo. Entonces, pues empecé con la guitarra, guitarra clásica. Luego, por casualidad, uno de mis maestros me presentó un casete de un manual de un libro flamenco. Y nada, cuando puse este casete, pues ha sonado una farruca, y yo digo que me embrujó.
3: Te enfarrucó.
1: Exacto.
2: Y Pune, ¿cómo cambió el flamenco tu vida? ¿Qué efecto tenía el flamenco en tu vida? ¿Un cambio así que he hecho?
1: Pues si no fuera por el flamenco, creo que nunca hubiera salido de mi casa, de mi país. Vine aquí a buscar el camino y orígenes, y poder estudiar con los maestros de la guitarra flamenca aquí en España.
3: ¿Y por qué te enamoró del flamenco? Es decir, ¿por qué tuvo esa fuerza de poder cambiarte tu vida? ¿Qué encontraste ahí?
1: Pues mira, más tiempo pasa, más investigo sobre el flamenco, lo entiendo mejor, más familias gitanas encuentro y estoy con ellos, más enlaces encuentro con mi cultura también, con la música iraní, porque nosotros siempre hemos hablado de que hay una influencia árabe en la música y cultura flamenca. Pero no se habla mucho de que la música árabe pues ha tenido una gran influencia de la música persa. Ajá. Entonces, yo todo el rato escucho esa cadencia andaluza en la música iraní, estas palmas que dan por bulería, pues yo lo he vivido en mi casa también, a lo mejor no con un compás un poquito diferente, pero en las fiestas, en las bodas en sur de Irán, siempre hemos tenido palmeros, digamos. Y pues yo veo mucha influencia siempre.
0: Vamos a ir precisamente analizando un poco esas influencias, pero nos gusta pensar mucho que el flamenco es la música que más representa España en el mundo, pero no sabíamos, te íbamos a preguntar justo eso, si es fácil encontrarlo también en Irán, o si pudiste estudiar guitarra flamenca en tu país antes de venir aquí a España.
1: Por la represión que está viviendo el país desde hace 47 años, pues es muy complicado, porque en principio empezaron a prohibir la música y ha habido un tiempo que la gente, pues muchos músicos tuvieron que huir del país o dejaron de tocar, de cantar. Entonces, luego la guerra con Irak. Entonces hubo un tiempo que pues la cultura, el arte y la música en concreto perdió, digamos, su influencia en la sociedad. Pero luego, poquito a poco, la gente empezó a tocar más la música tradicional, digamos, y hoy en día hay un poco de todo. Pero es verdad que como que el baile está prohibido en Irán desde hace 47 años. Y el cante también, cante de mujer, está prohibido y la gente pasa facturas después de cantar en público. Entonces no ha habido oportunidades de que lleváramos a los artistas de España ahí para que la gente pueda estudiar con ellos o que estén en los conciertos, que vean baile y cante. Entonces hay muchos guitarristas que yo creo, no sé, no quiero exagerar, pero yo creo que hay más guitarristas en Irán que en España.
3: ¿En serio? ¿En serio?
1: Mira, es que la última vez, sí, no quiere decir que todos tocan bien. No,
3: pero que hay muchos,
1: tal,
3: quiere decir que hay
1: pero
3: muchísimos.
1: Hay una afición. Ajá. Que el día que, si Dios quiera que sea pronto, que Irán esté libre...
3: Nos vamos a enterar.
1: Sí, nos vais a enterar.
3: Muy bien. Bueno, también queremos aprovechar esta conversación con Pune para bucear en el mundo de la música iraní y persa e incluso buscar vínculos con la música española y con el flamenco. Y para eso hay que retroceder en el tiempo. Los arqueólogos, los estudiosos, nos dicen que hay constancia de desarrollo musical en Persia desde hace unos 7.000 años. Esta tierra fue una de las cunas de los primeros instrumentos complejos que datan del tercer milenio antes de Cristo. Por ejemplo, existe una serie de trompetas de plata, oro y cobre atribuidas a la civilización Oxus que datan de entre 2.200 y 1.750 antes de nuestra era. También el uso de arpas ha sido documentado en los yacimientos arqueológicos del primer milenio antes de Cristo.
0: En este breve acercamiento a esta música hay que hacer referencia a el radif, un repertorio tradicional de la música clásica iraní que se considera como la esencia de la cultura persa. El radif está reconocido por la UNESCO como Patrimonio Cultural Inmaterial.
3: También tenemos que hablar de el dasgah, el sistema de escalas modales donde los músicos improvisan según su estado de ánimo y la reacción del público. Esto tiene que ver también seguramente mucho con el flamenco. Y otro ámbito importante de creación musical iraní es el sufismo, la música espiritual que en este país está profundamente conectada con la poesía mística de figuras como Rumi o Hafez.
0: También por otro lado está la música kurda y regional. Las zonas montañosas y kurdas han preservado melodías folclóricas muy puras y complejas que reflejan esa identidad de los distintos pueblos de Irán.
3: Finalmente, también las influencias occidentales llegaron a Irán en el siglo XX, pero ese desarrollo se truncó con la Revolución Islámica, el régimen de los ayatolás toleró e impulsó la música tradicional folclórica, como nos decía nuestra invitada, por considerarla parte de la identidad nacional, pero la música pop, el rock y todas las demás influencias occidentales fueron prohibidas, como también el canto solista femenino, que sufrió severas restricciones.
0: El rastro de esa música ha llegado también hasta nuestra cultura. Por ejemplo, nuestro laúd tiene mucho origen en un antiguo instrumento persa, el barbat. Y esta composición que estamos escuchando de fondo, de Paco de Lucía, está dedicada a una de las personalidades persas más influyentes, Abu al-Hasan Ali ibn Nafi, conocido como Ziryab.
3: Ziryab introdujo innovaciones fundamentales en la corte de Bagdad y que posteriormente llevó también el laúd a la Al-Ándalus, a la tierra de Al-Ándalus, el territorio que era de la península ibérica, allá por el siglo IX.

0: Una de esta música que estamos escuchando, como que nos resulta más cercana, no sé por qué, quizás, no sé qué hay elementos, quizás está ahí esa escala que tú decías.
1: Vaya, yo me emociono.
0: ¿Por qué nos resulta tan esta música, por ejemplo, tan cercana, no tan extraña como otras, a lo mejor?
1: Por la cadencia andaluza.
0: Ajá,
1: claro.
0: Que es la que se basa en el flamenco y mucha de la música popular española, claro. Y clásica incluso también, ¿no?
1: Pues tú imagina cuando los musulmanes conquistan a Irán. Se dan cuenta de que tienen mucho que aprender, ¿no? Porque pues Irán en aquella época era bastante, digamos, avanzado en arte, en cultura, en la música, en la ciencia. Entonces ellos empiezan a aprender muchas cosas de los iraníes y montan una escuela y llaman a unos maestros que luego educan gente como Ziryab. Entonces, como que los maestros de Ziryab eran iraníes, entonces se puede entender porque nos suena tan familiar, ¿no? Uh-huh. Esa música con el flamenco.
2: Y pone Paco de Lucía, dedicaba un disco entero a Ziryab. Sí. ¿Qué significa eso?
1: Pues la importancia de Ziryab y bueno, yo más estudio sobre él, más cercanía siento, bueno, su nombre, el instrumento, el barbat, como habéis mencionado antes, pues es un instrumento tradicional iraní, se puede decir abuelo de laúd, y pues este instrumento era lo que estudiaba en esta escuela con sus maestros iraníes. Uh-huh. Entonces, yo creo que esa influencia es imprescindible.
0: Vamos a seguir buceando en esta conexión del flamenco con la música iraní, que tiene ciertas semejanzas. Tú, antes de, cuando preparábamos la entrevista, me mandaste algunos audios y me dijiste, bueno, mira esto y compara con La niña de los peines. Yo he hecho otra comparación, que no sé si estará acertada o no.
1: Vale.
0: La vamos a escuchar y luego lo comentamos.

0: Bueno, no es que sean melodías calcadísimas, pero okay, como que están ahí, ¿verdad? La malagueña del mellizo que estábamos escuchando por el niño de la fragua y el canto de una mujer que para ti es fundamental también en la historia
1: Gamar.
0: De Gamar. Sí. Bueno, ¿está bien cogido eso así unido o no?
1: Fantástico.
0: También me sonaba un poco a Petenera, no sé, me sonaba
1: también,
0: un poco.
1: También, sí, también. Es que también en el concepto de Daska que mencionaste antes, para nosotros son como palos, ¿no? Uh-huh. Tenemos diferentes Daska, pero es el mismo concepto de palo que tenemos. Ajá. Tenemos diferentes Daskas que son equivalentes a palos. Ajá. Lo que pasa, pues cada Daska tiene un carácter que no, el ritmo, el compás no es tan, no manda mucho. Más es el modo y la tonalidad que
2: es
1: lo
2: especifica.
1: Es como
2: el maqam, ¿no? Estás hablando, o es algo parecido.
1: Sí.

0: Y en la música india, china, que la música es como un medio para, digamos, conectar el alma con el universo, ¿no? Entonces, por ejemplo, la música iraní se basa en esto y según el día, el mes, el año, la estación que estés, pues transmites una música diferente. Y pues estos palos, digamos, estos taskas, cuando empiezan, pues se aconseja de tocar tal palo o tal dasca a cierto horario del día, porque como que te alinea con el ritmo del día
1: Qué curioso.
0: y como que empieza desde las 4 de la mañana y hasta la hora que quieres dormir o si luego hay fiesta. Entonces,
1: Bueno, hay que hacerse un
0: muy
1: Excel para eso.
0: igual. Exacto, y el orden de los dasgas está basada en esto.
1: Yo creo que ya que hemos escuchado la voz de Gamar,
0: Sí.
1: háblanos de ella, porque es una música, es una artista muy interesante en la historia, ¿no? Muy revolucionaria en su época, ¿no?
0: Sí, es la primera mujer que tenemos en grabación de ella, ¿no? Y yo siempre escuchando a ella me acuerdo mucho a la niña de los peines, hasta el peinado lo llevan igual. Y esa mujer pues salió a cantar en un hotel, como que las mujeres en aquella época básicamente no salían mucho, no cantaban, no. Entonces ella empezó a cantar encima sin velo y ha hecho mucho por la música. A partir de esto, pues las cosas cambiaron.
1: Bueno, vamos a aprovechar estos últimos minutos que nos quedan de entrevista, Pune, para hablar de ti. También hemos hablado de la música de tu país, pero cuéntanos en qué momento estás, en tu carrera profesional, qué proyectos tienes, qué proyectos. Nos has traído una pieza con la que vamos a cerrar y que no vamos a pisar. Entonces, cuéntanos un poquillo también, háblanos de ella también. Bueno, ¿qué estás haciendo?
0: Bueno, ahora mismo pues voy a grabar un poco porque yo he tenido y tengo todavía una etapa de aprender, ¿no? De viajar mucho por Andalucía, por España, estudiar mucho con diferentes maestros, vivir, observar. Y entonces ahora creo que me toca grabar.
1: No, es que hay que hacerlo, porque si no, no te escuchan, a no ser que escuchen
0: Claro,
1: Marca España.
0: he tocado muchas obras de los maestros y creo que ya me toca pues componer y colaborar con los artistas y grabarlo y poquito a poco hacer mi
2: ¿Te has
0: música.
2: sentido bien acogida también por la comunidad flamenca? Aquí también,
0: Ay,
2: pone.
0: sí, desde el principio, sobre todo con los gitanos. Son increíbles, me dejaron pasar a sus casas, me han dado comida, trabajo, bueno, no quiero alargarlo mucho, pero he tenido mucha suerte de poder disfrutar de su cultura y su familia. Estoy, la verdad, que muy, muy agradecida de los amigos que tuve en Lebrija, en Jerez. Y aquí en Madrid, en Cañoroto.
1: Vale, vamos a terminar así con una composición que nos has creado casi a propósito, ¿no? Estás grabando, pero has dicho, bueno, tengo esto recién salido del horno, que incluso lo puede variar de aquí a mañana, pero querías que de alguna manera estrenáramos esta pieza aquí en Marca España. Háblanos, preséntanos la que es.
0: Pues es una malagueña. Yo creo que lo dedico a mi padre, porque la melodía que toco pues es una melodía que me inspiró mi padre, que falleció hace 4 años. Y bueno, pensé que puede ser una bonita malagueña. Encaja bien en la malagueña. Entonces lo dedico a mi padre.
1: Vale, pues nada, ahora sí que la vamos a escuchar y con ella ya terminamos el programa, la entrevista y el programa. Pune Farhani, guitarrista flamenca iraní, que ya forma parte también de la marca España. Muchas gracias
0: Vale.
1: por tu talento y por compartirlo aquí con nuestros oyentes.
0: Gracias por invitarme. Muchas gracias.

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1: Hacemos Marca España. Hasta la próxima.

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1: Hola, ¿qué tal? Bienvenidas y bienvenidos. Cuando nos invade el sentimiento agridulce, la tristeza, el anhelo y el afecto al recordar un lugar, un tiempo o personas del pasado, se suele decir que tenemos nostalgia, una palabra que según su etimología viene de las griegas nostos y algo, que se traduce como dolor o anhelo. Quizá cuando utilizamos esta palabra, la nostalgia, estemos mentando directamente a la popular obra de Homero, la Odisea, y también a su protagonista, ya que los nostoi, o regreso, son los poemas épicos que relatan el retorno a casa de los héroes griegos tras el final de la guerra de Troya, como es el caso de Odiseo, también llamado Ulises. Ahora, un estudio de la Universidad Carlos III de Madrid contrapone la ficción de esta obra tan de moda en los últimos meses gracias al cine, pero crucial en la historia de la literatura universal. Nos fijamos en la Odisea de Homero con la evidencia arqueológica real del Mediterráneo para analizar cómo cada época ha adaptado sus personajes a su propio contexto cultural. El trabajo explora cómo el relato homérico ha llegado a trascender por completo la tradición oral de esos nostoi, como hemos comentado, los relatos de los regresos al hogar, y su integración en el imaginario colectivo para entender cómo la figura del propio Odiseo ha llegado hasta nuestros días a través del cine, el cómic, la literatura y los entornos transmedia o de videojuegos. De ello hablaremos con la autora de esta investigación, Mireia Romero Recio, es catedrática de Historia Antigua del Departamento de Humanidades, Historia, Geografía y Arte de la Universidad Carlos III de Madrid. Después ponemos el foco en uno de los peligros que entraña la inteligencia artificial, el uso indiscriminado de datos personales, ya que hay expertos que señalan a las instituciones europeas por permitir lo que consideran una vulneración a los derechos a la privacidad y la protección de datos. Y después, una nueva edición de Frecuencia Digital para hablar de cómo la digitalización puede ayudar a las personas con trastorno del espectro autista. Por último, terminaremos con las noticias más destacadas en ciencia y tecnología. Ray Sánchez y Carlos Welling me acompañan en la redacción, Juan Carlos López Moreno y Nuria Álvaro en la producción y Javier Campos en el control de sonido. Comenzamos a Golpe de Beat. Pues vamos a ir acercándonos al tema del día, al tema de hoy, con Carlos Welling. Muy buenas, Carlos, cuéntanos.
2: Hola, Álvaro, ¿qué tal? Y es que el periplo de Ulises ha trascendido con creces los textos clásicos para materializarse en productos tan variados como la mítica serie de animación ochentera Ulises 31, que fusionaba la mitología griega con la ópera espacial, o la imponente adaptación cinematográfica clásica protagonizada por Kirk Douglas. Desde novelas gráficas y cómics de aventuras que reinterpretan los peligros de Circe y Polifemo, hasta adaptaciones modernas en clave de ciencia ficción, el mito ha demostrado una capacidad camaleónica inagotable para reinvertirse en cada formato audiovisual. Una fascinación por la épica antigua que encuentra un reflejo directo en las cifras de la industria cultural contemporánea, demostrada con el impacto histórico del estreno de La Odisea de Christopher Nolan, que logró debutar con 264 millones de dólares en su primer fin de semana y sobrepasar los 1.700 millones de dólares en la taquilla mundial. A este fenómeno cinematográfico se suma el repunte constante en la venta de ejemplares del poema de Homero en librerías de todo el mundo, demostrando que las cifras de espectadores y las múltiples reediciones de esta obra confirman que el público actual sigue buscando en las pantallas y en las páginas de los libros la misma catarsis de aventuras y retorno que cautivó al Mediterráneo antiguo.
1: Bueno, Carlos, muchas gracias. Vamos a saludar ya a Mireia Romero Recio, es catedrática de Historia Antigua del Departamento de Humanidades, Historia, Geografía y Arte de la Universidad Carlos III de Madrid. Bienvenida, Mireia.
3: Muchas gracias.
1: Gracias por estar con nosotros aquí hoy en los estudios de Prado del Rey. Vamos a empezar por ese concepto del que hemos hablado en la portada, Mireia, los nostoi. ¿Puedes aclararnos un poquito a qué hace referencia?
3: Bueno, hace referencia a, efectivamente, como tú has planteado, los regresos a casa de los héroes que habían combatido en la guerra de Troya. Todos aquellos que habían viajado hasta allí para tomar la ciudad, pues después se encuentran con una serie de dificultades enormes a la hora de volver a su casa. Entonces los nostoi son esos regresos. Hemos conservado completo el regreso de Ulises
1: bueno,
3: a casa.
1: Esos regresos que estaban llenos de aventuras, de problemas, en algunos casos recordemos que aquella guerra, aquella batalla duró unos 10 años, puede ser, en Ilión.
3: Uh-huh. Eso es, 10 años allí esperando para poder tomar la ciudad.
1: Bueno, y luego el subsiguiente tiempo para regresar a casa, como le ocurrió a Odiseo. Mireia, ¿quién fue Odiseo?
3: Bueno, es un personaje mitológico que procede, según el mito, de un reino llamado Ítaca, y es uno de los héroes que tiene que ir a combatir junto con los restantes reinos hasta Troya. Son convocados por el rey de Micenas, Agamenón, porque, según el mito, ¿no?, Helena, la esposa de Menelao, había sido secuestrada o se había marchado con París, Alejandro, hasta Troya, y tienen que ir a rescatarla. Entonces es uno más de esos héroes.
1: Bueno, has planteado que Odiseo parte de Ítaca y es a donde tiene que regresar, a una isla de la que es, creo que es rey, es un forma parte de la nobleza. ¿Es una isla que existe? ¿Actualmente se conoce cuál sería esa Ítaca homérica?
3: Bueno, pues hay un debate interesante
1: sobre
3: eso.
1: Hay un debate, ¿verdad?
3: Exacto, ¿no? Porque está tradicionalmente la isla de Ítaca, que conocemos como la isla de Ítaca, que es una isla pequeñita, que está muy cerquita de la isla de Cefalonia, que es una isla más grande. Entonces esa es tradicionalmente la isla de Ítaca. Pero también se ha apostado, algunos investigadores, arqueólogos a lo largo del tiempo, han intentado localizar esa Ítaca homérica en otros lugares. Por ejemplo, en la vecina Cefalonia, en la zona de Paliqui, o en Leucade, que es otra isla también, muy cercana al continente, donde también se hizo una exploración arqueológica ya a comienzos del siglo XX para intentar buscar también allí restos que podrían identificarse con la Ítaca homérica.
1: Exacto, o sea que actualmente los arqueólogos están trabajando para seguir identificando, ¿no?, ese lugar que pudo ser la Ítaca homérica, como decías, ¿no?
3: Sí, algunos arqueólogos siguen empeñados en localizar esos lugares mencionados por Homero, aunque, bueno, pues al final es un poema épico, no está relatando tampoco ni tiene por qué situar exactamente esos espacios geográficos.
1: Exacto. ¿Pudo basarse Homero en otros héroes de la antigüedad? Por ejemplo, se me ocurre el caso de Gilgamesh y su poema épico, u otras leyendas que pudieran influir en el poeta para crear estos famosos cantos.
3: Esa es una de las teorías también que existe, ¿no? Efectivamente, en cualquier caso, la influencia de las culturas próximo-orientales y sobre el mundo griego está más que demostrada. Uh-huh. Una enorme influencia, ¿no?, de las culturas del próximo oriente asiático y de Egipto en la cultura griega, en la civilización griega. Y es posible, ¿no?, que el relato de Gilgamesh, que es también un héroe viajero, que se encuentra con una serie de dificultades, que accede también incluso al mundo de los muertos.
1: Recuerda lo de Hércules también, ¿no?
3: Eso es. Son relatos míticos que pueden haber circulado también desde una época muy antigua por el Mediterráneo y que pueden haber influido también en estos relatos, sin duda.
1: Mireia, tenemos producciones desde los dibujos animados, pasando por los cómics, películas, no solo la de Nolan, sino ha habido varias películas. ¿Ha variado mucho el mito a lo largo de la historia de la cultura?
3: Sí, ya durante la antigüedad el relato era oral y ya fue variando muchísimo a lo largo del tiempo hasta que se fijó en el siglo VIII. Se fijó también relativamente porque existían diferentes tradiciones, diferentes versiones que incluso hacían de Odiseo, Ulises, un personaje ambiguo. Uh-huh. No es siempre el héroe que encontramos en la Ilíada o en la Odisea, es también incluso un personaje peyorativo, ¿no?, con ciertas cualidades muy poco heroicas. Incluso se le acusa de no haber querido ir a la guerra, de hacerse uh-huh. pasar por loco para no tener que acudir a la guerra. Es decir, que el relato va cambiando a lo largo del tiempo y eso va también pues trascendiendo mucho más allá de la antigüedad, donde se han hecho versiones, reinterpretaciones del relato de Ulises a lo largo de toda la historia y ha llegado igual hasta nosotros.
1: Bueno, pues ha cambiado el relato, pero también el personaje principal, ¿no?, como uh-huh. nos comentabas. No sé si tanto Penélope, Telémaco, otros personajes, Agamenón, que aparecen en el poema, pero el propio protagonista sí que también ha ido evolucionando, adaptándose quizá a los tiempos culturales que en los que se han, digamos, basado, ¿no?
3: Cierto, sobre todo en los últimos tiempos se ha hecho una lectura también feminista, uh-huh. una reescritura también feminista del relato, donde se pone también el foco en Penélope, como muy bien dices, como una mujer que no solamente espera pacientemente la llegada de su esposo, sino que resiste, logra mantener el gobierno a lo largo de 10 años, que son los que tarda, bueno, tarda 20, los 10 años de la guerra.
1: Más luego lo que sus avatares y aventuras.
3: Exacto, de toda índole, ¿no? Hasta que regresa a casa 20 años después. Entonces no es solamente una cuestión de paciencia y espera, sino de resistencia también, de estrategia,
1: de gobernanza,
3: de astucia. Exacto. Y se han hecho pues muchas reescrituras en ese sentido también desde la novela, como con la famosa Margaret Atwood, con Penélope las 12 criadas, o tantos otros relatos que ponen el foco en las mujeres, ¿no? No solamente como pacientes y víctimas, que lo fueron también, de la guerra, sino también como protagonistas. Y en ese sentido, pues es muy interesante destacar que la Odisea tiene muchos personajes femeninos y son además personajes femeninos muy potentes, con mucho poder y mucho peso.
1: Muchísimos. Quizá en esta obra última de Nolan, que está en boca de todos, se echa en falta alguno, porque hay algún pasaje, algún episodio que se ha omitido. Pero aún así la presencia femenina, claro que existe. No sé si esta última producción, la de Nolan, que ha batido récords, ha hecho que la gente vuelva un poquito a esos poemas de Homero, a la Ilíada y a la Odisea. En mi opinión, uno de los aciertos es, al comenzar la película, utilizar la figura de ese rapsoda, de ese bardo que va narrando, ¿no?, en esos salones donde está la gente celebrando los banquetes, y ahí te da un poco una perspectiva de cómo podrían ser las cosas en aquella época.
3: Bueno, la versión de Nolan es la versión de Nolan y efectivamente es una adaptación y es un director de cine, un creativo que tiene libertad para hacer la adaptación que evidentemente él considere correcta, ¿no? De ahí que se puedan hacer pues críticas al relato, a lo que ha omitido, a lo que ha alargado quizá demasiado después de haber omitido partes que quizá podrían haber gozado de mayor interés, pero en cualquier caso yo creo que ha sido una oportunidad estupenda para poner de nuevo el foco en los clásicos, en Homero, en la Odisea, que los todos en general, pero los jóvenes de manera muy especial hayan ido al cine, se sientan
1: motivados. Ha sido un éxito en todas las edades, a todas las escalas, éxito comercial, pero también yo quiero llamarlo cultural, ¿no?
3: Totalmente. De hecho, la venta, como habéis destacado, de la Odisea se ha disparado. La gente se ha animado. A mí mucha gente me lo ha dicho, ¿no?, que después de haber visto la película han dicho, pues ahora sí que me animo a leer la Odisea, también por establecer esa diferencia, ¿no?, y para ver verdaderamente si es una buena versión o para poder hacer una crítica, digamos, constructiva.
1: Exacto.
3: Entonces yo creo que eso ya es altamente positivo, al margen de que te pueda gustar más o menos, o lo haya especialistas que hayan puesto el grito en el cielo por
1: Seguro,
3: ciertas cuestiones,
1: siempre.
3: Muchos. Yo creo que en cualquier caso, yo lo comentábamos hace escasos días, que estuvimos en una mesa redonda a propósito de esta película y de la que digo muy poco que hablar, la de Pasolini, El regreso de Ulises, ¿no?, que es una pena porque es una muy buena película que sin embargo pues no ha tenido, vamos, ni de cerca el impacto
1: con Ralph Fiennes de protagonista, Gela Molina,
3: eso es, Julie Binoche como Penélope, maravillosa. El hecho de que Nolan, un director tan afamado, haya hecho una película sobre la Odisea, ya se lo tenemos que agradecer, porque la historia antigua ahora mismo pues es un foco de interés, los clásicos son de nuevo un foco de interés, esperemos que dure y que se prolongue un poquito, que no se acabe sin más y en vía
1: que no
3: muerta.
1: Que sea un fogonazo solamente.
3: Exacto. Yo creo que eso es muy bueno para todos, sobre todo en un momento en el que las humanidades en general están muy desprestigiadas, creo que es importante que esto salte, ¿no?, a la palestra y que genere atractivo.
1: Bueno, pues entonces podemos recomendar a los oyentes que se peguen un repaso primero por Troya y la Ilíada,
3: sí,
1: también por la Odisea, y luego ya vamos a rizar el rizo con la Eneida y Virgilio.
3: Venga, claro que sí, por
1: Porque
3: supuesto.
1: Porque de lo que estamos hablando es de literatura universal, de clásicos, la importancia de leer a los clásicos, y son libros de aventuras, ¿verdad, Mireia?
3: Sí, eso es. En el fondo, buena parte de la Odisea es un libro de aventuras, sobre todo esos cantos en los que Odiseo va relatando todo lo que le ha sucedido a lo largo del tiempo cuando llega al reino de los feacios y cuenta su historia. Es un relato de aventuras, y yo creo que también así hay que afrontar la lectura, porque muchas veces pues se tiene esa sensación de que los autores clásicos son aburridos o difíciles de leer, y hay que abordarlos desde esa perspectiva, no como un relato en el que hay muchos nombres y resulta difícil memorizarlos. No pasa nada, hay que seguir con la lectura adelante y disfrutarla. Y creo que sí, que por eso, esa es una de las razones del éxito que ha tenido la Odisea a lo largo del tiempo, ¿no? Que en el fondo hay muchos cuentos, ¿no?, que van incluso por separados y que probablemente existían incluso antes de que existiese la Odisea, ¿no?, como relatos independientes, ¿no?, y que le dan forma a unas aventuras que yo creo que pueden deleitar a cualquiera.
1: Y que siguen siendo sorprendentes, sin duda. Sí. Pues muchísimas gracias, Mireia Romero Recio, catedrática de Historia Antigua del Departamento de Humanidades, Historia, Geografía y Arte de la Universidad Carlos III de Madrid. Muchas gracias por estos minutos hablando de la Odisea aquí en A Golpe de Beat.
3: Muchas gracias a vosotros por invitarme.
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0: En las últimas semanas se ha vivido como nunca el debate sobre los peligros de la inteligencia artificial y la necesidad de regular y poner límites a esta tecnología antes de que sea demasiado tarde. En ese debate a veces pasa desapercibido otro de los peligros que entraña la inteligencia artificial, que es el uso indiscriminado de datos personales que todos los usuarios dejamos como huellas en nuestro paso por Internet. Y hay expertos que señalan a las instituciones europeas por permitir lo que consideran una vulneración a los derechos a la privacidad y a la protección de datos. Un reportaje de Ray Sánchez.
1: Todas las alarmas saltaron el pasado 9 de septiembre.
2: We know how to control nuclear weapons pretty much. We don't yet know how to control AI. This is possibly the most dangerous.
1: Aquel día un joven estadounidense, Jacob Coxon, anunciaba su dimisión como investigador en una de las grandes tecnológicas que desarrollan inteligencia artificial, Anthropic. Coxon justificaba su renuncia calificando a la inteligencia artificial como la tecnología más peligrosa que ha creado la humanidad, unas declaraciones que resonaron en todo el mundo.
3: Y un titular que pone los pelos de punta: la inteligencia artificial podría aniquilar a la humanidad en 10 años.
4: Habla incluso del riesgo de la extinción humana.
5: Suena a ciencia ficción.
1: Desde entonces se ha encendido como nunca el debate sobre los riesgos del desarrollo de la inteligencia artificial y la necesidad de poner límites a la tecnología antes de que sea incontrolable. Sin embargo, hay voces que cuestionan el alarmismo generado en las últimas semanas, como Anabel Arias, experta en derechos digitales de la Federación de Consumidores y Usuarios, CECU.
6: No hay evidencia científica, o no existe hasta el momento evidencia científica, sobre que va a venir esta superinteligencia que va a escapar de nuestro control.
1: Así lo contaba esta experta en el programa Europa Abierta de Radio Exterior de España a nuestras compañeras Isabel Dólera y Lucía Riera, advirtiendo además de la ineficacia de la autorregulación que proponen las grandes tecnológicas como solución al control de la inteligencia artificial.
6: Creemos que esto solo beneficia a las empresas. Lo que hacen es tener el control de esta tecnología y plantearse como los únicos capaces no solamente de desarrollarlas, o sea, tener este monopolio de desarrollo, sino también de controlarla y de regularla, porque son las propias empresas que están desarrollando estas tecnologías que llaman a la autorregulación, ¿no? Y quieren ponerse de acuerdo para frenar el desarrollo de la inteligencia artificial, pero no llaman a una regulación real.
1: Anabel Arias también señala que estas tecnológicas trabajan para que administraciones como las de la Unión Europea mantengan sin excesiva regulación a la inteligencia artificial.
6: Estas empresas que dicen que hay un riesgo existencial de la inteligencia artificial y que piden autorregulación son las mismas que a nivel europeo, según un informe del Corporate Europe Observatory, invierten 73 millones de euros anuales en lobby con algunos casos de éxito. Hay expedientes a nivel europeo que están de alguna manera, bajo la excusa de simplificar, desregulando garantías que tenemos a nivel protección de datos personales y regulación de la tecnología en Europa.
1: Esta experta en derechos digitales señala el reglamento Omnibus Digital de la Unión Europea como un ejemplo del poder de las tecnológicas para interferir en la normativa sobre inteligencia artificial.
6: Este Omnibus Digital es otra de los expedientes que se iniciaron en la Unión Europea para, de alguna manera, entre comillas, simplificar las normas europeas, las normas particularmente digitales europeas, y de alguna manera reducir las cargas administrativas. Sin embargo, esta simplificación, como bien sabemos, no debería significar reducir derechos, y eso es lo que tememos que suceda con esta Digital Omnibus, porque básicamente es una norma, es un reglamento que propone modificar directamente el Reglamento Europeo de Protección de Datos de una manera que reduce las obligaciones y las garantías que tenemos los europeos respecto de nuestros datos personales.
1: Con esta normativa, la inteligencia artificial podría utilizar los datos que circulan por Internet de todos nosotros, datos que supuestamente están anonimizados, aunque revelan información personal de cada usuario.
6: O sea, básicamente se está, transformando en subjetivo decidir si un dato pseudonimizado es un dato personal o no. Y tenemos que tener en cuenta que la mayoría de los datos que circulan por Internet son pseudonimizados, con lo cual esto estaría abriendo la puerta para que básicamente la mayoría de los datos que circulen por Internet puedan considerarse como que no son datos personales y básicamente puedan ser tratados por las empresas, ¿no?
1: Y esto, en opinión de Anabel Arias, sería entregar un cheque en blanco a la inteligencia artificial.
6: Si esta modificación sale adelante, básicamente sería legítimo tratar datos personales siempre que se trate de entrenar un modelo de inteligencia artificial. Y esto es un cheque en blanco para una tecnología completa, con independencia del fin de la tecnología, con lo cual estaríamos ante absurdos como que sea legítimo tratar datos personales para entrenar un modelo de inteligencia artificial que puede llevar a cabo desinformación, que pueda realizar fraudes, que puede hacer actividades que realmente al día de hoy no son legítimas.
1: Para esta experta no es casualidad que las nuevas propuestas de regulación de la inteligencia artificial en Europa surjan a propuesta de Irlanda, que ostenta la presidencia del Consejo de la Unión Europea y es un país que alberga las sedes de muchas de estas poderosas tecnológicas. Por eso Anabel Arias reclama un debate transparente que responda al interés general europeo sin comprometer el derecho a la privacidad y a la protección de datos personales de los europeos.

0: Pues comenzamos como cada semana una nueva sección de Frecuencia Digital con nuestra compañera Pilar Bayón. Pilar, muy buenas. ¿Qué nos traes hoy sobre ese mundo digital?
1: ¿Qué tal, Álvaro? Hoy os voy a hablar de cómo la digitalización puede ayudar a la movilidad e independencia de las personas con trastorno del espectro autista. Y es que la Federación de Autismo de Castilla y León está inmersa en un proyecto que, a través de indicaciones sensoriales, divulgación y una app de rutas, hace más llevadero que estos viajeros puedan ir en autobús por ellos mismos. La iniciativa se llama Movilizatea y ya está instalada en varias ciudades, como Segovia o Valladolid, aunque se espera que siga extendiéndose por toda la comunidad. Nos cuenta cómo está funcionando la secretaria de la Federación y presidenta de Autismo Segovia, Susana Uri.
2: Está funcionando muy bien. La verdad es que las personas con autismo ahora pueden viajar de una manera más tranquila en los autobuses urbanos. Y eso es importante por lo que decía antes, por un tema de autonomía personal. Hay muchas personas que tendrán que seguir yendo con un acompañante, pero de esta manera también, aunque tengan que ir con un acompañante, a través de esta app van a poder gestionar esos tiempos a lo mejor de espera que les pueden crear esa ansiedad, y en un momento dado van a poder comunicar, incluso quien no tenga el lenguaje, con la persona que conduce el autobús o con una persona que vaya al lado, el problema que en ese momento le pueda surgir.
0: Bueno, pues qué interesante, suena muy bien, Pilar. Es que no siempre se conoce el papel de esas nuevas tecnologías, ¿no?, en este sentido, para este ámbito. ¿Y qué funciones tiene la app? Cuéntanos qué la hace diferente.
1: Pues con esta herramienta se pueden generar viajes desde el origen hasta el destino. Es decir, avisa de qué autobús tienen que coger y el tiempo de viaje. Algo que para muchas personas con autismo es muy importante, ya que necesitan tener unas rutinas estructuradas. También tiene geolocalización, por si algún familiar o cuidador tiene que estar pendiente, y juegos para amenizar la espera. Por último, la app cuenta con pictogramas y con un cuaderno de comunicación por si se tiene que escribir al conductor o conductora del vehículo.
0: Bueno, pues entiendo que el espectro autista es muy amplio y también que afecta de diferentes maneras a las personas, pero a nivel así como muy general, ¿cómo aceptan este tipo de herramientas?
1: Yo también me lo preguntaba, y varía en función del grado y la propia personalidad de las personas. Uh-huh. Susana Guri nos cuenta un caso familiar y algunos detalles interesantes.
2: No me gusta generalizar en esto, ¿no?, pero hay un porcentaje muy alto de personas con autismo que son muy tecnológicas. Todo lo que tiene que ver con las nuevas tecnologías les llama mucho la atención. Entonces, digamos que se enganchan muy bien a la hora de trabajar diferentes áreas a través de ordenadores, de tablet o de teléfono móvil. Entonces es un recurso importante porque a ellos les gusta mucho. Entonces es mucho más sencillo trabajar en base a algo que te motiva, obviamente. Entonces tenemos comunicadores, como decía, no solamente en esta app, hay comunicadores para personas que no tienen lenguaje. Mi hijo, por ejemplo, ha aprendido a hablar gracias a una aplicación, porque no conseguíamos que hablara de ninguna manera, y a través de una aplicación pasó de ser una persona con autismo no verbal a ser una persona con autismo verbal, lo cual en su día a día tiene un impacto muy importante.
1: Por tanto, además de Movilizatea, son muchas las apps que utilizan las personas con espectro autista. También ha dicho Guri que muchos se están iniciando ya con el uso de la robótica para ayudarles en su día a día.
0: Pues genial, Pilar. Seguro que para otras secciones encontramos proyectos en este sentido. Ojalá que sí. Muchísimas gracias por acercarnos a este tema tan interesante. Hasta la semana que viene.
1: Gracias, Álvaro. Hasta la semana que viene.
0: Y antes de terminar el programa de hoy, abrimos el espacio para repasar las noticias más destacadas en ciencia y tecnología. Comenzamos en Francia, donde varias cadenas de supermercados han sido víctimas este lunes pasado de un ataque informático.
3: Los cibercriminales no han buscado robar datos ni dinero en efectivo, sino alterar el corazón logístico de los establecimientos. Consiguieron hackear el sistema que regula la temperatura de las neveras y congeladores, provocando la pérdida de cientos de toneladas de alimentos frescos y congelados. Corresponsal en París, Antonio Delgado.
4: El programa manipulado se llama Danfoss. Es un software de fabricación danesa que permite controlar de manera centralizada la temperatura de todos los frigoríficos y congeladores de las cadenas de supermercados. El sistema sube o baja periódicamente la temperatura de esos sistemas para evitar la escarcha. El sabotaje ha consistido en ponerlo a temperatura extrema, a 50 grados, durante toda o gran parte de la noche del domingo al lunes, cuando los empleados de los supermercados abrían ayer por la mañana sus frigoríficos y congeladores bofetados ondada de calor. Entre 400 y 500 establecimientos de distintas cadenas afectados, toneladas de productos frescos y congelados a la basura, pérdidas millonarias por cuantificar. Tampoco hay respuesta a la gran pregunta: ¿quién ha sido? La Fiscalía ha abierto una investigación y el gobierno francés ha alertado a la Unión Europea por si el ataque afectara a otros estados.
0: Y el Planetario de Madrid conmemora su 40 aniversario con la exposición 40 años desvelando el cosmos, una muestra gratuita que recorre algunos de los principales avances en el conocimiento del universo desde la inauguración de este centro en 1986.
3: Inaugurado por sus majestades los Reyes de España, este espacio de divulgación científica del Ayuntamiento de Madrid ha recibido a más de 7 millones de visitantes en estas cuatro décadas. La exposición, abierta al público de forma gratuita, hace un recorrido visual por los hitos de la astronomía y la exploración espacial logrados en los últimos 40 años gracias a grandes telescopios y sondas espaciales.

0: Pues nosotros nos marchamos ya, no hay tiempo para más.
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0: Pues muchas gracias, Carlos. Hasta aquí el programa de hoy. Mañana más.
1: Mañana más.

0: Las 11, las 10 en Canarias.
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0: Hungría rectifica, el Parlamento deroga las medidas anti-LGTBI que aprobó el anterior gobierno de Viktor Orbán, que violaban el derecho comunitario, según sentenció el Tribunal de Justicia de la Unión Europea. Beatriz Domínguez, corresponsal, buenos días.
2: Buenos días. Es el primer cambio significativo en las restricciones impuestas por Viktor Orbán contra el colectivo. Con 139 votos a favor, 49 en contra y ninguna abstención, la mayoría de dos tercios del primer ministro Peter Magyar en el Parlamento húngaro deroga la legislación anti-LGTBI impuesta por el gobierno anterior, alineándose así con las regulaciones de la Unión Europea, cuyo Tribunal de Justicia había dictaminado que la normativa actual violaba el derecho comunitario. El gobierno de Orbán había restringido gradualmente los derechos LGTBI en nombre de la protección infantil desde 2020. Con la derogación de este martes se eliminarán las restricciones sobre la representación o promoción de la diversidad sexual y de género en el contenido accesible a los menores. A pesar del paso dado, la organización Human Rights Watch lamenta que las nuevas enmiendas dejan intactas otras disposiciones discriminatorias de la legislación húngara, entre ellas las leyes que impiden el reconocimiento legal de las personas trans y la adopción por parte de parejas del mismo sexo.
0: Cada vez parece más complicado que las principales fuerzas políticas situadas a la izquierda del Partido Socialista acuerden presentarse en una lista única en las elecciones del 29 de noviembre. Irene Montero, Podemos, ha respondido así cuando le han preguntado en Televisión Española por una integración en Frente Amplio.
3: ¿Podemos se va a integrar en Frente Amplio?
4: No.
3: No.
4: No. Nosotras tenemos un acuerdo con Esquerra Republicana de Cataluña y vamos a trabajar, a hacer equipo con Gabriel, y eso está abierto a que se incorpore quien quiera, pero digamos que las cosas no se hagan como algunas personas querrían no quiere decir que, bueno, que no estén hechas con la mejor voluntad.
0: Irene Montero insiste en unas primarias abiertas a toda la izquierda después de pactar con Esquerra una alianza de colaboración en Cataluña y en el resto de España. En Ceuta ya está todo preparado para recibir a Felipe VI y a la reina Letizia. El acto de recepción va a tener lugar en el ayuntamiento de la ciudad, situada en la Plaza de África, que se encuentra abarrotada de ceutíes. Los reyes van a mantener encuentros con las autoridades locales, con la sociedad civil, también con representantes del sector empresarial, cuya situación después de la entrada masiva de inmigrantes hace algo más de dos meses es crítica. Arancha Campos, la presidenta de la Confederación de Empresarios de Ceuta, ha explicado en Radio Nacional la situación.
5: A mí me preguntaban empresarios, mira, voy a acceder a uno de los créditos ICO que han sacado el gobierno, ¿cuánto pido? No sabemos hasta cuándo va a durar esto, si la gente va a querer consumir o va a seguir metida en casa.
0: En Algeciras sigue la reunión del alcalde José Ignacio Landaluce con su equipo de gobierno después de que su partido, el PP, le haya pedido la dimisión después de conocerse una segunda denuncia por abuso sexual contra él. Desde el Partido Socialista se apela a la moción de censura. Y una última hora deportiva. Getafe, el Getafe ha hecho oficial el fichaje del ex lateral histórico del Real Madrid, Dani Carvajal. Daniel Ampuero, buenos días.
6: Buenos días. De 34 años sin equipo todavía esta temporada porque había acabado contrato con el Real Madrid, firma hasta final de temporada por el club azulón. Canterano del Real Madrid, Dani Carvajal tuvo un periplo de una temporada en la Bundesliga, enrolado en las filas del Bayer Leverkusen, para luego volver al primer equipo del Real Madrid y completar 13 temporadas consecutivas en esa banda derecha. En su amplio historial de triunfos figuran 6 ligas de campeones, además de la Nations League y la Eurocopa, en 51 apariciones con la selección española. Carvajal va a ser presentado hoy a las 5 de la tarde.
0: 11 y 4 minutos, 10 y 4 en Canarias.
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8: Saludos, ¿cómo están? Soy Adoración Fernández Armero y en nombre del equipo de este programa les doy la bienvenida a Enclave Turismo, el espacio viajero y gastronómico de Radio Exterior de España. Como todos los martes nos acompaña nuestro colaborador y experto en turismo, Paco Huertas. En su sección Pura Tradición hoy visitamos la Sierra de Gata, en el noroeste de la provincia de Cáceres. José Barrero, hablamos de un territorio donde naturaleza, historia y cultura forman una unidad, ¿verdad? Saludos.
9: ¿Qué tal? Así es, vamos a descubrir este rincón de Extremadura, en la frontera con Portugal. Su principal atractivo no reside únicamente en visitar pueblos bonitos, sino en descubrir cómo el paisaje, la arquitectura, la lengua y las tradiciones han construido una identidad propia. Tanto es así que hasta tienen una lengua propia, lengua romance tradicional, la fala.
8: Pues Paco Huertas nos va a dar ya todos los detalles. Enseguida estamos con él. Comienza Enclave Turismo.
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8: Pues esta sintonía ya lo saben todos ustedes, que con esta sintonía empezamos ya Pura Tradición, la cita semanal con nuestras fiestas populares, rutas históricas y de naturaleza y destinos más auténticos. Y como siempre nos guía nuestro colaborador y experto en turismo, Paco Huertas. Paco, bienvenido un martes más aquí a tu programa en Clave Turismo.
10: Qué placer y qué honor y qué maravilla, ¿no?, estar aquí un martes más. Puesto que, como siempre decimos, ¿no?, el show debe continuar, ¿no?
8: Y
10: como
8: venimos a disfrutar, además.
10: Así que aquí estamos, un martes más, dispuestos a darlo todo.
9: Alegría, Paco, que estés con nosotros. Claro que sí. Oye, hoy viajamos a Extremadura, a la Sierra de Gata, un territorio singular con una naturaleza, un patrimonio histórico y etnográfico, costumbres, tradiciones, formas de vida, cultura de los pueblos, que hay que resaltar, Paco.
10: Sí, fíjate, de los muchos destinos y de los muchos lugares que tiene nuestro país y de los muchos territorios de los que hemos hablado, incluso de la Sierra de Gata, que ya hemos comentado en alguna ocasión, tenemos prácticamente todos los elementos para que un viaje sea redondo, ¿no? Es un destino esférico, ¿no? Lo mires por donde lo mires, es redondo. Tenemos naturaleza en estado prácticamente salvaje, uno de los territorios donde mejor y más masa de castaños tenemos. Una zona frontera, limítrofe entre Castilla, León y Extremadura. Un lugar que ha sido ya, o está siendo recolonizado por el lobo ibérico, que también está entrando por ahí de vez en cuando, ha generado ya algún que otro susto. Una zona en la que encontramos también lince. Y un territorio en el que además se mantienen vivas las tradiciones y la esencia, ¿no? Un territorio con su propio idioma, del cual también hablaremos. Un territorio con pueblos absolutamente mágicos. Con esa latencia que tiene el medio rural, que se resiste a desaparecer, ¿no? Y con toda esa fortaleza que le da el ser auténtico, precisamente en todo lo que es la Sierra de Gata, es un territorio tan auténtico que ellos mismos también se sienten auténticos, porque lo que digo, lo tienen todo. En invierno tienen grullas, en fin, un destino bueno para descubrir. Uh-huh.
8: Pues eso es lo que queremos hacer ahora contigo, descubrir esta Sierra de Gata. Y yo creo que estaría bien también conocer su evolución lingüística y el origen de este nombre de la Sierra de Gata, porque es muy interesante.
10: Sí, la verdad es que además hay varias versiones, ¿no? Pero hemos simplificado. Si no, nos podemos tirar aquí
8: no
10: con la dialéctica
8: tiempo, Paco,
10: buscando. Sí, hay dos versiones que son un poco las que más se aceptan, ¿no? Por un lado, el río Águeda, que está en el norte, precisamente en la provincia de Salamanca, casi muy cerquita en la frontera también con Portugal, pues hay muchos filólogos y estudiosos que dicen que en las repoblaciones ese topónimo de Águeda, del río Águeda, se trasladó hacia la zona de la Sierra de Gata. Cuando los musulmanes interpretaban ese vocablo, esa A parecía el artículo, con lo cual se quedó con Gata, ¿no? Es decir, ese, ese Águeda, que era Ágata, venido del latín, Agatae, pues los musulmanes, en esa traducción, parece ser que anteponían ese artículo, esa A, podía ser el artículo, y lo simplificaron. Pero hay una historia mucho más bonita, y hay una historia que yo creo que también es digna de resaltar, ¿no? Y es que era el límite del Reino de León, y uh-huh. precisamente por ser el límite del Reino de León, pues los leoneses pintaron y bueno, pues hicieron incluso un montón de pequeñas estatuas y demás, o estatuas, para conmemorar que aquello era el límite del Reino de León. Pero los musulmanes no veían leones, veían gatos, ¿no? Entonces empezaron a llamarle gato al territorio, y bueno, pues ahí se queda un poco más el nombre de la parte mora, los gatos y Sierra de Gata, ¿no? Esa parte yo creo que es más divertida, ¿no?
8: Claro,
10: aunque, aunque
8: sí.
10: A lo mejor no sea cierta, pero es mucho más divertida.
8: Cada uno que se quede con la que más le guste, ¿verdad, José?
9: Por supuesto que sí. Bueno, sitúanos un poco la zona geográfica, el patrimonio natural, quizá, ¿no?
10: Pues fíjate, en el noroeste de Extremadura, junto a la frontera con Portugal y la provincia de Salamanca, es ese cuadrito, uh-huh. esa esquinita, ese triángulo extremeño uh-huh. del norte de la provincia de Cáceres, que está circunscrito entre la frontera de Portugal, que además ahí hubo incluso un proyecto de promoción turística conjunta de la Sierra de Cata y la Sierra de Malcata, que era la parte portuguesa. Uh-huh. Tuvo bastante éxito, ¿eh? Esa parte de digamos, implicar a los dos interlocutores tuvo bastante éxito. Pues justo ahí, ¿no? Tiene una personalidad cultural tanto que, bueno, pues no son ni extremeños, ni castellanos, ni portugueses, ¿no? Son gentes de la Sierra de Gata. Y de hecho hay muchísimas costumbres y tradiciones que nos recuerda más a tradiciones leonesas que a tradiciones incluso castellanas o de otras latitudes, ¿no? Tiene un patrimonio natural absolutamente indiscutible, ¿no? Es el límite del sistema central, ya en la frontera con Portugal, montañas, robledales, encinares, pinares, porque además estamos en un lugar de transición entre esa boyal extremeña uh-huh. y esa zona de montaña con un montón de un bosque frío, también un bosque casi atlántico, en el que encontramos pues pinares por un lado de repoblación, castañares. Luego además es muy curioso que también en muchas zonas hay cultivos en forma de terraza con muchísimos olivares, y además tiene denominación de origen de la Sierra de Gata el aceite, ¿no? Y es un aceite muy rico, también lo
8: y aquí
10: digo.
8: También hay viñedos, ¿no?
10: sí, también hay viñedos, y justo te iba a comentar eso, ¿no? Que también es una zona de transición climática, con lo cual pues vamos a encontrar pues,
9: todo.
10: Prácticamente todos los elementos, sí, porque cuando vemos cuando hablamos de Extremadura a veces nos pensamos en solo una idea, ¿no? Las encinas y la dehesa y poco más, ¿no? Pero uh-huh. Extremadura tiene un montón de biotopos muy interesantes, muy significativos, desde la Siberia extremeña, en la que vamos a encontrar un montón de humedales con sus características también concretas, hasta pues la Sierra de Villorca y Bores, y en este caso uh-huh. la Sierra de Gata, que tenemos una variedad climática bastante interesante. Antes habíamos comentado el tema de la fauna, pues el lobo también va entrando por aquí, uh-huh. la garza real. Es muy curioso porque también hay grullas en algunas zonas, en el sur hay un pequeño embalse, y uh-huh. también hay grullas en la época invernal. Y luego pues arquitectura tradicional relacionada con una vida, digamos también pastoril, ¿no? Una zona en la que ha habido muchísima tradición ganadera, y hay un montón de chozos circulares construidos íntegramente en piedra. Y luego pues el paisaje es muy cambiante, ¿no? No es lo mismo ir en primavera que ir en verano, que ir en otoño, con
9: qué
10: esas
9: maravilla.
10: Matices tan interesantes entre los robles, los castaños y los pinares.
8: Pues precisamente, como podemos ir en cualquier época del año, porque siempre vamos a descubrir un territorio diferente, tú, Paco, has preparado un itinerario, vamos a pasar por algunos de los pueblos más importantes, por ejemplo, por Gata, por Trebejo, Robledillo de Gata, en fin. El caso es que has organizado un itinerario para que lo conozcan todos nuestros oyentes y conocer bien la Sierra de Gata. ¿Desde dónde partimos? Vamos a ir ya con ello y vamos a hablar uh-huh. un poquito de cada pueblo, de cada lugar.
10: Vamos a partir un poco desde Moraleja, ¿no? Aunque también hay que decir que hay pueblos con arquitectura tradicional como Gata, San Martín de Trebejo, Hoyos, Trebejo y Robledillo de Gata. Y aunque podamos pensar que todos son parecidos, todos son distintos, ¿no? Y ahora hablaremos un poco de los matices entre cada uno de ellos, ¿no? Moraleja es un pueblo que está prácticamente nos puede servir para movernos de un lado a otro. Encontramos algún edificio también interesante, como la Casa Palacio de la Encomienda o la Iglesia de Nuestra Señora de la Piedad. Y al lado está el embalse del Borbollón, que era donde os decía decía que en algunas ocasiones en invierno podemos encontrar grullas. Sí. Muy bonito el ver cómo entran las grullas por la tarde, cuando ya se están yendo las últimas luces del sol, cómo entran a la zona de los embalses y cómo esos grupos de familias van volviendo hacia la zona del embalse. Y luego muy bonito el despegue matinal, aunque sí que es cierto que hay que madrugar y hay que saber desde dónde salen. Ahí recomendamos siempre lo que decimos, dejarnos manos de algún experto, y es una experiencia inolvidable, así lo decimos.
9: Qué bueno.
10: Totalmente inolvidable para cualquiera, ¿no? Luego desde ahí nos acercamos a Cilleros, donde quizás el patrimonio arquitectónico no es tan relevante como en otras localidades, pero tenemos una tradición vinícola que nos permite pues visitar alguno de los elaboradores, ¿no? Ver alguna de las bodegas abovedadas. El término Cilla además significa bodega, el silo, con lo cual ahí ya nos indica perfectamente cuál es el origen del topónimo, ¿no? De lo que es el propio pueblo, ¿no? La iglesia de los 12 apóstoles. Y ya entramos en una zona lingüísticamente distinta, porque también tienen su propio idioma. Entramos en Valverde del Fresno. Es uno de los pueblos que está justo en la frontera. Es el último pueblo ya antes de entrar a Portugal. Valverde del Fresno está en el valle del Jalama o del Xálima. Es un río, ¿no? Que está junto a la frontera portuguesa. El edificio más relevante, pues lo vemos en la distancia, ¿no? La lontananza, como decían aquellos estudiosos del Quijote. La iglesia de Nuestra Señora de la Asunción, de origen del siglo XV, o la ermita del Cristo del Humilladero. Y uno de los tres municipios donde se habla la fala, ¿no? Que es ese idioma local, ¿no? Y luego desde ahí pues nos vamos a Eljas también, pues con su castillo del siglo XIV. Esa es la parte más relevante, ¿no? Porque aunque digamos que es una zona de frontera, hay apenas dos o tres fortificaciones, ¿no? El resto pues no tienen esas fortificaciones, con lo cual pues ya nos indica que no siempre hemos estado a golpes de mandoble en la zona, en esta zona en concreto, ¿no? Aunque eso evidentemente no significaba que se relajara, ¿no? Castillo del siglo XIV, del que se conserva la torre del homenaje y parte de la muralla. Es un pueblo que está declarado conjunto histórico-artístico, y luego también destaca el lugar en el que está, ¿no? Es en la zona alta, y para mí, sin duda, destaca por su idioma, ¿no?
3: Aquí también se habla la fala.
10: Por el lagarteiru. Cada uno tiene su nombre.
3: Que allí se llama la... Vale.
10: Luego especificaremos, ¿no?
3: Vale.
10: Porque luego después, a veces te vas, ¿no? Y te vas a algún pueblo y te dicen, no, nosotros hablamos otro idioma, ¿no? Que también es parecido. Pero bueno, en cualquier caso, digamos que reconocidos y protegidos están estos tres pueblos. Y luego...
3: Y una cosa, perdona, la fala, que es una mezcla de portugués, castellano, gallego, en fin,
10: pues ¿cómo
3: que podemos...? Un poquito de todo,
10: un poquito,
3: ¿no?
10: De todo, portugués, gallego, se cree que tropas gallegas pudieran haber llegado en la época de la Reconquista, también tropas leonesas, con lo cual, evidentemente, gallegos, leoneses, Portugal, pues está en la zona de la frontera. Además, ahí yo creo que lo bueno que tiene la frontera hispano-lusa es que desarrollan una especie como de chapurreado en el que se entienden todos, hablan el portuñol, que dicen ellos, es la mitad portugués, la mitad español, ¿no? Y al final, pues todos entienden, ¿no? Esa es una parte. Pero aquí, lingüísticamente, hay un idioma que se protege,
3: efectivamente,
10: que se estudia en las escuelas, porque en las casas se utiliza. Claro. Es decir, a nivel oficial utilizan el castellano, pero en todos los pueblos está marcado y está escrito en las dos lenguas el nombre de la calle y todo, ¿no? Es decir, que al final es un idioma totalmente vivo, lo habla muy poquita gente, pero es un idioma vivo. Ese es el gran milagro, ¿no? Como aquellos tres pueblos han sabido mantener y siguen manteniendo a ultranza ese
3: idioma.
10: Hombre,
3: si se estudia en las escuelas, esperemos que no se pierda.
10: Esperemos, claro, que no se pierda.
3: Lo que pasa es algo que no se puede perder.
10: Que a veces vienen los niños.
9: Cultura, también es cultura, es historia,
3: claro.
9: Es forma parte. La lengua es
10: identidad, y eso
9: es identidad,
10: nunca
9: claro.
10: Se puede perder, ¿no?
9: Sí,
10: sí que es cierto que cada vez hay menos colegios, o sea, menos niños en los colegios, pero bueno, de momento se sigue manteniendo. Uh-huh. Y luego, pues quizás el pueblo más, junto con Robledillo de Gata, los más monumentales, San Martín de Trevejo, conjunto histórico con un gran valor patrimonial, un pueblo además que nos recuerda la esencia de lo que eran los burgos medievales, ¿no? Te vas dando cuenta de los dinteles de las puertas, por ejemplo, que están marcados los oficios de la gente que trabajaba dentro de cada una de las casas, muy curioso. Uh-huh. Y luego te encuentras pues un canalillo en el centro, una especie de regato, por el cual antiguamente circulaban las aguas menos deseadas, ¿no? Por decirlo de una manera sutil. Ahora circulan las aguas de la sierra, siempre ofrece ese frescor. En verano es muy agradable llegar allí porque casi siempre corre agua, y ese agua, junto con la estructura del pueblo, que realmente le da muy poquito la luz, ¿no? Le da muy poquito el sol, pues nos protege un poco de ese rigor climático estival. También nos protege en el invierno, ¿no? Porque al estar las casas dispuestas de una manera determinada, se crea una especie de microclima, con lo cual tampoco tienes tanto frío, ¿no? Y además ahí hay que decir que no solo tienes el pueblo, tienes un paisaje espectacular, y desde el mismo pueblo sale una antigua calzada romana que comunicaba San Martín de Trevejo con el norte, con Castilla, ¿no? Y además vas rodeado de castaños. Entonces es un sitio espectacular para poder pasear. Recomendamos que cuando se va en invierno o cuando ha llovido, cuidado, porque la calzada está descarnada, con lo cual vemos esas piedras características de las calzadas romanas, que son un poco escurridizas.
3: Que te puedes escurrir, sí,
10: sobre
3: sí,
10: todo
3: sí,
10: la bajada,
3: hay que tener cuidado.
10: ¿No? Hay que tener cuidado.
9: Igual que las regateras también vienen de aquellos tiempos.
10: Totalmente.
9: O sea, eran técnicas que ya utilizaban los romanos.
10: Claro, ¿no? Exacto. Pues esas regateras ahora mismo las tenemos en este pueblo, en San Martín de Trevejo. Y quizás lo más interesante, aparte de lo que estamos, digamos, describiendo de manera pues un poco bucólica, las casas. Es un conjunto monumental con arquitectura tradicional, con diferentes niveles. Tienen tres niveles las casas, con piedra, madera, fachadas voladas, con unos grandes aleros muy bonitos, con una estructura de entramado de madera también muy bonita. Entonces, la atmósfera que envuelve a San Martín de Trevejo es una atmósfera bastante, bastante mística, ¿no? Bastante agradable, ¿no? Luego la gente es muy amable. Curiosamente, la gente sale y todo el mundo habla contigo. Cada vez menos, porque los turistas a veces no son tan respetuosos como deberíamos ser, ¿no? Y aunque ellos te dicen hola, hay gente que luego no les corresponde. Pero bueno, en cualquier caso, siempre estaremos por allí en la Plaza Mayor Porticada, donde hay algún bar que otro, para poder relacionarnos con ellos, ¿no? Son calles empedradas y esas regateras a la

0: Pero es que me encanta este nombre, Maniego, ¿no? E incluso, fíjate, hubo momentos en los que la gente cuando hablaba de la fala hablaba del Maniego como genérico, ¿no? Y efectivamente estábamos todos confundidos, ¿no? Trebejo, un pueblo espectacular, un pueblo que está en lo alto de la montaña, una aldea medieval situada en una población con muy poquita gente, en un ambiente tremendamente tranquilo, un castillo medieval que fue una fortaleza musulmana del siglo XII, reconstruida luego en el siglo XV, parcialmente destruida en la época de la invasión francesa, y se conserva la torre del homenaje, parte de los lienzos de la muralla, ¿no? Un mirador de privilegio, la iglesia de San Juan Bautista, y luego, muy curioso, hay una necrópolis con tumbas antropomórficas excavadas en el granito. Nos vamos a Hoyos. Hoyos uh-huh. es el pueblo pues con más abolengo, ¿no? El pueblo con más,
1: más
0: categoría, uh-huh. por decirlo de alguna manera, ¿no? Que categoría tienen todos, ¿no? Pero este es otro más señorial, ¿no? Es un conjunto histórico-artístico también, arquitectura popular, casas nobles, importante presencia de la historia de los nobles con los obispos de Coria, y de ahí claro. era uno de los lugares de retirada de los obispos de Coria, y por eso hay muchos edificios que son un poco más, quizás pues más casas palaciegas, con escudos nobiliarios y demás, que demuestra, pues lógicamente, la presencia de todas estas gentes. La iglesia Nuestra Señora del Buen Varón, una portada románica del siglo XIII, muy bonita. Luego la iglesia no tiene nada que ver con esto, pero muy bonita. La Casa de las Conchas, Casa Palacio, plazas históricas, la Plaza de la Constitución, la Plaza Mayor, la Plaza de Gabriel y Galán, conocida como El Coso. Es decir, que es un lugar que también tiene un montón de matices. Luego nos vamos a Cebo, el lugar del encaje de bolillos, un sitio que por las tardes todavía puedes ver a las encajeras con esos bolillos hechos con madera de naranjo, que parece ser que es lo suficientemente dura como para que resista mucho tiempo, pero tiene menos peso y eso permite que al final no tengan problemas en las articulaciones.
2: Claro.
0: Curioso, ¿no?, cómo la gente se busca la vida para solucionar problemas, ¿no?
1: Sí, porque manejan un montón de bolillos para poder hacer todos los dibujos.
0: Nosotros apenas somos capaces de cruzar nada y ellas pueden manejar 20, 30, 40 bolillos y de una manera totalmente... Y pueden estar hablando contigo y no se confunden, ¿no?
1: Sí.
0: Eso es lo sorprendente, ¿no?, de todo esto, ¿no? La iglesia de Nuestra Señora de los Ángeles sobresale sobre todo el casco urbano y, bueno, pues ahí tiene elementos logóticos, renacentistas y... Aquí se conserva parte de lo que era el antiguo barrio judío, ¿no? Y luego la cascada de la Cervigona, pues un pequeño paseo, y estamos por ahí cerca, ¿no? Villaescusa de Gata y Perales del Puerto, pues son pueblos un poco más chiquitillos, con bosques de robles y Nuestra Señora de la Consolación. Y luego los baños de la Cochina, curioso, es una zona de baños terapéuticos, y se descubrió porque había una cochina que estaba enferma, que además andaba siempre pues con problemas de reuma y con muchísimos problemas de movilidad, y la cochina se escapaba, se bañaba allí y fue mejorando, ¿no?, como el burro a toja. Así que al final pues esta cochina le dio el nombre a los baños de la Cochina. Gata, también un pueblo con muchísima historia, ¿no? Un pueblo vinculado a la época romana, calzada entre Coria y Ciudad Rodrigo, la Fuente del Chorro con un escudo imperial con el águila bicéfala, ¿no?, de Carlos I, la iglesia de San Pedro y la Plaza de la Constitución, la Torre Almenara también, un vestigio de origen musulmán y un mirador de la comarca. Y quizás el pueblo más conocido, o el que más así nombre tiene, es Robledillo de Gata, un pueblo de los más pintorescos, arquitectura tradicional, basada en el barro, la madera, la piedra, calles estrechas, iglesia de Nuestra Señora Asunción, la ermita del Humilladero, el mirador sobre el río Árrago y el puente de madera junto a la cascada, y luego el molino en medio, un molino que se ha reconstruido como museo. Los que lo llevan son encantadores y tienen un compromiso para dar a conocer toda esa gastronomía local.
1: Yo no sé, Paco, si quieres incidir más en la lengua propia, en Afala, o pasamos ya a hablar también de otros aspectos, porque ya tampoco nos queda tanto tiempo,
0: si
1: como
0: quieres,
1: por ejemplo, también la gastronomía, productos
0: claro,
1: locales...
0: Hablamos un poco sobre lo que son los tres idiomas, el lagarteiro es el de Eljas, el maniego o mañegu es el de San Martín de Trebejo, y el valverdeiru es el de Valverde del Fresno, ¿no?
1: También bonita palabra, Valverdeiro.
0: Valverdeiro.
2: Todos son variedades de la fala, ¿verdad?
0: Totalmente, sí,
2: muy
0: sí.
2: Bien,
0: sí,
2: muy
0: sí.
2: Bien.
0: Luego la naturaleza, pues bosques, montañas, bueno, ya lo hemos escrito, ¿no? Yo creo que eso es algo que prácticamente casi todos nos imaginamos, ¿no?
2: Gastronomía, Paco.
0: Sabía que me lo ibais a reclamar, ¿no? O Adoración, o tú, o Javier, que está allí también, al otro lado de la mampara.
2: Locales.
0: Productos locales. Vino, aceite de oliva y aceite gataurdes, impresionante ese aceite, ya lo digo, con matices frutados muy interesantes y muy en consonancia con lo que luego después

0: Pues son los platos principales, ¿no? Lo que es las patatas en caldero, la caldereta del cabritu, que es un plato hecho con el cabrito local, ¿no? Las migas serranas que se preparan, pues como en todas partes de Extremadura, con el típico pimentón de la Vera.
1: De la Vera, claro.
0: Pero también se acompaña con pimientos y con uvas, depende de la época.
2: Eso las he comido yo también.
0: Pero con pimientos es curioso, ¿no? Y luego el esparragau, que es un plato tradicional de la sierra a base de berzas y hortalizas. Ese es un plato total y absolutamente
1: de allí.
0: Local, ¿no? Cocido de garbanzos o judías con coles. La verdad es que también tiene una gastronomía muy basada en los productos locales y en los platos de cuchara.
1: Y también hay muchas curiosidades, que nos puedes contar alguno, todavía nos da tiempo, Paco.
0: Sí, pues mira, destino Starlight, Atalaya Celeste. Hay una aplicación que encima te permite ver las estrellas, que se llama Atalaya Celeste. Te la descargas, miras y entonces te permite identificar muchos de los lugares que estás viendo en el cielo, ¿no? El mayor castañar de Extremadura, eso ya no hay que decir nada más, ¿no? Uno de los lugares donde hay más tesoros ocultos y relacionados con la mitología, ¿no? La tradición dice que en la montaña consagrada de la antigüedad había divinidades celtas del agua y que, bueno, pues se esconden un montón de leyendas y de tesoros enterrados por el territorio, ¿no? 5 conjuntos histórico-artísticos, arquitectura de trastos y chozos relacionada con la actividad ganadera, aquello que comentábamos, aquellos chozos que encontramos por el monte, ¿no? El veraneo de los obispos, o sea que si los obispos veraneaban allí, ¿por qué no vamos a ir nosotros a veranear también, ¿no? O sea que no somos obispos, pero también nos lo merecemos, ¿no?
1: Claro que sí.
0: Claro. Y luego la mora gigante de Eljas, ¿no? Que dicen que habita, bueno, en las torres de Fernán Centeno, un importante roquedal, y es nieta del gigante tierra de Bras de Alejandría. Es decir, que aquí lo dejamos con uno de las fábulas más maravillosas y misteriosas.
1: La verdad que hay muchos motivos para descubrir la Sierra de Gata.
2: Es maravilloso.
1: Todo lo que nos ha contado Paco, bueno, Paco, nos sirve y nos incita a ir para allá y espero que también a todos nuestros oyentes. Así que Paco, como siempre, te damos las gracias.
2: Por supuesto que sí.
0: Gracias a vosotros.
2: Las ganas que me da de ir a vivir allí. Yo quiero ir allí a vivir.
0: Nos vamos a tener que ir a vivir a todos los sitios que vamos describiendo en Enclave Turismo.
1: La verdad que son todos una maravilla, sobre todo descubrirlos contigo, Paco.
0: Gracias.
1: Así que te invitamos a que vuelvas también el próximo martes.
0: Volveré, amenazo con ello.
1: Pues hasta que llega bien Clave Turismo, ya no nos queda más tiempo. Nos despedimos de ustedes hasta el próximo programa. Adiós, sean felices.
2: Reciban un saludo, un abrazo, chao.

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1: Que la vida es un viaje de ida y vuelta, lo dicen muchas canciones, muchos poemas y lo corroboran tantas y tantas biografías. La de nuestra invitada de hoy se mueve, se ha movido y estoy segura de que se moverá entre muchas orillas. Nació en Estados Unidos, se crió en República Dominicana, inició su carrera de nuevo en Estados Unidos y ahora vive en España. Es actriz, una actriz internacional que estoy segura de que a pesar de tantas idas y venidas no se olvida de dónde viene. Ella es Laura Gómez y saltó a la fama en la aclamada serie de Netflix Orange is the New Black. Pero antes ya había hecho muchas cosas y sigue haciéndolas también en el mundo de la dirección y de la escritura como guionista. Enseguida vamos a hablar además de su última película, Ceniza en la boca, la última en la que participa del también actor y director mexicano Diego Luna. Pero antes de hablar hacia dónde va, pues empecemos por el principio. Laura, ¿de dónde vienes? ¿Qué tal?
2: Pues muchas gracias por tenerme por acá y por tan linda introducción. Vengo del Caribe, digamos, y soy una mezcla de culturas, de acentos, de miradas y que me han traído a Madrid.
1: Naciste en New Jersey, en Estados Unidos. Imagino que allí se habían ido tus padres a trabajar, a buscarse una mejor vida.
2: Correctamente. Y fueron los opuestos inmigrantes. Es decir, se fueron de vuelta a Santo Domingo cuando yo nací. Porque mi padre quería que sus hijos crecieran en la isla, vete a ver. Y tenía una visión que yo agradezco hoy día.
1: ¿Cómo recuerdas tu infancia? Creo que eres la primera invitada de República Dominicana, así que estoy muy contenta, por fin.
2: ¡Que viva el Caribe! Yo la recuerdo muy libre, porque claro, me tocó una República Dominicana muy ideal en los 80, pues bueno, ya me puse edad, pero bueno, que crecí en los 80 en un espacio muy seguro, ¿sabes? Donde en esos tiempos pues salíamos hasta las miles de la noche, llegabas a dormir y los padres no sabían dónde estaba. Esa generación libre.
1: Sí, sí, que además no teníamos el móvil todo el rato para que nos preguntaran todo el rato, ¿dónde estás? ¿Dónde estás?
2: Es maravilloso. Y lo recuerdo de verdad como una etapa de mucha base y muy segura, ¿no? Y que supongo que me ha permitido ser esta nómada que soy en día, que también de mucha exploración.
1: Claro, porque es importante volar, pero tener las raíces bien asentadas, ¿no? Sí. Quizá por eso has elegido la primera canción de Juan Luis Guerra, es quizá que sí. Tiene que ver con eso.
2: Totalmente.
1: Aquí está. Burbujas de amor.
2: Por favor.

0: clásico, Juan Luis Guerra.
1: Además, un poema y que refleja precisamente como que esa etapa de mi vida, esa mi adolescencia en Santo Domingo. Y un cantante también tan internacional, pero a la vez tan, tan caribeño, ¿no?
2: Es un poco cuando lo oyes como estar en casa.
1: Sí, es un poco estar en casa y a la vez es un poco ser inmigrante entre latinos en tantos lugares donde he estado, como Nueva York o España. Siempre es como un une, ajá, es un ente de unión.
2: Me planteaba yo cuando veía un poco tu vida nómada, cuando uno está acostumbrado tanto a hacer maletas, entiendo que aprende a llevarse lo esencial. Y que a lo mejor es lo simbólico lo que es el hogar.
1: Es correcto, es correcto. Pero también es cierto que mencionaste algo. Yo siempre busco base. Entonces, es verdad que viajo mucho, que me muevo mucho y es como una necesidad interna que tengo, pero también necesito base, entonces siempre me asiento en un sitio. No sé si siempre soy lo mejor empacando lo esencial. Todavía no he aprendido eso.
2: Es que es difícil. ¿A qué edad decidiste volver a Estados Unidos?
1: Bueno, yo viví desde los 2 años en Santo Domingo, mi crianza, todo lo que, mi etapa consciente la recuerdo en República Dominicana, ¿verdad? Como mi base de crecimiento, pero me mudé a los 21 años, que igual inicié la adultez en Nueva York, y entonces Nueva York es como y 20 años ahí.
2: Un poco grande, ¿no? Es un poco muy grande. Conocías a gente, imagino.
1: Obvio. Sí, tenía un poco de familia, pero luego fui creando mi comunidad, fui creando mi familia elegida. Y tengo una gran comunidad en Nueva York que hasta el sol de hoy siempre digo, a ver, yo una sala donde dormir en Nueva York tengo, yo hotel en Nueva York, no. Porque primero están carísimos, pero segundo es lo lindo, ¿no? De crear familia, que no siempre es la con la que creciste.
2: Sí, la que eliges, la que vas eligiendo.
1: Es hermoso. ¿Y
2: ya estudiabas arte dramático en Santo Domingo?
1: Inicié tomando muchos cursos de teatro. Yo comencé en teatro y mi primera obra de teatro fue a los 17 años oficialmente, así en el Teatro Nacional. Y ese era mi sueño, ¿verdad? Pero en ese tiempo, honestamente, decir que quería ser actor profesionalmente era un poco locura y yo no vengo de una familia del arte.
2: Los padres se acojonan, con perdón.
1: Y también debo darles todo el crédito del mundo que a pesar de acojonarse, me apoyaron y con miedo, ¿sabes? Y me dejaron ir a Nueva York a estudiar actuación. Y yo me fui 3 semanas después de que cayeron las Torres Gemelas.
2: ¡Wow!
1: Kudos a mis padres. Porque era como, pero mi papá hizo una lógica muy, bueno, a ver, esta debe ser la ciudad más segura del mundo en este momento. Sí. Hicimos esas matemáticas y bueno, por ahí María se va.
2: Pero tuvo que ser un poco caótica la llegada, no sé, la ciudad estaría todavía...
1: Al contrario, más que caótica, estaba como en luto, en duelo absoluto, estaba más callada de lo que yo la recuerdo en toda su existencia, como en introspección. Y Nueva York en ese tiempo me sorprendió porque creo que todo el mundo se dio cuenta de, en momentos de tragedia o de crisis, de verdad la humanidad sale a flote. Y era el momento más humano que yo he visto en esa ciudad.
2: ¿Recuerdas algo especialmente? ¿Algo que te ocurriera en esos días que te llegara al alma?
1: Recuerdo caminar por Times Square cuando llegué y estaba vacío. Quizá éramos 3 personas, 4 personas, porque yo llegué y claro, ellos habían vivido la tragedia, yo la vi por televisión, pero recién llegaba, entonces quizá me atreví a pasar por espacios que todavía los neoyorquinos no podían pasar sin trauma o sin sentir miedo y pánico, y yo lo estaba sintiendo como de manera indirecta. Eso es algo que recuerdo, y luego recuerdo que 2 años después hubo un apagón, que eso es muy inusual allá, pero un día entero, que a mí me agarró muy lejos de mi casa. Yo estaba en el Alto Manhattan y me tocaba volver a Brooklyn caminando. Y había mucho miedo, se creía que sí puede ser otro acto de terrorismo. Todo es miedo, ¿sabes?
2: Como sí, también. Sí, sí.
1: Y en ese momento, todo el mundo salió de las tiendas, te daban helados, te daban agua, zapatos, sandalias para caminar, la gente...
2: O sea, que el buen rollo del apagón no lo inventamos en Madrid, no en España.
1: Que ojo, me tocó ese también.
2: Ese también, pero tú ya estabas...
1: Yo ya con un doctorado.
2: Con un doctorado. Oye, estudiar en Nueva York para alguien que quiere ser actor o actriz parece un sueño, ¿no?
1: Sí, y lo fue. Lo fue y de verdad que me hizo gente, yo diría. Primero porque vivir fuera de casa en una ciudad tan, ¿sabes?, imponente y verdaderamente la capital del mundo, daba miedo y te hace desarrollar músculos. Pero también precisamente esa canción famosa de If you can make it here, you can make it anywhere, ¿sabes? Si lo haces, si lo logras aquí, lo logras en cualquier parte. Se queda contigo. Y creo que me acompaña a este lugar o donde sea que me muevo. Digo, a ver, si me pude establecer en Nueva York, vamos a ver que no me voy a establecer.
2: Puedo con todo.
1: Aunque tome tiempo y aunque dé miedo otra vez. Claro. Siempre hay que enfrentar miedos.
2: Por lo que he visto, digamos, tu primer trabajo con mayor repercusión fue precisamente esa serie, Black is the New Orange.
1: Orange is the New Black, sí.
2: ¿Cómo se siente? Imagino que una gran emoción.
1: Honestamente, Amaya, es sumamente surreal hasta el sol de hoy porque yo comencé mi carrera en teatro y trabajaba en repertorio español, era parte de la compañía, pero bueno, a los actores no es fácil, ¿sabes? Y vivir en Nueva York es costoso, no te diga yo ahora, en ese tiempo se podía todavía. Pero yo audicioné para esa serie, ya realmente estaba contemplando dejarlo todo, ¿eh? Porque no pasaba nada en años y estaba contemplando mudarme a Madrid. Y eso fue en el 2010. Y yo en el 2011 me gané una beca en la Fundación Carolina de España como guionista, que no era guionista, fue mi primer guión que escribí y sometí. Y creo que estar ahí con esos latinoamericanos y españoles que estaban escribiendo y creando sus propios proyectos me inspiró tanto que yo llegué a Nueva York y hice mi primer cortometraje. Y lo menciono porque fue en ese flujo de energía y en ese cambiar la mentalidad de esperar a que las cosas pasaran y crearlas, que llegó esa audición de una serie de una plataforma que era de DVD, de DVDs, que usted, de DVDs.
2: Sí, sí, claro, entonces no.
1: Que no era,
2: no era
1: Netflix.
2: Lo de que es ahora.
1: No, porque la plataforma en sí, pues la estableció Orange is the New Black y House of Cards, que comenzaban en ese momento. Entonces era un website. Se supone, una web series. Uh-huh. Y bueno, llegó esa audición y me dieron el rol y yo ni siquiera sabía, o sea, no fui, eran dos episodios. Terminó siendo una serie de gran éxito mundial que hasta el sol de hoy a mí me paran y me dicen, tú eres Laura Gómez de Orange is the New Black, oh my God. Es muy loco donde sea que estoy. O sea, las nuevas generaciones la están descubriendo ahora. Y además es una serie muy potente porque decían que las mujeres no venden, ¿viste? Y fue como, ¿perdón?
2: Bueno, después llegaron otras series, otros proyectos, pero aún así tú dijiste que no, que me voy a Madrid.
1: A ver, fue un proceso y esta serie duramos 7 años, 7 años grabando, 7 años en el aire. Yo no lo visualicé así mientras estaba haciendo la serie, obvio. Fue un proceso que la vida me llevó ahí, porque cuando la serie terminó y estaba, cuando te digo un éxito global, era una cosa, era una locura, sí, sí. ¿Sabes? O sea, vivir eso fue interesantísimo también, porque como yo tampoco era la principal, yo fui creciendo de un personaje que estaba en 2 episodios a recurrente, y luego me hicieron lo que se llama regular, que es lo que son los regulares, ¿no? Lo que están siempre en las últimas 2 temporadas. Entonces era un éxito realmente abrumador en el mundo, y sin embargo cuando se acabó el show a mí no me salía trabajo, o me salía sí, pero era otra vez en otra prisión. Me ofrecieron un par de roles así como presa en tal serie, hice de presa de hecho en Ley y Orden. Uh-huh. Y dije, a ver, ¿cuántas veces voy a estar presa? Y me, a ver, hay algo ahí con la narrativa, ¿verdad?, de esa industria o la industria del cine, que también puede ser un arma de propaganda. Es como, bueno, esto es lo que somos los latinos, esto es lo que son los negros, esto es lo que son los árabes. Y yo dije, ya fue. Yo sé que somos tanto más que eso, y me encasillo yo misma. Y tomé un riesgo de decir que no a esas audiciones. A ver, con un hoyo en el estómago. Y sí hubo una repercusión, bajaron las audiciones.
2: Imagino que también hiciste una importante reflexión sobre el éxito, ¿no? Total. El éxito en el, bueno, pues en, especialmente en el mundo del arte, parece que tiene que ver siempre con el reconocimiento exterior, pero yo estoy segura que los artistas también hacéis una reflexión, como hacemos los demás un poco, de que el éxito tiene que estar dentro de uno mismo, ¿no?
1: Yo he tenido no solamente una reflexión, yo estoy en mi etapa, en términos junguianos, más activa de individuación, acompañada de una buena terapeuta que me ha hecho de verdad deconstruir todo eso. Y lo agradezco mucho porque tuve ese nivel de éxito, tuve 3 años que no pude dormir, yo de verdad sufrí de un insomnio crónico, del cual tuve que hacer terapia de cognitiva, ¿sabes? Con una somnóloga española que me salvó la vida. Gracias, Marta. Y duré 3 años sin dormir. Y cuando te digo sin dormir, era que dormía horas y una vez 5 días de corrido. Y era como esta crisis de identidad, precisamente por no poder conseguir trabajo, porque mi identidad estaba tan atada con mi oficio, y darme cuenta, según fui trabajándome, de que, bueno, esa es la trampa más grande que esta sociedad
2: puede hacer. Totalmente, totalmente. Sí. O sea, es tremendo que ante un éxito impresionante uno se quede, es eso, pues en una cárcel también.
1: Claro,
2: ahí.
1: Claro. Ojo, que también es nuestra, ¿sabes?, nuestro ingreso. Entonces,
2: sí,
1: decir
2: sí, claro,
1: que no,
2: tienes que comer.
1: Decir
2: claro.
1: que no audiciones y que dejen de llegarte y darte cuenta. Luego entré en mis 40, entonces ya soy una mujer latina cuarentona. No, ya. O sea, como renuncia. Y entonces comenzar a ver como el poder que hay en eso también, en cómo nos programan, y tener que desprogramar eso y comenzar ahora un proceso de escribir, ¿no? De escribir esos roles que no me dan.
2: Claro, es interesantísimo lo que decías, la importancia que bueno, yo creo que es importante transmitir no solo a los actores y actrices, también me imagino a los trabajadores de poder del emprendimiento, digamos. De no esperes a que te llamen. Espéralo también, oye, que te pueden llamar, pero mientras en el proceso puedes aprovechar para crear tus propias obras.
1: Sí. Tus propias obras y conocerte a ti mismo, que la validación no venga de un like en Instagram.
2: Efectivamente. Vamos con la siguiente canción, Mediterráneo.
1: Del gran Joan Manuel junto a Ana Belén. Este tiene un especial valor sentimental para mí.

0: ¿Por qué?
1: Los rojos se acostumbraron mis ojos.
0: Ay, por favor. Por favor, es que es tan maravillosa esta canción. Pero ¿por qué has querido especialmente esta versión de Ana Belén con Joan Manuel?
2: Con Joan Manuel. Yo me crié oyendo a Joan Manuel Serrat. Es probablemente el artista favorito de mi padre. Entonces, para mí, Joan Manuel representa Domingo en la Mañana en Santo Domingo, irónicamente. O sea, es las mañanas de fin de semana de mi casa.
0: Es que yo no sé si Joan Manuel Serrat es consciente de cuántas familias, de cuántas personas hemos crecido así. Ajá. Es impresionante.
2: Y que todavía realmente toca mi corazón. Y con Ana Belén particularmente, primero porque la amo con locura. Ana, te amo, te amo, te amo. Y además, como actriz, como cantante. Pero en esa etapa de Mucho Más Que Dos, yo estaba adolescente, ¿viste? Pero yo me obsesioné. Y yo los vi cuando fueron ellos cuatro, Víctor Manuel, Ana Belén, Joan Manuel y Víctor Ríos en República Dominicana. Los vi en vivo.
0: Qué bueno.
2: Y bueno, esta canción es esa mezcla de infancia con melancolía adolescente.
0: Fíjate, te estaba escuchando, a mí la verdad es que me emociona y yo creo que los jóvenes lo tienen también. El que personas que nos hemos criado en dos orillas, a un lado y otro del charco, y gracias a la música y a la literatura tenemos unos vínculos que son tan importantes. Ahora en este mundo en el que tendemos o tienden a separarnos,
2: por favor.
0: Somos hermanos.
2: Claro que sí. Nací en el Mediterráneo, puede ser, nací en el Caribe.
0: Claro que sí, claro que sí. Bueno, en Madrid, te estableces en Madrid y no sé si es una nueva vida, claro, totalmente diferente a la de Nueva York.
2: Fíjate, es interesante, ¿verdad? Porque yo no me imaginé nunca que iba a dejar Nueva York. Todavía hay gente que me decía, Laura Gómez fuera de Nueva York. Era como, ¿qué? Porque Nueva York representaba esta mezcla que para mí es esencial en mi vida. Yo necesito diversidad. Amo mi patria, por ejemplo, amo mi país y todo lo demás, pero pues cuando estoy, o lo intenté, porque después de la pandemia intenté estar en Santo Domingo 4 años y no pude. Era el único sitio del mundo que me parecía una opción válida, era Madrid. Era como esta mezcla de culturas, esta riqueza que hay aquí cultural, pero también como era un poco de Nueva York y un poco de Latinoamérica mezcladitos. Entonces, y creo que está en su mejor momento, y España está como en el momento correcto de la historia.
0: Oírlo. Me gusta oírlo porque también a veces tenemos una sensación tan negativa de todo lo que nos rodea y la culpa la tenemos en el móvil y en la excesiva exposición a la información, y luego uno se pasea y dice, ¡ay, qué gusto!
2: ¡Qué gusto!
0: ¡Qué gente! Tan diferente y tan educada.
2: Y creo que también hay una gran, o sea, por supuesto que siempre hay cosas que mejorar, por supuesto que siempre hay cosas que observar, por supuesto que hay
0: racismo. Y problemas que hay que resolver,
2: por
0: claro.
2: supuesto. Pero también yo elijo enfocarme en lo que sí funciona y creo que hay mucho que funciona y una de las cosas que están enriqueciendo realmente esta ciudad para mí y muchas Barcelona es precisamente la diversidad y la inmigración, que aunque la están demonizando en el mundo entero, eso no es aquí, trae más riqueza que otra cosa, yo creo.
0: Bueno, estás ahora con una película de Diego Luna titulada Ceniza en la Boca, maravillosa, que habla precisamente de la inmigración, de una chica joven que viene con su hermano a reencontrarse con su hermana, con su madre, que ha tenido que salir de México años antes, para proporcionarles una vida mejor. Vamos a escuchar un corte de la película.
3: Yo me fui de México porque ya no podía más. Porque no tenía nada que darles y me sentí una mierda. Porque teníamos que vivir en esa pinche casa. Por eso me fui. No me fui para salvarme a mí. Me fui para sacarlos a ustedes. Y me tardé un chingo, más de lo que hubiera querido. Yo tenía 14 años y me dejaste haciéndole el circo a Diego de que ya mero ibas por nosotros. Que era ese pinche avión o era el otro, que ya casi hablabas por teléfono.
0: Fíjate, yo creo que muchísima gente se va a sentir identificada con esta historia, con esas madres, con esos padres que se separan de unos hijos durante años para proporcionarles económicamente una vida mejor. Y luego también el desgarro de esos hijos que vienen a España y no terminan tampoco de encontrarse.
2: Sí.
0: Creo que son de esas historias que son necesarias, que hablan de una parte de la inmigración, no toda, como hemos hablado. Tú no eres, digamos, tu historia no es esta, pero tú, por ejemplo, has venido aquí y no has podido trabajar durante mucho tiempo el tema de la residencia.
2: Correcto, yo tengo un tipo de residencia que no me permitía lucrar y de hecho esta película fue un regalito, como un pequeño oasis en ese desierto, porque bueno, era una coproducción con México, se hizo por otra vía y Diego Luna, que además debo de... Qué alivio cuando trabajas a alguien que admiras y que luego es exactamente lo maravilloso que parece, más. Esas dos actrices que oyeron hablar son Ana Díaz, que también fue mi compañera en La Cocina, por cierto, una película maravillosa mexicana en la que trabajé, y la gran Adriana Paz, que está en Vis a Vis, o sea, ahí hay una conexión con Orange is the New Black un poco. Y qué regalo esa película, precisamente porque cuenta esa historia inmigrante muy distante a la mía en cierto sentido, pero cuando habitas esta experiencia, cuando te toca experimentarla, al final es una espera, es un tener las manos atadas, hay como una experiencia que se hace colectiva. Sí. Y muy humana.
0: Que dependes, no solamente dependes de ti, sino que dependes de una burocracia.
2: Totalmente.
0: De las personas que te vas encontrando.
2: Totalmente.
0: En el camino.
2: Sí.
0: Bueno, tu papelito es pequeño.
2: Es pequeñito.
0: Pero creo que es importante en esta historia y creo que refleja, pues, en la vida real, a estas personas que a lo mejor de un modo discreto y en segundo plano, pero ayudan mucho.
2: Es como un ancla, ¿no?
0: Sí.
2: Yo hago de la pareja de Adriana Paz, y es un ancla porque ellos tienen tanto trauma, esa familia carga con tanto trauma, y aunque este personaje que yo interpreto se sabe poco de ella, pero se siente como eso, como un pequeño espacio de estabilidad donde toda esta gente está lidiando con una situación tan inestable. Y así se rodó, ¿sabes? Era como muy... Era uno de los regalos que yo observé también, esa gran diversidad, y que Diego estaba contando una historia que me apela mucho porque yo soy como activista de la diversidad y creo que el cine español todavía no revela esa gran diversidad en la que estamos viviendo. Yo vivo entre acentos y colores de piel, entonces como que esta peli la refleja y lo que yo escribo lo refleja y así.
0: Tú lo vas a reflejar en el cine dentro de poco.
2: Sí
0: que me gustaría comentar brevemente, se nos acaba el tiempo, tu participación en Upon Entry, otra película que recomendamos, no solamente Ceniza en la Boca, que habla, bueno, pues del lado contrario, de unos españoles que van a Estados Unidos y se lo ponen bien difícil en la frontera. Ahí no estabas presa, ahí eras poli.
2: Ahí era agente de migración, para más.
0: Efectivamente.
2: Ay, una película. Mira, esa película me trajo a España. Por esa película me mudé acá. Por esa película hice la apuesta de decir, aquí hay algo. Y tengo que decir, o sea, está escrita y dirigida por dos venezolanos maravillosos, Juan Sebastián Vázquez y Alejandro Rojas, que la rodamos en Barcelona con la gran Bruna Crucí y Alberto Aman, que estuvo nominado al Goya. Una película que llegó a estar nominada al Goya y era una película de pequeña producción. ¿Sabes? Como que logramos así el David y Goliat. Tiene un gran lugar en mi corazón por muchas razones. Esa gente son de mi familia elegida acá, todas esas personas. Y además me abrió las puertas de venir a explorar la industria acá. Y ahora que está ya mi situación migratoria evolucionando a un lugar donde por fin voy a poder lucrar y trabajar. No sé, tengo ilusión porque esa película me trajo mucha ilusión y la súper, súper recomiendo.
0: O sea, que por ahora... De Madrid no te mueves.
2: No me muevo. No, solo para viajar, porque viajo mucho, pero esta es mi base.
0: Efectivamente. Uh-huh. Oye, pues Laura, un auténtico placer conocerte y escucharte.
2: Muchas
0: te deseamos
2: gracias.
0: Todo lo mejor en esos proyectos que están por venir.
2: Sí, gracias.
0: Y nos vamos a despedir con una última canción de Mecano. Me encanta este programa porque gracias a los invitados pues escuchamos música de todo tipo. Y yo, por ejemplo, Mecano. Hace tanto tiempo que no escucho Mecano. ¿Por qué ha has elegido esta canción?
2: Mecano. Mira, yo, esta canción en particular, me cuesta tanto olvidarte. Yo soy muy melancólica con el amor y las rupturas, y me han hecho crecer como ser humano. Y yo tuve una ruptura hace 10 años y esta fue mi compañía, y de verdad que, aunque fui yo que decidió que ya no más, me cuesta tanto olvidarte, creo que es también una temática muy universal.
0: Bueno, al final las personas a las que hemos querido, eso no se puede borrar.
2: Sí, y lo voy a unir, y perdón que me voy a dar un poquito a conocer algo que estoy escribiendo. Yo estoy escribiendo una columna en Substack que se llama Mi vida sin guión. Es una plataforma, ¿verdad? Y yo hablo mucho de precisamente esto de la inmigración, el mal de amor, o sea, este trabajo, este asunto de no tener trabajo, es un poco de la identidad. Y a mí esta canción me conecta mucho con la identidad y con el crecer cuando sueltas algo, cuando sueltas el apego, cuando el amor se va.
0: Pues Laura Gómez, un placer y hasta pronto.
2: Gracias.

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1: Es mediodía, las 11 en Canarias.
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1: La Plaza de África en Ceuta, repleta de ciudadanos con banderas de España para dar la bienvenida a los reyes. En la sede del ayuntamiento se va a producir la recepción oficial. Desde allí, pendiente de todo, Joaquín Martín, hola, saludos.
3: Hola, ¿qué tal? Aquí de momento estamos viendo cómo miles de ceutíes están ya congregados en la Plaza África, delante del Palacio de la Asamblea. Se espera que en torno a las 12:30 empiecen a ver a los reyes de España, a Felipe VI y a Doña Letizia. Los ceutíes que hay aquí congregados reciben con mucha alegría la visita de los monarcas. Algunos creen que deberían de haber llegado antes, pero la gran mayoría coincide en que es un paso que se tendría que dar. Así nos lo han hecho saber los ceutíes que estaban esperando desde primera hora de la mañana a la puerta del Palacio de la Asamblea.
4: Pues es lo que estamos esperando hace mucho tiempo, porque ya necesitamos que alguien se preocupe por Ceuta.
5: Yo nunca he visto un rey de tan cerca. Yo creo que va a ser bonito.
6: Esta es una visita de Estado, de... Para decir que Ceuta es España y que tenemos que seguir aquí.
3: Son algunas de las opiniones que nos trasladaban los vecinos de Ceuta. Aquí también hemos visto a muchos niños y eso es un dato muy importante, ya que hoy aquí en Ceuta el día no es festivo, es lectivo. Aún así, muchos padres han decidido sacar a los niños del colegio con la debida autorización para vivir un día en familia. Ahora por la mañana llegará Felipe VI al Palacio de la Asamblea, por la tarde visitará el Colegio Vicente Alexandre, visitará también el cementerio de Sidi Mbarek para rendir homenaje a los migrantes fallecidos durante la entrada masiva y acabará reuniéndose con miembros de la sociedad ceutí en el hotel en el que se está alojando sus majestades.
1: Los sindicatos piden una subida del 7% del salario mínimo. UGT y Comisiones Obreras acaban de presentar la convocatoria de huelga general del 11 de noviembre. Guillermo Hernández.
7: Sí, en los preparativos de esa huelga general, los líderes de Comisiones Obreras y UGT miran también al salario mínimo que el gobierno prevé subir antes de las elecciones y reclaman un incremento del 7%. Unai Sordo, Comisiones Obreras, Pepe Álvarez, UGT.
8: Al menos ese 7% que lo eleve por encima de los 1.300 euros mes por 14 pagas.
9: Los salarios no crecen al ritmo que deberían de crecer para cubrir las necesidades de los trabajadores y de las trabajadoras.
7: Sobre la huelga, llaman a una gran movilización el próximo 11 de noviembre. Cree que la convocatoria está plenamente justificada y aseguran que tras las movilizaciones de las últimas semanas por la vivienda se han sentido interpelados.
1: A esta hora está previsto que se ejecute el desahucio de una mujer y de sus dos hijos menores de edad en Las Palmas de Gran Canaria, una familia en situación de vulnerabilidad que no cuenta con una alternativa habitacional. A las puertas de esa residencia está nuestro compañero Javier Díaz Valero. Hola.
10: Hola, ¿qué tal? Buenas tardes, buenos días aquí todavía. Alrededor de 100 personas se concentran de forma pacífica en el barrio de Pedro Hidalgo, en Las Palmas de Gran Canaria, donde se encuentran desde las 9:30 de la mañana convocados por derecho al techo para evitar que una madre y sus dos hijos menores sean desahuciados. Un desahucio que está previsto para las 11:30 de la mañana. Reclaman la emisión del informe de vulnerabilidad que ha sido solicitado hasta en dos ocasiones al ayuntamiento y que evitaría el lanzamiento. De hecho, la madre no se encuentra en el edificio, está en dependencias del ayuntamiento de Las Palmas de Gran Canaria esperando este informe de vulnerabilidad. Un informe que también tiene que llegar al juzgado para que no se produzca el desahucio. Desde la plataforma aseguran que el ayuntamiento ha tenido tiempo de sobra para evitar esta situación.
1: 12:04, 11:04 en Canarias.
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2: Hola, ¿qué tal? Bienvenidas y bienvenidos un día más a Españoles en la Mar. Hoy, una semana más, conectamos con la Marina Mercante, con el Pasavante. Y lo hacemos para hablar de una nueva singladura que comienza ahora para la institución. Nuestro país ha asumido, a partir de hace unos días, la presidencia del Foro Europeo de Funciones Guardacosteras. Y para conocer cómo funciona este organismo, su misión y los objetivos que se marca nuestro país en este nuevo periodo, hablamos con Ana Núñez Velasco, directora general de Marina Mercante del Ministerio de Transportes y Movilidad Sostenible. En unos momentos estará con nosotros, pero no es lo único que llevamos hoy en el programa. Hola, Coral.
3: Hola, Diego. Pues no, porque además tenemos tiempo para hablar de medio ambiente y del impacto del aumento de las temperaturas en las especies marinas. Pero es que este no se limita ya a estas. Un nuevo estudio del Instituto de Acuicultura Torre de la Sal relaciona ahora la subida del termómetro en las aguas con la proliferación de medusas que estarían alterando la salud de los salmones de granjas. Nos dará más detalles Ariadna Sidya, coautora del estudio.
2: En nuestra ronda marinera hoy es turno de acercarnos a Vigo, desde donde nuestro compañero Óscar González nos hace un resumen de todo lo que tuvo lugar la semana pasada en la Feria Internacional de Consemar. Es uno de los eventos del año para el sector pesquero de nuestro país. Nosotros ya la conocemos bien, hablamos la semana pasada con Eloy García y con Antonio Nieto sobre ella, pero con Óscar nos adentramos en las cifras y en las conclusiones de la edición de este año, la número 27.
3: Y en la Mar de Música nos acercamos a la cultura por partida doble. Con Martín Yade repasamos las composiciones sin poemas de Rafael Alberti. Con nuestro compañero de Radio Clásica haremos un repaso por la figura de la mar en la obra del poeta granadino, uno de los elementos centrales y definitorios de su producción lírica. Os recordamos que podéis contactar con nosotros en nuestro correo electrónico en lamar@rtve.es y que esperamos vuestros audios de WhatsApp en el teléfono +34 680 688 698. Repetimos, +34 680 688 698. Recordad también que podéis seguirnos en redes sociales, en X @enlamar y en Instagram en lamar-REE.
2: Un saludo especial a quienes nos acompañáis a diario a través de la onda corta de Radio Exterior de España y a quienes nos escucháis a través de la aplicación de Radio Nacional, RN Audio. También quienes lo hacéis vía podcast a través de Apple Podcast, de Spotify y de iVoox. Con Coral Consuegra, Alexey Ersov y Ramiro Barea, la tripulación, partimos en nuestra travesía hoy martes 13 de octubre.
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2: Como saben, todos los meses conectamos desde aquí, desde Españoles en la Mar, con la Marina Mercante Española para conocer de primera mano la actualidad de la institución, y esta es una ocasión especial porque nuestro país ha asumido la presidencia del Foro Europeo de Funciones Guardacosteras, una de las instituciones que rigen el funcionamiento y la misión de los guardacostas en la Unión Europea. Sobre esta institución y sobre la presidencia española hablamos ahora con Ana Núñez Velasco, directora general de Marina Mercante del Ministerio de Transportes y Movilidad Sostenible. Ana, bienvenida a Españoles en la Mar.
5: Hola, buenas, ¿qué tal? Muchísimas gracias.
2: Lo hemos introducido brevemente, muy, muy resumido, quizá demasiado. ¿Qué es este foro? ¿Cuáles son sus funciones?
5: Bueno, pues como su propio nombre indica, es un foro de cooperación que reúne a las diferentes autoridades europeas que ejercemos funciones de guardacostas. Pero bueno, cuando hablo De guardacostas no estoy hablando únicamente de rescatar personas en el mar, que es lo que hacemos con salvamento marítimo. Hablamos también, pues, de cuestiones de seguridad marítima, protección del medio ambiente, control de pesca, vigilancia de fronteras, contra actividades ilícitas, etcétera. Y al final el foro lo que facilita es que todas las autoridades que ejercemos alguna función de ellas, pues nos podamos conocer y compartamos información y podamos trabajar mejor juntas.
3: ¿Y quiénes forman parte de este foro, Ana?
5: Bueno, hay 24 estados miembros europeos y todos ellos, pues cada uno ejerce su función y su competencia. En el caso de España, en España somos 5 organismos distintos que pertenecemos a 5 ministerios diferentes. Por eso para nosotros ha sido siempre muy importante y, bueno, lo dije en el discurso que di de relevo, la coordinación y la cooperación entre los distintos organismos.
2: Y dentro del organigrama de la Unión Europea, para conocer un poco mejor cómo funcionan este tipo de sistemas, este tipo de instituciones, ¿de quién depende el foro?
5: El foro se creó en el 2009 y no es más que una cooperación entre autoridades europeas con distintas funciones. No depende realmente jerárquicamente de la Comisión Europea ni de ninguna agencia de la Comisión, como pueda ser EMSA, EFCA y Frontex, así que es como un foro relativamente independiente que se encuentra encastado allí en la Comisión, en Europa, con colaboración con todas las agencias, con las 3 agencias europeas.
3: ¿Y qué significaría para Marina Mercante ostentar esta presidencia y cómo se llega a ella?
5: Bueno, pues el año pasado estuvimos planteándonos el presentarnos a la candidatura a ser la presidencia española del Foro Europeo de Funciones de Guardacostas. Lo preguntamos, estuvimos hablando con nuestros colegas italianos que la han tenido durante estos 2 últimos años y formalmente este febrero, cuando se hizo el workshop en EMSA, en la Agencia Europea de Seguridad Marítima, presentamos formalmente nuestra candidatura. Y la aceptaron. A partir de ahora va a haber un calendario, hay un secretariado que ayuda con las cuestiones organizativas, para que continúe también, haya una uniformidad de criterios, etcétera, pues ha establecido a partir de ahora un calendario de presidencias.
3: Como comentabas, Italia tenía la anterior presidencia y este traspaso de poderes se ha producido durante la reunión del plenario del foro de este año en Catania. ¿En qué han consistido los trabajos durante este pasado plenario?
5: Bueno, pues en el plenario lo que se ha puesto un poco de manifiesto, todos los trabajos que ha estado realizando el foro en la presidencia de Italia, poniendo en común los workshops realizados en EMSA, en Frontex y en EFCA, poniendo de manifiesto los objetivos principales del foro, que es la coordinación, el intercambio de información, buenas prácticas, etcétera, y luego llegamos al momento del segundo día del plenario, que es un poco el relevo de la presidencia, en el que, bueno, el comandante italiano dio unas palabras, luego España tomó la palabra agradeciendo todo el esfuerzo que ha hecho Italia estos 2 años, porque han sido 2 años de su presidencia, toda la colaboración que nos están brindando para organizar el plenario y un poco nuestros objetivos principales y lo que queremos hacer este año en el foro.
2: Como comentabas, esta presidencia, estos poderes son muy importantes para España. 5 organismos, decíamos, que se encargan en nuestro país de hacer esta gestión guardacostera. ¿Cuáles son las vías rectoras que seguirá la presidencia española de la institución?
5: Bueno, aquí en España, como ya he dicho, somos 5 organismos de 5 ministerios diferentes, que tenemos funciones de guardacostas. Entonces, lo fundamental es la coordinación y cooperación entre los distintos organismos y los distintos ministerios implicados. Y básicamente, nuestra forma de organizar responde al espíritu del foro, que es la coordinación y cooperación y el intercambio continuo de información. Y como dije el día del relevo, creo que en España hay mucha experiencia en coordinar y cooperar distintos organismos, porque de hecho nosotros hace un par de semanas, en el ejercicio de la lucha contra la contaminación anual, en el POLEX 2026 que hicimos en Vigo, participaron entre 10 y 20 organismos distintos y hubo una gran coordinación y cooperación entre ellos. Entonces, al final, básicamente ese es el cuore del foro, la cooperación, intercambio de información, etcétera.
2: Porque también, para que nos hagamos una idea, ¿cuándo fue la última vez que España ostentó la presidencia de este foro?
5: Pues eso no te sabría decir, ¿eh? No sabría decirte cuándo fue la última.
6: No te preocupes.
5: Las dos últimas han sido Italia, ha estado Bélgica, ha estado Croacia, ha estado Portugal. Se han sido las cinco o seis últimas presidencias del foro. Del foro no, pero no sabría decir.
6: O sea, hace un ratito, parece.
5: Sí. Hace un ratito. Sí que es cierto que hay otro foro, que está el Foro Mediterráneo de Funciones de Guardacostas, que ahora mismo también la está ostentando España, en este caso por parte de la Armada.
6: Te iba a preguntar antes, Ana, que si había algún problema o era un hándicap el hecho de que dependieseis de cinco ministerios, pero con lo que me estabas contando del POLEX entiendo que no, que al revés, ¿no? Que os da mucha capacidad de coordinación y mucha experiencia, ¿no?, en esta coordinación.
5: Yo creo que sí, yo creo que es uno de nuestros puntos fuertes a la hora de la presidencia del Foro de Guardacostas y a la de tener que coordinar cualquier actuación tanto en España como fuera de España. Como tenemos que hacerlo como que de forma habitual, estamos habituados y estamos acostumbrados, y claro, este año el POLEX ha sido un gran ejemplo, porque hemos pasado de hacer un ejercicio de lucha contra la contaminación clásico a involucrar hasta 20 organismos, haciendo que la contaminación fuera a mayor, que llegara al puerto, llegara a la costa, distintos tipos de amenazas, etcétera, y el resultado ha sido bastante satisfactorio del ejercicio. Uh-huh. Es un buen ejemplo.
2: Uh-huh. Y obviamente la presidencia española, conjuntamente con esos 24 socios dentro del foro, os vais a tener que enfrentar durante los próximos dos años, como decías, a una serie de retos, una serie de obstáculos. ¿Cuáles se pueden vislumbrar por el momento?
5: Bueno, va a ser solo un año, porque uh-huh. habitualmente es un año, pero como no se presentó nadie el año anterior, Italia lo ha ostentado dos años, pero uh-huh. Realmente la presidencia es de un único año. Bueno, nosotros en el objetivo principal que nos hemos propuesto para nuestra presidencia, básicamente es el preparar al foro, como estás diciendo, a los retos que vienen en el futuro. No podemos olvidarnos que los avances tecnológicos que están ya en el sector marítimo, la digitalización, las nuevas operaciones marítimas, como los buques autónomos, la ciberseguridad es también algo fundamental, y también pues la cooperación y el intercambio de información entre agencias para nosotros es algo muy importante, y son nuestras cuatro bases principales a la hora de desarrollar nuestra presidencia durante este año en los tres workshops que vamos a organizar y el plenario.
6: ¿Y qué fechas tenéis destacadas en rojo en el calendario?
5: Bueno, pues comenzaremos en febrero el workshop en Lisboa con la EMSA, con la Agencia Europea de Seguridad Marítima, y un encuentro sobre la ciberseguridad. Luego en marzo nos trasladaremos a Gijón con el Frontex, que es la Agencia Europea de la Guardia de Fronteras y Costas, que lo haremos en el Centro de Jovellanos, uh-huh. el workshop. Y luego en abril iremos a Torremolinos con EFCA, que es la Agencia Europea de Control de Pesca. Y un poco este último es un guiño a que este año, en febrero del 2027, entra en vigor el Acuerdo de Ciudad del Cabo, referente a los pesqueros, por fin entra en vigor. Y terminaremos en octubre, entre el 4 y el 6 de octubre, en Cádiz, con el plenario y el COSTEX, que es un ejercicio internacional y para poner un poco a prueba la capacidad de trabajar juntos en el mar, porque al final tampoco queremos que todo esto se quede en los workshops en cuestión teórica, queremos llevarlo a la práctica, a la colaboración y la cooperación. Entonces, ¿qué mejor que hacer un ejercicio para poner a prueba nuestra capacidad para afrontar distintas emergencias en común?
2: ¿Puede ir ello de la mano de una mayor presencia de estos actores, de estos 24 actores que forman parte del foro, en ejercicios, como comentabas antes, como los POLEX?
5: Sí, al final es un poco trasladar el ejercicio que hacemos del POLEX a un nivel más global, involucrando también pues cuestiones de controles fronterizas, que eso, esa parte, como no es de nuestra competencia en el POLEX, no lo metemos, por ejemplo, lucha contra actividades ilícitas. O sea, no solo en el ejercicio participará Marina Mercante, Salvamento Marítimo, sino que también tendremos medios y colaboración de la Guardia Civil, de la Armada, de Pesca, de Frontex. Queremos invitar, pues como hemos hecho en el POLEX, a EMSA, a otros estados miembros, uh-huh, a que puedan participar para poder demostrar que podemos colaborar y cooperar y trabajar muy bien juntos.
2: Y siguiendo todo ese calendario que tenéis por delante, fijo que estamos nosotros en el pasavante también. Ana Núñez Velasco, directora general de Marina Mercante del Ministerio de Transportes y Movilidad Sostenible, muchas gracias por estar una vez más con nosotros aquí en Españoles en la Mar.
5: Muchísimas gracias a vosotros, como siempre.
2: Hasta la próxima.
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1: Y en nuestra Ronda Marinera hoy nos vamos a Vigo, donde, como ya sabemos, como ya hemos visto, la semana pasada se celebró el Congreso y la Feria Internacional de Consemar.
2: Como dices, Diego, la semana pasada hablábamos con Eloy García, que es el presidente de Consemar, y con Antonio Nieto, gerente de Pesca España, acerca de esta cita. Pero como nos contaban, las suyas son apenas dos voces entre las más de 800 empresas que han formado parte de la edición de este año. Para conocer cómo se desarrollaron estas jornadas y las cifras, nos vamos a acercar ahora hasta Vigo con nuestro compañero Óscar González.
1: Hola, Óscar, ¿qué tal?
3: Saludos desde Galicia, compañeros. La 27ª edición de Consemar, la Feria Internacional de Productos del Mar Congelados, ha sido todo un éxito en Vigo esta semana pasada. Ha consolidado su posición como uno de los principales encuentros mundiales de la industria de los productos del mar y ha reforzado el papel de Vigo como referencia internacional del sector. Este año, la feria ha recibido ni más ni menos que 31.374 visitantes, lo cual es una cifra que ha superado en un 3,20% el dato alcanzado en la edición anterior, en la de 2025, que cerró con 30.405 asistentes, que fue el mayor registro de participación de su historia. Así que esta edición de 2026 también ha marcado un nuevo máximo en participación empresarial e internacionalización, porque en total han participado 835 expositores frente a los 812 de la pasada edición, mientras que el número de países representados ascendió a 47, uno más que en 2025. Entre ellos destacan países que se incorporaron este año, como es el caso de Brasil, Croacia, Japón, Suecia, Venezuela y Vietnam, lo cual es un reflejo, según la organización, del creciente interés internacional que despierta la feria de Consemar. Y es que Galicia es un país de ferias en cada esquina, por eso Consemar en Vigo tiene tanto éxito. No para de aumentar, como acabamos de ver, y podría ser más si no fuera por el espacio que tiene. Y como las ferias gallegas que se precien, también no faltó el pulpo, que en Consemar fue y vino de un stand a otro, porque la Feria de Vigo es la muestra del pescado congelado, del pescado por excelencia. Y es que buena parte de las mayores compañías de pescado son gallegas, y de la importancia de Consemar cada primeros de octubre en Vigo, porque sus directivos tratan mejor así a sus clientes al jugar en casa, se atiende mejor en los stands gracias al cara a cara, y donde se traen además todos los productos que manufacturan. Una de esas empresas que ha estado en Consemar ha sido la viguesa Pereira. Su director de marketing, Rui Pereira, ha explicado las novedades que se han presentado este año. Productos listos para freír, sabedores de que en los restaurantes escasea la mano de obra para preparar los platos.
4: Hemos lanzado dos brochetas listas para cocinar. O sea, realmente es un producto, es una brocheta solo de langostino argentino o de gambón, y otra que lleva gambón y calamar patagónico limpio. Entonces simplemente es descongelar y a la plancha o al horno o al air fryer, ¿no? Entonces, tanto para la hostelería como para casa, creemos que son dos productos que van a gustar mucho.
3: Pereira sabe que el consumo de pescado se resiente un poco porque los sueldos son los que son y aumenta la carestía de la vida.
4: El verano ha sido flojo, se nota que el consumo está bajo, ¿no? Es evidente que el salario disponible de las familias es el que es, y si les sube el gas, la luz y la gasolina, tienen menos disponible para comer. Entonces, eso se ha notado en la hostelería este verano. Ha habido gente, pero el consumo ha bajado.
3: Otra de las grandes empresas del sector es Marfrío, con sede en Marín, que este año ha traído como novedades presentaciones más al estilo del consumidor actual. Santiago Montejo es su director general.
5: Pues la verdad que además del tema tradicional del calamar patagónico, todo lo referente al potón de Perú, pues estamos trayendo también unas anillas mucho más finas que creo que queda para preparar en IQF, y también unos rebozados con mucho más crujientes, que yo creo que son dos novedades que van más acorde con lo que se consume ahora mismo en el mercado, sobre todo europeo.
3: En Consemar, los clientes visitan las fábricas como las que tiene Marfrío en Marín y en Vilanova de la Cerveira, en Portugal. El calamar Tiene una alta demanda. Por eso, el cierre temprano de la marea en las Malvinas está tirando el precio al alza. Malfrío sigue posicionándose en Perú, donde está a punto de concluir la remodelación de la fábrica que tienen allí.
5: Nada, la inversión en Perú, lo que nos queda es la última fase en la fábrica, que entonces vamos a acabar todo lo que es la gama de IQF. IQF significa en congelado individualmente y después también un precocinado para también atacar desde allí a todo lo que es Centroamérica y directamente un canal diferente, que no es vender muchas toneladas de materia prima, sino tener el producto finalista, como dicen, elaborado en origen y después aquí con nuestras fábricas aquí dar el último acabado, muchos rebozados para toda Europa, pero también embolsado directamente.
3: Pero no cabe duda de que uno de los principales temas de los que se habló en Consemar es la campaña de Navidad. ¿Por qué? El langostino es el rey de las mesas en esas celebraciones. Nueva Pescanova ha presentado este año un producto nuevo, langostinos con el cuerpo pelado, para incorporar sin perder tiempo en preparaciones como puede ser paellas o fideuas. Vanessa Ocando es la directora de marketing de Pescanova España.
6: Y tenemos algunas novedades que siempre es buena ocasión con Shemar para presentar. En este caso estamos presentando un nuevo langostino.

0: al final es la manera de ponernos en contacto nuevamente con nuestros consumidores, con nuestros clientes y presentar las novedades. Nosotros siempre venimos trabajando los últimos años en mejorar la practicidad del producto e intentar atraer nuevos consumidores al mundo del pescado congelado, que yo creo que poco a poco viene ganando la partida al fresco, y al final yo creo que un tabú que había en España hace años con respecto al pescado congelado, con producto de calidad y con producto congelado a bordo que preserva las cualidades organolépticas del producto, estamos consiguiendo realmente atraer nuevos consumidores a la categoría.
1: José Mar, es una cita clave, no solo en Navidad, sino también porque está próximo el cierre de los ejercicios.
0: Bueno, todavía no queremos anticipar nada, porque bueno, todavía falta la parte final del partido, que ahora nos jugamos la campaña de Navidad, pues esperamos que sea positiva y yo creo que te daremos el año en un buen número de facturación y de resultado.
1: Aunque la situación bélica afecta también, por ejemplo, en el estrecho de Hormuz, y por eso los aumentos de costes se trasladan a los precios.
0: El tema de la situación bélica en Medio Oriente pues ha afectado de manera importante el precio de combustible, y eso se ha trasladado también al coste de los fletes internacionales, y al final vemos que de momento el precio del petróleo no ha remitido y eso mete presión en nuestra estructura de costes, y al final inevitablemente en algunos casos no tenemos más remedio que trasladar al consumidor, y eso de alguna manera pues también puede afectar al consumo, pero la realidad es la que hay. Esperemos que este año tengamos una situación progresivamente más estable y haya una normalización de los costes.
1: Corea está por segunda vez en Consemar. Su portavoz Sara Pak señala la importancia de participar en la feria con 9 empresas.
2: Es un gran honor para nosotros participar por segundo año consecutivo en esta feria de Vigo. ¿Vale? En esta edición contamos con la presencia de 9 destacadas empresas coreanas organizada por Federación Nacional de Cooperativas Pesqueras de Corea.
1: Y Venezuela ha estado por primera vez en la Feria Viquesa. Han traído 17 empresas con más de 40 productos en distintas presentaciones. Por ejemplo, el pulpo caribeño o la langosta. Jorge Taján es su representante.
3: En la actualidad tenemos productos, sobre todo productos del Caribe, también tenemos productos de la acuicultura, tenemos el pulpo caribeño, tenemos el pargo, tenemos el carite, tenemos todas las variedades de langosta que tenemos nosotros para todos ustedes por allí, y todos aquellos productos que de alguna manera pudieran ser apetecidos por todo el mercado europeo como punta de entrada, como puerta de entrada desde acá, desde Galicia.
1: Pues así ha sido la feria de Consemar, esta asociación española de mayoristas, importadores, exportadores y transformadores de productos de la pesca y de la acuicultura, que agrupa a 269 empresas, que genera más de 12.600 millones de euros de facturación anual y crea más de 22.600 empleos directos.
4: Muchas gracias desde Vigo, Óscar González.
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1: En Españoles de la Mar hablamos mucho y en profundidad de cómo afecta el cambio climático a nuestros mares y también a nosotros. Y hoy vemos cómo está poniendo a prueba a uno de los sectores alimentarios más importantes del planeta, la acuicultura del salmón.
2: Un nuevo estudio del Instituto de Acuicultura Torre de la Sal revela que la subida de las temperaturas del mar y la presencia cada vez más frecuente de medusas están alterando la salud de estos peces.
1: Nos da todos los datos Ariadna Sitja, investigadora en el Instituto de Acuicultura Torre de la Sal y coautora del estudio. Hola Ariadna, bienvenida a Españoles en la Mar.
3: Hola, ¿qué tal?
1: Ariadna, ¿en qué ha consistido este estudio?
3: Pues básicamente lo que hemos querido era entender qué le ocurre al salmón del Atlántico cuando coinciden varios problemas ambientales que están siendo cada vez más habituales en el mar. En concreto, el aumento de la temperatura del agua, la reducción del oxígeno disponible y la exposición a las medusas. La novedad es que hemos analizado cada uno de estos factores por separado y conjuntamente, porque por separado no ocurren en las granjas marinas. Y por otro lado, nos hemos fijado especialmente en las branquias, que siempre pensamos que es un órgano esencial para la respiración, pero hace más funciones. Es una primera barrera frente a las distintas agresiones del medio. Es como una

0: especie de control de fronteras.
1: O sea, como nuestra nariz, vamos a...
0: Exacto, sí, sí. No solo respiran a través de ellas, sino que les supone una protección y una manera de mantener su equilibrio interno frente a todo lo que ocurre en el exterior.
1: Y Ariadna, ¿cómo habéis recogido todos estos datos? ¿Cómo habéis hecho el estudio?
0: Pues mira, lo primero de todo que tengo que decir es que este trabajo que hemos hecho en el IATS, un centro del CSIC, lo hemos hecho también en colaboración con un centro que hay en Noruega, el NOFIMA, que es donde estaban los animales en experimentación. Entonces, ahí, en condiciones controladas, mantuvimos diferentes grupos. Un grupo de salmones que tenía la temperatura ideal para ellos, 12 grados. Otro, la que exponíamos a 17 grados, que no parece que sea mucho, pero para el salmón sí que lo es. Otro con menos oxígeno, solo un 70% de saturación, y otro en el que exponíamos a medusas y luego grupos que se combinaban los tres factores. Y entonces estudiamos las branquias utilizando técnicas de análisis molecular y de secuenciación. Y por un lado analizamos qué genes del salmón se activan o reducen su expresión en cada una de estas situaciones experimentales. Y nos podía esto permitir ver qué procesos biológicos pone el pez en marcha para responder a cada uno de los factores. Y además lo que hicimos fue analizar la microbiota de las branquias, es decir, la comunidad de bacterias que vive de forma natural en esta superficie. Y también vimos que se veía alteraciones de la microbiota en las distintas circunstancias.
2: Y entre los resultados, ¿cómo afecta el aumento de las temperaturas al salmón? ¿Qué revela este estudio?
0: Pues de todos los factores, la temperatura fue el que provocó más respuesta en el salmón, porque este es una especie de aguas frías y cuando lo subimos a 17 grados, pues estaba por fuera de su rango de confort y el pez lo que hacía era aumentar su metabolismo y, por tanto, necesita más oxígeno. Precisamente cuando el agua está caliente es cuanto menos capacidad tiene para retener ese oxígeno disuelto en el agua, ¿no? Entonces, le obliga al pez a hacer un esfuerzo para mantener sus funciones normales. Entonces, vimos que los genes de las branquias que se veían afectados, pues era la respuesta inmunitaria, la producción de mucus, la protección de los tejidos y otros mecanismos de adaptación. Y también vimos que se producía una alteración del equilibrio de las bacterias. Esto no significa que necesariamente un episodio de calor produzca de inmediato una enfermedad, pero sí que reduce el margen de seguridad del pez. Si el calor se prolonga o coincide con otros problemas, entonces el animal puede quedar más expuesto a daños o a dificultades para recuperarse.
1: Sí, sería como a calor sostenido en el tiempo, peor salud, ¿no? Entonces, del salmón.
0: Exacto, eso es, sí.
1: Que además del calor, estábamos comentando que habíais estudiado la reducción de oxígeno, que para que los oyentes se hagan una idea, porque todos podemos entender por qué el agua del mar ahora está más caliente, pero ¿qué provoca que se reduzca el oxígeno y cómo les afecta?
0: Bueno, en realidad es un fenómeno físico. La capacidad que tiene el agua para retener el oxígeno disuelto va disminuyendo proporcionalmente a la temperatura. Cuanto más caliente está el agua, menos oxígeno puede retener.
1: O sea, que sería algo que afecta a todas las especies marinas, en realidad.
0: Sí, exacto. Eso es. Entonces, hay algunas que pueden soportar más o menos la reducción de oxígeno. Y lo que ocurre es que también, si tú le subes la temperatura, pues le haces al pez que aumente su metabolismo y, por tanto, consuma más oxígeno. Es decir, le pedimos que consuma más oxígeno justo cuando menos oxígeno hay en el agua, que es cuando aumenta la temperatura.
2: Y cuanto más caliente está el agua, también sabemos que hay más especímenes de medusas. Es el otro gran vector que analizáis en el estudio. ¿Las medusas afectan por sí mismas al salmón?
0: Sí, las medusas pueden afectar por sí mismas al salmón. En condiciones naturales se ve que en las granjas marinas donde ha habido, digamos, un ataque de medusas, que muchas veces es que ellas van a la deriva y chocan contra las redes de donde están los peces, algunas incluso según la malla de la red puede penetrar, entonces como nosotros cuando nos bañamos, ¿no?
1: Claro.
0: Si los tentáculos de medusa te pican, pues lo mismo en los peces. Pero elegimos precisamente las medusas porque proliferan mucho cuando sube la temperatura, y esto lo vemos todos los veranos, que lo dicen en las noticias, ¿no? En las zonas de baño. Entonces, los peces que están en las jaulas, en las granjas marinas, no pueden de manera natural escaparse de que viene una medusa o un grupo de medusas, porque están allí dentro. Entonces, lo que ocurriría en la naturaleza no se da. Entonces, en las condiciones de nuestro estudio, vimos que la exposición por sí sola a medusas no es la que produjo más cambios en el pez. La que produjo más cambios era la temperatura. Pero lo importante es conocer el contexto. Una agresión en el pez la podría tolerar más fácilmente a una temperatura más baja, porque el pez está en mejores condiciones de tolerarlo, ¿no? Es no solo de preguntar si hay medusas, qué pasa, sino saber en qué estado se encuentra el pez cuando vienen las medusas.
1: Claro, o sea, al final lo que estamos viendo y de lo que estamos hablando, Ariadna, es de un efecto cascada, ¿no? O sea, aumenta la temperatura, disminuye el oxígeno, aumentan otras especies como las medusas y el pobre salmón está con la salud fatal y viendo a ver qué hace, ¿no?, con la vida.
0: Exacto, eso es. Es como si le pidiéramos al pez a la vez que corriera, que respire con menos oxígeno y que además cure las heridas que le ha provocado la medusa, ¿no? Ajá. Puede responder, pero su capacidad de compensación no es ilimitada.
1: Claro.
0: Y si el episodio este se prolonga o aparece una infección adicional o un patógeno, entonces el riesgo de que no pueda mantener este equilibrio es más grande.
2: Pero no todo en el estudio, por lo menos mostráis que no todo son malas noticias, sino que además habéis identificado genes del salmón que podrían utilizarse en el futuro como indicadores tempranos de este estrés ambiental. Cuéntanos, ¿cómo pueden ayudar a evitar que estas situaciones lleguen a este punto que estamos comentando?
0: Eso es. Esta es una de las partes, digamos, que tiene más opciones para el futuro, ¿no? Porque los cambios que hemos visto de expresión de genes han sido sobre todo los que tienen que ver con la inmunidad, la producción de mucus, la coagulación, la reparación de los tejidos. Y también hemos visto que algunos microorganismos de la microbiota son los que suben cuando se producen estos factores. Entonces, la idea es que estos genes y bacterias se conviertan en biomarcadores, es decir, en señales medibles que nos avisen de que el pez está empezando a sufrir estrés antes de que aparezcan los síntomas evidentes de que está mal. Sería algo parecido a un sistema de alerta temprana biológica. Todavía hace falta validar estos indicadores en diferentes condiciones, en poblaciones y granjas, porque esto es un resultado experimental que no se transforma automáticamente en una herramienta comercial, pero sí abre una vía prometedora para el futuro.
2: Pues estaremos muy atentos a esos estudios que seguro vendrán analizando la capacidad para utilizar estos biomarcadores. Ariadna Sitja, investigadora en el Instituto de Acuicultura Torre de la Sal y coautora del estudio. Muchas gracias por estar hoy con nosotros en Españoles en la Mar.
0: Gracias a vosotros por permitirnos participar.
2: Hasta la próxima.

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1: Nuestros oyentes más avezados ya habrán identificado música clásica. Se acerca Martín Yade, compañero de Radio Clásica. Hola, bienvenido una semana más por aquí.
2: Hola, ¿qué tal? ¿Cómo estáis?
1: ¿Qué nos traes esta semana?
2: Os traigo un gran poeta. Mira, me voy a adelantar al centenario del 27. Él fue uno de sus factotum. Y ciertamente se me ocurren pocos poetas en los que el mar esté tan presente. Vamos a escucharle en su propia voz.
3: 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Se lo quisiera llevar, padre. ¿Por qué me trajiste acá?
2: Bueno, pues la vida y obra de Rafael Alberti estuvieron marcadas principalmente por tres masas de agua y entornos marítimos que determinaron su identidad, su poesía y sus exilios, el Océano Atlántico y la Bahía de Cádiz. Él nació, como todo el mundo sabe, en el puerto de Santa María, y el Atlántico de su infancia en Cádiz es el mar fundacional de su obra, es el mar que evoca con nostalgia e idealización en su libro emblemático Marinero en Tierra, de 1924, escrito tras haberse mudado a Madrid y alejarse del litoral.

0: Aquí el mar encarna la infancia arrebatada y la inocencia, ¿eh? Él estaba melancólico en Madrid, pensando en el puerto de Santa María. Este mar es azul radiante, poblado de salineras, barcos, sirenas y vientos, y representa la luz y el hogar al que el poeta siempre anhela regresar. Alberti lo publica en 1924, pero Rodolfo Halffter no musicaliza esta selección de poemas de Marinero en Tierra hasta décadas después, cuando ambos están en el exilio después de la Guerra Civil Española. Y aquí se puede apreciar la doble nostalgia, la de Alberti en Madrid y la de Rodolfo Halffter en México, contemplando esa añoranza marina desde la distancia madura del exilio republicano.
1: 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Madruguera, plantadora allá en los valles salinos. Novia mía, labradora de los huertos submarinos. 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
2: Qué preciosidades nos traes, Martín.
3: ¿Verdad?
4: Quería decir, entre la voz de Alberti, las composiciones Halffter, su historia da respeto hasta hablar.
0: Sí, pero sin embargo el ciclo más popular, aquí lo escuchamos en la voz de Víctor de los Ángeles, son las canciones playeras de Óscar Esplá, son 5, y es uno de los ciclos vocales más populares de la primera mitad del siglo XX en nuestro país. Fueron compuestas en 1928 para soprano y piano o versión orquestal, ¿no? Y condensa la fascinación del compositor alicantino por la luz, el horizonte y el alma del levante mediterráneo.

0: Muy Sorolla, ¿no? Esta fascinación por la luz del Levante.
1: Claro, pues porque evidentemente eran de las mismas tierras. Bueno, Sorolla valenciano, Espla alicantino, pero sí, recogen esa luz que está también presente en los poemas que escoge de Alberti. Aunque esto es de dos ciclos posteriores, o sea, no es de Marino en Tierra, aquí ya creo que son de El amante y del Alba de la Lelí, que son dos de los poemarios que suceden a ese exitoso y descollante Marinero en Tierra, primer libro de Alberti, aunque tenía poemas anteriores. Bueno, pues hay que pensar que cuando él se exilia en Europa, después de un tiempo en América, pues se instala en Roma y realiza muchos viajes por el Mediterráneo, que para él constituye, aunque no había vuelto a España, su reencuentro con las raíces luminosas, culturales e históricas del sur de Europa. Ahí están obras como Hora Marítima, de 1953, en la que, bueno, pues él conecta con la historia mítica de Cádiz y la antigüedad mediterránea, los fenicios, tartesos, convirtiendo al mar en un espacio de memoria viva. Cuando regresa a España en 1977, diciendo «Dejé con luz la patria, con luz vuelvo», el mar vuelve a ser el escenario del abrazo con su tierra natal hasta sus últimos días en el puerto de Santa María. Alberti mantuvo una relación física y contemplativa con la costa gaditana, cerrando el ciclo poético en el mismo paisaje que le vio nacer. Bueno, o sea que, mira.
2: Fin de ciclo.
1: Fin de ciclo.
2: Una historia de estas con final cerrado.
1: Por tanto, el mar de Alberti.
2: Con un lacito.
1: Claro, es libertad, infancia, patria, distancia y memoria. Es una constante vital que define tanto el ritmo lírico de su verso como la estructura de su biografía.
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0: ignominioso.
1: Bien, esto corresponde ya a un periodo más oscuro. El mar abandona el tono idílico infantil para convertirse en un elemento tormentoso y combativo. Son las fuerzas de la naturaleza, la angustia existencial, el dolor colectivo y la resistencia del pueblo español durante la Guerra Civil Española. Alberti ha evolucionado de esa poesía de entraña popular al surrealismo. Y bueno, el mar se va a transformar durante sus más de 38 años de exilio en la principal vía de comunicación afectiva con la patria perdida. El cruzó el Atlántico, se estableció en Argentina y la inmensidad del Río de la Plata marcó la etapa de su destierro americano, donde continuó, del Río de la Plata, continuó escribiendo obras de añoranza hacia su tierra natal. En Argentina y América Latina, el Océano Atlántico es la barrera inmensa que lo separa de España, pero también es el elemento continuo que ambas orillas, que une a las dos orillas. O sea, por tanto, es a veces un muro y un puente. Y aquí surgen obras en el exilio como Pleamar, dedicada a su hija Aitana, que había nacido poco antes, y ocupa un lugar central en la lírica marina del Berti, pues representa la transición del dolor inmediato del despojo a la asimilación serena y madura del exilio a través del agua. Fue escrito Pleamar entre 1942 y 1944, y el mar es una especie de espejo lírico de doble faz. Por un lado está el mar presente, el del exilio americano, que contempla en vivo desde la costa rioplatense o las playas uruguayas de Punta del Este, y por otro el mar ausente, el gaditano de su infancia y juventud. El agua se convierte en el único elemento físico capaz de unir y separar ambas geografías. Y bueno, salto de Pleamar para hablaros de esto que está sonando, que nos traslada hasta las Antillas, porque las cinco canciones negras son la obra maestra, o la más conocida al menos, de Xavier Musalbache, escritas entre 1945 y 1946, y la primera de ellas toma este poema de Alberti. Es decir, que no estaba prohibido, pero supongo que atreverse a recurrir a Alberti en el franquismo, pues era algo arriesgado, ¿no?
2: Mínimo valientes.
1: Sí. Y lo que hace es, bueno, pues Cuba dentro de un piano nos lleva a este mar de las Antillas. Está extraído de Recuerdos de España, Poemas de Amor, 13 de bandas y 48 estrellas, escrito en torno a 1931 tras un viaje que hizo Alberti a La Habana. Y bueno, aquí se lamenta de la pérdida de Cuba en 1898, para lo cual, bueno, pues él mezcla el lenguaje poético con modismos cubanos, nombres de guajiras y referencias a la indumentaria de la época, ¿no? Para retratar ese choque entre el imperio perdido y el ritmo criollo que impregnó la música popular española. Y tengo que decir que, claro, evidentemente, pues lo que hace Musalbache es evocar también la música de Habanera, la música cubana. ¿Quieres que pasemos al siguiente poema?
2: Venga.
3: Sí.
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0: recuerdos trae esta canción.
1: Sí, que vamos a indicar, bueno, hasta la canta Mafalda en una tira cómica, pero hay que decir que no es Serrat su autor. No, es del gran compositor argentino Carlos Guastavino y fue compuesta en 1941. De alguna manera, pues claro, la presencia de Alberti en Argentina pues también inspira a los músicos de allí y este es el ejemplo más ilustre. Hay más poemas suyos adaptados por Guastavino. ¿Y de qué está hablando aquí? Pues de ese desasosiego y desarraigo tras la pérdida de la guerra civil, ¿no? Y verse forzado a cruzar el océano. Uno de los errores de la paloma precisamente es creer que el mar era el cielo y la noche la mañana. Bueno, como podemos comprobar, el mar es el eje lírico, símbolo existencial y leitmotiv central de la trayectoria poética y vital de Rafael Alberti. Por eso yo creo que no hay ningún poeta donde esté más presente, y lejos de ser un mero paisaje decorativo, atraviesa su obra adoptando múltiples dimensiones a lo largo de sus distintas etapas creativas.
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0: ¿Y esto que escuchamos ahora?
1: Pues mira, Rafael Alberti murió en su casa, por cierto, de la cual estaba hablando ahí, el 28 de octubre de 1999, en el puerto de Santa María, en su casa de la calle Santo Domingo, frente al mar Atlántico que marcó toda su vida y su obra, y allí sigue viviendo su viuda, María Asunción Mateo. Le envío un fuerte abrazo desde aquí, pues rodeada de los recuerdos del gran poeta y preservando su impresionante legado. Lo que escuchamos es una musicalización de la famosa La niña que se va al mar, de Marinero en tierra. Y en este caso es Hafter, pero no Rodolfo, sino su hermano Ernesto. Ernesto se quedó, Rodolfo se marchó. Bastan estos dos hermanos para simbolizar lo que fue la tragedia de la Guerra Civil Española y, sí. Y los años posteriores a ella. Y todo ello a través de Alberti, que como dijo cuando regresó, me marché con el puño cerrado, pero vuelvo con la mano abierta.
2: Qué bonito, Martín, gracias.
0: Muchas gracias, vamos a escucharla.

0: Martín Yadé, compañero de Radio Clásica, muchísimas gracias por acercarnos hoy a Alberti. Qué gozada escuchar al poeta. Sí.
1: Creo que os ha gustado.
0: Mucho, muchísimo, muchísimo. Nos tenía embebidos. Sí. Hasta dentro de un par de martes.
1: Hasta dentro de un par de martes.

0: Una semana más, Martín Yade, nos vamos contigo, pero antes repasamos las noticias.
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0: Y como ya saben, encaramos la última etapa de nuestra jornada marinera repasando lo más destacado de la actualidad pesquera y marítima de este martes 13 de octubre. Lo hacemos con la ayuda de Alexei Ersov y Ramiro Barea.
2: Y empezamos hablando de migración. Esta madrugada, Salvamento Marítimo y la Guardia Civil han rescatado una patera con 19 migrantes a bordo. Redacción en Baleares, Jaume Viñas.
3: La embarcación se encontraba a 19 millas al sur de Formentera en el momento de ser interceptada, según ha informado la delegación del gobierno. Viajaban a bordo 19 personas de origen magrebí. Es la primera patera que llega al archipiélago desde hace prácticamente una semana. En lo que llevamos de año ya son más de 6.500 el número de personas que han alcanzado las costas de las Baleares de manera irregular. Lo han hecho a bordo de más de 350 pateras.
2: Y en Canarias continúa el repunte de llegadas de cayucos. 86 migrantes han llegado hoy al Hierro. Desde el fin de semana son cerca de 900 personas. César Fernández Trujillo.
4: El buen tiempo es el principal motivo del repunte migratorio en la ruta atlántica, con constante llegada de embarcaciones, la última un cayuco con 86 migrantes que fue rescatado y trasladado esta mañana a la Isla del Hierro, todos en buen estado de salud. Con esta nueva llegada ya son casi 900 las personas que han arribado a las costas canarias en este pasado puente del Pilar. Desde la delegación del gobierno se insiste en que este repunte no es una reactivación como tal de la ruta atlántica, sino que está motivada por las buenas condiciones de viento y de mar que se dan en esta época del año. Sin embargo, desde el gobierno canario, formado por Coalición Canaria y PP, se pide al Estado y a Europa que actúen porque el Pacto Europeo de Migración y Asilo aumenta el tiempo de retención de los migrantes en zonas fronterizas. Y en concreto, el PP pide el despliegue del Frontex, aumento de agentes de la Guardia Civil e incluso la presencia de la Armada.
5: Y el presidente canario, Fernando Clavijo, criticaba la falta de reacción por parte del gobierno central ante lo que califica como un brote migratorio.
6: Un nuevo brote migratorio que nos ha llevado a más de 3.800 personas en poco más de mes y medio. Y lo que nos preocupa es la ausencia de reacción por parte del gobierno de España.
5: Palabras de Clavijo a la Radio Televisión Canaria que contrastan con las que hacía el delegado del gobierno en las islas, Anselmo Pestana, pidiendo responsabilidad institucional para no perjudicar la cooperación con los países africanos de origen y tránsito.
7: 17.000 habían sido interceptadas en el camino hacia Canarias o a punto de salir de la costa de Mauritania, de Senegal o de Marruecos. Hay una magnífica colaboración de esos países de origen.
5: Las llegadas a Canarias se producen en un contexto de repunte migratorio que amenaza con romper la tendencia a la baja que la ruta canaria, considerada la más mortal del mundo, lleva meses registrando, con descensos que han llegado a superar hasta el 60%.
2: La Comisión de Pesca del Parlamento Europeo ha pedido iniciar una nueva fase para la pesca en el Mediterráneo Occidental, con un plan plurianual que incluya una mejor recopilación de datos científicos y más días de pesca para las demersales.
5: En una resolución no vinculante, los eurodiputados instaron a la Comisión a presentar antes del próximo 1 de diciembre una revisión del reglamento. La normativa actual, de 2019, afecta principalmente a los buques de Francia, Italia y España, y en particular a la pesca del camarón, la merluza europea, la cigala y el salmonete.
2: Del exterior nos vamos a África, en la costa de Djibouti, donde siguen las labores de rescate de posibles supervivientes de una embarcación que naufragó a finales de la semana pasada. Aunque en un principio se habló de un centenar de fallecidos, la cifra alcanza ya los 139 personas. Laura Alonso.
8: Sí, al menos 15 de ellos eran menores, 9 niñas, 6 niños, en un balance que muy probablemente se va a quedar corto porque en la embarcación viajaban más de 300 personas. Safiya Ibrahim es la coordinadora de la Organización Internacional de las Migraciones.
9: El número de fallecidos podría aumentar, ya que las operaciones de búsqueda continúan. Los primeros supervivientes localizados han sido acogidos y están recibiendo asistencia.
8: Son 80 de momento esos supervivientes, pero la altísima cifra de fallecidos y desaparecidos nos recuerda, como explica desde la organización, los peligros que afrontan quienes se suben a una de estas embarcaciones a la búsqueda de oportunidades. Las ropas, las zapatillas, las sandalias gastadas que ha vomitado el mar, arrastradas por la corriente, son el testimonio de los miles de migrantes que cada año cruzan el estrecho de Bab el-Mandeb desde Yemen hacia Djibouti, huyendo de la guerra.
2: Irán ha informado del choque de un superpetrolero con una mina cuando pretendía cruzar el estrecho de Hormuz por una ruta no autorizada por Teherán. Es el segundo incidente de este tipo después de que otro petrolero colisionara con una mina el sábado. La colisión provocó una explosión y un incendio en la sala de máquinas.
5: La Guardia Revolucionaria iraní advirtió tras el incidente que los buques que desactiven sus sistemas de navegación e identificación para cruzar Hormuz serán considerados hostiles y se les aplicarán medidas severas y contundentes. En los últimos días se ha registrado un importante aumento de los ataques a buques que navegan por el estrecho de Hormuz, lo que ha provocado que el tránsito de petróleo por esta estratégica vía cayera de nuevo.
2: Y precisamente el petróleo es uno de los pilares de Ecuador. Hay provincias enteras que están concesionadas y que han convertido parte del territorio en un campo de juego para las empresas extractoras. Sara Alonso.
10: El petróleo es uno de los pilares de la economía de Ecuador. Algunas provincias amazónicas están prácticamente enteras concesionadas.
11: La Amazonía somos un lugar de exterminio, de saqueo. Aquí lo único que interesa son los recursos.
10: Es Charlie Azcona, misionero navarro. Lleva allí más de 40 años. Es activista contra los llamados mecheros. Son enormes lenguas de fuego que se elevan al aire. Recorremos Orellana y Sucumbíos. Hay cerca de 500. Los vemos por toda la geografía.
12: Un mechero lanza gas metano, propetano y cuántas otras, 2 toneladas por día.
10: Roberto Pachacamas, del Frente de Defensa de la Amazonía. La justicia dictaminó que los que estén próximos a viviendas debían apagarse. Hay casas a pocos metros de este que observamos. Contaminación atmosférica y de acuíferos. No hay agua potable en muchas de estas comunidades. Manos Unidas tiene proyectos para la instalación de potabilizadoras familiares. Wilmo Moreta nos acompaña al bosque en su pueblo.
13: Aquí tenemos la piscina donde desechaban este petróleo, como ustedes la ven.
10: ¿Qué profundidad tiene?
13: De 3 metros a 5 metros. Al botarlos aquí este lugar y estos al salir a las fuentes de agua, porque en el fondo también encontramos acuíferos, estos se contaminan. Porque están
10: la ley amazónica impone que sean compensados por estos daños. Del subsuelo mana dinero y quienes lo pisan, sin embargo, son pobres.
11: Ha salido toda la riqueza y ¿qué nos está quedando? Contaminación, muerte y destrucción.
10: Valiéndose de estas necesidades, la industria con dádivas trata de silenciar las quejas. El obispado ha decidido que no van a comprar su silencio.
14: No recibir absolutamente nada, ni de las petroleras ni de las mineras. Hay demasiada muerte, demasiada corrupción, atropello, destrucción, depredación.
10: Así, poco a poco, no solo se condena a estas poblaciones, también a esa selva, el Amazonas, conocida como pulmón del mundo.
0: Muchas gracias. Con esta noticia cerramos el bloque informativo de hoy, martes 13 de octubre.

0: Y como saben, en el inicio de la semana intentamos amenizarles estos últimos minutos del programa con la música que por otra vía nunca nos llegaría a nuestros oídos. Y el interés de hoy nos lleva a recalar en Kazajistán, a orillas del mar Caspio, y donde, por cierto, se encuentra el prácticamente extinto, desaparecido Mar de Aral. Nos vamos con una de las mejores voces del país, Dimas Kudaibergen, y este SOS. La tripulación de Españoles en la Mar la forman Javier Campos en la técnica, Juan Carlos López en producción, en cubierta Alexey Arsao y Ramiro Barea, y a mi lado Coral Consuegra, quien nos habla, Diego Tabra.
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0: Echamos el ancla por hoy, volvemos mañana para seguir surcando las aguas en vuestra compañía, aquí en Radio Exterior de España.

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1: Pues buenos días, buenas tardes, buenas noches, buenas, como decimos siempre aquí desde Radio Nacional, Radio Exterior de España, perdón. Bienvenidos y buenas lo que sean, ¿no? Bienvenidos a un nuevo capítulo de este maravilloso programa que hacemos desde esta islita de la historia que tenemos en la emisora de Radio Nacional de España en Segovia. Bueno, pues un programa más, un fin de semana más, un día más, luchando por conocer, aprender y divulgar la historia, ¿verdad? Hoy nos vamos a retraer un poquito a la Guerra Civil Española. Lo hemos hecho alguna vez más, queridos españoleros y españoleras, lo hemos hecho alguna vez más, pero siempre centrados en conceptos más específicos, y sabemos que la Guerra Civil es mucho más que eso, ¿no? Hoy nos vamos a ir a la maravillosa Corona de Aragón, pero eso es cuando hablamos con Pepe Corral, y José Luis Corral no está aquí hoy. Hoy vamos a hablar de Aragón, un poquito, y para ello tenemos a uno de los monstruos maravillosos que tenemos en esta universidad pública española. Tenemos al gran Alberto Sabio Alcutén, que es catedrático de la Universidad de Zaragoza, esa maravillosa universidad que está en la maravillosa ciudad de Zaragoza, ¿no? Es uno de nuestros más firmes amigos y más admirados catedráticos, que tiene, como suelo decir yo, todos los exenios, no le cabe ni uno más. Para los que nos escuchan, los exenios son los periodos, los tramos de investigación que nos reconoce el Estado, ¿verdad? Entonces, Alberto Sabio ya no le cogen más. Yo creo que tiene los bolsillos tan llenos de exenios que se le caen por los dos lados, ¿verdad? Además, es director de la Cátedra María Domínguez de Memoria Democrática, de lo cual le preguntaremos un poquito más adelante cuando ya hablemos con él. Pero bueno, es todo un honor y una suerte poder contar con Alberto Sabio. Oye, querido compañero, bienvenido a España la Historia.
2: Muchas gracias, Eduardo, qué exagerado eres, ¿eh? Se te nota la amistad,
1: Bueno, es que mi abuela era de Arcos de la Frontera, y sabes, eso de ser del sur, siempre uno exagera mucho las cosas, es un poco dramático, pero no miento al decir que se te caen los exenios por los bolsillos. Pero bueno, pues lo que te iba a decir, bueno, el tema de hoy, ya sabes, hemos llamado al programa La Guerra de los Aragoneses, entonces vamos a profundizar un poquito en esto, ¿verdad? Siempre, verás, la primera pregunta que me gustaría hacerte es que siempre tratamos la Guerra Civil como si fuese, pues eso, un conflicto entre dos bandos, ¿no? Y yo estoy cada vez más seguro de que esto es una visión totalmente equivocada. ¿Podemos encontrar más de un bando o más de dos frentes en la guerra civil, Alberto?
2: Bueno, pues de entrada hay que decir que la guerra es el resultado del fracaso relativo del golpe de Estado de julio del 36, claro. ¿No? Esta es la base de todo. Y luego, efectivamente, hay dos bandos, pero como bien decías, están atravesados de banderías, ¿no? Claro. Por ejemplo, en los sublevados, pues siempre hubo fricciones entre falangistas y nacionalcatólicos. Lo que pasa es que esas fricciones estuvieron contenidas durante la Guerra Civil y estallaron sobre todo después. Hay una primacía falangista en los ayuntamientos, en las instituciones, hasta 1943, un poquito al compás de la Segunda Guerra Mundial. Ajá. Hay un antes y un después de Stalingrado. Y después, claro, del 43 se ve claramente, bueno, pues como las instituciones del franquismo se llenan de nacionalcatólicos. O sea, que ahí hay unos bandos diferenciados. El problema fue en los republicanos, ¿no? Porque los republicanos, las fricciones entre anarquistas y poumistas, ¿no? La gente del Poum, que eran muy importantes entonces también, claro, por un lado, y los comunistas por otro, esas tensiones sí estallaron de forma trágica en plena Guerra Civil, como sucedió, por ejemplo, en los acontecimientos de mayo de 1937 en Barcelona, claro, con la supresión del Consejo de Aragón, es decir, que claro, están atravesados de esas bandas. Ahora bien, no nos engañemos, ¿eh? El triunfo militar franquista no se debe a estas fricciones, sino que se debe sobre todo al apoyo alemán, claro, e italiano, y a la superioridad aérea que ello les concedió, ¿no? Claro, claro. Y hay una idea, Eduardo, que me gustaría también subrayar así de entrada, y es que la Guerra Civil no puede ocultar el valor en sí mismo de la República. Claro. Incluso a veces en los libros de texto, en los manuales, aparece el capítulo República y Guerra Civil, sí, y van seguidos, ¿no?
1: Estoy de acuerdo.
2: Entonces, claro, la República no hay que idealizarla, pero tampoco sin condenarla al fracaso absoluto. Quiero decir que no fue una experiencia tan caótica, tan tenebrosa, tan, claro, incompetente como muchos nos hicieron creer. Y desde luego no condujo como tal a ninguna catástrofe en forma de guerra. O sea, la catástrofe viene provocada por el fracaso del golpe del, claro, verano del 36. O sea, la República pudo ser una experiencia democratizadora accidentada,
1: claro,
2: y
1: claro.
2: lo fue,
1: bueno, evidente.
2: En buena medida, claro, por los muchos obstáculos que encontró
1: claro.
2: en su camino. Pero de ningún modo podemos decir que anunciaba o predeterminaba...
1: Una guerra civil, ¿no?
2: La tragedia que vino después.
1: Ese argumento que tú estás diciendo es... Yo creo que además, sobre todo en el proceso educativo, es importantísimo, ¿no? Yo muchas veces a mis alumnos, cuando tengo seminarios sobre el siglo XX, siempre hablo de Segunda República, y el siguiente tema es guerra civil y franquismo. Porque
2: exacto. Es que deben ir conectados.
1: Claro,
2: en los manuales, en los libros de texto, es mejor conectar guerra civil y franquismo.
1: Claro, porque es una consecuencia inherente, ¿no? Fíjate, estaba pensando que tú has dedicado, evidentemente, un amplio esfuerzo al conocimiento y la divulgación de la guerra civil, al estudio de la Universidad de Zaragoza, que es que esto hay que reivindicarlo siempre, ¿no? Que no solo hay universidades en Madrid y Barcelona, ¿verdad? Que hay universidades públicas de gran prestigio y con grandísimos maestros, como por ejemplo la Universidad de Zaragoza, ¿no? Hemos tenido aquí, tú eres el segundo supercatedrático que tenemos en nuestro programa, después de José Luis Corral, que es otro monstruo. A ver si enganchamos algún día a Julián Casanova, que lo engancharemos también. Entonces
2: seguro
1: te quiero
2: que
1: decir,
2: sí,
1: claro,
2: que sí.
1: Es una universidad que tiene un prestigio tremendo, ¿no? Y quiero decir que habéis investigado todos, profundidad, todo aquello. Yo siempre me quedo con esta sensación, ¿no? De que la guerra va más allá, ¿no? De Madrid, Barcelona, de Valencia y gobierno encerrado, de Bilbao y la campaña del 37, o de la destrucción de Guernica, o de la desbandada. Es decir, ¿qué características presentó, que es aquí ya te voy a meter en el percal de este programa, qué características presentó específicas la guerra en Aragón?
2: Hombre, pues en el caso de Aragón, el principal rasgo es el enorme frente de guerra. O sea, como si fuese una gran cicatriz bélica, ¿no? Uh-huh. La guerra civil divide en dos partes Aragón, de norte a sur, desde los Pirineos hasta el sur de la
1: Fíjate.
2: Provincia de Teruel. Es decir, que son kilómetros y kilómetros de frente de guerra. Y ese frente de guerra, que era el frente entre la España republicana y la España franquista, estuvo así estabilizado durante casi 2 años.
1: Fíjate.
2: O sea, desde el verano del 36 hasta marzo del 38. Y por aquí pasaron pues Orwell, Hemingway,
1: claro.
2: Billy Brandt, Albert Hirschman y tantos
1: Fíjate.
2: Otros. Te quiero decir con esto que el caso de la guerra civil en Aragón es un buen laboratorio para estudiar la intensidad de la violencia tanto en el frente de guerra como en la retaguardia. Fíjate, en el frente,
1: sí.
2: nombres tan icónicos como Belchite,
1: claro.
2: Teruel, el cerco de Huesca, la batalla final del Ebro.
1: Claro.
2: Que, por cierto, estos nombres de Belchite, Teruel, los vemos también en los tanques, en los carros de combate que realizaron la liberación de París.
1: Efectivamente.
2: Al final de la Segunda Guerra Mundial, con la 9, exacto.
1: Sí,
2: exacto.
1: sí. Estaba pensando
2: Entonces,
1: justo en eso.
2: Eso es. Entonces te decía que tanto en el frente como en la retaguardia. Porque claro, lo que llama la atención es otra cosa que sucede también en otras partes de España, por supuesto, que hay una represión especialmente intensa
1: sí.
2: en zonas que están alejadas del frente de guerra,
1: claro.
2: donde nunca hubo guerra desde el punto de vista militar, y sin embargo hubo una represión atroz. Es decir, por ejemplo, pueblos que habían tenido una conflictividad previa, muchas veces conflictividad rural por los terrenos
1: claro.
2: comunales de los municipios. Hay muchos alcaldes asesinados por este motivo, que el frente de guerra les caía a decenas de kilómetros, incluso a cientos de kilómetros, y sin embargo ahí la represión fue especialmente intensa. En cualquier caso,
1: sí.
2: en el caso de Aragón, las destrucciones
1: sí.
2: fueron muy cuantiosas.
1: Claro.
2: Y esto lo vemos muy bien en los expedientes de después de la Guerra Civil,
1: sí.
2: los expedientes de la Dirección General de Regiones Devastadas,
1: claro.
2: ¿no? Que se trataba un poco de reconstruir el país, y vemos ahí que en el caso de Aragón superan los 13.000 expedientes.
1: Madre
2: mía, es una barbaridad.
1: Qué locura. Es que estaba yo, fíjate, precisamente pensando en esto, ¿no? Es decir, como siempre tendemos, no sé si tendemos nosotros los historiadores y los profesores de historia, si se tiende a focalizar en lo que he dicho antes, ¿no? En determinados momentos, en esa sensación de que la historia tiende a ser heroica, ¿no? Y el caso es que olvidamos, ¿no? El sufrimiento de Aragón durante la Guerra Civil. Yo creo que Pepe Corral esto lo llamaba llamaba el castellanocentrismo, ¿no? Algo así, dijo un concepto así, algo parecido, ¿no? Es decir, que todo queda concentrado ahí en lo que ocurra en Madrid, en lo que ocurra en el centro peninsular y luego a lo mejor un poquito también en Barcelona, ¿no? Y se queda, como decía antes, ¿no? Se queda Aragón con todo lo que tú estás diciendo, porque claro, si uno tiene que preguntar a los estudiantes, dime, enumere usted batallas importantes de la Guerra Civil Española, pues van a salir Belchite, Teruel y el Ebro, las tres primeras, vamos, eso está clarísimo. Luego a lo mejor la batalla de Brunete, la batalla de Jarama, ¿no? Entonces yo creo que hay un poquito, claro, hay un poquito eso. Sin embargo, fíjate, estaba pensando también en las conversaciones que tengo con otro de nuestros amigos de los supercatedráticos, que es Ángel Herrerín López, en torno al anarquismo durante la Guerra Civil, ¿no? Que estuvimos haciendo varios programas con él en la primera temporada, y esto siempre lleva al Bajo Aragón, ¿no? Y las famosas colectivizaciones, que yo creo que es como un tema que se toca siempre de pasada, pero que siempre aparece, ¿no? En la historia de la Guerra Civil Española, ¿no? Y yo, para empezar, pues no sé, me gustaría preguntarte que cómo podemos definir esto de las colectivizaciones.
2: Sí, pues la colectivización fue el deseo, bueno, digo el deseo y también sería la obligación en muchos casos, ¿no? De poner en común las tierras, de poner en común la maquinaria agrícola. Pero si queremos ser puntillosos, tenemos que diferenciar dos momentos distintos de colectivización. Sí. Fíjate, al principio, o sea, hay unas colectividades y unas comunidades de campesinos que se crearon antes de la guerra, o sea, después de la victoria del Frente Popular en febrero del 36, en los primeros meses de 1936. Y estas colectividades estaban gestionadas de modo bastante racional. Tuvieron muy en cuenta el criterio técnico, es decir, que estaban atentas a las innovaciones técnicas, se preocuparon por ampliar el regadío, es decir, lo que buscaban era aunar los criterios de viabilidad económica y de rentabilidad social. O sea, que fueron un planteamiento, estas primeras, bastante serio. O sea, eran una especie de cooperativas con criterio empresarial que hubieran podido competir perfectamente con la empresa privada, ¿eh?
1: Claro.
2: Quiero decir que no eran unos aventureros que sin orden ni concierto se lanzaban a agrupar tierras. Pero ya digo, Eduardo, sí, que estas son las primeras colectividades antes de la guerra, ¿no? Sí. Luego están las segundas colectividades, que estas ya se crean en plena Guerra Civil. Y estas lo tenían mucho más difícil, porque tenían muchos hándicaps, ¿no? Empezando por la propia situación excepcional de guerra. Claro. Y siguiendo por las muchas fricciones que va a haber entre anarquistas y comunistas, ¿no? Y esas fricciones al final van a acabar con el desmantelamiento de estas colectividades, ¿no? Son eliminadas por orden de Lister. Quiero decir que la experiencia de la colectivización, que aparece en los noticiarios europeos, en los periódicos, porque tiene una gran atención mediática, pero esas colectividades están mejor organizadas, las comunidades de campesinos de antes de la guerra, inmediatamente antes, que las que se gestan propiamente ya durante la Guerra Civil, que van a tener muchos más problemas.
1: Oye, pues fíjate, te iba a cortar en un momento porque estoy viendo que Víctor Gómez Lluch, que es el maestro controlador de este programa, está apareciendo con una serie de mujeres que llevan una bandera rojinegra, tiene una cara de, no sé, voy a dejarlas entrar, hablo con ellas un momento y luego seguimos, Alberto, ¿vale?
2: Muy bien, muy bien.
0: Mujeres malditas en la historia.
1: Pues aquí las tenemos, aquí a Lucía Sánchez Aornil, que es poeta, a Mercé Comaposada, que es abogada, y a Amparo Poch, que es médica, que son las fundadoras de las Mujeres Libres, una organización feminista anarquista que surgió en 1936, obviamente duró hasta el 39, que termina la guerra, y era básicamente una lucha por defender la presencia de las mujeres, puesto que el anarquismo, incluso el anarquismo, defendía dos posiciones, una mujeres como reproductoras y otra como mujeres integradas como personas y igualdad dentro de la sociedad. Argumento este que defendía la CNT, pero que estas chicas no parecían aceptar necesitaban ellas tomar parte y tomar partido en este proceso de lucha feminista para que en este mundo no haya hombres y mujeres, sino que haya personas.
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1: Bueno, pues ya se acaban de salir las mujeres libres. Me han dejado bastante, como siempre, bastante impresionado, ¿no? Por esta fuerza que siempre demostraron y que transmitieron, ¿no? Este tipo de organizaciones feministas en tiempos de guerra, que me gustaría a mí, que me gusta a mí decir, ¿no? Bueno, volvemos con nuestro querido Alberto Sabio Alcutén, catedrático de la Universidad de Zaragoza, Universidad Pública de Zaragoza, como yo siempre digo, y no me canso de decirlo, un señor que le caen los esenios como, no sé, como al Real Madrid las Copas de Europa, diría yo, ¿no? Pero bueno, en fin, el caso es que
2: un poco menos,
1: ¿verdad? Bueno, el caso es que estábamos hablando de los procesos de colectivización en el Bajo Aragón durante la Guerra Civil Española, y un poquito siguiendo con este tema, ¿no? La pregunta es que, evidentemente, ¿por qué ocurre esto en el Bajo Aragón? Es que eso de Teruel olvidado y demás, que tanto se reitera en los últimos años, ¿no? También tiene que ver con que era una tierra olvidada y ahí se podía aplicar un proceso de colectivización, o como en tantas otras cosas estoy equivocado, Alberto.
2: Bueno, esta experiencia que es una experiencia de comunismo libertario, sí, ¿verdad? Y de autogestión agraria, se desarrolló en el Bajo Aragón, no solo en el Bajo Aragón, también en otras zonas del Aragón Oriental, porque contó con el apoyo de las columnas de milicianos, sí, que llegaban desde Cataluña al principio de la guerra. Claro. Porque la colectivización dura aproximadamente un año, desde el verano del 36, de 1936, hasta el verano del 37. Y entonces aquí se apuesta por la propiedad colectiva de, claro, las tierras, de los ganados. Claro. Los medios de producción de los grandes propietarios fueron expropiados y pasaron a ser gestionados de forma comunitaria por los vecinos. En muchos pueblos, sí, fíjate, se quedó abolido el dinero. Madre se sustituyó mía. Por papel moneda, que tenía un uso exclusivamente local, o por una especie de cartillas de consumo. Y en principio el acceso a la colectividad era libre, pero esto de libre lo vamos a poner entre muchas comillas, porque en teoría se respetaba al pequeño propietario, sí, individualista, siempre que ese pequeño propietario trabajase únicamente su propia tierra, claro, sin emplear a jornaleros, ¿no?
1: Claro.
2: Entonces, bueno, estas colectividades se estructuraban mediante asambleas locales, grupos de trabajo coordinados por la CNT, sí, y con acuerdos con la UGT. Y ya te digo que tuvieron una gran atención mediática, porque era una experiencia inédita, fíjate, en Europa Occidental, ¿no? Entonces atrajo la mente y los corazones, pues, de mucha gente, de muchos internacionalistas, por dos razones. En primer lugar, porque lo de España era un precedente,
1: claro,
2: de lo que podía venir después, como así fue, ¿no? De la,
1: sí,
2: Segunda,
1: sí,
2: Guerra Mundial.
1: Claro.
2: Se decía, hoy en España, mañana en otras zonas de Europa. Pero también porque era en España donde el anarquismo daría la medida de su capacidad constructiva. Es decir, tenían la oportunidad de demostrar su potencial, ¿no? Y,
1: sí,
2: por eso vienen tantos anarquistas a España, ¿no? Y vienen anarquistas italianos que estaban exiliados del fascismo de Mussolini,
1: claro,
2: y franceses y británicos, y por eso tiene esa gran atención mediática lo que es la construcción de las colectividades, que ya digo que duró un año aproximadamente.
1: Pues fíjate que es un tema que además lo tratamos muy poquito, porque se pasa por encima de ello, como sobrevolando, ¿no? Por esta idea, ¿no? Yo es inevitable, porque te voy a hacer una pregunta que yo creo que es casi de manual, ¿no? Es inevitable no conectar este proceso de colectivización con las consecuencias del acierto o el fallido proceso de la reforma agraria de la Segunda República. Yo creo que es algo que está directamente conectado, ¿verdad, Alberto?
2: Haces muy bien en conectarlo, efectivamente. Pues mira, la reforma agraria, a lo mejor voy a decir una tontería, una
1: butad, sí,
2: ¿no? Pero la reforma agraria, como su propio nombre indica, era reformista.
1: Claro.
2: Era reformista, es decir,
1: no revolucionaria, muy bien. Claro.
2: No revolucionaria, exacto. Esto lo resumió muy bien Azaña. Él dijo que era una medida de carácter reformista para evitar sublevaciones campesinas que socavasen al nuevo régimen.
1: Claro.
2: O sea, era una medida reformista, pero que buscaba equilibrar las relaciones de poder entre trabajadores y empleadores, es decir, entre arrendatarios y propietarios. O sea, lo que tratan es de cambiar la estructura de la propiedad de la tierra en España mediante la recuperación de los terrenos comunales que habían sido arrebatados históricamente,
1: claro,
2: a los municipios,
1: sí,
2: esto por un lado, y por otro lado, mediante la expropiación de los latifundios a la nobleza española.
1: Claro.
2: Pero es una expropiación previa indemnización,
1: claro,
2: a la grandeza de España. Tampoco a todos los nobles, solamente a la grandeza de España.
1: Sí.
2: Y entonces hay dos momentos también en la reforma agraria. La reforma agraria, la ley de bases de reforma agraria,
1: sí,
2: llevaba fecha de 1932. Creo recordar que son unas fechas inmediatamente después del golpe fallido del general Sanjurjo, ¿no? En el 32. Lo que pasa que luego apenas se pone en marcha durante ese primer bienio. Y va a ser solo con la victoria del Frente Popular en febrero del 36 cuando se reactiva de verdad.
1: Claro.
2: Yo creo que este es un tema crucial porque pienso, Eduardo, que hemos de defender el legado del personal técnico del,
1: sí,
2: Instituto,
1: señor,
2: de Reforma Agraria.
1: Claro,
2: porque
1: que sí,
2: es que esta gente no son conocidos.
1: Claro.
2: Pascual Carrión, Flores Estrada, Vázquez Umasqué. Esta es gente que apostaba por una estructura de la propiedad de la tierra más equilibrada.
1: Claro.
2: Que quería actuar en el medio rural con ingenieros agrónomos y no solo con guardias civiles.
1: Claro.
2: ¿No? Y sobre todo que defendía a los municipios. Este discurso me parece que tiene mucha actualidad.
1: Bueno,
2: porque el rescate de los comunales que,
1: claro,
2: planteaba la reforma agraria de la República, y que esos comunales fuesen reintegrados, esas tierras fuesen reintegradas a los ayuntamientos, era una forma de recuperar la vitalidad de los municipios, que habían quedado muy mermados por la desamortización de Madoz.
1: Claro.
2: ¿No? Y la República se había propuesto revertir ese expolio, ¿no? Ese expolio que venían sufriendo los municipios, ya digo, desde el antiguo régimen. Lo que pasa es que la guerra acaba también con esto. Si tuviéramos que criticar la,
1: sí,
2: reforma agraria, yo la criticaría porque económicamente era difícil de sacar adelante.
1: Claro.
2: ¿Y por qué era difícil? Pues porque en España no había una reforma fiscal en,
1: claro,
2: condiciones. El Estado no tenía medios económicos para pagar esa,
1: claro,
2: reforma agraria. Porque nunca había habido, ya digo, una reforma fiscal digna de tal nombre. Hay un dato, que es un dato mucho más cercano a nosotros en el tiempo. Cuando se muere Franco,
1: sí,
2: en 1975,
1: sí,
2: solamente 1.700.000 personas en toda España pagaban algo parecido a lo que hoy entendemos como el IRPF,
1: fíjate,
2: la declaración de la renta, 1.700.000. Y en 1979, apenas 4 años después, eran ya 5.600.000 personas, lo cual nos evidencia, pues bueno, el escaqueo fiscal y la defraudación,
1: claro,
2: fiscal que había durante la dictadura. Y
1: sí,
2: esta,
1: sí,
2: es la crítica que quizás se le pueda hacer a la reforma agraria, pero no que careciese de criterio técnico en absoluto. Estaban allí los mejores ingenieros agrónomos de España.
1: Fíjate, estuve en una tesis doctoral hace un par de meses, hace un mes y pico, en el mes de julio, en la Universidad Complutense, sobre precisamente la financiación y la fiscalidad en Cataluña durante la Guerra Civil, ¿no? Y te das cuenta de esto, ¿no? De la debilidad que tenía fiscal y económica, sobre todo el poder económico que tenía aquel Estado, aquella República, que era prácticamente inviable sacar adelante todo aquello, ¿no? Yo creo que, perdón, yo creo que es evidente, ¿no? Lo que estás contando, todo lo que estás refiriendo, de la importancia que tuvo la reforma agraria y lo poco que la divulgamos en términos de docencia, porque empezamos a hablar de reformas de la Segunda República y todo se queda en la reforma militar, en la reforma religiosa, ¿verdad? Y en las reformas políticas y muy poquito la reforma agraria.

0: pelearon nuestros abuelos y bisabuelos en el campo, pues
1: claro.
0: ha perdido gran parte de su valor.
1: Oye, pues estaba pensando, ya estamos llegando al final del programa, desgraciadamente, he de decirte, y es que no puedo evitar, porque todo esto nos conduce a algo, ¿no?, que es la divulgación real de este proceso histórico, de la historia, específicamente en estos momentos de la Guerra Civil, de la Segunda República y de los inicios del franquismo, ¿verdad? Y eso es el concepto este que tanto manejamos, ¿no?, de la lucha por divulgar la memoria democrática, que básicamente el acceso a ese conocimiento. Tú diriges una cátedra en la Universidad de Zaragoza, la cátedra María Domínguez de Memoria Democrática. Bueno, lo primero que te voy a preguntar es que nos expliques quién fue María Domínguez, y luego, evidentemente, necesitamos saber cómo lucháis contra esa desmemoria democrática que sufre la sociedad española en todos los planos de la vida, y específicamente en los que hemos comentado hoy.
0: Sí, pues mira, María Domínguez fue la primera alcaldesa que hubo en la historia democrática española.
1: Toma ya.
0: Y lo fue durante la Segunda República, pero también fue escritora y sobre todo fue maestra, ¿no? María Domínguez es una de las pocas firmas femeninas que aparece en los periódicos españoles de comienzos del siglo XX, y lo hace junto a otras escritoras muy ilustres, Clara Campoamor,
1: claro,
0: Victoria Kent, Gílega Rodríguez, pero a diferencia de estas, María Domínguez nació y creció en la humildad económica. O sea, ella descubrió que podía ser pobre, pero
1: sí,
0: no analfabeta.
1: Efectivamente.
0: Y claro, primero aprendió a leer, luego se pagó los estudios mientras hacía medias a máquina, y luego más tarde empezó a escribir en los periódicos, y solo le dio tiempo a publicar un libro en 1934 que se titula Opiniones de Mujeres.
1: Fíjate.
0: Y que tiene un prólogo de Gílega Rodríguez.
1: Toma ya.
0: Pero María Domínguez además nos sirve de referente por más razones. Porque padeció los malos tratos, pero no los asumió. Era otra época, ¿verdad?
1: Hombre.
0: Porque defendió una enseñanza pública de calidad. Ella entendía la enseñanza pública como un sistema garante de libertades, como un instrumento de transformación social. Y lo primero que hizo cuando llegó a la alcaldía, fíjate, fue tirar el tabique que separaba el aula de las niñas del aula de los niños.
1: Bien.
0: Bueno, y se conoce que eso pues eran demasiadas osadías para una mujer de aquella época. El caso es que fue fusilada, asesinada en septiembre
1: Madre.
0: de 1936, ahora
1: Madre.
0: hace justamente 90 años,
1: Fíjate.
0: y sus restos, bueno, pues reposan al pie de un ciprés, ¿no?, en el cementerio de Fuendejalón, un municipio de la provincia de Zaragoza. Y luego llegó el silencio durante décadas.
1: Sí.
0: Hay que decir que hoy, por fortuna, pues se ha recuperado su figura, se han identificado sus restos, y ya te digo que nos sirve como referente. Y un poco atendiendo a la parte final de tu pregunta, ¿cuáles
1: Sí.
0: son nuestros objetivos, no? Pues teniendo un poco ahí a María Domínguez siempre presente, lo que buscamos con la cátedra es reducir las distancias que hay entre las conclusiones que se obtienen en los trabajos académicos, las tesis doctorales, los
1: Sí.
0: trabajos fin de máster, las investigaciones, y lo que percibe una buena parte de la opinión pública.
1: Claro.
0: Porque ahí hay un abismo, ¿eh? Ahí hay mucha
1: Hombre.
0: distancia. Entonces, lo que intentamos es hacer un retorno a la sociedad, ¿no? La sociedad financia nuestras investigaciones. Bueno, pues por lo menos hacer
1: Totalmente
0: ese
1: de acuerdo.
0: retorno en forma de didáctica, ¿no?
1: Claro.
0: Y la didáctica es que resulta imprescindible. Fíjate, el otro día estuve comprobando que los chavales jóvenes, los chicos y las chicas jóvenes, todos conocen Auschwitz
1: Sí.
0: y conocen Mauthausen,
1: Sí.
0: ¿no? Pero no conocen Albatera,
1: Por
0: Miranda de
1: ejemplo.
0: Ebro, San Juan de Mozarrifar, que fueron campos de
1: Igual,
0: concentración franquistas,
1: es alucinante.
0: donde a lo mejor alguno de sus bisabuelos
1: Estuvo.
0: estuvo por allí,
1: Sí,
0: ¿sabes?
1: sí,
0: Este es un objetivo. Luego hay que hacer frente a algunas inexactitudes e instrumentales. Esto que nos dicen que España estaba sin pulso en 1936, pues,
1: mentira,
0: o
1: eso es
0: que nos
1: falso.
0: dicen la guerra empezó en octubre del 34,
1: Eso es falso.
0: o que con Franco se vivía mejor.
1: Sí, todas
0: Pues
1: falsedades.
0: hacer frente un poco a esto, ¿no? Y sobre
1: Madre
0: todo
1: mía.
0: también, y acabo ya, valorar lo que cuesta construir una democracia, ¿no? Por
1: Claro.
0: imperfecta que sea, porque siempre les contamos un poco a la gente joven y no tan joven, ¿eh?, que las democracias, por fortuna, en esas democracias siempre podemos profundizar en ellas, siempre pueden ser democracias más participativas, más
1: Sí.
0: transparentes, más sociales, esto por fortuna, pero por desgracia las democracias también se pueden oxidar, están
1: Indudablemente.
0: sometidas a la intemperie, se desgastan, hay desgaste de materiales. Entonces creo que la memoria democrática es un ingrediente importante.

0: importante para que más gente se sienta concernida en la defensa de la democracia. Es decir, hacer una militancia, ¿no? Es decir, defender algo que tanto costó conquistar. Esto mejor que nadie lo resumía Federico García Lorca, porque Federico García Lorca nos decía, él no utilizaba la palabra memoria democrática, claro, pero la memoria democrática tiene algo de paradoja, ¿no? Es decir, porque miramos hacia atrás para ver mejor hacia adelante. Y lo que decía García Lorca era esto, que lo resume perfectamente, es recordar hacia mañana, ¿no? Pues esto es lo
1: Efectivamente.
0: que hace un poco la cátedra María Domínguez,
1: Muy
0: recordar
1: bien.
0: hacia mañana.
1: Bueno, querido Alberto, pues muchísimas gracias con esa cita al gran Federico García Lorca. Pues terminamos tu participación. Seguro que vas a volver porque los monstruos como tú siempre andan rodando por aquí, por España en la historia. Así que, querido amigo, muchas gracias y un fuerte abrazo.
0: Muchas gracias, Eduardo. Saludos.

0: El gobierno exhibe normalidad en Ceuta, aprovecha la visita histórica de los reyes Felipe y Letizia para poner en valor el trabajo de resolución de la crisis humanitaria 2 meses y medio después del asalto a la frontera. 2 y media, 1 y media en Canarias.
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2: Nunca es tarde si la dicha es buena. Pero si hubiese venido un poquillo antes, digo yo, en el mes de agosto o cosas así, si hubiese estado mucho mejor. Pero vamos, que de todos modos es bienvenido y nos alegramos mucho de que esté aquí en Ceuta.
3: Los niños hoy podían salir antes del colegio y yo he recogido la mía para que pueda verlo.
0: Baño de masas de los reyes en Ceuta. Se pone fin este martes a un periodo de casi 20 años en los que un jefe de Estado no pisaba la ciudad autónoma. En el caso de Felipe VI, desde su llegada al trono, hoy miles de ceutíes han recibido el abrazo de la Casa Real. Ha sido para muchos, Lucía y Este, un abrazo literal de Felipe y Letizia. Buenas tardes.
4: Buenas tardes, un abrazo largo, porque más de media hora han estado los reyes saludando a los ciudadanos que se han lanzado a la calle para darles la bienvenida a Ceuta. Primera visita a esta ciudad autónoma que el rey tenía muchas ganas de conocer y los ceutíes también muchas ganas de que vinieran. Esto es lo que nos decían algunos de ellos esta mañana.
5: Después de 2 meses de tanto sufrir y llorar, pues por lo menos un día de alegría.
6: Fuimos para el padre y ahora estamos para el hijo. Y estaremos para hacer, siempre que sea Ceuta España, estaremos aquí a muerte.
7: Hombre, a los ceutíes nos da como tranquilidad de que no estamos solos. Y después yo creo que el gobierno se tendrá que poner las pilas.
4: Auténtico baño de masas, aplausos, vítores que han culminado con su aparición en el balcón del ayuntamiento, hasta donde han llegado con algo, con más de media hora de retraso sobre el horario previsto, después de recorrer toda la Gran Vía saludando y haciéndose fotos con estos ciudadanos, Carlos.
0: Así ha sido la mañana. Esta tarde habrá, Lucía, también actos simbólicos de gran carga emotiva, homenaje a los más de 140 personas que murieron en el asalto a la frontera, y todo esto ha sido y será a lo largo de la tarde, pero antes y hace minutos recibían además la llave de la ciudad.
4: Pues sí, se la ha entregado Juan Jesús Vivas, el presidente de la ciudad autónoma, al rey, después de la reunión que han mantenido los reyes con el propio Vivas, con el ministro Ángel Víctor Torres y con responsables de la Guardia Civil y de la Policía Nacional para conocer la situación vivida estos 2 meses y medio y la situación actual en la ciudad autónoma. Antes de entregarle la llave, Vivas les agradecía su visita.
8: Muchas gracias, señor. Muchas gracias por ese aliento. Y muchas gracias por haber puesto de manifiesto desde el primer momento vuestra preocupación e indignación por lo que aquí ocurría.
4: Pues como dices, Carlos, todavía queda agenda esta tarde. Quizás el acto más simbólico, más emotivo, va a ser ese homenaje a las personas, más de un centenar, que perdieron la vida durante los días 30 y 31 de julio pasado intentando cruzar la frontera del Tarajal. Va a ser un acto ecuménico con representantes de las 4 religiones que se profesan aquí en Ceuta, en el cementerio musulmán de la ciudad autónoma. Los reyes asistirán a ese acto de recogimiento, pero antes habrán visitado un colegio de infantil y de primaria que se ha visto afectado, como el resto de centros escolares, en el inicio de este curso. Será el colegio Vicente Alexandre, y la jornada intensa va a terminar en el Parador Nacional de Ceuta con las palabras que el rey les va a dirigir a una representación de la sociedad civil ceutí.
0: Gracias, Lucía. Hasta luego.
4: Hasta luego.
0: Pues precisamente en ese centro que va a visitar también los reyes en las próximas horas nos situamos, porque estamos con Patricia Barragán, con su directora. Patricia, ¿cómo está? Buenas tardes.
9: Hola, buenas tardes. Buenas tardes a todos.
0: Mucho trajín, ¿no?, a esta hora en el colegio, ultimando los detalles.
9: Pues sí, como bien dice, ya estamos cerquita de la hora prevista para la visita. Estamos ultimando pues todos los detalles y, bueno, afrontando esta jornada con mucha ilusión.
0: ¿Cómo están los chavales? ¿Hay nervios? ¿Cómo lo llevan a esta hora?
9: Bueno, pues como comprenderá, estamos todos muy ilusionados y muy nerviosos también, por qué no decirlo. Se da también la vicisitud de que nosotros tenemos la jornada escolar por la mañana, pero ante este hecho, pues Casa Real nos pidió que, si era posible, la participación de la familia y de los escolares en jornada de tarde. Y claro, cuando yo se lo planteo a mi comunidad educativa, pues se pueden imaginar la emoción y la participación que esperamos que sea del 100% de todo el alumnado del centro.
0: Los Reyes siguen hasta ahora saludando, cuando son las 2:35, 1:35 en Canarias, siguen saludando a la salida del ayuntamiento a cientos y cientos de ceutíes. ¿Han visto ustedes esas imágenes, esa cercanía que ha querido mostrar la Casa Real? Imagino que esperarán algo parecido, ¿no?, en el colegio.
9: Exactamente, nosotros somos un centro que estamos muy integrados en todo su entorno y estamos inmersos en una barriada muy representativa de Ceuta, y la aceptación por parte también de todos los vecinos ha sido maravillosa. Entonces esperamos que nuestras calles y los aledaños del centro pues estén acogiendo como se merecen a sus majestades los Reyes de España.
0: Hoy la ministra Elma Saiz, ministra portavoz, ha dicho que en términos educativos se ha recuperado totalmente la normalidad. ¿Es cierto?
9: Es cierto que el porcentaje de asistencia al centro, pues a los centros educativos en Ceuta en general, al principio era menor. Había mucha reticencia por parte de la familia, pero no por la seguridad de dentro del centro, sino sobre todo por los desplazamientos. Pero sí que nos hemos asegurado, todos mis compañeros, equipos directivos y docentes de todos los centros de Ceuta, que los centros pues sigan siendo, como siempre ha sido así, un lugar seguro para el alumnado. Así se lo transmitimos a la familia. Como ya les digo, al principio pues había cierto temor, pero pasadas una semana la asistencia se ha normalizado y han asistido con total ocurrencia a su clase.
0: Pues Patricia Barragán, directora del Colegio de Educación Infantil y Primaria Vicente Aleixandre, donde van a estar los Reyes en pocas horas. Gracias por habernos atendido a mediodía. Buenas tardes.
9: Gracias a vosotros, buenas tardes.
0: De momento, Marruecos guarda silencio sobre una visita que rechaza. Aquí el gobierno la enmarca dentro de la normalidad. Normalidad, normalidad. Ha sido una de las palabras más repetidas hoy en el Consejo de Ministros. La portavoz Elma Saiz evitaba, eso sí, responder sobre si esperan o si está preparado el gobierno para algún tipo de represalia de Rabat.
10: Es un viaje histórico, pero que se enmarca dentro de la más absoluta normalidad de un viaje de sus majestades los reyes a dos ciudades españolas.
0: Y otra derivada de la crisis en Ceuta, algo que ocurrió hace 3 semanas en el Congreso.
11: Mire, señor Marlaska, mire, ¿sabe lo que es esto? Este es el material escolar básico. Señor Marlaska, un spray de gas pimienta, señor Marlaska.
0: Lo recordarán, la diputada de PP, Ana Vázquez, expulsada del hemiciclo por mostrar un spray que después un trabajador del partido vació en los baños del Congreso. Hubo que desalojar estancias y varias personas resultaron intoxicadas. La diputada se ha librado de la sanción más grave porque las Cortes están disueltas. Rosa Carreño, buenas tardes.
12: Buenas tardes, y solo se va a llevar una reprobación de la mesa de la Diputación Permanente, que es la que sustituye a la mesa con las Cortes disueltas, que considera que lo ocurrido con ese spray fue de una indudable gravedad y que la diputada es políticamente responsable. La mayoría progresista de la mesa la va a reprobar, aunque no la puede suspender ni siquiera temporalmente, que era la intención inicial, porque las Cortes disueltas no permiten que haya plenos, que es quien tendría que confirmar esa sanción. El Congreso le abrió expediente hace un par de semanas, después de que ella hubiera llevado al hemiciclo ese bote de gas pimienta que enseñó en una sesión de control, un spray que acabó siendo manipulado, como decías, por un trabajador del Grupo Popular, lo que obligó a cerrar varias estancias del Congreso y que afectó también a una docena de personas. En su día, los letrados avalaron que se le sancionara por haber metido un arma en el Congreso.
0: Y estamos allí en el Congreso, acerca de la ley de nietos, la suspensión del voto de los nacionalizados. La abogacía estudia vías, abogacía del Estado, para llevar la decisión del Supremo al Constitucional. Los 163.000 españoles afectados tienen un plazo de 5 días ahora para presentar alegaciones. Leticia Arenas, buenas tardes.
13: ¿Qué tal? Buenas tardes.
0: El Gobierno está lamentando la decisión, dice que la justicia debería velar por lo contrario, porque se garantizara el sufragio. El PP, sin embargo, lo celebra, dice que es buena noticia.
13: Si el gobierno cree que todo forma parte de la misma estrategia de Partido Popular y de Vox para desacreditar las elecciones y alimentar esa teoría del pucherazo, recuerdan que los nacionalizados por la ley de nietos ya pudieron ejercer su derecho a voto desde 2023 y no descartan ningún movimiento. Están estudiando, cuentan en la Moncloa, qué se puede hacer jurídicamente, si pueden acudir al Constitucional ante una decisión que la portavoz Elma Saiz califica de extrema gravedad.
10: Que restringe uno de los derechos fundamentales recogidos en la Constitución, que es el sufragio, el derecho a voto. Y en una democracia el derecho a voto se garantiza, no se restringe.
13: En el Partido Popular no despejan las dudas sobre la limpieza del sistema de votación. De hecho, anuncia Feijóo que mantendrá activada toda su estructura territorial hasta el 29 de noviembre para evitar posibles irregularidades, decía. En Es Radio afirmaba el líder popular que no hay limpieza democrática si no se garantiza la limpieza del censo.
14: Que no tiene nada contra darle la nacionalidad a los nietos de los exiliados, como dice la ley. Pero evidentemente no puede dar la nacionalidad ni se pueden regalar pasaportes a aquellos que no son nietos y a aquellos que no provienen de los exiliados.
13: En Sumar entienden que no hay ni motivos legales para suspender el voto a un nacional y denuncian que el Supremo está haciendo política. Y en la misma línea, Yone Belarra, Podemos.
15: No hay ningún precepto legal que permita quitarle a un nacional español su derecho al voto.
13: Vox, que entiende la decisión del Supremo como una victoria propia, cree que el gobierno no podrá acudir al Constitucional y si lo hace, dicen, estará poniéndolo a su servicio.
0: Estamos a 47 días para las elecciones. Antes del viernes tienen que quedar registradas las coaliciones y los partidos a la izquierda del PSOE siguen tratando de encajar el puzzle. Podemos descarta integrarse en Frente Amplio, pero mantiene el diálogo. A 3 días, ninguna de las partes quiere dar. Gemma Cifuentes, buenas tardes. El portazo.
16: ¿Qué tal? Buenas tardes. Sí, todos hablan de la unidad en favor de la calle, pero la clave está en la correlación de fuerzas dentro de un hipotético acuerdo global. Irene Montero está dispuesta a cerrar más pactos, cuantos más mejor, asegura, pero descarta que la vía sea integrándose en el Frente Amplio, un rechazo contundente que ha trasladado esta mañana en Televisión Española.
17: ¿Podemos se va a integrar en Frente Amplio?
18: No.
17: No.
18: No. No. Nosotras tenemos un acuerdo con Esquerra Republicana de Cataluña y vamos a trabajar, a hacer equipo con Gabriel y eso está abierto a que se incorpore quien quiera.
16: Abiertos en Podemos a que sean otros los que se sumen a esa colaboración y apela a buscar la forma de entenderse entre unos y otros. Rufián ha vuelto a insistir en esa unidad y pide a su partido y a los comuns que se sienten a dialogar, pero desde Esquerra ya han dicho que su marca debe prevalecer, que la marca de Esquerra debe ir en la papeleta. Los comuns, molestos tras el acuerdo Rufián-Montero, piden generosidad y ser pragmáticos. Gerardo Pisarello.
19: En 2 días se puede hacer lo que se puede hacer, pero hagámoslo todo. Hagámoslo todo. Todos los acuerdos que se quieran adoptar, si hay voluntad de hacerlo, se pueden conseguir. Si hay voluntad real de conseguirlos, se pueden conseguir.
16: Desde Izquierda Unida, Antonio Maillo sigue confiando en que todas las piezas terminen encajando.
20: Nadie cuestiona la idoneidad de Ada Colau para encabezar la lista. No se lo he escuchado a nadie.
16: El tiempo corre en contra, pero nadie da por terminada la batalla.
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0: Dos y 43, 1 y 43 en Canarias, siguen los desahucios. Una mujer y sus 2 hijos menores de edad se han quedado hoy en la calle, en Las Palmas de Gran Canaria. El informe de vulnerabilidad emitido por el ayuntamiento ha llegado in extremis, pero no ha servido para frenar el desahucio. Javier Díaz Valero.
21: Sí, finalmente el desahucio no se ha podido evitar. El informe de vulnerabilidad que tenía que emitir el Ayuntamiento de Las Palmas de Gran Canaria finalmente ha llegado esta mañana al juzgado, pero no ha dado tiempo a su tramitación y el desahucio se ha producido. La madre de esta familia con 2 hijos menores ha tenido que ser atendida por un ataque de ansiedad. Javier Marrero es portavoz de Derecho al Techo.
22: Tiene todas las condiciones para que se parara este desahucio. Decreto Mari Carmen e informe de vulnerabilidad. A ver a dónde van a ir estas personas. 2 menores y una madre que ahora mismo Estamos esperando a la ambulancia porque se encuentra tirada en el suelo porque no entiende después de toda su lucha para defender a sus dos hijos.
21: Horas antes del desahucio, alrededor de 100 personas se concentraban pacíficamente a las puertas del edificio y a pesar de intentar evitar el desahucio, alrededor de las 12 del mediodía fueron desalojados. Otra de las portavoces, Paula Núñez, denuncia abuso por parte de la policía.
2: A mí me han agarrado primero de las piernas y de los brazos la primera vez. Luego me han agarrado del pañuelo que tenía en el cuello y me he quedado como asfixiada y así han logrado sacarme del bloque. Me han arrastrado, me han llevado fuera del cordón policial a empujones.
21: Desde Derecho al Techo aseguran que el informe de vulnerabilidad se había solicitado en dos ocasiones, en julio y en septiembre, y que esta situación se podía haber evitado. También asegura que la jueza del juzgado número 7 de Las Palmas de Gran Canaria todavía está a tiempo de parar el desahucio y que esta noche puedan volver a dormir en su casa.
0: Gracias, Javier. Todo esto pese a que el decreto que impide este tipo de desahucios o pretende impedirlo está en vigor.
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0: Lleva menos de una semana, la patronal de las inmobiliarias avisa de que ya están notando reducción en la oferta de pisos en alquiler. Manu Martínez, buenas tardes.
3: ¿Qué tal, Carlos? Buenas tardes. Las inmobiliarias advierten, hay ya consecuencias y seguramente pues no eran las deseadas. La Federación Nacional que agrupa a estas agencias dice que en apenas 10 días pequeños propietarios han retirado 2.000 viviendas de la oferta de alquiler. 1.200 han sido trasvasadas al mercado de la compraventa y otras 1.000 se han desviado a alquileres alternativos, como por ejemplo el de temporada o por habitaciones. Además, 1.500 operaciones de arrendamiento que estaban ya en trámite han quedado paralizadas. En total, Carlos, 6.000 pisos que se han esfumado de la oferta de arrendamiento residencial. El sector augura que este movimiento podría ir a más en las próximas semanas. Según una encuesta interna, en 8 de cada 10 agencias inmobiliarias han vivido ya la retirada de algún piso que estaba puesto en los carteles de alquiler. La Federación Nacional de Inmobiliarias pide transparencia, seguridad jurídica a la hora de implantar la norma, unos decretos que, recuerdo, Carlos, deben ser todavía convalidados por la Diputación Permanente del Congreso, algo para el que todavía no tenemos fecha.
0: Mientras no se resuelve el problema de la vivienda, los sindicatos lo que quieren es tirar de los salarios. Hoy Comisiones Obreras UGT han dado detalles de la convocatoria en rueda de prensa, convocatoria de huelga general el próximo 11 de noviembre, provocada y motivada también por la vivienda. Han avanzado que proponen una subida del salario mínimo en 2027 del 7%. Se situaría entonces en los 1.300 euros, 14 pagas. Guillermo Hernández, buenas tardes.
5: Buenas tardes. La idea del gobierno es subir el salario mínimo antes de las elecciones y los sindicatos ya van jugando sus cartas. Con esa propuesta del 7%, el SMI llegaría a los 1.306 euros en 14 pagas. Son 85 euros más que el actual. Unai Sordo, Comisiones Obreras.
23: Queremos decirlo muy claro. Las empresas están acumulando más beneficios que nunca y tienen que repartirlos a través de una subida generalizada de los salarios.
5: Desde el gobierno, el ministro de Economía, Carlos Cuerpo, responde que el salario mínimo no perderá poder adquisitivo.
24: Es importante que, como está yendo la evolución de los precios, pues tengamos en cuenta que el SMI no pierda poder adquisitivo.
5: Lo que está claro es que los salarios también tendrán un papel protagonista en esa huelga general por la vivienda del próximo 11 de noviembre. Los sindicatos reconocen que no es una huelga al uso. Dicen haberse sentido interpelados con las movilizaciones de las últimas semanas y la desvinculan de la convocatoria electoral. Pepe Álvarez, UGT.
25: Está pensada, diseñada, antes de que el presidente del gobierno anunciara a los españoles y a las españolas que disolvía las Cortes Generales.
5: Salarios, vivienda y precios es el lema elegido para la huelga general.
0: Huelga acompañada también por esa acampada de Sol que cumple 17 días exigiendo soluciones, Rosa, a la crisis de vivienda.
26: Y ayer durante la fiesta nacional a esta hora, de hecho, les estábamos contando los primeros momentos de los altercados que provocaron grupos de radicales tras el desfile militar que insultaron a los acampados. Algunos llevaban banderas inconstitucionales y cantaron el Cara al Sol. La Policía Nacional ha detenido a 4 personas, una de ellas menor de edad, acusadas de delitos de atentado a la autoridad y de desórdenes. Varios agentes han resultado heridos.
0: Y nos volvemos a situar como la economía avanzada que más crecerá este año. Será por tercer año consecutivo, lo dice el Fondo Monetario Internacional, que ha mejorado sus previsiones económicas. Prevé que nuestro PIB crezca en 2026 un 2,5%, son 4 décimas más de lo pronosticado hace meses. Cristina Ganuza, buenas tardes.
27: Buenas tardes. España adelantará a Estados Unidos y volverá a situarse en primera posición con un crecimiento del 2,5%. El gobierno, satisfecho, vincula esa mejora al buen comportamiento de la economía en el segundo trimestre y al impacto que ha tenido el llamado escudo anticrisis. El FMI mantiene Sin embargo, la previsión de 2027 calcula que el crecimiento desacelerará hasta el 1,8, pero cree que la inflación sí se moderará y que el paro bajará este año del 10%. España e Irlanda tiran de la zona euro y el FMI destaca la resiliencia de la economía global.
4: The economy has been resilient. But that resilience is reaching its limit.
27: Pero esa resiliencia está alcanzando su límite, advierte la economista jefe del organismo. La inversión en IA está jugando un papel determinante en el crecimiento, pero el FMI advierte de que podría decepcionar, de que podría frenar, y una escalada en Oriente Medio presionaría aún más sobre los precios de la energía y los alimentos. Ante la escalada de la inflación, el organismo insiste en que las medidas sociales deben ser temporales y focalizadas.
0: La línea de AVE Madrid-Barcelona todavía arrastra retrasos por el incendio de una locomotora en la provincia de Zaragoza en pleno retorno del puente del Pilar. 15.000 personas afectadas en todas las compañías. Hoy las demoras llegan a las 2 horas. La reorganización, Rosa Guardado, de los servicios está afectando a la región de Navarra y también a La Rioja. Buenas tardes.
6: Sí, buenas tardes. De momento, el tren quemado permanece, Carlos, en la vía y Adif no tiene aún previsiones de cuándo va a ser retirado. Renfe dice que no hay una fecha exacta, ya que la operación es compleja por las dificultades de acceso, el traslado de los equipos auxiliares y las propias características de los trabajos que hay que realizar. Por ello, la circulación en la zona va a seguir, al menos de momento, realizándose por una sola vía. Son 33 trenes que se vieron afectados ayer, a los que hay que sumar hoy los que circulan más lento por esa zona, por esos 22 kilómetros de distancia en los que solo se puede circular a 80 kilómetros por hora. El resultado, nuevos retrasos e incertidumbre en las estaciones, sobre todo en Sants, en Barcelona. Adif sigue recomendando a los viajeros consultar con su operadora la información actualizada sobre el estado de su viaje y los horarios previstos de salida. Esta mañana ha vuelto a ser una mañana de colas y de incertidumbre.
7: Tenía a las 7 y no sé a qué hora va a salir. O sea, algún SMS que me han enviado y ahora esperando a que pongan la hora de salida.
8: Pues mira, yo acabo de hacer la pregunta y me han dicho que no tienen una información oficial la persona que me ha atendido.
6: Aunque según ha ido avanzando la jornada, la situación en las estaciones ha ido normalizándose. Aún así, todas las compañías operan con retrasos medios de al menos una hora.
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0: Nos situamos en Algeciras, en Cádiz. El alcalde José Ignacio Landaluce no aclara si va a dimitir tras conocerse 2 denuncias contra él por presuntas agresiones sexuales. El PP, partido al que perteneció, le exige la renuncia. Lo último es que 12 de los 15 concejales del equipo de gobierno le han retirado su apoyo. Sara Serrat, buenas tardes.
9: Sí, buenas tardes. Justo acabamos de conocer que los 12 concejales populares que habían retirado su apoyo ahora también han decidido salir del equipo de gobierno municipal. Se quedaría, en teoría, el andaluz es él solo con 3 concejales. Mantiene que es inocente de todas las acusaciones y dice que tiene pruebas para demostrarlo. Así nos lo contaba a este medio.
10: Seguiré intentándolo. Ahora, qué difícil me lo han puesto. Todos contra mí. La verdad es que uno se siente demasiado pequeño.
9: Asegura además que sobre esta última denuncia interpuesta por una militante de Nuevas Generaciones del Partido Popular no ha recibido todavía ninguna notificación. El Partido Popular, por su parte, deja claro que el andaluz ya no pertenece al partido y que las directrices han sido claras. Cuca Gamarra, portavoz.
11: Creo que el Partido Popular de Cádiz ha sido muy claro y que además ya no forma parte de nuestras filas, con lo cual esperemos que, teniendo la situación que tiene, asuma esas peticiones.
9: Un escenario muy probable sería una moción de censura, una herramienta que el PSOE ha ofrecido en reiteradas ocasiones y que dicen apoyarían si se convoca.
0: Y hoy ha comenzado en la Audiencia Nacional el juicio a Ignacio González, caso Lezo, casi 10 años después de su detención. Pasó además 6 meses en prisión provisional. El expresidente de la Comunidad de Madrid se ha sentado en el banquillo de los acusados por este caso de corrupción vinculado al PP. La sesión de hoy ha durado apenas 13 minutos. Con las cuestiones previas, Ignacio González se ha limitado a defender su inocencia frente a las acusaciones de amaño en varios contratos para la construcción de un campo de golf del canal de Isabel II.
12: Buenos días.
28: Buenos días.
12: Mire, ¿conoce usted los escritos de acusación que se han formulado en su contra en este procedimiento?
28: Sí.
12: ¿Reconoce la autoría de los hechos que en él mismo se le imputan y la comisión de los delitos que en ellos se le atribuye?
28: No.
12: De acuerdo, pues nada más, muchas gracias por...
0: 2:53, la cultura nos lleva a Málaga. Y lo hace para que recordemos lo que ocurre en Gaza. El Festival de Cine Francés de la Ciudad Andaluza proyecta un documental sobre la fotoreportera palestina Fatma Yesona, asesinada junto a su familia por un misil israelí hace un año y medio. Además, el certamen muestra la obra de la periodista que documenta las evacuaciones forzosas y la destrucción masiva en la franja. Laura García.
13: La muestra reúne 50 imágenes de la fotoperiodista palestina que documentan el genocidio en Gaza durante 18 meses, desde octubre de 2023 hasta que Fatma Hassona fue asesinada junto a otros 6 miembros de su familia en un ataque selectivo del ejército israelí el 16 de abril de 2025. El ataque ocurría justo un día después de que se supiera que había sido seleccionado en la sección Azid de Cannes el documental Put Your Soul on Your Hand and Wall, que la directora franco-iraní Sepideh Farsi había grabado con Hassona a través de un intercambio de videollamadas. Pese a la repercusión internacional de este documental y el del recientemente estrenado Naza, Farsi se pregunta qué más es necesario para que pare el genocidio en Gaza.
14: C'est très bizarre, hein, comme cinéaste, de dire ça.
15: Está claro que estamos documentando un genocidio. Es duro decir por mi parte, porque soy una cineasta. Me da miedo que se banalice el genocidio. Porque estamos hablando de ello, el mundo no se puede decir que no sepa de este genocidio. ¿Qué es necesario que pase más para que paremos este genocidio?
14: Basta.
13: La exposición puede verse hasta el 18 de diciembre en la Alianza Francesa y el documental se proyecta esta tarde como antesala a la 32ª edición del Festival de Cine Francés de Málaga.
0: Y entre los sonidos del día y de los sonidos esperados del día, esto. Tiempo, Alex Pita, que no escuchamos esto.
5: Hacía tiempo.
0: Gusto, vuelve la Champions.
5: Sí, es un himno que te pone la piel de gallina,
0: sí,
5: ¿verdad?
0: Sí. Nos pone las pilas. El fútbol europeo.
5: Y además hoy volvemos con 3 partidos de altura. 5 semanas después regresa a la competición europea, como decimos, buscando esos octavos de final. Y empezamos con el partido con más solera, con el Atlético de Madrid en el Metropolitano contra el Manchester United. El objetivo de los colchoneros, trasladar las buenas sensaciones de la Liga Europa, pero lo harán sin Coque. Baja de última hora. Buenas tardes, Fernando Cardenal.
16: ¿Qué tal? No estará el capitán Coque esta noche por el fallecimiento de su madre, una pérdida que tendrá su recuerdo en el Metropolitano con un minuto de silencio y el brazalete negro que portarán sus compañeros durante el partido. En busca de los primeros 3 puntos en esta competición, Simeone podrá colocar un 11 de gala con el regreso, entre otros, de Julián Álvarez y aprovecharse de una situación irregular del rival, un Manchester United, que ha firmado su peor arranque liguero en 40 años, que llega a Madrid sin 6 jugadores por lesión, pero con 3.500 hinchas.
5: En el Alisa Millem de Estambul, a las 9, tenemos un Galatasaray-Barcelona sin Rafinha y los de Flick buscando su segunda victoria. Ganaron 5-1 al Feyenoord en el primer partido. Buenas tardes, Germán García.
17: Buenas tardes. Primera piedra de toque importante para el Barça en la trilogía de partidos exigentes. Hoy en Estambul, el sábado en la Cartuja ante el Betis y el próximo martes en el Parque de los Príncipes ante el Paris Saint-Germain. Para hoy se esperan cambios con la vuelta de Eric García al lateral derecho, Joao Cancelo al izquierdo, Pau Cubarsí en el eje central de la defensa y Fermín López en la media punta. La principal duda la encontramos en el ataque. Si Gabriel Jesús continúa en el 11, Anthony Gordon seguiría en el flanco izquierdo. Pero si entra Adeyemi en esa demarcación, Gordon podría ser el falso 9. El resto, los habituales. Se llenará el Alisa Millén con 53.000 espectadores, de los cuales 900 serán culés. Arbitrará el italiano Marco Guida y tenemos 18 grados de temperatura con lluvia en Estambul.
5: El Villarreal va a recibir al Nápoles esta noche en la Cerámica, buscando su primera victoria. Perdió en Dortmund 3-2 en la ida. Ayer estuvo José Callejón en Radio Gaceta de los Deportes, ex del equipo italiano.
18: Pues duro, porque el Nápoles, bueno, viene de unos partidos últimamente bastante buenos y es la Champions. Pero se encuentra también un Villarreal que creo que bajo las órdenes de un entrenador que tiene la idea muy clara, tiene muy buen equipo, tiene muy buena plantilla, hace las cosas muy bien. Y va a ser un partido, yo creo que bonito.
5: También bonito va a ser mañana a las 7:45 el partido del Real Madrid en Roma. Hoy a las 6 hablará José Mourinho en rueda de prensa.
0: Esta vez sí,
5: está obligado por la UEFA. Vamos a ver qué dice de todo lo que sucedió el pasado sábado contra el Villarreal. Recordemos la expulsión de Vinicius tras su gol anulado, que le va a hacer casi seguro, estamos pendientes de esa sanción, de que se va a perder el Clásico. Y también tenemos mañana un Betis-Oporto. Acaba de hablar el entrenador bético Manuel Pellegrini.
19: Creo que uno de los grandes logros que ha tenido este plantel ha sido tener la personalidad para salir a buscar los partidos independientes del rival y que sea, y es lo que vamos a hacer mañana ante el rival que nos toca, que es el Porto.
5: Y abrimos en el avance con esta noticia porque es la gran noticia del día en el fútbol español. Ya es oficial, Dani Carvajal vuelve a la Liga, lo va a hacer con el Getafe, va a llevar el número 14, un fichaje de altura para el club azulón. 6 Champions, 27 títulos, ya tiene un nuevo soldado Bordalás, ya ha entrenado con ellos.
20: ¿Qué tal? Muy bien, bien. Muy, muy contento, sí, muchas ganas de currar y
28: me alegro, nosotros
20: también. Así que
28: contento.
2: fenomenal aquí con vosotros. Bienvenido.
3: Bienvenido. Ahora después vamos.
16: Están intentando a Dani Parejo, está siendo muy vintage este mercado fuera de zona del Getafe.
0: Pero seguro que le va a dar buenas prestaciones al Getafe.
16: Seguro que le va a dar buenas prestaciones. También Yago Barrasate se espera que dé buenas prestaciones a Osasuna, ha sido presentado esta mañana. Y una noticia de Polideportivo para terminar, la Fórmula 1 regresará a África con el Gran Premio de Ruanda. Será a partir de 2030 la última carrera de Fórmula 1 celebrada en África. ¿Sabes cuándo fue, Carlos?
0: ¿Cuándo?
16: Pues en el año 93.
0: Casi nada.
16: Casi nada. Fue en Sudáfrica y ganó Alain Prost.
0: Gracias, Alex Pita. Hasta luego. Nos vamos con Pulp Fiction. La película de Tarantino cumple 32 años desde su estreno en Estados Unidos. Se quedan con Fernando Blázquez, Ana Cortijo, Clásicos Populares, Radio 5, Cuídate, Inmaculada Palomares.

0: Las 3, las 2 en Canarias.
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0: Actualizamos la información con la última hora de la visita de los reyes a Ceuta. Su llegada a la Plaza de África han sido recibidos por las autoridades del ayuntamiento y después han visitado el santuario de la patrona. No estaba previsto en la agenda esto último, antes de acudir a la siguiente parada de su viaje, el Colegio Vicente Aleixandre. La directora del centro, Patricia Barragán, nos ha contado aquí en Mediodía en Radio Nacional que afrontan la visita con ilusión, con nervios y la situación más normalizada después de semanas complicadas también para la comunidad educativa.
2: Nos hemos asegurado, todos mis compañeros, equipos directivos y docentes de todos los centros de Ceuta, que los centros pues sigan siendo, como siempre ha sido así, un lugar seguro para el alumnado. Al principio pues había cierto temor, pero pasadas una semana la asistencia se ha normalizado.
0: Coincidiendo con la visita de los reyes, el Consejo de Ministros ha aprobado una nueva dotación económica de 45 millones de euros destinada a financiar servicios esenciales en Ceuta. Los gastos extraordinarios derivados de la crisis migratoria se abordarán aparte. El gobierno municipal queda fuera de los objetivos de estabilidad, no tendrá que cumplirlos por toda esta situación de excepcionalidad que sufre la ciudad autónoma. Además, el ministro de Hacienda ha aportado los detalles de las ayudas a autónomos y empresas. Usuaira Astorza.
3: Arcadi España ha anunciado que ya se han presentado 1.900 solicitudes de ayudas directas y que se ha procedido al ingreso de la mitad por un valor de 9 millones de euros.
4: Garantizamos la autonomía y la suficiencia financiera de la ciudad en estos momentos para que pueda afrontar los gastos extraordinarios con tres herramientas, que son: la primera es el diálogo, la segunda la coordinación y la tercera el apoyo al tejido económico y también institucional de la ciudad.
3: Todavía hay de plazo hasta el 30 de noviembre para solicitar esta ayuda de 5.000 euros directos para los autónomos y de entre 10.000 y 150.000 para las pymes.
0: De tribunales, la jueza que sentó en el banquillo al hermano de Pedro Sánchez, a David Sánchez, pide imputar al exjuez Sáenz de Tejada. La Guardia Civil le vincula con el caso Leire. Supuestamente fue él quien contactó con el clan de los Rochos, dedicado al narcotráfico, para eliminar a la magistrada Beatriz Viedma. Solicita también al juez Pedraz que declaren como testigos tres integrantes del clan, entre ellos la matriarca Cintia Rocho. Su apodo aparecía en las agendas de la exmilitante socialista Leire Díez, investigada por esa supuesta trama para obstaculizar causas judiciales que afectarán al partido y al gobierno. En Francia, nueva jornada de huelga en la educación, con protestas en las calles de estudiantes que siguen reclamando más docentes y más medios cuando se cumple casi un mes desde el inicio de las movilizaciones y con la presencia de la joven activista Greta Thunberg. En la manifestación de París está Antonio Delgado, corresponsal.
5: Miles de estudiantes, también profesores, en esta marcha multitudinaria y por ahora pacífica. Piden más profesores y piden también un plan masivo de inversiones para mejorar, para reformar los edificios de los liceos. Francia tiene un problema de déficit público, pero hay dinero, nos dice Guillaume.
6: C'est simple, et là actuellement il est aux mains des grandes entreprises, il est aux mains des multimillionnaires.
5: Está en manos de las grandes empresas y de los multimillonarios, hay que ponerles un impuesto a ellos. Marcha respaldada por sindicatos, también por partidos de la izquierda. Está aquí el candidato radical a las presidenciales francesas, Jean-Luc Mélenchon. Cuatro semanas de movilizaciones, el gobierno dice observar una cierta caída en la movilización.
0: Un centenar de personas han llegado a la región de Murcia en las últimas 24 horas en 7 embarcaciones. Todos los migrantes han sido trasladados a Cartagena. Natalia Menéndez.
7: Buenas tardes. La delegación del Gobierno en la región de Murcia acaba de confirmar la llegada de 7 embarcaciones en las últimas horas a la costa de Cartagena, en las que viajaban 101 migrantes en situación irregular. 2 de las 7 embarcaciones fueron interceptadas durante su llegada a Cala Reona y Punta de la Espada, en el entorno de Cabo de Palos. El resto fueron localizadas en alta mar, a unas 15 millas de la costa. Todos los ocupantes, 14 de ellos menores de edad, fueron atendidos por Cruz Roja, que certificó su buen estado de salud, y posteriormente quedaron a disposición de la Policía Nacional para la tramitación de los expedientes de devolución correspondientes.
0: Y un último apunte: el gallego Bari Caramés, galardonado con el Premio Nacional de Fotografía de este año, que concede el Ministerio de Cultura, dotado con 30.000 euros. 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
9: Bienvenidas, bienvenidos. Con poco más de 3 años de vida, la megacárcel del Cecote en El Salvador se ha convertido en un icono, en el mejor escaparate del modelo Bukele, en el espejo de barrotes y hormigón en el que han comenzado a mirarse otros líderes de América Latina. Costa Rica inaugura mañana una prima hermana del Cecote con capacidad para 5.000 presos. Ecuador ha anunciado otra para 15.000. Las cifras dibujan un efecto dominó. Una auténtica fiebre por las megacárceles se extiende a lo largo y lo ancho de la región. Ante sociedades golpeadas por la violencia, la respuesta se mide cada vez más en detenidos y metros de hormigón. Una estrategia punitiva que parece renunciar a cambiar las sociedades para concentrarse en el castigo. Entre celdas abarrotadas, ¿qué espacio queda para combatir la desigualdad, para trabajar por la reinserción, para las segundas oportunidades que todos merecemos? Hoy, en Hora América, entramos en esas megacárceles. Lo hacemos con el análisis de alguien que lleva años estudiando el modelo, el investigador salvadoreño José Miguel Cruz. Hay más contenidos. ¿Qué más tenemos preparado para hoy, Ángela?
10: En nuestro habitual repaso a la actualidad, miramos a Bolivia para hablar del nuevo proceso contra el expresidente Evo Morales. También abordamos el permiso de la justicia para permitir a Flavio Bolsonaro la visita a su padre y la detención del socio de Alex Saab, entregado a Estados Unidos desde Venezuela. Nos detenemos también en el Premio Internacional Federico García Lorca, anunciado hoy y que ha recaído en la poeta colombiana Piedad Bonet. Eso será en la primera parte del programa. En el segundo tramo hablamos con Manos Unidas del Hambre en Iberoamérica. Repasamos la trayectoria de la última Premio Princesa de Asturias de las Artes, la estadounidense Patti Smith, considerada madrina del punk. Viajamos a Ecuador, a los Mecheros de la Muerte, y terminamos con el festival gratuito de rock más grande de América Latina.
9: Este programa es posible gracias a un gran, grandísimo equipo: Raquel García, que me acompaña en la edición, Alberto Ortiz y Ángela Núñez en la redacción, Cristina Dorado en la producción y Diego Franco en la realización técnica.
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9: Repasamos ahora la actualidad del continente con Ángela Núñez y arrancamos en Bolivia, donde la justicia imputa al expresidente Evo Morales por un operativo policial en el que murieron 3 personas.
10: La Fiscalía General del Estado de Bolivia ha abierto un proceso penal contra el expresidente Evo Morales y su entonces vicepresidente, Álvaro García Linera. Le acusan de asesinato, torturas y privación de libertad en el marco del caso terrorismo relacionado con el asalto policial al Hotel Las Américas en Santa Cruz hace 17 años. La operación se saldó con 3 muertos y 2 detenidos acusados de formar parte de una célula terrorista. Morales reconoció haber ordenado la operación, aunque se encontraba de viaje en Venezuela cuando se produjo. El caso generó dudas sobre la actuación policial y familiares de los fallecidos acudieron a la Comisión Interamericana de Derechos Humanos, que determinó que se habían vulnerado sus derechos. Ahora, para que se produzca el juicio contra los 2 exmandatarios, el Parlamento debe autorizarlo con una mayoría de 2/3 de la Cámara.
9: Venezuela entrega a Estados Unidos al socio de Alex Saab, empresario colombiano clave en las finanzas de Hugo Chávez.
10: Se trata de Álvaro Pulido, que el gobierno venezolano mantenía en prisión desde 2023 y por el que la administración norteamericana llegó a ofrecer una recompensa de 10 millones de dólares. Su entrega ha sido confirmada en un comunicado por el fiscal general estadounidense Todd Blanche, mientras que desde Venezuela se guarda silencio sobre el caso. Pulido comparecerá hoy mismo ante la Corte de Miami. Su detención en Estados Unidos abre un nuevo frente judicial contra las redes financieras del chavismo, ya que Álvaro Pulido se considera una pieza clave en la red de corrupción vinculada con el propio Nicolás Maduro en asociación con el empresario colombiano Alex Saab, al que Caracas entregó ya a la justicia norteamericana hace 5 meses. Pulido está acusado de lavado de dinero y de blanquear fondos fraudulentos captados a través de la petrolera venezolana PDVSA, en contratos de vivienda o en la importación de alimentos y medicinas. Su socio Alex Saab ya se declaró culpable del cargo de conspiración para lavado de dinero en la Corte Federal del Distrito Sur de Florida.
9: El Supremo de Brasil autoriza a Flavio Bolsonaro a visitar a su padre antes de la segunda vuelta.
10: Ha sido el juez Alexandre de Moraes quien ha cursado la autorización para que el candidato Flavio Bolsonaro pueda volver a visitar a su padre, el expresidente brasileño Jair Bolsonaro, que se encuentra, ya saben, bajo arresto domiciliario en su condena por intento de golpe de Estado contra el actual presidente de Brasil, Lula da Silva.
11: Pela decisão dele Volto às visitas regulares, não apenas como advogado, mas também como filho.
10: El juez me ha autorizado, dice Flavio Bolsonaro, a visitar a mi padre como abogado y como hijo. Visita que realizará hoy mismo. La prohibición de visita se produjo después de que el mismo magistrado Moraes considerara que el senador y candidato no había respetado las restricciones judiciales impuestas al expresidente al difundir una carta firmada por este último durante la campaña electoral. De hecho, ahora insiste en la prohibición de que los encuentros entre padre e hijo puedan utilizarse con fines políticos. El tema es especialmente relevante porque la autorización se produce a menos de 2 semanas de la celebración de la segunda vuelta de las elecciones, en las que Flavio Bolsonaro parte como favorito.
9: Panamá registra un nuevo terremoto de magnitud 6,4 mientras prepara la reconstrucción tras el gran seísmo del pasado viernes.
10: Se trata de una nueva réplica al sur del país. Se ha producido más de 300 en los últimos días, después del terremoto que ha dejado al menos una treintena de heridos y numerosos daños materiales en el país, aunque por el momento no se han registrado víctimas mortales. El gobierno ha declarado el estado de emergencia nacional y prevé movilizar hasta 100 millones de dólares para financiar la reconstrucción de más de 1.300 viviendas afectadas y cerca de 70 instalaciones hospitalarias. El presidente Raúl Mulino ha reconocido la labor de los sanitarios en esta catástrofe.
12: Donde aún no es seguro hacerlo, se trasladan los pacientes o se instalan carpas especialmente acondicionadas para su atención en reemplazo de las habilitadas inicialmente durante la emergencia. Reitero, nuestra prioridad son las personas, especialmente las más vulnerables.
9: Se fugan más de 40 presos de una cárcel en el norte de Colombia.
10: Concretamente de la localidad de Santa Marta. Los detenidos, en su mayoría acusados de delitos de robo y narcotráfico, lograron salir del penal y perderse entre las calles cercanas de un barrio residencial. Dos de los fugados volvieron después a prisión. Tras conocer los hechos, el presidente colombiano Abelardo de la Espriella, que tiene la mano dura en materia de seguridad como una de las prioridades de su mandato, ha retirado al jefe de policía de Santa Marta. En sus redes sociales, de la Espriella señalaba: "No acepto en la fuerza pública a quienes carezcan del coraje para enfrentar los desmanes", y añadía: "En este gobierno la cobardía no tiene cabida". Y el pasado mes de julio se había producido otra fuga de presos de esta misma prisión.
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0: Nayib Bukele ha convertido las megacárceles en el símbolo de su lucha contra las pandillas en El Salvador. Su política despierta admiración entre quienes han recuperado la tranquilidad, pero también denuncias por detenciones arbitrarias, violaciones de derechos humanos y alarma por el debilitamiento de las garantías judiciales. Ahora, ese modelo que nació hace 3 años en el Centro de Confinamiento del Terrorismo, el CECOT, se extiende por América Latina. Costa Rica inaugura mañana el CACO, las siglas del Centro de Alta Contención de la Criminalidad Organizada, una prisión impulsada por el gobierno de Laura Fernández. No será la última prisión que tiene previsto abrir sus puertas. Keiko Fujimori en Perú, José Antonio Kass en Chile y Flavio Bolsonaro en Brasil también han tomado a Bukele como referencia. Hoy queremos explicar las razones de esta apuesta que recorre Iberoamérica. Para tratar de entender este fenómeno, nos acompaña en directo José Miguel Cruz, politólogo salvadoreño, especialista en violencia y pandillas y director de investigación del Centro de Estudios de América Latina y el Caribe de la Universidad Internacional de Florida. Señor Cruz, bienvenido a Ahora América.
1: Muchísimas gracias, un gusto estar aquí.
0: Es un placer tenerlo con nosotros. Es uno de los principales expertos en este modelo de seguridad que representan las megacárceles. ¿Qué hay detrás de este fenómeno?
1: Hay dos cosas, ¿verdad? En primer lugar, una respuesta fácil e inmediata de contener y resolver el problema de la violencia criminal, sobre todo contener la violencia criminal, al menos temporalmente, por un lado. Y por otro lado, hay que decirlo, también hay un esfuerzo político de ganar popularidad, porque las respuestas de mano dura suelen tener mucha aceptación entre sectores que han sido golpeados por la violencia, ¿cierto? Y eso en general ayuda a la popularidad de los gobiernos que implementan este tipo de medidas.
0: Usted lo decía ahora mismo, la megacárcel se ha convertido en una de las grandes promesas políticas de la región. ¿Por qué el modelo de Bukele resulta tan atractivo para dirigentes de países tan diferentes?
1: Yo creo que tiene que ver con el segundo punto, ¿verdad? Que ayuda a ganar votos, ¿verdad? En el caso de Bukele, sin duda le ha dado resultado, ¿verdad? Al menos temporalmente, en la medida en que ha contenido a las pandillas salvadoreñas que eran consideradas una de las más violentas del hemisferio americano, pero ciertamente se ha vuelto popular porque gana votos de manera fácil y, por otro lado, también hay que decirlo, fortalece los brazos más coercitivos del Estado, lo cual también ayuda si detrás de estos esfuerzos hay como ciertas intenciones autoritarias. En el caso de Bukele es clarísimo, ¿verdad? Tiene control sobre toda la sociedad salvadoreña. Algunos de los que siguen este modelo en la región ven con buenos ojos también esa posibilidad de acumular poder y acumular poder a través del uso de las fuerzas de seguridad. Obviamente, estas reciben mucho más apoyo, mucho más protagonismo en las políticas del Estado y eso ayuda a gobiernos o a líderes que tienen estas tendencias autoritarias.
0: El CECOT, señor Cruz, se ha convertido en el paradigma. No solo es una cárcel, sino también un lugar de visita para influencers y para medios de comunicación afines al gobierno salvadoreño. Esto contaba una reportera de una televisión chilena. Lo escuchamos.
2: Los pandilleros en este pabellón que tiene 36 celdas están mirándonos fijamente. Tienen unas planchas de metal para dormir, barriles para poder bañarse.
0: Las imágenes del CECOT han dado la vuelta al mundo, con celdas llenas de hileras de camas y con una población carcelaria completamente hacinada. ¿Cuáles son las condiciones reales en un centro como el CECOT?
1: Son ciertamente condiciones de hacinamiento, son condiciones en las cuales las personas, los jóvenes, básicamente están aislados, están todos hacinados, aislados del resto de la sociedad. No hay en realidad mayores programas de rehabilitación o de reinserción. La premisa es que ellos van a estar ahí hasta donde sea posible, y en una sociedad en la que no hay Estado de Derecho, muchas veces eso significa hasta que se mueran. O sea, no hay ninguna posibilidad para ellos de salir mientras, por ejemplo, en este caso, Bukele esté en el poder, ¿cierto? Y por tanto, es básicamente contener a toda esta población, que puede ser 30 mil, 40 mil. En el caso salvadoreño, más allá de SECOT, hay muchas otras cárceles. Estamos hablando de más de 100 mil detenidos, con una tasa de encarcelamiento mucho más alta que la de cualquier otro país en las Américas, incluido Estados Unidos. Y eso básicamente significa condiciones de completo ostracismo y aislamiento de la sociedad.
0: La última en sumarse es Laura Fernández, la presidenta de Costa Rica. Inaugura este miércoles el Centro de Alta Contención de la Criminalidad Organizada. Ha costado alrededor de 40 millones de dólares y la propia Fernández anunciaba así su apertura.
3: Por el dolor de las víctimas inocentes, por las familias honestas que viven presas del miedo, por un pueblo que está cansado de la impunidad y pide mano dura contra los delincuentes.
4: Misión cumplida, señora presidenta.
3: Por eso lo prometimos y hoy podemos decir con orgullo que el Centro de Alta Contención contra el Crimen Organizado está listo.
0: Señor Cruz, estamos ante simples copias del CECOT de Bukele.
1: En cierto modo, sí. Bueno, hay que tomar en cuenta en el caso de Costa Rica. Costa Rica todavía, me parece a mí, es una democracia. El paso que ha dado la presidenta, sin embargo, de concentrar las políticas de combate al crimen en el tema de la mano dura, va a ser, me parece a mí, contraproducente, porque por experiencia y los que estudiamos estos temas, sabemos que la concentración de reos, la concentración de personas acusadas de crímenes en megacárceles, básicamente lo que hace simplemente es promover o incrementar más el crimen. Es decir, las cárceles se constituyen, sobre todo estas que no tienen ninguna previsión o ningún programa de rehabilitación y de reinserción. Básicamente se vuelven en universidades del crimen, donde todos los reos básicamente tienen oportunidades para hacer relaciones, establecer relaciones con otros criminales, se organizan, se especializan, si se quiere decir así, en conductas criminales. Y cuando salen, porque muchos de estos van a salir porque son jóvenes, básicamente lo que hacen es incrementar los niveles de violencia. Eso es un poco lo que va a suceder, lamentablemente, me parece a mí, en el caso costarricense, porque en Costa Rica todavía hay como cierto estado de derecho y muchos de estos que van a terminar en el centro costarricense, en algún momento van a salir, es más probable que salgan que los que están en el CECOT salvadoreño.
0: Otro ejemplo es el de Keiko Fujimori. Esto decía hace tan solo unos meses, antes de asumir el poder.
5: Sabemos que en El Salvador el presidente Bukele construyó estas cárceles pues en 8 meses. Acá lo tenemos que hacer un poquito más rápido. Nosotros hemos planteado desde el plan de gobierno la construcción de por lo menos 4 cárceles grandes y una cárcel para los criminales más avezados y los más peligrosos.
0: Son las, usted lo decía ya durante la entrevista, ¿son las megacárceles una solución mágica a todos los problemas o es más bien una renuncia a combatir las desigualdades y una renuncia también a trabajar por la reinserción? Y no sé si además es un fracaso, un reconocimiento del fracaso, el de establecer y preservar la paz social y la convivencia.
1: Sí, sin duda es un fracaso, porque nunca se establecieron en realidad. Nunca se han establecido estados de derecho funcionales en América Latina. Y en ese sentido, la respuesta fácil es construir estas cárceles, ¿cierto? A veces creo que muchos de los que están tratando de emular el modelo Bukele en Sudamérica, en Costa Rica, Ignoran el hecho de que El Salvador es un caso especial, y es un caso especial por dos razones. Primero, porque es un país muy pequeño y muy densamente poblado. Es el país más densamente poblado de la América continental. Y por lo tanto, la capacidad de poder controlar a la población es mucho más alta porque es un país muy pequeño. En algunos casos es básicamente un municipio, puede ser un municipio o una provincia de otro de los países grandes de América Latina. Eso en primer lugar. En segundo lugar, en El Salvador, el problema de la violencia fundamental venía de dos grandes pandillas, de dos grandes organizaciones pandilleras, que es la Mara Salvatrucha y el Barrio 18. Una vez se controlan a estas dos grandes organizaciones y el Barrio 18. Una vez se controlan a estas dos grandes organizaciones y se controlaron, básicamente lo que Bukele hizo fue primero

0: pandillas, sino que estamos hablando de muchos grupos de crimen organizado muy desarticulados, de tal forma que va a ser muy difícil poder en realidad controlar a todos estos grupos, ¿verdad? Y al ponerlos todos, muchos de sus líderes en una sola cárcel o en dos o tres cárceles, básicamente lo que se va a hacer, se va a fortalecer su capacidad de organización. Y por eso es muy distinto pensar en que este modelo puede funcionar en países grandes y muy complejos que el éxito que, en comparación con el éxito que ha tenido en El Salvador.
1: El presidente chileno, José Antonio Kast, también ha mirado hacia Bukele. De hecho, recorrió el CECOT hace 8 meses y esto declaraba tras su visita.
2: Es un sistema penal distinto al nuestro, que nosotros queremos estudiar, conocer, no necesariamente replicar de la misma manera.
1: ¿Qué cambio, señor Cruz, introduce el modelo carcelario de Bukele en el sistema penal de América Latina y qué problemas plantea? Ya los ha comentado algunos, la propia exportación de ese modelo hacia otros países de la región.
0: Yo creo que hay como dos tipos de cambio importantes. Primero es el uso de la tecnología en su máxima expresión, ¿verdad? Para poder controlar a la población. En buena medida, las cárceles en América Latina funcionaban de manera tal que se recluían a las personas, a los acusados, y luego lo que sucedía adentro no importaba mucho, ¿verdad? Eran lugares en los que había básicamente el control absoluto de tanto de parte de los reos, porque lo que simplemente se buscaba era meterlos a todos dentro de cuatro paredes, ¿cierto? Y evitar que salieran. Y lo que sucediese adentro no importaba. En el caso de salvadoreño, lo que se hace es, se usa mucho la tecnología para para regular lo que pasa adentro. Pero también, y este es el segundo punto, hay un control muy, muy, muy fuerte de todo lo que sucede adentro y se usa mucho la fuerza, ignorando completamente los derechos humanos de los reos para obligarlos a comportarse de una manera específica. Creo que esas son las características que diferencian de lo que hemos visto en las cárceles, en las cárceles tradicionales en América Latina.
1: ¿Y cómo se vincula este auge de las megacárceles con el propio ascenso de la ultraderecha en América Latina?
0: Yo creo que tiene que ver mucho con una posición la posición ideológica de la ultraderecha. Piensa en principio que hay poblaciones que son desechables, hay poblaciones que son descartables, poblaciones que no tienen el mismo valor que otras poblaciones, ¿verdad? Esto se expresa usualmente en lenguajes que dicen, bueno, es posible dividir a la sociedad en ciudadanos decentes o honestos y los que no son honestos. Y los que no son honestos, se remueve su calidad humana, ¿verdad? O su posibilidad de ser una persona y por lo tanto son sujetos de cualquier abuso y de cualquier vejación que los políticos a veces piensan que es necesario para someter a estas poblaciones. Eso suele suceder más frecuentemente en políticos que son de la derecha, ¿verdad? Que no están tan comprometidos con una idea de igualdad, de todas las personas y que ven a la sociedad básicamente en estratos en los cuales es posible desechar a ciertas poblaciones.
1: Señor Cruz, la última pregunta ya para terminar. ¿Cuál podría ser la alternativa a estas megacárceles?
0: Yo creo que la alternativa en general es un sistema de justicia en las cuales tanto todos los eslabones de los sistemas de justicia, la policía, las cortes, los fiscales, hacen su trabajo y hacen bien su trabajo. Es decir, si uno ve las leyes, las constituciones y las leyes en América Latina, las constituciones y las leyes en América Latina en general son muy buenas leyes en el papel, pero no se cumplen y no se cumplen en buena medida porque las instituciones solo actúan para favorecer.

0: favorecer a ciertos grupos y no a toda la población. Creo que habría que comenzar por hacer cumplir la ley, ¿verdad? De igual manera para todos los ciudadanos. En la medida en que eso se haga, se va a reducir la impunidad, ¿verdad? En la medida en que la policía, los fiscales, las cortes hagan bien su trabajo, es posible combatir la violencia. Eso lamentablemente no ha sucedido tradicionalmente en América Latina porque el peso de las instituciones cae solo sobre los más débiles, no cae sobre toda la sociedad de forma pareja. En la medida en que eso suceda, hay posibilidad de combatir el crimen dentro de un marco de derecho, ¿verdad?, que evita llegar a estas posiciones extremas o a estas políticas extremas.
1: José Miguel Cruz, director de investigación del Centro de Estudios de América Latina y el Caribe de la Universidad Internacional de Florida. Muchísimas gracias por atender la llamada de Hora América de Radio Exterior de España.
0: Muchas gracias a ustedes.
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0: La poeta colombiana Piedad Bonet es la ganadora del Premio Internacional Federico García Lorca en su 13ª edición. El fallo del jurado se ha hecho público hace apenas unas horas en Granada. Se trata de uno de los reconocimientos más importantes a una obra poética en español, Ángela.
1: La poeta colombiana ha sido elegida entre candidatos de 14 países de habla hispana con este Premio Internacional de Poesía Ciudad de Granada Federico García Lorca por el conjunto de su obra, una trayectoria consolidada que impacta, dice el fallo, en la literatura en español.
2: Porque la poesía te viene como un imperativo, ¿no? Hay algo que hace una detonación en ti y que va fraguando el poema, ¿no?
1: Son las palabras de la propia Piedad Bonet que pudimos recoger en 2024, cuando la poeta colombiana recibía aquí en Madrid otro galardón muy destacado, el Premio Reina Sofía de Poesía Iberoamericana. Su obra es delicada, sencilla, cuidada. Sus poemas hablan de su vida, de sus recuerdos de infancia en Amalfi, en el municipio de Antioquia, en Colombia, donde Bonet nació hace 75 años. Hablan del dolor que iría descubriendo después en Bogotá, donde reside, del dolor de su país. Y hablan también del dolor sufrido en carne propia, el provocado por el suicidio de uno de sus hijos, Daniel, en 2011, cuando cursaba un máster de artes plásticas en Columbia, Nueva York. Este hecho lo ha narrado Piedad Bonet en Lo que no tiene nombre, una de sus novelas más vendidas, y en un poema inspirado en un cuadro del artista británico David Hockney, titulado El gran salto.
2: A bigger splash. El rectángulo azul de la piscina y el cielo indiferente abriéndose a la noche. Te gustaba nadar a esta hora fría. Yo te oía bracear como en un gran combate. Y hoy has vuelto con tu cuerpo de sol y detenido en tus 28 años para siempre. Si pudieras mirarte recortado contra la nada gris del horizonte, pensarías en Hockney, tan concreto y no obstante tan abstracto, y tú tan vivo como en mi corazón, y tan lejano como el lienzo que ves en un museo. Te he visto vacilar al borde antes de dar el salto, y me he quedado aquí en mi silla blanca, esperando que emerjas de las aguas.
1: Un poema precioso. El Premio Internacional de Poesía Ciudad de Granada, Federico García Lorca, se instituyó en 2004 y desde entonces ha reconocido el trabajo de poetas como Ángel González, Ida Vitale, Perejín Ferrer, Luis Alberto de Cuenca, Raúl Zurita, autores de procedencia y estilos muy diversos. El año pasado el premio recayó en el poeta, filólogo y ensayista Jaime Siles, y ahora en Piedad Bonet.

0: Continúan escuchando Hora América. Comenzamos la segunda parte con una entrevista a la que realiza nuestro compañero Alberto Ortiz a María Bermúdez, portavoz de Manos Unidas sobre el hambre en Latinoamérica. Nos vamos hasta Ecuador para hablar con quienes sufren los mecheros de la muerte y cerramos viaje en Bogotá. En la capital colombiana acaba de concluir un ya mítico festival de rock, marcado este año por alguna que otra crítica.
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0: Más de 33 millones de personas pasan hambre en Latinoamérica, aunque la región ha avanzado en los últimos años y ha conseguido mejorar sus estadísticas. Desde la pandemia, más de 6 millones de personas han conseguido salir de este umbral, pero la pobreza y la inseguridad alimentaria siguen estando en niveles altos. Este viernes se celebra el Día Mundial de la Alimentación y aprovechando esta jornada, Manos Unidas ha celebrado este martes en Madrid una mesa redonda sobre el hambre en el mundo y su relación con el conflicto. Hasta allí se ha acercado nuestro compañero Alberto Ortiz. Alberto, ¿qué tal?
1: Hola Francisco, estamos con María Bermúdez, que es portavoz de Manos Unidas y coordinadora del Departamento de Proyectos de esta organización en América Latina y en el Caribe. María, ¿qué tal? Gracias por estar con nosotros en Noramérica.
2: Hola Alberto, ¿qué tal? Muchas gracias por darme voz.
1: María, hoy celebráis aquí en Madrid la Mesa del Hambre. ¿En qué consisten estas jornadas que estáis organizando hoy?
2: Pues mira, sí, celebramos la Mesa del Hambre con el lema Alimentando la Paz, Hambre, Conflictos y Derecho a la Alimentación. Nos parece pertinente este nombre porque queremos analizar por qué persiste el hambre en el mundo y qué respuestas podemos dar para garantizar el derecho a la alimentación a todas estas personas que están sufriendo este conflicto, este hambre.
1: Hablemos un poco de cifras. ¿Cuántas personas sufren hoy hambre en el mundo? Y también centrándonos en la región de Latinoamérica, de la que tú tienes más conocimiento, ¿cuántas personas tienen hambre hoy en el mundo y en esta región?
2: Pues mira, según el último informe de seguridad alimentaria y nutrición que elaboran diversas organizaciones en conjunto, como la Organización Mundial de la Salud, la FAO y UNICEF y otras organizaciones, según este informe, en el año 25 la prevalencia del hambre y la malnutrición en América Latina y el Caribe era de un 4,8%. Esto es una cifra que se ha disminuido respecto a años anteriores. Esta disminución está ocurriendo en América, también en Asia, no tanto en África, pero una cifra cercana al 5% es una cifra muy alta, sobre todo si tenemos en cuenta que tenemos una distribución irregular, efectivamente, de este problema. Hay comunidades donde la prevalencia del hambre pues es de toda la población, del 100%.
1: Eso te iba a preguntar, ¿qué países están peor o qué zonas, incluso, ¿no?, dentro de los países, porque hablamos de una región en la que hay ciertos países que son muy grandes, ¿qué zonas están peor, qué zonas están mejor y cómo es el mapa de la situación en Latinoamérica?
2: Claro, pues nosotros trabajamos en América Latina y el Caribe en 15 países. Pues son muchos, prácticamente en América la situación en casi todos los países está mal, se salvan algunos que todos conocemos, que son países que están mejor. Incluso en algunos países donde los índices de pobreza no son tan grandes, como por ejemplo Brasil, nosotros trabajamos también porque hay comunidades indígenas y zonas muy, muy desfavorecidas. Luego hay otros países que están en situaciones terribles, como Haití, por ejemplo, que vive un conflicto armado muy importante, o como Cuba, que todos conocemos la situación que está pasando tan terrible por los bloqueos, pero sí, en 15 países.
1: Y hablamos en las charlas que se están celebrando hoy, se hablaba del hambre o del conflicto como una causa del hambre. ¿Cómo afecta el conflicto en concreto a Latinoamérica, que quizás no está afectada por grandes conflictos armados como Ucrania e Irán, pero que quizás esos conflictos sí que acaban afectando de alguna manera al problema de hambre que sufre el continente?
2: Sí, claro. No son países que tienen guerras abiertas, pero el conflicto armado en muchos de estos países es muy importante. Te acabo de comentar antes Haití, pero nos encontramos países en los que las mafias controlan determinadas poblaciones y hace mucho daño. Pues podemos hablar de Colombia, de Brasil, de Ecuador, que es un país en el que yo he trabajado durante bastante tiempo. Antes, hace quizá 6 años, a finales en 2019-2020, era un país bastante pacífico y seguro, y se ha convertido por las mafias vinculadas al tráfico de drogas en un país muy, muy peligroso, con zonas con un alto número de muertes y con población pasando situaciones de mucho riesgo, que todo esto también genera al final hambre.
1: O sea, la inseguridad que generan estos conflictos más internos, ¿no?, acaba generando situaciones de vulnerabilidad, de pobreza dentro de los propios países.
2: Claro, por supuesto. Los conflictos generan hambre, al igual que, como se comenta en la mesa que estamos teniendo y que vamos a tener a continuación, también el hambre genera conflictos. Al final es una rueda.
1: Otra de las cosas que se han comentado en la charla esta mañana tiene que ver con la migración, ¿no? ¿Cómo afectan los flujos migratorios, que en América son tan pronunciados, en este caso hacia Estados Unidos, a los problemas que tiene la población latinoamericana para acceder a a una alimentación básica, ¿no?
2: Bueno, hacia Estados Unidos y problemas migratorios hacia todos los países, porque las migraciones, por ejemplo, de Venezuela hacia Brasil, hacia Ecuador, hacia Colombia, que ha habido no solo hacia Estados Unidos, o migración de Haití hacia el país vecino, que es República Dominicana, o migraciones incluso en poblaciones que son atacadas hacia la población vecina. O sea, hay muchas migraciones forzosas de personas que, por supuesto, están en situación de alta vulnerabilidad.
1: Hablando de la situación geopolítica del continente, no sé si porque hablabas del caso de Ecuador, de cómo ha cambiado bruscamente, no sé si el giro político que está dando Latinoamérica en estos últimos años tiene algo de relación, tiene algún elemento que pueda explicar cómo cambia también las situaciones económicas de la gente que vive allí.
2: No te puedo hablar tanto del giro como que la corrupción en los gobiernos, el control de los gobiernos antidemocráticos realmente afecta mucho a las familias, pero hay veces que no es tanto el corte del color político como la corrupción.
1: Hemos hablado de la guerra o del conflicto tanto interno como externo, de la migración. ¿Qué otras causas provocan hoy que en Latinoamérica tengamos estos porcentajes tan elevados, como señalabas al principio, de población que no tiene una alimentación mínima, ¿no?, para poder vivir con dignidad?
2: Bueno, hay, además de estas causas estructurales que habíamos hablado, también, por ejemplo, este año en América cobra especial importancia el fenómeno del Niño. Este fenómeno climático que se produce alternativamente, no todos los años, cada varios años, y este año se espera grandes sequías en algunas zonas y grandes diluvios en otras zonas, que también pueden afectar a las poblaciones que viven de la agricultura y de la ganadería, porque no están preparadas para afrontar estas crisis.
1: Y en ese sentido, ¿qué herramientas tienen o pueden aplicar los países para tratar de mejorar o de tener más herramientas, en este caso de prevención, ¿no?, pero para generar una mejor situación alimentaria a sus poblaciones?
2: Pues la respuesta debe ser combinada con ayuda humanitaria en estos casos de violencia climática, también, por supuesto, con políticas públicas y con cooperación al desarrollo. Nosotros, en Manos Unidas, tenemos proyectos en los que enseñamos a las comunidades, damos formación, damos recursos para que mejoren sus habilidades en agroecología, en ganadería y puedan afrontar en el futuro las crisis climáticas con más recursos.
1: Te quería preguntar sobre eso, sobre cuál es la labor concreta que tenéis en los diferentes países en Latinoamérica, si nos podrías contar algo más de esos proyectos concretos centrados en este aspecto que estamos hablando hoy del hambre o en otros aspectos para la población más vulnerable de América Latina.
2: Bueno, pues mira, te puedo dar ejemplos de números. En el último año, de los 159 proyectos o iniciativas que nosotros financiamos en América Latina y el Caribe, un 41%, creo que eran 65 iniciativas, están relacionadas con la alimentación y los medios de vida, que es de lo que estamos hablando. Son proyectos, pues como te he dicho, de agroecología, huertos familiares, agricultura, pero también, por ejemplo, sistemas de agua. Agua para el consumo humano, porque hay comunidades que no tienen agua potable, donde estamos viendo que las mujeres en general y los niños tienen que recorrer muchos kilómetros para encontrar agua, o agua para riego. También, porque si no pueden regar sus parcelas o lo están regando con agua contaminada, pues esto también afecta a la nutrición. Y en general, estos son los tipos de proyectos enfocados a la alimentación y a la nutrición que hacemos en todos los países, que muchas veces tienen problemáticas comunes.
1: Y si alguien quiere ayudar a Manos Unidas, ¿cómo puede hacerlo para financiar este tipo de proyectos?
2: Bueno, pues en nuestra página web manosunidas.org están todos los links para donde te explican cómo puedes ayudar con donativos, también puedes ser voluntario, están los teléfonos y los contactos donde puedes acudir para ayudar a Manos Unidas.
1: Muy bien, pues María Bermúdez, responsable de proyectos de Manos Unidas en América Latina y el Caribe, muchas gracias por estar con nosotros en Hora América.
2: Muchas gracias de nuevo por darnos voz en esta emisora.
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4: El Premio Princesa de Asturias de las Artes 2026 es para Patti Smith.
5: Por su impetuosa creatividad que conecta el rock, la poesía simbolista y el espíritu de la contracultura con una gran potencia expresiva.
4: Esto es solo parte de lo que destacaba el jurado de la artista de Chicago, que ha contribuido intensamente a la cultura internacional. A punto de cumplir los 80 años, hace tiempo que se ganó el sobrenombre de Madrina del Punk, como cantante y compositora, al que ha sumado el de artista total, por expresarse además a través de la poesía, la fotografía o la performance. Y si consideramos el activismo como otro arte, Patti Smith también es uno de sus iconos en cuanto a compromiso social y lucha por los derechos civiles. Con una decena de discos publicados, también poemarios, libros de narrativa y exposiciones a sus espaldas, Patti Smith sigue dando conciertos y recitales en los que no puede faltar este himno que coescribió con Bruce Springsteen hace ya casi 50 años.

0: En la Amazonía ecuatoriana, cientos de llamaradas arden desde hace décadas junto a los pozos petroleros. Son los llamados mecheros de la muerte, que queman el gas asociado a la extracción de crudo y cuyas emisiones tienen en vilo a las comunidades que habitan la zona, por sus efectos sobre la salud y el medio ambiente. Estos habitantes tampoco reciben ningún tipo de compensación, y todo a pesar de que hace 5 años una sentencia histórica ordenó su eliminación progresiva. Nuestra compañera del área de internacional, Sara Alonso, ha visitado la zona y ha hablado con los afectados.
1: El petróleo es uno de los sostenes de la economía de Ecuador. El subsuelo de algunas regiones de la Amazonía está prácticamente en su totalidad concesionado para la extracción de crudo.
2: La Amazonía somos un lugar de exterminio, de saqueo. Aquí lo único que interesa son los recursos. La realidad de aquí social es que después de 50 años ha salido toda la riqueza y lo único que nos está quedando, contaminación, muerte y destrucción.
1: Es Charlie Azcona, misionero navarro que lleva allí más de 40 años. La actividad petrolera es visible, absolutamente evidente, en las provincias de Orellana y Sucumbíos. Las recorremos con el Frente de Defensa de la Amazonía. En los núcleos urbanos se ven trabajadores, en los hoteles, en los comercios. En las carreteras nos cruzamos con mucho vehículo pesado. Avanzamos en todo momento en paralelo a una red de tubos, oleoductos por donde se da salida al crudo. Y luego están salpicados por toda la geografía, lo que llaman mecheros, enormes lenguas de fuego elevadas al aire.
3: Un mechero lanza gas metano, propetano y cuántas otras, 2 toneladas por día. Y hay 484 mecheros encendidos.
1: Es Roberto Pachacama, activista. Una sentencia de 2021 obligó a apagar todos los que estuvieran cerca de poblaciones.
2: No se ha eliminado ninguno. No se ha disminuido, sino que han aumentado. Es una tomadura de pelo.
1: Charlie es una de las personas que lidera la resistencia a estas enormes antorchas.
2: ¿Cómo es posible que estemos en el lugar donde sale la mayor riqueza del país? Tenemos la provincia más pobre, tenemos el nivel más bajo de educación y de salud, no digamos.
1: En realidad, la ley amazónica contempla compensaciones para estas comunidades por la contaminación que sufren. $4 por cada barril extraído deberían destinarse a un fondo para paliar daños.
3: Todos los días bombean 370 mil barriles de petróleo y de que de eso para a estas provincias que generan esa riqueza no sean capaces de dar un miserable dólar, por lo menos, aunque no sea los 4 que está en la ley amazónica.
1: Lo recauda el gobierno para, a través de las provincias, financiar proyectos específicos. Sacar uno adelante, nos cuentan, es prácticamente un milagro. Abraham Freire, alcalde de Lago Agrio, la capital de Sucumbíos, nos cuenta que el sistema no funciona.
4: La última reforma se estableció que el 60% de los fondos sean destinados a las zonas de afectación directa de la industria petrolera. Pero si ustedes hacen una valoración, es todo lo contrario.
1: ¿Por qué la ley no se cumple y las sentencias no se ejecutan? En la zona creen que lo que prima son los intereses económicos, que es el dinero lo que mueve los hilos.
3: La justicia está por debajo de los intereses de las petroleras.
1: El nivel de pobreza es muy alto aquí y las petroleras juegan su baza. Buscan apoyos en las comunidades a través de dádivas. Así compran voluntades y silencios y generan división en lo que respecta a su presencia. Es algo que todo el mundo sabe. Lo sabe el alcalde.
4: Le dan vaquitas, le dan, en algunos casos construyen viviendas.
1: Y el obispo de Aguarico.
5: La agresión de la mala práctica petrolera, tomamos una postura de no recibir absolutamente nada, ni de las petroleras ni de las mineras, porque esa es la trampa que tienen ellos.
1: También Wilmo Moreta, presidente de una de las comunidades.
6: Si dan migajas, como yo digo. Dicen que el petróleo beneficia a toda la población, mentiras.
1: Y activistas como Carmen, que comprende que la resistencia, por muchos motivos como las amenazas, pero también por una cuestión de falta de alternativas, no es cosa fácil.
7: Quizás es de entenderle, porque la situación económica de las personas que están viviendo, realmente que estamos.
1: Seguimos avanzando en nuestro recorrido. Llegamos a la parroquia Primavera. Wilmo, de profesión docente, nos acompaña bosque adentro. En la selva nos encontramos con piscinas de residuos tóxicos. Llevan ahí décadas sin que nadie haya hecho nada.
8: Como la ven, aquí tenemos la piscina donde desechaban directamente.
1: Introduce un palo. Toma un poco de ese chapapote en sus manos. Nos lo muestra de cerca.
8: Tiene aproximadamente de 3 a 5 metros de profundidad. Si usted de pronto quiere percibir el olor, todavía lo huele a petróleo.
9: Estos olores son nauseabundos. Al botarlos aquí a este lugar y estos al salir a las fuentes de agua, porque en el fondo también encontramos acuíferos, para abajo hay habitantes, hay animales que se bebe esa agua hasta el día de hoy.
1: Agua contaminada en zonas rurales donde no hay agua potable. Ahondaremos en este asunto, el del derecho al agua y a la salud, en otro reportaje. Manos Unidas apoya un proyecto para que los hogares puedan tratar el agua de lluvia y así hacerla apta para el consumo. Cae la noche cuando volvemos a ponernos en carretera. A lo lejos, de pronto, el fuego. Parece un incendio, no lo es.
9: Sí, aquí hay dos mecheros. Está
10: ¡hola!
9: Se ve el ruido que hace.
11: Allá vamos, allá.
9: Desde allá hay guardia.
1: Así viven mientras las batallas legales, nacionales e internacionales se acumulan. Las sentencias no se cumplen y el gobierno cada vez más se muestra predispuesto a una explotación cada vez mayor. El vicariato está con distintas asociaciones en primera línea de movilización, legal y social.
12: Como que a veces uno dice ya basta de luchar en esto y mejor vuelvo a mi zona de confort, pero aquí en la Amazonía ese sería un pecado. Hay demasiada muerte, demasiada corrupción, atropello, destrucción, depredación.
1: Las personas con las que hablamos no tienen una oposición frontal al petróleo.
13: No estoy en contra del petróleo porque el petróleo genera recursos, pero sí estoy en contra de la injusticia.
7: No nos oponemos a que hagan el trabajo, pero sí nos oponemos la forma que la hacen.
3: No estamos en contra de la explotación petrolera, pues ya está ahí. Pero que por lo menos se revierta justamente la riqueza. No existe voluntad política.
1: No la hay, consideran, ni por parte de las empresas, ni tampoco de los sucesivos gobiernos que han estado al frente a lo largo de estos años. Así, poco a poco, muere esa selva que dicen es pulmón del mundo. Así, paso a paso, se destruye la Amazonía.
14: Vive, vive, vive Amazonía, vive, vive.
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Bogotá ha despedido este lunes la última edición de Rock al Parque, el festival gratuito de rock más grande de América Latina y que este año ha cumplido 3 décadas. Durante 3 días ha reunido a miles de personas en el parque Simón Bolívar de la capital colombiana, donde la lluvia y el barro han estado muy presentes. La cita también ha estado marcada por las críticas de alguno de los asistentes, por las salidas del recinto, que han calificado de caóticas y mal organizadas. De hecho, este pasado lunes, ante la afluencia recibida, la alcaldía de Bogotá pedía no acercarse al parque por encontrarse al límite de su capacidad.

Había muchas ganas de ver a los artistas de este cartel internacional en el que han destacado bandas latinoamericanas como los chilenos Los Bunkers o el legado de los argentinos Serú Girán, con David Lebón y Pedro Aznar, dos de los músicos que formaron parte de esta agrupación fundamental del rock argentino, nacida a finales de los 70. Y uno de los momentos más esperados llegaba con la cantante chileno-mexicana Mon Laferte, que el domingo consiguió reunir a más de 200.000 personas.

Por cierto, que Mon Laferte actuará en nuestro país el próximo 13 de enero. Con su música nos despedimos. Volvemos mañana con más información, voces e historias de Iberoamérica, aquí en Hora América de Radio Exterior de España. Pasen una feliz tarde. Hasta mañana.

0: Las 4, las 3 en Canarias.
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0: Última hora en Granada, volcado la carga de un camión que transportaba material explosivo. En la zona del accidente está Nacho Vázquez.
2: ¿Qué tal? Sí, buenas tardes. Pues a esta hora la antigua carretera de Murcia que conecta con la A92 continúa cortada debido a que el TEDAX está interviniendo. Un camión, como dices, de la fábrica de municiones de Granada que iba en dirección a Ucrania ha volcado a la altura del restaurante Padilla en la localidad del Fargue. Cargaba granadas de mortero y otros materiales explosivos. La carretera permanece cortada en una distancia mínima de 750 metros en ambos sentidos. Por este motivo, el consejero del Interior de la Junta de Andalucía ha activado la fase de preemergencia. La UPR perteneciente a Seguridad Ciudadana, así como Radio Patrulla, están acordonando la zona.
0: Por lo demás, la de hoy está siendo una jornada histórica en Ceuta por la visita de los reyes. Esta tarde Felipe VI y doña Leticia van a estar en el Colegio Vicente Aleixandre. El comienzo del curso estuvo marcado por las consecuencias de la entrada masiva de migrantes desde Marruecos de finales de julio. La directora del centro, Patricia Barragán, nos ha contado en Mediodía de Radio Nacional que las clases ya se desarrollan con normalidad después de ese inicio complicado.
3: Nos hemos asegurado, todos mis compañeros, equipos directivos y docentes de todos los centros de Ceuta, que los centros pues sigan siendo, como siempre ha sido así, un lugar seguro para el alumnado. Al principio pues había cierto temor, pero pasadas una semana la asistencia se ha normalizado.
0: La jueza que sentó en el banquillo al hermano de Pedro Sánchez pide imputar al exjuez Sáenz de Tejada. La Guardia Civil le vincula con el caso Leire. Supuestamente fue él quien contactó con el clan de los Rochos dedicado al narcotráfico para eliminar a la magistrada. Beatriz Viedma solicita también al juez Pedraz que declaren como testigos tres integrantes del clan, entre ellos la matriarca Cintia Rocho. Su apodo aparecía en las agendas de la exmilitante socialista Leire Díez, investigada por esa supuesta trama para obstaculizar causas judiciales que afectaran al partido, al PSOE y al gobierno. En los mercados, pocos movimientos en la apertura en Wall Street. David Martínez.
4: Sí, movimientos mínimos hoy con dos frentes. Uno es el de las compañías relacionadas con la inteligencia artificial, que ha sufrido caídas destacadas en las bolsas asiáticas y ahora también se replican esas caídas en la bolsa neoyorquina, con descensos más fuertes en empresas relacionadas con dispositivos de memoria y almacenamiento. Por otro lado, algunos grandes bancos estadounidenses han presentado resultados. Goldman Sachs es el que reacciona de forma más favorable, con una subida de más del 1%, mientras que Citigroup y Wells Fargo caen cerca de un 2% ahora mismo en Wall Street.
0: Estopa se va de gira para promocionar su nuevo disco, La Maqueta.
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0: El álbum sale el mes que viene y en él los hermanos Muñoz van a recuperar canciones inéditas de sus inicios en los 90, cuando publicaron su primer disco y que incluían Como Camarón, uno de los temas que más se han popularizado desde entonces. Habrá 4 conciertos en junio y julio, por este orden: Valencia, Barcelona, Sevilla y Madrid. Las entradas a partir del 17 de noviembre.
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0: Así llegamos a las 4 y 4 minutos, 3 y 4 en Canarias.
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1: ¿Qué tal? ¿Cómo están? España está en plena precampaña para las elecciones generales anticipadas del 29 de noviembre, que ha pillado a algunos partidos a contrapié. Sumar, que forma parte de la coalición de gobierno, y el resto de fuerzas de izquierdas, a la izquierda del Partido Socialista, están apurando los días para buscar la fórmula y el candidato o candidata más propicios para concurrir a la cita. España va a inaugurar un ciclo electoral clave en Europa, que seguirá con los comicios en Francia, Italia y Polonia, y que, si los pronósticos no fallan, va a dar al continente el vuelco definitivo a la derecha. Por eso hoy queremos fijarnos en cómo se está configurando la llamada izquierda alternativa, cuya fuerza será imprescindible para frenar el ascenso de la ultraderecha.
2: Y con nuestro colaborador Gonzalo Martín hablaremos del problema de la vivienda en los jóvenes españoles, el asunto que ha motivado las protestas de las últimas semanas.
1: Antes vamos con nuestro repaso a la actualidad europea. Comenzamos este repaso pendientes de la situación en Francia. Nueva jornada de movilización y manifestaciones. Miles de personas han salido a las calles para exigir que las condiciones educativas mejoren en todo el país. Desde esta mañana se han bloqueado liceos y universidades. Nos vamos hasta París. Antonio Delgado, buenas tardes.
3: Buenas tardes. Como en Marsella o en Lyon esta mañana, en París a esta hora, manifestación, una más, miles de estudiantes, pancartas improvisadas en trozos de cartón, reclamando un plan de inversiones para reparar los vetustos edificios de los liceos o más profesores para cubrir las bajas. El Ministerio de Educación anunció la semana pasada un plan de urgencia para movilizar a 3.000 profesores interinos. A pie de manifestación, Guillaume y Yasmín no se lo creen, es puro viento, nos dicen.
4: C'est des promesses qui peut-être qu'elles vont être appliquées, mais c'est clairement pas assez.
5: Pienso que son falsas informaciones que son como mentirosos.
3: Mentirosos, nos dice Yasmín. Estamos ya en la cuarta semana de movilización y hay una batalla también del relato, porque los sindicatos de estudiantes sostienen que la llama sigue viva, que el 90% de las universidades habrían registrado hoy bloqueos, y el gobierno en cambio rebaja esa cifra a un 35% y asegura haber un descenso en las movilizaciones. El calendario juega porque la semana que viene hay vacaciones escolares y eso podría enfriar el ambiente. Hoy de momento manifestación, por cierto, en París, con la presencia de la activista sueca Greta Thunberg, que se ha dicho orgullosa de los estudiantes franceses.
1: Gracias, Nono. Nos marchamos ahora a Luxemburgo, donde se ha reunido el Consejo de Asuntos Generales de la Unión Europea. Esta semana hay cumbre y el presupuesto plurianual es el gran tema a debatir, un asunto que todavía divide a los 27 entre los llamados amigos de la cohesión y los países frugales. Corresponsal comunitario David Bidueiro, ¿qué recorrido tienen los recortes propuestos por Irlanda, que ostenta la presidencia rotatoria?
6: Pues de momento no ha hecho más que consolidar esa división entre esos dos bandos, y aún así el objetivo del presidente del Consejo Europeo, Antonio Costa, sigue siendo consensuar este mismo año el presupuesto europeo en vigor hasta 2034. Pero, como contábamos, va a ser difícil deshacer este entuerto, pese al optimismo que ha demostrado hoy el ministro irlandés de Asuntos Europeos.
7: I think we have brought the member states closer.
6: Dice que la presidencia irlandesa del Consejo ha acercado posturas con su última propuesta, que pasa por disminuir en un 8% los números presentados por la Comisión, pero, ojo, la bajada sería mucho menor para la agricultura y los fondos de cohesión. España critica con dureza esta propuesta. Ayer reunió a casi una veintena de países partidarios de tomar como referencia la anterior propuesta, con unos recortes mucho menores. Fernando San Pedro es el secretario de Estado para la Unión Europea.
8: España tiene una posición muy crítica. Creemos que los recortes propuestos no son ni deseables ni aceptables para afrontar el nivel de ambición que Europa necesita para los próximos años.
6: Pero Alemania, Países Bajos y los nórdicos insisten en que el presupuesto debe ser bastante más pequeño. La ministra sueca de Asuntos Europeos era clara.
9: For Sweden, it's evident that the new proposal is unreasonable. It's wildly unaffordable.
6: Francia plantea, por su parte, nuevas fuentes de ingresos más allá de la aportación de las capitales y apunta a las grandes tecnológicas.
1: Gracias, Bidu. En Hungría continúan los cambios políticos y sociales de la nueva etapa que comenzó en mayo, liderada por el actual primer ministro Peter Mayer. Este martes ha caído una de las herramientas estrella del nacionalista Viktor Orbán, relacionada con el colectivo LGTB. Beatriz Domínguez, corresponsal en Centro Europa.
10: Es el primer cambio significativo en las restricciones impuestas por Viktor Orbán contra el colectivo. Con 139 votos a favor, 49 en contra y ninguna abstención, la mayoría de dos tercios del primer ministro Peter Maguiar en el Parlamento húngaro deroga la legislación anti-LGTBI impuesta por el gobierno anterior, alineándose así con las regulaciones de la Unión Europea, cuyo Tribunal de Justicia había dictaminado que la normativa actual violaba el derecho comunitario. El gobierno de Orbán había restringido gradualmente los derechos LGTBI en nombre de la protección infantil desde 2020. Con la derogación de este martes se eliminarán las restricciones sobre la representación o promoción de la diversidad sexual y de género en el contenido accesible a los menores. A pesar del paso dado, la organización Human Rights Watch lamenta que las nuevas enmiendas dejan intactas otras disposiciones discriminatorias de la legislación húngara, entre ellas las leyes que impiden el reconocimiento legal de las personas trans y la adopción por parte de parejas del mismo sexo.
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1: La izquierda alternativa tiene ante sí el reto de presentar una candidatura sólida para concurrir a las elecciones generales que Pedro Sánchez ha adelantado al 29 de noviembre. Si nos fijamos en las últimas encuestas de intención de voto, se aprecia el crecimiento del bloque de derechas y no gracias a las oscilaciones entre los partidos moderados, sino al auge de Vox, al tiempo que Sumar y Podemos siguen menguando.
2: La aritmética electoral juega en contra de la división, de eso son conscientes, pero poner de acuerdo a varias formaciones pequeñas, cada una con sus intereses, no va a ser fácil y tenemos otros ejemplos en nuestro entorno. Sin ir más lejos, en Francia el nuevo Frente Popular, que logró frenar a la ultraderecha en 2024, ya ha consumado su divorcio.
1: Hoy nos preguntamos qué está ocurriendo en el espectro político de la izquierda de los socialistas y cómo se preparan para las próximas elecciones clave en Europa, las de España, pero también Francia e Italia. Lo vamos a analizar con la politóloga Cristina Monge. Bienvenida.
11: ¿Qué tal? ¿Cómo estáis? Muy buenas tardes.
1: Vamos a empezar hablando de España. Estos días los partidos que conforman Sumar están ultimando su candidatura bajo el nombre de Frente Amplio. Ya conocemos que Ada Colau es su candidata para las generales, mientras Podemos ha llegado a un acuerdo con Esquerra. ¿Hay todavía posibilidad de un acuerdo de unidad?
11: Yo creo que hay posibilidad hasta el último minuto siempre, ¿no? Porque ese espacio político sabe que se juega mucho, se juega el ser o no ser, y además sabe también que su electorado está pendiente y está esperando un acuerdo. Por lo tanto, que si ese acuerdo no llegara, el que aparezca como el responsable de la falta de entendimiento será castigado en las urnas. El próximo viernes, día 16, se cierra el plazo para presentar coaliciones. Por lo tanto, si están pensando en una fórmula legal de coalición, quedan apenas 4 días, pero hay otras fórmulas también para concurrir de manera conjunta a las elecciones y, por lo tanto, incluso aunque el viernes día 16 no se presentara una coalición, podrían seguir avanzando en acuerdos de listas conjuntas en torno, por ejemplo, a una de las siglas que ya existen, o con acuerdos de cooperación, por ejemplo, como el que acaban de firmar Esquerra con Podemos en Cataluña.
2: Un crecimiento de la izquierda alternativa es la única opción para evitar una más que probable victoria de la derecha y la ultraderecha en noviembre, porque decíamos que es la ultraderecha la que más crece y Sumar la que más cae en las encuestas.
11: Bueno, digamos que las posibilidades de que la izquierda volviera a revalidar un gobierno de coalición, un gobierno progresista, pasan indefectiblemente porque esa parte de la izquierda maximice todo lo posible la conversión de datos en escaños. Muchas veces esta parte del electorado ha sido víctima de alguna forma de la ineficacia que supone tener muchas papeletas del mismo espectro ideológico en circunscripciones donde se reparten pocos diputados, que al final lo que hacen es que esos votos no consigan tener representación y se quedan fuera favoreciendo al ámbito de la derecha. Por lo tanto, maximizar la conversión de votos en escaños supone ir de la forma más unitaria posible por parte de ese espacio político.
1: Las protestas por la vivienda y el rechazo a los decretos del gobierno han sido, ya sabemos, el detonante del adelanto electoral. El presidente Sánchez ha visto una oportunidad de capitalizar ese clamor social, pero ¿el hecho de que Sumar ya haya estado en el gobierno le puede penalizar?
11: Bueno, en realidad Sumar, vamos a ver cómo se presenta, si se presenta bajo la idea del Frente Amplio, si se presenta de otra manera. El hecho de estar en el gobierno no debería penalizarle más que al PSOE, que también está en el gobierno, ¿no? Sin embargo, sus votantes probablemente estén buscando un acuerdo que les permita revalidar, ¿no?, ese gobierno de coalición progresista. Ahí la gente que ha formado parte del proyecto de Sumar tiene una tarea muy importante, que es justificar su presencia en el gobierno de una forma distinta a la del PSOE, porque necesita diferenciarse, y al mismo tiempo pedir a sus votantes que revaliden la opción de un gobierno de coalición. Por lo tanto, van a tener que estar jugando entre esas dos posiciones.
2: Queremos fijarnos también en las izquierdas europeas. Hablábamos del nuevo Frente Popular francés, esa alianza de socialistas, ecologistas, comunistas y la Francia insumisa, que hizo frente a la ultraderecha en las legislativas de 2024. Les ha durado poco la alianza y ahora, de cara a las presidenciales del año que viene, los de Mélenchon quieren ir por libre y el centroizquierda acaba de celebrar unas primarias en las que ha ganado finalmente Raphael Glucksmann esta semana. ¿Qué perspectivas tienen de presentar un candidato sólido frente a Marine Le Pen, que está disparada en las encuestas?
11: Bueno, el que se plantea como candidato sólido allí por la parte de la Francia insumisa es Mélenchon. De todas maneras, ya sabéis que en Francia, el sistema electoral mayoritario a doble vuelta hace que opere, ¿no?, de forma distinta al español. En la primera vuelta se presentarán diferentes candidatos, cada uno con sus siglas, pero a la segunda vuelta, previsiblemente, si hubiera una segunda vuelta, según parece en todas las encuestas, allí las izquierdas tendrían que ver cuál es el candidato más competitivo. Y a priori no parece que sea Griezmann, ¿no? No obstante, vamos a esperar a ver ese resultado, porque se están moviendo mucho las encuestas en Francia, en esa parte del electorado, y hay que ver finalmente qué posición acaba teniendo Mélenchon en todo esto.
1: En Italia todavía no están convocadas las elecciones generales, pero sí sabemos que serán el año que viene, y ante esta perspectiva el centroizquierda no evita las peleas internas. Tenemos un Partido Democrático, que es la principal agrupación progresista, incapaz de elegir a un candidato común con el Movimiento 5 Estrellas, la fuerza nacida de las protestas anticasta. ¿Cómo afecta además la aprobación de la reforma electoral de Meloni?
11: Bueno, en Italia efectivamente sí que está todo absolutamente movido, ¿no? Porque además a Meloni le ha salido un competidor por la ultraderecha, que es ese Futuro Nacional, que realmente se sitúa más en la ultraderecha que el propio partido de Meloni. Y un centro izquierda que, como bien decía, es un centro izquierda y una izquierda que está también en recomposición, acabando de buscar liderazgos. Esa reforma electoral, a priori, en un principio, se supone que vendría a favorecer a los ámbitos más conservadores. Pero la aparición de ese partido a la derecha de la ultraderecha genera ahí un espectro de dudas que tenemos que ver finalmente cómo opera.
2: Estamos viendo también estos días, ya desde hace varias semanas, protestas en Francia, pero también en Grecia, en Portugal, en Bélgica. ¿Cómo puede todo este clima de malestar social en las calles influir en los próximos procesos electorales que vamos a tener en Europa? Porque parece que estamos viviendo un otoño de malestar social en las calles en todo el continente, ¿no?
11: Así es, estamos viendo cómo cristalizan malestares y descontentos que no son nuevos, que vienen gestándose de años atrás. Hay quien se remonta hasta los años 90 del siglo pasado para explicar esto, y que ahora están cristalizando de forma diferente en Francia, con esa reivindicación de los estudiantes, a la que se unirán dentro de unos días las de los trabajadores públicos, etcétera. En España hemos visto que ha sido la vivienda el que ha servido de detonante para la movilización en la calle. Pero hace pocos días que se anunciaba la convocatoria de una huelga general. Hoy acabamos de saber que los sindicatos de la educación, de la enseñanza, también se unirán a esa huelga en protesta por las condiciones laborales y por lo que supone para ellos como profesores tener a estudiantes, alumnos y alumnas que pueden ser víctimas de un desahucio. Es decir, estamos viendo cómo esos descontentos y malestares cristalizan en las calles. Y esto va a tener una expresión clarísima en la política. Pero las movilizaciones no siempre se traducen de forma automática y rápida de las calles a las urnas, sino que los procesos son más delicados y más complejos, ¿no? Lo que sí que está claro es que la conversación pública en estos momentos en Francia, en España, está girando sobre asuntos que tienen que ver con lo que podríamos denominar, simplificando, el estado del bienestar. Y en ese contexto, la conversación y el estado de ánimo suele ser más favorable a las visiones progresistas. Ahora bien, los partidos progresistas tienen que ser capaces de entender ese descontento y ese malestar que hay en las calles, gestionarlo de forma adecuada y luego, al menos aquí en España, en Francia ya digo que es otra dinámica, ser muy eficaces a la hora de convertir los votos en escaños.
12: ¿Y ese hartazgo puede favorecer también la polarización?
11: Bueno, la polarización es algo un poco diferente a todo esto, ¿no? Ese hartazgo, estamos viendo que es un hartazgo muy, muy transversal. No hay, una cosa es la gente que se moviliza, por ejemplo aquí en España tiene un marcado carácter progresista, pero luego ese hartazgo implica el conjunto de la sociedad. El problema de la vivienda no afecta solamente a las izquierdas, ¿no?, sino que afecta al conjunto de la sociedad. Por lo tanto, yo diría que es algo distinto, es la expresión de algo que se venía gestando hace tiempo, que está ahí subyaciendo y que efectivamente salta a las calles con la fuerza que lo estamos viendo estos días.
1: Si la izquierda española pierde las elecciones, el cambio se va a notar también en Europa, ¿no? Pedro Sánchez es una de las pocas voces izquierdistas que quedan en Bruselas planteando un contrapunto en temas como el migratorio o el genocidio palestino. ¿Cómo va a afectar al debate europeo?
11: Sí, eso es muy importante, porque Pedro Sánchez no solamente es que sea uno de los pocos de la familia socialdemócrata que gobiernan, es que es el que lidera, ¿no?, esa familia socialdemócrata y al que le reconocen el liderazgo. Por lo tanto, si su gobierno cayera, efectivamente sería una derrota importante para el conjunto de la familia socialdemócrata. Mientras tanto, lo que sí que estamos viendo en toda Europa es cómo la ultraderecha crece, tanto en los diferentes Estados miembros, con alguna excepción, porque no crecen todos, ¿eh? También ha perdido el elecciones, podemos hablar de Hungría, de Polonia, de otros sitios, pero estamos en un contexto con una ola de fondo efectivamente de crecimiento de la ultraderecha y esto cambiaría el mapa. Ahí es muy importante la actitud que adopten los conservadores, la derecha no ultra, sino la derecha sistémica, institucional, que puede de alguna forma adoptar posiciones más próximas a la ultraderecha o por el contrario puede diferenciarse de ellos alejándose de las posiciones más, más extremas. Eso sería la clave.
12: ¿Por qué les cuesta tanto a las izquierdas ponerse de acuerdo? Parece que en el espectro político antagónico siempre hay más unidad.
11: Bueno, no se crea, no es así. En la derecha también hay discrepancias, ¿eh? Vox no deja de ser una escisión del Partido Popular, nace como eso y crece llegando en estos momentos a estar, por lo menos en las encuestas, en torno al 20%. Pero ni siquiera solamente es eso. Hemos visto cómo ha habido otras formaciones, como por ejemplo Se Acabó la Fiesta, que de momento no obtienen representación según las encuestas, pero que están en el Parlamento Europeo y que van sacando allí una bolsa de votos. Ahora ha aparecido una nueva formación, Democracia 21, que se dice de centro, que también puede de alguna forma dividir el voto de la derecha. La izquierda efectivamente en España, por su propia historia y por su propia configuración, ha tenido más dificultades a la hora de acordar, sobre todo la izquierda no socialista. Pero si miramos al otro lado, si miramos a la derecha, vemos que tampoco allí todo es unidad, ni muchísimo menos, sobre todo desde que ese proyecto de que el Partido Popular fuera la casa común de las derechas, pues bueno, cayó, ¿no?, dando lugar a distintas formaciones como las que estamos viendo ahora.
1: Cristina Monge, analista política y doctora por la Universidad de Zaragoza. Gracias por el análisis en Europa Abierta.
11: Muchísimas gracias a vosotras.
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1: A raíz del desahucio de Mari Carmen y su posterior fallecimiento, llevamos semanas hablando intensamente de vivienda. Es el principal obstáculo para empezar un proyecto de vida para los jóvenes, no solo españoles, también europeos. Pero no es el único que asfixia. Están también las facturas, los suministros, la comida, el transporte, todo lo que cuesta vivir una vez que tienes techo. Y es un asunto que llega esta semana a Bruselas. Los líderes europeos se reúnen jueves y viernes y la factura de la energía y la asequibilidad están en el centro de la agenda. Hoy queremos preguntarnos, ¿cuánto cuesta realmente vivir siendo joven? Lo hablamos con Gonzalo Martín en Europa es de los jóvenes. ¿Qué tal, Gonzalo?
2: Hola, Isabel, ¿qué tal?
1: La vivienda ha monopolizado el debate, pero ¿es de verdad lo único que ahoga a un joven?
2: Pues no, no es lo único. Es el golpe más grande, eso es cierto, pero, como bien has indicado, llega acompañado de otros. En la última gran encuesta del Parlamento Europeo, el 40% de los jóvenes de 16 a 30 años situaba la subida de precios

0: ¿no? Pero bueno, pues transporte, comida, en fin, pues los gastos corrientes de todo el mundo, ¿no? Ahora, hay una razón por la que esto afecta más a los jóvenes. Como ya sabemos, pues tienden a vivir de alquiler y esto les hace especialmente vulnerables a la pobreza energética. Y a escala europea, en 2022, más de 41 millones de europeos no podían mantener su casa adecuadamente caliente. Y aquí, bueno, pues hay un matiz que se suele olvidar, que es que, claro, el inquilino no decide el aislamiento del edificio, ni la calefacción, ni el contrato de suministro. Sencillamente paga la factura, ¿no? Pero tampoco te puede intervenir sobre el origen del problema o intentar, pues, invertir en que estos costes se reduzcan, ¿no? Y además, en un piso compartido, que es como vive la mayoría de jóvenes en las grandes ciudades, la factura se divide, pero también se discute cuántas horas de calefacción, quién se encarga del contrato, qué pasa cuando alguien se va, etcétera.
1: Ahora mismo entre el alquiler, la luz, el gas y el internet, me voy como a unos 700 euros al mes, más o menos, y con lo que gano, lo que queda para el resto del mes, pues la verdad que es bastante poco. Y en invierno, pues intento no poner la calefacción hasta que no hay otra opción, porque si no, es que es inviable.
2: Este es el testimonio de Laura, una chica que vive en Madrid compartiendo piso, por lo que venimos hablando, Gonzalo, no parece un caso aislado, desde luego.
0: Pues efectivamente no lo es, no lo es. Es el caso de muchísimos jóvenes, no solo en Madrid, sino en varias grandes ciudades españolas y europeas.
2: Precisamente esta semana los líderes europeos tratan el tema, qué van a discutir y qué puede hacer Europa.
0: Pues Isabel, el Consejo Europeo se reúne este jueves y viernes en Bruselas y Antonio Costa ha planteado una cumbre con mucho peso económico centrada en la competitividad y en la asequibilidad. Y entre los asuntos de encima de la mesa están pues, un alivio temporal y focalizado para hogares y empresas ante los altos precios de la energía y reducir la dependencia de los combustibles fósiles. Ya estamos viendo el precio del diésel y de la gasolina estas semanas. También entra en una fase decisiva la negociación del presupuesto de la Unión Europea para el periodo 2028-2034. Y bueno, sí que es verdad que hay que ser realistas porque Europa no fija el precio de los alquileres ni decide cuánto pagas de luz, pero sí que tiene competencias en el mercado de la energía, en las reglas del mercado interior y en los fondos que los países reparten, ¿no? O sea que, bueno, hay un antecedente. En la Comisión Europea en marzo presentó una estrategia de equidad intergeneracional con el mensaje de que no se puede dejar atrás a ninguna generación. Ahora pues toca ver cuánto de todo esto se acaba traduciendo en medidas concretas.
2: Y si todo esto sigue así, ¿qué le pasa a una generación que no consigue que le salgan las cuentas?
0: Mira, pues lo primero es que se retrasa todo. La emancipación, la pareja, los hijos, el ahorro, la compra de una casa. O sea que no es un problema económico. Desde luego no lo es solo. Es un problema de proyecto de vida. Y luego hay un segundo efecto, que enlaza con lo que hablábamos hace un mes en esta misma sección sobre democracia, que cuando alguien siente que sus problemas materiales no se resuelven o no lo resuelve quien él cree que lo tiene que resolver, pues crece la frustración y también la desconfianza en las instituciones, ¿no? Entonces, bueno, las acampadas de esta semana en Madrid, en toda España, incluso en algunas ciudades europeas como réplica, son un ejemplo de ello, pero no el único. Y el riesgo, otra vez, no es que los jóvenes se vuelvan antidemocráticos, es que crean en la democracia y dejen de creer que crean en la democracia, pero dejen de creer que participar sirve para cambiar sus condiciones de vida.
2: Gonzalo Martín, colaborador de Europa Abierta, gracias y hasta la semana que viene.
0: Muchas gracias a ti, Isabel. Hasta la semana que viene.

Terminamos el programa con la música de Rosalía, que se ha hecho con el Premio Nacional de las Músicas Actuales. El jurado ha destacado que su último disco reafirma su trayectoria de alcance europeo e internacional. Aquí lo dejamos por hoy. En el control técnico, Jorge Gómez. En la producción, Cristina Dorado. Y en redacción, Lucía Riera. Y quien les habla, Isabel Dolera. Gracias por escuchar Europa Abierta. Hasta mañana.

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1: Saludos, ¿qué tal? ¿Cómo estáis? Gracias por acompañarnos. Es el quinto viaje del Teatro Real a Estados Unidos, en esta ocasión con actuaciones en Nueva York, Miami y Washington, coincidiendo con el 250 aniversario de la independencia de Estados Unidos. Los conciertos se enmarcan dentro de su proyecto de internacionalización. La orquesta titular del Teatro Real, bajo la batuta de su director musical, Gustavo Gimeno, vuelve a la ciudad de los rascacielos, pero este año con la actuación también en Miami, regresa al país con un programa de conciertos denominados Five Guitar Legend, que será el mismo en ambas ciudades. Sonará El Amor Brujo y las siete canciones populares españolas de Manuel de Falla, además del concierto de Aranjuez, de Joaquín Rodrigo y Cerezade. Y por último, un recital de cámara en Washington. También viajan el grupo Crescendo y el guitarrista Juan Manuel Cañizares, entre otros. Hemos invitado al director musical titular del Real, Gustavo Gimeno, para que nos lo cuente. Y nuestra foto del día se la dedicamos a la cantante y compositora Rosalía, recientemente galardonada con el Premio Nacional de Músicas Actuales 2026 que concede el Ministerio de Cultura. El jurado ha destacado la trascendencia artística de su disco Lux, una propuesta musical ambiciosa, innovadora y transformadora que eleva los límites creativos y que ha alcanzado el reconocimiento unánime de crítica y público. El premio está dotado de 30.000 euros. En el control técnico está Javier Campos, en la producción Juan Carlos López Moreno y Cristina Dorado, en la redacción Susana García Polo y en la edición Javier Martínez y quien os habla, Lola Funchal.
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0: Ya son 5 ediciones en las que el Teatro Real de Madrid tiene presencia en Estados Unidos a través de la orquesta titular del Teatro Real, pero también de otros proyectos. Nosotros hemos invitado al director musical titular del Real, Gustavo Gimeno, cuando quedan 2 días para que se ponga al frente de la batuta en Nueva York. Gustavo Gimeno, muchísimas gracias por atender a los oyentes de Cultura con Eñe de Radio Exterior de España.
1: Buenos días.
0: Bueno, ¿es la primera vez que se pone al frente de la orquesta del Teatro Real en Nueva York?
1: Así es, aun a pesar de que la orquesta en los últimos años ha girado y ha frecuentado los Estados Unidos con una regularidad, para mí es la primera vez al frente, lo cual es obviamente motivo de orgullo y muy motivado y con muchas ganas.
0: Sí, le iba a preguntar que qué supone para usted estar al frente de la orquesta en este, dentro de este programa de internacionalización y además con ampliación este año. Decíamos que también va a Miami.
1: Sí, también vamos a Miami y como usted misma indicaba, pues también visitamos Washington y también el programa Crescendo, lo cual da buena muestra de ese número de actividades que se celebran regularmente en el Teatro Real y que está fantástico poder exportar también desde un punto de vista educativo, pero también lo que es nuestra propia música, con la música de Rodrigo, de Falla y también con clásicos de la literatura como Scheherazade, Rimsky Korsakov, y para mí personalmente pues siempre estar al frente de la Orquesta del Teatro Real es un orgullo, desde luego, una responsabilidad y si llega además el momento de poder mostrarnos y exportar y mostrarnos ante nuevos públicos y públicos tan importantes como el de Nueva York, Washington y Miami, pues excelente.
0: Le preguntaba antes qué supone para usted, pero también ¿cómo se vive dentro de la propia orquesta?
1: Es que hay que reconocer que girar siempre te aporta algo diferente. Salir de tu propia casa siempre es motivo, no sucede tan a menudo, entonces es un gran aliciente, hay mucha motivación, hay mucha ilusión. En realidad, cuando se hacen estos planes que se hacen con mucho tiempo de antelación, ya a medida que se van acercando, notas también en el ambiente de todo el teatro, de los músicos, de la orquesta, ese extra de ilusión. Y de ganas, ¿no?
0: ¿Cuál es la función de la orquesta en esta cita, Gustavo?
1: Bueno, de representar el gran teatro que tenemos en Madrid, representar el Teatro Real, y como decía, no solamente en realidad es una cuestión de actuar en grandes salas como la David Geffen Hall en Nueva York, sino también traer artistas como Juan Manuel Cañizares, a los jóvenes cantantes del programa Crescendo, música de cámara. Es decir, de alguna manera mostrar todo esa paleta amplia de actividades de todo tipo que van desde lo educativo hasta actuar para públicos importantes en salas prestigiosas.
0: Tienen programados 2 conciertos, lo decíamos, el primero el día 5 en el David Geffen Hall del Lincoln Center de Nueva York y 2 días después en Miami. Si le parece, vamos a escuchar y vamos a hablar del programa. Vamos a escuchar esta jota de 7 canciones populares española.

0: El programa de conciertos lo han titulado Fire Guitar Legend. ¿Por qué este título? ¿Qué evoca para usted?
1: Esa es una buena palabra, evocación. Yo creo que es un programa de relaciones, de piezas, de trabajos que se complementan, pero de relaciones al fin y al cabo. Entre Rodrigo y Falla, entre la Orquesta del Teatro Real y el Amor Brujo, entre lo folclórico, sea español o en la segunda parte de la música rusa, entre la contar historias como el Amor Brujo y Sheherazad. En realidad, un programa de poesía, de pasión, de misterio, de folclore, y que se complementa también por las relaciones, sea bien de la orquesta, sea entre compositores o sea del tipo de música, aún siendo de procedencias diferentes, como es la música de Falla o de Rimsky-Korsakov.
0: Además, es el mismo repertorio tanto en ambas ciudades, tanto en Nueva York como en Miami, ¿no?
1: Sí, en efecto, que es una cosa bastante habitual y lógica que nos permite, además, pues abordar y presentar este repertorio ante dos públicos diferentes, y si cabe, la preparación será aún mayor pudiéndolo hacer en diferentes conciertos, en diferentes centros, sí.
0: Me pregunto si se conoce bien la música española en Nueva York y normalmente por qué se suele tirar, por decirlo así, siempre de clásicos, ¿no? Como puede ser Manuel de Falla o Joaquín Rodrigo.
1: Bueno, porque son grandes compositores, son nuestros compositores, son parte de nuestra cultura reciente. Es también un orgullo contar en nuestra historia con importantes compositores y que han creado obras icónicas como el Concierto de Aranjuez o un ballet como El Amor Brujo. Pero en este caso concreto de este programa, a mí me parece que es una buena combinación entre aquello, representar aquello que es nuestro y lo cual creemos y de lo cual nos sentimos orgullosos, pero también la capacidad de la Orquesta del Teatro Real en abordar clásicos como Sheherazad, Rimsky-Korsakov, y de alguna manera, por tanto, se complementan. Así que, por una parte, música española, clásicos españoles, por otra parte, un clásico de la literatura postromántica como es Sheherazad, y sí, música toda bellísima.

0: Escuchábamos al comienzo de esta entrevista el amor brujo, ahora el concierto de Aranjuez. No sé, quizá me repita, pero ¿qué le ha llevado a seleccionar estas piezas en concreto?
1: Sí, como decía, música española, buena música, música reconocible, y además en estas previas citas que ha tenido la orquesta del Teatro Real en los Estados Unidos, nunca se ha presentado el concierto de Aranjuez. Por tanto, ya era hora de presentar una de nuestras páginas más reconocibles, más importantes, más icónicas incluso. Porque aunque la gente conozca o le suene el folclore español, en realidad, desde luego, no hay duda de que todo el mundo conoce el concierto de Aranjuez.

0: la segunda parte del concierto, ya lo decíamos, escuchará Sherezad también. Aquí está basada en la célebre recopilación de cuentos orientales de Las Mil y Una Noche. Parece así una combinación de dos culturas diferentes, ¿no? Para llevarlo a Miami, para llevarlo a Nueva York. ¿Cómo ha sido este maridaje de quererlo incluir también?
1: Por una parte, tener dos partes diferentes, que se diferencien claramente, pero también con esa relación a la cual me refería, tanto Amor Brujo como Sherezad tienen folclore como parte esencial de la música, de las composiciones, pero también la narrativa y la pasión, el misterio, es decir, de alguna manera es una especie de viaje o de contar historias y por tanto empezar el concierto con Amor Brujo y finalizarlo con Sherezad, digamos que ese es el punto de conexión entre ambas partes, la española y la rusa en este caso.
0: Vamos a escuchar Sherezad.

0: digo, qué distinto suena, ¿verdad? Bueno, además de la orquesta, actuarán otros grupos, el cuarteto de cuerdas del Teatro Real. Esto va a ser en Washington el día 19. Cuéntenos dónde y con qué programa.
1: El programa no lo tengo ahora yo exactamente delante de mí, porque además, como decía, eso es una parte de las actividades que realiza el Teatro Real. También la música de cámara, también tiene la orquesta su propio ciclo de cámara, que se complementa con el programa educativo Crescendo, con los grandes conciertos de orquesta. Por tanto, no necesitan director de orquesta concretamente. Así que da también buen ejemplo de la calidad individual y artística de los miembros integrantes de la Orquesta del Teatro Real, que pueden abordar repertorios tan diferentes y en combinaciones tan diferentes, desde música de cámara a como decíamos, hacíamos también Sheresad en este programa, que es una obra especialmente solística y que va a ser muy lucida para todas las secciones orquestales, de todas las secciones instrumentales de la orquesta.
0: Me gustaría que para el público que lo desconozca, nos hable, si puede, y tiene unos minutos, de los dos grupos de músicos crescendos de este proyecto, ¿no?, de profesionalización de jóvenes talentos del Real.
1: Sí, es una parte importante de nuestra estructura, y es algo en lo cual, lógicamente, como la institución importantísima que es el Teatro Real, es importante la educación, formar a cantantes en ese periodo de transición entre los estudios y acercarlos de manera acompañada y concienzuda y sensible a los escenarios, y no solo haciéndoles, acercándoles al repertorio o las áreas más importantes, pero también ese desarrollo a nivel personal, a nivel artístico, de su propia voz y esa fase importantísima que les llevaría a una vida profesional y independiente como artistas y como cantantes. Así que es un proceso que necesita de tiempo y de un buen acompañamiento.
0: Hay que destacar también que la orquesta también va a viajar a China e India en este año también, en 2026.
1: Justo ahora estamos con toda la mente puesta en este viaje de los Estados Unidos, así que no tengo en este momento justamente estos planes en la parte delantera de mi mente, ¿no?
0: Sí, no, lo había leído y digo, bueno, no paran. Veo que tienen un buen, ¿no?, itinerario dentro de la internacionalización. Como ya hemos contado otras veces aquí en Cultura con Eñe, del Teatro Real, además con, y lo digo esto ya, con todo lo que es el flamenco, ¿no?, cómo viaja y qué bien acogido. Es bueno, pues Gustavo Gimeno, director musical titular del Teatro Real, le deseamos muchísima suerte en este quinto viaje, y además con ampliación a Miami, como decíamos. Un abrazo enorme y que disfruten mucho
1: Muchas gracias.
0: En Estados Unidos. Un abrazo.
1: Muchas gracias.

0: la cantante y compositora Rosalía ha sido galardonada con el Premio Nacional de Músicas Actuales 2026 que concede el Ministerio de Cultura.
1: De la 13-14.

El jurado ha destacado la trascendencia artística de su disco Lux, una propuesta musical ambiciosa, innovadora y transformadora que eleva los límites creativos y que ha alcanzado el reconocimiento

Además, ha destacado su contribución a la proyección global de la música española y su habilidad para unir talentos y aportaciones de otros artistas, poniendo en valor la colaboración en el proceso de creación del artista.

Rosalía publicó su álbum debut Los Ángeles en 2017. Unos años después llegaría El Mal Querer y 4 años después Motomami, un disco en el que combina ritmos urbanos, latinos, flamenco y electrónica.

trabajo más reciente, Lux, grabado junto a la Orquesta Sinfónica de Londres, ha ganado 2 premios Grammy y 13 Latin Grammy, entre ellos el premio al álbum del año.

Con Rosalía, como os contábamos, Premio Nacional de Músicas Actuales 2026. Os dejamos, ya sabéis que estamos de lunes a viernes en directo a las 9:30 de la mañana, hora peninsular española, en la web de Radio Nacional de España, en RN Audio y en la televisión digital. Y para los que nos seguís fuera de nuestro país, nos encontráis también por Onda Corta a las 16:30, hora peninsular, y siempre en los podcasts de Cultura con Ñ. Un abrazo. Adiós.

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5: Las 5, las 4 en Canarias.
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5: Los reyes retoman su agenda institucional en Ceuta en la primera visita de un jefe del Estado a la ciudad autónoma en casi 20 años y motivada a raíz de la crisis migratoria. Felipe VI y doña Leticia acaban de llegar al colegio Vicente Aleixandre. Siguiendo esa visita de los reyes está Lucía Yeste. Buenas tardes.
7: ¿Qué tal? Buenas tardes. Sí, los reyes, igual que esta mañana en el centro de Ceuta, están saludando uno por uno a los vecinos de este barrio de Manzanera, un barrio humilde de la periferia ceutí donde se encuentra el colegio Vicente Aleixandre. Un ejemplo de convivencia, acoge a alumnos de todas las confesiones. Aquí, nos decían los vecinos de este barrio, la convivencia no se ha visto resentida.
8: Ceuta no se ha visto afectada por lo que está pasando, lo que es Ceuta, lógicamente, si no hemos visto por lo que ha entrado, pero nosotros la convivencia no, seguimos siendo los mismos.
7: Desde este colegio Vicente Aleixandre, donde Felipe VI y la reina Leticia ya están, los reyes pues se van a reunir con alumnos, profesores y padres. Todos ellos se han visto afectado el inicio del curso escolar por la entrada masiva de hace 2 meses y medio de inmigrantes ilegales a la ciudad. Desde aquí, los reyes se trasladarán al cementerio de Sidi Embarek, el cementerio musulmán de Ceuta, para rendir homenaje a las personas que perdieron la vida durante la entrada por el Tarajal los días 30 y 31 de julio.
5: Por lo demás, en Granada, lo estamos contando en la última hora, las consecuencias del accidente de un camión de la fábrica de municiones que llevaba material explosivo que ha volcado sobre la carretera. Han tenido que desalojar viviendas. Nacho Vázquez.
9: La antigua carretera de Murcia que conecta con la A92 continúa cortada debido a que el TEDAX está interviniendo y se desalojan las viviendas que se encuentran en un radio de 100 metros. El camión de la fábrica de municiones de Granada que iba a dirección a Ucrania ha volcado sobre las 2 de esta tarde. Cargaba granadas de mortero y otros materiales explosivos. Ha sido a la altura del restaurante Padilla en la localidad granadina del Fargue. La carretera permanece cortada en una distancia mínima de 750 metros en ambos sentidos. Por este motivo, la Junta de Andalucía ha activado la fase de preemergencia.
5: La guerra en Yemen entra en un nuevo escenario. La coalición liderada por Arabia Saudí ha bombardeado el principal depósito de combustible de la capital Sanaa, después de haber ordenado por primera vez la evacuación de civiles en la que es la ciudad más poblada del país yemení. Corresponsal en Oriente Próximo, Santiago Echevarría.
10: Arabia Saudí trata de represaliar de esta forma los recientes ataques cada vez más destructivos de los rebeldes hutíes de Yemen en su territorio, en territorio saudí. Después de que la milicia proiraní haya bombardeado en los últimos días varios aeropuertos saudíes, a lo largo de hoy la coalición que lidera Riad ha dirigido su contraofensiva contra infraestructuras petrolíferas en la zona de Yemen que controlan precisamente los hutíes. La fuerza aérea comandada por Arabia Saudí ha atacado los principales depósitos de combustible de la Yemen Petroleum Company en Sanaa, en la capital del país.
5: Más de 5.800 víctimas del calor en España es la estimación del Instituto de Salud Carlos III, según la estadística de este año, de personas fallecidas por causas atribuibles a las altas temperaturas. La inmensa mayoría, el 97%, tenían 65 años o más y murieron entre el 15 de mayo y el 30 de septiembre, en el que ha sido el peor verano de la última década en cuanto a fallecidos. Además, el impacto no ha sido homogéneo en todo el territorio. Las mayores tasas de mortalidad en el norte y noroeste peninsular. 5 y 4, 4 y 4 en Canarias.
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11: Bueno, pues bienvenidos como siempre a este viaje inmenso por un continente también inmenso que es el continente africano. Y yo creo que igual de inmenso es el viaje en el que se embarcó nuestra invitada, enseguida vamos a hablar con ella, un viaje en bicicleta por todo el continente africano, no sé cuántos países lleva recorridos ya, vamos, el último es Camerún, pero bueno, ahora ha parado, está detenida en Bilbao, que es del lugar donde nació, pero volverá a Camerún. Enseguida hablamos con nuestra invitada, que hoy es Natalia Lartitegui.

0: estás? ¿Qué tal?
1: Hola, muy buenas, buenos días.
0: ¿Todo bien?
1: Sí, todo bien.
0: Bueno, cuando uno vuelve a casa siempre se encuentra estupendo, ¿no? ¿O no?
1: Claro, sí, un parón hace falta recargar energía.
0: Bueno, mucha música, Cameron, estábamos escuchando música de allí y yo no sé si tú en tu bici vas escuchando músicas con tus auriculares o no.
1: Sí, bueno, de hecho tengo un altavoz que lo tengo enganchado en el manillar y lo que suelo hacer es tratar de descargar música de cada país para así un poco ir conociendo también el país de esa manera. Así que eso lo suelo hacer.
0: Vamos a ver, tienes 26 años, ¿no? Puedo decir.
1: Sí, cumplidos hace poquito.
0: Porque naciste en el año 2000, o sea que estás con el siglo cumpliendo
1: eso
0: años.
1: Es.
0: ¿Y en qué momento te da... yo no voy a decir locura, esta ventolera te da este punto de bueno, voy a recorrer el mundo en bici, porque es el mundo. La idea tuya es recorrer el mundo. Ahora estamos en África y hablamos de África, pero tu idea inicialmente fue esa, recorrer el mundo en bicicleta.
1: Bueno, pues yo empecé a viajar con mi familia hace muchos años. Luego, pues poquito a poco fui como haciendo más viajes, ¿no? Mis primeros viajes sola fueron como viajes más tranquilos. Luego, sí, en el 2023 hice un viaje largo que se fue como 21 meses. Ese fue con mochila, bueno, los dos últimos en bicicleta. Entonces sí que es verdad que no ha sido un viaje que ha nacido de la noche a la mañana, ¿no? Sino antes de embarcarme en este viaje en bicicleta por África, pues ya tenía como un gran recorrido de viajes sobre todo por Asia y por Latinoamérica.
0: Uh-huh. ¿Pero por qué? La cuestión es por qué. ¿Qué es lo que te pasa? ¿Hay algún detonante en un momento determinado que te lleva a coger tu bicicleta y a marcharte por el mundo, a pedalear?
1: Pues ya te digo, a mí siempre me había gustado mucho viajar y luego, bueno, yo siempre también he hecho mucho deporte y sí que es verdad que en los viajes pues yo notaba que me faltaba un poco pues la actividad física y también pues bueno, en todos estos años pues igual he ido conociendo a varias personas que habían hecho grandes recorridos en bici, entonces yo creo que ya hace como 3 o 4 años que se me sembró la semillita de querer hacer como un gran viaje en bici.
0: Bueno, pero ¿y has dejado todo? Esto es, ¿has dejado estudios? Por supuesto, tu casa, claro, es evidente. Lo has dejado todo y has cogido tu bici. ¿Qué marca, por cierto, de bici podemos decir?
1: Es una marca súper súper antigua, es una Marín. La compré de segunda mano súper barata y es como del 1990, que no es una bici moderna ni una bici súper buena, pero vamos, que no me ha dado casi ningún problema. Y respecto si he dejado como algunas cosas, pues bueno, obviamente pues la casa. Bueno, hombre, yo vivo con mi familia, ¿no?
0: Sí, sí.
1: Yo estaba estudiando online y sí que es verdad que al final me tiraron más los viajes que la carrera universitaria, entonces ahí se quedó como en stand-by. Y luego antes de estos viajes, pues yo trabajé un tiempo con el único objetivo de trabajar, pues eso, un tiempo mientras ahorraba prácticamente todo para luego irme a viajar.
0: Y te has planteado una ruta en África desde Marruecos hasta Sudáfrica, creo.
1: Sí, pues seguramente, bueno, ahora llegué, o sea, llevo como 10 meses de viaje desde Marruecos hasta Camerún. Luego la siguiente etapa será de Camerún a Sudáfrica y luego seguramente más adelante desde Sudáfrica a Kenia, que es un poco la ruta que más o menos se puede hacer. Hay algún país que igual es un poquito más complicado, pero en general, por tema visas y así, se pueden obtener.
0: Uh-huh. Bueno, ¿y qué llevas en la bici? ¿La bici tú? ¿Los auriculares y el altavoz escuchando música de cada país africano? ¿Por dónde vas? ¿Por dónde pasas? ¿Qué más llevas? ¿Llevarás un botiquín, obviamente?
1: Sí, no, pues llevo todo lo necesario para, sobre todo, pues hay en rutas o zonas que son más despobladas, entonces llevo como todo lo necesario para ser autosuficiente, pues el tiempo que hiciera necesario. Siempre lo más así es la comida, pero llevo tienda de campaña, o sea, todo lo de camping, tienda de campaña, esterilla, saco de dormir, un pequeño camping gas para cocinar, luego todo lo que es ropa, llevo un pequeño botiquín. Es que realmente llevo como todo lo que tenemos en casa, pero en tamaño reducido y en menos cantidad.
0: Casa a cuestas como el caracol, vamos, ¿no?
1: Sí,
0: ya. ¿Y has pasado miedo en algún momento? ¿Estás pasando miedo en algún punto de África? Porque vas sola, no va nadie contigo, ¿no? Que vaya apoyándote ni nada.
1: Bueno, a ver, yo creo que más que miedo he pasado momentos tensos, momentos de inseguridad. A veces, yo siempre digo que a veces me da más miedo el pensar lo que estás haciendo que el hacerlo, ¿no? Porque al final, mientras lo estás haciendo, aunque sea una situación que igual desde fuera se puede vivir con miedo, como que en ese momento no puedes vivirlo con un miedo que te paralice, ¿no? Simplemente, pues tienes que, si hay algún momento tenso que ha habido, pues bastantes, o bueno, más que alguno que otro, pues tienes que actuar de la manera que en ese momento creas que es la mejor manera, vaya, para no tener un problema.
0: Cuéntanos alguno, ponnos algún ejemplo de lo que te ha sucedido que.
1: Bueno, o sea, yo te digo, en general, o sea, la mayoría de mis experiencias han sido positivas, pero sí que es verdad que así las más negativas, pues con hombres, ¿no? Al final no dejo de ser una mujer sola que muchas veces acampo, ya no porque quiera, que también quiero, sino que a veces pues hay rutas que son muy largas y no, pues no hay nada, ¿no? No hay hoteles, o igual si hay, pues son muy malos. Entonces, pues bueno, sí que he tenido algún hombre que ha sido más molesto de lo que yo he tolerado, pero bueno, que nunca, nunca ha ido a más, ¿no? Nunca, sí, nunca se ha convertido en un problema grave, pero un poco yo creo que mis problemas es un poco con los hombres.
0: Ya, ¿y conflictos? Porque en este momento África está, la verdad, repleto de problemas y el mundo en general, digamos. Pero, hombre, en África hay momentos de inseguridad, hay yihadismo, hay problemas serios de
1: Bueno, yo
0: seguridad
1: creo que
0: también.
1: eso, los viajeros que viajan así como yo, como que somos un poquito más ajenos, ¿no? No significa que nos podamos topar de frente con uno de esos problemas, pero yo personalmente, como todos esos, por ejemplo, ahora el último, bueno, el anteúltimo país que crucé fue Nigeria, que eso lo hice con otro chico, que estuvimos un mes viajando juntos, porque yo Nigeria no quería cruzarlo sola, ya que creo que de todos los países que he pasado, Nigeria es el que pues más problemas nos podía dar. Y yo soy consciente de que Nigeria pues tiene muchos, muchos, muchos problemas, sobre todo a nivel interno, pero a nosotros, que como te digo, en ese momento estaba con otro chico, con Igor, no tuvimos ninguno, o sea, no es que ni siquiera sentimos sensación de inseguridad, ¿no? Igual pues había muchos controles, muchos militares, pues eso, sobre todo mucha gente, bueno, policías, militares así armados, pero ya te digo que yo creo que en general como que no nos afectan, bueno, por suerte, aunque bueno, por desgracia la gente lo sufre. Pero vamos, yo de primera mano
0: Bueno,
1: no he
0: afortunadamente,
1: sido partícipe de
0: afortunadamente.
1: ninguno de esos
0: Bueno, y la
1: conflictos.
0: finalidad última, ¿cuál es? ¿Hacer un libro? Esta ruta, por supuesto, decíamos que has estado en Camerún recientemente. Ahora has venido a renovar tu pasaporte a España y luego a Bilbao y vuelves de nuevo a Camerún porque tienes ahí todos los bártulos, la bicicleta y todo, ¿no? ¿Y
1: Sí,
0: luego?
1: a ver, respecto a la finalidad, bueno, realmente es que tampoco hay, digamos, un objetivo ni una finalidad. Es un poco, pues, para mí mi vida es esa, ¿no? Mi vida ahora mismo es más viajar en bicicleta por África que estar aquí en mi casa en España. Entonces, seguramente si todo va bien y si las ganas persisten, pues estaré varios años en África y luego, pues, como he hecho antes, pues seguiré viajando por otros lugares, pero bueno, con tranquilidad, ¿no? Como que no hay un objetivo claro ni unos tiempos límites.
0: Bueno, o sea que esto es un viaje de placer, por gusto, porque sí. Qué
1: Sí,
0: suerte, ¿eh?
1: sí.
0: No te creas que todo el mundo puede hacer esto, ¿eh? No, no, no, quiero decir, no lo rentabilizas ni nada, necesitarás dinero, llevas mucho dinero para el viaje o en
1: No,
0: algún
1: pero ahora sí
0: momento.
1: tengo, porque o sea, lo grabo para YouTube y
0: Claro.
1: para Instagram, sobre todo para YouTube, entonces sí que tengo algún
0: Amiga.
1: patrocinador, claro, si no, no sería
0: Claro. Es
1: posible.
0: lo que te decía, porque. Hombre, no sé cuánto tiempo llevas viajando, pero esto
1: Tres
0: no puede
1: años
0: ser,
1: ahora.
0: ¿eh?
1: 3 años.
0: 3 años. No puede ser indefinido. En algún momento supongo que necesitas, bueno, subsistir, aunque en casa te ayuden y tú tengas tus
1: No, no, no, no.
0: reservillas.
1: Si ahora tengo, o sea, mis padres no me ayudan, aunque si lo necesitase seguro que me ayudarían, pero ahora tengo patrocinadores, o sea, trabajo con marcas que apoyan el proyecto, entonces con eso vamos vivo e incluso ahorro.
0: Ya, bueno, ¿cuántos
1: Sí.
0: países africanos hasta este momento ha recorrido,
1: Pues
0: Natalia?
1: ahora Camerún 15. En este viaje, antes también había viajado un poco por África, pero en este viaje han sido 15.
0: ¿Cuáles? ¿Te los recuerdas todos?
1: Sí,
0: A
1: pues
0: ver.
1: Marruecos, Sáhara Occidental, Mauritania, Senegal, Gambia, Guinea-Bissau, Guinea, Sierra Leona, Liberia, Costa de Marfil, Togo, Benín, Nigeria y Camerún. Ay, creo que no me he saltado ninguno.
0: Bueno, de todos ellos, bueno, ¿cuál es el que más te ha impactado?
1: Pues el que más me ha impactado, ojo, pues por ejemplo Mauritania, que al final Mauritania
0: Sí.
1: era todo desierto, desierto, desierto, te ibas encontrando pues a pocas personas en el camino, a nivel paisajístico, pues muy distinto a todo lo que yo había vivido anteriormente. Bueno, sí que es verdad que en el Sáhara Occidental también, pues parecido, ¿no? Todo desierto. Así que eso, ¿no? Por un lado Mauritania, es que han sido países al final muy, muy diferentes, porque es que no tiene nada que ver un mes en Mauritania, que es prácticamente todo el territorio desierto, que un mes en Sierra Leona, que es como casi todo selva, ¿no? Así que son muy distintos. La gente también es muy distinta en cada país, la comida, como que parece que por un lado son parecidos, pero son realmente distintos.
0: Y una cuestión importante, los papeles y los gobiernos de los países por los que vas pasando. ¿Cómo lo estás organizando esto? ¿Estás teniendo dificultades o por el momento no?
1: Bueno, más que dificultades, es como que hay que mirarlo bien. De hecho, este está siendo el en el que más visas estoy necesitando y que más costosas son también. Entonces simplemente hay que mirarlo bien. De hecho, todas las últimas han sido bastante, o sea, como que un poco que había que mirar todo bien, porque Togo, Benín, Nigeria, la de Nigeria era bastante complicada, ya no complicada, sino que te piden un montón de documentos, así que es algo que hay que siempre tenerlo todo bien, vamos, bien, porque si no, no te dejan entrar.
0: ¿Y sueles estar en contacto con los consulados, embajadas españolas y tal?
1: Pues
0: Es
1: sí,
0: importante
1: así,
0: esto.
1: no en todos los
0: No.
1: países, pero sí, siempre al final me acaban pasándolo hasta el contacto de WhatsApp del embajador y tal, que nunca les he tenido que contactar para ningún problema, ¿eh? Pero bueno, sí que lo suelo tener.
0: Así que tus amigos te llamarán la mujer de la bicicleta, seguro, ¿no?
1: Sí, lo bueno es que ya llevo muchos años fuera, entonces.

0: Mira a Shakira en su bicicleta. Nunca lo olvides. ¿Te gusta Shakira o qué?
1: Sí, la verdad que ahora no la escucho mucho porque ya te digo, escucho más la música de los países por los que voy pasando, pero sí, sí me gusta, claro.
0: Ya, ya. Bueno, pues ahí la tienes con su bicicleta. ¿Te acuerdas? Dio la vuelta al mundo esto, como tú. Bueno, Camerún y llevas 15 con Camerún. ¿Cuántos te quedan? ¿Cuántos países africanos quedan por recorrer?
1: Ahora estoy viendo el tema visa. Depende de si paso, porque ahora tengo tres opciones, pero estoy pensando ir directamente al Congo, que sería un país que tengo muchas ganas y también sería ya un país mucho más grande, porque hasta ahora muchos de los que pasaban han sido muy pequeños. Entonces no sé si iré directa al Congo o pasaré por Guinea Ecuatorial y Gabón y luego el Congo. Entonces depende un poco a ver ahora qué ruta tomo.
0: Bueno, estás vacunada, ¿no? Supongo, porque sabes el problema de la MPOX que hay en este momento en Congo, que va aumentando cada vez más.
1: Sí, bueno, no de todo, pero de muchas cosas. Sí, de hecho ahora acabo de tener malaria y la he pasado bastante.
0: ¿Qué dices?
1: Bien. Sí. Sí, pero la he pasado muy bien.
0: Uh-huh. ¿Dónde la has contraído?
1: En Camerún.
0: En Camerún, ajá. Uh-huh.
1: Sí, en Camerún la cogí.
0: ¿Y qué te han dicho los médicos? ¿Por qué fue? ¿Que has estado en zonas insalubres, en zonas de agua estancada?
1: Estuve en el hospital, ahí me hospitalizaron un día, me dieron el tratamiento y se me pasó bastante bien. Y luego, de casualidad, tenía el vuelo para venir aquí, entonces aquí me acabé de curar.
0: De curar. Mm.
1: Sí.
0: Bueno, es una enfermedad muy frecuente allí, ¿no?
1: Sí.
0: A ver si dan con una vacuna definitiva también. ¿Y cuál es el país que más te apetece, el país africano en este momento, que más te apetece conocer de todos los que te quedan por ver aún?
1: Pues que todos, es que más son países muy distintos, porque Namibia va a ser otra vez desierto, Namibia ahí vas a ver, se ve mucha vida salvaje, se ven elefantes seguro, el Congo también, en Congo a nivel de naturaleza, pues estamos hablando de la selva del Congo, ¿no? La segunda selva más grande del mundo. También ahí se suelen ver, no siempre, pero gorilas, mucha vida salvaje, cosa que hasta ahora como que no he visto tanto. Angola también, un país muy grande, como muy interesante a nivel cultural. Entonces, que todos, la verdad. O sea, no hay ninguno, todos. Tengo las mismas ganas de todos, sí.
0: Uh-huh.
1: Y Guinea Ecuatorial también, que fue, ¿no? Pues por el idioma, poder conectar más con la gente. Es que entonces todos tengo muchas ganas.
0: Yeah. Y fíjate que lo que nos llega del continente africano suele ser bastante negativo en general. Yo combato desde aquí, en la medida que puedo, desde África hoy, esa imagen. Las mujeres son tremendas, las mujeres africanas son resilientes, luchadoras. Oye, ¿qué te parece? ¿Te has enterado? Claro, por supuesto. ¿Qué te parece que hayan elegido una primera ministra en Marruecos?
1: Pues me parece un avance, ¿no?
0: Qué bien.
1: Una noticia súper súper buena, ya que al final, pues bueno, lo mismo que hay hombres, puede haber mujeres, ya que podemos hacer el trabajo de, bueno, igual de bien.
0: Obvio.
1: O mejor, o bueno, diferente, pero se puede hacer perfectamente.
0: Uh-huh. ¿Y tú crees que Marruecos en este momento puede estar preparado para que una mujer dirija sus destinos?
1: Bueno, o sea, no veo el por qué no.
0: Tú que has estado ahí, vamos, digo, que lo has visto, no sé si están... Si la mentalidad está abierta y receptiva a que una mujer
1: que sí,
0: les dirija.
1: Yo creo que sí, porque Marruecos, bueno, quitando alguna zona y tal, es un país que está bastante bastante desarrollado y ahí, pues bueno, la mujer igual en algunos lugares, sobre todo en zonas más rurales, puede tener menos derechos, pero luego en las ciudades y tal ya como que han avanzado en ese sentido.
0: Y dime, ¿cómo te pueden seguir? Alguien, por ejemplo, Natalia puede estar escuchando y diciendo, yo quiero seguir lo que hace Natalia Lartitegui, quiero ver los países por los que va, quiero ver su bicicleta y todo lo que nos estás contando, ¿no? Y verlo de primera mano.
1: Sí, tengo sobre todo en Instagram y en YouTube, así con mi nombre, Natalia Lartitegui, Lartitegui con G-U-I y con dos I's al final. Natalia Lartitegui con dos I's al final.
0: Ya. Y te pueden seguir.
1: En Instagram y en YouTube.
0: ¿Y eso qué haces diariamente? ¿Cuelgas las historias? ¿Cuelgas lo que haces en el día? ¿Cómo lo vas haciendo?
1: Bueno, en YouTube subo un vídeo de semanal, que eso me lo edita un chico, si no me sería creo que imposible hacerlo por ahí en, pues en estos países.
0: Yeah.
1: Y en Instagram, es que no, o sea, en YouTube sí que subo cada domingo a las 8 horas de España, y en Instagram un poco cuando pues cuando tengo ganas, a veces es 3 veces a la semana, a veces 4, pero sí que en general estoy bastante activa.
0: Que entren y busquen Natalia Lartitegui con GU y ahí van a seguir en el Instagram y en YouTube, me has dicho también, pues todo lo que va haciendo Natalia. Ajá. Natalia Lartitegui, que regreses con éxito a Camerún, que tu viaje culmine también con éxito y te seguimos.
1: Gracias,
0: gracias por habernos atendido. Gracias. Un abrazo enorme.
1: Un placer, gracias, un abrazo. Muchísimas
0: que siga
1: gracias.
0: Tu viaje, buen viaje, chao.
1: Gracias,
0: adiós.
1: Hasta luego, adiós.
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0: Pues vamos ya a repasar la actualidad del continente africano con otras noticias que nos cuenta ya Juan Morello. Hola, Juan.
3: Hola, Mavi. Hoy, 13 de octubre, comenzamos en República Democrática del Congo.
0: El expresidente Kabila se une a los rebeldes del M23.
3: Joseph Kabila ha anunciado la creación de un nuevo movimiento político-militar que engloba la Alianza Río Congo y la milicia del M23. Durante la tarde-noche de ayer, el expresidente del país, desde 2001 a 2019, firmaba los documentos fundacionales del Frente para la Refundación de la Nación, el FRN, en Goma. Junto a él se encontraban los altos cargos rebeldes, entre ellos Corneille Nangaa, líder de la Alianza Río Congo, Bertrand Misingwa, presidente del movimiento M23, y Sultami Makenga, jefe militar del M23. Este era el momento de la firma y la proclamación ante los presentes en la residencia del propio Joseph Kabila. Allí se reconocía al exmandatario como líder de esta nueva organización contraria al presidente de la República.
4: Nous avons toujours réclamé le dialogue.
3: Nosotros estamos siempre por el diálogo, pero él, refiriéndose al presidente Tshisekedi, no, nos ha excluido del proceso de diálogo nacional. Él apuesta por el monólogo con sus amigos o con él mismo, aseguraba uno de los nuevos cargos del Frente para la Refundación de la Nación. Apenas 3 días después de dirigirse a la nación con un mensaje mesiánico llamando al despertar colectivo contra Tshisekedi, Kabila da este paso. Desde hace un año, Joseph Kabila se encuentra huido de la justicia congoleña, fue condenado a muerte por un tribunal militar por traición y crímenes de guerra.
0: Mientras los combates siguen a pesar del proceso de paz.
3: Lo último, esta madrugada de lunes, en el territorio de Masisi, en Kivu Norte, continúan los enfrentamientos entre combatientes del M23 y los grupos Guazalengo aliados del ejército. Esto está provocando, según fuentes de Radio Okapi, nuevos desplazamientos de civiles. Desde el amanecer del lunes 12 de octubre se han escuchado disparos de armas pesadas y ligeras, especialmente en las inmediaciones de Rubaya y Nungu, tras los combates registrados durante todo el fin de semana. En Rubaya se encuentra el mayor yacimiento de coltán del mundo, aporta casi el 15% del suministro mundial. Recordemos que actualmente está controlado por el M23 y Ruanda.
0: Mali, ataques aéreos a una instalación minera ilegal en territorio disputado con Sudán.
3: El bombardeo ha sido atribuido a Egipto, que ni confirma ni desmiente los hechos. Como escuchamos en este audio grabado por los propios trabajadores, este sábado caían del cielo proyectiles contra una mina ilegal de oro en la región del Triángulo de Halaib. Según ha denunciado la ONG Emergency Lawyers, el fuego provenía de aviones de combate egipcio y los objetivos eran mineros civiles de la zona de Wadi Norte en territorio sudanés. Durante el bombardeo se vivieron momentos

0: También denuncia el impacto de estos artefactos ante las instalaciones sanitarias de Darfa. Según la organización, han herido de gravedad a dos personas y ha dejado inservible el centro. Completa destrucción, aseguran, de este hospital del sureste sudanés que achacan a las fuerzas de apoyo rápido.
1: En Etiopía, el Ejército Federal expande su control sobre Tigray.
0: Durante el fin de semana, las Fuerzas de Defensa Nacional de Etiopía han recuperado plazas importantes en la región. La primera, este domingo en Adwa, que tomaron sin resistencia del Frente Popular de Liberación de Tigray. La segunda, la icónica Axum, capital del antiguo reino homónimo. Y la última ha sido Siraro. Estas ciudades se encuentran cerca de la frontera con Eritrea, lo que suscita numerosas especulaciones sobre el repliegue de la milicia tigriña y la cantidad de efectivos militares que el ejército etíope está movilizando en el norte. Durante la semana pasada, sonaba los tambores de guerra tras acusar a Eritrea de haber movilizado tropas a terreno etíope, algo que no ha podido verificarse con imágenes ni por satélite. La campaña del norte parece haberse apaciguado mientras se sigue librando combates con las milicias Fano en la región de Amara.
1: Mientras, la población del Cuerno de África no sabe a dónde huir.
0: Al menos 139 inmigrantes, la mayoría etíope, han muerto, entre ellos 15 niños y otros 84 permanecen desaparecidos después de que una embarcación sobrecargada naufragara frente a las costas de Djibouti mientras transportaba 300 personas hacia Yemen. Barreras físicas, en este caso en el mar, pero también en las instituciones, porque ACNUR ha suspendido el registro de refugiados para decenas de miles de personas procedentes de Sudán del Sur y Eritrea por escasez de fondos. En 2026, ACNUR solo había conseguido el 35% de los 8.500 millones necesarios para sus operaciones.
1: Los reyes de España visitan Ceuta y Melilla.
0: El jefe del Estado, Felipe VI, a diferencia de sus antecesores, sí pernoctará en suelo africano antes de trasladarse mañana a Melilla. Primera visita en casi dos décadas que llega tras dos meses de crisis migratoria en Ceuta, tras la entrada masiva de marroquíes, en su mayoría a final de julio pasado. 60 días muy complicados para la ciudadanía ceutí, que ha visto cómo la división de competencias de las distintas autoridades españolas dificultaba el registro y realojo de migrantes. La última gran operación desarrollada este fin de semana ha sido el desalojo de la explanada del Guano, donde habitaban unas 500 personas. Por su parte, organizaciones civiles han reclamado la intervención del defensor del pueblo en Ceuta al detectar restricciones al derecho de asilo. Consideran que se han cometido vulneraciones de derechos fundamentales en los procedimientos de triaje, protección internacional, devolución y retorno de personas llegadas de Sudán y Chad. Marruecos, inmersa en la constitución de su nuevo gobierno, no ha mostrado por el momento signos evidentes de rechazo a esta visita como en ocasiones precedentes.
1: La primera ministra ya tiene los apoyos necesarios para formar gobierno.
0: Sí, la secretaria general del Partido Autenticidad y Modernidad, Fátima Zahra El Mansouri, ha anunciado la formación de una nueva mayoría de gobierno. Y hay sorpresas, ya que no se revalida la coalición anterior. Entran la Unión Socialista de Fuerzas Populares, de Drik Lashar, y el Partido del Progreso y del Socialismo, de Nabil Ben Abdala. Ambos partidos de izquierda. Sí, se mantiene el Istiklal. La fuerza islamista, por cierto, va a ser clave, ya que aporta casi un 50% más de diputados que las fuerzas progresistas a esta nueva coalición. Una mayoría de la que sale el hasta ahora partido de gobierno, el RNI de Mohamed Chaouki. Guiño, por tanto, del ejecutivo marroquí en un año socialmente convulso por las revueltas de la generación Z y la huida masiva a Ceuta de casi 80.000 marroquíes pidiendo trabajo.
1: También en Marruecos, mientras se dan muestras de apoyo a los presos políticos saharauis.
0: Al menos 6 personas han sido detenidas tras una manifestación en Rabat en protesta por las condiciones en las cárceles marroquíes. Las fuerzas del régimen han reprimido duramente la marcha comandada por las madres del grupo de presos Gedeim y Sik en la Delegación General de la Administración Penitenciaria y Reinserción. Allí acudieron también activistas de derechos humanos y estudiantes. Exigían información sobre el paradero y la situación de los reclusos en huelga de hambre. Denunciaban tratos humillantes, medidas punitivas y que se permitan visitas de los familiares para conocer directamente su estado de salud. Tampoco siquiera permitieron la entrada al país a Claude Mangan, esposa del preso saharaui Nama Asfari. Mangan afirma que se le impide visitar a su marido desde 2019. La situación se produce tras su reciente traslado de la prisión de Kenitra tras un contexto de huelga de hambre.
1: Pues como siempre nos vamos con música, Juan.
0: Sí, Mavi, con esta canción llamada Mi Guinea, de las Hijas del Sol, y una felicitación al pueblo de Guinea Ecuatorial, que ayer celebró su 58 aniversario de la independencia de, por supuesto, España.
1: Hasta mañana, gracias.
0: Hasta mañana.
1: Adiós a todos, hasta mañana.

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1: Hola, ¿qué tal? Bienvenidas y bienvenidos. Cuando nos invade el sentimiento agridulce, la tristeza,

0: fuerza, el anhelo y el afecto al recordar un lugar, un tiempo o personas del pasado, se suele decir que tenemos nostalgia, una palabra que según su etimología viene de las griegas nostos y algo, que se traduce como dolor o anhelo. Quizá cuando utilizamos esta palabra, la nostalgia, estemos mentando directamente a la popular obra de Homero, la Odisea, y también a su protagonista, ya que los nostoi o regresos son los poemas épicos que relatan el retorno a casa de los héroes griegos tras el final de la guerra de Troya, como es el caso de Odiseo, también llamado Ulises. Ahora un estudio de la Universidad Carlos III de Madrid contrapone la ficción de esta obra tan de moda en los últimos meses gracias al cine, pero crucial en la historia de la literatura universal. Nos fijamos en la Odisea de Homero con la evidencia arqueológica real del Mediterráneo para analizar cómo cada época ha adaptado sus personajes a su propio contexto cultural. El trabajo explora cómo el relato homérico ha llegado a trascender por completo la tradición oral de esos nostoi, como hemos comentado, los relatos de los regresos al hogar, y su integración en el imaginario colectivo para entender cómo la figura del propio Odiseo ha llegado hasta nuestros días a través del cine, el cómic, la literatura y los entornos transmedia o de videojuegos. De ello hablaremos con la autora de esta investigación, Mireya Romero Recio, es catedrática de Historia Antigua del Departamento de Humanidades, Historia, Geografía y Arte de la Universidad Carlos III de Madrid. Después ponemos el foco en uno de los peligros que entraña la inteligencia artificial, el uso indiscriminado de datos personales, ya que hay expertos que señalan a las instituciones europeas por permitir lo que consideran una vulneración a los derechos a la privacidad y la protección de datos. Y después, una nueva edición de Frecuencia Digital para hablar de cómo la digitalización puede ayudar a las personas con trastorno del espectro autista. Por último, terminaremos con las noticias más destacadas en ciencia y tecnología. Ray Sánchez y Carlos Welling me acompañan en la redacción, Juan Carlos López Moreno y Nuria Álvaro en la producción y Javier Campos en el control de sonido. Comenzamos a golpe de beat. Pues vamos a ir acercándonos al tema del día, al tema de hoy con Carlos Welling. Muy buenas, Carlos, cuéntanos.
1: Hola, Álvaro, ¿qué tal? Y es que el periplo de Ulises ha trascendido con creces los textos clásicos para materializarse en productos tan variados como la mítica serie de animación ochentera Ulises 31, que fusionaba la mitología griega con la ópera espacial, o la imponente adaptación cinematográfica clásica protagonizada por Kirk Douglas. Desde novelas gráficas y cómics de aventuras que reinterpretan los peligros de Circe y Polifemo, hasta adaptaciones modernas en clave de ciencia ficción, el mito ha demostrado una capacidad camaleónica inagotable para reinvertirse en cada formato audiovisual. Una fascinación por la épica antigua que encuentra un reflejo directo en las cifras de la industria cultural contemporánea, demostrada con el impacto histórico del estreno de La Odisea de Christopher Nolan, que logró debutar con 264 millones de dólares en su primer fin de semana y sobrepasar los 1.700 millones de dólares en la taquilla mundial. A este fenómeno cinematográfico se suma el repunte constante en la venta de ejemplares del poema de Homero en librerías de todo el mundo, demostrando que las cifras de espectadores y las múltiples reediciones de esta obra confirman que el público actual sigue buscando en las pantallas y en las páginas de los libros la misma catarsis de aventuras y retorno que cautivó al Mediterráneo antiguo.
0: Bueno, Carlos, muchas gracias. Vamos a saludar ya a Mireya Romero Recio, es catedrática de Historia Antigua del Departamento de Humanidades, Historia, Geografía y Arte de la Universidad Carlos III de Madrid. Bienvenida, Mireya.
2: Muchas gracias.
0: Gracias por estar con nosotros aquí hoy en los estudios de Prado del Rey. Vamos a empezar por ese concepto del que hemos hablado en la portada, Mireya, los nostoi. ¿Puedes aclararnos un poquito a qué hace referencia?
2: Bueno, hace referencia a, efectivamente, como tú has planteado, los regresos a casa de los héroes que habían combatido en la guerra de Troya. Todos aquellos que habían viajado hasta allí para tomar la ciudad, pues después se encuentran con una serie de dificultades enormes a la hora de volver a su casa. Entonces los nostoi son esos regresos. Hemos conservado completo el regreso de Ulises
0: bueno,
2: a casa.
0: Esos regresos que estaban llenos de aventuras, de problemas, en algunos casos recordemos que aquella guerra, aquella batalla duró unos 10 años, puede ser, en Ilión.
2: Uh-huh. Eso es, 10 años allí esperando para poder tomar la ciudad.
0: Bueno, y luego el subsiguiente tiempo para regresar a casa, como le ocurrió a Odiseo. Mireya, ¿quién fue Odiseo?
2: Bueno, es un personaje mitológico que procede, según el mito, de un reino llamado Ítaca, y es uno de los héroes que tiene que ir a combatir junto con los restantes reinos hasta Troya. Son convocados por el rey de Micenas, Agamenón, porque, según el mito, ¿no?, Helena, la esposa de Menelao, había sido secuestrada o se había marchado con París, Alejandro, hasta Troya, y tienen que ir a rescatarla. Entonces es uno más de esos héroes.
0: Bueno, has planteado que Odiseo parte de Ítaca y es a donde tiene que regresar, a una isla de la que es, creo que es rey, forma parte de la nobleza. ¿Es una isla que existe? ¿Actualmente se conoce cuál sería esa Ítaca homérica?
2: Bueno, pues hay un debate interesante sobre eso.
0: Hay un debate, ¿verdad?
2: Exacto, ¿no? Porque está tradicionalmente la isla de Ítaca, la que conocemos como la isla de Ítaca, que es una isla pequeñita, que está muy cerquita de la isla de Cefalonia, que es una isla más grande. Entonces es tradicionalmente la isla de Ítaca. Pero también se ha apostado, algunos investigadores, arqueólogos a lo largo del tiempo, han intentado localizar esa Ítaca homérica en otros lugares. Por ejemplo, en la vecina Cefalonia, en la zona de Paliqui, o en Leucade, que es otra isla también, muy cercana al continente, donde también se hizo una exploración arqueológica ya a comienzos del siglo XX para intentar buscar también allí restos que podrían identificarse con la Ítaca homérica.
0: Exacto, o sea que actualmente los arqueólogos están trabajando para seguir identificando, ¿no?, ese lugar que pudo ser la Ítaca homérica, como decías, ¿no?
2: Sí, algunos arqueólogos siguen empeñados en localizar esos lugares mencionados por Homero, aunque, bueno, pues al final es un poema épico, no está relatando tampoco ni tiene por qué situar exactamente esos espacios geográficos.
0: Exacto. ¿Pudo basarse Homero en otros héroes de la antigüedad? Por ejemplo, se me ocurre el caso de Gilgamesh y su poema épico, u otras leyendas que pudieran influir en el poeta para crear estos famosos cantos.
2: Esa es una de las teorías también que existe, ¿no? Efectivamente, en cualquier caso, la influencia de las culturas próximo-orientales sobre el mundo griego está más que demostrada. Uh-huh. Una enorme influencia, ¿no?, de las culturas del próximo oriente asiático y de Egipto en la cultura griega, en la civilización griega. Y es posible, ¿no?, que el relato de Gilgamesh, que es también un héroe viajero, que se encuentra con una serie de dificultades, que accede también incluso al mundo de los muertos.
0: Recuerda lo de Hércules también, ¿no?
2: Eso es. Son relatos míticos que pueden haber circulado también desde una época muy antigua por el Mediterráneo y que pueden haber influido también en estos relatos, sin duda.
0: Mireia, tenemos producciones desde los dibujos animados, pasando por los cómics, películas, no solo la de Nolan, sino ha habido varias películas. ¿Ha variado mucho el mito a lo largo de la historia de la cultura?
2: Sí, ya durante la antigüedad el relato era oral y ya fue variando muchísimo a lo largo del tiempo hasta que se fijó en el siglo VIII. Se fijó también relativamente porque existían diferentes tradiciones, diferentes versiones que incluso hacían de Odiseo, Ulises, un personaje ambiguo. Uh-huh. No es siempre el héroe que encontramos en la Ilíada o en la Odisea, es también incluso un personaje peyorativo, ¿no?, con ciertas cualidades muy poco heroicas. Incluso se le acusa de no haber querido ir a la guerra, de hacerse uh-huh. pasar por loco para no tener que acudir a la guerra. Es decir, que el relato va cambiando a lo largo del tiempo y eso va también pues trascendiendo mucho más allá de la antigüedad, donde se han hecho versiones, reinterpretaciones del relato de Ulises a lo largo de toda la historia y ha llegado igual hasta nosotros.
0: Bueno, pues ha cambiado el relato, pero también el personaje principal, ¿no? Como uh-huh. nos comentabas. No sé si tanto Penélope, Telémaco, otros personajes, Agamenón, que aparecen en el poema, pero el propio protagonista sí que también ha ido evolucionando, adaptándose quizá a los tiempos culturales que en los que se han, digamos, basado, ¿no?
2: Cierto, sobre todo en los últimos tiempos se ha hecho una lectura también feminista, uh-huh. una reescritura también feminista del relato, donde se pone también el foco en Penélope, como muy bien dices, como una mujer que no solamente espera pacientemente la llegada de su esposo, sino que resiste, logra mantener el gobierno a lo largo de 10 años, que son los que tarda, bueno, tarda 20, los 10 años de la guerra.
0: Más luego lo que sus avatares y aventuras.
2: Exacto, de toda índole. vale, ¿no? Hasta que regresa a casa 20 años después. Entonces no es solamente una cuestión de paciencia y espera, sino de resistencia también, de estrategia,
0: de
2: astucia. Exacto. Y se han hecho pues muchas reescrituras en ese sentido también desde la novela, como con la famosa Margaret Atwood, con Penélope las 12 criadas, o tantos otros relatos que ponen el foco en las mujeres, ¿no? No solamente como pacientes y víctimas, que lo fueron también, de la guerra, sino también como protagonistas. Y en ese sentido, pues es muy interesante destacar que la Odisea tiene muchos personajes femeninos y son además personajes femeninos muy potentes, con mucho poder y mucho peso.
0: Muchísimos. Quizá en esta obra última de Nolan, que está en boca de todos, se echa en falta alguno, porque hay algún pasaje, algún episodio que se ha omitido, pero aún así la presencia femenina, claro que existe. No sé si esta última producción, la de Nolan, que ha batido récords, ha hecho que la gente vuelva un poquito a esos poemas de Homero, a la Ilíada y a la Odisea. En mi opinión, uno de los aciertos es, al comenzar la película, utilizar la figura de ese rapsoda, de ese bardo que va narrando, ¿no?, en esos salones donde está la gente celebrando los banquetes, y ahí te da un poco una perspectiva de cómo podrían ser las cosas en aquella época.
2: Bueno, la versión de Nolan es la versión de Nolan y efectivamente es una adaptación y es un director de cine, un creativo que tiene libertad para hacer la adaptación que evidentemente él considere correcta, ¿no? De ahí que se puedan hacer pues críticas al relato, a lo que ha omitido, a lo que ha alargado quizá demasiado después de haber omitido partes que quizá podrían haber gozado de mayor interés, pero en cualquier caso yo creo que ha sido una oportunidad estupenda para poner de nuevo el foco en los clásicos, en Homero, en la Odisea, que los todos en general, pero los jóvenes de manera muy especial hayan ido al cine, se sientan
0: ha sido
2: motivados.
0: Un éxito en todas las edades, a todas las escalas, éxito comercial, pero
2: eso
0: también
2: es.
0: Yo quiero llamarlo cultural, ¿no?
2: Totalmente, de hecho la venta, como habéis destacado, de la Odisea se ha disparado, la gente se ha animado, a mí mucha gente me lo ha dicho, ¿no?, que después de haber visto la película han dicho, pues ahora sí que me animo a leer la Odisea, también por establecer esa diferencia, ¿no?, y para ver verdaderamente si es una buena versión o para poder hacer una crítica, digamos, constructiva.
0: Exacto.
2: Entonces yo creo que eso ya es altamente positivo, al margen de que te pueda gustar más o menos, o lo haya especialistas que hayan puesto el grito en el cielo por
0: Seguro,
2: ciertas cuestiones,
0: siempre.
2: Muchos. Yo creo que en cualquier caso, yo lo comentábamos hace escasos días que estuvimos en una mesa redonda a propósito de esta película y de la que digo muy poco que hablar, la de Pasolini, El regreso de Ulises, ¿no?, que es una pena porque es una muy buena película que, sin embargo, pues no ha tenido, vamos, ni de cerca el impacto.
0: Con Ralph Fiennes de protagonista, Gela Molina.
2: Eso es, Julie Binoche como Penélope, maravillosa. El hecho de que Nolan, un director tan afamado, haya hecho una película sobre la Odisea, ya se lo tenemos que agradecer, porque la historia antigua ahora mismo pues es un foco de interés, los clásicos son de nuevo un foco de interés, esperemos que dure y que se prolongue un poquito, que no se acabe sin más y que en vía
0: que no
2: muerta.
0: Un fogonazo solamente.
2: Exacto. Yo creo que eso es muy bueno para todos, sobre todo en un momento en el que las humanidades en general están muy desprestigiadas, creo que es importante que esto salte, ¿no?, a la palestra y que genere atractivo.
0: Bueno, pues entonces podemos recomendar a los oyentes que se peguen un repaso primero por Troya y la Ilíada,
2: sí,
0: también por la Odisea, y luego ya vamos a rizar el rizo con la Eneida y Virgilio.
2: Venga, claro que sí, por
0: porque
2: supuesto.
0: Porque de lo que estamos hablando es de literatura universal, de clásicos, la importancia de leer a los clásicos, y son libros de aventuras, ¿verdad, Mireia?
2: Sí, eso es. En el fondo, buena parte de la Odisea es un libro de aventuras, sobre todo esos cantos en los que Odiseo va relatando todo lo que le ha sucedido a lo largo del tiempo cuando llega al reino de los feacios y cuenta su historia. Es un relato de aventuras y yo creo que también así hay que afrontar la lectura, porque muchas veces pues se tiene esa sensación de que los autores clásicos son aburridos o difíciles de de leer, y hay que abordarlos desde esa perspectiva, no como un relato en el que hay muchos nombres y resulta difícil memorizarlos. No pasa nada, hay que seguir con la lectura adelante y disfrutarla, y creo que sí, que por eso esa es una de las razones del éxito que ha tenido la Odisea a lo largo del tiempo, ¿no? Que en el fondo hay muchos cuentos, ¿no?, que van incluso por separados y que probablemente existían incluso antes de que existiese la Odisea, ¿no?, como relatos independientes, ¿no?, y que le dan forma a unas aventuras que yo creo que pueden deleitar a cualquiera.
0: Y que siguen siendo sorprendentes, sin duda.
2: Sí.
0: Pues muchísimas gracias, Mireia Romero Recio, catedrática de Historia Antigua del Departamento de Humanidades, Historia, Geografía y Arte de la Universidad Carlos III de Madrid. Muchas gracias por estos minutos hablando de la Odisea aquí en A Golpe de Beat.
2: Muchas gracias a vosotros por invitarme.
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0: En las últimas semanas se ha vivido como nunca el debate sobre los peligros de la inteligencia artificial y la necesidad de regular y poner límites a esta tecnología antes de que sea demasiado tarde. En ese debate a veces pasa desapercibido otro de los peligros que entraña la inteligencia artificial, que es el uso indiscriminado de datos personales que todos los usuarios dejamos como huellas en nuestro paso por Internet. Y hay expertos que señalan a las instituciones europeas por permitir lo que consideran una vulneración a los derechos a la privacidad y a la protección de datos. Un reportaje de Ray Sánchez.
1: Todas las alarmas saltaron el pasado 9 de septiembre.
2: We know how to control nuclear weapons, pretty much. We don't yet know how to control AI. This is possibly the most dangerous.
1: Aquel día, un joven estadounidense, Jacob Coxon, anunciaba su dimisión como investigador en una de las grandes tecnológicas que desarrollan inteligencia artificial, Anthropic. Coxon justificaba su renuncia calificando a la inteligencia artificial como la tecnología más peligrosa que ha creado la humanidad, unas declaraciones que resonaron en todo el mundo.
3: Y un titular que pone los pelos de punta: la inteligencia artificial podría aniquilar a la humanidad en 10 años.
4: Habla incluso del riesgo de la extinción humana.
5: Suena a ciencia ficción.
1: Desde entonces se ha encendido como nunca el debate sobre los riesgos del desarrollo de la inteligencia artificial y la necesidad de poner límites a la tecnología antes de que sea incontrolable. Sin embargo, hay voces que cuestionan el alarmismo generado en las últimas semanas, como Anabel Arias, experta en derechos digitales de la Federación de Consumidores y Usuarios, CECU.
6: No hay evidencia científica, o no existe hasta el momento evidencia científica, sobre que va a venir esta superinteligencia que va a escapar de nuestro control.
1: Así lo contaba esta experta en el programa Europa Abierta de Radio Exterior de España a nuestras compañeras Isabel Dólera y Lucía Riera, advirtiendo además de la ineficacia de la autorregulación que proponen las grandes tecnológicas como solución al control de la inteligencia artificial.
6: Creemos que esto solo beneficia a las empresas. Lo que hacen es tener el control de esta tecnología y plantearse como los únicos capaces no solamente de desarrollarlas, o sea, tener este monopolio de desarrollo, sino también de controlarla y de regularla, porque son las propias empresas que están desarrollando estas tecnologías que llaman a la autorregulación, ¿no? Y quieren ponerse de acuerdo para frenar el desarrollo de la inteligencia artificial, pero no llaman a una regulación real.
1: Anabel Arias también señala que estas tecnológicas trabajan para que administraciones como las de la Unión Europea mantengan sin excesiva regulación a la inteligencia artificial.
6: Estas empresas que dicen que hay un riesgo existencial de la inteligencia artificial y que piden autorregulación son las mismas que a nivel europeo, según un informe del Corporate Europe Observatory, invierten 73 millones de euros anuales en lobby con algunos casos de éxito. Hay expedientes a nivel europeo que están de alguna manera, bajo la excusa de simplificar, desregulando garantías que tenemos a nivel protección de datos personales y regulación de la tecnología en Europa.
1: Esta experta en derechos digitales señala el reglamento Omnibus Digital de la Unión Europea como un ejemplo del poder de las tecnológicas para interferir en la normativa sobre inteligencia artificial.
6: Este Omnibus Digital es otra de los expedientes que se iniciaron en la Unión Europea para, de alguna manera, entre comillas, simplificar las normas europeas, las normas particularmente digitales europeas, y de alguna manera reducir las cargas administrativas. Sin embargo, esta simplificación, como bien sabemos, no debería significar reducir derechos, y eso es lo que tememos que suceda con esta Digital Omnibus, porque básicamente es un reglamento que propone modificar directamente el Reglamento Europeo de Protección de Datos de una manera que reduce las obligaciones y las garantías que tenemos los europeos respecto de nuestros datos personales.
1: Con esta normativa, la inteligencia artificial podría utilizar los datos que circulan por Internet de todos nosotros, datos que supuestamente están anonimizados, aunque revelan información personal de cada usuario.
6: O sea, básicamente se está, transformando en subjetivo decidir si un dato pseudonimizado es un dato personal o no. Y tenemos que tener en cuenta que la mayoría de los datos que circulan por Internet son pseudonimizados, con lo cual esto estaría abriendo la puerta para que básicamente la mayoría de los datos que circulen por Internet puedan considerarse como que no son datos personales y básicamente puedan ser tratados por las empresas, ¿no?
1: Y esto, en opinión de Anabel Arias, sería entregar un cheque en blanco a la inteligencia artificial.
6: Si esta modificación sale adelante, básicamente sería legítimo tratar datos personales siempre que se trate de entrenar un modelo de inteligencia artificial. Y esto es un cheque en blanco para una tecnología completa, con independencia del fin de la tecnología, con lo cual estaríamos ante absurdos como que sea legítimo tratar datos personales para entrenar un modelo de inteligencia artificial que puede llevar a cabo desinformación, que pueda realizar fraudes, que puede hacer actividades que realmente al día de hoy no son legítimas.
1: Para esta experta no es casualidad que las nuevas propuestas de regulación de la inteligencia artificial en Europa surjan a propuesta de Irlanda, que ostenta la presidencia del Consejo de la Unión Europea y es un país que alberga las sedes de muchas de estas poderosas tecnológicas. Por eso Anabel Arias reclama un debate transparente que responda al interés general europeo sin comprometer el derecho a la privacidad y a la protección de datos personales de los europeos.

0: Pues comenzamos como cada semana una nueva sección de Frecuencia Digital con nuestra compañera Pilar Bayón. Pilar, muy buenas. ¿Qué nos traes hoy sobre ese mundo digital?
1: ¿Qué tal, Álvaro? Hoy os voy a hablar de cómo la digitalización puede ayudar a la movilidad e independencia de las personas con trastorno del espectro autista. Y es que la Federación de Autismo de Castilla y León está inmersa en un proyecto que, a través de indicaciones sensoriales, divulgación y una app de rutas, hace más llevadero que estos viajeros puedan ir en autobús por ellos mismos. La iniciativa se llama Movilizatea y ya está instalada en varias ciudades, como Segovia o Valladolid, aunque se espera que siga extendiéndose por toda la comunidad. Nos cuenta cómo está funcionando la secretaria de la Federación y presidenta de Autismo Segovia, Susana Uri.
2: Está funcionando muy bien. La verdad es que las personas con autismo ahora pueden viajar de una manera más tranquila en los autobuses urbanos. Y eso es importante por lo que decía antes, por un tema de autonomía personal. Hay muchas personas que tendrán que seguir yendo con un acompañante, pero de esta manera también, aunque tengan que ir con un acompañante, a través de esta app van a poder gestionar esos tiempos a lo mejor de espera que les pueden crear esa ansiedad, y en un momento dado van a poder comunicar, incluso quien no tenga el lenguaje, con la persona que conduce el autobús o con una persona que vaya al lado, el problema que en ese momento le pueda surgir.
0: Bueno, pues qué interesante, suena muy bien, Pilar. Es que no siempre se conoce el papel de esas nuevas tecnologías, ¿no?, en este sentido, para este ámbito. ¿Y qué funciones tiene la app? Cuéntanos qué la hace diferente.
1: Pues con esta herramienta se pueden generar viajes desde el origen hasta el destino. Es decir, avisa de qué autobús tienen que coger y el tiempo de viaje. Algo que para muchas personas con autismo es muy importante, ya que necesitan tener unas rutinas estructuradas. También tiene geolocalización, por si algún familiar o cuidador tiene que estar pendiente, y juegos para amenizar la espera. Por último, la app cuenta con pictogramas y con un cuaderno de comunicación por si se tiene que escribir al conductor o conductora del vehículo.
0: Bueno, pues entiendo que el espectro autista es muy amplio y también que afecta de diferentes maneras a las personas, pero a nivel así como muy general, ¿cómo aceptan este tipo de herramientas?
1: Yo también me lo preguntaba, y varía en función del grado y la propia personalidad de las personas. Uh-huh. Susana Guri nos cuenta un caso familiar y algunos detalles interesantes.
2: No me gusta generalizar en esto, ¿no?, pero hay un porcentaje muy alto de personas con autismo que son muy tecnológicas. Todo lo que tiene que ver con las nuevas tecnologías les llama mucho la atención. Entonces, digamos que se enganchan muy bien a la hora de trabajar diferentes áreas a través de ordenadores, de tablet o de teléfono móvil. Entonces es un recurso importante porque a ellos les gusta mucho. Entonces es mucho más sencillo trabajar en base a algo que te motiva, obviamente. Entonces tenemos comunicadores, como decía, no solamente en esta app, hay comunicadores para personas que no tienen lenguaje. Mi hijo, por ejemplo, ha aprendido a hablar gracias a una aplicación, porque no conseguíamos que hablara de ninguna manera, y a través de una aplicación pasó de ser una persona con autismo no verbal a ser una persona con autismo verbal, lo cual en su día a día tiene un impacto muy importante.
1: Por tanto, además de Movilizatea, son muchas las apps que utilizan las personas con espectro autista. También ha dicho Guri que muchos se están iniciando ya con el uso de la robótica para ayudarles en su día a día.
0: Pues genial, Pilar. Seguro que para otras secciones encontramos proyectos en este sentido. Ojalá que sí. Muchísimas gracias por acercarnos este tema tan interesante. Hasta la semana que viene.
1: Gracias, Álvaro. Hasta la semana que viene.
0: Y antes de terminar el programa de hoy, abrimos el espacio para repasar las noticias más destacadas en ciencia y tecnología. Comenzamos en Francia, donde varias cadenas de supermercados han sido víctimas este lunes pasado de un ataque informático.
3: Los cibercriminales no han buscado robar datos ni dinero en efectivo, sino alterar el corazón logístico de los establecimientos. Consiguieron hackear el sistema que regula la temperatura de las neveras y congeladores, provocando la pérdida de cientos de toneladas de alimentos frescos y congelados. Corresponsal en París, Antonio Delgado.
4: El programa manipulado se llama Danfoss. Es un software de fabricación danesa que permite controlar de manera centralizada la temperatura de todos los frigoríficos y congeladores de las cadenas de supermercados. El sistema sube o baja periódicamente la temperatura de esos sistemas para evitar la escarcha. El sabotaje ha consistido en ponerlo a temperatura extrema, a 50 grados, durante toda o gran parte de la noche del domingo al lunes, cuando los empleados de los supermercados abrían ayer por la mañana sus frigoríficos y congeladores bofetados oleada de calor. Entre 400 y 500 establecimientos de distintas cadenas afectados. Toneladas de productos frescos y congelados a la basura. Pérdidas millonarias por cuantificar. Tampoco hay respuesta a la gran pregunta. ¿Quién ha sido? La Fiscalía ha abierto una investigación y el gobierno francés ha alertado a la Unión Europea por si el ataque afectara a otros estados.
0: Y el Planetario de Madrid conmemora su 40 aniversario con la exposición 40 años desvelando el cosmos, una muestra gratuita que recorre algunos de los principales avances en el conocimiento del universo desde la inauguración de este centro en 1986.
3: Inaugurado por sus majestades los Reyes de España, este espacio de divulgación científica del Ayuntamiento de Madrid ha recibido a más de 7 millones de visitantes en estas cuatro décadas. La exposición, abierta al público de forma gratuita, hace un recorrido visual por los hitos de la astronomía y la exploración espacial logrados en los últimos 40 años gracias a grandes telescopios y sondas espaciales.

0: Pues nosotros nos marchamos ya, no hay tiempo para más.
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0: Pues muchas gracias, Carlos. Hasta aquí el programa de hoy. Mañana más.
1: Mañana más, adiós.

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1: Las 6, las 5 en Canarias.
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1: Caso Leire, imputado el ex juez Sáenz de Tejada, es lo que había solicitado Beatriz Viedma, la magistrada que sentó en el banquillo a David Sánchez y que denunció una supuesta maniobra para eliminarla del caso. Última hora, Gema Alfaro.
3: Sí, nuevo investigado en el caso Leire tras la declaración de la jueza Viedma y el informe de la UCO que confirmó las presiones que habría sufrido al investigar el caso del hermano de Pedro Sánchez. Se trata del ex juez José Luis Sáenz de Tejada, quien tiene una animadversión hacia Viedma tras su caso por violencia de género. Según la Guardia Civil, formaría parte de un grupo paralelo al que trataba de desestabilizar las causas judiciales que afectaban al gobierno y al PSOE. En ese marco habría contactado con la líder de un clan dedicado al narcotráfico en Badajoz, con Cintia Rocho, a la que habría dicho que la jueza era un puto grano en el culo, habría que eliminarla. El juez Pedraz le cita como investigado el próximo 28 de octubre por los delitos de organización criminal, calumnias, coacciones y contra la integridad moral. Por esos mismos hechos ha citado para ese día como testigo al abogado de Cintia Rocho. La jueza Viedma, personada en la causa como perjudicada, había solicitado hoy mismo la imputación de Sáenz de Tejada.
1: También es noticia Ada Colau, candidata de Frente Amplio a las elecciones del 29 de noviembre, por este mensaje en sus redes apelando a la unidad de la izquierda. Quedan 3 días para agotar el plazo de registro de coaliciones.
4: Todavía hay tiempo. Que nos sentemos y sigamos hablando. Que tendemos la mano desde Frente Amplio para llegar a acuerdos con Esquerra Republicana, con Podemos, igual que me consta que desde Frente Amplio ya se está hablando con otras formaciones de izquierdas del territorio para cerrar acuerdos y tener esa candidatura única.
1: Francia vive una nueva jornada de huelga en la educación con protestas en las calles de estudiantes que siguen reclamando más docentes y más medios. En la manifestación de París está Antonio Delgado, corresponsal.
5: En una escena que ahora mismo podemos calificar de batalla campal, muchísima tensión junto a los inválidos, el monumento histórico de París, al lado del cual no termina de acabar esta manifestación. Hay decenas, si no centenares, de policías antidisturbios intentando desalojar a los últimos manifestantes entre una nube de humo, de gas lacrimógeno. Han usado también un cañón de agua. Hemos visto un agente y un manifestante necesitados de atención médica, un coche quemado. Es la escena final, violenta una vez más, de una manifestación en general pacífica, tras una jornada de movilizaciones estudiantiles que ha sacado a las calles de Francia a 160.000 personas, según el Ministerio del Interior, a 480.000, según los sindicatos.
1: En los mercados, el IBEX cae un 0,4%, mantiene los 19.200 puntos en una sesión marcada por la cautela ante el inicio de la temporada de resultados trimestrales en Wall Street. En los deportes, fútbol, noche de Champions, con los primeros partidos de la segunda jornada. Pepo Lumbreras.
6: Todos los partidos comenzarán a las 9 de la noche. El Atlético, con la baja de última hora de Coque por el fallecimiento de su madre, se enfrentará al Manchester United en el Metropolitano. El Barcelona, arrollador en la Liga, juega en Estambul para prolongar su racha de victorias. Le espera el Galatasaray, líder de la Liga Turca, y el Villarreal se enfrenta al Nápoles en el Estadio de la Cerámica. Además, hoy Carvajal es jugador del Real Madrid, que estaba sin equipo, anunció su fichaje por el Getafe, y Arrasate se ha convertido en el nuevo entrenador de Osasuna para sustituir a Ramis, cesado por los malos resultados.
1: El calor va a dominar en buena parte del país hasta el próximo fin de semana, cuando entonces sí se espera que una dana pueda provocar un acusado descenso de las temperaturas. Así llegamos a las 6 y 4 minutos, 5 y 4 en Canarias.
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7: Saludos, ¿cómo están? Soy Adoración Fernández Armero y en nombre del equipo de este programa les doy la bienvenida a Enclave Turismo, el espacio viajero y gastronómico de Radio Exterior de España. Como todos los martes nos acompaña nuestro colaborador y experto en turismo, Paco Huertas. En su sección Pura Tradición hoy visitamos la Sierra de Gata, en el noroeste de la provincia de Cáceres. José Barrero, hablamos de un territorio donde naturaleza, historia y cultura forman una unidad, ¿verdad? Saludos.
8: ¿Qué tal? Así es, vamos a descubrir este rincón de Extremadura, en la frontera con Portugal. Su principal atractivo no reside únicamente en visitar pueblos bonitos, sino en descubrir cómo el paisaje, la arquitectura, la lengua y las tradiciones han construido una identidad propia. Tanto es así que hasta tienen una lengua propia, lengua romance tradicional, la fala.
7: Pues Paco Huertas nos va a dar ya todos los detalles. Enseguida estamos con él. Comienza Enclave Turismo.
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7: Pues esta sintonía ya lo saben todos ustedes, que con esta sintonía empezamos ya Pura Tradición, la cita semanal con nuestras fiestas populares, rutas históricas y de naturaleza y destinos más auténticos. Y como siempre nos guía nuestro colaborador y experto en turismo, Paco Huertas. Paco, bienvenido un martes más aquí a tu programa Enclave Turismo.
9: Qué placer y qué honor y qué maravilla, ¿no?, estar aquí un martes más, puesto que, como siempre decimos, ¿no?, el show debe continuar, ¿no?
7: Y
9: como
7: venimos a disfrutar, además.
9: Así que aquí estamos, un martes más, dispuestos a darlo todo.
8: Alegría, Paco, que estés con nosotros. Claro que sí. Oye, hoy viajamos a Extremadura, a la Sierra de Gata, un territorio singular con una naturaleza, un patrimonio histórico y etnográfico, costumbres, tradiciones, formas de vida, cultura de los pueblos, que hay que resaltar, Paco.
9: Sí, fíjate, de los muchos destinos y de los muchos lugares que tiene nuestro país y de los muchos territorios de los que hemos hablado, incluso de la Sierra de Gata, que ya hemos comentado en alguna ocasión, tenemos prácticamente todos los elementos para que un viaje sea redondo, ¿no? Es un destino esférico, ¿no? Lo mires por donde lo mires, es redondo. Tenemos naturaleza en estado prácticamente salvaje, uno de los territorios donde mejor y más masa de castaños tenemos, una zona frontera limítrofe entre Castilla, León y Extremadura, un lugar que ha sido ya, o está siendo recolonizado por el lobo ibérico, que también está entrando por ahí de vez en cuando, ha generado ya algún que otro susto, una zona en la que encontramos también lince y un territorio en el que además se mantienen vivas las tradiciones y la esencia, ¿no? Un territorio con su propio idioma, del cual también hablaremos, un territorio con pueblos absolutamente mágicos, con esa latencia que tiene el medio rural, que se resiste a desaparecer, ¿no? Y con toda esa fortaleza que le da el ser auténtico. Precisamente en todo lo que es la Sierra de Gata es un territorio tan auténtico que ellos mismos también se sienten auténticos, porque lo que digo, lo tienen todo. En invierno tienen grullas, en fin, un destino bueno para descubrir.
7: Uh-huh. Pues eso es lo que queremos hacer ahora contigo, descubrir esta Sierra de Gata, y yo creo que estaría bien también conocer su evolución lingüística y el origen de este nombre de la Sierra de Gata, porque es muy interesante.
9: Sí, la verdad es que además hay varias versiones, ¿no? Pero hemos simplificado. Si no, nos podemos tirar aquí
7: no
9: con la dialéctica
7: tiempo, Paco,
9: buscando. Sí, hay dos versiones que son un poco las que más se aceptan, ¿no? Por un lado, el río Águeda, que está en el norte, precisamente en la provincia de Salamanca, casi muy cerquita en la frontera también con Portugal, pues hay muchos filólogos y estudiosos que dicen que en las repoblaciones ese topónimo de Águeda, del río Águeda, se trasladó hacia la zona de la Sierra de Gata. Cuando los musulmanes interpretaban ese vocablo, esa A parecía el artículo, con lo cual se quedó con Gata, ¿no? Es decir, ese Águeda, que era Ágata, venido del latín Agatae, pues los musulmanes en esa traducción parece ser que anteponían ese artículo, esa A, podía ser el artículo, artículo y lo simplificaron. Pero hay una historia mucho más bonita, y hay una historia que yo creo que también es digna de resaltar, ¿no? Y es que era el límite del Reino de León, y precisamente por ser el límite del Reino de León, pues los leoneses pintaron y bueno, pues hicieron incluso un montón de pequeñas estatuas y demás, o estatuas, para conmemorar que aquello era el límite del Reino de León. Pero los musulmanes no veían leones, veían gatos, ¿no? Entonces empezaron a llamarle gato al territorio, y bueno, pues ahí se queda un poco más el nombre de la parte mora, los gatos y Sierra de Gata, ¿no? Esa parte yo creo que es más divertida, ¿no?
10: Claro,
9: aunque
10: sí.
9: A lo mejor no sea cierta, pero es mucho más divertida.
10: Cada uno que se quede con la que más le guste, ¿verdad, José?
8: Por supuesto que sí. Bueno, sitúanos un poco la zona geográfica, el patrimonio natural, quizá, ¿no?
9: Pues fíjate, en el noroeste de Extremadura, junto a la frontera con Portugal y la provincia de Salamanca, es ese cuadrito, uh-huh, esa esquinita, ese triángulo extremeño del norte de la provincia de Cáceres, que está circunscrito entre la frontera de Portugal, que además ahí hubo incluso un proyecto de promoción turística conjunta de la Sierra de Cata y la Sierra de Malcata, que era la parte portuguesa. Uh-huh. Tuvo bastante éxito, ¿eh? Esa parte de digamos, implicar a los dos interlocutores tuvo bastante éxito. Pues justo ahí, ¿no? Tiene una personalidad cultural tanto que, bueno, pues no son ni extremeños, ni castellanos, ni portugueses, ¿no? Son gentes de la Sierra de Gata. Y de hecho hay muchísimas costumbres y tradiciones que nos recuerdan más a tradiciones leonesas que a tradiciones incluso castellanas o de otras latitudes, ¿no? Tiene un patrimonio natural absolutamente indiscutible, ¿no? Es el límite del sistema central, ya en la frontera con Portugal, montañas, robledales, encinares, pinares, porque además estamos en un lugar de transición entre esa boyal extremeña, uh-huh, y esa zona de montaña con un montón de un bosque frío, también un bosque casi atlántico, en el que encontramos pues pinares por un lado de repoblación, castañares. Luego además es muy curioso que también en muchas zonas hay cultivos en forma de terraza con muchísimos olivares, y además tiene denominación de origen de la Sierra de Gata el aceite, ¿no? Y es un aceite muy rico, ¿eh? También lo
10: y aquí
9: digo.
10: También hay viñedos, ¿no?
9: Sí, sí, también hay viñedos. Y justo te iba a comentar eso, ¿no? Que también es una zona de transición climática, con lo cual pues vamos a encontrar pues, prácticamente todos los elementos. Sí, porque cuando hablamos de Extremadura, a veces nos pensamos en solo una idea, ¿no? Las encinas y la dehesa y poco más, ¿no? Pero Extremadura tiene un montón de biotopos muy interesantes, muy significativos, desde la Siberia extremeña, en la que vamos a encontrar un montón de humedales con sus características también concretas, hasta pues la Sierra de Biorca y Bores, y en este caso la Sierra de Gata, que tenemos una variedad climática bastante interesante. Antes habíamos comentado el tema de la fauna, pues el lobo también va entrando por aquí, la garza real. Es muy curioso porque también hay grullas en algunas zonas. En el sur hay un pequeño embalse y también hay grullas en la época invernal. Y luego pues arquitectura tradicional relacionada con una vida digamos también pastoril, ¿no? Una zona en la que ha habido muchísima tradición ganadera, y hay un montón de chozos circulares construidos íntegramente en piedra. Y luego pues el paisaje es muy cambiante, ¿no? No es lo mismo ir en primavera que ir en verano, que ir en otoño, con esos matices tan interesantes entre los robles, los castaños y los pinares.
10: Pues precisamente, como podemos ir en cualquier época del año, porque siempre vamos a descubrir un territorio diferente, tú, Paco, has preparado un itinerario. Vamos a pasar por algunos de los pueblos más importantes, por ejemplo, por Gata, por Trevejo, Robledillo de Gata, en fin. El caso es que has organizado un itinerario para que lo conozcan todos nuestros oyentes y conocer bien la Sierra de Gata. ¿Desde dónde partimos? Vamos a ir ya con ello y vamos a hablar un poquito de cada pueblo, de cada lugar.
9: Vamos a partir un poco desde Moraleja, ¿no? Aunque también hay que decir que hay pueblos con arquitectura tradicional como Gata, San Martín de Trevejo, Hoyos, Trevejo y Robledillo de Gata. Y aunque podamos pensar que todos son parecidos, todos son distintos, ¿no? Y ahora hablaremos un poco de los matices entre cada uno de ellos, ¿no? Moraleja es un pueblo que está prácticamente nos puede servir para movernos de un lado a otro. Encontramos algún edificio también interesante, como la Casa Palacio de la Encomienda o la Iglesia de Nuestra Señora de la Piedad, y al lado está el embalse del Borbollón, que era donde os decía que en algunas ocasiones en invierno podemos encontrar grullas.
10: Sí.
9: Muy bonito el ver cómo entran las grullas por la tarde, cuando ya se están yendo las últimas luces del sol, cómo entran a la zona de los embalses y cómo esos grupos de familias van volviendo hacia la zona del embalse. Y luego muy bonito el despegue matinal, aunque sí que es cierto que hay que madrugar y hay que saber desde dónde salen. Ahí recomendamos siempre lo que decimos, dejarnos manos de algún experto, y es una experiencia inolvidable, así lo decimos.
8: Qué bueno.
9: Totalmente inolvidable para cualquiera, ¿no? Luego desde ahí nos acercamos a Cilleros, donde quizás el patrimonio arquitectónico no es tan relevante como en otras localidades, pero tenemos una tradición vinícola que nos permite pues visitar alguno de los elaboradores, ¿no? Ver alguna de las bodegas abovedadas. El término Cilla además significa bodega, el silo, con lo cual ahí ya nos indica perfectamente cuál es el origen del topónimo, ¿no? De lo que es el propio pueblo, ¿no? La iglesia de los 12 apóstoles. Y ya entramos en una zona lingüísticamente distinta, porque también tienen su propio idioma. Entramos en Valverde del Fresno. Es uno de los pueblos que está justo en la frontera. Es el último pueblo ya antes de entrar a Portugal. Valverde del Fresno está en el valle del Jalama o del Xálima. Es un río, ¿no? Que está junto a la frontera portuguesa. El edificio más relevante, pues lo vemos en la distancia, ¿no? La lontananza, como decían aquellos estudiosos del Quijote. La iglesia de Nuestra Señora de la Asunción, de origen del siglo XV, o la ermita del Cristo del Humilladero, y uno de los tres municipios donde se habla la fala, ¿no? Que es ese idioma local, ¿no? Y luego desde ahí pues nos vamos a Eljas también, pues con su castillo del siglo XIV. Esa es la parte más relevante, ¿no? Porque aunque digamos que es una zona de frontera, hay apenas dos o tres fortificaciones, ¿no? El resto pues no tienen esas fortificaciones, con lo cual pues ya nos indica que no siempre hemos estado a golpes de mandoble en la zona, en esta zona en concreto, ¿no? Aunque eso evidentemente no significa que se relajara, ¿no? Castillo del siglo XIV, del que se conserva la torre del homenaje y parte de la muralla. Es un pueblo que está declarado conjunto histórico artístico, y luego también destaca el lugar en el que está, ¿no? Es en la zona alta, y para mí, sin duda, destaca por su idioma, ¿no?
10: Aquí también se habla la fala.
9: Por el lagarteiru. Cada uno tiene su nombre.
10: Que allí se llama la... Vale.
9: Luego especificaremos, ¿no?
10: Vale.
9: Porque luego después, a veces te vas, ¿no? Y te vas a algún pueblo y te dicen, no, nosotros hablamos otro idioma, ¿no? Que también es parecido. Pero bueno, en cualquier caso, digamos que reconocidos y protegidos están estos tres pueblos. Y luego,
10: y una cosa, perdona, la fala, que es una mezcla de portugués, castellano, gallego, en fin, ¿cómo
9: pues
10: que
9: todo
10: podemos? Un poquito de todo.
9: Un poquito,
10: ¿no?
9: De todo. Portugués, gallego. Se cree que tropas gallegas pudieran haber llegado en la época de la Reconquista. También tropas leonesas, con lo cual, evidentemente, gallegos, leoneses. Portugal, pues está en la zona de la frontera. Además, ahí yo creo que lo bueno que tiene la frontera hispano-lusa es que desarrollan una especie como de chapurreado en el que se entienden todos. Hablan el portuñol, que dicen ellos, es la mitad portugués, la mitad español, ¿no? Y al final, pues todos entienden, ¿no? Esa es una parte. Pero aquí, vale, lingüísticamente, vale. Hay un idioma que se protege.
10: Efectivamente.
9: Que se estudia en las escuelas, porque en las casas se utiliza. Claro. Decía, a nivel oficial utilizan el castellano, pero en todos los pueblos está marcado y está escrito en las dos lenguas el nombre de la calle y todo, ¿no? Es decir, que al final es un idioma totalmente vivo, lo habla muy poquita gente, pero es un idioma vivo. Ese es el gran milagro, ¿no? Como aquellos tres pueblos han sabido mantener y siguen manteniendo a ultranza ese
10: idioma. Hombre, si se estudia en las escuelas, esperemos que no se pierda.
9: Esperemos, claro, que no se pierda.
10: Pues que es algo que no se puede perder.
9: Que a veces vienen niños.
8: Cultura, también es cultura, es historia, claro. Es, forma parte. Es
9: identidad, y eso es identidad, nunca se, claro, puede perder, ¿no?
8: Sí,
9: que es cierto que cada vez hay menos colegios, o sea, menos niños en los colegios, pero bueno, de momento se sigue manteniendo. Uh-huh. Y luego, pues quizás el pueblo más, junto con Robledillo de Gata, los más monumentales, San Martín de Trevejo. Conjunto histórico con un gran valor patrimonial. Un pueblo, además, que nos recuerda la esencia de lo que eran los burgos medievales, ¿no? Te vas dando cuenta de los dinteles de las puertas, por ejemplo, que están marcados los oficios de la gente que trabajaba dentro de cada una de las casas. Muy curioso. Uh-huh. Y luego te encuentras pues un canalillo en el centro, una especie de regato, por el cual antiguamente circulaban las aguas menos deseadas, ¿no? Por decirlo de una manera sutil. Ahora circulan las aguas de la sierra, siempre ofrece ese frescor. En verano es muy agradable llegar allí porque casi siempre corre agua, y ese agua, junto con la estructura del pueblo, que realmente le da muy poquito la luz, ¿no? Le da muy poquito el sol, pues nos protege un poco de ese rigor climático estival. También nos protege en el invierno, ¿no? Porque al estar las casas dispuestas de una manera determinada, se crea una especie de microclima, con lo cual tampoco tienes tanto frío, ¿no? Y además ahí hay que decir que no solo tienes el pueblo, tienes un paisaje espectacular, y desde el mismo pueblo sale una antigua calzada romana que comunicaba San Martín de Trevejo con el norte, con Castilla, ¿no? Y además vas rodeado de castaños. Entonces es un sitio espectacular para poder pasear. Recomendamos que cuando se va en invierno o cuando ha llovido, cuidado, porque la calzada está descarnada, con lo cual vemos esas piedras características de las calzadas romanas, que son un poco escurridizas.
10: Que te puedes escurrir, hay que tener cuidado.
8: Igual que las regateras también vienen de aquellos tiempos.
9: Totalmente.
8: O sea, eran técnicas que ya utilizaban los romanos.
9: Claro, ¿no? Exacto. Pues esas regateras ahora mismo las tenemos en este pueblo, en San Martín de Trevejo. Y quizás lo más interesante, aparte de lo que estamos digamos describiendo de manera pues un poco bucólica, las casas es un conjunto monumental con arquitectura tradicional, con diferentes niveles, tienen tres niveles las casas, con piedra, madera, fachadas voladas, con unos grandes aleros muy bonitos, con una estructura de entramado de madera también muy bonita. Entonces la atmósfera que envuelve a San Martín de Trevejo es una atmósfera bastante mística, ¿no? Bastante agradable, ¿no? Luego la gente es muy amable. Curiosamente, la gente sale y todo el mundo habla contigo. Cada vez menos, porque los turistas a veces no son tan respetuosos como deberíamos ser, ¿no? Y aunque ellos te dicen hola, hay gente que luego no les corresponde. Pero bueno, en cualquier caso, siempre estaremos por allí en la Plaza Mayor Porticada, donde hay algún bar que otro, para poder relacionarnos con ellos, ¿no? Son calles empedradas, y esas regateras a las que tú hacías mención, José, pues le dan ese encanto total, ¿no?
8: Total.
9: La iglesia San Martín de Tours, o la ermita de la Cruz Bendita, y alguna que otra casa palacio, nos indica también que evidentemente no fue tan pobre como aparenta ahora, ¿no? Que de pobre no tiene nada, ¿no? Uh-huh. Y luego el convento de San Miguel, un edificio muy bonito que está fuera del pueblo, que ahora se ha reconvertido, es un edificio del siglo XV que se ha reconvertido en una hospedería muy interesante también, ¿no? Y luego la fala, aquí tenemos
8: una variedad.
9: Es el Mañegu o el Maniego, ¿no? Este es el nombre que más me gusta de los tres, lo siento por todos ellos, pero es que me encanta este nombre, el Maniego, ¿no? E incluso, fíjate, hubo momentos en los que la gente, cuando hablaba de la fala, hablaba del Maniego como genérico, ¿no? Y efectivamente estábamos todos confundidos, ¿no? Trevejo, un pueblo espectacular, un pueblo que está en lo alto de la montaña, una aldea medieval situada en una población con muy poquita gente, en un ambiente tremendamente tranquilo, un castillo medieval que fue una fortaleza musulmana del siglo XII, reconstruida luego en el siglo XV, parcialmente destruida en la época de la invasión francesa, y se conserva la Torre del Homenaje, parte de los lienzos de la muralla, ¿no? Un mirador de privilegio, la iglesia San Juan Bautista, y luego, muy curioso, hay una necrópolis con tumbas antropomórficas excavadas en el granito. Nos vamos a Hoyos. Hoyos es el pueblo pues con más abolengo, ¿no? El pueblo con más
10: noble
9: categoría, por decirlo de alguna manera, ¿no? Que categoría tienen todos, ¿no? Pero este es otro más señorial, ¿no? Es un conjunto histórico-artístico también, arquitectura popular, casas nobles, importante presencia de la historia de los nobles con los obispos de Coria, y de ahí era uno de los lugares de retirada de los obispos de Coria, y por eso hay muchos edificios que son un poco más más casas palaciegas, con escudos nobiliarios y demás, que demuestra, pues lógicamente, la presencia de todas estas gentes. La iglesia Nuestra Señora del Buen Varón, una portada románica del siglo XIII, muy bonita. Luego la iglesia no tiene nada que ver con esto, pero muy bonita. La Casa de las Conchas, Casa Palacio, plazas históricas, la Plaza de la Constitución, la Plaza Mayor, la Plaza de Gabriel y Galán, conocida como El Coso. Es decir, que es un lugar que también tiene un montón de matices. Luego nos vamos a Cebo, el lugar del encaje de bolillos, un sitio sitio que por las tardes todavía puedes ver a las encajeras con esos bolillos hechos con madera de naranjo, que parece ser que es lo suficientemente dura como para que resista mucho tiempo, pero tiene menos peso y eso permite que al final no tengan problemas en las articulaciones.
8: Claro.
9: Curioso, ¿no?, como la gente se busca la vida para solucionar problemas, ¿no?
10: Sí, porque manejan un montón de bolillos para poder hacer todos los dibujos.
9: Nosotros apenas somos capaces de cruzar nada y ellas pueden manejar 20, 30, 40 bolillos y de una manera totalmente... Y pueden estar hablando contigo y no se confunden, ¿no? Eso es lo sorprendente, ¿no?, de todo esto, ¿no? La iglesia de Nuestra Señora de los Ángeles sobresale sobre todo el casco urbano y, bueno, pues ahí tiene elementos logóticos, renacentistas y... Aquí se conserva parte de lo que era el antiguo barrio judío, ¿no? Y luego la cascada de la Cervigona, pues un pequeño paseo, y estamos por ahí cerca, ¿no? Villaescusa de Gata y Perales del Puerto, pues son pueblos un poco más chiquitillos, con bosques de robles y Nuestra Señora de la Consolación. Y luego los baños de la Cochina, curioso, es una zona de baños terapéuticos. Y se descubrió porque había una cochina que estaba enferma, que además andaba siempre pues con problemas de reuma y con muchísimos problemas de movilidad, y la cochina se escapaba, se bañaba allí y fue mejorando, ¿no? Como el burro a toja. Así que al final, pues esta cochina le dio el nombre a los baños de la Cochina. Gata, también un pueblo con muchísima historia, ¿no? Un pueblo vinculado a la época romana, calzada entre Coria y Ciudad Rodrigo, la Fuente del Chorro con un escudo imperial con el águila bicéfala, ¿no?, de Carlos I, la iglesia de San Pedro y la Plaza de la Constitución, la Torre Almenara también, un vestigio de origen musulmán y un mirador de la comarca. Y quizás el pueblo más conocido o el que más así nombre tiene es Robledillo de Gata, un pueblo de los más pintorescos, arquitectura tradicional basada en el barro, la madera, la piedra, calles estrechas, iglesia de Nuestra Señora Asunción, la ermita del Humilladero, el mirador sobre el río Árrago y el puente de

0: palabra, Valverdeiro.
1: Valverdeiro.
2: Todos son variedades de la fala, ¿verdad?
1: Totalmente, sí.
3: Muy bien,
1: sí,
3: muy
1: sí,
3: bien.
1: Luego la naturaleza, pues bosques, montañas, bueno, ya lo hemos escrito, ¿no? Yo creo que eso es algo que prácticamente casi todos nos imaginamos, ¿no?
2: Gastronomía, Paco.
1: Sabía que me lo ibas a reclamar, ¿no? Adoración, o tú, o Javier, que está allí también, al otro lado de la mampara. Productos locales, vino, aceite de oliva y aceite gataúrdes, impresionante ese aceite, ya lo digo, con matices frutados muy interesantes y muy en consonancia con lo que luego después son los platos principales, ¿no? Lo que es las patatas en caldero, la caldereta del cabrito, que es un plato hecho con el cabrito local, ¿no? Las migas serranas que se preparan, pues como en todas partes de Extremadura, con el típico pimentón de la Vera, pero también se acompaña con pimientos. Con pimientos y con uvas, depende de la época.
2: Eso las he comido yo también.
1: Pero con pimientos es curioso, ¿no? Y luego el esparragau, que es un plato tradicional de la sierra a base de berzas y hortalizas. Ese es un plato total y absolutamente
0: de allí,
1: local, ¿no? El cocido de garbanzos o judías con coles. La verdad es que también tiene una gastronomía muy basada en los productos locales y en los platos de cuchara.
0: Y también hay muchas curiosidades, que nos puedes contar alguno. Todavía nos da tiempo, Paco.
1: Sí, pues mira, destino Starlight, Atalaya Celeste. Hay una aplicación que encima te permite ver las estrellas, que se llama Atalaya Celeste. Te la descargas, miras y entonces te permite identificar muchos de los lugares que estás viendo en el cielo, ¿no? El mayor castañar de Extremadura, eso ya no hay que decir nada más, ¿no? Uno de los lugares donde hay más tesoros ocultos y relacionados con la mitología, ¿no? La tradición dice que en la montaña consagrada de la antigüedad había divinidades celtas del agua y que, bueno, pues se esconden un montón de leyendas y de tesoros enterrados por el territorio, ¿no? 5 conjuntos histórico-artísticos, arquitectura de trastos y chozos relacionada con la actividad ganadera, aquello que comentábamos, aquellos chozos que encontramos por el monte, ¿no? El veraneo de los obispos, o sea que si los obispos veraneaban allí, ¿por qué no vamos a ir nosotros a veranear también, ¿no? O sea que no somos obispos, pero también nos lo merecemos, ¿no?
0: Claro que sí. Claro.
1: Y luego la mora gigante de Eljas, ¿no? Que dicen que habita, bueno, en las torres de Fernán Centeno, un importante roquedal, y es nieta del gigante tierra de Bras de Alejandría, es decir, que aquí lo dejamos con uno de los de las fábulas más maravillosas y misteriosas.
0: La verdad que hay muchos motivos para descubrir la Sierra de Gata.
2: Es maravilloso.
0: Todo lo que nos ha contado Paco nos sirve y nos incita a ir para allá, y espero que también a todos nuestros oyentes. Así que Paco, como siempre, te damos las gracias.
2: Por supuesto que sí.
1: Gracias a vosotros.
2: La verdad es que me da ir a vivir allí. Yo quiero ir allí a vivir.
1: Nos vamos a tener que ir a vivir a todos los sitios que vamos describiendo en Enclave Turismo.
0: La verdad que son todos una maravilla, sobre todo descubrirlos contigo, Paco.
1: Gracias.
0: Así que te invitamos a que vuelvas también el próximo martes.
1: Volveré, amenazo con ello.
0: Pues hasta que llega hoy Enclave Turismo, ya no nos queda más tiempo. Nos despedimos de ustedes hasta el próximo programa. Adiós, sean felices.
2: Reciban un saludo, un abrazo, chao.

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1: Que la vida es un viaje de ida y vuelta, lo dicen muchas canciones, muchos poemas y lo corroboran tantas y tantas biografías. La de nuestra invitada de hoy se mueve, se ha movido y estoy segura de que se moverá entre muchas orillas. Nació en Estados Unidos, se crió en República Dominicana, inició su carrera de nuevo en Estados Unidos y ahora vive en España. Es actriz, una actriz internacional que estoy segura de que a pesar de tantas idas y venidas no se olvida de dónde viene. Ella es Laura Gómez y saltó a la fama en la aclamada serie de Netflix Orange is the New Black. Pero antes ya había hecho muchas cosas y sigue haciéndolas también en el mundo de la dirección y de la

0: escritura como guionista. Enseguida vamos a hablar además de su última película, Ceniza en la boca, la última en la que participa del también actor y director mexicano Diego Luna. Pero antes de hablar hacia dónde va, pues empecemos por el principio. Laura, ¿de dónde vienes? ¿Qué tal?
1: Pues muchas gracias por tenerme por acá y por tan linda introducción. Vengo del Caribe, digamos, y soy una mezcla de culturas, de acentos, de miradas y que me han traído a Madrid.
0: Naciste en New Jersey, en Estados Unidos. Imagino que allí se habían ido tus padres a trabajar, a buscarse una mejor vida.
1: Correctamente. Y fueron los opuestos inmigrantes. Es decir, se fueron de vuelta a Santo Domingo cuando yo nací. Porque mi padre quería que sus hijos crecieran en la isla, vete a ver. Y tenía una visión que yo agradezco hoy día.
0: ¿Cómo recuerdas tu infancia? Creo que eres la primera invitada de República Dominicana, así que estoy muy contenta, por fin.
1: ¡Que viva el Caribe! Yo la recuerdo muy libre, porque claro, me tocó una República Dominicana muy ideal en los 80, pues bueno, ya me puse edad, pero bueno, que crecí en los 80, en un espacio muy seguro, ¿sabes? Donde en esos tiempos pues salíamos hasta las miles de la noche, llegabas a dormir y los padres no sabían dónde estaba. Esa generación libre.
0: Sí, sí, que además no teníamos el móvil todo el rato para que nos preguntaran todo el rato, ¿dónde estás? ¿Dónde estás?
1: Es maravilloso. Y lo recuerdo de verdad como una etapa de mucha base y muy segura, ¿no? Y que supongo que me ha permitido ser esta nómada que soy en día, que también de mucha exploración.
0: Claro, porque es importante volar, pero tener las raíces bien asentadas, ¿no?
1: Sí.
0: Quizá por eso has elegido la primera canción de Juan Luis Guerra, es quizá que
1: sí.
0: Tiene que ver con eso.
1: Totalmente.
0: Aquí está.
1: Es
0: Burbujas de amor.
1: Por favor.

0: clásico, Juan Luis Guerra.
1: Además, un poema y que refleja precisamente como que esa etapa de mi vida, esa mi adolescencia en Santo Domingo. Y un cantante también tan internacional, pero a la vez tan, tan caribeño, ¿no?
0: ¿Es un poco cuando lo oyes como estar en casa?
1: Sí, es un poco estar en casa y a la vez es un poco ser inmigrante entre latinos en tantos lugares donde he estado, como Nueva York o España. Siempre es como un une, es un ente de unión.
0: Me planteaba yo cuando veía un poco tu vida nómada, cuando uno está acostumbrado tanto a hacer maletas, entiendo que aprende a llevarse lo esencial, y que a lo mejor es lo simbólico lo que es el hogar. No
1: es correcto, es correcto. Pero también es cierto que mencionaste algo. Yo siempre busco base. Entonces, es verdad que viajo mucho, que me muevo mucho y es como una necesidad interna que tengo, pero también necesito base, entonces siempre me asiento en un sitio. No sé si siempre soy lo mejor empacando lo esencial. Todavía no he aprendido eso.
0: Es que es difícil. ¿A qué edad decidiste volver a Estados Unidos?
1: Bueno, yo viví desde los 2 años en Santo Domingo, mi crianza, todo lo que, mi etapa consciente la recuerdo en República Dominicana, ¿verdad? Como mi base de crecimiento, pero me mudé a los 21 años, que igual inicié la adultez en Nueva York, y entonces Nueva York es como y 20 años ahí.
0: Un poco grande, ¿no?
1: Es
0: un poco
1: muy grande.
0: Conocías a gente, imagino.
1: Obvio. Sí, tenía un poco de familia, pero luego fui creando mi comunidad, fui creando mi familia elegida. Y tengo una gran comunidad en Nueva York que hasta el sol de hoy siempre digo, a ver, yo una sala donde dormir en Nueva York tengo. Yo hotel en Nueva York, no. Porque primero están carísimos, pero segundo es lo lindo, ¿no? De crear familia.
0: Sí.
1: Que no siempre es la con la que creciste.
0: Sí, la que eliges, la que vas
1: eligiendo. Es hermoso. ¿Y
0: ya estudiabas arte dramático en Santo Domingo?
1: Inicié tomando muchos cursos de teatro. Yo comencé en teatro y mi primera obra de teatro fue a los 17 años oficialmente, así en el Teatro Nacional. Y ese era mi sueño, ¿verdad? Pero en ese tiempo, honestamente, decir que quería ser actor profesionalmente era un poco locura y yo no vengo de una familia del arte.
0: Los padres se acojonan, con perdón.
1: Y también debo darle todo el crédito del mundo que a pesar de acojonarse, me apoyaron y con miedo, ¿sabes? Y me dejaron ir a Nueva York a estudiar actuación. Y yo me fui 3 semanas después de que cayeron las Torres Gemelas.
0: ¡Wow!
1: Kudos a mis padres. Porque era como, pero mi papá hizo una lógica muy, bueno, a ver, esta debe ser la ciudad más segura del mundo
0: ahora
1: en este momento.
0: Sí.
1: Hicimos esas matemáticas,
0: claro.
1: Y bueno, por ahí, pero María se va.
0: Pero tuvo que ser un poco caótica la llegada, no sé, la ciudad estaría todavía...
1: Al contrario, más que caótica, estaba como en luto, en duelo absoluto, estaba más callada de lo que yo la recuerdo en toda su existencia, como en introspección. Y Nueva York en ese tiempo me sorprendió porque creo que todo el mundo se dio cuenta de, en momentos de tragedia o de crisis, de verdad la humanidad sale a flote. Y era el momento más humano que yo he visto en esa ciudad.
0: ¿Recuerdas algo especialmente? ¿Algo que te ocurriera en esos días que te llegara al alma?
1: Recuerdo caminar por Times Square cuando llegué y estaba vacío. Quizá éramos 3 personas, 4 personas, porque yo llegué y claro, ellos habían vivido la tragedia, yo la vi por televisión, pero recién llegaba, entonces quizá me atreví a pasar por espacios que todavía los neoyorquinos no podían pasar sin trauma o sin sentir miedo y pánico, y yo lo estaba sintiendo como de manera indirecta. Eso es algo que recuerdo, y luego recuerdo que 2 años después hubo un apagón, que eso es muy inusual allá, pero un día entero, que a mí me agarró muy lejos de mi casa. Yo estaba en el Alto Manhattan y me tocaba volver a Brooklyn caminando. Y había mucho miedo, se creía que sí puede ser otro acto de terrorismo. Todo es miedo, ¿sabes?
0: Como sí, también. Sí, sí.
1: Y en ese momento, todo el mundo salió de las tiendas, te daban helados, te daban agua, zapatos, sandalias para caminar, la gente...
0: O sea, que el buen rollo del apagón no lo inventamos en Madrid,
1: no.
0: En España.
1: Que ojo, me tocó ese también.
0: Ese también, pero tú ya estabas...
1: Yo ya con un doctorado.
0: Con un doctorado. Oye, estudiar en Nueva York para alguien que quiere ser actor o actriz parece un sueño, ¿no?
1: Sí, y lo fue. Lo fue y de verdad que me hizo gente, yo diría. Primero porque vivir fuera de casa en una ciudad tan, ¿sabes?, imponente y verdaderamente la capital del mundo, daba miedo y te hace desarrollar músculos. Pero también precisamente esa canción famosa de If you can make it here, you can make it anywhere, ¿sabes? Si lo haces, si lo logras aquí, lo logras en cualquier parte. Se queda contigo. Y creo que me acompaña a este lugar o donde sea que me muevo. Digo, a ver, si me pude establecer en Nueva York, vamos a ver que no me voy a establecer.
0: Puedo con todo.
1: Aunque tome tiempo y aunque dé miedo otra vez. Claro. Siempre hay que enfrentar miedos.
0: Por lo que he visto, digamos, tu primer trabajo con mayor repercusión fue precisamente esa serie, Black is the New Orange.
1: Orange is the New Black, sí.
0: ¿Cómo se siente? Imagino que una gran emoción.
1: Honestamente, Amaya, es sumamente surreal hasta el sol de hoy, porque yo comencé mi carrera en teatro y trabajaba en repertorio español, era parte de la compañía, pero bueno, a los actores no es fácil, ¿sabes? Y vivir en Nueva York es costoso, no te diga yo ahora, en ese tiempo se podía todavía. Pero yo audicioné para esa serie, ya realmente estaba contemplando dejarlo todo, porque no pasaba nada en años y estaba contemplando mudarme a Madrid. Y eso fue en el 2010. Y yo en el 2011 me gané una beca en la Fundación Carolina de España como guionista, que no era guionista, fue mi primer guión que escribí y sometí. Y creo que estar ahí con esos latinoamericanos y españoles que estaban escribiendo y creando sus propios proyectos me inspiró tanto que yo llegué a Nueva York y hice mi primer cortometraje. Y lo menciono porque fue en ese flujo de energía y en ese cambiar la mentalidad de esperar a que las cosas pasaran y crearlas, que llegó esa audición de una serie de una plataforma que era de DVD, de DVDs, que usted, de DVDs.
0: Sí, sí, claro, entonces no.
1: Que no era.
0: No era
1: Netflix.
0: Lo de que es ahora.
1: No, porque la plataforma en sí, pues la estableció Orange is the New Black y House of Cards, que comenzaban en ese momento. Entonces era un website. Se supone, una web series. Y bueno, llegó esa audición y me dieron el rol y yo ni siquiera sabía, o sea, no fui, eran dos episodios. Terminó siendo una serie de gran éxito mundial que hasta el sol de hoy a mí me paran y me dicen, tú eres Laura Gómez de Orange is the New Black, oh my God. Es muy loco donde sea que estoy. O sea, las nuevas generaciones la están descubriendo ahora. Y además es una serie muy potente porque decían que las mujeres no venden, ¿viste? Y fue como, ¿perdón?
0: Bueno, después llegaron otras series, otros proyectos, pero aún así tú dijiste que no, que me voy a Madrid.
1: A ver, fue un proceso y esta serie duramos 7 años, 7 años grabando, 7 años en el aire. Yo no lo visualicé así mientras estaba haciendo la serie, obvio. Fue un proceso que la vida me llevó ahí, porque cuando la serie terminó y estaba, cuando te digo un éxito global, era una cosa, era una locura, sí, sí. ¿Sabes? O sea, vivir eso fue interesantísimo también, porque como yo tampoco era la principal, yo fui creciendo de un personaje que estaba en 2 episodios a recurrente, y luego me hicieron lo que se llama regular, que es lo que son los regulares, ¿no? Lo que están siempre en las últimas 2 temporadas. Entonces era un éxito realmente abrumador en el mundo, y sin embargo cuando se acabó el show a mí no me salía trabajo, o me salía sí, pero era otra vez en otra prisión. Me ofrecieron un par de roles así como presa en tal serie, hice de presa de hecho en Ley y Orden. Uh-huh. Y dije, a ver, ¿cuántas veces voy a estar presa? Y me, a ver, hay algo ahí con la narrativa, ¿verdad?, de esa industria o la industria del cine, que también puede ser un arma de propaganda. Es como, bueno, esto es lo que somos los latinos, esto es lo que son los negros, esto es lo que son los árabes. Y yo dije, ya fue. Yo sé que somos tanto más que eso, y me encasillo yo misma. Y tomé un riesgo de decir que no a esas audiciones. A ver, con un hoyo en el estómago. Y sí hubo una repercusión, bajaron las audiciones.
0: Imagino que también hiciste una importante reflexión sobre el éxito, ¿no? Total. El éxito en el, bueno, pues en, especialmente en el mundo del arte, parece que tiene que ver siempre con el reconocimiento exterior, pero yo estoy segura que los artistas también hacéis una reflexión, como hacemos los demás un poco, de que el éxito tiene que estar dentro de uno mismo, ¿no?
1: Yo he tenido no solamente una reflexión, yo estoy en mi etapa, en términos junguianos, más activa de individuación, acompañada de una buena terapeuta que me ha hecho de verdad deconstruir todo eso. Y lo agradezco mucho porque tuve ese nivel de éxito, tuve 3 años que no pude dormir, yo de verdad sufrí de un insomnio crónico del cual tuve que hacer terapia de cognitiva, ¿sabes? De, con una somnóloga española que me salvó la vida. Gracias, Marta. Y duré 3 años sin dormir. Y cuando te digo sin dormir, era que dormía horas y una vez 5 días de corrido. Y era como esta crisis de identidad, precisamente por no poder conseguir trabajo, porque mi identidad estaba tan atada con mi oficio, y darme cuenta, según fui trabajándome, de que, bueno, esa es la trampa más grande que esta sociedad puede
0: hacer. Totalmente, totalmente. Sí. O sea, es tremendo que ante un éxito impresionante uno se quede, es eso, pues en una cárcel también.
1: Claro,
0: ahí,
1: claro. Ojo, que también es nuestra, ¿sabes?, nuestro ingreso. Entonces,
0: sí,
1: decir
0: sí, claro,
1: que
0: no, tienes que comer.
1: Decir
0: claro.
1: que no audiciones y que dejen de llegarte y darte cuenta. Luego entré en mis 40, entonces ya soy una mujer latina cuarentona. No, ya, o sea, como renuncia. Y entonces comenzar a ver como el poder que hay en eso también, en cómo nos programan, y tener que desprogramar eso y comenzar ahora un proceso de escribir, ¿no? De escribir esos roles que no me dan.
0: Claro, es interesantísimo lo que decías, la importancia que bueno, yo creo que es importante transmitir no solo a los actores y actrices, también me imagino a los trabajadores de poder del emprendimiento, digamos. De no esperes a que te llamen. Espéralo también, oye, que te pueden llamar, pero mientras en el proceso puedes aprovechar para crear tus propias obras.
1: Sí. Tus propias obras y conocerte a ti mismo, que la validación no venga de un like en Instagram.
0: Efectivamente. Vamos con la siguiente canción, Mediterráneo.
1: Del gran Joan Manuel junto a Ana Belén. Este tiene un especial valor sentimental para mí.

0: Ay, ¿por qué?
1: Rojos, se acostumbraron mis ojos.
2: Ay, por favor.
0: Por favor, es que es tan maravillosa esta canción. Pero ¿por qué has querido especialmente esta versión de Ana Belén con Joan Manuel?
3: Con Joan Manuel. Yo me crié oyendo a Joan Manuel Serrat. Es probablemente el artista favorito de mi padre. Entonces, para mí, Joan Manuel representa Domingo en la Mañana en Santo Domingo, irónicamente. O sea, es las mañanas de fin de semana de mi casa.
0: Es que yo no sé si Joan Manuel Serrat es consciente de cuántas familias, de cuántas personas hemos crecido así. Ajá. Es impresionante.
3: Y que todavía realmente toca mi corazón. Y con Ana Belén particularmente, primero porque la amo con locura. Ana, te amo, te amo, te amo. Y además, como actriz, como cantante. Pero en esa etapa de Mucho Más Que Dos, yo estaba adolescente, ¿viste? Pero yo me obsesioné. Y yo los vi cuando fueron ellos cuatro, Víctor Manuel, Ana Belén, Joan Manuel y Víctor Ríos en República Dominicana.
0: Qué bueno.
3: Los vi en vivo.
0: Qué bueno.
3: Y bueno, esta canción es esa mezcla de infancia con melancolía adolescente.
0: Fíjate, te estaba escuchando, a mí la verdad es que me emociona y yo creo que los jóvenes lo tienen también. El que personas que nos hemos criado en dos orillas, a un lado y otro del charco, y gracias a la música y a la literatura tenemos unos vínculos que son tan importantes. Ahora en este mundo en el que tendemos o tienden a separarnos,
3: por favor.
0: Somos hermanos.
3: Claro que sí. Nací en el Mediterráneo, puede ser, nací en el Caribe.
0: Claro que sí, claro que sí. Bueno, en Madrid, te estableces en Madrid y no sé si es una nueva vida, claro, totalmente diferente a la de Nueva York.
3: Fíjate, es interesante, ¿verdad? Porque yo no me imaginé nunca que iba a dejar Nueva York. Todavía hay gente que me decía, Laura Gómez fuera de Nueva York. Era como, ¿qué? Porque Nueva York representaba esta mezcla que para mí es esencial en mi vida. Yo necesito diversidad. Amo mi patria, por ejemplo, amo mi país y todo lo demás, pero pues cuando estoy, o lo intenté, porque después de la pandemia intenté estar en Santo Domingo 4 años y no pude. Era el único sitio del mundo que me parecía una opción válida, era Madrid. Era como esta mezcla de culturas, esta riqueza que hay aquí cultural, pero también como era un poco de Nueva York y un poco de Latinoamérica mezcladitos. Entonces, y creo que está en su mejor momento, y España está como en el momento correcto de la historia.
0: Me gusta oírlo porque también a veces tenemos una sensación tan negativa de todo lo que nos rodea y la culpa la tenemos en el móvil y la excesiva exposición a la información, y luego uno se pasea y dice, ¡ay, qué gusto!
3: ¡Qué gusto!
0: ¡Qué de gente! Tan diferente y tan educada.
3: Y creo que también hay una gran, o sea, por supuesto que siempre hay cosas que mejorar, por supuesto que siempre hay cosas que observar, por supuesto que hay
0: y problemas que hay que resolver,
3: por
0: claro.
3: supuesto, pero también yo elijo enfocarme en lo que sí funciona, y creo que hay mucho que funciona, y una de las cosas que están enriqueciendo realmente esta ciudad para mí y muchas Barcelona es precisamente la diversidad y la inmigración, que aunque la están demonizando en el mundo entero, eso no es aquí, trae más riqueza que otra cosa, yo creo.
0: Bueno, estás ahora con una película de Diego Luna titulada Ceniza en la Boca, maravillosa, que habla precisamente de la inmigración, de una chica joven que viene con su hermano a reencontrarse con su hermana, con su madre, que ha tenido que salir de México años antes, para proporcionarles una vida mejor. Vamos a escuchar un corte de la película.
4: Yo me fui de México porque ya no podía más. Porque no tenía nada que darles y me sentí una mierda. Porque teníamos que vivir en esa pinche casa. Por eso me fui. No me fui para salvarme a mí. Me fui para sacarlos a ustedes. Y me tardé un chingo, más de lo que hubiera querido.
5: Yo tenía 14 años y me dejaste haciéndole el circo a Diego de que ya me ibas por nosotros. Que era ese pinche avión o era el otro, que ya casi hablabas por teléfono.
0: Fíjate, yo creo que muchísima gente se va a sentir identificada con esta historia, con esas madres, con esos padres que se separan de unos hijos durante años para proporcionarles económicamente una vida mejor. Y luego también el desgarro de esos hijos que vienen a España y no terminan tampoco de encontrarse.
3: Sí.
0: Creo que son de esas historias que son necesarias, que hablan de una parte de la inmigración, no toda, como hemos hablado. Tú no eres, digamos, tu historia no es esta, pero tú, por ejemplo, has venido aquí y no has podido trabajar durante mucho tiempo el tema de la residencia.
3: Correcto, yo tengo un tipo de residencia que no me permitía lucrar y de hecho esta película fue un regalito, como un pequeño oasis en ese desierto, porque bueno, era una coproducción con México, se hizo por otra vía y Diego Luna, que además debo de... Qué alivio cuando trabajas a alguien que admiras y que luego es exactamente lo maravilloso que parece, más. Esas dos actrices que oyeron hablar son Ana Díaz, que también fue mi compañera en La Cocina, por cierto, una película maravillosa mexicana en la que trabajé, y la gran Adriana Paz, que está en Vis a Vis. O sea, ahí hay una conexión con Orange is the New Black un poco. Y qué regalo esa película, precisamente porque cuenta esa historia inmigrante muy distante a la mía en cierto sentido, pero cuando habitas esta experiencia, cuando te toca experimentarla, al final es una espera, es un tener las manos atadas. Hay como una experiencia que se hace colectiva. Sí. Y muy humana.
0: Que dependes, no solamente dependes de ti, sino sí. Que dependes de una burocracia.
3: Totalmente.
0: De las personas que te vas encontrando.
3: Totalmente.
0: En el camino.
3: Sí.
0: Bueno, tu papelito es pequeño.
3: Es pequeñito.
0: Pero creo que es importante en esta historia y creo que refleja, pues, en la vida real, a estas personas que a lo mejor de un modo discreto y en segundo plano, pero ayudan mucho.
3: Es como un ancla, ¿no?
0: Sí.
3: Yo hago de la pareja de Adriana Paz, y es un ancla porque ellos tienen tanto trauma, esa familia carga con tanto trauma, y aunque este personaje que yo interpreto se sabe poco de ella, pero se siente como eso, como un pequeño espacio de estabilidad donde toda esta gente está lidiando con una situación tan inestable. Y así se rodó, ¿sabes? Era como muy... Era uno de los regalos que yo observé también, esa gran diversidad, y que Diego estaba contando una historia que me apela mucho porque yo soy como activista de la diversidad y creo que el cine español todavía no revela esa gran diversidad en la que estamos viviendo. Yo vivo entre acentos y colores de piel, entonces como que esta peli la refleja y lo que yo escribo lo refleja y así.
0: Tú lo vas a reflejar en el cine dentro de poco.
3: Sí
0: que me gustaría comentar brevemente, se nos acaba el tiempo, tu participación en Upon Entry, otra película que recomendamos, no solamente Ceniza en la Boca, que habla, bueno, pues del lado contrario, de unos españoles que van a Estados Unidos y se lo ponen bien difícil en la frontera. Ahí no estabas presa, ahí eras poli.
3: Ahí era agente de migración.
0: agente.
3: Para más.
0: Efectivamente.
3: Ay, una película. Mira, esa película me trajo a España. Por esa película me mudé acá. Por esa película hice la apuesta de decir, aquí hay algo. Y tengo que decir, o sea, está escrita y dirigida por dos venezolanos maravillosos, Juan Sebastián Vázquez y Alejandro Rojas, que la rodamos en Barcelona con la gran Bruna Crucí y Alberto Aman, que estuvo nominado al Goya. Una película que llegó a estar nominada al Goya y era una película de pequeña producción. ¿Sabes? Como que logramos así el David y Goliat. Tiene un gran lugar en mi corazón por muchas razones. Esa gente son de mi familia elegida acá, todas esas personas, y además me abrió las puertas de venir a explorar la industria acá y ahora que está ya mi situación migratoria evolucionando a un lugar donde por fin voy a poder lucrar y trabajar. No sé, tengo ilusión porque esa película me trajo mucha ilusión y la súper, súper recomiendo.
0: O sea, que por ahora... De Madrid no te mueves.
3: No me muevo. No, solo para viajar, porque viajo mucho, pero esta es mi base.
0: Efectivamente. Oye, pues Laura, un auténtico placer conocerte y escucharte.
3: Muchas
0: te deseamos
3: gracias.
0: Todo lo mejor en esos proyectos que están por venir.
3: Sí, gracias.
0: Y nos vamos a despedir con una última canción de Mecano. Me encanta este programa porque gracias a los invitados pues escuchamos música de todo tipo. Y yo, por ejemplo, Mecano. Hace tanto tiempo que no escucho Mecano. ¿Por qué? qué has elegido esta canción?
3: Mecano. Mira, yo, esta canción en particular, me cuesta tanto olvidarte. Yo soy muy melancólica con el amor y las rupturas, y me han hecho crecer como ser humano. Y yo tuve una ruptura hace 10 años y esta fue mi compañía, y de verdad que, aunque fui yo que decidió que ya no más, me cuesta tanto olvidarte, creo que es también una temática muy universal.
0: Bueno, al final las personas a las que hemos querido, eso no se puede borrar.
3: Sí, y lo voy a unir, y perdón que me voy a dar un poquito a conocer algo que estoy escribiendo. Yo estoy escribiendo una columna en Substack que se llama Mi vida sin guión. Es una plataforma, ¿verdad? Y yo hablo mucho de precisamente esto de la inmigración, el mal de amor, o sea, este trabajo, este asunto de no tener trabajo, es un poco de la identidad. Y a mí esta canción me conecta mucho con la identidad y con el crecer cuando sueltas algo, cuando sueltas el apego, cuando el amor se va.
0: Pues Laura Gómez, un placer y hasta pronto.
3: Gracias.

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1: Son las 7, las 6 en Canarias.
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1: Continúa la visita de los reyes a Ceuta. A esta hora está previsto un encuentro con representantes de la sociedad civil.
3: Que Ceuta resiste. Los caballas vamos a resistir. Nos van a huir en todo el mundo, porque aquí estamos dando toda la cara por Ceuta.
4: Ceuta no se ha visto afectada por lo que está pasando, lo que es Ceuta. Lógicamente, si no hemos visto por lo que ha entrado. Pero nosotros la convivencia no. Seguimos siendo los mismos.
1: De camino han parado el coche para saludar a la gente que sigue esta visita histórica. Antes han honrado a los 90 fallecidos en el mar en su intento de llegar a España desde Marruecos. Una imagen emotiva de don Felipe y doña Leticia en el cementerio musulmán de Sidi Mbarek al atardecer, donde estaban los representantes de diferentes religiones. Las tumbas blancas destacan por su sencillez, especialmente la hilera de lápidas sin nombres con los números escritos en pintura negra de los fallecidos sin identificar. A partir de ahora, el Gobierno vasco informará personalmente a cada víctima de los permisos penitenciarios a presos de la banda terrorista ETA, una decisión que han criticado las asociaciones de víctimas. Daniel Bermejo.
5: Hasta ahora se hacía a través de las asociaciones, pero el Ejecutivo vasco defiende que con el sistema individualizado se elimina la filtración de aspectos sensibles y se garantiza que todos los afectados sean informados a tiempo. Pero las asociaciones de víctimas no comparten el criterio. COVITE considera que es un ataque frontal a su derecho a conocer las decisiones que afectan al colectivo y acusan al Gobierno autonómico de intentar desacreditarlas. Además, señalan que no es incompatible la comunicación personal con informar igualmente a las asociaciones. La UBT denuncia, por su parte, que la decisión llega cuando crecen las críticas por la concesión del tercer grado a varios de los etarras más sanguinarios y ven detrás un intento de neutralizar a los representantes de las víctimas.
1: Nos vamos a Asturias, operación contra el narcotráfico. Hay varios detenidos. Última hora, Paula Carrelo, buenas tardes.
6: Sí, operación contra el narcotráfico en marcha en Avilés y Castrillón, con pocos datos a la espera de que avance la investigación, pero sobre la que la Policía Nacional sí nos ha confirmado que son varios los detenidos y que dos de ellos son agentes del propio cuerpo. Sin descartar nuevos arrestos, se les acusa de tráfico de estupefacientes y otros delitos relacionados, y la previsión es que pasen a disposición judicial entre mañana y pasado.
1: Irio suprime 4 trenes entre Madrid y Barcelona para mañana tras el incendio este lunes en un AVE en Zaragoza, en pleno regreso por el Puente del Pilar, que ha afectado a 15.000 viajeros. La compañía informa que estos viajeros afectados están siendo informados y reubicados, pero si no están conformes pueden cambiar el billete o cancelarlo con la devolución íntegra del importe. Hasta que puedan retirar el convoy afectado, los trenes entre Madrid y Barcelona circularán con un retraso de al menos 15 minutos. Y en deportes, esta noche juegan el Atlético de Madrid, el Barcelona y el Villarreal en la segunda jornada de la Champions. Mañana lo harán el Real Madrid y el Betis. Pepo Lumbreras, buenas tardes.
7: En la previa del partido en el Olímpico de Roma, acaba de hablar el entrenador madridista José Mourinho. No considera que sea un partido decisivo en la Champions tras el 2-1 al Inter en la primera jornada.
8: No es todavía el momento de la presión de la Champions, no es todavía el momento de knockout, estás dentro, estás fuera. Tenemos 8 partidos para hacer 2 puntos para cualificar.
7: Los partidos de hoy comenzarán a las 9 de la noche en el Metropolitano, el Atlético de Madrid contra el Manchester United, en Estambul el Barcelona frente al Galatasaray y en la Cerámica el Villarreal contra el Nápoles.
1: Ya saben que en Radio Nacional les seguimos contando la visita de los reyes a Ceuta. En Radio 5 les iremos informando de esas palabras del rey en esta visita histórica a la ciudad autónoma. Alcanzamos ya las 7 y 4 minutos de la tarde, 6 y 4 minutos en Canarias.
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9: Saludos, ¿cómo están? Con la moda contamos muchas cosas. Es todo un lenguaje de comunicación, un lenguaje cargado de palabras que nos llegan de los más diversos lugares, palabras sonoras, cambiantes. Hoy vamos a indagar en el vocabulario de la moda, en los términos más tradicionales, esta vez con la ayuda de todo un experto, Carlos Sánchez de Medina. Acompáñennos.
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0: Carlos Sánchez de Medina, historiador del arte, especialista en indumentaria, director de Estación Diseño, una escuela de diseño en Granada, pero sobre todo amante de la moda. ¿Qué te dice a ti la moda, Carlos? ¿Qué es lo que te atrae tanto de este mundo?
1: Bueno, la moda me apasiona porque la moda es una proyección y un lenguaje de comunicación. Más allá de abrigarse o protegerse o estar guapo, con la moda contamos muchas cosas.
0: Vamos a explotar esa pasión tuya, Carlos, si me lo permites, ese amor que tienes por la moda, para poder hacer junto a ti un diccionario hoy de términos de moda. Es un vocabulario complicado, poco conocido, lleno de términos que han llegado de otros países, pero hoy contigo queremos hacer un recorrido por las palabras de la moda que vienen del castellano y que nos han acompañado a lo largo de los siglos. Y empezamos por esa palabra, por moda y por los términos generales que acompañan este mundo. Moda, indumentaria, en lo que eres especialista, ropa, traje. ¿Qué hay detrás de estos términos, Carlos?
1: Pues mira, la palabra moda que hoy en día utilizamos a veces pensando en la ropa, ¿no? La moda es la ropa. En realidad, la moda no es el objeto. No es, eso se llama indumentaria, que es otra palabra preciosa. La moda se refiere más bien al uso o la costumbre que está en tendencia, lo que se lleva. De hecho, es una palabra que se utiliza no solo en la indumentaria. Está la moda en la música, la moda en la poesía, etcétera, etcétera. Lo que está de moda. Y es una palabra que viene en su origen del francés y del latín y que viene a significar a la manera de, al modo de. Viene de la palabra, bueno, viene de modo, y es ir a la moda, es ir al modo de alguien, ¿no? Y luego con el tiempo evolucionó al concepto que tenemos ahora.
0: Y de ese concepto de moda hay un término que es especialmente polémico en su ajuste, en su género, que es modisto o modista. Hay mucha discusión sobre qué palabra hay que utilizar independientemente del género de la persona a quien se aplique.
1: Pues la verdad es que es una palabra, bueno, es un conflicto este que estamos diciendo, y de hecho yo hasta he discutido en ciertos foros. Modista viene a ser pues la conversión de moda a la profesión, al igual que pianista o que artista o que electricista, ¿no? Entonces, en principio, es una palabra que sirve para los dos géneros, pero con el paso del tiempo se va teniendo lugar una asimetría semántica, ya que las mujeres eran modistas, pues mujeres que creaban, cortaban, confeccionaban, etcétera, pero cuando empieza a haber figuras muy relevantes en la moda mundial, como Cristóbal Balenciaga o Manuel Pertegaz, de repente la palabra modista pasó a modisto, empezó a utilizarse esta palabra que ellos mismos usaban, y en realidad había una componente de estatus, ¿no? El hombre modisto es una figura con una, pues eso, con un estatus un poco superior al término habitual de modista. Es una autodenominación que los distinguía quizá de un concepto más de modista local, de costurera, etcétera, etcétera. Entonces, es una palabra muy ambigua y hay diseñadores que se autodenominan modista y los hay que se autodenominan modisto. Yo, mi postura es que, bueno, que esto es una cuestión de oficio, que cada uno se autodenomine como se sienta más retratado por la palabra, ya que el diccionario acepta las dos.
2: Pues por favor, no digáis modisto a vuestros correctores de estilo de vuestros medios. Por favor, es modista. El sufijo ista en castellano, gracias a Dios, en este melón que ha abierto Aidene Montero, no tiene género. Hay modistas hombres, modistas mujeres, modistas hombres muy buenos, muy malos, y modistas mujeres muy buenas y muy malas. Punto. Somos todos modistas con A. Y luego ya está lo del diseñador, que bueno, eso es otro capítulo. Pero por favor, modista es con A. Cierro paréntesis. Y si queréis ser muy petardos, ponéis en francés couturier.
3: Que suena fenomenal.
2: Que suena maravilloso.
0: trabajo, como quiera que se nombren, son los encargados de diseñar nuestra ropa, nuestros trajes. La verdad es que la palabra traje me llama especialmente la atención, quizá porque me recuerda a un verbo o porque tiene distintas connotaciones o distintas interpretaciones. Traje es una palabra fundamental en la moda, vinculada quizá al mundo masculino.
1: Bueno, eso es una evolución. El traje viene, el origen es traer, que es latín, ¿no? Y lo que es el origen de esto es lo que yo traigo, lo que yo trajere es el traje. Entonces, lo que yo traigo, pues era todo, era el conjunto, lo que hoy diríamos, pues eso, un conjunto de ropa en el que está la falda o el pantalón o la chaqueta o lo que sea. Con el tiempo, el traje ha pasado a ser una denominación del conjunto masculino o femenino de chaqueta, falda o pantalón, ¿no? Pero en origen es lo que yo traía. Uh-huh. Igual que vestido es lo que traigo vestido, ¿no? Las dos palabras vienen de lo que yo llevo puesto.
0: Y que implican el conjunto de lo que llevamos puesto. Vamos a adentrarnos en los detalles de lo que llevamos puesto, en las palabras que designan a cada una de las prendas, empezando por esas palabras que nos han acompañado a lo largo del tiempo, a lo largo de las décadas, a lo largo de los siglos. Y vamos a hacer el recorrido un poco siguiendo lo que serían las partes del cuerpo. Vamos a empezar por aquellas prendas que están más cerca de nuestro cuerpo, los paños menores, una designación que me encanta también, los paños menores, entre los que encontramos palabras como muda, enagua, miriñaque. Mira, son palabras maravillosas todas. ¿Qué hay detrás de la palabra, por ejemplo, muda, una muda?
1: Pues verás, la muda viene, la palabra es literalmente viene de mudar, ¿no? Y es, la muda era la ropa más interior, pues sobre todo la camisa y el calzoncillo. ¿Y por qué se llama muda? Porque era la única ropa que se lavaba y que se cambiaba en el medievo. O sea, en el medievo lo que tú lavabas era lo que tocaba tu piel. Lo demás era demasiado complejo, demasiado rico, y entonces se mudaba la ropa, y se usaba esta expresión que se ve todavía en el teatro del Siglo de Oro, se ve muchísimo, que es lo de traigo una muda, que me cámbiate la muda, ¿no? Pues de ahí viene ese concepto de la muda, es la ropa interior más básica.
0: Otra palabra que reivindico y que está en desuso es enagua, pero me parece fundamental en el vestir.
1: La enagua, que viene a ser una falda interior que da volumen y que protege también, tiene un origen muy singular. Viene de la palabra nagua, que es falda, es una palabra taína, es una palabra que viene del Caribe, que aunque nos creamos que a los nosotros dimos el castellano, en realidad palabras como hamaca, canoa, barbacoa, todas son palabras taína, que tenemos muchas palabras heredadas de esta cultura. Nosotros la evolucionamos para estar en naguas, y de ahí viene la palabra enagua, que es llevar una falda, viene a significar eso.
0: Vemos cómo evolucionan las palabras, y palabras que han evolucionado muy claramente es, por ejemplo, miriñaque.
1: El miriñaque es una jaula, ¿no? Es una jaula que se ponía la mujer literalmente por la estructura que tiene, ¿no? Es una especie de falda de alambre, y es una palabra que tiene un montón de hijas de palabras parecidas que son todas muy bonitas. Miriñaque es una palabra francesa, o sea, es menos interesante, pero hay su traducción al castellano, o la palabra que usábamos aquí, era crinolina.
0: Igual de preciosa.
1: Bueno, y crinolina sí que es una palabra con un origen muy bonito, porque la crinolina viene la palabra viene de el material, que es crin de caballo. Y de ahí viene el nombre crinolina, de la crin del caballo.
0: Para construir esa jaula.
1: Exactamente. Y hay una palabra un poco más antigua que es divertida, que viene a ser lo mismo, esta estructura interna, que es el tontillo, que es una palabra del siglo XVIII, que en realidad viene de tonel, pero a nosotros nos parece muy divertida.
0: Evolución similar y igualmente interesante es la que presenta la palabra corsé.
1: Pues el corsé es una palabra que viene del francés también, pero es una palabra que, proviene de cuerpo. Es una evolución de corps hasta corsé, y es una prenda interior femenina que todos sabemos que moldea el cuerpo. Pero en España había una palabra anterior y una prenda un poco distinta anterior, que también es muy divertida, que es la cotilla. Pues una cotilla, aparte de ser una señora con muchos intereses, es una prenda interior del siglo XVIII.
0: ¿Y de la calza al calzoncillo?
1: Bueno, esa es la historia de una prenda que va encogiendo y que va escondiéndose. La calza era una, pues era una especie de pantalón, ¿no? Era una prenda que cubría las piernas y los muslos y a veces hasta los pies, ¿no? Y eso evoluciona, de repente se acorta, se hace más cortita y se llama calzón. Y con el paso del tiempo se reduce aún más y se mete debajo de todas las demás, y ese es el calzoncillo. Es como un encogimiento histórico de la prenda y de la palabra.
0: Un sentido inverso parece que ha tenido la palabra camisa en cuanto que ha salido al exterior.
1: La camisa va de dentro afuera, efectivamente. Camisa es una palabra celta. Es precioso, orígenes tan diferentes, ¿no? Viene de camisia y era una túnica interior, era la muda, esa muda de la que hablábamos, era la camisa. Solía ser de lino y su evolución es muy curiosa. Era una prenda invisible que estaba entre la túnica y el cuerpo y que va evolucionando. Hay momentos en que empieza a verse, y cuando empieza a verse, pues deciden, como se ven los puños en la bocamanga, pues ponen una tira en el puño o en el cuello, que también empieza a verse, y entonces lo decoran, y ahí empieza a aparecer nuestras camisas que tienen ese puño distinto y ese cuello destacado. Pues esta es su evolución, hasta que en el siglo XIX aparece, se ve, y hoy es una prenda esencial nuestra.
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0: Siempre recuerdo a mi madre diciéndome en verano que podía ir a cuerpo. Hay prendas a cuerpo. Esa expresión que decía mi madre tiene su origen en la moda, las prendas a cuerpo. ¿Qué me estaba diciendo?
1: Pues te estaba diciendo que ibas poco abrigada.
0: Esa obsesión siempre de las madres.
1: Totalmente. Es como salir demasiado despejado de ropa a cuerpo. Al principio las prendas a cuerpo eran las que tocaban el cuerpo. Y eran esas prendas muy básicas, ¿no?, que están encima de la camisa, pero que son bastante básicas. Las prendas de vestir más esenciales. Es como si hoy salimos a la calle con una camiseta y un pantalón básico. Pues eso sería vestir a cuerpo.
0: Entre las prendas tradicionales que irían a cuerpo tenemos la levita.
1: La levita tiene, pues nos hemos ido a otra cultura muy diferente. Como se puede intuir, la levita, un levita, es un miembro de la tribu de Levi. O sea que es una palabra cuyo origen es el mundo hebreo, ¿no?, y que viene a ser una túnica entallada en la parte superior y acampanada en la inferior, que efectivamente llevaban los judíos en la Europa medieval.
0: Pasamos del cuerpo a los trajes que llevamos de encima, y ahí tenemos el jubón, que ha dado lugar después a la chaqueta, supongo.
1: A ver, verás, el jubón efectivamente es una prenda superior de hombre, masculina, que tenía una forma de construir diferente, que es el momento cuando se separan la sastrería y la modistería, hombre y mujer, y viene del árabe. Es una prenda árabe que viene de la palabra juba, que es árabe, y bueno, hay un momento en que hay un sobrejubón abierto cuyo nombre era jaqueta. Y de ahí viene la palabra chaqueta.
0: ¿Y la gola y la lechuguilla?
1: Pues mira, estos son unas cosas muy españolas, estos famosos cuellos rizados, típicos del momento en el que España tiene el protagonismo de la moda y de todo, ¿no?, que es el siglo XVI y la corte de Felipe II. Y estas golas cubren el cuello, son unos cuellos rizados, y viene de gula. Viene de gargantas, bastante literal el origen de la palabra. La lechuguina es más bonita, más rizada. Una lechuguina es como una gola mucho más compleja, con mucho más detalles. Y el nombre, pues directo, es una denominación metafórica por semejanza. O sea, es muy parecido a una lechuga.
0: Estos ya son las prendas que van por encima, que ya se ven, pero ya están por encima de todo los sobretodos, valga la redundancia. Y ahí tenemos un amplio vocabulario, por ejemplo, el guardapolvo.
1: Pues el guardapolvo también es una descripción muy literal, es una palabra compuesta que viene a ser protegernos del polvo del camino. Es una prenda de viaje y, bueno, es igual que el guardabarros o el paraguas, ¿no? Una prenda que directamente nos dice qué hace y de qué nos protege. Nos guarda del polvo.
0: Y para protegernos también, prendas como el chal, el mantón de Manila, la estola, cada una tiene su historia.
1: Estas tres son prendas envolventes, cada una con un origen distinto. El chal tiene un viaje largo, porque el chal viene del francés, de chal, se pronuncia igual. Pero los franceses lo utilizaban para las envolventes, las piezas envolventes que venían de Cachemira. O sea, la palabra proviene del hindi, de la palabra shal, que es una palabra indie. Luego hay una palabra, tiene un hijo el chal en español que se llama fichu. El fichu, que aparece mucho, incluso aparece en la zarzuela y cosas así lo mencionan, es un triángulo blanco de tejido que viene a significar, es como una apropiación del francés, que viene a significar me lo pongo rápido. Eso significa fichu. El mantón de Manila es mucho más complejo, porque el mantón de Manila tiene como, es un juego, no es de Manila. El mantón de Manila, que todos conocemos, tan típico de nuestro folclore en muchísimas provincias, es en realidad chino. Es una colgadura de pared. Era una preciosa, primorosamente bordada. Y en la palabra mantón está clara, pero lo de Manila, ¿de dónde viene? Pues viene de que se traían en el galeón de Manila. Así es como coge su apellido, el mantón, y luego nosotros aquí en España le pusimos flecos y lo usamos como ropa, y los flecos son árabes, o sea que estábamos mezclando.
0: Es una mezcla
1: cosas.
0: De culturas preciosa.
1: Totalmente. Y luego del latín tenemos estola. La estola es una prenda noble romana que pasa a la indumentaria litúrgica y de ahí a que nosotros la utilicemos también como otro tipo de manto.
0: Estas son palabras muy tradicionales, pero también hay vocabulario de la moda que se ha incorporado recientemente y que también tiene un origen curioso. Vamos a, por ejemplo, hablar de la palabra chándal.
1: Bueno, el chándal, esa prenda tan deportiva, tan cómoda y tan estandarizada ya desde el COVID, pues el chándal viene de unos jerseys que llevaban los vendedores de verdura en París. Y tenía un material singular, que es lo que hoy llamamos la tela de chándal, y directamente era chandail, y de ahí viene la palabra chándal.
0: Voy a elegir también leotardo.
1: Bueno, pues esta palabra, que el leotardo, pues es una media o una media elástica, ¿no? Viene de un acróbata. Este acróbata era un señor llamado Jules Leotard, y él empezó a utilizar esta prenda, no solo en el escenario, sino fuera, y de ahí viene este nombre, leotardo.
0: Y si hay una palabra muy, muy española, es Rebeca.
1: Curiosamente, la Rebeca, solo en España, ni siquiera en Sudamérica, llaman Rebeca a esta prenda de punto abierta, este jersey abierto. Y el origen de esta palabra es una película de Alfred Hitchcock en la que la protagonista, Joan Fontaine, lleva esta prenda, que no tenía nombre. Y en España empezamos a usar el término Rebeca y Rebequita, que mi madre lo dice mucho, ponte una Rebequita, cuando hace fresquito. Pues el término Rebeca es una palabra que los españoles hemos adoptado del cine.
4: ¿Tienes un empleo en una revista de moda? ¿Cómo te lo han dado?
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0: Sí, las palabras dan mucho juego. Lo estamos repasando con Carlos Sánchez de Medina, este vocabulario de la moda. Es increíble la cantidad de refranes, de frases populares que han dado origen las palabras de la moda. El refranero textil es realmente amplísimo a partir de palabras como trama o urdir, dos palabras que han dado lugar a otras muchas composiciones, a muchas frases populares.
1: Bueno, es que tramar y urdir, que son fantásticos para un complot, ¿no? Estas dos palabras vienen directamente del tejido, vienen de la forma en la que se construye una tela. La tela tiene una trama y una urdimbre, y de ahí vienen las dos palabras. Urdir era en moda preparar los hilos para la urdimbre, o sea que luego nosotros tenemos esta idea de preparar un plan, ¿no? Urdir, pues viene de aquí, y tramar, pues era lo mismo, trabajar los hilos para la trama, y de ahí viene pues esta idea de complicar algo para un engaño, preparar un complot, ¿no? Son dos palabras preciosas.
0: Y has dicho otra fundamental,
5: hilo, perder el hilo, retomar el hilo, cortar el hilo, pender de un hilo, no dar puntadas sin hilo.
1: Bueno, no dar puntadas sin hilo es hilar fino. Si yo coso y no pongo hilo, en realidad no estoy haciendo nada. Entonces, si yo no doy puntadas sin hilo, es que lo aprovecho todo, lo hago todo con una intención.
0: Otra palabra que da origen a muchísimos refranes es tela.
1: Bueno, tela, es que además la tela, que todos sabemos lo que es, pues tiene tela. Lo usamos muchísimo. La tela es al final el material base de todas las profesiones relacionadas con la moda. Y entonces hay pues telas, tener tela, haber tela, tela que cortar. Bueno, pues esto es que hay trabajo, ¿no? Todavía tenemos mucho que hacer. Y luego está la tela marinera, que es la peor. ¿Por qué alguien tiene tela marinera? Porque era la tela que se usaba en las velas de los barcos y era durísima, era dificilísima de coser a mano. Y de ahí viene lo de tener tela marinera.
0: Los refranes nacen también utilizando prendas de vestir. Por ejemplo, la palabra guante da origen a muchas frases populares.
1: El guante, pues es una prenda que se ajusta mucho a la mano. Por eso las cosas nos quedan como un guante, si están bien hechas, ¿no? Pero luego está el uso que el guante tiene en el mundo del duelo, en los duelos del siglo XIX, ¿no? Entonces, arrojar el guante es desafiar y recoger el guante es aceptar, ¿no? Entonces, ese es el juego con la palabra guante. Y luego tenemos el anillo, que también...

0: si yo pongo una manga en un hombro, pues está mal hecho el vestido. Entonces, cuando algo está manga por hombro, es que está todo fuera de su sitio.
1: ¿Y las mantas? ¿Qué me dices de las mantas? Porque es otra pieza, no exactamente de vestir, pero que la utilizamos para protegernos y que también le sacamos mucho partido en el refranero popular.
0: Pues está liarse la manta a la cabeza, que bueno, es pues como hacerme un turbante y tirar para adelante como sea. Pero luego está, que me encanta, tirar de la manta, que este tiene una historia histórica bastante curiosa. La manta de Tudela era una lista donde se registraban las familias de los conversos. Entonces, cuando había un problema, un conflicto, tiraban de la manta de Tudela para saber quiénes eran conversos, quiénes eran judíos, quiénes eran de origen árabe, ¿no? Eso es una expresión muy histórica.
1: Una sabiduría inagotable que vemos detrás de estos refranes. Muchas gracias, Carlos Sánchez de Medina, por acompañarnos. Se nos acaba el tiempo, seguiríamos con todos los ejemplos que serían posibles de vocabulario, de refranes. Te emplazamos a otro programa, de verdad, para continuar indagando en todo lo que es el vocabulario y el idioma que hay detrás de este mundo tan maravilloso que es la moda. Muchas gracias, Carlos.
0: Muchas gracias a ti, espero que hayamos hilvanado bien el tema.
1: Muchísimas gracias a Carlos Sánchez de Medina por hacer que este programa haya salido como coser y cantar. Necesitaremos otro espacio o más de uno para poder dar cabida a todo lo que Carlos sabe sobre el mundo de la moda. Nuestros programas anteriores pueden recuperarlos en RN Audio, tecleando Un Idioma Sin Fronteras en su buscador. Hasta la semana que viene. Les esperamos.

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1: Pues buenos días, buenas tardes, buenas noches, buenas, como decimos siempre aquí desde Radio Nacional, Radio Exterior de España, perdón. Bienvenidos y buenas lo que sean, ¿no? Bienvenidos a un nuevo capítulo de este maravilloso programa que hacemos desde esta islita de la historia que tenemos en la emisora de Radio Nacional de España en Segovia. Bueno, pues un programa más, un fin de semana más, un día más, luchando por conocer, aprender y divulgar la historia, ¿verdad? Hoy nos vamos a retraer un poquito a la Guerra Civil Española. Lo hemos hecho alguna vez más, queridos españoleros y españoleras, lo hemos hecho alguna vez más, pero siempre centrados en conceptos más específicos, y sabemos que la Guerra Civil es mucho más que eso, ¿no? Hoy nos vamos a ir a la maravillosa Corona de Aragón, pero eso es cuando hablamos con Pepe Corral, y José Luis Corral no está aquí hoy. Hoy vamos a hablar de Aragón, un poquito, y para ello tenemos a uno de los monstruos maravillosos que tenemos en esta universidad pública española. Tenemos al gran Alberto Sabio Alcutén, que es catedrático de la Universidad de Zaragoza, esa maravillosa universidad que está en la maravillosa ciudad de Zaragoza, ¿no? Es uno de nuestros más firmes amigos y más admirados catedráticos, que tiene, como suelo decir yo, todos los exenios, no le cabe ni uno más. Para los que nos escuchan, los exenios son los periodos, los tramos de investigación que nos reconoce el Estado, ¿verdad? Entonces, Alberto Sabio.

0: ya no le cogen más. Yo creo que tiene los bolsillos tan llenos de sexenios que se le caen por los dos lados, ¿verdad? Además es director de la Cátedra María Domínguez de Memoria Democrática, de lo cual le preguntaremos un poquito más adelante cuando ya hablemos con él. Pero bueno, es todo un honor y una suerte poder contar con Alberto Sabio. Oye, querido compañero, bienvenido a España la Historia.
1: Muchas gracias, Eduardo, qué exagerado eres, ¿eh? Se te nota la amistad, se te nota.
0: Bueno, es que mi abuela era de Arcos de la Frontera, y sabes, eso de ser del sur, siempre uno exagera mucho las cosas, es un poco dramático, pero no miento al decir que se te caen los sexenios por los bolsillos. Pero bueno, por lo que te iba a decir, bueno, el tema de hoy, ya sabes, hemos llamado al programa La Guerra de los Aragoneses, entonces vamos a profundizar un poquito en esto, ¿verdad? Siempre, verás, la primera pregunta que me gustaría hacerte es que siempre tratamos la guerra civil como si fuese, pues eso, un conflicto entre dos bandos, ¿no? Y yo estoy cada vez más seguro de que esto es una visión totalmente equivocada. ¿Podemos encontrar más de un bando o más de dos frentes en la guerra civil, Alberto?
1: Bueno, pues de entrada hay que decir que la guerra es el resultado del fracaso relativo del golpe de Estado de julio del 36, claro. ¿No? Esta es la base de todo. Y luego, efectivamente, hay dos bandos, pero como bien decías, están atravesados de banderías, ¿no?
0: Claro.
1: Por ejemplo, en los sublevados, pues siempre hubo fricciones entre falangistas y nacionalcatólicos. Lo que pasa es que esas fricciones estuvieron contenidas durante la Guerra Civil y estallaron sobre todo después. Hay una primacía falangista en los ayuntamientos, en las instituciones, hasta 1943, un poquito al compás de la Segunda Guerra Mundial.
0: Ajá.
1: Hay un antes y un después de Stalingrado. Y después,
0: claro,
1: del 43 se ve claramente, bueno, pues como las instituciones del franquismo se llenan de nacionalcatólicos. O sea que ahí hay unos bandos diferenciados. El problema fue en los republicanos, ¿no? Porque los republicanos, las fricciones entre anarquistas y poumistas, ¿no? La gente del Poum, que eran muy importantes entonces también,
0: claro,
1: por un lado, y los comunistas por otro, esas tensiones sí estallaron de forma trágica en plena guerra civil, como sucedió, por ejemplo, en los acontecimientos de mayo de 1937 en Barcelona,
0: claro,
1: con la supresión del Consejo de Aragón, es decir, que
0: claro,
1: están atravesados de esas bandas. Ahora bien, no nos engañemos, ¿eh? El triunfo militar franquista no se debe a estas fricciones, sino que se debe sobre todo al apoyo alemán,
0: claro,
1: e italiano y a la superioridad aérea que ello les concedió, ¿no?
0: Claro, claro.
1: Y hay una idea, Eduardo, que me gustaría también subrayar así de entrada, y es que la guerra civil no puede ocultar el valor en sí mismo de la República.
0: Claro.
1: Incluso a veces en los libros de texto, en los manuales, aparece el capítulo República y Guerra Civil,
0: sí,
1: y van seguidos, ¿no?
0: Estoy de acuerdo.
1: Entonces, claro, la República no hay que idealizarla, pero tampoco sin condenarla al fracaso absoluto. Quiero decir que no fue una experiencia tan caótica, tan tenebrosa, tan,
0: claro,
1: incompetente como muchos nos hicieron creer. Y desde luego no condujo como tal a ninguna catástrofe en forma de guerra. O sea, la catástrofe viene provocada por el fracaso del golpe del,
0: claro,
1: verano del 36. O sea, la República pudo ser una experiencia democratizadora accidentada,
0: claro,
1: y
0: claro,
1: lo fue,
0: bueno, evidente,
1: en buena medida, claro, por los muchos obstáculos que encontró,
0: claro,
1: en su camino. Pero de ningún modo podemos decir que anunciaba o predeterminada
0: una guerra civil, ¿no?
1: La
0: claro,
1: tragedia que vino después.
0: Ese argumento que tú estás diciendo es, yo creo que además sobre todo en el proceso educativo es importantísimo, ¿no? Yo muchas veces a mis alumnos, cuando tengo seminarios sobre el siglo XX, siempre hablo de Segunda República, y el siguiente tema es guerra civil y franquismo. Porque
1: exacto. Es que deben ir conectados.
0: Claro, claro.
1: En los manuales, en los libros de texto, es mejor conectar guerra civil y franquismo.
0: Claro, porque es una consecuencia inherente, ¿no? Fíjate, estaba pensando que tú has dedicado, evidentemente, un amplio esfuerzo al conocimiento y la divulgación de la guerra civil, al estudio de la Universidad de Zaragoza, que es que esto hay que reivindicarlo siempre, ¿no? Que no solo hay universidades en Madrid y Barcelona, ¿verdad? Que hay universidades públicas de gran prestigio y con grandísimos maestros, como por ejemplo la Universidad de Zaragoza, ¿no? Hemos tenido aquí, tú eres el segundo supercatedrático que tenemos en nuestro programa, después de José Luis Corral, que es otro monstruo. A ver si enganchamos algún día a Julián Casanova, que lo engancharemos también. Entonces,
1: seguro
0: te quiero
1: que
0: decir,
1: sí,
0: claro, que
1: sí.
0: Es una universidad que tiene un prestigio tremendo, ¿no? Y quiero decir que habéis investigado todos, profundidad, todo aquello. Yo siempre me quedo con esta sensación, ¿no?, de que la guerra va más allá, ¿no?, de Madrid-Barcelona, de Valencia y gobierno encerrado, de Bilbao y la campaña del 37, o de la destrucción de Guernica, o de la desbandada. Es decir, ¿qué características presentó, que es aquí ya te voy a meter en el percal de este programa, qué características presentó específicas la guerra en Aragón?
1: Hombre, pues en el caso de Aragón, el principal rasgo es el enorme frente de guerra. O sea, como si fuese una gran cicatriz bélica, ¿no? Uh-huh. La guerra civil divide en dos partes Aragón, de norte a sur, desde los Pirineos hasta el sur de la Fíjate. Provincia de Teruel. Es decir, que son kilómetros y kilómetros de frente de guerra. Y ese frente de guerra, que era el frente entre la España republicana y la España franquista, estuvo así estabilizado durante casi 2 años.
0: Fíjate.
1: O sea, desde el verano del 36 hasta marzo del 38. Y por aquí pasaron pues Orwell, Hemingway, claro, Billy Brandt, Albert Hirschman y tantos Fíjate. Otros. Te quiero decir con esto que el caso de la guerra civil en Aragón es un buen laboratorio para estudiar la intensidad de la violencia tanto en el frente de guerra como en la retaguardia. Fíjate, en el frente, sí, nombres tan icónicos como Belchite,
0: claro,
1: Teruel, el cerco de Huesca, la batalla final del Ebro.
0: Claro.
1: Que, por cierto, estos nombres de Belchite, Teruel, los vemos también en los tanques, en los carros de combate que realizaron la liberación de París.
0: Efectivamente.
1: Al final de la Segunda Guerra Mundial, con la 9, exacto.
0: Sí,
1: exacto.
0: Sí. Estaba pensando entonces, justo decía, en eso.
1: Eso es. Entonces te decía que tanto en el frente como en la retaguardia. Porque claro, lo que llama la atención es otra cosa que sucede también en otras partes de España, por supuesto, que hay una represión especialmente intensa,
0: sí,
1: en zonas que están alejadas del frente de guerra,
0: claro,
1: donde nunca hubo guerra desde el punto de vista militar, y sin embargo hubo una represión atroz. Es decir, por ejemplo, pueblos que habían tenido una conflictividad previa, muchas veces conflictividad rural por los terrenos,
0: claro,
1: comunales de los municipios. Hay muchos alcaldes asesinados por este motivo, que el frente de guerra les caía a decenas de kilómetros, incluso a cientos de kilómetros. Y sin embargo, ahí la represión fue especialmente intensa.
0: Fíjate,
1: en cualquier caso,
0: sí,
1: en el caso de Aragón, las destrucciones, sí, fueron muy cuantiosas.
0: Claro.
1: Y esto lo vemos muy bien en los expedientes de después de la Guerra Civil,
0: sí,
1: los expedientes de la Dirección General de Regiones Devastadas,
0: claro,
1: ¿no?, que se trataba un poco de reconstruir el país, y vemos ahí que en el caso de Aragón superan los 13.000 expedientes.
0: Madre,
1: ¿no?, es
0: mía,
1: una barbaridad.
0: Qué locura. Qué locura. Es que estaba yo, fíjate, precisamente pensando en esto, ¿no? Es decir, como siempre tendemos, no sé si tendemos nosotros los historiadores y los profesores de historia, si se tiende a focalizar en lo que he dicho antes, ¿no? En determinados momentos, en esa sensación de que la historia tiende a ser heroica, ¿no? Y el caso es que olvidamos, ¿no?, el sufrimiento de Aragón durante la Guerra Civil. Yo creo que Pepe Corral esto lo llamaba el castellanocentrismo, ¿no? Algo así, dijo un concepto así, algo parecido, ¿no? Es decir, que todo queda concentrado ahí en lo que ocurra en Madrid, en lo que ocurra en el centro peninsular y luego a lo mejor un poquito también en Barcelona, ¿no? Y se queda, como decía antes, ¿no?, se queda Aragón con todo lo que tú estás diciendo, porque claro, si uno tiene que preguntar a los estudiantes, dime, enumere usted batallas importantes de la Guerra Civil Española, pues van a salir Belchite, Teruel y el Ebro, las tres primeras, vamos, eso está clarísimo. Luego a lo mejor la batalla de Brunete, la batalla de Jarama, ¿no? Entonces yo creo que hay un poquito, claro, hay un poquito eso. Sin embargo, fíjate, estaba pensando también en las conversaciones que tengo con otro de nuestros amigos de los supercatedráticos, que es Ángel Herrerín López, en torno al anarquismo durante la Guerra Civil, ¿no?, que estuvimos haciendo varios programas con él en la primera temporada, y esto siempre lleva al Bajo Aragón, ¿no?, y las famosas colectivizaciones, que yo creo que es como un tema que se toca siempre de pasada, pero que siempre aparece, ¿no?, en la historia de la Guerra Civil Española, ¿no? Yo, para empezar, pues no sé, me gustaría preguntarte que cómo podemos definir esto de las colectivizaciones.
1: Sí, pues la colectivización fue el deseo, bueno, digo el deseo y también sería la obligación en muchos casos, ¿no?, de poner en común las tierras, de poner en común la maquinaria agrícola. Pero si queremos ser puntillosos, tenemos que diferenciar dos momentos distintos de colectivización.
0: Sí.
1: Fíjate, al principio, o sea, hay unas colectividades y unas comunidades de campesinos que se crearon antes de la guerra. O sea, después de la victoria del Frente Popular,
0: oh,
1: en febrero del 36, en los primeros meses de 1936. Y estas colectividades estaban gestionadas de modo bastante racional. Tuvieron muy en cuenta el criterio técnico, es decir, que estaban atentas a las innovaciones técnicas, se preocuparon por ampliar el regadío, es decir, lo que buscaban era aunar los criterios de viabilidad económica y de rentabilidad social. O sea, que fueron un planteamiento, estas primeras, bastante serio. O sea, eran una especie de cooperativas con criterio empresarial que hubieran podido competir perfectamente con la empresa privada, ¿eh?
0: Claro.
1: Quiero decir que no eran unos aventureros que sin orden ni concierto se lanzaban a agrupar tierras. Pero ya digo, Eduardo, sí, que estas son las primeras colectividades antes de la guerra, ¿no? Sí. Luego están las segundas colectividades, que estas ya se crean en plena guerra civil. Y estas lo tenían mucho más difícil porque tenían muchos hándicaps, ¿no? Empezando, sí, por la propia situación excepcional de guerra.
0: Claro.
1: Y siguiendo por las muchas fricciones que va a haber entre anarquistas y comunistas, ¿no? Y esas fricciones al final van a acabar con el desmantelamiento de estas colectividades, ¿no? Son eliminadas por, sí, orden de Lister. Quiero decir que la experiencia de la colectivización, que aparece en los noticiarios europeos, en los, sí, periódicos, porque tiene una gran atención mediática, pero esas colectividades están mejor organizadas, las comunidades de campesinos de antes de la guerra, inmediatamente antes, que las que se gestan propiamente ya durante la guerra,
0: claro,
1: civil, que van a tener muchos más problemas.
0: Oye, pues fíjate, te iba a cortar en un momento, porque estoy viendo que Víctor Gómez Lluch, que es el maestro controlador de este programa, está apareciendo con una serie de mujeres que llevan una bandera rojinegra. Tiene una cara de, no sé, voy a dejarlas entrar, hablo con ellas un momento y luego seguimos, Alberto, ¿vale?
1: Muy bien, muy bien.
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0: Pues aquí las tenemos, aquí a Lucía Sánchez Aornil, la Aornil, perdón, que es poeta, a Mercedes Comaposada, que es abogada, y a Amparo Poch, que es médica, que son las fundadoras de las Mujeres Libres, una organización feminista anarquista que surgió en 1936, obviamente duró hasta el 39, que terminó la guerra, y era básicamente una lucha por defender la presencia de las mujeres, puesto que incluso el anarquismo, defendía dos posiciones, una, mujeres como reproductoras, y otra, como mujeres integradas como personas y igualdad dentro de la sociedad. Argumento este que defendía la CNT, pero que estas chicas no parecían aceptar necesitaban ellas tomar parte y tomar partido en ese proceso de lucha feminista para que en este mundo no haya hombres y mujeres, sino que haya personas.
3: En alto, mujeres del mundo, hacia horizontes preñados de luz, por rutas ardientes, adelante, adelante de cara a la luz.
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0: Bueno, pues ya se acaban de salir las Mujeres Libres. Me han dejado bastante, como siempre, bastante impresionado, ¿no? Por esta fuerza que siempre demostraron y que transmitieron, ¿no? Este tipo de organizaciones feministas en tiempos de guerra, que me gusta a mí decir, ¿no? Bueno, volvemos con nuestro querido Alberto Sabio Alcutén, catedrático de la Universidad de Zaragoza. Universidad Pública de Zaragoza, como yo siempre digo, y no me canso de decirlo, un señor que le caen los esenios como, no sé, como al Real Madrid y las Copas de Europa, diría yo, ¿no? Pero bueno, en fin, el caso es que...
1: Un poco menos,
0: ¿verdad? Bueno, el caso es que estábamos hablando de los procesos de colectivización en el Bajo Aragón durante la Guerra Civil Española, y un poquito siguiendo con este tema, ¿no? La pregunta es que, evidentemente, ¿por qué ocurre esto en el Bajo Aragón? Es que eso de Teruel olvidado y demás, que tanto se reitera en los últimos años, ¿no? También tiene que ver con que era una tierra olvidada y ahí se podía aplicar un proceso de colectivización, o como en tantas otras cosas estoy equivocado, Alberto.
1: Bueno, esta experiencia que es una experiencia de comunismo libertario,
0: sí,
1: ¿verdad? Y de autogestión agraria, se desarrolló en el Bajo Aragón, no solo en el Bajo Aragón, también en otras zonas del Aragón Oriental. porque contó con el apoyo de las columnas de milicianos
0: sí.
1: que llegaban desde Cataluña al principio de la guerra.
0: Claro.
1: Porque la colectivización dura aproximadamente un año, ¿eh? Desde el verano del 36, de 1936, hasta el verano del 37. Y entonces aquí se apuesta por la propiedad colectiva de
0: claro.
1: las tierras, de los ganados.
0: Claro.
1: Los medios de producción de los grandes propietarios fueron expropiados y pasaron a ser gestionados de forma comunitaria por los vecinos. En muchos pueblos,
0: sí.
1: fíjate, se quedó abolido el dinero.
0: Madre
1: y se
0: mía.
1: Sustituyó por papel moneda, que tenía un uso exclusivamente local, o por una especie de cartillas de consumo. Y en principio, el acceso a la colectividad era libre. Pero esto de libre lo vamos a poner entre muchas comillas, porque en teoría se respetaba al pequeño propietario
0: sí.
1: individualista, siempre que ese pequeño propietario trabajase únicamente su propia tierra
0: claro.
1: sin emplear a jornaleros, ¿no?
0: Claro.
1: Entonces, bueno, estas colectividades se estructuraban mediante asambleas locales, grupos de trabajo coordinados por la CNT
0: sí.
1: y con acuerdos con la UGT. Y ya te digo que tuvieron una gran atención mediática porque era una experiencia inédita
0: Fíjate.
1: En Europa Occidental, ¿no? Entonces atrajo la mente y los corazones pues de mucha gente, de muchos internacionalistas, por dos razones. En primer lugar, porque lo de España era un precedente
0: claro.
1: de lo que podía venir después, como así fue, ¿no? De la
0: sí,
1: Segunda
0: sí.
1: Guerra Mundial.
0: Claro.
1: Se decía, hoy en España, mañana en otras zonas de Europa. Pero también porque era en España donde el anarquismo daría la medida de su capacidad constructiva. Es decir, tenían la oportunidad de demostrar su potencial, ¿no? Y
0: Sí.
1: por eso vienen tantos anarquistas a España, ¿no? Y vienen anarquistas italianos que estaban exiliados del fascismo de Mussolini, y
0: Claro.
1: franceses, y británicos. Y por eso tiene esa gran atención mediática lo que es la construcción de las colectividades, que ya digo que duró un año aproximadamente.
0: Pues fíjate que es un tema que además lo tratamos muy poquito, porque se pasa por encima de ello como sobrevolando, ¿no? Por esta idea, ¿no? Es inevitable, porque te voy a hacer una pregunta que yo creo que es casi de manual, ¿no? Es inevitable no conectar este proceso de colectivización con las consecuencias del acierto o el fallido proceso de la reforma agraria de la Segunda República. Yo creo que es algo que está directamente conectado, ¿verdad, Alberto?
1: Haces muy bien en conectarlo, efectivamente. Pues mira, la reforma agraria, a lo mejor voy a decir una tontería, una
0: sí.
1: butad, ¿no? Pero la reforma agraria, como su propio nombre indica, era reformista.
0: Claro.
1: Era reformista, es decir,
0: no revolucionaria,
1: esto lo resumió muy bien.
0: Claro.
1: No revolucionaria, exacto. Esto lo resumió muy bien Azaña. Él dijo que era una medida de carácter reformista para evitar sublevaciones campesinas que socavasen al nuevo régimen.
0: Claro.
1: O sea, era una medida reformista, pero que buscaba equilibrar las relaciones de poder entre trabajadores y empleadores, es decir, entre arrendatarios y propietarios. O sea, lo que tratan es de cambiar la estructura de la propiedad de la tierra en España mediante la recuperación de los terrenos comunales que habían sido arrebatados históricamente
0: claro.
1: a los municipios,
0: sí, señor.
1: Esto por un lado, y por otro lado, mediante la expropiación de los latifundios a la nobleza española.
0: Claro.
1: Pero es una expropiación previa indemnización
0: claro.
1: a la grandeza de España. Tampoco a todos los nobles, ¿eh? Solamente a la grandeza de España.
0: Sí.
1: Y entonces hay dos momentos también en la reforma agraria. La reforma agraria, la ley de bases de reforma agraria,
0: sí.
1: llevaba fecha de 1932. Creo recordar que son unas fechas inmediatamente después del golpe fallido del general Sanjurjo,
0: ¿no?
1: En el 32. Lo que pasa que luego apenas se pone en marcha durante ese primer bienio. Y va a ser solo con la victoria del Frente Popular en febrero del 36 cuando se reactiva de verdad.
0: Claro.
1: Yo creo que este es un tema crucial porque pienso, Eduardo, que hemos de defender el legado del personal técnico del
0: sí,
1: Instituto
0: señor.
1: De Reforma Agraria.
0: Claro,
1: porque
0: sí.
1: es que esta gente no son conocidos.
0: Claro.
1: Pascual Carrión, Flores Estrada, Vázquez Umasqué. Esta es gente que apostaba por una estructura de la propiedad de la tierra más equilibrada.
0: Claro.
1: Que quería actuar en el medio rural con ingenieros agrónomos y no solo con guardias civiles.
0: Claro.
1: ¿No? Y sobre todo que defendía a los municipios. Este discurso me parece que tiene mucha actualidad, porque el rescate de los comunales que
0: claro.
1: planteaba la reforma agraria de la República y que esos comunales fuesen reintegrados, esas tierras fuesen reintegradas a los ayuntamientos, era una forma de recuperar la vitalidad de los municipios, que habían quedado muy mermados por la desamortización de Madoz.
0: Claro.
1: ¿No? Y la República se había propuesto revertir ese expolio, ¿no? Ese expolio que venían sufriendo los municipios, ya digo, desde el antiguo régimen. Lo que pasa es que la guerra acaba también con esto. Si tuviéramos que criticar la reforma agraria, yo la criticaría porque económicamente era difícil de sacar adelante.
0: Claro.
1: ¿Y por qué era difícil? Pues porque en España no había una reforma fiscal en condiciones. El Estado no tenía medios económicos para pagar esa reforma agraria. Porque nunca había habido, ya digo, una reforma fiscal digna de tal nombre. Hay un dato, que es un dato mucho más cercano a nosotros en el tiempo. Cuando se muere Franco,
0: sí,
1: en 1975,
0: sí,
1: solamente 1.700.000 personas en toda España pagaban algo parecido a lo que hoy entendemos como el IRPF,
0: fíjate,
1: la declaración de la renta. 1.700.000. Y en 1979, apenas 4 años después, eran ya 5.600.000 personas, lo cual nos evidencia, pues bueno, el escaqueo fiscal y la defraudación fiscal que había durante la dictadura. Y
0: sí,
1: esta es la crítica que quizás se le pueda hacer a la reforma agraria, pero no que careciese de criterio técnico en absoluto. Estaban allí los mejores ingenieros agrónomos de España.
0: Fíjate, estuve en una tesis doctoral hace un par de meses, hace un mes y pico, en el mes de julio, en la Universidad Complutense, sobre precisamente la financiación y la fiscalidad en Cataluña durante la Guerra Civil, ¿no? Y te das cuenta de esto, ¿no? De la debilidad que tenía fiscal y económica, sobre todo el poder económico que tenía aquel Estado, aquella República, que era prácticamente inviable sacar adelante todo aquello, ¿no? Yo creo que, perdón, yo creo que es evidente, ¿no? Lo que estás contando, todo lo que estás refiriendo, de la importancia que tuvo la reforma agraria y lo poco que la divulgamos en términos de docencia, porque empezamos a hablar de reformas de la Segunda República y todo se queda en la reforma militar, en la reforma religiosa, ¿verdad? Y en las reformas políticas y muy poquito la reforma agraria. No sé
1: claro,
0: cómo podemos luchar con eso.
1: Sí, pero es que claro, es que hay que tener en cuenta que la tierra, que entonces era el aspecto central, ¿verdad?, donde se ventilaban los intereses, pues claro, en nuestros años la tierra ha perdido ese valor, ¿eh?
0: Claro.
1: La tierra del medio rural, me refiero, ¿no?
0: Evidentemente,
1: entonces,
0: sí,
1: claro,
0: sí.
1: Ahora el agricultor depende del mercado,
0: claro.
1: El agricultor depende de Europa, de que tenga una seguridad social agraria en condiciones, pero el factor tierra por el que se pelearon nuestros abuelos y bisabuelos en el campo, pues
0: claro,
1: ha perdido gran parte de su valor.
0: Oye, pues estaba pensando, ya estamos llegando al final del programa, desgraciadamente, he de decirte, y es que no puedo evitar, porque todo esto nos conduce a algo, ¿no?, que es la divulgación real de este proceso histórico, de la historia, específicamente en estos momentos de la Guerra Civil, de la Segunda República y de los inicios del franquismo, ¿verdad? Y eso es el concepto este que tanto manejamos, ¿no?, de la lucha por divulgar la memoria democrática, que básicamente el acceso a ese conocimiento. Tú diriges una cátedra en la Universidad de Zaragoza, la cátedra María Domínguez de Memoria Democrática. Bueno, lo primero que te voy a preguntar es que nos expliques quién fue María Domínguez y luego, evidentemente, necesitamos saber cómo lucháis contra esa desmemoria democrática que sufre la sociedad española en todos los planos de la vida y específicamente en los que hemos comentado hoy.
1: Sí, pues mira, María Domínguez fue la primera alcaldesa que hubo en la historia democrática española.
0: Toma ya.
1: Y lo fue durante la Segunda República, pero también fue escritora y sobre todo fue maestra, ¿no? María Domínguez es una de las pocas firmas femeninas que aparece en los periódicos españoles de comienzos del siglo XX y lo hace junto a otras escritoras muy ilustres, Clara Campoamor,
0: claro,
1: Victoria Kent, Gílega Rodríguez, pero a diferencia de estas, María Domínguez nació y creció en la humildad económica. O sea, ella descubrió que podía ser pobre, pero
0: sí,
1: no analfabeta.
0: Efectivamente.
1: Y claro, primero aprendió a leer, luego se pagó los estudios mientras hacía media esa máquina y luego más tarde empezó a escribir en los periódicos y solo le dio tiempo a publicar un libro en 1934 que se titula Opiniones de Mujeres.
0: Fíjate.
1: Y que tiene un prólogo de Hildega Rodríguez.
0: Toma ya.
1: Pero María Domínguez además nos sirve de referente por más razones. Porque padeció los malos tratos, pero no los asumió. Era otra época, ¿verdad?
0: Hombre.
1: Porque defendió una enseñanza pública de calidad. Ella entendía la enseñanza pública como un sistema garante de libertades, como un instrumento de transformación social. Y lo primero que hizo cuando llegó a la alcaldía, fíjate, fue tirar el tabique que separaba el aula de las niñas del aula de los niños.
0: Bien.
1: Bueno, y se conoce que eso pues eran demasiadas osadías para una mujer de aquella época. El caso es que fue fusilada, asesinada en septiembre de 1936, ahora hace justamente 90 años.
0: Fíjate.
1: Y sus restos, bueno, pues reposan al pie de un ciprés, ¿no?, en el cementerio de Fuendejalón, un municipio de la provincia de Zaragoza. Y luego llegó el silencio durante décadas. Sí. Hay que decir que hoy, por fortuna, pues se ha recuperado su figura, se han identificado sus restos y ya te digo que nos sirve como referente. Y un poco atendiendo a la parte final de tu pregunta, ¿cuáles son nuestros objetivos, no? Pues teniendo un poco ahí a María Domínguez siempre presente, lo que buscamos con la cátedra es reducir las distancias que hay entre las conclusiones que se obtienen en los trabajos académicos, las tesis doctorales, los trabajos fin de máster, las investigaciones, y lo que percibe una buena parte de la opinión pública.
0: Claro.
1: Porque ahí hay un abismo, ¿eh? Ahí hay mucha distancia. Entonces, lo que intentamos es hacer un retorno a la sociedad, ¿no? La sociedad financia nuestras investigaciones. Bueno, pues por lo menos hacer ese retorno en forma de didáctica, ¿no? Y la didáctica es que resulta imprescindible. Fíjate, el otro día estuve comprobando que los chavales jóvenes, los chicos y las chicas jóvenes, todos conocen Auschwitz y conocen Mauthausen, ¿no? Pero no conocen Albatera, Miranda de Ebro, San Juan de Mozarrifar, que fueron campos de concentración franquistas.
0: Es alucinante.
1: Donde a lo mejor alguno de sus bisabuelos
0: estuvo
1: por allí, ¿sabes?
0: Sí, sí.
1: Este es un objetivo. Luego hay que hacer frente a algunas inexactitudes e instrumentaciones. Esto que nos dicen que España estaba sin pulso en 1936.
0: Mentira,
1: pues, o que nos dicen la guerra empezó en octubre del 34.
0: Falso.
1: O que con Franco se vivía mejor.
0: Sí, toda falsedad.
1: Pues hacer frente un poco a esto, ¿no? Y sobre todo también, y acabo ya, valorar lo que cuesta construir una democracia, ¿no? Por imperfecta que sea. Porque siempre les contamos un poco a la gente joven y no tan joven, ¿eh?, que las democracias, por fortuna, en esas democracias siempre podemos profundizar en ellas. Siempre pueden ser democracias más participativas, más transparentes, más sociales. Esto por fortuna. Pero por desgracia las democracias también se pueden oxidar. Están sometidas a la intemperie, se desgastan, hay desgaste de materiales. Entonces creo que la memoria democrática es un ingrediente importante para que más gente se sienta concernida en la defensa de la democracia. Es decir, hacer una militancia, ¿no? Es decir, de defender algo que tanto costó conquistar. Esto mejor que nadie lo resumía Federico García Lorca, porque Federico García Lorca nos decía, él no utilizaba la palabra memoria democrática, claro, pero la memoria democrática tiene algo de paradoja, ¿no? Es decir, porque miramos hacia atrás para ver mejor hacia adelante.
0: Claro.
1: Y lo que decía García Lorca era esto, que lo resume perfectamente, es recordar hacia mañana, ¿no? Pues esto es lo que hace un poco la cátedra María Domínguez,
0: muy
1: recordar
0: bien
1: hacia mañana.
0: Bueno, querido Alberto, pues muchísimas gracias con esa cita al gran Federico García Lorca. Pues terminamos tu participación. Seguro que vas a volver porque los monstruos como tú siempre andan rodando por aquí, por España en la historia. Así que, querido amigo, muchas gracias y un fuerte abrazo.
1: Muchas gracias, Eduardo. Saludos.

0: Son las 8, las 7 en Canarias.
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0: ¿Qué tal? ¿Cómo están? Buenas tardes. Visita histórica de los reyes a Ceuta. Felipe VI pisa por primera vez la ciudad autónoma, lo hace 2 meses y medio después de la entrada masiva de migrantes en Ceuta, ese episodio que ha trastocado el día a día de los ciudadanos. Y el jefe del Estado acaba de reivindicar la españolidad de Ceuta y Melilla. Enviada especial, Lucía Yeste. Buenas tardes.
2: Buenas tardes. Sin duda, el rey ha reivindicado esa españolidad de Ceuta y de Melilla como en muchas otras ocasiones, pero hoy el jefe del Estado se ha referido por primera vez a los que entraron ilegalmente en Ceuta los días 30 y 31 de julio y lo ha hecho el rey para decir que deben regresar a su lugar de origen por los cauces legales establecidos. Se suma así Felipe VI a la principal reivindicación de los ceutíes.
3: Quienes entraron irregularmente en nuestro país deben, como regla de principio, regresar a su lugar de origen, lo antes posible y por los cauces legalmente establecidos. Mientras estén entre nosotros, deberán ser tratados siempre con dignidad y humanidad y con todas las garantías previstas en nuestras leyes.
2: Decimos primeras palabras del rey refiriéndose a esa entrada de inmigrantes ilegales en Ceuta, pero en este importante discurso que acaba de terminar el rey también ha recalcado, como decías Lara, aunque no haga falta, como algo indiscutible e innegociable la soberanía de España sobre Ceuta y Melilla en un claro recado para Marruecos.
3: La soberanía y la integridad territorial de nuestro país no son negociables, son indiscutibles.
2: Y también ha pedido el rey a las fuerzas políticas que estén a la altura de la ciudadanía de Ceuta. Un ejemplo, dice Felipe VI, de convivencia. El rey ha terminado enviándoles un mensaje claro: no estáis solo y no vais a estarlo nunca. Y ha terminado, Lara, con un viva siempre Ceuta y viva España.
0: Palabras de Felipe VI después de una jornada en la que los reyes Lucía se han dado un baño de masas, han sentido muy de cerca el calor de los ceutis.
2: Pues sí, ha sido un día muy destacado tanto para los ceutíes como para los reyes, que han sido recibidos con numerosísimas muestras de cariño por parte de esos ciudadanos a los que Felipe y Leticia se han acercado en todos los actos programados a lo largo del día. Se han hecho fotos, han firmado autógrafos, han abrazado a gente que, por cierto, les esperaba algunos desde hace bastante tiempo ya.
4: Pues de 2 meses de tanto sufrir y llorar, pues por lo menos un día de alegría.
5: Fuimos para el padre y ahora estamos para el hijo. Y estaremos para hacer siempre que sea Ceuta España, estaremos aquí a muerte.
6: Hombre, a los ceutíes nos da como tranquilidad de que no estamos solos.
2: Esas son algunas de las opiniones de los ciudadanos que les esperaban, como digo, en todos los actos que han ido, vítores y aplausos que han compartido con el presidente de la ciudad autónoma, con Juan Jesús Vivas, que ha agradecido a los reyes su presencia en Ceuta, que sirve, dice, para reforzar la confianza.
7: Muchas gracias por venir a generar confianza donde más se necesita la confianza. Confianza para resistir y confianza para alumbrar la salida del túnel en el que desde hace 2 meses y medio nos encontramos.
2: Y esta tarde, nuevo baño de masas en el barrio del Manzanera, en el Colegio Vicente Aleixandre y también, Lara, en el barrio musulmán de Ceuta, al que se han acercado los reyes para participar en un emotivo homenaje, un minuto de silencio en recuerdo de las personas que perdieron la vida intentando atravesar a nado la frontera del Tarajal aquellos días 30 y 31 de julio. 90 cadáveres fueron recuperados y 90 cadáveres, el Ayuntamiento de Ceuta los ha enterrado en uno de los cementerios musulmanes más antiguos de toda España, el Sidi Embarek. Y en ese barrio, que eran la mayoría, el 70% o más de musulmanes, los reyes se han bajado del coche, aunque no estaba previsto, y también los han saludado y han escuchado: Ceuta es España, viva el rey y viva España.
0: Gracias, Lucía. Y este es el ministro de Política Territorial, el mando único, Ángel Víctor Torres, quien acompaña a los Reyes en ese viaje. De momento no hay reacción de Rabat, no hay señales de enfado, como ocurrió cuando Juan Carlos I visitó las ciudades autónomas. A la ministra portavoz le han preguntado hoy, por cierto, por la incursión en aguas de Ceuta de buques de guerra de bandera marroquí durante los días 30 y 31 de julio, y el Masaid le resta importancia.
8: Estamos hablando de un hecho puntual, puntual, que se resolvió con total normalidad por dos países en el marco de unas relaciones de buena vecindad.
0: Hecho puntual, dice la portavoz, también ministra de Migraciones. El gobierno confirmaba esa incursión después de que lo publicaran los periodistas. Rubén Ortega, buenas tardes.
9: ¿Qué tal? Muy buenas.
0: En menos de una hora empiezan los partidos de Champions de Barça, Atlético y Villarreal.
9: Eso es, así que vamos a abrir los campos porque ya tenemos 11. Estambul, Galatasaray, Barça, Germán García. ¿Qué novedades hay en el equipo azulgrana?
10: La novedad principal aquí en Estambul es la presencia de Dani Olmo como falso 9. No juega Gabriel Jesús, va a jugar Gordon en la banda izquierda, por lo tanto Joan García estará en la portería, Eric García, Cubarsí, Gerard Martín y Cancelo en defensa, por delante Rodri, Pedri, más adelantado Fermín, derecha Lamine Yamal, izquierda Gordon y arriba Dani Olmo.
9: Gracias, Germán. En el Metropolitano Atlético United, Fernando Cardenal, ¿qué destacamos en el conjunto rojiblanco?
11: ¿Qué tal? Buenas, que juega Julián Álvarez, vuelve a ser titular el argentino, uno de los cuatro cambios en el 11, además de Hans Kobaena y Kangin Lee, la única baja en el Atleti, la de su capitán, la de Coque, por el fallecimiento de su madre. Habrá un emotivo minuto de silencio en la previa de ese partido ante el United.
9: Gracias, Fernando. Y en la cerámica, Villarreal-Nápoles, Salva Campos, última hora.
12: De momento el 11 queda al margen porque lo más destacado en la última hora viene marcada por la ausencia del meta húngaro del conjunto amarillo, Peter Gulácsi, tras sufrir esta madrugada un robo a mano armada en su domicilio. Ninguno de sus familiares resultó herido, pero hoy no podrá ayudar a su equipo a buscar la primera victoria de esta Champions frente al Nápoles.
9: Gracias, Alba. Partidos que arrancan a las 9 de la noche.
0: Gracias, Rubén. 8 y 7, 7 y 7 en Canarias. Vamos al lío.
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0: Es noticia de última hora. Concluye con éxito la operación del Papa. León XIV, ingresado hoy en el Hospital Gemelli de Roma para extirparle un nódulo pulmonar. En la sala de prensa del Vaticano está el corresponsal de Radio Nacional, Jordi García. Buenas tardes.
13: Hola, buenas tardes. Pues tenemos buenas noticias. La operación del Papa ha finalizado con éxito y se ha desarrollado según lo previsto, también en cuanto a la duración de esa intervención, lo dice la Santa Sede en un comunicado. Entendemos, por tanto, que le ha sido extirpado el nódulo en el pulmón, aunque la nota que hemos recibido hace apenas unos minutos no entra en detalles al respecto. Dicen esas mismas fuentes que León XIV está ya de vuelta en su habitación, en la décima planta del hospital, y comienza, por tanto, su recuperación. En su momento se estimó que duraría unos 7 días, pero esperamos escuchar en los próximos minutos al portavoz de la Santa Sede con más detalles, incluyendo una estimación actualizada de esa convalecencia. Por tanto, insistimos, el Papa ha sido operado, la intervención ha tenido éxito y ha seguido los cauces previstos.
0: Tres días quedan para que expire el plazo para registrar coaliciones electorales y se suceden los movimientos en Frente Amplio. Ada Colau dice que es un honor haber sido designada como candidata a la presidencia del gobierno, pero la noticia de última hora llega desde las filas de Más Madrid. Gemma Cifuentes, buenas tardes.
14: ¿Qué tal? Buenas tardes. Sí, acabamos de conocer que los cuatro partidos del Frente Amplio han acordado que Emilio Delgado encabece la lista de la capital. Mantiene así Más Madrid su exigencia por liderar las listas de su territorio. Lo ha confirmado en un comunicado en el que defiende como un compromiso una candidatura plural y arraigada en el territorio. Este paso supone además un nuevo avance en el Frente Amplio, justo un día después de que hayan propuesto a Ada Colau como su candidata para las generales. Y aunque aún no hay confirmación, todo apunta tras ese paso de Emilio Delgado liderando la lista por Madrid a que la exalcaldesa de Barcelona iría por la capital catalana. Nadie da por agotadas las negociaciones en el espacio a la izquierda del PSOE, pero en Podemos las redirigen a su favor, invitando al resto de partidos a unirse a su pacto con Esquerra. Irene Montero lo dejaba claro en Televisión Española: no se van a unir al Frente Amplio.
15: Nosotras tenemos un acuerdo con Esquerra Republicana de Cataluña y vamos a trabajar, a hacer equipo con Gabriel, y eso está abierto a que se incorpore quien quiera.
14: Se perciben como el equipo titular, el que dicen puede ganar el partido, por lo que apelan a que sean los demás quienes llamen a su puerta. Ada Colau insiste en aparcar diferencias y trabajar por la unidad.
16: Todavía hay tiempo. Que nos sentemos y sigamos hablando. Que tendemos la mano desde Frente Amplio para llegar a acuerdos con Esquerra Republicana, con Podemos.
14: Sostiene que es cuestión de voluntad. También empujan esa dirección Rufián, que apuesta porque haya una sola papeleta en Cataluña, y pide a su partido y a los comuns que busquen el entendimiento, pero en Esquerra le paran los pies y se niegan a entrar en fórmulas que impliquen diluir sus siglas.
17: Gracias, Gemma. Hasta luego.
0: El adelanto electoral viene impulsado por las protestas por el acceso a una vivienda digna. La Puerta del Sol continúa la acampada, pero el Ayuntamiento de Madrid ha enviado una nueva carta a la delegación del Gobierno. Exige el desalojo urgente y amenaza con emprender acciones legales si el Gobierno, dice, no actúa. Una situación sobre la que también se ha pronunciado hoy el alcalde de Madrid. Le preguntaban a José Luis Martínez Almeida por los incidentes del 12 de octubre de ayer, cuando grupos ultra intentaron reventar la acampada.
17: Porque obviamente va a haber problemas desde el punto de vista de la seguridad como consecuencia de todas estas circunstancias. Y por eso es urgente que se levante una acampada que, insisto, no está quien la convocó. Porque no está quien la convocó, porque no está el sindicato de inquilinos.
0: Entre tanto, la Puerta del Sol, tras la tensión vivida la jornada de ayer, que se saldó con varias detenciones, los acampados parecen haber recuperado la normalidad de los días previos. Andrés Simón, ¿qué tal? Buenas tardes.
18: Buenas tardes, pues sí, después de los intentos que se produjeron ayer para atacar la acampada por parte de grupos de ultraderecha asistentes al desfile del 12 de octubre, la normalidad ha vuelto a sol. A esta hora se producen asambleas, una en concreto general, para analizar la situación de esta acampada y para seguir hablando de su futuro. Esta tarde ha sido la Comunidad de Madrid quien ha puesto en duda la seguridad de la misma. Los acampados dicen estar bien organizados.
19: Respetamos los espacios para que pueda pasar el camión y el de la basura, ambulancias, coches de policía, y que la vía pública esté intacta y la gente pueda pasar, entrar y salir del metro libremente y circular.
20: Las rejillas del metro se respetaron, no se pueden poner tiendas encima, y todo esto consta en un informe que hicieron los bomberos del Ayuntamiento de Madrid, como que cumplía todos esos requisitos para que fuera zona segura.
18: A esta hora lo que sabemos es que la acampada se mantiene de manera indefinida. Se habla de varios horizontes ahora mismo. Uno de ellos, la huelga general como fecha límite, otro las elecciones o quedarse hasta lograr avances sociales.
0: Gracias, Andrés. Y pese a que esas batería de medidas en materia de vivienda están vigentes, volvemos a hablar de un desahucio, esta vez en Las Palmas de Gran Canaria. La movilización ciudadana no ha impedido que una mujer con sus hijos de 4 y 16 años hayan sido expulsados de la casa en la que estaban de alquiler y cuyo pago no podían afrontar. El informe de vulnerabilidad que ha hecho el ayuntamiento no ha llegado a tiempo. Ángela Navarro, cuéntanos.
21: Jennifer y sus dos hijos de 4 y 16 años dormirán esta noche en casa de un familiar tras el desahucio ejecutado esta mañana. A pesar del informe exprés de vulnerabilidad que aportó el ayuntamiento al juzgado, pero que la comitiva judicial consideró que no era suficiente para aplazar la medida, el ayuntamiento ya les ha buscado una solución habitacional.
22: Ya me dijeron lo que no quiero decir nada por aquí porque no sé si puedo hablar, pero sí, ya me dieron una solución. O sea, estamos esperando y me dijeron que en estos días ya miraban una solución para mí, para mis hijos.
21: El pasado julio, el juzgado comunicó a Jennifer que la persona con la que vivía había dejado de pagar el alquiler. Entonces, el propietario se negó a negociar más tiempo. Los activistas de Derecho al Techo destacan que esta madre e hijos cumplen los requisitos de vulnerabilidad del nuevo decreto y denuncian falta de voluntad de las administraciones para cumplir la ley.
0: Las inmobiliarias se quejan de esos decretos en materia de vivienda. La patronal de este sector ha hecho un estudio en el que aseguran que tras los cambios normativos, la oferta de pisos en alquiler se ha reducido de forma considerable. Una caída que han notado 8 de cada 10 agencias. Víctor Fernández, buenas tardes.
3: Buenas tardes, Lara. Según datos de la Federación Nacional de Agencias Inmobiliarias, en apenas 10 días, unas 6.000 viviendas han desaparecido de la oferta de arrendamiento residencial. Desde la aprobación de los decretos de vivienda, pequeños propietarios han retirado unas 2.000 viviendas de la oferta de alquiler. Además, 1.200 han pasado al mercado de compra-venta y otras 1.000 han ido a parar a alquileres de temporada o de habitaciones. Y sin olvidar las operaciones de arrendamiento en trámite, que se han paralizado, en concreto, unas 1.500. Pero no es todo, porque el sector advierte que podría ir a más en los próximos días. Por ello, las inmobiliarias piden transparencia y seguridad jurídica para implementar los decretos, que todavía deben ser convalidados en la Diputación Permanente del Congreso.
0: El próximo 11 de noviembre, ya lo saben, hay convocada una huelga general por los problemas de vivienda y reclamando una subida de los salarios. Bien, pues los sindicatos ya tienen su propuesta sobre la mesa. Quieren que el SMI suba al menos un 7% para el año que viene, hasta los 1.306 euros al mes. Guillermo Hernández, cuéntanos.
4: Más allá de la vivienda, los sindicatos quieren que el próximo 11 de noviembre los salarios también cobren protagonismo. Por eso, mientras el Comité de Expertos del Ministerio de Trabajo elabora su propuesta, ellos mueven ficha y proponen esa subida del 7% para el salario mínimo. Unai Sordo, Comisiones Obreras.
5: Al menos ese 7% que lo eleve por encima de los 1.300 euros mes por 14 pagas.
4: De cara a la huelga general, reconocen que es una convocatoria poco ortodoxa al no tener como detonante un elemento puramente laboral. Aún así, aseguran haberse sentido interpelados por las movilizaciones de las últimas semanas. Dice el líder de la UGT, Pepe Álvarez, que no tiene nada que ver con las elecciones.
23: Está pensada, diseñada antes de que el presidente del gobierno anunciara a los españoles y a las españolas que disolvía las Cortes Generales.
4: Salarios, vivienda y precios será el lema elegido por UGT y Comisiones Obreras para la huelga general.
0: Gracias, Guillermo. Y si la semana pasada era el Banco de España el que hacía unas previsiones buenas para la economía, pero malas para la inflación, esta vez es el Fondo Monetario Internacional el que viene a decir algo parecido. España vuelve a ser la economía avanzada que más crece, pero la subida de los precios es mayor que la zona euro. Cristina Ganuza, buenas tardes.
14: Buenas tardes. Si se cumple el pronóstico, España se situará a la cabeza de las grandes economías avanzadas por tercer año consecutivo, superando a Estados Unidos, algo que el gobierno achaca a las medidas que ha puesto en marcha para amortiguar el impacto de la guerra de Irán y al tirón de la economía en el segundo trimestre. El FMI mejora su previsión hasta el 2,5%, aunque deja intacta la de 2027 en el 1,8. La economía desacelerará, pero la inflación conseguirá moderarse. El organismo se desmarca de las estimaciones de otros analistas y cree que el año que viene la inflación bajará del 3%. El dinamismo de España y de Irlanda impulsarán además a la zona euro, aunque su economía no acabará de despegar, y el FMI mantiene prácticamente intactas las previsiones de la economía global.
24: The economy has been resilient. But that resilience is reaching its limit.
14: La economía ha sido resiliente, pero esa resiliencia está llegando a su límite, ha advertido la economista jefe. La inversión en inteligencia artificial ha sido clave, pero el FMI cree que el boom de la IA puede disiparse y alerta del riesgo de una mayor escalada en Oriente Medio que presionaría aún más sobre los precios de la energía y los alimentos.
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0: Quizás recuerden el incidente protagonizado hace 3 semanas por Ana Vázquez, la diputada del Partido Popular, que fue expulsada del hemiciclo del Congreso por mostrar un spray de gas pimienta que luego entregó a un trabajador del partido para que lo vaciara en los baños. Hubo que desalojar algunas estancias, varias personas resultaron intoxicadas. Bueno, pues finalmente, gracias a la disolución de las Cortes, la diputada del PP ha esquivado la sanción, Rosa Carreño.
25: Sí, de no estar disueltas las Cortes, la mesa del Congreso, donde tiene mayoría PSOE y Sumar, habría propuesto suspender a Ana Vázquez de su condición de diputada durante los primeros días de noviembre, que no había previsto pleno. De esta forma no se hubiera visto privada de su derecho a votar. Pero con la legislatura finiquitada, como ya no se puede reunir el pleno, que es quien tendría que confirmar esa sanción, la mesa de la Diputación Permanente se ha limitado hoy a archivar ese expediente que le abrió hace unas semanas y a recordar a la diputada del PP que lo ocurrido el pasado 23 de septiembre fue de una indudable gravedad y que ella es la responsable política de haber introducido un arma en el Congreso. La mesa le abrió expediente después de que ella hubiera enseñado un bote de gas pimienta para denunciar la sensación de inseguridad que vivían las mujeres. Ceutí es un spray que acabó siendo manipulado por un trabajador del PP que obligó a cerrar varias estancias del Congreso y que acabó afectando a una docena de personas. El PP dice que la mesa de la Diputación Permanente no es competente para nada más que para constatar el archivo del expediente que se le abrió hace unas semanas.
0: El Grupo Municipal de Vox en el Ayuntamiento de Algeciras, en Cádiz, ha anunciado que votará a favor de una eventual moción de censura para apartar a José Ignacio Landaluce de la alcaldía. De momento, Landaluce se resiste. 12 de los 15 concejales de su gobierno local han retirado ya el apoyo después de que se conociera una segunda denuncia por presuntas agresiones sexuales. Los concejales del PSOE también han ofrecido su apoyo para una moción de censura contra el alcalde. Sara Serrat, buenas tardes.
2: Buenas tardes. Sí, los 12 concejales populares que le habían retirado su apoyo ahora además han decidido salir del equipo de gobierno municipal. Se quedaría en teoría Landaluce solo con 3 concejales. Él mantiene que es inocente de todas las acusaciones y que tiene pruebas para demostrarlo. Así lo contaba este medio.
6: No he recibido ni un solo papel. No sé si está o no está en el Supremo, si está admitido o no, si está presentado o simplemente está dicho. Fíjese qué indefensión.
2: Además, asegura que sobre esta última denuncia interpuesta por una militante de Nuevas Generaciones del Partido Popular no ha recibido ninguna notificación. El PP, por su parte, deja claro que el Landaluce ya no pertenece al partido y que las directrices han sido claras. Un escenario muy probable sería una moción de censura.
0: La Audiencia Nacional ha celebrado hoy la primera sesión del juicio por el llamado caso Lezo, que llevó a la detención hace casi 10 años de Ignacio González, quien fuera mano derecha de Esperanza Aguirre. La Fiscalía Anticorrupción pide 6 años de cárcel y 550.000 euros de multa para el expresidente madrileño por presuntos amaños en 2 contratos de construcción del fallido campo de golf del canal de Isabel II. Esta mañana González se ha limitado a negar los hechos.
7: Buenos días.
8: Buenos días.
7: Mire, ¿conoce usted los escritos de acusación que se han formulado en su contra en este procedimiento?
8: Sí.
7: ¿Reconoce la autoría de los hechos que en él mismo se le imputan y la comisión de los delitos que en ellos se le atribuye?
8: No.
7: De acuerdo, pues nada más. Muchas gracias. Gracias.
0: Algunas de las 233 muertes que causó la Dana de Valencia hace casi 2 años podrían haberse evitado con avisos. Es de lo que ve indicios la jueza de Catarroja que investiga la gestión política de la tragedia. Nuria Ruiz Tobarra ve posibles negligencias en la pedanía de la torre y cita a nuevos testigos, eso cuando hemos conocido que la magistrada denunció ante el Poder Judicial presiones y haber sido grabada ilegalmente. Vamos a Valencia. Nuria Llopis, buenas tardes.
10: Buenas tardes. La magistrada afirma que las muertes de la torre, alrededor de una docena, podrían haber sido íntegramente evitadas si Salomé Pradas y Emilio Argüeso hubieran ejercido sus funciones ese día, al tiempo que afea algunas argumentaciones de sus defensas, como que el CECOPI era un órgano codirigido. Pradas lo repitió hace unas semanas en el Congreso, algo que recuerda no la contradice a ella, sino a la propia Audiencia Provincial de Valencia. Los fallecimientos en la pedanía se produjeron entre las 8 y las 9, cuando ya estaba decidido el texto del Es Alert de las 20:11, lo que según la magistrada evidencia que antes de las 8 menos 10 ya se conocía el riesgo para los vecinos. Riesgo respaldado por todas las pruebas que documentan que en el CECOPI se sabía al menos desde una hora antes del desbordamiento del Barranco del Pollo. Además, hemos tenido acceso a un documento en el que la magistrada denuncia presiones para no hacerse cargo del caso pocas semanas después de las riadas. En él afirma Ruiz Tobarra que se está atentando contra su independencia judicial por la connivencia de los abogados de las defensas con algunas acusaciones alineadas con ellas, en concreto con las que representa el agitador ultra Rubén Gisbert.
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0: En Francia llevan casi un mes de movilizaciones estudiantiles, hoy con huelga en la educación para reclamar más docentes y medios. Jornada de protestas en principio pacífica, pero con mucha tensión esta tarde en las calles de París. Corresponsal Antonio Delgado, buenas tardes.
11: ¿Qué tal? Buenas tardes. Una vez más, manifestaciones en general pacíficas, pero que han acabado con violencia. Este era el ambiente a primera hora. Y esto es lo que ha pasado al final junto a los inválidos. Una batalla campal, la base de adoquines, gas lacrimógeno y cañones de agua entre manifestantes y policía. ¿Cuánta gente se ha manifestado hoy en Francia? 160.000 según Interior, 480.000 según los sindicatos. ¿Por qué la diferencia de estimaciones es tan amplia? ¿Por qué hay también una batalla por el relato? Son ya 4 semanas de revuelta estudiantil y el gobierno está intentando enviar el mensaje de que la protesta va perdiendo fuelle, se va desinflando, mientras que los estudiantes movilizados aspiran a lo contrario, a mantener viva la llama. El calendario juega también. La próxima semana hay vacaciones escolares en Francia. El gobierno intenta llegar hasta allí porque espera que eso, la pausa en las clases, enfríe de alguna forma los ánimos. Están temporizando para que el movimiento pierda fuelle, pero no lo van a conseguir, nos decía Noulin, estudiante de Derecho, hoy en la manifestación de París. ¿Por qué no hace más el gobierno? ¿Por qué no poner más dinero en inversiones para los liceos para callar la protesta? Se explica en parte por el debate presupuestario que ha empezado hoy en la Asamblea Nacional. El Ejecutivo francés está agobiado por el déficit fiscal de Francia, 5,4%, el más alto de la zona euro, y aspira a meterlo en vereda y además apenas tiene apoyos en el Parlamento para sacar un presupuesto extraordinario.
0: Antonio Delgado, gracias.
11: Un abrazo.
0: Hungría recupera valores democráticos y deroga la ley anti-LGTBI de Víctor Orbán. Una legislación que relacionaba la pederastia con la homosexualidad, limitaba la libertad de expresión del colectivo e incluso su derecho de reunión. Es el último paso del nuevo gobierno de Peter Mayar en su prometido respeto al Estado de Derecho. Corresponsal en Centro Europa, Beatriz Domínguez. Hola, buenas tardes.
8: Buenas tardes. 139 votos a favor, 49 en contra y ninguna abstención. La mayoría de 2/3 del primer ministro Peter Mayar en el Parlamento húngaro ha derogado parte de la legislación anti-LGTBI impuesta por el anterior gobierno. Hungría se alinea así con la regulación de Bruselas. El Tribunal de Justicia de la Unión Europea había dictaminado que la normativa vigente hasta ahora violaba el derecho comunitario al estigmatizar y marginar al colectivo. El gobierno de Orbán había restringido gradualmente los derechos LGTBI desde el año 2020. En 2021 se presentó un proyecto de ley de protección infantil que modificaba varias leyes con el objetivo de combatir la pedofilia, vinculando la homosexualidad con ese trastorno psiquiátrico. El Ejecutivo ultranacionalista vetó del espacio público cualquier mención al cambio de sexo, la desviación respecto a la identidad conforme al sexo de nacimiento y la homosexualidad. Y el año pasado, una nueva modificación sirvió de base para tratar de prohibir las marchas anuales del orgullo. Con la derogación de hoy, se eliminan esas restricciones sobre la representación de la diversidad sexual y de género en el contenido accesible a los menores, aunque organizaciones de derechos humanos lamentan que sigan intactas otras disposiciones discriminatorias, como las que impiden el reconocimiento legal de las personas trans y la adopción por parte de parejas del mismo sexo.

0: Lo que de cambiar las bases significa que haya tantos candidatos hombres como mujeres. No ya premiados, candidatos por lo menos, porque el problema es que a las mujeres ni se las presentan, ¿no?
1: Es Maite Paramio, presidenta de AMIT. Pide terminar con la invisibilidad y el silencio, empezando por el principio. La terminología muy masculinizada. El propio Alfred Nobel, los Jaime I, Dupont de Ciencia. Lo leemos en el estudio Las Mujeres en los Premios Científicos en España 2009-2014, dirigido por Capitolina Díaz, Premio Nacional de Sociología 2025.
2: Creo que vivimos y hemos vivido siempre en sociedades de supremacía masculina. Y esto nos tinta a todas las personas, y digo todas, mujeres y hombres, nos tinta a todas las personas ideas de que los hombres valen más que las mujeres prácticamente para todo.
1: Desde que la Academia Sueca entregó los primeros galardones en 1901, 994 individuos y 28 organizaciones han recibido el premio. El 93% han sido hombres. Solo 69 mujeres han sido reconocidas. Este año, dos. Ann Carson, Premio Nobel de Literatura, y Navi Pillay, Premio Nobel de la Paz.
3: Mirar a la fotografía de Barry Karamés es como asomarse por una ventana a distintos mundos soñados. Sus imágenes son muy reconocibles con esa mirada borrosa que ahora a sus 73 años le ha valido el Premio Nacional de Fotografía. Ana Zurita, buenas tardes.
4: Hola, muy buenas tardes. Su padre le regaló una cámara con 15 años y desde entonces Barry Karamés no ha dejado de mirar la vida a través de un objetivo, porque como él mismo asegura y aseguraba en el espacio El Ojo Crítico, la suya es una obra autorreferencial.
5: Yo soy autorreferencial, es decir, todas mis cosas, autobiográfico, todas mis cosas y mi vida pues tiene mucho que ver con lo que fotografío, es decir, se suele decir que somos lo que fotografiamos, pero quizás es mejor decir que somos cómo fotografiamos, ¿no? Es decir, que un poco va todo implícito ahí en ese pacto, por decirlo de alguna manera, ¿no?
4: Con este premio el jurado también reconoce la vigencia y contemporaneidad de su trabajo, su aportación a la fotografía artística y su contribución a la renovación cultural gallega en los años 80.
3: Ana Zurita, gracias.
4: A vosotros.

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1: Y amigos, bienvenidos al deporte en Radio Nacional de España. Bienvenidos a la segunda jornada de la Liga de Campeones. Tres equipos españoles que entran en liza hoy. El Atlético en el Metropolitano para medirse ni más ni menos que al Manchester United. El Barça va a jugar en Estambul en el Alisa Millén ante Galatasaray y el ambiente. Y el Villarreal, que pronto le llegan las urgencias y las prisas, recibe la cerámica al Nápoles de Italia. A esta hora se está jugando el Lens Sporting de Portugal y el Saba armenio frente a Slavia de Praga. Además, esta noche, Inter Brujas, Arsenal Lille, RB Leipzig frente a PSV y Viking de Noruega frente al Bayern de Múnich. Ya sabéis, mañana turno para el Real Madrid, que ya está en Roma. Ha hablado José Mourinho en rueda de prensa. Como está ya muy de vuelta, la verdad. Cuando ha visto que la primera, la segunda y la tercera pregunta venía por aquello del Villarreal, porque no ofreció comparecencia ante los medios, ha dicho: queridos, como me seguís preguntando por el Villarreal, solo atiendo a la prensa italiana. Y se ha puesto a hablar en italiano, luego eso sí, luego ha vuelto y demás. Pero bueno, luego escuchamos ahí a modo flash lo que ha dicho el técnico del Real Madrid. Mañana va a jugar también el Betis frente a Oporto en la Cartuja. Viene con la flechita para arriba el equipo de Manuel Pellegrini. Sabéis que es semana europea, culminaremos el jueves con el Unión San Gilois Real Sociedad en la Europa League. Será a las 7 menos cuarto, a las 9 Celta Juve. Todo esto lo contaremos a través de la aplicación de RN Audio y de RTV Play desde las 6:30 de la tarde hasta las 11, que acabarán los partidos. También va a jugar en la Conference Universidad de Craiova frente a Getafe. Getafe que está de enhorabuena porque hoy ha conseguido anunciar y formalizar la contratación de Dani Carvajal, que no se va a retirar, que no se va a marchar fuera de España y que va a jugar en el Getafe hasta final de la temporada. Y parece que va a cerrar a Parejo y parece que todavía podría hacer un futbolista más. Vamos a ver de lo que es capaz el mago.

0: Ángel Torres. Eso y baloncesto con la Euroliga. Pendientes desde esta hora de los partidos que están disputando el Real Madrid Milán ante Olimpia, el Barça en casa ante Maccabi Tel Aviv y Baskonia también en casa en el Buesa Arena ante Dubai Basket. A las 9 va a jugar Valencia Basket en el Roche Arena frente a Olympiacos. Os contaremos también la última hora del amistoso, segundo de la selección española de fútbol femenino, que a la 1 de la mañana va a jugar en Chester frente a la selección de Estados Unidos. Esto con un poquito de tenis, con Shanghái, victoria de Davidovich. Hasta las 12. En Tablero Deportivo.
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0: 8:33, hora menos en la Comunidad Canaria. 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Silvia Verde, hola.
1: Hola, muy buenas. Con ganas de fútbol, ¿no?
0: ¿Qué quieres ver? Sí, ahora te pide un deseo. ¿Qué es lo que quieres ver hoy?
1: ¿Puedo ver el de mañana?
0: Bueno, vale, el del Betis. Venga, te lo compro.
1: ¿Puedo ver el de mañana?
0: Vale, venga, eso me vale. ¿Qué quieres ver de la jornada de Champions? López, hola.
2: Hola, muy buenas a todos. Quiero ver un triplete español que mañana se convierta en repóker.
1: ¿Qué bien queda eres?
0: Voy a mirar...
2: Bueno, pues no, que pierdan todos.
1: ¿Qué bien queda eres?
0: Voy a mirar el servicio de documentación de ChatGPT. ¿Sí? ¿Cuántas veces en la historia de la Liga de Campeones han ganado todos los equipos españoles?
2: Pues no lo sé. Yeah. No lo sé.
0: O sea, a lo mejor no estará ahí para eso.
2: Oye, qué gol acaba de marcar el Saba Bakú. Qué desastre de defensa y portero del Slavia de Praga. Ha marcado un chico de Ruanda. Ha marcado un jamaicano el 1-0, 2-0 el Saba Bakú en el 90, también va ganando 0-2 el Sporting de Portugal en Francia frente al Lens con un gol de Luis Suárez, el delantero colombiano ex de la Liga.
0: Esos son los partidos de las 7 menos cuarto, repito, los españoles todos a las 9 y también mañana a las 9 de la noche el Real Madrid en Roma y el Betis en casa ante Porto. Así que creo que lo mejor es que no perdamos tiempo, que sí, arranquemos este tablero
2: bien
0: y que abramos la segunda jornada de Champions.
2: Tres superpartidos, Metropolitana, Lisa Millén y La Cerámica. Escuchamos a Diego Pablo Simeone, a Hansi Flick y a Íñigo Pérez. 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
3: Vamos, la realidad es el día a día, el día partido a partido. No alimentemos situaciones que se generan, obviamente, fácilmente, diciendo, ¿y si llegamos a la final? No, vamos al partido a partido, que en eso somos fuertes.
4: No, we have... Many players.
5: ¿Sabes? Tenemos muchos jugadores que han ganado la Copa del Mundo. Cuando volvieron, a veces me preguntaba, ¿tendrán la misma hambre para continuar de la misma manera? Y la tienen, es así. De todas maneras, sabemos que no es fácil, tenemos que trabajar duro y eso es lo que haremos. Cada día, por los aficionados, por el club, por el equipo, por las familias. Es fantástico estar en esta situación, pero es un camino muy largo.
6: It's amazing.
7: Son muy buenos haciendo esto y después tienen una transición ofensiva muy importante que pueden dañarnos y que nosotros hemos sufrido. Por tanto, los primeros minutos será importante para ver qué escenario tenemos entre manos y a partir de ahí poder ayudarles.
1: Por orden, si en Champions pudieron, como en Liga quieren hacerlo en Europa. Suman 4 seguidos ganando. Ahora toca hacerlo en el Metropolitano ante los británicos. En cabina, Radio Nacional, Fernando Cardenal y junto a él, Clara Rodríguez, en la técnica, el sonido de Luis Pendón. Nos damos un pasito más y nos vamos hasta Turquía. Lo normal, que no lo fácil, sería que este Barça continúe ganando. Nos lo van a contar en esta Champions Germán García y junto a él Josep Capel, a los mandos Raúl Hernández. Y por último, terminamos en casa, en Villarreal. Aún queda mucho en la memoria, creo que es de la temporada Champions pasada, y los recuerdos solo se borran construyendo nuevos y mejores. Nos lo cuenta Salva Campo, junto a él Juan Manoya y en la técnica Dover Castillo. En este caso, comentan en los tres partidos de nuestros equipos españoles Milinko Pantich, Francisco Javier Díaz-Picu, Sergio Sauca y Alfonso Pino Zamorano.
0: Por partes, ambiente, última hora y alineaciones en el Metropolitano. Fernando Cardenal, hola.
8: Hola, ¿qué tal? Muy buenas noches desde el estadio que dentro de 8 meses va a dictar sentencia en la Champions, el Metropolitano, la Casa Rojiblanca, la que vuelve el Atleti en Europa, territorio que muy pocos conquistan y que hoy va a intentar asaltar un club enorme que lleva años irreconocible, este United, que ha hecho el peor arranque liguero en 40 años y que arranca el undécimo proyecto desde la marcha de Sir Alex Ferguson. Esto es la Champions, aquí todo se juega de tú a tú y hacen falta jugadores diferenciales. Ya ahí está, Julián Álvarez vuelve la araña al 11 titular en la competición donde se hartó a marcar diferencias el curso pasado, en este partido donde se va a echar mucho de menos al Capi, a Coque, pero a Coque se le va a dar el mayor de los abrazos esta noche en este partidazo, en este duelo de gigantes de Europa, este Atlético de Madrid Manchester United.
0: 11 de Atlético de Madrid de Manchester United. Clara Rodríguez, hola.
9: Muy buenas noches, pues para esta noche de estreno de Champions en el Metropolitano, otro estreno destacado, el de Julián Álvarez en el 11 en casa. El argentino solo había sido titular en Anfield y después de marcar con Argentina y jugar la segunda parte en Vitoria, buscará su primer gol de rojiblanco desde el 29 de abril, desde el inicio, para redimirse, para recuperar su mejor versión, para demostrar que sigue siendo importante y que con él este equipo aspira a todo. Con la araña en el ataque, otra novedad, Kangin Lee, que también salió en la segunda parte contra el Alavés, y otro cambio respecto a Mendizorroza es la titularidad de Alex Baena, asistente en el 1-2 el sábado, que completa el centro del campo con Cardoso, Barrios y Juliano por la derecha. La cuarta novedad es la entrada en el centro de la defensa de Hansko junto al Cuti Romero. En los laterales repiten Llorente y Grimaldo, y Oblak bajo palos completa este 4-4-2 con el que Simeone recibe al Manchester United. Un Manchester United también con muchos cambios debido a 6 bajas por lesión con las que los ingleses han viajado a Madrid, con Lammens en la portería, en la defensa Heaven en el lateral derecho por el lesionado Luxau, junto a Lloro, Lisandro Martínez y Diego Dalot. En el doble pivote acompañando a Tielemans estará Andrei Santos en el lugar de Mainó, otro de los ausentes en la convocatoria. En la línea de tres destaca Baleva, que jugó sus primeros minutos contra el Tottenham desde el banquillo, junto a Bruno Fernández y Rashford. Y en punta, Mbeumo, que marcó en ese empate a uno de este fin de semana y recordemos, también fue goleador en el amistoso de esta pretemporada contra los rojiblancos en Estocolmo. Cuña, en su regreso al Metropolitano 2 años después, tendrá que esperar desde el banquillo, Miguel Ángel.
0: Eso en el Atlético de Madrid, en el United, en el Alisa Millén. Última hora, Germán García, buenas noches.
10: ¿Qué tal, Miguel Ángel, amigos oyentes de Tablero Deportivo? Muy buenas noches desde el Alisa Millén, como se llama ahora, el Rams Park, con 53.000 espectadores que van a llenar hasta arriba las entradas más caras de la historia del fútbol turco. Llegan hasta los 1.300 euros, traducidos a las liras turcas. Esta entrada, la más cara que pueda haber para el partido de hoy, para ver un auténtico partidazo, Galatasaray-Barça, el Barça que visita este estadio por sexta vez en su historia. No le ha ido nada mal en las otras ocasiones, 3 victorias, un empate y eso sí, una derrota. En el Barça ya está solventada la duda, va a ejercer de falso 9 Dani Olmo, mientras que Gordon va a estar en la banda izquierda. Por lo demás, lo que veníamos anunciando durante toda la jornada de hoy, 900 aficionados culés van a estar en la grada. Llueve intermitentemente sobre la ciudad de Estambul. De momento 18 grados de temperatura. Va a dirigir este encuentro el italiano Marco Guida.
0: 11 del Barça y del Galatasaray. Capel, ¿cómo estás? ¿Aló, Capel? ¿Aló, Capel?
11: Hola, hola.
0: Ahora, te escuchamos.
11: Ahora sí. Decía que 4 cambios en el Barça respecto al partido contra el Getafe. La entrada de Cubarsí por Koundé, la de Cancelo por Xavi Espar, la de Pedri por Gavi y la de Fermín por Gabriel Jesús, con ese cambio de dibujo que apuntaba Germán, ya que Fermín ocupa esa posición de media punta para que Dani Olmo ocupe la de falso 9. Por tanto, el Barça, que va a salir con Joan García bajo palos, Eric lateral derecho, Cancelo lateral izquierdo, con Cubarsí y Gerard Martín en el eje defensivo, centro del campo para Rodri, Pedri y Fermín López, y arriba Lamín por la derecha, Anthony Gordon por la izquierda y Dani Olmo como falso 9. No hay sorpresas destacables en el 11 del Galatasaray, con Sakir bajo palos, con Yilmaz jugando de lateral derecho, con el Mali en el lateral izquierdo, Jacobs y Davidson Sánchez, el colombiano, en el eje defensivo, doble pivote para Lemina y el ex del Atlético de Madrid, el Charrúa Torreira, por la derecha Alcun, por la izquierda el portugués Rafael Leao, media punta para el ruso Batraco y en punta de ataque, ojo con él, el nigeriano Víctor Osimhen.
0: Esto en el Alisa Millén, y de ahí a la cerámica Villarreal, allí va a jugar el equipo de Íñigo Pérez frente al Villarreal. Última hora, Salva Campos, hola.
12: ¿Qué tal, Miguel Ángel, Pablo, Silvia, amigos de Tablero Deportivo desde el Estadio de la Cerámica? La última hora viene marcada, como ya informamos en el último boletín en Radio Nacional de España, por la baja del húngaro, el portero del conjunto amarillo, Peter Gulácsi, tras sufrir esta madrugada un robo a mano armada en su domicilio. Ninguno de sus familiares resultó herido, pero hoy no podrá ayudar a su equipo dado el shock que ha sufrido el meta húngaro y su familia. Vuelve Luis Junior a portería después de que perdiese la titularidad el 5 de septiembre contra el Deportivo de La Coruña. El homenajemente deportivo, simplemente añadir que tanto Villarreal como Nápoles perdieron en la primera jornada, el primero frente al Borussia Dortmund, el segundo frente al Arsenal en el Diego Armando Maradona, un partido subrayado en fluorescente para el conjunto amarillo, dado que tiene que enfrentarse a cuatro campeones de Europa. Ya lo hizo en Dortmund, la próxima semana visitará a Liverpool y por aquí pasarán también PSG y Manchester United. Por lo tanto, la cerámica debe ser un fortín y hoy tiene que cimentar, dar ese primer paso hacia la segunda fase, sí o sí, frente al Nápoles de Massimiliano Allegri.
0: Eso arriba en cabina, 11 de Íñigo y 11 del Nápoles. Noya, ¿qué tal? ¿Cómo estás?
13: ¿Qué tal? Buenas tardes. Seis veces se han enfrentado Villarreal y Nápoles, cuatro en Europa League, con dos victorias y dos empates para los castellonenses, dos derrotas, dos victorias del Nápoles en Champions League. Hoy toca dirimir, hoy toca romper esa igualdad. Seis cambios hace Íñigo Pérez con respecto a los que estuvieron en el Santiago Bernabéu. Luis Junior en portería, acompañados de Mourinho, Pau Navarro, Renato Veiga y Carlos Romero en la línea defensiva. En el centro del campo, cuatro centrocampistas. En el medio, a los mandos, Saliba con Pape Gay. Por la derecha, Comesaña. Y por la izquierda, el tinerfeño Alberto Moleiro. De enganche, Gerard Moreno. Y arriba, el georgiano, nacido en Lyon, George Mikautadze. Por la parte de Allegri, el orensano, pero serbio, Banja Milinkovic-Savic en la puerta. Defensa de tres con Benoit Badiashil, Rafa Marín, el sevillano, en el centro de la zaga, acompañando al kosovar Amir Brahmani. En el centro del campo, cuatro centrocampistas, Di Lorenzo, McTominay y Gilmour, ambos escoceses, acompañados de Politano. De enganche, el belga Kevin De Bruyne. Y arriba, el danés Holgun. Y eso sí, Méndez, Silvia, Pablo, de los 23.500 aficionados que pueden entrar en este estadio de la Cerámica, de momento media entrada, los que están rugiendo desde hace muchos minutos, los 1.700 italianos que abarrotan la parte de arriba de uno de los fondos.
0: Presentados los partidos de las 9 de la noche, además a esa hora, Inter Brujas, Arsenal Lille, RB Leipzig, PSV Eindhoven y el Viking de Noroa frente al Bayern Múnich. Pero hay más. Mañana, 9 de la noche, el Betis recibe en la Cartuja a Porto. ¿Cómo está el Betis, eh?
1: ¿Has visto cómo ha empezado?
0: ¿Cómo está el Betis?
1: Bueno, escúchame, no me puedo quejar de ninguno de los dos equipos.
0: No. Pero ¿cómo está el Betis? Betis ahora mismo es uno de los equipos de moda del fútbol europeo.
1: Bueno, que no sabe lo que es perder, básicamente. No. Y en Champions, menos.
0: Y que está jugando muy bien. Y el Real Madrid va a jugar en el Olímpico de Romano. Es precisamente el mejor rival para este momento que tiene el equipo blanco. Hoy volví a hablar José Mourinho, enviado especial de Radio Nacional de España, Luis Castro, Roma. Hola.
14: ¿Qué tal? Muy buenas. ¿Y cómo está el Madrid? Tenemos que decir también, ¿eh? ¿Cómo está el Madrid? Por otras situaciones que no son las del Betis o las del Sevilla. Sí, volví a Mourinho. Había muchas ganas de verle. Evidentemente todo el mundo teníamos que preguntarle por qué no compareció en la rueda de prensa postpartido del Villarreal. ¿Qué pasó en ese partido en el que estuvo muy exaltado? Hasta cinco preguntas a Mourinho sobre ese tema. Ha decidido esquivar la polémica arbitral del Bernabéu. Y nos ha emplazado a la prensa y a todo el mundo a que veamos qué pasó en el primer minuto del partido con el Villarreal. Yo he estado revisando, hay un fuera de juego posicional a Mbappé, poco más, pero vamos a escuchar al técnico del Real Madrid hablar de la polémica. Ha zanjado así lo sucedido en Villarreal.
15: Yo os invito solo a ver el primer minuto del partido contra el Villarreal. Basta con ver un minuto y después, si quieres, cuando jugamos domingo, si quieres sábado, comentamos. El primer minuto es suficiente, para quien sabe. Pero he entendido ya que de cuatro o cinco preguntas van todos en la misma dirección. Está aquí seguramente prensa italiana que está mucho más interesada en el partido que en ese tipo de cosas. Me van a tener otra vez el sábado. Yo pienso que es mejor cambiarnos a otro lado.
14: Y así ha zanjado las preguntas españolas para dar prensa paso a las preguntas italianas, porque Mourinho vuelve a la Roma, donde es muy querido, donde le veneran, donde ganó un título en la Conference League y donde mañana ha dicho que es un partido especial. Y sobre el tema, para los oyentes un poco que estén despistados, Mourinho deja entrever que hay una predisposición arbitral en ese partido, en ese primer minuto que se refiere, en contra del Real Madrid. Le pitan un fuera de juego que no es. En fin, hay que apuntar muchísimo, ser muy agudo con el tema de Mourinho, pero en el regreso eso es lo que ha concedido el técnico portugués.
0: Muy bien, luego ampliamos esta noche. Hasta luego, Luis.
14: Un abrazo.
0: El último tramo de este tablero deportivo. Hablando de fútbol, esta madrugada va a jugar el segundo amistoso la selección española femenina, Silvia.
1: Sí, en Subaru Park de Chester, en Filadelfia, frente a Estados Unidos, después de haberle ganado el sábado, recordamos, 0-2 a la tetracampeona. Pues España sigue sumando buenas sensaciones y también victorias en un partido que, recuerdo, nos llamó a todos la atención, no solo por el juego, sino también por nuestra guardameta, Adriana Anclares, que paraba el penalti a la selección estadounidense. Recordar que para este partido, a la 1 de la madrugada, es posible que veamos otra vez, ojalá, en ese 11 titular a Aitana Bonmatí, que está en busca de minutos que le devuelvan al nivel que tenía antes de la lesión, y que ya debutaron jóvenes en el último partido como Clara Pinedo o Natalia Ramos. Bueno, pues esta noche, eso sí, con la ausencia, ya la recordáis, de Atenea del Castillo, por ese tirón de pelos que le supuso la expulsión. Ha sido la semana de pelos en general, hemos tenido debate en cuanto a ello. Esta noche a la 1 tenemos una cita, y para ello nos recuerda Sonia Bermúdez la importancia del encuentro.
16: Bueno, se le da el valor que se le tiene que dar, y nosotros sí que queremos salir a ganar igual que ellas, así que espero un partido mucho más duro y con el objetivo de ganar.
0: Esto en el fútbol. Para cerrar la página de previa de la Liga de Campeones, un nombre propio, ya es oficial: Dani Carvajal, el nuevo jugador del Getafe. Lucas García, hola.
17: ¿Qué tal? Muy buenas. Y la verdad es que se ha hecho raro, ¿eh? Nos voy a meter a verle con una camiseta que no fuera la del Real Madrid. Primer entrenamiento, como decimos, esta mañana, ya a las órdenes de José Bordalás. Carvajal, 34 años, firma por una temporada con el Getafe. Recordamos también, con ese aval personal del presidente ante, bueno, pues el escollo que ponía la Liga de forma burocrática, aval de Ángel Torres, y con el dorsal número 14 a la espalda, y un Dani Carvajal que podría debutar este mismo lunes, recordamos, en el partido de Liga de Derby madrileño ante el Rayo Vallecano en el Coliseum. No así en la competición europea, en la Conference League. El Getafe va a viajar mañana a mediodía rumbo a Rumanía en su partido, en el debut en esta competición, frente al Craiova.
0: Y además, pendientes de la Euroliga. Cuatro equipos españoles que entran en liza desde las 8:30. Está jugando el Barça en el Palau ante Maccabi. Alex Carazo, Palau, hola.
18: Hola, buenas noches. Acaba de finalizar el primer cuarto aquí en el Palau Blaugrana con victoria visitante de momento, más uno para Maccabi. Barça 23, Maccabi de Tel Aviv 24, con mucho acierto por parte de ambos conjuntos desde la línea del triple. 3 para el Barça de 5 intentos, 5 de 10 para el Maccabi en esta jornada 5 de la Euroliga. De momento pierde el Barça de 1, Barça 23, Maccabi 24. Está a punto de arrancar el segundo cuarto.
0: Uno abajo del Barça. ¿Cómo ha arrancado el partido también en Vitoria? Juan Carlos Arcendoy ante Baskonia y Dubái, hola.
19: Bueno, pues ha arrancado muy fuerte para el Baskonia, que ha encajado el conjunto de Dubái un parcial de 14-2, pero ahora el marcador, cuando resta 1-11 para llegar al final del primer cuarto, 3 puntos arriba el Baskonia, 23-20 sobre el Dubái. Una quinta jornada de la Euroliga en la que Baskonia busca su segundo triunfo ante uno, se puede decir, de los ricos de esta competición, el Baskonia, que no tiene bajas, no así Dubái, entrenado por Xavi Pascual, que tiene las ausencias de Musa, Anderson y Prepelic en el conjunto de Dubái. Por cierto, exjugadores del Baskonia, 3 en concreto, el más reciente, Mamadou Diakité, además de Senghelia y Davis Bertans. Ahora, tiempo muerto que acaba de pedir Xavi y Pascual, 1-11 para llegar al final del primer cuarto, 3 puntos arriba Baskonia, Baskonia 23, en Dubái Basketball 20.
0: Resto de partidos de los españoles, Nacho.
20: ¿Qué tal? Pues en juego el partido entre Olimpia, Milano y Real Madrid, empate a 19, acaba de lograr el empate Jan Montero, y también en juego a partir de las 9 el Valencia Olympiacos, Valencia que sigue invicto, el Real Madrid buscando la primera victoria a domicilio.
0: Pendiente de todos los partidos de la Euroliga. Bueno, pues del básquet al tenis y de ahí a la Champions. En tenis, atentos a Shanghái, ha ganado Davidovich el día después de que perdiera Carlos Alcaraz. Javi de Diego, hola.
21: Hola, ¿qué tal? Sí, gran victoria del malagueño, que había perdido la primera manga contra el polaco Hurkacz 6-1, pero ha remontado, y de qué manera, 6-3, 7-6, se mete en los cuartos de final. El próximo jueves se va a enfrentar al francés Arthur Gea, un Davidovich que decía esto después del partido.
22: Nunca sabes qué puede pasar al final, he estado ahí, ¿no? Todo el partido, he intentado dar mi mejor versión, sí que es verdad que ha sido un partido bastante mediocre, pero sobre todo mentalmente, a nivel de seguir luchando, de seguir queriendo más y más, pues es lo que me lleva a lo mejor a las victorias.
21: Bueno, pues está número 23 del ranking, pero si gana el próximo jueves se metería en número 18. La verdad que tiene un cuadro abierto hasta las semifinales, donde en principio se encontraría con el que va a terminar ya la temporada como número 1, con Alexander Zverev. Y mañana, 6 de la mañana hora española, toca madrugar para ver al madrileño Rafa Jódar, el otro español que nos queda en este penúltimo Master 1000 de la temporada. Como digo, 6 de la mañana se va a enfrentar al neerlandés. Voy a decir solo el nombre, Botic, que es que el apellido es muy complicado.
0: Si Van de Zansul.
21: Van de Zansul, muy bien, muy bien.
0: Van de Zansul. Claro.
21: Bueno, pues a las 6 de la mañana Rafa Jódar, por cierto que filtró, el diario Marca lo adelantó, bueno, tampoco había que ser Einstein, pero bueno, que sepamos que David Ferrer ha hecho elección, ha elegido a 4 de los 5 que nos van a representar en Bolonia, y lo que se preveía, si no pasa nada raro, que esperemos que no, Alcaraz y Rafa Jódar para los individuales, Marcel Granollers, que va a hacer pareja con Pedro Martínez, esos 4 elegidos, el último lo decidirá después del último Master 1000, después de París.
0: 7 para las 9, adiós. Javi.
21: Hasta luego.
0: Vamos a la Champions.
2: Terminan los partidos de las 7 menos cuarto. Leinster Sporting de Portugal 2. El Sporting de Portugal líder. 2 partidos, 6 puntos. Y Sava Bakú 2. Slavia de Praga 0. Los checos colistas con 0 puntos. El Lens y el Sava Bakú con 3.
0: Saludamos a una de las leyendas del Paseo de las Leyendas del Atlético de Madrid.
3: Hola, buenas noches.
0: Ahí estamos. ¿Tal? Hola, Milinko Pandi, ¿cómo
3: no
0: estás?
3: No quiero decir mi nombre, pero bueno, está bien.
0: No, pero es que no hace falta decir tu nombre, Milinko.
3: He visto a Sabah, un poquito. Ha fallado Slavia la primera parte de todo y Sabah luego ha metido...
2: Bueno, el segundo gol ha sido de risa, vamos. Sí.
0: Aparte del partido del Atlético de Madrid, ¿de qué otro deporte estás atento ahora? ¿En qué estás?
2: Está empatando Partizan.
3: Está empatado, sí, vamos a palmar, yo creo. Porque Panathinaikos es too much este año.
0: Es too much. ¿Qué quieres ver del partido de hoy? Juan Julián, titular.
3: Normal, lógico. Bueno, en principio, darle todo ánimo y toda la fuerza a Coque, porque hoy no está, sabemos por qué. Va a faltar seguro capitán, y esto es como la motivación para los jugadores, para que dediquen esta victoria a su capitán.
0: Sí, que ha fallecido hoy su madre, sí. Y por eso se va a guardar un seguro cariñoso minuto de silencio hoy en el Metropolitano. Está en el estadio precisamente Francisco Javier Díaz Picu, nuestro compañero de LAS, en la cabina junto a Fernando Carnal y con Clara Rodríguez. Picu, hola.
4: Hola, buenas noches.
0: ¿Y tú qué quieres ver hoy? ¿Qué esperas del Atleti?
4: Pues mira, espero un Atlético de las grandes noches, un Atlético... No sé si escucháis que está la gente cantando el himno a capela en el Metropolitano. Es en un ambiente de los grandes partidos, un tifo excepcional, y el Atlético tiene que ganar porque si no se le va a complicar este inicio de Champions. Recordemos que el martes que viene va a Stuttgart y luego juega contra el Bayern, con lo cual espero al mejor Atlético, espero al mejor Julián. Es una oportunidad de oro para hacer las paces con la afición, y espero que el Atlético rinda al nivel que habitúan en estos partidos.
0: Eso en el Metropolitano. Está aquí también con nosotros Sergio Sauca, el observador de tablero. ¿Qué tal, Sergio?
23: ¿Qué tal? Muy buenas noches.
0: Y te voy a preguntar, ¿del Barça y de Villarreal qué esperas?
23: Bueno, del Barça, que sea capaz de mantener, a lo mejor no la línea tan fantástica, pero cerca, porque claro, el nivel de excelencia yo creo que en algún momento de la temporada no lo tenga. Hoy debía
1: Estamos esperando
23: mantenerlo.
1: Que se convierta en humano, ¿no? En algún momento.
23: Bueno, en Sevilla fue humano durante un rato, en la primera parte. El resto de la temporada es imparable, ¿no? Vamos a ver, esos parámetros que siempre decimos de la excelencia, de 70% de posesión, 20 tiros a puerta y 4 goles por partido, se los puede mantener. Y el Villarreal, yo creo que es un partido clave para el Villarreal. Hay que tener en cuenta que no es solo lo de hoy, es lo de la temporada pasada, ¿no?
0: Claro.
23: Entonces, yo creo que tiene una oportunidad extraordinaria ante un rival, pues un poco como el Villarreal, ¿no? De la aristocracia europea, un Nápoles que ya no es el de hace unas temporadas que llegaba a últimas rondas de Champions, pero que es un buen equipo con jugadores muy importantes, y yo creo que es un partido que puede marcar el futuro inmediato del Villarreal, sobre todo en la línea ascendente que tiene a pesar de la derrota en el Bernabéu el sábado pasado.
0: Pues eso es lo que nos queda. Va a pitar Glenn Nyberg al Atlético de Madrid. Un italiano, Marco Guida, en Turquía al Barça. Y Daniel Siver en Villarreal en el partido de los de Íñigo ante el Nápoles. Son tres nombres como muy, muy experimentados. Alfonso Pino Zamorano, árbitro, hola.
24: ¿Qué tal? Buenas noches.
0: En principio la garantía de tres árbitros con mucha experiencia.
24: Sí, la verdad, sobre todo el italiano.
5: que además pasó, fue uno de los árbitros más jóvenes, el segundo árbitro más joven en ascender a la Serie A italiana. Y bueno, en principio mucha garantía ha puesto la UEFA en estos partidos.
0: Bueno, aquí ya sabemos que nos portamos mucho mejor en Champions que en la Liga. Lo digo por los jugadores, no por nosotros, sino por los jugadores.
5: Sí, bueno, ellos también. Lo hemos comentado muchas veces, ellos aquí tienen que dar el máximo. Es una competición muy cortita y no se pueden permitir expulsiones.
0: Bueno, pues está todo absolutamente sincronizado. ¿Dónde está el Atlético de Madrid y el Manchester United, Fer?
6: Están ya en el césped, acaban de escuchar el himno de la Champions. Están viendo el tifo que dice defender lo que amamos, con un capitán de la Armada, con la bandera española, con un ambientazo tremendo, a punto de comenzar en el Metropolitano este Atlético de Madrid Manchester United.
0: ¿En qué momento estamos del protocolo en el Alisa Millán, Germán?
10: Pues de momento están saludándose los jugadores después de haber escuchado el himno de la Champions. Ya se han despojado del chándal. El Barça acaba de vestir su indumentaria suplente, aquella que es de color negro por arriba y va degradando a color lila hasta abajo, hasta las medias. Todo está preparado. Ya está aquí hasta arriba el estadio Alisa Millán con 53.000 espectadores. 900 de ellos son culés.
0: ¿Y dónde está Villarreal y Nápoles, Alba?
12: Pues el Villarreal terminó de posar para la posteridad, lo hace en estos momentos el conjunto napolitano, que hoy va a vestir de negro con ribetes dorados. A mí me recuerda aquel Lotus John Player Special que pilotaba Mario Andretti.
0: Joder, ¿verdad? Hablaremos del tema. Qué coche elegante era ese, ¿eh? Bueno, sí, de color negro, sí, con toda la rotulación en dorado, era espectacular.
12: Y nada, pues ya los dos capitanes, Di Lorenzo y...
1: Yo iba a decir, yo me acuerdo del coche fantástico.
0: ¿Pero no os acordáis de ese coche?
17: Sí, de verdad.
0: No, no. O sea, Pablo me ha mirado como vaca que mira el tren pasar.
1: Y yo de reojillo...
17: Pero coche de la tele.
0: No, un coche de Fórmula 1. Pero un coche mitiquísimo de la Fórmula 1, de color negro, con toda la publicidad en letras doradas.
17: Todo lo que no sea Michael Knight.
1: Efectivamente, lo ves. Yo recuerdo la música.
0: De verdad, si es que...
1: Y le hablaba al reloj.
17: No te entiendo. La caja.
23: Mira, un milagro. Hoy que se ha confirmado que va a volver a haber un gran premio en África, en Kialami corría ese coche. En el circuito de Kialami corría el coche de...
0: Ponte las pilitas, López, ponte las pilitas.
17: Me parece bien, que el circuito de Salami...
1: No te apoyo más, que si no me cae.
12: Ahora, como siempre, Juan Manuel ya buscará ese...
17: Lo sabrá.
21: De verdad no te acuerdas.
1: Juanma, qué cilindrada tenía
17: Hombre,
1: ese coche.
17: Yo tampoco. ¿Cómo no?
0: Pues son las 9 de la noche, las 8 en la Comunidad Canaria. A ver qué partido empieza antes. Está todo preparado en Metropolitano, en el Alisa Millán.
17: Habrá minuto de silencio, ¿no? Imagino.
0: Sí, en el Metropolitano seguro. Sí, se está preparando Fer ahí en ese estadio Metropolitano en memoria de la madre de Coque. Y de,
7: va a ser muy respetuoso.
0: Sí. Y de su hermano, que es entrenador, es el segundo entrenador del juvenil Borja. Del Atlético de Madrid, de Borja Resurrección. La gente con camisetas de Coque.
7: Sí, obviamente el capitán, que iba a hacer hoy 750 partidos, no está con los suyos, con sus compañeros, pero sí con los suyos, con su familia, recordando a su madre aquí también en el Metropolitano.
0: Y silencio respetuoso también de los aficionados del Manchester United. Bueno, vamos con los partidos que arrancan, porque el primero en empezar ha sido la Cerámica, Salva.
12: Así es, controlando Renato Veiga en estos primeros compases, combinando ya con Carlos Romero este para Alberto Moleiro. Recordemos hoy la novedad, la presencia de Luis Junior por ese desafortunado incidente que ha sufrido el meta húngaro Peter Gulácsi.
0: Oye, pero escucha, lo que has contado es realmente grave, o sea, les han entrado estando él y toda la familia en casa.
17: Sí, lo que pasa es que no han sufrido, resultado heridos, pero evidentemente con el shock, tanto del portero como de sus familiares, no está ni mucho menos en condiciones de afrontar un partido de esta magnitud.
0: ¿Dónde vive? ¿En Villarreal o en Castellón?
17: En la zona de Pusol. ¿Recuerdas lo que son Montepicayo, esas urbanizaciones?
0: Sí, donde más hacia las afueras de Valencia, vaya.
17: Correcto. Ya en dirección precisamente hacia Castellón y Villarreal. Bueno, en esa zona, y bueno, ha sido esta madrugada, y nada, unas horas antes del inicio del partido hemos conocido la noticia, y bueno, esperemos que se restablezca. Un portero que recordemos que había sido titular desde que Luis Junior, en aquel desafortunado encuentro frente al Deportivo de La Coruña el 5 de septiembre, perdiese la titularidad.
0: Bueno, pues arrancó el partido en la Cerámica y arranca el partido en el Alisa Millán, Germán.
10: Sí, señor, ya estamos con 40 segundos, ensordecedor el ambiente que hay en el Alisa Millena, hasta arriba el público gritando porque el Barça ya ha querido desde el primer momento, desde el primer instante, manejar el partido. Eso es lo que no quiere el público otomano. Vamos a ver si apura esta jugada en banda izquierda con Gordon de protagonista. Se va del capitán del Galatasaray, se le fue ese balón por la línea de fondo, va a tener que sacar de puerta el conjunto local. El ambiente, decía Capel, ensordecedor.
8: No, tremendo. Sí. Gritando desde el primer momento, todos saltando. Estos no necesitan grada de animación, ya os lo digo yo.
10: Pues nada, que arrancó el partido aquí. Ya llevamos casi minuto y medio de juego. De momento el Barça presentando ya la credencial de lo que quiere hacer aquí, que es sumar 10 de 10 al arranque de esta temporada.
2: Empezamos con sorpresa, marca el Viking ante el Bayern de Múnich. Minuto 1, Stenses ha marcado para el conjunto noruego.
19: Baena, puede chutar Baena, viene Barrio.
0: ¡Qué bien!
19: ¡Gol del Atlético de Madrid! ¡Gol, gol, gol, gol, gol, gol de Pablo Barrios! ¡Qué manera de comenzar el partido! ¡Qué manera de contraatacar, de guardar la jugada Baena! Es suyo medio gol porque aguanta que lleguen sus compañeros. Mete el pase atrás, llegaba Barrios, que la mete suave, rasita, alguien la toca. Entró llorando la pelota, pero vale. Supera la red, marca el Atleti en el primer minuto de partido. Atlético de Madrid 1, Manchester United 0.
2: Y con los dedos, dedicatoria de Barrios para su capitán, Clara.
9: Efectivamente, dedicatoria para Coque también. Desde el banquillo hemos visto cómo sacaban una camiseta con el 6, cómo Simeone llamaba a su asistente para que sacara esa camiseta y la mostrara con el 6.
1: Ha tenido un poquito de fortuna, también.
0: Sí, sí. El arranque de la jugada, Pino.
5: Para mí correcto, sí. Para mí correcto.
0: Está, arranca Baena. Joder, ¿cómo está Baena? Milinko, Piku. ¿Cómo está Baena? Es que además, él no se ha cebado con la jugada. Es decir, ha habido un momento que él ve que le está cerrando un poco el ángulo y lo que hace es, yo aguanto y busco.
3: Sí, pero Manchester muy, muy, muy light, muy abierto, muy, no sé cómo definir la defensa de Manchester. Pero bueno, lo de Baena hemos dicho, que quizás el jugador más en forma ahora mismo en fútbol español, con diferencia, con pausa, esperando. Pero también hay un desmarque muy bueno de Kang Lee, atacando el primer palo, dejando espacio atrás para que Barrios puede que se queda solo. Y allí con un poquito de suerte, pero el fútbol es así, sin suerte es imposible.
4: Yo lo que quería reseñar, el inicio de la jugada es un pase, una diagonal que mete Kang Lee, que ya para empezar es medio gol. Luego la tiene que bajar Baena, tiene que conducir y ve que viene Barrios, pero el inicio de la jugada es de Kang Lee. Fenomenal el coreano, me parece un futbolista con una calidad por encima del nivel del resto.
0: Sauka, desde el inicio Sauka creyó mucho en Kang Lee.
23: No, yo quería verle.
0: Voy a estar todo el año.
3: Yo creo que no era Kang Lee de pase.
23: No ha sido Kang Lee.
3: No,
23: Cardoso, no lo sé.
3: Sí, a ver,
23: yo creo que hay que dar tiempo. Yo creo que Kang Lee a mí me gusta, pero hay que verle en marzo y en abril en los partidos grandes. De momento está bien. Yo tendría paciencia.
1: No te va a regalar el oído.
23: A mí me gusta. A mí me parece buen jugador, pero todavía no creo que, por ejemplo, Baena sí que es decisivo.
0: Bueno, pues primer gol para los españoles en la noche. Ha marcado el Atlético de Madrid. ¿Cómo ha arrancado el partido en Turquía, Germán?
10: Pues de momento, con la tónica habitual de los últimos partidos, el Barça haciéndose acreedor del balón, el público que cada vez que controla el conjunto azulgrana, que hace ruido para que intente robar el balón, el conjunto otomano lo quiere ahora hacer por mediación de Torreira, el ex del Atlético de Madrid. Vuelve a robar el Barça, cada vez que roban, silban al Barça.
8: Si van a estar pitando cada vez que el Barça tiene la posesión, se van a quedar todos mudos, ya te lo puedo decir, o como mínimo afónicos.
10: O nos van a volver locos a todos.
8: Eso también.
10: Ahí está tocando el Barça, es Gerard Martín. Cambia el juego, la banda izquierda para Joao Cancelo. Protege la bola Joao Cancelo. 5 y medio de juego, de primer tiempo. Esto es tremendo, el ruido que hace el público. Los más de 50.000 aficionados. Porque hay una zona acotada para la afición rival y solo han venido 900.
8: Es lo único. Cuidado al Barça.
10: A ver, un balón filtrado dentro del área, puede marcar el Barça. Dani Olmo salvó el meta. No levantaron el banderín. No ya valía. Estaba en fuera de juego Dani Olmo.
8: Y lo único que hay un poco vacío es en la zona que hay acotada. En teoría el Barça podría colocar aquí hasta 1.600 espectadores. Ya sabéis el tanto por ciento que tiene en función de la capacidad, que son 5.300. Han venido 900, por tanto, a excepción de esos 700 que faltan en la zona del Barça, el resto está absolutamente lleno.
0: Pues dale, Salva. Bueno, pronto empezamos.
12: Pues el remate primero de Ramani, creo que lo escupió el travesaño, después el paradón de Luis Junior, pero finalmente la pelota quedaba suelta, la media vuelta del Kosovar, creo que ha sido él, Amir Ramani, y a los 7 minutos se adelanta el conjunto napolitano. Estaba insistiendo mucho por el sector izquierdo con las incursiones del capitano y cambiado de banda Giovanni Di Lorenzo, también de Giovanni Santana del brasileño. Primero Ramani remata para Luis Junior, la pelota la escupe el travesaño, pero en la segunda oportunidad, sí, a la media vuelta no perdona.
0: Estábamos
12: Ramani
0: viendo,
12: y adelanta
1: viendo
12: el Nápoles.
1: Alfonso, mire, tres,
0: sí, estábamos viendo la posición, pero hay un futbolista del Villarreal enganchado, Alfonso.
5: Sí, o sea, el de la derecha, que está abajo, sí, este es el que habilita.
0: Posición reglamentaria, el primero, ¿no, ya?
11: El primero y los lamentos, los primeros lamentos en el banquillo del Villarreal. Ahora mismo, por ejemplo, estamos viendo cómo los asistentes, los responsables de las jugadas a balón parado, están repasando la acción en la que Comesaña claramente deja a Ramani que remate no solamente una vez, sino que él vuelva a coger el rechazo después del paradón de Luis Junior y haga el primer tanto del partido. Massimiliano Allegri lo celebraba con sus asistentes y a continuación le pedía calma a los suyos. Minutos 7, queda mucho partido aquí en la Cerámica.
0: Queda, Sergio, pero te empieza a pesar un poco, repetimos, no es lo de este año, es lo del año pasado.
23: Claro.
0: Punto, sí, de 24, sí, posibles.
23: De todas maneras, yo creo que es muy importante que no se vuelvan locos ahora. Es decir, te han metido un gol, bueno, queda mucho partido, sobre todo no recibir otro y en los minutos cercanos a este que, bueno, pues esta vez Lucio, el portero, ha estado bien, pero bueno, se ha quedado muerta para el delantero del Nápoles.
1: Dos remates dentro del área.
23: Claro, sí, la primera la ha sacado muy bien, pero luego el rebote del larguero le ha ido muerto.
0: Primero que hay un jugador que se queda hundido y que habilita la posición de Ramani. Ah, y luego el remate y remate y réplica después. Bueno, pues dos goles ya. Uno a favor del Atlético de Madrid, otro a favor del Nápoles y el Cholo hablando con el cuarto. ¿Qué pasa, Clara?
9: Pues parece ser que estaba ahí Simeone reclamando alguna acción que no le había hecho mucha gracia con el cuarto árbitro, que estaba en este momento ahí Baena también reclamando una posible falta.
7: Está marcando territorio ya el Cholo. En el minuto 8 está mordiendo el Atlético. Ahora una oportunidad de Baena que sacó con la cabeza a Lisandro Martínez. Un chut muy fuerte desde la frontal y a continuación robaba y presionaba y la robaba Alex Baena, el 10, que está haciendo un gran arranque de partido con esa asistencia también para el gol que ha marcado Pablo Barrios en el 8. 1-0 está ganando el Atlético de Madrid en esta jornada 12 de la Champions League, empezando de la mejor manera. Ahora va el pase de Jan Oblak, sacará de banda el conjunto inglés.
8: El Manchester es que todavía no ha saltado al campo, ¿eh? No se ha enterado de que ha empezado el partido, pero porque el Atlético...
0: Os veo muy preocupados por el United, o sea, dejadles...
8: Pero no.
7: Bueno, sí, Pico, tiene un
0: jornal. Claro,
1: dejadles. Sí, pero a ver, Manchester no es el Manchester que recordamos.
0: Ya, pero Milinko antes preocupado porque han defendido mal, ahora no, tú porque no, están no, empanados. No, dejadles, pero... dejadles que haga sus
3: Pico,
0: cosas.
3: Pico tiene la razón, el pase ese de Kang Lee.
1: Pico, ay,
3: grande,
1: Pico,
3: grande,
1: ay.
3: Pico.
8: Ay. ¿Eh? Habrá, no, porque habrá. Yo estoy aquí en el estadio y en el estadio, sí, es mucho más fácil verlo. Pues solo por eso, No.
2: Habrá que recordar al portero del Manchester United, a lo mejor algún partidito del Mundial, a lo mejor con Mikel Merino, quizás, bueno.
1: Sí, no es solo él, ahora mismo el Manchester no es lo que fue. En esa búsqueda sigue.
0: Pues eso, a ver, que lo intentaba el Villarreal. Salva, mira, vamos
12: ya
0: a intentar. Buena reacción.
12: De llegar al empate después del error de Billy Gilmour. Pase atrás de Comesaña, el zapatazo de Mika Utadze y Benoit Badiasile, el ex del Chelsea, ha tocado lo suficiente para que la pelota se fuese por encima del travesaño, azarosamente para el Nápoles, pero el córner será favorable al conjunto amarillo, que trata de buscar un empate y ha merecido en esta jugada tras el error inicial del escocés Billy Gilmour. Ahí va el lanzamiento de esquina a la izquierda de la meta defendida por Banja. La pelota, el zapatazo de Pat Gay, no llegó con la punterita. Gerard Moreno, le faltó un número más de calzado, Juanma.
11: muy cerquita el Villarreal, tanto en la acción anterior como en esta segunda. Consigue estirarse los castellonenses, que recordemos, en el minuto 7 habían encajado el primer tanto, pero ahora que llevan dos acciones de peligro seguidas.
1: Mira, la tranquilidad de Íñigo a mí me llama la atención, porque es que es la misma, en, ya lo hemos visto en otro equipo, pero en este y hoy. Sí, sí, y hoy es la tensión.
0: No, el cambiar no cambia. Bueno, no, nos quedamos.
1: Pablo, pero la tensión es mayor, ¿eh?
11: Pablo, te iba a decir, tú como experto en vestuario,
17: sí.
11: Te iba a decir, no sé si te das cuenta de que viste de Armani el Nápoles. Venga, y hay que decir que les queda el traje, no os podéis imaginar. Yo sé que lo fácil es decir que Íñigo va de manga corta, pero sí que hablar de vestuario, hay que decir que cómo les sienta el traje a los italianos. Bueno, es siempre, espectacular.
0: Siempre han sido muy elegantes, claro.
17: Me puedes llamar Paolo a partir de ahora, no ya.
0: Paolo López. Venga, sí. Nos quedamos en el único partido de momento que no tiene goles, en Turquía, Germán.
10: Pues en una falta que acaba de cometer ahora Lucas Torreira sobre Rodri, que va a sacar desde el círculo central. Vuelve a tocar ahora el conjunto azulgrana. Por unos momentos, en los últimos instantes, el Galatasaray estiraba línea. Juega Lamin, jugada personal. El disparo se va arriba. Y vamos a ver qué saca el árbitro. Nada, dice que saque de puerta. Ojo, Lamin, ojo que se engancha. Creo que es, no sé si con Torreira o no.
17: Torreira, sí, Torreira.
8: Sí. Con Torreira, ¿no? Después de haber chutado, no sé si era Torreira o David.
0: Torreira, ese es Lemina.
10: No, es Lemina.
8: Lemina,
10: sí,
8: eso,
10: sí,
8: Mario
10: sí,
8: Lemina. El de Gabón, después de haber lanzado Lamin, no sé qué ha ido a decirle a Lamin para picarlo. Y bueno, al final la cosa no ha ido a mayores, se queda en nada, saca el Galatasaray de portería.
17: Que le pique, que le pique.
0: Te digo una cosa, Pino, es que Lemina va fuerte, ¿eh?
5: Sí, sí, sí.
0: Lemina va fuerte.
5: Le mete la pierna abajo y normal que se enfade.
0: Sí, Mbeumo lo ha tenido, Fer.
13: Vaya jugadón de Mbeumo, le tiró el caño. Osó tirarle un caño al Cuti Romero. Alguien tocó la pelota.
0: Lo ha reventado.
13: Entre la defensa y Jan Oblak. Será córner, pero vaya oportunidad de Mbeumo.
1: Pues si no la toca Llorente, esa va.
0: Vaya caño monumental de Mbeumo.
13: Sí, sí, sí. Es que ha sido una jugada tremenda, ¿eh? Del delantero camerunés del United, que dejó sentado a Cuti Romero y que ahí quizá tardó una décima de segundo más porque pudo el Atlético solventarlo mandando a correr la jugada en el mano a mano. Va a venir el centro lateral, saque de esquina de Bruno Fernández, el primero del Manchester United. Ahí viene colgado, primer palo de cabeza, la acaba sacando Barrios, pasó el peligro.
0: Así están las cosas, Milenko. ¿Qué?
1: Está viendo de todo, perdóname, en el área, ¿eh?
5: Sí, los típicos agarrones, impedir que los jugadores cojan sus posiciones. Y bueno, esperemos que quede solo en eso.
1: Milenko, perdona. Te preguntaba Miguel Ángel.
0: No, que como ves el arranque después del 1-0.
3: Sí, bueno, después de un arranque espectacular, yo creo que Manchester United se ha hecho con el balón, con más control, y la jugada fue clarísima. En este caso, bueno, Oblak sale bien, corta el ángulo, pero allí el delantero, bueno, quizás apoyo de picar y meter por arriba. Yo creo que no tenemos que dejar balón a Manchester, sobre todo que Bruno Fernández no toca el balón, y mucho peligro por la banda izquierda de Rashford, que a mí me encanta.
0: Sí, hoy Rashford titular, jugando bien, la verdad. ¿Está lloviendo en Turquía, Germán Capel?
10: Sí, sí. Era intermitente, pero ahora arrecia la lluvia, así llevamos prácticamente todo el día, Capel.
8: Todo el día, desde la mañana. A ratitos para, pero a ratitos va lloviendo. Ya nos dijeron que en el día del partido iba a llover, y así estamos todo el día. Y sí, sí, va a ratitos, ahora mismo está lloviendo.
10: Y ojo, porque el campo lo veo ya que empieza a estar pesado, ¿eh? Y solo llevamos un cuarto de hora de partido.
8: El público y nosotros no nos mojamos, a diferencia del Camp Nou, hasta que no esté acabado. Aquí está todo cubierto, pero no césped, sino lo que son las gradas.
10: Pues está atacando el Barça en esta jugada, vamos a apurarla con Pedri, que hoy ejerce de capitán. Ha dado la banda izquierda para Anthony Gordon. Va a encarar al capitán del equipo, a Yunus Akun. Alejado ese balón en banda derecha para Pedri. El canarito, el balón que ha tocado en el árbitro. Y el árbitro que dice que tiene que volverse a reanudar. Otra vez va a entregar el balón para que sea Pedri el que lo juegue, apoyándose en Joao Cancelo. Todo esto que escuchamos de fondo es porque juega el Barça. Ahí está Gordon. La va a colgar al segundo palo. No puede jugarla. Eric García, el enmascarado, el balón que se pierde por la línea de fondo. Hemos superado el primer cuarto de hora de partido en el Alisa Millén. De momento sin goles, bajo la lluvia. De momento Galatasaray 0, Barça 0.
0: Y está apretando el Villarreal, Salva, que es lo mejor que podemos contar desde la cerámica, ¿eh?
12: ¿Y de qué forma? Parece mentira, pero después de encajar el gol, lejos de venirse abajo Juanma, el Villarreal ha inclinado el campo y ha botado tres lanzamientos de esquina y peligrosos remates de Mika Otaz, el último de Gerard Moreno de cabeza por encima del travesaño.
11: Tres lanzamientos de esquina y un cuarto que ha sido ahora mismo anulado porque había fuera de juego previo, pero el partido ha cambiado de ritmo ahora mismo. Todo se vuelca sobre la portería de Milinkovic-Savic, eso sí, con jugadas...
12: Atención, ¡ojo! McTominay, McTominay, y al lateral de la red. Después de la combinación con Giovanni Di Lorenzo, el capitán se giró. El escocés, que ya jugó unos minutos frente al Frosinone, después de pasar por el quirófano para corregir una arritmia benigna. El jugador escocés, que hoy forma en el eje de la medular junto al otro escocés de Irvine, Billy Gilmour. Por lo tanto, el Villarreal dominando, Juanma, pero atención a las contras, sobre todo por el sector izquierdo con Di Lorenzo y con Giovanni Santana.
11: Con Di Lorenzo, con Santana y también por la parte del Villarreal con Mourinho. Recordemos que Freeman en Liga le había ganado la partida. Es uno de los seis cambios que hoy Íñigo ha puesto en el terreno de juego y está sufriendo bastante de momento el lateral uruguayo.
0: Estaban reclamando, sí, en el Metropolitano, Alfonso, están reclamando...
2: Posible codazo a Barrios.
13: No.
5: Yo creo que se escurre el jugador Atlético de Madrid y es el...
0: Y se mete debajo.
5: Debajo.
14: Sí, un poco.
0: Mala suerte, ¿eh?
14: Mira, yo lo que temía, sí. Ya estaba yo mirando a Pantis, sí, de reojo, que se hubiese hecho daño ahí Barrios al quedarse Barrios atrás del pie.
13: No, pero no era penalti.
14: Se recupera, está bien. No, que se hubiese hecho daño
13: Ah, Barrios. Sí, hombre. Hombre, si allí le pega un codazo es penalti, está clarísimo, pero no fue.
14: No.
13: A ver, qué buena pelota para Julián Álvarez del Cuti Romero, de su gran amigo. Acaba respondiendo bien la defensa del United, la acaba robando Heaven. Ya tiene la pelota el United, que ha vuelto a avisar, ¿eh? Como decía Milinko, no es bueno dejarle la pelota al Manchester United porque la ha vuelto a tener clara Rashford en otra llegada de los Red Devils.
9: Efectivamente, se enfadaba mucho Simeone porque veía como el Manchester United va ganando terreno poco a poco. Michael Carrick emocionado con la jugada de su equipo y Simeone muy enfadado, pidiendo más intensidad, pidiendo más presión, pidiendo también a Giuliano, a Barrios, que recuperen el balón, que roben y hagan presión alta, y de ese balón recuperado precisamente llegaba la ocasión de Barrios en la que caía Alaria, y Simeone muy preocupado con la caída del canterano.
15: Y hemos visto ahora presionar a Julián como no había presionado durante toda la temporada, ¿eh? Un balón que había controlado, había perdido, pero luego ha ido a la presión, a luchar, a pelear. A ver si es verdad que hoy tiene un buen partido Julián y empieza desde cero casi la temporada hoy.
13: Bueno, de momento, ahora sí que posesión larga del Atlético. Lo hemos visto en otros partidos, ¿eh? Esta temporada ya lo vimos en Anfield, lo vimos el otro día en Mendizorroza, que puede tener la pelota, puede tener mucho la posesión y puede conseguir ahora que el Manchester se canse persiguiendo a los jugadores del Atlético de Madrid. De momento, 18, Metropolitano, en esta segunda fecha de la Champions. Atlético 1, Manchester 0.
0: Aprovechamos con el baloncesto, que estamos en plena jornada de Euroliga. ¿Cómo está el partido en el Palau, Alex? Ay, espérate, que lo tenemos en Radio Gaceta. Perdón. Nacho, actualiza marcadores.
20: Pues mira, de momento el Barça va perdiendo contra Maccabi, a punto de llegar al final de esa primera parte, 40-42. Olimpia Milano, que va perdiendo contra el Real Madrid, gran primera parte del conjunto madrileño, 39-50. Baskonia va ganando de 2 a Dubai y Valencia ha empezado un partido espectacular contra Olympiacos, 27-31. Hay más baloncesto. Partizan va perdiendo contra Panathinaikos y también
0: ¿Puedes decir el resultado otra vez?
13: Valencia Olympiacos 26-13.
20: 27-13.
13: Bueno, mentira ahora. Has dicho antes 26-30 y algo, ¿sabes? Antes.
20: Pues perdón, ¿eh? Hay mucho baloncesto ahora mismo en directo.
14: Está bien corregido.
20: Y Partizan, que va perdiendo 28-35.
13: Pero importante que Estrella Roja también está perdiendo estos también.
0: Ah, claro. O sea que eso te vale también. Si no gana Partizan, vale. Pero pierde Estrella Roja, ¿te sirve?
13: Me sirve.
0: Ah, vale. Bueno, oye, escucha, exactamente. Aquí cada uno se consuela, con lo que tiene.
20: Contra Las Velas está perdiendo 62-60.
0: Nos falta el gol en el Alisa Millén y nos falta el gol en la Cerámica, Germán.
16: Aproximado en dos ocasiones el Barça. Una de gol, un balón que recibe.
10: recibía en profundidad. El disparo fue blandito y pudo rechazar perfectamente el cancerbero Ukurgan Sakir. Y la otra, dos minutos más tarde, ha sido Fermín a la media vuelta. En la media luna, el disparo la dio mordida. Salió a la izquierda de la portería del conjunto otomano. Sigue dominando el conjunto azulgrana, pero va ahora al Galatasaray a intentar colgar un balón en la frontal del área azulgrana. Ahí lo hace el lateral, Eren Elmali. Ha mandado un balón a la frontal, tocaba de cabeza Osimhen, la saca la cobertura azulgrana con Gordon jugando, balón atrás. El Barça a lo suyo, Capel.
8: Sí, muy tranquilo veo al Barça jugando en el día de hoy. Me da la sensación, después puede pasar evidentemente en el mundo del fútbol, ya sabéis, cualquier cosa. El Barça está una buena decisión arriba, le falta pulir un poquito más ese último pase, ese último chute, ese último control. Gordon ha tenido un par que, si el control hubiera sido bueno, se hubiera plantado solo delante del portero de Sakir. El Barça está a poco de poder conseguir un gol. Insisto, si consigo un poco de finura en los últimos metros.
0: A ver, en la cerámica, a punto del segundo del Nápoles, Alba.
19: Así es, después del centro del romano Matteo Politano, la pelota rozó ligeramente un jugador del Villarreal, la cabeceó el ex del Manchester United, el danés Rasmus Højlund, y fue la misma cruceta la que escupió lo que era el 0-2 para el conjunto napolitano. Atención, porque puede marcar Mikautadze. ¡Gol! ¡Vamos! Pase atrás, buscando a Milinkovic-Savic, Mikautadze, el aviador, que olió el detalle, recortó y casi sin ángulo, con la escuadra y con el cartabón, lo mete entre los tres palos. Empató el Villarreal en el Estadio de la Cerámica. Villarreal 1, Nápoles 1, el aviador, Dios, Mikautadze.
2: ¡Qué listo estuvo Noya, el georgiano Mikautadze!
11: Aprovechando el error, siendo el más listo de la clase, el más atento, estaba presionando una y otra vez a los centrales del Nápoles y esta vez hubo suerte, no pudo llegar Milinkovic-Savic y el georgiano nacido en Lyon consigue hacer el empate. Íñigo miraba a sus jugadores y les decía claramente: no lo veis, no lo veis, somos un buen equipo, confiad, podemos empatar, podemos remontar. Vaya. Se llevaba Allegri las manos a la cabeza pidiendo también a continuación calma a sus jugadores y un Mourinho que, decíamos, sufría la banda derecha y rápidamente ha venido al banquillo Broguet para pedir correcciones, porque pese al empate, esa banda izquierda del Nápoles sigue llevando mucho peligro.
0: Lo hace muy bien Mikautadze porque está listo, porque luego hay que driblar y chutar prácticamente sin ángulo, pero el error de Politano, es que además hay una imagen en la repe,
2: la pega muy mal.
0: Pero es que se ve perfectamente cómo está Mikautadze en la dirección del balón.
23: El pobre Politano nada más se ha llevado las manos a la cabeza como diciendo: la que he liado.
14: Bueno, pero estas están bien, bueno, mal.
0: Es imposible. Sí, pero es de estas cosas que dice: es imposible que no lo haya visto.
23: No, es que ha medido mal.
0: Ha visto un amarillo ahí
23: en medio. Sí, le ha visto, pero le ha dado demasiado flojo. Claro. Entonces no ha medido la intensidad.
2: O sea, si la llega a dar bien, aunque hubiese estado Mikautadze, hubiese llegado la pelota al portero fácilmente.
23: Pero vamos, mira, bienvenidos los regalos en un momento clave, porque acababa el Nápoles de rematar a la escuadra una jugada espléndida. Y el Villarreal, que había equilibrado, incluso sido superior los últimos minutos, claro, imagínate un 0-2, hubiera sido mortal, y ahora estamos 1-1.
0: Pues solo nos falta el gol en Turquía para los españoles, Germán.
10: A punto ha estado de llegar, porque ahora la ha tenido Dani Olmo, un centro que venía desde la banda derecha de Lamine Yamal, cerradito, se lanzó por todo. Dani Olmo no llegó por milímetros a rematar de cabeza. Ese balón se perdió por la línea de fondo, pero ya es el tercer aviso que hace el Barça, Capel.
8: Sí, y Olmo, más que cabecear, casi golpea, porque el centro era muy potente, ha llegado muy forzado. Sí que es verdad que le ha podido dar, se ha ido desviada, pero buena asistencia de Lamine, a punto de marcar el Barça. Como digo, se va acercando, pero sobre todo el Barça jugando con mucha jerarquía, el control del juego a mí me gusta. Le falta un poquito más, insisto, de finura en los últimos metros. Vamos a ver si lo consigue el Barça.
0: La finura de la Fuente, va a quedar como concepto, sí, sí. La finura.
10: Pues es lo que le falta, la definición un poco mejor arriba. ¡Ojo, Joao Cancelo! ¡Qué disparo! Para el meta, el balón que le cae a Lamine Yamal. Lamine que hace un quiebro, va a disparar. El balón que ha dado en el lateral zurdo, saca de ahí ese balón como puede el capitán Yunus. Vaya trayazo del setubalense y qué respuesta del meta Uburkan.
8: Lo han flotado, aquello que se dice en baloncesto, cuando uno tú piensas que no puede anotar de tres y lo flotas para que tire, pues lo han dejado, lo han flotado, ha chutado Cancelo y buena intervención de Sakir.
0: Déjame otra que vuelva al Metropolitano, otra de Mbeumo y otra con otro error del Atlético en la salida, Fer.
10: ¡Gol!
0: golazo.
10: Descargó Gerard Moreno, el lateral. Incursión por el carril central. Vio que reculaba su oponente y dijo: esta es la mía. Zapatazo imposible para Milinkovic-Savic. Le da la vuelta al submarino con dos torpedos. Villarreal 2, Napoli 1. Santiago Mourinho.
2: Vaya remontada amarilla, Juanma.
11: Golazo espectacular de un lateral que decíamos estaba sufriendo en los ataques por la izquierda, pero que no se lo ha pensado y ha cruzado potentísimo al segundo palo, no demasiado alto, pero eso sí.

0: Pues así la enchufó Mourinho, Sergio.
1: Un golazo. Yo creo que estaría a 30-35 metros. Bueno, un disparo con el exterior. Vamos, con los tres dedos, como dicen ahora. Y es que ha ido pegada al poste. O sea, pegada al poste, un golazo.
0: Falta peligrosa para el Atlético. Perdón, para... Sí, sí, para el Atlético. Para Grimaldo, Fer.
2: Para Grimaldo con la zurda. Bien colocado en Beumo y Rashford en la barrera. Posición
3: solo dos en la barrera. Me parece optimista, portero.
2: Grimaldo. Al larguero fuera. ¡Qué remate!
4: ¡Gol de Galatasaray!
0: ¡Dale, Germán!
4: ¡Gol de Galatasaray! Anota el primero en un error defensivo de cálculo del Barça. Marca el ruso Alexei Patrakov. El Arisa Millén, que se vuelve loco en una jugada por la banda izquierda. ¡Qué jugadón ha hecho el portugués Rafael Leao! El ex del Milan ha superado en carrera a Eric García, ha llegado a la línea de fondo, ha tirado el pase de la muerte. Ese balón que era de nadie, aparece por ahí el ruso Alexei Patrakov para colocar el balón al fondo de la red. Minuto 27 de juego, primer tiempo en Estambul, en el Arisa Millén. Se adelanta el conjunto otomano, marca el ruso Alexei Patrakov. Galatasaray 1, Barça 0.
5: Igual nos salvamos, puede haber penalti en la jugada inmediatamente anterior, Capel.
6: A ver, para mí se puede pitar y se puede no pitar, pero ni siquiera se va a revisar, ¿eh? O sea que el gol va a valer. Y luego la jugada de contraataque, para mí es clave que se resbalan tanto Cubarsí como también Gerard Martín, sí, que eran los que en teoría tendrían que salir a donde venía Patrakov. Y eso es clave, no, perdona, creo que es Cancelo y Gerard Martín. Los dos resbalan, incluso uno de ellos se va al suelo y puede rematar absolutamente solo. Incluso diría que acaba tocando uno de los
4: tocando
6: defensas,
4: Cancelo,
6: ¿verdad?
4: Creo que al final sí, sí, acaba tocando un Cancelo.
6: No, sí, debería variar por eso en exceso la manera de jugar del Barça, que estaba controlando, estaba llegando. Y vamos a ver, porque esto ha animado al público del Galatasaray, a ver si esto cambia o no el partido.
0: Un segundo solo, la entrada ahora Alex Baena. ¿Ha sacado cartulina, Clara, o no?
7: No, no ha habido cartulina esa entrada,
0: pero
7: sobre Alex Baena.
0: Fuerte, porque
7: de
0: engancha ahí en el muslo,
7: ¿eh?
0: Alfonso.
7: Se dolía muchísimo.
5: Bueno, y Baena, afortunadamente ha sido en el muslo.
8: Sí, pero en otra parte del cuerpo duele más.
5: Sí, sí.
9: ¿Para ti es merecedora de...?
8: Para mí no, yo creo que... No, son esas jugadas grises que decimos nosotros, que están ahí a caballo. Yo creo que no. A Pino
0: le cuesta sacar tarjeta, ¿sí?, hasta que saca la primera.
8: Hasta que me caliente.
0: Luego ya cuando se calienta no veo.
9: Pero no la saca él, ¿no?
0: Es una metralleta.
9: Oye,
0: Milinko Pandic, experto en faltas. ¿Cómo lo ha pegado Grimaldo?
3: Espectacular.
0: A la misma cruceta.
3: Espectacular. Se desinfló el balón. La verdad es que el portero allí se equivoca, seguramente no tiene información o no ve mucho fútbol, porque Grimaldo es un jugador muy importante en balón parado.
0: Pero a lo mejor, como está un poco escorado y un poco lejana, mete solo dos para ver el balón, ¿o no?
3: Yo pondría tres allí. Pero bueno, ha demostrado Grimaldo que aparte de lo que hemos visto el último partido, de incorporarse, de meter goles allí arriba, es un experto en balón parado. Y tener a los dos, cualquier falta es peligrosa, porque Julián Álvarez también, en este caso, es muy bueno también.
5: Gol en Milán, marca Tresoldi de penalti para el Brujas. 30 de la primera parte, Inter 0, Brujas 1.
0: Aprovechamos con el baloncesto, situamos marcadores en el Palau Carazón.
2: Al descanso pierde el Barça de 2, Barça 40, Maccabi 42.
0: Y en Vitoria, Juan Carlos.
10: Sí, aquí también estamos en periodo de descanso. Un punto arriba, Dubai 43, Baskonia 44, Dubai Basketball.
0: Pendientes del Real Madrid y Valencia Basket, Nacho.
11: Está en juego también el partido del Real Madrid. En el descanso gana 40-53, liderado por los 12 puntos de Damien Jones. Y el Valencia, que está jugando en el segundo cuarto, gana 41-24 a Olympiacos.
0: Gana el Atlético de Madrid, gana el Villarreal, pierde el Barça, Germán.
4: Sí, señor, con ese tanto marcado en el minuto 27 por Alexei Patrakov, jugador por el que pagaron 25 millones esta temporada, procedente del Lokomotiv de Moscú. Ha conseguido ese tanto en colaboración también con Joao Cancelo, que despistó definitivamente a su portero Joan García, aunque el gol va a ser del ruso, porque llevaba ya la dirección de la portería. Que vuelve a silbar el público porque intenta jugar el Barça por mediación de Rodri, a punto de robarle, no obstante, el propio autor del tanto ese balón. Lo sigue jugando, hay presión arriba y es que han estirado líneo a los otomanos, ¿eh?
6: Sí, sí, sí, después del gol, por eso decía yo que vamos a ver si no cambia el partido ese gol en la primera llegada del Galatasaray. Y ahora protestaba Cancelo una falta, a mí me ha parecido bastante clara, pero en todo caso no la ha pitado.

0: lleva de nuevo el Galatasaray al contraataque.
1: Ojo el balón para Osimhen. Ha llegado bien ahora Gerard Martín, que le pedía al asistente que levantara banderín, y este le dice que no estaba en posición incorrecta el nigeriano. Por lo tanto, la jugada debe ser del Barça. Hemos superado ya la media hora de partido. Estamos también superando el minuto 31 de juego. Repito que ahora le cuesta algo más al Barça, porque el Galatasaray ha estirado líneas. De momento, como digo, minuto casi 32 de juego. En el Alisa Millén, gana el equipo local. Gana Galatasaray por 1-0.
2: Primera cartulina amarilla, Juanma, en la cerámica.
3: Para George Mikautadze, que agarró, que como bien decía aquí Salva fuera de micrófono, oye, la camiseta del Nápoles es buena, estiró completamente la prenda de Kevin De Bruyne, que iniciaba una contra, además con el buen pie del belga, ha preferido el georgiano evitar ese contraataque, agarró y se ganó la amarilla clara justa en el minuto 33 de partido.
2: Esta no le pregunto ni a Pino, o sea, le ha venido agarrando desde Tbilisi en Georgia hasta Nápoles.
4: Esa es clara.
2: Esa, da gusto esas, ¿eh?
4: Además
2: le ha sonreído y todo, el árbitro, como diciendo...
4: Gracias.
2: Ahí la tienes. Pues toca la pelota precisamente el Nápoles, Salva.
5: Atención al cabezazo de McTominay. Después del envío estaba en posición adelantada, pero de nuevo de Juanma desde este sector izquierdo. Ahora fue Giovanni Santana desde el Corinthians, el jugador que metió el centro, pero tanto él como Di Lorenzo, sí que es cierto que están generando todo el peligro por ese sector izquierdo.
1: ¡Gol del Galatasaray! ¡El segundo! Galatasaray a la salida de un córner que bota Batrakov, el remate de cabeza que es de Osimhen, y yo diría que viene en propia puerta, o viene el autor es Baris Yilmaz, que habían entrado a la limón con el central azulgrana en esa maraña que ha habido dentro del área pequeña. El caso es que llega el segundo tanto del Galatasaray, repito, a la salida del primer saque de esquina que ha ejecutado el autor del primer tanto, el ruso Batrakov. El remate de cabeza ha sido de Osimhen, balón al interior del área pequeña, y ahí hay que saber si efectivamente el último en tocar es en propia puerta o bien es Gerard, que ha colocado...
0: Gerard Martín, yo creo que es Gerard Martín. Gerard en propia puerta, ¿eh?
1: Le dan a
0: el remate,
1: Maris,
0: el remate
1: Maris,
0: de Osimhen iba hacia portería. Y yo creo que el último en tocar
1: es
0: con
1: Gerard
0: el pie
1: Martín.
0: Es Gerard Martín, me da, ¿eh?
1: Pero le dan, sí, de momento, entraba, ¿eh? A ver, que hay revisión, ¿eh? Dicen que hay comprobación de gol. Vamos a ver que hay revisión de VAR. En el VAR tenemos a otro italiano, como es Marco Di Bello. No sé si habéis apreciado
6: no.
1: en la
6: fuera puede haber fuera de juego. Puede haber fuera de juego.
7: Del jugador que, toca
6: del jugador que toca justo antes de Gerard Martín.
1: Ah, perfecto.
0: De Yilmaz.
2: No, pero es Baris Yilmaz el que toca, pero está Gerard Martín
0: toca
2: por detrás.
0: Osimhen, toca Yilmaz.
6: No lo sé.
0: Sí, pero si solo tiene. Pero hay que ver si solamente es Gerard Martín o si está también el portero. Cuenta un jugador. Entonces, igual Yilmaz al que tiene detrás es solo Gerard Martín. No sé, ¿eh?
2: No.
4: El portero estaba detrás.
2: Sí, está Joan.
0: Entonces no sé qué es lo que
2: otra cosa es que esté una posible falta, un agarrón.
0: Yo creo que se han acercado dos jugadores del Galatasaray y dos del Barça para preguntar, creo yo, que qué se está revisando.
8: Exacto. Es que en el cabezazo yo pensaba que a lo mejor Osimhen se había apoyado excesivamente para el remate, pero luego la repetición no me lo ha parecido tanto.
7: Están revisando fuera de juego.
2: Sí, ha hecho un gesto ahora el colegiado que sí parecía como que estuviera mirando línea.
1: Es que aquí no nos están ofreciendo ninguna repetición.
6: No, ni aquí, tampoco. Germán, tranquilo.
2: Estamos igual, Germán.
6: Tranquilo.
0: Fíjate que hemos tenido que intuir si era Gerard Martín o quién era el que tocaba, porque no ofrecían...
2: No, es que toca Baris Yilmaz. Claro, Baris toca de cabeza y desvía la trayectoria, y en ese momento Gerard, que está en el intento de despejar, le toca la pelota
7: muy rápido
2: por encima de la tibia.
6: Yilmaz, pero es que antes, en medio de esas dos cosas, toca otro jugador del Galatasaray.
2: Yo creo que lo va a dar.
1: A mí lo que me parece increíble es que no ofrezcan ninguna repetición de lo que le está revisando.
0: Espera, la revisan y lo anula.
1: Lo anulado, pero no sabemos por qué.
0: No sabemos por qué, ayudarnos.
9: Con la lluvia, hombre.
0: Pero no sabemos por qué. Ya,
8: si ponen repetición,
0: ya especificaréis porque ha dicho que lo anula, pero no sabemos.
2: Por fuera de juego.
0: Yo intuyo que es por fuera de juego, correcto.
6: ¿De quién?
10: Sí, en el segundo, el que roza el balón entre Gerard Martín y Baris.
2: Es que no
0: es Gilmaz.
2: Hemos visto ninguna repetición, cero.
1: Nada, no se ha visto nada aquí tampoco.
0: No, los jugadores del Galatasaray.
2: Bueno, pero está bien, ¿eh? O sea, ya está.
0: Han ido todos a preguntarle al colegiado qué estaba revisando.
6: Está bien.
0: Y él les ha explicado lo que estaba revisando, pero vamos, a partir de ahí.
6: Está bien que hayan anulado el gol, sin duda, pero el Barça, cuidado, ¿eh?
10: El Barça en 5 minutos la metió.
1: Mira, mira, mira, Joan García saca una mano. Balón que le cae a Rafael Leao. Va a colgar el portugués. El balón viene. El capitán, el remate de Yunus a las manos de Joan García. Ojo al Barça, que está pasando por un momento, digamos, de zozobra, ¿eh?
7: El primer momento importante
10: es
7: de la temporada.
10: Ha perdido el control del partido totalmente, con lo difícil que es eso en el Barça, pero lo ha perdido.
1: Pues ha sido estirando las líneas el Galatasaray. Ahí es donde lo ha pillado. Fíjate que le está haciendo una presión arriba que le cuesta salir de medio campo.
0: Le decía, el Barça tenía el partido absolutamente controlado. Había que ver cómo reaccionaba después del gol. Y el Galatasaray se ha venido arriba y el Barça, lo que decís, ha perdido el control del juego.
2: A ver, que nos vamos al Metropolitano. ¿Cartulina amarilla para quién, Clara?
9: Cartulina amarilla para Simeone, por protestar una falta de Andrés Santos sobre Cardoso. Se quejaba el técnico argentino de que le había empujado al jugador rojiblanco. Iba inmediatamente Glenn Niver a mostrarle la cartulina al técnico rojiblanco, la primera del partido.
11: Por cierto, Cardoso está haciendo un partido espectacular. Una vez más, Silvia está, no ha perdido ningún balón. Hablábamos en una jugada anterior que el Atlético perdió en la salida, fue el Cuti, y Cardoso está conteniendo muy bien, no perdiendo ningún balón, con una confianza.
12: Que viene de nuevo el pase ahora de Baena, estaba pidiendo a Barrios en la banda derecha, pero sigue el peligro, atacando el Atlético. Grimaldo en corto para que reciba Juliano, lo que decía Pigüé. Johnny Cardoso, que había provocado esa falta tirando un caño, ¿eh?
9: Es que controla los tiempos. Cuando está bien, controla los tiempos del partido, es la brújula del equipo. Es verdad que le acompañan, lógicamente, en esa zona, pero al mejor nivel, yo creo que va a sumar muchísimo.
7: Marca el segundo, el Viking, ante el Bayern de Múnich, en Noruega. Viking.
9: Te tiene
7: marca
9: encantado, ¿eh?
7: Christiansen, Viking 2, Bayern de Múnich 0.
2: 2-4 al final.
9: Entonces, este año somos del Viking, entonces.
7: Lo que tú quieras, pero de momento 2-0 está palmando el Bayern.
2: Mañana juega el Bodo Glimt también, ante el Dortmund.
9: El año pasado éramos del Bodo, este año somos del Viking.
2: Sí, el Viking un poquito también. ¿Qué le pasa a ese hombre del Nápoles, Juanma?
7: Sí. Rafa Marín.
2: Es que no sé quién es.
3: Rafa Marín,
2: el ex del Villarreal. Sí.
3: Alex del Villarreal, que de hecho se retira aplaudido por el público de la Cerámica, se quejaba de un golpe en el pecho, parecía señalarse el esternón, mientras que las asistencias del Nápoles le acompañaban fuera. Parece que va a poder volver a entrar, por si acaso estaban calentando tanto Spinazzola y antes
7: Bruno
3: también
7: Neres.
3: En el Nápoles estaba calentando Bruno Neres, efectivamente, pero creemos que el de Carmona va a poder volver a entrar al terreno de juego.
13: Protección a la falta, están ahí Politano y Kevin De Bruyne. Finalmente es el belga el que cuelga el segundo palo para Badiashile con la mano, porque no llegaba, la indica el colegiado, por lo tanto, tiro libre para el Villarreal.
3: Hay que decir una cosa, y es que cuando llegue el descanso, que no le queda mucho, yo creo que cuando llegue el segundo, Adrián López, el segundo de Íñigo López, y le diga, analizamos las acciones que han llegado con peligro desde la izquierda, le va a decir cuál, la primera, la segunda, la tercera, la cuarta o la quinta.
7: Porque es, por la derecha ninguna, es todo
3: es
7: por la izquierda.
3: Es una constante sangría lateral diestro del Villarreal, con varias acciones en las que además no solamente llegan hasta el área, sino que Holmund muchas veces remata prácticamente solo y les cae hasta el rechace. A pesar de que está llevando el dominio el Villarreal en los últimos minutos, sigue adoleciendo muchísimo en los centros laterales y de falta de contundencia del área.
2: Por manda un saludo a la gente de la Peña, Santiago Mourinho. A todos.
13: Lo arregló con el gol. Atención, Moleiro. Busca la frontal, Moleiro para el disparo. Tapó Badiashile, la pelota rebotada. Queda precisamente para Santiago Mourinho. Prácticamente todo el mundo, menos Luis Junior, en terreno napolitano. Toca y toca, macerando la jugada. Y vuelve a ingresar Rafa Marín. Juanma.
3: Ha pedido cuando la jugada estaba en el otro lado, en el costado contrario, le ha permitido el colegiado
7: ¿y el
3: reincorporarse.
7: Villarreal? Y el Villarreal por cortesía, ¿te
3: efectivamente,
7: has dado cuenta?
3: Efectivamente.
7: Hasta que no ha ingresado en el terreno de juego Rafa Marín, no han empezado a atacar.
3: Vamos, es que de hecho todas. En el calentamiento hemos visto varios jugadores, a Yoce principalmente, que tiene muy buena relación con Rafa Marín, está continuamente con bromas con el sevillano, que ahora vuelve a ocupar el centro de la zaga.
7: Un segundito para el baloncesto Euroliga. ¿Qué está pasando en el Palau Carazón?
2: ¿Aló, Carazón?
14: Aquí estamos en el Palau.
7: Gracias, Carazo.
2: Gracias, Alex.
7: Y en Vitorio Zendoyan.
15: Están 7-22 para el final del tercer cuarto. Se escapa un poco el Dubai.
2: Hola,
15: 6
2: Alex.
15: Puntos arriba. 45, Baskonia, 51, Dubai.
7: Ahora sí, Carazo.
2: Hola.
16: Hola. Aquí problema con los auriculares. Había muchísimo ruido en el...
2: Bueno, que te los habías quitado, ¿no?
16: No. Te puedo asegurar que no. Lo que pasa es que no os he escuchado bien. Estaban silbando la afición local una revisión por un posible 2-1 para el Barça, que finalmente no ha sido. Estamos a... todavía 8:45 para finalizar el tercer cuarto. Gana de 1 el Barça, 4-3, 4-2 a Maccabi.
17: ¿Y el resto, Nacho?
18: Pues está dominando el Real Madrid al Olimpia Milano, 44-63. Sigue dominando Demian Jones la pintura. Y el Valencia, 49-32, gana Olympiacos. Valencia seguiría invicto. Ha acabado ya también el partido entre Fenerbahce y Zalgiris, con victoria para Fenerbahce, 99-80.
2: 1-0 gana el Atlético al United. 2-1 está ganando el Villarreal con remontada al Nápoles. Está palmando el Barça en Turquía, Germán.
1: Que vuelve a apretar el acelerador, balón que va para Lamine Yamal, se cae en la media luna, va a llegar Joao Cancelo, va a marcar gol. Gol, gol, gol, gol, gol, gol, gol, gol. Marca el setubalense, jugada del conjunto azulgrana que ya decíamos, estaba apretando el acelerador, balón que le llega a Lamine Yamal en la media luna, pide derribo, el árbitro dice que no, que siga el juego, no había fuera de juego, en la posición de Joao Cancelo, el disparo a colocar al palo más largo, el disparo a media altura para batir al meta, un hurcán, estamos en el 43 de juego, en el Alisa Millén, empata el Barça, momento crucial, marca el setubalense, Joao Cancelo, Galatasaray 1, Barça 1.
17: Y qué bien lo hace Gordon, que deja pasar la pelota porque estaba en fuera de juego, Capel.
0: Sí, para mí hay dos momentos claves. Uno, fíjate, para mí hay falta de Amin, que no pita al colegiado, y rápidamente creo que es Fermín el que roba. Y como decís, muy inteligente Gordon, porque si hubiera tocado el balón era fuera de juego, él venía de fuera de juego, le queda a Cancelo, que fácilmente la cuela al palo izquierdo de la portería de Shakir. Empata al Barça en un momento clave, porque estaba sufriendo, estábamos a punto de llegar al descanso. Igual el partido con este gol de Cancelo, su segundo en la temporada, ya marcado antes, recordemos, en Liga.
17: Empata el Barça 1, también empata 1 el Inter, con gol de Lautaro, Inter 1, Brujas 1 en el 45.
2: Sergio, el gol de Cancelo, oye... cómo está Cardoso.
15: Gol, marca el Atlético de Madrid.
19: A ver si les falta.
15: Marca el que puede está en un momento de forma tremendo. Juni Cardoso desde la frontal, parecía que no llegaba. El buen pase libre, la buena ocasión, tuvo metros Juni al final de la jugada. Levantó la cabeza, la pone al palo largo, marca el 5. Atlético de Madrid 2, Manchester United 0.
17: A ver si vale o no.
9: Antes lo decíais y antes estaba y salía Cardoso para rematar.
2: Creo que están pidiendo Pino una mano de Marcos en el rebote.
17: Pero no es de Marcos, es de Heaven.
20: Es del
17: inglés.
9: Lo va a mirar,
20: efectivamente, sí.
9: ¿No?
20: Sí, sí.
17: O sea, sería penalti.
9: Va a mirar la revisión,
20: eso es.
2: No,
8: yo creo que es de Llorente.
11: Son unas manos de Marcos Llorente.
2: Sí, en el rebote.
20: A mí me parece que da el jugador inglés.
2: Sí, es que parece que dan el jugador inglés, la verdad. Lo que va a haber es eso. Sí.
17: Oye, pues a lo mejor pita además del gol penalti a favor del Atlético.
8: No sé, pero vamos, que Bruno Fernández es lo que le estaba explicando al colegiado por los gestos, ¿eh?
20: A ver.
15: Ahí está el sueco mirándolo en el monitor.
2: No es fácil la jugada, ¿eh?
20: Le da el inglés.
17: Lo que no tengo claro
20: es si le da Llorente o no.
8: Llorente acompaña la mano.
15: Y dice que hay mano. Claro. Hay mano de Llorente. Gol anulado, no vale.
8: No queremos verla, pero está ahí, ¿eh?
17: Pero viene de rebote.
2: Pino, tú eres el árbitro.
20: Yo no tengo claro esta imagen, si le llega a dar o no. Evidentemente lo pita. Pero bueno, si él entiende que es mano.
2: ¿Por dónde va la pelota luego? Evidentemente es un movimiento que acompaña con la mano Marcos, involuntario, ¿eh?
20: Sí, pero bueno, al final es lo que hablamos, uno de los puntos que te marca la mano, que es el acompañar.
8: Y beneficia, ¿no? Es que al final le sacas un rédito.
20: Sacas un provecho.
2: Pues anulado el gol. ¿Qué era bueno.
11: Estaba pidiendo explicaciones ahora Marcos Llorente al árbitro, estaba dialogando con él para decirle que bueno, que no sabe si le tocó, quizá de manera involuntaria, no estaba de acuerdo Marcos, claro.
2: No, no descarto también que toque en el brazo de Heaven, ¿eh?
20: O sea, no, en el inglés toca seguro.
17: Sí,
20: seguro.
17: Sí, 100%.
2: Claro, pero toca primero, entendemos, en la mano de Marcos.
20: En Marcos, sí.
2: Bueno, pues anulado. ¿Cuánto queda, por cierto, Fer, que estamos en el añadido?
19: Pues queda menos de un minuto ya, porque añadieron dos o pues nada, un par de jugadas y se acaba esto.
2: Ha acabado la primera parte en la Cerámica, Salva.
19: Así es, remontada del conjunto amarillo después de encajar el primer tanto napolitano, obra de Ramani, le dio la vuelta con los goles de Mika Utadze y Mourinho, un conjunto, el villarrealense, que desde ese momento incluso mereció un tercer tanto fruto de su buen juego, pero atención, el debe, Juanma, esas incursiones constantes del conjunto napolitano por el sector izquierdo.
2: Espera, aguantadme un segundo que van a acabar los partidos, ahora vamos buscando el resumen. Va a acabar primero Metropolitano.
19: Sí, de momento con la jugada a favor del Atlético de Madrid, estamos ya en el descuento, en esta última jugada, posesión para el Atlético en el centro del campo, va a sacar Marcos Llorente, gol anulado, recuerdo, hace unos instantes por la mano precisamente de Llorente, recupera el United en su campo, presiona, muerde el conjunto del Cholo Simeone, ahora mordía también Kanjin Liabaleva, y balón largo que propone desde atrás Diogo Dalot, salta de cabeza el comandante Romero, va a haber falta sobre Johnny Cardoso, bola para el Atlético.
2: ¿Y cuánto? Espera, y ahora va a acabar Samillán, Ali Samillán, más o menos.
21: Sí, se va a acabar ya porque han aplicado 3 minutos de aumento. Vamos a llegar justo ya. Ahora en este instante estamos ya en el 3. Levanta la mano el colegiado Marco Guida para que saque el meta Ugurkan. El balón hacia arriba. Vamos a ver si aplica algo más de aumento. No, nada. Final. Final del primer tiempo al que se llega con este resultado. De Galatasaray 1, marcó Alexis Batrakov, el jugador ruso, a los 27 minutos. Y en el 42, Joao Cancelo anotó el empate. Tuvo 2 ocasiones posteriores Gordon y Dani Olmo. Buenas respuestas del meta Ugurkan, que ha hecho 3 paradas de mucho mérito. De momento al descanso en el Ali Samillán, Galatasaray 1, Barça 1.
2: Ahora voy con los inalámbricos, porque acaba también Metropolitano, Fer.
19: Sí, con un lanzamiento que intentaba sorprender Grimaldo a Lames, que estaba adelantado, pero ahí vio Glenlivet que había que terminar esta primera parte. Recuerdo, gana el Atlético, marcó en el primer minuto Pablo Barrios, Atlético 1, Manchester United 0.
17: Por orden, ¿cómo se fueron de la Cerámica, Juanma?
3: Decíamos que como había habido tantos problemas en esa banda, hemos visto calentar en los últimos minutos a Dani Oluwaseyi, y hay que decir que el canadiense puede entrar una de tres por Mika Utadze, que tiene amarilla, por Gerard Moreno, que le hemos visto cansado en los últimos minutos de la primera mitad, o quizás por Saliba, para que ayude en esas labores defensivas a Mourinho. Aún así, buenas caras en un Villarreal que ha comenzado la primera parte perdiendo, pero que se ha retirado con la victoria de momento 2-1, así que los jugadores amarillos junto con Íñigo Pérez, aplausos, sonrisas y ganas de que comience la segunda mitad.
17: ¿Algo noticiable en la retirada de los jugadores del Barça en Turquía, Josep?
0: Pues mira, he visto varios de los jugadores de la defensa, por ejemplo a Gerard Martín Kubasí con Joan García, hablando entre ellos, creo yo, intentando ajustar un poquito la defensa en según qué tipo de jugada, sobre todo en el contraataque del conjunto del Galatasaray. Todo el peligro viene por ahí, sobre todo los jugadores han ido bastante rápidos a túnel de vestuario con cara de cansancio. El césped está resbaladizo, pero también pesado por el tema de la lluvia, así que todo sin ningún tipo de problemas a túnel de vestuario.
17: Y en el Metropolitano, Clarán,
9: también sin incidentes en la retirada al túnel de vestuarios, los jugadores serios con esa decepción que ha supuesto el gol anulado por la mano de Llorente. En este momento Llorente se retiraba sin hablar con sus jugadores y era Barrios precisamente el último que se acercaba al colegiado para pedirle explicaciones, pero Cuti Romero animando a sus jugadores diciendo que se puede ampliar esa ventaja en la segunda parte. No calienta nadie todavía en el Atlético de Madrid, en el Manchester United lo hicieron algunos jugadores en los últimos minutos de la primera parte y esperando a que salten a calentar ahora en el descanso.
17: Todo al descanso, además de los españoles, Arsenal 0, Lille 0, Inter 1, Brujas 1, Leipzig 0, PSV Eindhoven 0 y la gran sorpresa, Viking 2, Bayern de Múnich 0, insisto, todo al descanso.
2: Ahora, bueno, vamos analizando. Acabo de ver un dato. Primero, Alfonso, nada reseñable en los 3 arbitrajes.
20: Nada, de momento todo correcto. Hay que interpretar al espíritu europeo que,
2: sí, sí,
20: que se nota un montón.
2: Por lo que sea, No entiendo bien la razón. Evidentemente, el comportamiento de los jugadores es otro en Europa. Lo tengo clarísimo.
17: Yo la mano de Llorente no la he entendido. Porque si es mano, viene de un rechace, viene de un rebote. Y luego es mano claramente de Heaven, del jugador inglés.
2: Pero, o sea, lo que pero decía,
8: sacar, si
17: no,
8: sacar ventaja.
17: No, ninguno. Ninguno.
2: Sí, ¿cómo que no?
17: Porque luego toca la pelota el jugador inglés, insisto.
8: No, yo creo que toca antes en el jugador inglés.
17: Por eso. Luego toca la pelota.
8: Continúa con pero ella. Si la, yo creo que si saca ventaja porque la acompaña.
17: Que no. Bueno,
8: pero como ha sido igual, lo ha dejado.
2: Espera, que tenemos un árbitro aquí.
8: Continuar. Venga, Alfonso, por favor, sácame de la duda.
2: ¿Tú cómo lo ves?
20: No, yo lo que veo primero es la jugada que le toca a Llorente y luego sale el balón rebotado cuando le toca al jugador inglés. Parece...
2: Al micro, te va a sacar amarilla.
20: Da la impresión de que, bueno, pues Marcos hace un gesto ahí con la mano. Sí. Que bueno, que es lo que el árbitro ha entendido y por lo tanto ha sancionado.
2: Es que hace un ademán como involuntario, seguramente. A lo mejor incluso hasta de la propia carrera.
20: Puede ser incluso hasta del mismo gesto de la carrera.
2: Claro.
20: Pero bueno, ya bajar a ese nivel de abstracción, pues ya no solamente es el árbitro del campo y qué decir.
2: Nada, pues de momento aprobamos a todos. Del Atlético de Madrid, Milinko y Pico en el estadio. Una buena y una mala. Para mí la buena va ganando y ha tenido incluso la opción del segundo gol. La mala, no he visto a Julián.
4: Pues sobre la mala también dice que este gol, porque bueno, será ideal marcar el primer minuto y luego el minuto 45, será ideal para...
2: Sí, claro.
4: Sí, para ganar. También yo creo que bueno, Atlético fue mejor, pero no hay que confiarse, porque el Manchester United ha tenido 3 o 4 ocasiones clarísimas de gol. Una es un paradón de Oblak, luego falla Rashford, luego falla el delantero 2 veces. Por esto yo creo que cuanto antes marcar segundo gol sería saludable para Atlético Madrid, porque Manchester United, lo hemos dicho y todos pensamos igual, pero bueno, al final es un grande y los equipos grandes nunca hay que descartar y tenerlo como fácil. Ayuda 1-0, pero no hay que confiarse, porque Manchester United seguramente con el físico que tiene en el centro campo, con Rashford, que todavía la hemos visto un par de veces, yo creo que va a apretar ahora mucho en la segunda parte. Y Julián Álvarez, es cierto, nosotros aquí, bueno, es incómodo, pero seguramente Pico allí lo ve mejor que nosotros, pero no lo hemos visto mucho y muy bien. Sí. Cardoso y Baena, muy bien, espectacular los dos.
2: Sí, Pico.
5: Lo ha intentado mucho Julián, esa es la verdad, ha intentado asociarse, agruparse, tocar la pelota, pero es verdad que ha sido quizá el más flojo de los jugadores del Atlético, ¿no? Me ha gustado mucho Cardoso. Se le ve con una solvencia, con una prestancia, se ofrece a tocar la pelota, no pierde ningún balón, todas las pelotas las juega con criterio. Me ha gustado mucho Barrios, enseguida se le ha visto, físicamente está bien y se le ve que cuando físicamente está a este nivel llega con mucho peligro al área rival. Lo que pasa que es verdad que el Manchester United sin hacer prácticamente nada te ha llegado 3 o 4 veces con peligro. Entonces, bueno, el Atlético tiene que estar muy concentrado atrás. Porque lo habéis dicho, ¿no? El equipo inglés tiene calidad arriba y el 1-0 se antoja insuficiente para llegar al final del partido un poco con tranquilidad.
2: Pues eso lo vamos a dejar el partido del Atlético, del Barça y del Villarreal, que estás ahí un poco pendiente, Sergio.
6: Sí. Bueno, vamos a ver, el Barça no habría merecido irse al descanso perdiendo. Creo que el 1-1 es más justo, pero no tiene la fluidez de otros días. Y yo, fíjate, creo que es más mérito del Galatasaray que defecto del Barcelona. Está jugando muy bien el Galatasaray en defensa. Lucas Torreira está haciendo pressing catch con Rodri, le está haciendo un marcaje al hombre prácticamente en cualquier zona del campo. Y luego, fíjate que es fiable Eric García. Bueno, le está haciendo un traje Rafa Leao tremendo, o sea, de hecho el gol ha llegado por ahí y ha habido 2 ocasiones más cuando el Barça, recién encajado el 1-0, ha tenido 2 ocasiones, 2 contras muy peligrosas el Galatasaray, todas por la banda derecha, la de Eric, porque Leao es muy bueno y cuando está centrado, élite. A pesar de todo, el Barcelona ha tenido más la pelota, ha tirado 10 veces a portería, que es un número apreciable, y yo creo que tiene en la segunda parte la oportunidad de quitarse un poco el peso de la Champions, que parece que le aprisiona un poco, sobre todo fuera de casa, recordando esas tragedias de varias temporadas consecutivas. Y el Villarreal, pues fíjate, un partido que empezaba de la peor manera posible, con un gol y un balón a la cruceta del Nápoles en los primeros 15-20 minutos, y luego yo creo que el error de Politano ha cambiado el partido porque el Nápoles ha perdido un poco la seguridad que había tenido y el Villarreal, que no ha jugado mal, ha tenido el premio de...
2: El Villarreal lo que ha necesitado hoy es ganar.
6: Sí,
2: o sea,
6: pero,
2: jugando bien, malo, regular, pero ganar.
6: Pero es que imagínate que se pone 2-0 el Nápoles. Entonces, el estado depresivo del Villarreal, todos esos fantasmas que aludíamos de la temporada pasada y tal, se hubieran vuelto a la cerámica. Pero ahora yo creo que el partido está en una dinámica interesante para el Villarreal y yo no perdería la alegría para seguir atacando, porque ahí es donde los de Íñigo son buenos.
17: ¿A qué os apetece que os cuente una fricada?
2: A ver.
17: ¿A qué os apetece?
2: Es el momento, es la hora.
17: El goleador del Nápoles, según la IA, Rahmani, es el único futbolista del mundo cuyo apellido empieza con doble R. Vamos.
2: Pues datazo.
6: Oye, dato, datazo. Ese hay que tener, pero este sale en el, pues en el expected goal, pues sale en el RRR.
17: O sea, ahora, sé que estoy a un nivel...
2: Espera, que Pino...
20: Ahora te voy a contar yo.
2: Viene la réplica.
20: Tú sabes que el árbitro es hijo de árbitro asistente y hermano de árbitro asistente. Con lo cual, todo queda en casa. Vaya.
6: ¿Pero también del partido del Villarreal?
20: No, en este caso del Atlético de Madrid.
2: Bueno, esto es lo que hay. Dando información.
17: Pino y yo damos datos.
2: Dato mata relato. Baloncesto, ¿cómo está el partido del Pau, Carazón?
17: No pido que
10: con igualdad, con igualdad máxima, falta de 1 minuto 08 para finalizar el tercer cuarto, continuas alternancias en el marcador, ahora un triple de Gibson, ha vuelto a poner por delante más uno el conjunto azulgrana, estamos como digo a 1 minuto para llegar al final del tercer cuarto, 6-3, 6-2, gana el Barça ante el Maccabi.
2: Juan Carlos en Vitoria.
12: Bueno, pues aquí están las cosas más desiguales, ya que el conjunto de Dubái, cuando restan un segundo y cuatro centésimas, vence por 8 puntos arriba, 62-70. Españolo que intenta lanzamiento triple no anota y se llega, por tanto, al final del tercer cuarto, 8 arriba Dubái, Baskonia 62-70, Dubái Basketball.
2: Y Nacho, pendientes de Real Madrid, de Valencia Basket.
22: El partido de Valencia Basket, que está ahora mismo en el descanso, 59-34. Vaya partidazo de Nikola Mirotić, 11 puntos para el jugador de Valencia y Olimpia Milano Real Madrid, llegando al final del tercer cuarto, 67-84, gana el conjunto de Pedro Martínez, sería la primera victoria a domicilio en Euroliga.
2: Volvemos al Metropolitano, Clara Fer. ¿No ha habido pitos para Julián en ningún momento del partido? ¿O sí?
23: En ningún momento del partido, ¿no? Claro. Solamente al principio, durante las alineaciones,
2: ahí
23: cuando
2: sí
23: han salido en un poco, pero muy leves.
2: Pero va remitiendo el temporal, ¿no?
23: Muy leves, va remitiendo. Sí. Y
10: hombre, comparado con el primer partido contra el Villarreal,
2: eso era
10: decreciendo mucho.
23: De hecho, ha tenido ocasión Julián Álvarez desde fuera del área en torno al minuto 40, que le ha mandado demasiado alta y ha habido aplausos para el jugador.
24: Pero, ¿no? Y yo creo que hay mucha gente que tiene ganas de que Julián marque el primer gol. Cada vez la gente le apoya más, le aplaude más y la gente quiere que Julián vuelva a ser el de la pasada temporada. Yo eso percibo.
2: Os voy a decir una cosa,
23: Pico. Eso lo ha dicho Cerezo también esta mañana.
2: Si marca Julián, la celebración puede marcar un antes o un después. O sea, tiene que acertar mucho con la celebración. No sé si pues la tiene medida. No sé si la tiene preparada. Pero... O sea, tiene que tener cuidado con la celebración, Julián.
4: Y tarde o temprano tiene que marcar. Y vamos a ver la celebración. Y vamos a ver a Cholo como a Mourinho contra Villarreal. Sí. Sí. Va a llegar a otro lado del campo si marca.
23: Mejor, no, probable.
2: Una celebración haciendo una demostración clara. Un pedir perdón y a la vez celebrar el tanto, yo creo que...
23: ¿Estás dándole pistas a Julián de cómo tiene que celebrar el gol?
2: No, pero no me...
4: Tiene mucha información de entorno. Sí,
2: No,
23: está pensando como tú querrías que fuese...
2: No, pero es que no me parece una cosa con poca importancia.
6: Es una gran oportunidad para él.
2: Es una gran oportunidad. Sin hablar de pedir perdón.
6: Claro.
2: Y reconciliar con la
4: grada. Tiene que marcar 20 goles y entonces hablar.
23: Sí, bueno, Pantich, tú que conoces mejor la madera.
2: Una leyenda del paseo de leyendas del Atlético de Madrid.
23: Efectivamente, es una leyenda.
2: Por favor.
23: Con lo que conoces tú a Julián, o lo que
4: no,
23: puedas
4: yo,
23: intuir...
4: No, yo no le conozco. No, sí, bueno, estuve una vez en la entrega de las insignias, una vez estuvimos juntos. Un chico muy tímido, muy tímido y me parece un chico muy bueno, ¿sabes?
23: A
4: muy,
23: eso
4: muy
23: voy.
4: Humilde.
23: Con esas características que tiene, o esa personalidad que tiene, ¿tú crees que Julián va a resolver con una celebración el problema de todo
2: no,
23: un verano?
2: No, pero hoy da un paso importante.
23: Sí,
2: hoy o cuando marque.
23: Hablamos del supuesto.
2: A ser posible en el Metropolitano.
23: Pero que no espero yo una exclusividad.
17: Claro, más que la celebración, que más que la celebración ayudaría el gol.
23: Claro,
17: el gol
23: eso dice Pantich, claro. Sino 20.
4: Sí.
23: Pero que conociendo un poco desde fuera, y tú lo conoces a él, el carácter del futbolista, tampoco espero yo una teatralización.
4: No, es muy tímido. Yo digo, yo estuve con él una hora, estuvimos ahí juntos, pero muy, muy, muy tímido. Parece un buen chico, ¿sabes? Y yo creo que, bueno, es un jugador que vive de los goles. Seguramente necesita el gol. Da igual, igual. Imagínate que marca como Barrios ahora con mucha suerte, no sé, pero importante que entra él a la pelota.
23: También vale.
4: Él lo necesita, él lo necesita, y no creo que va a montar algo de una celebración a lo loco. Ojalá que lo marca hoy. Vamos a ver, vamos a descubrir. No creo. Conociéndole cómo está en campo, cómo es, no creo que va a montar algo a lo de Mourinho.
17: Es que hay algo de lo que no se está hablando mucho. Es verdad que no ha jugado todo, es verdad que falta un montón de partidos, pero estamos a mediados del mes de octubre y Julián no ha marcado. Es verdad que están pasando ya muchos partidos, están pasando las semanas, incluso están pasando meses, y Julián sigue sin marcar.
23: Pero por lo tanto, no ha sido titular tampoco en muchos partidos.
17: Pero ha jugado minutos, ha jugado muchos minutos.
24: Es verdad
17: minutos.
24: Que ha jugado, Pablo, ha jugado medios partidos, sí, bueno, unos ratitos, en Liverpool fue titular. Es verdad, yo creo que Julián todavía no ha arrancado,
17: no ha terminado de arrancar.
4: Eso es. Tiene que arrancar. Físicamente no está todavía pico para todavía le falta, está claro.
24: Claro, le falta mucho. Y lo que recibe los goles, para llegar a los 20 goles, tiene que marcar primero el primero.
4: No, tiene que jugar, y Cholo lo hace muy bien. Tiene que jugar y los goles llegarán seguro. Pero cuando está en campo, si no está en campo, no van a llegar seguro.
2: Pues esto está a punto de arrancar. El primero que va a hacerlo, la Cerámica. Ya ha arrancado el partido, Salva.
7: Así es, llevamos ya prácticamente minuto y medio de esta segunda mitad, Juanma, y estamos los mismos para la fiesta.
3: Sin cambios ni en el Nápoles ni en el Villarreal. Decíamos que estaba calentando Oruba Seyi, que ahora lo sigue haciendo junto a otros cuatro futbolistas del Villarreal, a los que Chisco Nadal, delegado de campo, les está dando instrucciones. De momento, sin cambios ni en el equipo italiano ni en el equipo castellano.
2: Chisco Nadal el otro día.
7: Luis Junior salió a pies de Hoylund, se ha llevado una patada en la cara en esa acción, en ese pase filtrado que peleó el danés, y ha quedado Juanma tendido. Pide las asistencias el colegiado, el alemán Daniel Sieberg, para que atiendan al meta brasileño, sí, hoy situado bajo los palos del equipo amarillo.
2: Siguiente partido que va a arrancar es el Metropolitano, Fer.
19: Sí, con Julián Álvarez con la pelota, no hay cambios tampoco, ni en uno ni en otro equipo, así que posesión, comienzo de partido para el Atlético. Recuerdo, 1-0 está ganando al United.
2: Oye, una cosa, Pino, ¿es penalti lo de Luis Junior al jugador del Nápoles?
20: No, a mí no me lo parece.
23: Toca primero balón.
17: Sí. Y se hace penalti con la cara. Con la cara.
23: Se lleva un buen golpe ahí,
17: Yo nunca había visto un penalti hecho con la nariz.
2: Ya, bueno, pero al final es que le golpean la pierna.
6: Sí, pero le salva que toca el balón antes. Claro. Toca, roza el balón.
2: Roza, pero vamos, levemente. Bueno,
23: Alfonso, llévanos la contraria.
20: De todas maneras, es una jugada donde, bueno, se pierde un poco el espíritu de... Lo vamos a ver ahora aquí. Donde...
17: Sí, la toca.
2: Bueno, toca balón, es toda la vez.
20: Es una opción donde el jugador puede incluso hasta saltar, fuerza
2: toda
20: y
2: vez.
20: El penalti.
7: Yo no le alabo mucho al brasileño, lo sabéis, pero sí, en esta ocasión ha estado muy correcto.
2: Y va a arrancar también el partido en el Alisa Millén, ya con el empate del Barça. Germán, ¿hay cambios?
21: En efecto, acaba de arrancar el encuentro en su segunda parte, sin cambios en ningún equipo, Capel.
0: Correcto, los mismos 22 protagonistas. Hemos visto en el descanso a Bernal, a Adeyemi, algunos de los suplentes calentando con intensidad. De momento, sin cambios, los mismos 22 protagonistas.
21: Pues acaba de arrancar ya la segunda mitad, en la que el Barça juega a la izquierda del pupitre de transmisión de tablero deportivo de Radio Nacional de España, aquí en el Alisa Millén. Primer ataque del Barça, que lo va a intentar por banda izquierda por mediación de Joao Cancelo. Va a meter un balón para que llegue Gordon. Mete el balón atrás, llega bien ahora Mario Lemina y manda el balón de nuevo para dominios del equipo azulgrana.
0: Por cierto, hemos visto la jugada repetida, claro, el fuera de juego. Dijo que incluso hasta de dos jugadores en el gol anulado al Galatasaray.
21: La única imagen que han ofrecido por el vídeo marcador y se veía bastante clara la posición antirreglamentaria. ¡Ojo Lemín! ¡Lemín que centra! ¡Remate de Gordon! ¡Fuera! ¡La que acaba de tener Anthony Gordon! ¡El centro con el exterior de la bota izquierda! ¡De Lemín al segundo palo! ¡Aparece el inglés! ¡Lo que acaba de fallar el Barça! ¡Al primer minuto de juego de la segunda parte! ¡Qué gran asistencia de Lamine Yamal! y qué mal definición de Gordon.
0: Sí, fíjate que en la primera parte es verdad que Gordon ha tenido varias y ha sido Shakir el portero, que para mí está siendo el mejor del partido, el que le ha sacado un par de muy buenas manos. En esta ocasión el centro era medido, ha puesto la pierna, la ha rematado mal cuando tenía toda la portería para él. La primera ocasión clara del partido, la segunda parte en las botas de Gordon.
21: La jugada más clara de gol de todo el partido.
6: Sí.
21: Se cumplen ya dos minutos de la segunda parte en el Alisa Millén. Sigue el empate a uno entre Galatasaray y Barça.
6: Sergio. Es que es la primera vez que hemos visto al Barça combinar y tener esa verticalidad que
21: mira,
6: suele...
21: Mira, Lamín, perdona, Sergio, dentro del área, hace un recorte, hace dos, dispara, ¡fuera! La segunda que tienen dos minutos el Barça, ¿cómo ha salido en esta segunda parte? Doble recorte que hace dentro del área, se le queda el balón un poco
6: era
21: atrás,
6: fuera de juego
21: dispara...
6: Esta.
0: Sí, al final ha sido fuera de juego, ¿eh? Sí, sí, sí, había chutado, de todas maneras estaba fuera. Ya el Barça en el tramo final de la primera parte ha tenido dos aproximaciones muy pero que muy peligrosas y ha salido la segunda parte dispuesto a intentar resolver, si puede, evidentemente el partido.
2: ¿Cómo ha arrancado el partido en el Metropolitano, Fer?
19: Con la posesión de nuevo para el United, esta ocasión es por la banda izquierda, se va Rafford, entra dentro del área y falta, sí. Le dejó el brazo clara a Juliano, ¿eh? Que se quejaba antes ya de una. Rashford a Juliano. Y ahí falta a favor del Atlético de Madrid, sí. Se quejaba.
6: Es muy
19: a
6: listo el Juliano en este caso.
19: Sí, sí,
6: muy
19: listo. Vez,
17: utiliza
19: sí.
17: bien el cuerpo.
6: Sí, sí, sí.
19: Así que de momento, bueno, pues lo que sí que vemos clara son esos sí. posibles cambios que ya prepara Simeone abajo.
23: Sí, ya están calentando Sorloth, Kierman, Lukman, Jonathan, David también y Pubil, los cinco jugadores que están ahora mismo los
6: mucha competencia.
2: Puede repetir. Sí, sí, no, sí. Esto para aquellos que dicen que no, que como Pablo López Gutiérrez, por sí, ejemplo, sí. Pero lo pongo como ejemplo. Porque se me ha dañado la cabeza ahora mismo.
6: Sí, Marcos Sergio. También el otro día.
2: Sí, o sea, cinco. ¿Qué cinco calientan, Clara?
6: Sorloth, David.
23: Ahora mismo Sorloth, Hjulmand, Lukman, Jonathan, David y el quinto que es Pubil.
17: Vale. ¿Quieres que hablemos del banquillo del City o del banquillo del Bayern
2: no,
17: o del banquillo
2: no,
17: del Barça?
2: Me parece el carrito del Barça.
6: Habla del banquillo del Madrid, por ejemplo.
17: Claro, bueno. Sí.
6: Hay mucha competencia. Banquillo del Madrid. Sí. Mucha competencia.
17: Pero, es que habláis como si el Atlético fuera el principal candidato a ganar la Champions. Y no es así.
2: Milinko, yo digo que el Atlético tiene el mejor equipo de su historia, por no
6: Pero Pablo, Pubil es titular con la selección
17: sí,
6: española
17: sí.
6: y está en banquillo.
17: Sí, Sole. Es el favorito para ganar la Champions.
6: Y Lukman, pobrecito.
17: Es favorito, Sole, para ganar la Champions.
6: Pues claro que sí, además en nuestro campo.
2: Claro.
6: Con este equipo, yo le veo.
2: Anda, a ver,
17: por otra.
2: Anda. Pablo,
17: no se lo cree, Pablo. No se lo cree, vamos, ni loco.
23: Contigo no quiere.
2: Me voy a ir, te voy a dar algo dulce, no te preocupes.
17: Sí,
2: para
17: por
2: que
17: favor.
2: No, para que no te vayas amargado. Sí.
17: ¿Eh? Oye, ojalá.
6: Sí, ojalá, hombre.
17: Pero vamos, lo pero veo en chino.
2: ¿Tú crees que se mete o que queda eliminado en la ronda de.
17: No, en la ronda se meterá.
2: Se mete, ¿no?
17: Se mete. Pero no, bueno.
23: ¿Qué es el más?
21: ¡Gol! ¡Gol, gol, gol! ¡Vamos! Del Barça, Fermín. ¡Gol!
6: Muy bien, Rodri.
21: Del Barça, qué jugada. Lamine Yamal. Otra vez Lamine Yamal. Otra asistencia de lujo. Marca de la casa. Otra vez con el exterior. Qué bien ha visto cómo entraba desde la segunda línea el onubense para colocar al Barça por delante en el marcador. La asistencia de lujo con el interior de la bota izquierda. Se anticipa Fermín, remata de cabeza. Qué rosca le ha metido el balón. Se anticipa su marcador y de cabeza al fondo de la red. 5 de la segunda parte. Alisa Millén. Marca el onubense, marca el campillero, Fermín López. Galatasaray 1, Barça 2.
17: Remonta el Barça, Capel, con un toque mágico de Lamin.
0: Sí, fíjate, ya lo estaba buscando una asistencia anterior, la que le había dado a Gordon en la primera ocasión en esta segunda parte. Y ahora no con el exterior, como le encanta a él, sino con el interior perfecto a la llegada en segunda línea de Fermín. Asistencia de Lamin, extraordinaria. Hoy no le estaba saliendo al regate, ha dicho, bueno, pues en plan asistente, así está Lamin y el gol de Fermín. Que coloca al Barça de nuevo por delante. Primer gol en Champions de Fermín, el quinto de la temporada después de los cuatro en Liga.
17: Que se termine ya.
2: Sí,
17: todo,
2: oye,
17: se termine todo.
2: Un dato que no he comentado en el descanso, que he visto la estadística. El futbolista que más había corrido de los 22 del Galatasaray Fútbol Club Barcelona,
23: Tatatachán.
2: Rodri.
23: Mira, otro Rodri. Otro con esa asistencia casi se rompe
2: siete,
23: el tobillo.
2: Casi 7 kilómetros.
23: ¿Eh? La de la mina.
2: Casi 7 kilómetros. 6.800, sí. ¿Qué pasa?
0: Digo, otra de Lamine, la rosquita se le ha ido arriba, bueno, ha salido la, el Barça minutos, la segunda parte.
6: Los 5 minutos sí, del Barça en la segunda parte son los 5 minutos de un equipo del que estamos viendo habitualmente en esta temporada.
4: De calidad.
6: Totalmente. La primera parte,
21: Barça es de estos 5 minutos, sí.
6: La primera parte, Capel, le tienes que preguntar a Flick qué les ha dicho.
0: Sí, a ver, en la primera parte yo he visto, yo he visto luego estadísticamente, mira, si sí, el Barça tiene
6: no.
0: 67, claro,
6: sí,
0: la estadística
6: no.
0: te engaña, o sea, porque dice 67 de
6: correcto.
0: Posesión, 10 ocasiones de gol, 6 de ellas entre los 3 palos, es decir, estadísticamente bien, pero eso no describe el partido, porque
6: total.
0: El Barça, que es verdad que había empezado bien, desde que encaja el gol y lo encaja en el 27, los últimos 20 minutos, bueno, yo voy a quitar los últimos 5 en el que el Barça ha vuelto a apretar, ha tenido 15 minutos del 30 hasta el 40. 40 y poco, que no ha estado bien. Y ahora la segunda sí que ya se ve un Barça. Mira, otra vez, cuidado Lamin.
21: Ojo otra vez Lamin. Se mete dentro del área, se va a la línea de fondo. Uy, lo que ha hecho. Que Gabriola deja el balón para Gordon. Gol, gol, gol, gol, gol, gol, gol.
6: ¡Boh!
21: Gol, gol, gol, gol, gol, gol, gol. Tremendo, tremendo, tremendo. Es circense lo que hace este tío. Increíble. Marca el Barça. Marca Gordon. ¡Gol! En estado estratosférico vuelve el Barça. ¡Qué jugadón se acaba de marcar Lamine Yamal! No sé cómo expresar lo que ha hecho. Ha hecho una virguería tremenda. Se ha ido remontando la línea de fondo. Ha hecho un amago. Ha hecho dos. Ha centrado atrás y le ha dicho a Gordon: toma, empújala al fondo de la red, que tampoco era fácil, para colocarla en el primer palo, casi sin ángulo, entre el portero y el meta. En lo que ha hecho Lamine Yamal es tremendo. Marca Anthony Gordon. Galatasaray 1, Barça 3.
2: Es como que hubiera hecho...
0: imposible.
2: No, es como, como un autopase de Rabona.
0: Correcto, ha hecho un engaño como si fuera a centrar de Rabona y lo que ha hecho es autopasarse.
4: Los dos ligamentos cruzados y hombro también.
0: Y fíjate que tiene hasta la suerte.
4: A mí me duele verlo solo, te juro.
23: Sí, sí.
4: No te hablo de menisco,
6: Capel ha tenido un poquilín de suerte en el rebote.
0: Sí,
2: pero tiene razón Capel. Lo que ha querido hacer, lo ha querido hacer.
6: No.
23: Es que ha querido
0: y luego el rebote
23: que
0: le golpea en el, coche, en el cuerpo y le va de nuevo
6: tremendo,
0: a él.
6: Tremendo.
0: Y luego da la asistencia a Gordon. Pero el regate que ha intentado yo hasta ahora no lo había visto
21: es
0: nunca.
21: Es un autopase para ganar el Rabona, el año que viene.
2: Madre mía, madre mía. Bueno, 1-3 gana el Barça. A todo esto ha tenido el Atlético el segundo, un balón al palo, Fer.
19: Sí, de Julián Álvarez, lo decíamos, que está buscando el gol, que lo tiene entre ceja y ceja. Bueno, buen centro, buenísimo, de Pablo Barrios, ya segundo palo, el remate de volea según le venía, de la araña al palo, a punto de llegar al segundo del Atlético.
17: Y marca el Bayern de Múnich, recorta diferencias en Noruega, marca Harry Kane de penalti, Viking 2, Bayern 1.
4: Entonces 2-4 en final, ¿no?
17: Eso dice Méndez.
2: Sí, sí, 2-4 al final, Sole. Sí, esto lo hemos visto ya muchas veces. Mientras, ¿cómo tenemos al Villarreal? ¿Cómo ha salido en la segunda parte, Salva?
1: Pues partido de costa a costa, sí que es cierto que trata de llevar como siempre el dominio de juego el conjunto amarillo, ahora pisando de nuevo terreno napolitano, pero bueno, el que no le está gustando de momento la decoración porque va por detrás en el partido es a Massimiliano Allegri, Juanma, que ya prepara dos cambios, un brasileño y un neerlandés.
3: Sí, estamos hablando de Noah Lang y de David Neres, dos extremos, dos hombres más que rápidos para revolucionar el fútbol por las bandas, que es por donde ha hecho más peligro el Nápoles en la primera mitad, pero no así en la segunda, y ojo que llama a un tercer futbolista,
17: Spinazzola.
3: A lo mejor hace también un cambio en defensa, va a haber un triple cambio en los del sur de Italia.
1: Pues bueno, de momento ahora jugada, ataca el Villarreal, Mourinho para Gerard Moreno, ahí está Harry Potter, esquina del área, continúa con el esférico, deja para Pat Gay, como siempre macerando la jugada en terreno napolitano, el Villarreal buscando el tercero, buscando el gol de la tranquilidad, todo el mundo menos Luis Junior, en terreno napolitano, ahí está Nathan Saliba para Pat Gay, toca una y otra vez, el envío para Moleiro, el salto con Mateo Politano y McTominay, que pone a correr al romano, intenta cerrarle.
19: Carlos Romero se hace con el esférico, envía la pelota afuera. Alcanzamos el minuto 59 y 25 segundos de partido en la Cerámica. Sigue ganando el Villarreal 2-1 al Nápoles.
17: Una de baloncesto, está sentenciado lo del Palau, lo de Barcelona, Carazón.
10: Espera que el Barça acaba de anotar su máxima diferencia en el partido, más 8, 8, 3, 7, 5. Van ahora mismo el conjunto azulgrana, todavía quedan 5, 19 para que finalice este último cuarto. Lo ha tenido que parar con tiempo muerto Maccabi porque, como decimos, máxima diferencia ahora con un triple de Parra, gana de 8 el Barça.
17: Lo del Bues Arena casi que sí, ¿no, Zendoña?
19: Sí, yo diría que sí, aquí restan 4-13 para llegar al final del partido, 12 puntos arriba Dubái, 72 Baskonia, 84 Dubái. El conjunto desde luego de Emiratos Árabes está siendo muchísimo mejor, ahora incluso ha estado a punto de anotar, pero ha fallado Senghelia, el ex basconista. Aquí 3-55 para llegar al final, en principio 12 abajo el Baskonia.
17: ¿Y lo del Madrid y lo de Valencia, Nacho?
22: Pues sigue dominando el Real Madrid, 74-87, sería la cuarta victoria consecutiva del equipo de Pedro Martínez. El Valencia también dominando, seguiría invicto en Euroliga, 66-48, y ha terminado también el Asbel Estrella Roja con victoria para los últimos, 82-84. Partizan perdiendo 50-66 contra Panathinaikos. Te está saliendo todo mal hoy, Milinko.
4: No, pero Panathinaikos este año, yo creo que esto va a ser un paseo militar.
2: ¿De Panathinaikos?
4: De Panathinaikos, creo.
2: Bueno, vamos
4: creo,
2: a ver. De momento se está llevando por delante a Partizan, uy, no es por nada.
4: Ya, pero ha ganado 5 partidos.
2: Del Metropolitano, primero que calienta Pubil, o sea que se prepara Pubil. Y segundo, ha habido ahí un error de entendimiento entre Grimaldo y Oblak y casi le cuesta el gol del United, Fer.
19: Sí, un buen pase de Tielemans a la espalda. Ahí estaba Bruno Fernández, que fue el que remató. Quería una vaselina porque había visto a Oblak, como dices, adelantado en esa falta de, bueno, pues de diálogo entre Grimaldo y Oblak, a punto de marcar el empate del United. Y vienen los cambios, Clara, del Atleti.
13: Efectivamente, nada más acontecer esa jugada, esa falta de entendimiento, hablaba Simeone con sus ayudantes, empezaban a cuestionar a ver qué jugadores podían salir. Llamaban efectivamente a Pubil y también a Jonathan David, que se preparan ya se han cambiado para saltar al césped.
19: A ver este ataque que es bueno, viene Baena, la prepara Baena, chuta Baena, fuera. El disparo con rosquita, se marchó desviado, sacará de puerta United.
2: Era buena.
4: Era buenísimo.
2: Pico, ¿qué? ¿Cómo lo ves el arranque?
24: Bueno, veo el Atlético con la pelota, veo el Atlético tranquilo, pero ha tenido, por ejemplo, hace un ratillo ese fallo atrás que casi le cuesta un gol. Con lo cual, pero bueno, hasta que no haga el segundo, no vamos a estar tranquilos. Se va Pablo Barrios, que a mí sí que me asustaba hace un rato porque se llevaba las manos a las piernas a muslo. Se va, vamos a ver que no tenga nada. Parece
4: sí,
24: que
4: Pico,
24: no,
4: en la primera parte ha tocado el gemelo izquierdo, ha tocado la primera parte, pero no sé, sí. No creo.
24: No parece.
4: Y Kangeli estaba también, la cara de Kangeli estaba, Kangeli, ¿cómo se llama? Estaba de muy cansado. Pues,
19: Llorente al centro del campo, Puyol lateral derecho y David junto a Julián arriba en la delantera.
24: Yo creo que David ahora, Jonathan David, será el más adelantado y Julián bajará un poquito, le gusta a él bajar, tocar, recibir, a lo mejor un poquito más apoyando a Baena en esa labor de construcción.
13: Sí, de Barrios hay que recordar también que era su segundo partido como titular, que jugó todo el encuentro en Vitoria y que después de estar tanto tiempo lesionado, después de haber estado intentando recuperarse durante este parón y después de esa recuperación y adaptación progresiva, pues también es lógico.
2: Oye, ¿qué pasa en la Cerámica, Juanma, con el árbitro y los cambios?
19: Muy extraño, porque ya han salido los dos jugadores.
3: Ha habido un doble cambio, se han retirado Mika Utache y Gerard Moreno para que entrasen Oluwaseyi y Freeman para que entrasen en teoría, porque el colegiado se han salido los dos jugadores del Villarreal, pero no han entrado las dos sustituciones.
19: Pino,
3: está con 9 ahora mismo el Villarreal y el colegiado hace gestos. Yo creo
20: imagino que han tardado más de los 10 segundos en salir.
3: Claro. Tardar en la retirada.
2: O sea, y va a arrancar la jugada
19: con nueve
2: el Villarreal.
19: Tiene la falta a favor, eso sí, pero claro, ya ha indicado, creo que era Di Lorenzo, claro, a sus dos hombres que se pueden
2: jugarla atrás. Claro.
4: Bueno, pues en Serbia un partido macho, Partizan, igual, la misma jugada, y Partizan marca el gol el mismo minuto.
2: Con 9.
4: Con 9.
19: Pues nada, aquí Papgué que acaba de matar el palomo que pasaba por la amiga.
2: Sí, pues la jugada es extrañísima. Bueno, va a chutar a puerta al Villarreal, nada, pues arriba.
19: Sí, nada, al anfiteatro. el disparo de Pagué y atención porque no sale.
2: Claro.
19: Ni Ubasegui ni Freeman.
2: Pero es que lo que tiene que
19: hacer. Con dos hombres más el Nápoles.
2: Claro, pero es que se ha equivocado el Villarreal. Es que lo que, tiene,
11: atrás,
2: lo
11: claro.
2: que tiene que hacer al es portero. Echar la pelota al portero.
3: Se vuelve loca la cerámica protestando. Ha hecho Mourinho.
2: No, pero hay que saberse
3: falta,
2: la regla.
3: Ha forzado una falta intentando que con eso se pare el partido, que pase tiempo, que entre los jugadores, pero no se reanuda y siguen sin entrar los dos futbolistas del Villarreal.
19: Y ataca el Nápoles. Ahí está David Neres, el brasileño que acaba de ingresar en el terreno de juego. Busca la falta Moleiro, finalmente envía al carril del 8 donde Varias y el central ha subido, como no, como sus otros 10 compañeros, buscando el mejor ataque. Spinazzola, pelota al frontal, Billy Gilmour el escocés, cuelga segundo palo para Di Lorenzo, corta a Carlos Romero, aparece Rafa Marín, la revienta Renato Veiga. Vamos a ver el tiempo, hoy no ingresan, silba toda la cerámica, claro, que ahora sí que ha despertado de la siesta.
2: Claro, pero es que hay que parar, Alfonso, hay que parar el partido, ¿no? Para que entre.
20: El balón detenido.
2: O sea, que esto no es balonmano ni fútbol sala.
20: Claro, ya una faltita y ya está.
19: Ahora sí, la falta de De Bruyne, que anteriormente había visto la tarjeta amarilla por tumbar a Mourinho, y ahora indica el alemán que ingresen en el terreno de juego finalmente Juanma, Ubasegui y Alex Freeman.
3: Pero hay que decir que tampoco ha sido una
19: pérdida. Bueno, Gerard se lo ha tomado con
3: sí,
19: calma.
3: Sí, y también yo creo que Micautache no le ha sentado muy bien el cambio, porque recordemos, los dos delanteros, tanto Gerard Moreno como Micautache, un cambio muy defensivo por parte de Íñigo. Ha entrado Ubasegui y ha entrado Freeman, que ahora está hablando con Saliba para ver quién se reparte la banda derecha, pero tampoco ha sido una pérdida de tiempo larguísima. Ahora sí va a entrar también, por cierto, Juan Foyt, el argentino, que se prepara para entrar al terreno de juego cuando llegamos al minuto 66 de partido.
2: Pero escúchame una cosa, Alfonso, tú no dejas al equipo sin hacer el cambio si de verdad no se han ido más de 10 segundos.
20: Efectivamente.
2: O sea, yo creo que dejas ahí cierto margen de cortesía.
20: Sí, hay cierto desajuste todavía en los equipos a la hora de entender la regla. Están muy viciados con el cómo se hacía anteriormente y bueno, pues hay que salir rápido y demás. Sí hay que decir que el tiempo empieza a contar a partir de que se muestra el cartel del segundo cambio, ¿eh?
2: Pues evidentemente se lo han tomado con cierta cambio, calma, sí. Y le ha podido costar. Ahora, ¿quién ha sido? ¿Pape Gueye ha sido el que ha chutado la falta?
19: Pues sí, sí, bueno,
2: es que encima la ha mandado a onda la pelota, ¿eh?
19: Sí, quería sacarla por encima para perder más tiempo que fuesen a buscar el esférico, se ve.
3: Ya, pero es que la jugada que ha habido a continuación, porque claramente Romero ha conseguido despejar, pero sí, han botado sí. el balón al segundo palo y había dos jugadores del Nápoles solo. No, y no. Ahora protestas por la amarilla a Saliba.
19: Sí, Saliba la pedía para el jugador del Nápoles, no sé si era Gilmour el que porfiaba con él o no a Lang, pero finalmente al... Bueno, está siendo... Era Matías Schiele. Sí. Está siendo meticuloso el alemán, ¿eh?
3: Es que el alemán de repente está siendo lo más estricto posible, es decir, contando los segundos al milímetro los cambios. Ahora, es verdad, Pino, que cuando tú pides una amarilla para un rival, en teoría eso se te puede sancionar con tarjeta para ti, pero es que la ha sacado directamente.
20: Sí, más
19: pues
20: general,
19: se va la, mejor del Villarreal ahora, ¿eh?
20: Más que nada la protesta, pero sí es verdad que la infracción era falta y tarjeta también para el jugador, para el jugador del Nápoles.
2: A todo esto, ha habido una entrada tremenda, Capel, de Leao a Eric García. Le ha costado, creo, amarilla, ¿no?
0: Amarilla, efectivamente, y vamos, podría ser de cualquier color, porque ha ido a balón, pero ha ido con muchísima fuerza y se ha llevado por delante Eric García, al lado de la banda. Ha sido una entrada durísima, la primera amarilla del partido, muy clara para Leao.
21: Espera porque vuelve a atacar el Barça por mediación de Lamine Yamal, que se ha puesto las pilas definitivamente en esta segunda parte. ¡Llega De Jemmy! ¡El cuarto! ¡Gol, gol, gol, gol, gol, gol, gol, gol, gol, gol, gol, gol, gol, gol, gol, gol, gol, gol, gol, gol, gol, gol, gol, gol, gol, del Barça! Marca Karim a De Jemmy. Marca el bávaro, marca el muniqués, tiro, el disparo raso, cruzado con la zurda, fuera del alcance del meta, lo que gritaba este estadio y no se oye a nadie. El Barça le mete 4, remontando un gol inicial del Galatasaray. Estamos ya en el minuto 20 de juego, segunda parte, marca Karim Adeyemi, Galatasaray 1, Barça 4.
17: Y dos goles más visitantes. Gol del Brujas, 1-2 en Milán ante el Inter. Otro gol de Tresoldi. Y empata el Bayern de Múnich a Noruega Viking 2. Bayern de Múnich 2. Reacciones, Capel.
0: Le va a contar como asistencia a Gabriel Jesús, pero casi que me niego a que se la den como asistencia. Porque intenta un control, se le va, falla en el control, se eleva por encima del defensa y le cae a De Jemi, que de primeras con la zurda la acaba clavando pegadito al palo izquierdo de la portería de Shakir. De nuevo la jugada la había iniciado Lamine Yamal. El cuarto gol esta temporada de Jemi, su segundo gol en Liga de Campeones. El primero, recordemos, fue un golazo, en este caso ante el Feyenoord.
17: Y también marca no uno, sino dos goles en tres minutos el Arsenal. En casa, en Inglaterra, Arsenal 2, Lille 0, marcaron Timber y acaba de marcar Efe.
2: Pues nos quedamos en el Metropolitano, Fer.
19: Con esa jugada que intentaba lanzar Llorente, buscando la carrera de Julián Álvarez. Recuerdo, 1-0, está ganando el Atleti. Vienen dos cambios, Clara, más del Cholo Simeone.
23: Sí, efectivamente, se preparaba Hulman para entrar. Estaba Simeone pensando si acompañarle con algún otro cambio, y efectivamente se ha decidido y han llamado a Lukman para que sea ese doble cambio el que se ponga ahora en práctica. Hace unos minutos ha entrado también un triple cambio Michael Carrick. Se han ido Baleva, se ha ido Rashford y también Tielemans. Se han entrado Mount, Diallo y Sirkse.
19: Creo que ahora sí que Julián, ¿no? Julián ya sí. Va a quitarlo, sí. Que lleva ya unos minutos

0: medio, gana el Atleti, Atlético de Madrid 1, Manchester United 0.
1: En el Alisa Millán, Germán.
2: 23 minutos de juego de la segunda parte. Aquí está todo decantado para el Barça. Galatasaray 1, Barça 4.
1: Y en la Cerámica, Salva.
0: 71 minutos de partido en el estadio de la Cerámica. Continúa ganando el conjunto amarillo 2-1 al Nápoles.
3: Termina lo del Buesa en Vitoria, baloncesto Euroliga. Centolla.
4: Sí, con victoria para el Dubai, 79-93, el Baskonia sensiblemente inferior al conjunto de Dubai. Máximo anotador en el conjunto vitoriano, Tadaseder Keskis con 13 puntos, mientras que en el conjunto de Emiratos Árabes, su máximo anotador, Pek Krusev, con 17 puntos. Por tanto, cuarta derrota del Baskonia en la Euroliga, que sigue colista.
3: Gracias, Juan Carlos, un abrazo. Estamos para terminar lo del Palau, ¿no es así, Alex?
5: Sí, a 1.48 para el final del último cuarto, momento importante porque están revisando una posible falta antideportiva del azulgrana Tyrese Martin. El Barça que gana de 5 puntos, 85-80 a Maccabi Tel Aviv. Finalmente los árbitros dicen que no hay nada, así que a 1.48 posesión para Maccabi, más 5 para el Barça.
3: Y lo normal es que gane también Valencia y Madrid, ¿no, Nacho?
6: Sí, el Real Madrid que lo tiene hecho, 79-94, a falta de 1.50 para que acabe el partido. El Valencia 71-57, aquí queda todavía toda la segunda parte. Ha acabado Milinko el partido de Partizan contra Panathinaikos, 55-72, victoria para Panathinaikos.
7: Sí, es normal. Y Armani, yo creo que va a cambiar entrenador esta noche, creo. Va a ser entrenador el griego.
8: Toca todos los palos, Milinko, es una cosa bárbara. ¿Quién marca en Noruega?
3: El Bayern de Múnich, marca Luis Díaz, el colombiano, Viking 2, Bayern de Múnich 3, a 1-2-4, y también marca el tercero, el Arsenal, para sentenciar ante Lille, Arsenal 3.
8: A ver, espera, que esto es importante.
3: Lille, pero...
8: Se marcha Julián, Clara.
9: Pues aplausos para Baena y también para Julián en el doble cambio.
8: Sí.
10: Me parece Simeone para Julián.
8: Hay algunos pitos, pero es verdad que, por ejemplo, la realización, estábamos dando un paneo ahí de la grada y se veía mucha gente aplaudiendo a Julián.
3: Se están tornando en aplausos.
8: Sí, pero le falta marcar.
10: Sí.
8: No, pero digo que le falta el gol a Julián, Milinko.
7: Y a mí también, a todo el mundo, ¿sabes?
8: Tú marcabas goles.
7: Está claro. No, hombre, cuanto antes mejor. Pero bueno, yo creo que actitud hoy, esfuerzo, todo 10, ha hecho lo que ha podido. Ha durado lo que tiene dentro y seguramente cada partido va a dar más y seguramente los goles van a llegar. Importante que la afición le ha perdonado y le hemos dicho, nuestra afición es diferente.
8: Pico.
11: Le ha pitado. Yo creo que de forma mayoritaria la grada del fondo sur, la grada más animosa, más ultra, como lo queramos llamar, pero el resto del estadio sí que la ha aplaudido, ¿no? Yo creo que, bueno, poco a poco, no ha hecho un gran partido, pero sí creo que va dando pasito a pasito, sí, poco hacia la reconciliación y sobre todo a encontrar un poco su juego. ¡Ojo!
10: ¡Uy, qué buena cesta para Jonathan Davis! Se marchaba, puede ser falta, no, se fue al suelo canadiense, se la deja Lockman, mano a mano, no vale ya la jugada. No vale la jugada por falta de Jonathan Davis al final, ¿eh?
9: Se lleva fuera las juego, manos a la
12: fuera
9: cabeza.
12: Juego, sí, creo que fuera juego antes.
9: Se lleva las manos a la cabeza.
7: Yo creo que era fuera de juego antes.
8: O fuera de juego en el arranque de la jugada.
9: Era fuera de juego.
3: Ah, yo pensé que había pitado mano.
9: Va a pedir explicaciones al cuarto árbitro Simeone.
10: Pedía la falta de Lloro.
9: Por el empujón.
10: Por el empujón, sí, también lo pide Simeone ahí abajo. Pero la jugada salía de aquí
8: a la jugada. Fuera de juego. Cuidado a ver si va a expulsar a Lloro.
7: Hombre, tarjeta roja clarísima.
12: La jugada.
11: Yo no he visto fuera de juego por ningún lado.
8: No lo hay.
11: Lo que se ha visto aquí es una posible falta del defensa del Unai sobre Jonathan Davis en la carrera. Se va al suelo. Luego sigue.
12: Lloro. No me parece que tampoco.
7: ¿Es Loro o Lloro?
3: Sí. Bueno, pues.
7: ¿Cómo es? Lloro.
3: Con esta acción Lloro.
7: Lloro, ¿eh?
3: Sí. De llorar.
8: Bueno, pues
10: a ver si le toca.
8: Están chequeando falta de Lenny Lloro y posible roja.
3: Claro, si es
10: eso
3: falta
10: es
3: roja.
10: Porque era
3: si
10: el último.
8: Falta roja. ¿Pero a ti te parece de falta, Alfonso?
12: A mí no me parece falta. Yo creo que es un forcejeo ahí.
8: Sí. Luego verá que Davis se deja caer y al caer es cuando toca la pelota con la mano.
7: Le expulsa 100%.
8: Si la jugada la hace el Cuti sobre Bruno Fernández, la que está montando el Cholo ahora está subido al palo de la bandera.
3: En la casa de Lautaro, Tresoldi se doctora. Hack trick de Tresoldi para ganar el partido. Estamos en el 74, Inter 1, Brujas 3.
10: Miver en el monitor para decidir si expulsa

0: Lenny Yoro, al central de United, por la falta cometida sobre Jonathan David. Lo sigue mirando de reojo el sueco. Ha tomado la decisión, hace el gesto del monitor, se dirige al futbolista del United, aunque antes le para Bruno Fernández para pedirle explicaciones. A ver qué hace el sueco. Saca la roja para Yoro, expulsado el central del United.
1: Sí, protesta Carrick, pero Yoro se va a
2: Si me apuras ni de falta.
3: Que si pita la falta, le tiene que expulsar.
2: Efectivamente, hay contacto porque mete el brazo, pero no es un agarrado, no es un empujón. Yo creo que es más
0: un
2: lance
0: de
2: juego.
0: Qué poca protesta, ¿eh? Qué poca protesta del United. Solo Bruno Fernández como capitán, pero Yoro se ha ido casi cabizbajo asintiendo.
4: O sea, yo creo que Yoro ha visto que cuando el árbitro iba al videomarcador, entendía que iba a ser expulsado.
5: Le mete el brazo derecho un poco ahí en el cuello.
2: Para mí, sinceramente, no es ni falta. No.
5: A mí me parece, Milinko, ¿qué? Ahora que lo están poniendo por la tele.
6: Yo creo que es una tarjeta roja muy rigurosa, creo. Pero bueno, si ha pitado falta, es tarjeta roja.
5: Sí, que ya hemos dicho que no nos vamos a preocupar por el United, pero...
6: Ya, pero...
5: Si la pitan al revés, está el Metropolitano patas abajo ahora mismo.
2: Efectivamente.
0: Pues con una más. Pero bien que le va a venir al Atlético para intentar ir para el segundo, porque esto está abierto, recuerdo, 1-0, cuarto de hora para el final. Resultado abierto, resultado cortito para esta competición. Sacará de puerta al United.
5: Está de festival el Barça, 1-4. Germán, ¿siguen los hermanos Ringling sobre la pista?
7: Sí, bueno, y... es que lo del infierno turco se ha venido abajo, pero ¿de qué manera? Y el Barça, que todavía quiere más, ha hecho cambios. Hansi Flick, ahora el capitán es Lamine Yamal, que lo está abordando Capel, y el Barça aún quiere más. Mira, ¡ojo, cuidado, que se la lleva Osimhen! ¡Sale bien Joan García! ¡Tremendo Joan García! ¡Cómo se ha anticipado a Osimhen, que se iba solo a portería! ¡Qué bien lo ha visto el meta sallentino para salir a despejar ese balón!
8: Sí, y a la falta a favor del Barça, decía los cambios rápidamente. Claro, no os había dado tiempo a contar la entrada de Adeyemi, Gabriel Jesús por Gordon y por Olmo. Adeyemi, que ha acabado marcando gol, y ahora acaban de entrar Bernal y Koundé por Pedri y Eric García. Por tanto, descanso para jugadores importantes, contando el calendario que tiene el Barça y los tres próximos partidos.
7: Pues ya hemos llegado a la media hora de partido en el Alessa Millén. Repito que la euforia, el soufflé, se ha venido abajo en esta segunda parte, porque el Barça es clarísimo dominador, es que... y en el marcador también por 4-1.
9: Germán, no sé si estaría de acuerdo conmigo, pero los primeros 20 minutos de la segunda parte del Barça es de lo mejor que ha hecho esta temporada.
7: Mira que ha jugado bien, que van a por la manita, el balón al exterior de la red.
8: Dice que no, el colegiado podía haber pitado penalti, porque antes de chutar agarran del brazo a Adeyemi y lo tiran al suelo.
7: Sí, lo han agarrado.
8: Es clarísimo.
7: Podría ser penalti.
8: Es que lo desequilibran. Penalti, protesta Adeyemi.
7: Claro,
8: se queda mirando como diciendo, pero ¿cómo puede no pitar esto?
7: Es que lo desequilibran
8: y chuta desequilibrado porque lo agarran desde atrás. Porque va esto 1-4, pero para mí, igual que os decía, que a mí de la primera parte de Gordon me parece demasiado justito para pitar un penalti, sobre todo en Europa. Este es claro, es clamoroso.
7: Muy claro.
5: Este Alfonso es que tira del hacia abajo, ¿no?
2: Sí, es de esas jugadas que no tienes explicación. La verdad, si se
9: tira de Yemi, lo pita.
2: Le coge,
9: pero como
2: le tira
9: a puerta.
8: Pero se cae, no, pero se desequilibra. O sea, chuta portería desequilibrado y cayéndose.
2: Efectivamente, sí. Penalti, claro, sí.
9: Sí.
3: Marca el Leipzig. Marca Gruda, Leipzig 1, PSV 0 en el 77. Y ojo, expulsado, tarjeta roja para Michael Olise. El jugador francés del Bayern de Múnich está ganando su equipo 2-3, remontando en Noruega ante el Viking.
5: ¿Ha acabado el básquet en el Palau, Alex?
10: No, y ojo, porque podemos tener una prórroga, ¿eh? Estamos a 19 segundos, lo acaba de empatar Maccabi con 3 tiros libres de Lundberg, con 19 segundos por delante, tiempo muerto ahora mismo, que ha pedido Sekulic para armar una última jugada. La va a tener el Barça en sus manos, esa última posesión para ganar el partido.
5: Y ha acabado ya el partido del Real Madrid.
11: Que ha acabado, victoria para el Real Madrid. Son 4 victorias consecutivas. Parece que ya empieza a carburar el equipo de Pedro Martínez. 14 puntos para Teo Maledón. Victorias 89-98 para el Real Madrid. Es la primera victoria a domicilio en Euroliga.
5: ¿Y cómo está Valencia?
11: 73-61 gana Valencia. Faltan 8 minutos del último cuarto. Por cierto, la vuelta a Valencia de Jan Montero. 13 puntos había metido en la primera parte, ninguno en la segunda.
5: Volvemos a la Cerámica, 2-1. Está ganando el Villarreal. Salva.
12: Se acaba de salvar en estos momentos el conjunto amarillo, después del recorte de Højlund sobre Renato Veiga. Y ahora sí que tapó bien Luis Junior. Pero atención, porque el rebote posterior en el
0: marca el Atleti el segundo. Se aprovechó del rechace a Demola Longman. Había rematado antes en el mano a mano Jonathan David, la sacó Lames, pero ahí estaba el nigeriano. Qué falta le hacía también el gol a Demola Longman. Hace el segundo para encarrilar el primer triunfo en esta Champions. Atlético de Madrid 2, marcó Longman. Manchester United 0.
3: Encarrila el partido, Clara.
1: Otra vez Marcos Llorente acercándose al banquillo para que le acercaran esa camiseta de Coque como homenaje a su capitán. Justo cuando se estaba produciendo ese doble cambio también en el Manchester United, tenía preparado Michael Carrick la entrada de Mateus Cunha y de Maguire.
5: Pues ahí está,
4: y yo no sé, ¿sí? Y yo no sé lo que dirá Pablo López, pero han entrado Lukman, ha entrado Hulman, ha entrado Jonathan David. Y el banquillo la ha dado al Atlético.
3: Qué matraqueros estáis, ¿eh?
6: No, queremos saber qué quieres decir tú. No, Pablo.
4: Le ha dado al Atlético una energía Pantis que no tenía. Estaba Baena fundido, estaba Julián Álvarez fundido. Y han entrado jugadores de recambio, de calidad, con piernas, con energía.
3: Picu, como diría que el para los malintencionados. Lo que López dice es que el Atlético tiene un equipazo, pero no está entre los mejores equipos de Europa, en mi opinión.
5: ¿Cuántos equipos de Europa?
3: Pues entre los 5 mejores de Europa, ni de broma.
10: ¿De los 5 mejores?
3: Ni de broma. Sí. No está entre los 5 mejores de Europa.
10: ¿Cuál es el saco de los
3: Bayern, City, Barça, Madrid, PSG, ya son 5. A ver si el Atleti es el mejor.
5: Puede ser el sexto con el Arsenal. Puede estar en el top 8.
3: El top 8 puede estar. Sí. Top 10, top 8 puede estar por ahí, sí.
5: Top 8.
10: Pero el fichaje está confirmado.
3: Sí. Bueno, lo tiene que presentar.
5: Aquella mítica. Bueno, 2-0 gana el Atlético de Madrid. 1-4 gana el Barça. 2-1. Necesitamos uno para la tranquilidad. Salvan en la cerámica.
12: Resistiendo el conjunto amarillo, que acaba de hacer una doble modificación. Juanma, vamos con ella.
13: Se retiraron tanto Pap Gay como Comesaña. Entraron en su lugar a Jose Pérez. Y también intentando reestructurar el centro de la defensa, en este caso desde el lateral, Sergi Cardona. Minutos de sufrimiento del Villarreal, que ha tenido 3 ocasiones en contra, neutralizadas por la defensa también, por un buen David Luiz, con un Kevin De Bruyne que ahora mismo está manejando la manija del Nápoles, pero sabe resistir el submarino amarillo.
5: A ver, que queda un segundo y gana de 3 el Barça. Carazo en el Palau.
12: Con un triplazo de Robinson a 1-0-6 para el final, que ha puesto más 3 al Barça. Va a tener una última jugada Maccabi desde la banda, jugando en campo contrario. La pone, vuela el triple, no va. Final en el Palau. Victoria sufridísima, trabajadísima para el conjunto blaugrana, que gana de 3 puntos ante el Maccabi de Tel Aviv en esta quinta jornada de la Euroliga. Final en el Palau. Barça 90, Maccabi 87.
5: Pues victoria del Real Madrid en Milán, del Barça en casa ante Maccabi. Ha perdido Baskonia en casa ante Dubai. ¿Cómo está Valencia ahora mismo? Valencia Basket va a ganar el partido.
14: Pues quedan 6-26, 78-69. Va ganando Valencia. Es verdad que ha tenido más ventaja, que está manejando bien la diferencia de puntos. Y cuando quedan 5-84, canasta ahora para Valencia, 81, Olympiacos 69.
5: Cerramos el Palau. Gracias, Carazo. Hasta luego.
10: Chao, buenas noches.
3: Vaya duelo goleador entre Lautaro, que quiere seguir siendo el rey, y Tresoldi. 3 goles de Tresoldi, 2 de Lautaro. Inter 2, PSV 3.
5: Tresoldi está ahí en la pelea para...
9: Está en la agenda de un montón de equipos, claro. Y de hecho este verano no le ficharon de milagro.
5: Estaba en la agenda del Atlético de Madrid, ¿no?
3: Y acaba de empatar el PSV, empata Obispo, aunque el gol está en revisión. Sería el Leipzig 1, PSV 1.
5: Nos quedamos en la cerámica, Salva, que hay que meter uno.
12: Pues el Villarreal tratando de conseguir los 3 puntos en el que es, a pesar de que es la segunda jornada, teniendo en cuenta que viajó a Dortmund, un campeón de Europa, va a viajar a Liverpool, otro campeón de Europa, vendrán PSG, Manchester United. Hoy es crucial conseguir los 3 puntos para cimentar las esperanzas, pensando en el Saba, en el Slavia. Ahí está Saliba para Jote. ¡Olubasegui, gol!
5: ¡Vamos!
12: del Villarreal. Era la segunda jornada, lo estábamos diciendo, pero era una final por el complicado calendario del submarino en su travesía europea, y al final llegó la conexión entre Saliba, Ayoce, que templa, y Oluwaseyi, que la manda a las vallas de Milinkovic-Savic. Sentencia al Villarreal. Paso de gigante para acceder a la segunda ronda, y repito, es la segunda jornada. Villarreal 3-1 Nápoles. Dani Oluwaseyi.
3: Qué bien sabe los tres goles y qué bien manda a saber los tres puntos en la cerámica, Juanma.
13: Y qué celebración la de un banquillo que se ha lanzado al campo a celebrar junto con Juan Foyt, junto con los integrantes de la defensa María, mientras que había una melee en torno al goleador Oluwaseyi, había otra junto a los zagueros del Villarreal, que decimos se han ido directamente con Íñigo Pérez y también con Chisco Navarro, con Chisco el Nadal, el delegado del Villarreal. Decimos, ahora mismo se ve el Villarreal más cerca de lo que no logró el año pasado, de hacer un buen papel en Champions, de pasar a la siguiente fase, y se nota tanto en la plantilla como en la cerámica, que ahora sí celebra, salta, y vemos a la mayoría del estadio que curiosamente comienza a abandonar el terreno de juego.
5: Son estas cosas que yo no entiendo, Salva, de Villarreal.
3: Oye, buen
7: no,
3: martes,
7: pero
3: ¿eh?
7: Es que no voy a repetirlo.
5: Que es la Champions, sí, que estar ganando al Nápoles, pero quédate a aplaudir a los jugadores al final. Pero
7: yo
5: bueno,
7: no sé si es que la cercanía, que bajas del estadio y ya tienes, sí, la llave de casa.
5: Sí, por eso mismo, aguanta. Ha tenido mientras el quinto el Barça en el Alisa Millán, Germán.
7: Bueno, el quinto y el sexto, porque anteriormente también otro remate que desvió el portero Ugur Kan, y ahora lo ha tenido Adeyemi. Ha salvado el capitán del equipo del Galatasaray bajo los palos con el portero batido. Es un auténtico recital.
3: Lamine lleva dos asistencias en el día de hoy y podría llevar cuatro o cinco asistencias, porque los compañeros no han aprovechado asistencias clarísimas, insisto, de Lamine, sobre todo en esta segunda parte, que ha sido todo un espectáculo.
7: Y estamos en el minuto 40 y medio de juego de esta segunda parte en el Alisa Millén. Incluso hay gente otra que ya ha marchado del estadio.
3: Wow, entrada,
7: y eso,
3: Dios.
7: Y eso que están diciendo que es la mejor, una de las mejores aficiones que hay en Europa, y que hasta el último momento es ensordecedor. Pues fíjate, han desaparecido
3: en
7: la segunda parte.
3: En el minuto 15 de la segunda ya han visto cómo iba a acabar esto y han silenciado. Y en este tramo de esta segunda parte, durito el Galatasaray, algunas entradas duras. Ahora amarilla para Salai por esa durantada sobre Gabriel Jesús.
7: Innecesaria totalmente, pero la cartulina para el húngaro Ronald Salai. Estamos a 4 minutos para el final aquí en Estambul, más el alargue, pero el Barça que va a sumar una nueva goleada y 10 de 10 en el arranque de esta temporada.
5: Y el Atlético de Madrid apretándole al United, Fer.
0: Sí, y el último cambio ya del Cholo Simeone, ya suena en la megafonía, Clara.
1: Se retira Juliano, sí, para que entre Lenormand, porque el jugador Simeone se había hecho daño en una acción anterior, yendo a por un balón, y inmediatamente Simeone le había preguntado cómo se encontraba, andaba un poco tocado Juliano, y enseguida llamaba Simeone a Lenormand a calentar y que se dispusiera a entrar al terreno de juego por el argentino.
0: Estaba fundido, mira. Pues la primera acción de Robin Lenormand, Clara, con amonestación.
6: Así se hace, hombre.
1: Mateus Cuña.
6: Qué bien, macho.
0: Tarjeta para Robin Lenormand, la primera,
5: o sea, llevaba,
0: acción en la que salía.
5: Puede, que llevara
1: 20 segundos.
3: 5 segundos.
5: ¿Cuánto? ¿20? Muchos son, yo creo,
6: no,
5: que...
6: Menos.
0: No yo se había que... ni colocado en el campo.
9: Oye, pero Lenormand sabe que empujar y agarrar es falta, o...
5: Que yo creo que tiene ahí, es su manera de jugar, Alfonso.
2: Sí, lo que pasa es que le sale muy caro.
6: Otro día le quitaron penalti, otro día.
9: Lleva dos esta temporada.
2: Lleva dos. Y además el primero fue un empujón clarísimo que se volvió loco. Pero debe ser su manera de jugar.
4: No puede ser comprensible que se vaya al medio campo como ha ido, a campo descubierto.
5: Que le ha pegado un agarrón, le ha metido un agarrón a Cuña.
4: Yo hay veces que no entiendo lo que pasa por la cabeza de Lenormand, sinceramente. No... Me cuesta comprenderlo.
0: Tenía ganas ya de aprovechar la oportunidad de este ratito que va a jugar, pero...
1: Llevaba tanto tiempo calentando, yo creo, en la banda hasta que ha entrado, que ha salido con toda la energía contenida.
3: Marca el cuarto el Brujas. Marca Notre Soldi, marca Bermant. Inter 2, Brujas 4 en el 89.
6: ¿Cuántos goles en esta jornada? Impresionante.
3: Sí, sí.
6: En Turquía.
5: Es que con este formato de la competición hay muchos goles.
6: Sí, sí, tremendo.
5: Sí, sí, sí. Pues la tiene, sí. Decía.
0: El Atlético Madrid la contra. Uy, qué golpe ahora entre Marcos Llorente y Andrei Santos. Los dos han ido al suelo. Choque de trenes. Uf. Los dos doliéndose en el césped.
5: Cuidado.
1: Sí. Y la falta la ha señalado contra Marcos Llorente. Santos tenía el balón.
5: Sí. Pero... rodilla con rodilla.
3: Y gol en Noruega. Marca el Viking. Empata 3 ante el Bayern. Marca Haugen en el 90. Viking 3, Bayern 3.
5: Esto no lo tenía yo. Bueno, 3-4. No,
6: con uno menos.
3: Olise expulsado.
5: Sí. Bueno, se levanta
6: si
5: Marcos.
6: Directa, no juega
3: no,
6: contra el Atlético.
3: Amarilla.
6: Ah, vale. Que 3 de noviembre juega contra el Atlético. Aquí en Metropolitano.
3: Si no jugara tampoco pasa absolutamente.
5: No, pero escucha, sí. pero siendo roja no juega el siguiente partido.
6: No, es doble tarjeta amarilla.
5: No. No, si está expulsado no juega el siguiente partido.
6: No, no es siguiente.
5: Ah,
6: es
5: vale, dos. Que hay dos jornadas. Perdón.
9: Sí, hay otra ahora la semana que viene, ¿no?
0: A Stuttgart.
5: Eso es. Bueno, pues está ganando el Atlético. Ya tenemos tiempo añadido. Juanma, la cerámica, ¿cuánto?
13: Tres minutos, efectivamente. Nos vamos a ir hasta el 93, cuando estamos ya en el 92 y 13 segundos. El partido está más que finalizado. El Nápoles ya ha bajado los brazos.
9: 3-3, está bien.
5: 3-3, sí, es que no veía.
9: Oye, yo creo que después de lo de hoy, podemos dar de alta ya al enfermo. ¿Eh? Villarreal ha superado
5: le ha costado
9: el trauma.
5: 10 partidos,
9: ¿eh? 10 partidos.
15: 7 partidos de Champions, ¿eh?
5: Por eso, sí, ¿no? Sí. Le ha costado 8 del año pasado más
9: pero yo le daría de alta porque hoy ha sido un partido muy complicado. Muy complicado. Que empezó perdiendo, que pudo ponerse 0-2 y que lo ha gestionado muy bien. Tanto cuando perdía como cuando ganaba. Yo creo que
15: sí, para levantarse, para resistir.
9: Sí,
15: así
9: sí, es, no, ha sufrido.
15: Muchos,
9: pero
15: partidos y sí, sí. Muy bien Íñigo, sabiendo modificar cada tramo de ese capítulo. Pues bueno, aquí está el Nápoles, pues intentando ya conseguir el gol que le metería a rebufo y poco más. Y vamos a ver, el alemán indica el final del partido. Se acabó el malfario, se acabó el maleficio. El Villarreal vuelve a paladear un triunfo en la máxima competición continental. Y como comentaba Sergio, qué importante, teniendo en cuenta los complicados rivales que va a tener el submarino amarillo en su trayectoria continental.
3: ¿Dónde miras? ¿En qué te fijas, Noya?
13: En cómo Íñigo ha celebrado la victoria y rápidamente se ha ido a dar la mano a todos los integrantes del banquillo napolitano antes de retirarse por el túnel de vestuarios. En la alegría de los jugadores del Villarreal que han saltado al centro del campo a abrazar a sus compañeros y también en las caras largas de los jugadores del Nápoles que quieren retirarse rápido, pero algunos les dicen: ¡Ey, señores! Hay 2.000 italianos que han venido desde el sur de Italia hasta el este de España a animarnos, así que tenemos que acercarnos a ese fondo en el que se encuentran los napolitanos que decimos hoy se van claramente decepcionados.
5: Ahora vamos analizando porque van a ir a cuando los partidos, pero he visto un detalle en la celebración del gol de Taniolo Baselli, Moleiro y otro futbolista al que no he identificado saliendo en la carrera y pegándole un abrazo por detrás a Íñigo Pérez. O sea que ahí hay
13: buena química. Creo que ha sido Juan Foyt, aunque no estoy seguro, pero creo que ha sido Juan Foyt.
5: Ahí hay buena química. Ahora volvemos y escuchamos protagonistas. Ha ganado el Villarreal.
3: Marca el Inter, 3-4 ante el Brujas. Marca Boni en el 93. Inter 3, Brujas 4.
0: A punto de marcar el United. A punto de marcar Mateus Cuña, un ex rojiblanco. Está
6: un fallo tremendo de la defensa.
0: Muy precipitado el Atlético. Está con uno
6: no,
0: más.
6: No sé si era Marco Cuti o Marc Kubil.
0: A ver, y se está precipitando en este final de partido que debería controlar. Ha sacado un pie milagroso Jan Oblak, dejando siempre sus sellos. Lo viene bien el córner del Manchester United por el lado zurdo, balón bombeado, puño fuera de Jan Oblak.
5: Sacó un pie mágico.
3: Fantástico.
5: Jan Oblak.
0: Atacando de nuevo, va a venir el centro del 10 del United de Mateus Cuña para que reciba Mason Mount. Balón al segundo palo. Está Harry Maguire, la vuelve a poner dentro del área. Se paseaba la pelota y ahí fuera de juego del United. Será bola para el Atlético de Madrid.
1: Sí, cuando deben de quedar apenas un par de minutos de los 5 que han añadido.
5: Va a acabar primero el partido de Turquía, Germán.
7: Sí, porque le queda medio minuto, sigue atacando el Barça con el 1-4, metieron un balón en profundidad para Gabriel Jesús, ha cortado bien el capitán ahora del conjunto del Galatasaray, Davidson Sánchez, para mandar el balón a saque de banda por micronómetro, 15 segundos, y esto se acaba, el Barça va a sumar una victoria más. va a llegar a la cifra de 43 goles esta temporada en tan solo 10 partidos. Va a sumar 9 goles marcados en 2 jornadas de Champions. Ya mira su cronómetro colegiado, va a dar por finalizado el encuentro. Final en el Alisa Millén, prácticamente desértico en sus gradas. Con este resultado, Galatasaray 1, marcó el ruso Batrakov. Barça 4, Joao Cancelo, Fermín López, Anthony Gordon y el último de Karim Adeyemi. 2 asistencias de Lamine Yamal, el mejor del partido sin duda. El Barça suma y sigue aquí en Turquía.
3: Remonta, gana y apaliza Capel.
8: Y fíjate que yo con la imagen, más que con lo del césped, que no hay ningún tipo de problema, se saludan los jugadores de ambos equipos y los del Barça van a ir a aplaudir a los 900 que hay ahí en la grada. Me quedo sobre todo con las caras de los aficionados del Galatasaray, que se iban del campo diciendo que no con la cabeza desde el minuto 10-15 de la segunda parte. Lo han visto imposible, el Barça remontando, el Barça ganando.
5: Y va a acabar ahora enseguida. Bueno, Capel, no, ya os dejo que vayáis a zona mixta. Aguantadme las cabinas ahora para hacer el cierre. Antes tiene que acabar el partido en medio minuto en el Metropolitano. 2-0 gana el Atlético, Fer.
0: 30 segundos atacando el United, que quiere su golito. El centro de Mbeumo lo acaba sacando de cabeza Johnny Cardoso. Gran partido de Cardoso en el día de hoy. La gente marchándose ya en este tramo final, en los últimos segundos del Metropolitano. Ahí viene Harry Maguire, levanta la cabeza, chuta Maguire, se atrevía el central, balón que le pega a Hillman, y aquí va a terminar ya el partido. Final en el Metropolitano, la victoria se queda en casa, los 3 puntos son rojiblancos, gana el Atlético de Madrid. Marcaron a Demona Lugman y en la primera parte, bien prontito, Pablo Barrios, los primeros 3 puntos de la campaña en Champions del Atlético. Atlético de Madrid 2, Manchester United 0.
3: Sonrisas en la grada del Metropolitano, Clara.
1: Efectivamente, sonrisas de los aficionados rojiblancos. La grada en la que estaba la afición visitante prácticamente vacía ya desde hace varios minutos, desde ese 2-0. Muchos de los 3.000, casi 500 aficionados ingleses que han venido hoy a Madrid han abandonado ya ese sector en el fondo norte del Metropolitano, y muchos aficionados rojiblancos también se habían marchado y el resto se quedan aquí para ver cómo los rojiblancos celebran esta quinta victoria consecutiva. Simeone también celebrándolo con sus jugadores. Antes de retirarse al túnel, se marchaba saludando al cuarto árbitro y también dándole un apretón de manos a Michael Carrick, que se complica mucho su situación en el United. Ya son 5 partidos también sin ganar en el conjunto inglés.
3: Solo está en juego lo de Milán, el Inter 3, Brujas 4. Todo lo demás ha terminado. Ha terminado el Arsenal 3, Lille 0. Ha terminado el Leipzig 1, PSV 0. Al final el gol de Obispo fue en fuera de juego. No sube el marcador. Y ha terminado en Noruega el Viking 3, Bayern de Múnich 3. Aún no, insisto, no finaliza el Inter 3, Brujas 4.
5: Pues vamos a ir cerrando en las cabinas. Empezó por el Metropolitano. Lo mejor, lo peor, el árbitro, Fer.
0: Pues para mí lo mejor, Johnny Cardoso ha demostrado que ahora mismo para mí el mejor centrocampista del Atlético de Madrid. Lo peor, bueno, pues que le falta un poquito todavía a Julián. Y cuando esté bien Julián ya podemos hablar si entra en el saco ese de 5 mejores equipos de Europa. Y le voy a poner al colegiado Glenniver un 7. Creo que ha hecho un buen partido aquí hoy en el Metropolitano. Sí,
5: Alfonso, no ha tenido mayor dificultad a Niver, ¿no?
2: No, el partido ha estado bastante tranquilo, está bien. Y bueno, como única salvedad para mí, la expulsión. Para mí, bueno, ya sabemos que siempre que interviene el VAR y hay contacto.
5: Sí, contacto ha habido, o sea, sí, eso es evidente.
2: Contacto ha habido, lo que pasa que, bueno, en el mundo del fútbol yo creo que eso puede pasar como una acción más de juego, una disputa más del balón. Y bueno, en este caso el VAR ha sancionado con tarjeta roja y ya está.
5: En el Estadio de la Cerámica, victoria por fin, salva lo mejor, lo peor, el árbitro.
16: Bueno, lo mejor coincidimos, Alberto, aunque el MVP hemos visto que es para Mourinho. Nosotros el mejor ha sido Alberto Moleiro, con esa movilidad, con esa forma de conectar, de enlazar. El árbitro, un 4, no nos ha gustado nada. Y bueno, pues lo peor, imaginamos por el Nápoles, no sé, todo han sido golazos. Y a lo mejor ese error de Politano en el gol del empate, que ha favorecido el emerger del submarino, pues quizá le haya pasado factura al conjunto napolitano.
5: Muy bien, Salva, os escuchamos ahora, ¿eh?
16: Muy bien, hasta ahora.
17: Aquí te pido opinión del árbitro, ahí sin problema, ¿no, Alfonso, también?
2: Aquí sí, aquí, bueno, el alemán ha tenido quizá esa jugada más llamativa, ¿no? Que muchas veces nos centramos, cuando un jugador nos protesta, nos cegamos, y yo creo que ha admitido que era una tarjeta clara también para el jugador del Nápoles.
17: Y nos queda lo de la Lisa Millán, Germán, que contamos, es que cada fin de semana lo mismo, cada partido del
3: la
17: Barça.
3: Segunda parte, sí. La primera,
18: la
3: ¿no?
18: La segunda parte.
7: Es que nos repetimos cada partido que juega el Barça, son 10 de 10 que ya lleva, pero hay que analizarlo profundamente, porque claro, la primera parte no ha tenido absolutamente nada que ver con la segunda. La segunda ha sido arrolladora por parte del Barça, prodigiosa, para colocar una nueva goleada. No tuvo, repito, nada que ver una parte con la otra. Son 10 de 10 en el arranque de una temporada que lleva 43 goles a favor y 9 en contra. Es un bagaje escandaloso, es que sale prácticamente a goleada por partido. Hoy el mejor ha sido para mí Lamine Yamal. Es una nueva exhibición de Lamine Yamal, pero como no podía con la portería, pues se ha dedicado a repartir asistencias. Y ha sido un auténtico recital el que ha hecho en esta segunda parte. Pero es que aparte me quedo también con jugadores que están en un momento espléndido. La segunda parte que ha hecho Joao Cancelo es para verla. Lo que ha hecho Gordon en el primer tiempo también ha sido muy interesante. Y Adeyemi, que entra por Gordon en la segunda parte, lo poco que ha tenido, ha marcado un gol y ha estado a punto de marcar dos más. O sea que hoy ha sido un partido redondo para el Barça, pero cuidado, en la segunda parte, porque la primera para mí ha dejado bastantes lagunas.
17: Bueno, alguna vez se le puede decir que tiene un ratito malo. ¿El árbitro qué te ha parecido, Germán?
7: Bueno, bien, Marco Guida. No, se ha parecido mal. Bueno, lo del gol que han estado analizando, que si era, que si no era, si el VAR dice que no, que era fuera de juego, pues es fuera de juego. Por lo demás, no sé, a mí me ha parecido correcto.
2: La jugada del penalti del Barça, ¿no? Este que no ha señalizado, pero bueno.
7: Ah, bueno, claro,
17: la de Jamie,
7: que se ha agarrado del brazo, efectivamente. Por eso le baja puntuación.
17: Bueno,
7: dale un 6.
17: Venga, pues un 6 le damos. Germán, ahora os escuchamos con protesta.
7: Muy bien,
17: ahora. Pues vamos cerrando los campos. Piku, tu última fotografía desde el Metropolitano.
10: Está vacío.
4: Pues ahora mismo tengo una fotografía bonita, porque se acaban de dar la vuelta a Donó, los jugadores del Atleti, saludando a la afición. Pues bueno, 3 puntos, era un partido que el Atlético tenía que sacar sí o sí, porque los dos siguientes son contra equipos alemanes y los alemanes siempre te van a crear dificultades. Y a mí me ha gustado, buen partido en general del Atlético. Hay cosas que mejorar, porque el Unai le ha hecho ocasiones sin haber hecho un buen partido el equipo inglés, pero bueno, bien Barrios, bien Cardoso. Julián Álvarez no ha marcado, pero apunta que poquito a poquito va dando ese paso para ser el jugador de la temporada pasada. Y bueno, el Atlético se está acostumbrando a ganar y eso es una buena noticia.
17: Milenko.
6: No, la clave también, bueno, aparte de ganar, es que nadie se ha lesionado otra vez, creo. He visto unos golpes pequeños, mira, está Barrios hablando. Hemos dicho en principio que Atlético era favorito hoy contra Manchester United y bueno, hoy sin apretar mucho fue superior. Es cierto que partido a partido de la expulsión ha cambiado muchísimo. A partir de ahí el Manchester United ha desaparecido totalmente. Era el minuto 78.
17: Sí, la expulsión de Lenny Yoro, sí, más
6: sí,
17: o menos.
6: La expulsión, pero en líneas generales Atlético hoy fue mucho, mucho mejor y Manchester United, no vamos a hablar, esto tiene que hablar su entrenador, pero bueno, 3 puntos importantes, ganar un Manchester United siempre es positivo, sí. Y ahora intentar de lo que ha dicho Piku, ganar en Stuttgart y luego te viene Bayern y bueno, un partidazo.
3: Y un detalle, en el banquillo del Atlético, es verdad que no me he fijado quién era, le estaba metiendo un dedo en la oreja, sí, a Kangeli. Y hemos visto la primera sonrisa de Julián Álvarez.
17: Es que yo creo que se estaban viendo de algún monitor.
3: La primera sonrisa, marca goles, pero por lo menos empieza a sonreír.
17: Ha habido que meterle el dedo en el oído a Kangeli para que se ría Julián, pero bueno, esto es una consecuencia. Milinko, Alfonso, Piku, un abrazo, muchas gracias.
6: Un abrazo, muchas gracias.
17: Le ponemos orden a la jornada de esta Liga de Campeones, segunda jornada de martes.
3: Todo esto ya ha terminado. Lens 0, Sporting de Portugal 2, Sababacu 2, Slavia de Praga 0, Atlético Madrid 2, Manchester United 0, Galatasaray 1, Barça 4, Villarreal 3, Nápoles 1, Inter de Milán 3, Brujas 4, Arsenal 3, Lille 0, Leipzig 1, PSV 0 y Viking 3, Bayern de Múnich 0. La clasificación tras jornada y media la encabeza Barça, Sporting y Arsenal. Los tres con 6 puntos. El Barça con más 7 en el Average. 4 puntos tiene el Bayern de Múnich. Con 3, 17 equipos. Entre los que han jugado 1 y 2 partidos, un montón. El Como, el United, el Stuttgart, el City, el Villarreal, el Aston Villa, el Betis, el Atlético, el Dortmund, Liverpool, Real Madrid, AEK Atenas, Brujas, Lens, Leipzig y Sabah Bakú. Con 1... estamos en el puesto 22º, Roma, Shakhtar, Fenerbahce y ya estarían fuera PSV y Viking con 1 y sin puntos, evidentemente estarían eliminados el LASK, el Inter, Oporto, Slavia de Praga, el Nápoles, el Lille, Feyenoord, Galatasaray, Slovan de Bratislava y el Bodo Glimt.
17: Queda mucho.
1: Que me acabo de sumar, Viking, ¿cómo ha quedado el Viking?
3: 3-3.
17: 3-3. Roma, Real Madrid, mañana a las 9, misma hora para el Betis, Porto. 11:03, hora menos en Canarias, en un minuto analizamos.
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0: 11 y 4, hora menos en la Comunidad Canaria. Hasta las 12, tablero deportivo. Aquí sigue Silvia Verde, Pablo López, Sergio Sauca. Se incorpora Jessica Figueroa, ¿qué tal?
1: Hola, buenas noches.
0: En realidad ha visto los partidos con nosotros.
1: A ver, yo estaba aquí haciendo equipo. Haciendo equipo.
2: Claro, claro. Además, así me siento yo más acompañadita.
0: Y en San Cuat está Arsenio Cañada. Hola, Arsenio, ¿qué tal?
3: Hola, ¿qué tal? Buenas noches a todos y todas.
1: Hola, Arsenio. Hola.
0: ¿Cómo juega el Barça, Arsenio? Es una cosa...
3: Es increíble que la Viña Amara haya sido el mejor. El Barça haya marcado 4 goles, él no ha marcado ninguno y es el mejor del partido.
0: Bueno, el regate ese que se ha inventado, que habrá que bautizarlo.
4: La Miniña.
0: La Llamalada, ha sido una llamalada, que era una especie de regate ahí de
4: Rabona.
0: Una cosa tremenda. Oye, ¿acaba el partido en Valencia, Nacho? No acaba, Nacho. ¿El partido en Valencia acaba?
5: Pues nos vamos a la prórroga. Sí, a la prórroga, porque se le ha complicado el partido a Valencia Basket. Iba ganando incluso por 12 puntos, pero ha sabido remontar Olympiacos. Qué partido de Jim Montero. Vaya vuelta a lo que fue su casa. Empate a 90. Tuvo la posesión para ganar Olympiacos, pero nos vamos a la prórroga en este partido de Euroliga.
0: Bueno, a ver, Arsenio, perdona, titular para la noche europea, que todas sean así, ¿no?
3: Sí, sí, lo que decíamos, que el mejor ha sido Lamine Yamal. El Barça ha marcado 4 goles y ninguno es de Lamine Yamal. Eso te da un claro ejemplo de cómo ha sido el partido. A los que nos gusta muchísimo, muchísimo, muchísimo el deporte y que nos hubiera gustado ser deportistas de cualquier deporte de élite, ¿qué habrá pasado en ese vestuario en el descanso? Con la empanada que han tenido durante 15 minutos los jugadores del Barça en la primera parte, ¿cómo han salido en la segunda? ¿Qué les habrá dicho Flick? ¿Qué habrá dicho Rodri? Porque hoy Rodri y Pedri... se han doctorado ya, ya hacen migas, Hoy ha sido, creo, el mejor partido desde que visten de azulgrana los dos, o sea, desde que Rodri está en el Barça, esa asociación con Pedri. ¿Qué habrá dicho Rodri en el descanso? ¿Qué habrá dicho Flick en el descanso para que hayan salido de esa manera en la segunda parte? Antes del gol, del primer gol de la segunda parte, el Barça ya había tenido 2-3 clarísimas, o sea, ha sido un vendaval.
0: Sí, es que tiene, no sé, Jessica, ¿con qué te quedas tú?
1: A ver, es que en esa línea yo creo que el que cambia el chip en el descanso sobre todo es Lamine y sale en ese modo voy a liarla, porque en el 47, 2 minutos llevábamos del segundo tiempo, hace ese centro con el exterior que Gordon manda fuera porque remata realmente mal, es una jugada tremenda, se asocia Lamine con el tacón, con Fermín y le mete esa asistencia a Gordon y después se van sucediendo los goles. Creo que incluso le podemos dar la asistencia al de Lamine, porque Gabriel Jesús apareció por ahí, pero sin más. Y Lamine hace 2-3 asistencias de estas que llamamos sin gol, porque se remata mal, y él tiene 2 disparos. Lo que ocurre con el Barça es que si tú no ves el partido y te cuentan las estadísticas, en la primera mitad tiene un 70% de balón, tiene 10 remates y 6 a puerta, que es prácticamente lo mismo que en el segundo tiempo.
4: Pero se anula el 2-0.
1: Correcto, pero yo es lo que digo, nos tiene acostumbrados a generar mucho y ser muy eficaz de cara a puerta, y es lo que le falló, ¿no? El atinar en los remates en el primer tiempo, más allá de que creo que Lamine estaba fuera en la primera mitad, fuera de cabeza me refiero, y que Eric sufrió mucho con Rafa Leao, también Cubarsí con Osimhen. Bueno, tardó en aterrizar el Barça, pero otra goleada más, suma y sigue.
6: Hay veces que la estadística no refleja exactamente lo que pasa. Y aunque han sido similares, porque el Barça ha vuelto a tener las cifras mágicas de estas que hablamos, de 70%, 4 goles y 20 tiros a puerta, 22 ha hecho concretamente, pero en la primera parte el Barça no ha estado... El Barça ha sufrido. Y el Barça ha tenido minutos raros.
3: Sí, de desconexión, ¿no,
6: sí,
3: Sergio?
6: Sí, no, el Barça no ha tenido el control del partido durante... 10-12 minutos ha estado a la deriva.
1: Sí. Algún ahí, desajuste atrás, ¿verdad? Sí, y no es habitual con Cubarsí, con Rodri ayudando. Incluso, no es habitual.
6: Bueno, yo creo que... es que el Barça ha sufrido mucho en la Champions las últimas temporadas. Mm. Entonces, yo creo que en el inconsciente de todos todavía está que es una competición como que está por encima de ti, ¿no?
3: Y pero cuando han encajado el primer gol han dicho como, otra vez, ¿no?
6: Otra vez,
3: estábamos siendo mejores y hemos encajado el gol.
6: Otra vez la oscuridad, ¿no? Pero la segunda parte, sobre todo los primeros 20 minutos, ha sido una trituradora. O sea, ha hecho añicos al Galatasaray, pero lo ha hecho añicos, le llegaba por todos los lados.
0: Un segundito, tremendo. Está Pablo Barrios con Clara Rodríguez. Clara.
7: Hoy está siendo pues un día... muy duro y pues esta victoria era para ellos y muy contentos.
8: Pablo, en directo para Estudio Estadio es muy importante marcar y más todavía cuando vienes de una temporada muy complicada. ¿Cómo te has sentido en ese momento que entraba el balón?
7: Bien, la verdad que muy bien. Estoy intentando encontrarme conmigo mismo, ¿no?, otra vez después de este año, ¿no?, que no está siendo fácil. Pero bueno, la verdad que cada vez que juego me siento muy cómodo y muy contento de poder ayudar al equipo.
8: ¿Sientes el apoyo del Metropolitano? Porque ya han sido varias veces en jugadas tuyas, en presión, ya no solo en ataque, en las que te han ovacionado.
7: Bueno, yo cuando estoy jugando pues apenas te enteras de eso, pero sí, la verdad que jugar en casa... Ya no solo para mí, sino para todos, yo creo que es un plus porque nos ayuda muchísimo y yo creo que aquí en casa pues nos hacemos muy fuertes.
4: Hablando del apoyo, hoy se ha visto quizás el día en el que el Metropolitano ha aplaudido más a Julián en los esfuerzos, casi ha marcado ese goleado al palo. No sé cómo lo veis vosotros desde dentro y si le tenéis que echar una mano con ese apoyo adicional a la hora de jugar.
7: Bueno, yo creo que se está encontrando, ¿no? Poco a poco, yo creo que es cuestión de tiempo, ¿no? Que le entre. Hoy, pues bueno, ha tenido mala suerte y no ha podido ser, pero la verdad que está trabajando como el que más y la verdad que esperemos que nos ayude muchísimo.
8: Y a nivel de equipo, golpe de autoridad, ¿no? Del Atleti, habéis tenido dos palos, esos dos goles, al final el United es un rival de entidad y pues le habéis dejado hacer.
7: Sí, hoy era un partido importante, ¿no? Contra un gran rival, queríamos empezar a sumar, ¿no? Ya que el primer partido no pudimos y pues bueno, la verdad que el equipo ha hecho un partido muy serio y nos vamos muy contentos.
8: Pablo, primer partido de Champions en el Metropolitano, la pregunta es inevitable, ¿cómo quieres que sea el último?
7: No voy a hablar de eso, de momento a pensar en el Español en el finde y ya se verá.
9: Vale, muchas gracias.
0: Pues ahí se marcha Pablo Barrio, está interrumpido Sergio.
6: No, ya para terminar, que cuando el Barça se pone a jugar y tiene esa fluidez, es que es imparable. O sea, es que es imparable. Da igual que juegue en la Liga, que juegue en la Champions, que juegue en casa, que juegue fuera. Y ha tenido 20 minutos para mí de lo mejor. Y fíjate que hemos disfrutado con el Barça esta temporada. Pero ha sido sensacional.
3: Lo bueno de esta victoria, no sé si estáis de acuerdo conmigo, es que Flick puede sacar una lectura para mejorar. Porque decimos, este Barça lleva 10... Sí, todos los números, ¿no? 10 victorias, 43 goles, 9 en la Champions, pa, pa, pa, pa. Pero esos 15 minutos, entre 10 y 15 minutos de empanada, Flick los podrá analizar y tendrá que decirles a sus chicos, tened cuidado, los de arriba acabar la jugada para que no nos cojan a la contra, colocar bien ahí esos desajustes defensivos que ha tenido en esos minutos, un poquito de personalidad, a lo mejor hoy sí que Rafinha ahí en esos 10, 15 minutos hubiera... Bueno, esos detallitos para ir creciendo como equipo.
1: Los hacen terrenales, esos detallitos hacen terrenal al equipo. Es decir, al
3: final, se corrigen mejor con una victoria así.
1: Sí, correcto, pero también dándote cuenta de que te pueden meter en un apuro, claro.
0: Se viene debate respecto al Atlético de Madrid y sus aspiraciones. Después de lo visto hoy aquí...
3: No hay debate, tiene un equipazo.
6: Tenemos aquí...
2: Si hay debate, porque no todos estamos de acuerdo.
6: Distintas opiniones. El 98% pensamos una cosa y luego...
2: luego hay un 2% muy fuerte.
0: En el caso del Atlético de Madrid, hoy se ha vuelto a ver.
10: Es que todos pensamos lo mismo, pero vosotros, como sois manipuladores, lo intentáis desviar.
6: Pero lo dices por Arsenio.
3: A mí que me registren.
10: Pero lo que yo digo es que el Atleti tiene un equipazo, un super equipo. Sí. Pero no está a la altura de los más grandes de Europa en cuanto a talento futbolístico en su plantilla. Simplemente digo eso, pero creo que es... O sea, no es que lo diga yo, es que lo dice el fútbol. O sea, que el Atlético no se puede comparar con el Bayern de Múnich, o con el Paris Saint-Germain, o con el Manchester City, o con el Barça.
6: El año pasado fue semifinalista.
10: Hombre, sí, claro, un año te puede sonar, pero lo normal es que en la quiniela de favoritos para la Champions, el Atlético no está entre los cinco primeros.
6: ¿Tú pondrías por delante al Real Madrid que al Atlético?
10: Sí. ¿En la Champions? Sin ninguna duda. Sin ninguna duda.
1: Pero por nombre...
10: Bueno, por nombre.
1: Por nombre, por historia. Por plantilla.
10: El Madrid juego yo. Es el Madrid. En Madrid hay jugadores que serían titulares en el Atleti, cojos. Joder, es que hay que decir todo.
6: Yo no reconozco a ninguno.
3: Bueno, es que yo pondría a los tres españoles en el top 5, casi.
2: ¿No lo alienáis de la comparativa? O sea, ¿por qué no habláis solo del Atlético de Madrid si este Atlético de Madrid puede competir con el resto de
10: evidentemente, porque claro que puede competir.
0: Pero una cosa,
10: pues si yo no hablo, o sea, por supuesto que
0: una cosa
10: competir,
0: es la posibilidad
10: no
0: y otra cosa es la exigencia. Yo creo que debe elevar la exigencia. Es
10: ¿a
0: decir,
10: qué? ¿Hasta
0: esta gente
10: dónde?
0: Esta gente que está saliendo ahora del Metropolitano y que sale encantada viendo porque hoy ha hecho un gran equipo, un gran partido del equipo, 5 victorias consecutivas.
10: Que se vende la final del Metropolitano.
0: No, que se vende.
10: Evidentemente no.
0: Pero que pueden estar, están legitimados para aspirar a estar en esa final. ¿O no?
10: Haciendo una heroicidad. O sea, pero no está legitimado para vencer la final.
6: Se trata de que
10: no,
6: el Atlético compita al límite de lo que es capaz. Perfecto. Nada más que eso.
10: Perfecto.
6: Si hace eso, va a estar en las últimas rondas de la Champions y en los últimos partidos de la Liga.
10: Si tiene un poquito de suerte con los sorteos, si tiene un poquito de suerte con tal.
6: Bueno, claro, como todos.
10: Hay 10 equipos
1: pero
10: que están
1: vamos,
10: a la altura o mejor que
1: vamos
10: la Atlético
1: de Europa. Poco a poco, Pablo. ¿Tú crees que la plantilla ha mejorado con respecto al año pasado?
10: Sí.
1: Entonces el objetivo tendrá que ser mayor. ¿Dónde acabas la Champions el año pasado?
10: Eso es una demagogia como un piano.
1: No,
10: y entonces,
1: no.
6: Bienvenida.
10: Y entonces no, el City ¿a qué aspira?
1: Pero es que el equipo
10: el
1: se
10: Bayern
1: tiene
10: a
1: que
10: aspira,
1: medir,
10: el Barça
1: se
10: que
1: tiene
10: aspira,
1: que medir con el año pasado y con el rendimiento del curso
10: pero
1: pasado.
10: Pero todos los demás también.
1: Claro, claro.
6: Pero bueno, precisamente,
10: claro. Juega solo, claro.
6: Precisamente es que el Atleti es el único de todos estos que hemos dicho que él a sí mismo no se pone la exigencia de llegar a las últimas rondas. Ese es el problema. Y se tira de justificaciones como que, bueno, lo de siempre, lo del Villarreal, no sé qué, los presupuestos, cuántos jugadores serían titulares.
10: Sergio, tú a mí me exiges que yo mi casa, que cuesta la mitad que la tuya, sea más bonita que la tuya.
6: Pero escúchame una cosa, que el año pasado, la temporada pasada el Atlético, con tu casa como está, llegó más lejos que el Barça y que el Madrid.
10: Pero eso no es raro. Pero o sea, no es raro que mi casa que gusta la mitad sea más bonita, no es raro.
6: Eso demuestra que se...
2: No es matemática.
6: Pablo, eso demuestra que se puede conseguir.
10: Se
6: puede conseguir.
10: Pues claro que se puede conseguir, Sergio. Pues evidentemente, claro. Pero lo normal es que gane la Champions o el Barça, o el Madrid, o el Bayern, o el City, o el PSG. Pero eso es lo normal.
1: O el Atlético de Madrid.
6: No, bueno, pues...
1: Y yo creo que dentro del vestuario se empieza a hablar de cosas así. Son conscientes. Es que el equipo tiene que aspirar a eso. A pesar de que luego salga el Cholo en sala de prensa y te habla de partido a partido y los demás tienen otros presupuestos, bla, bla, bla, el Cholo tiene que controlar el relato en la calle.
10: Pedirle al Atlético que gane la Champions es como pedirle al Betis que gane la Liga.
1: Pero es un deseo interno. Es un deseo interno el llegar a esa final.
6: Solo se está...
10: Lógico. Evidentemente todo el mundo quiere llegar a la final.
1: Ergo, es un objetivo del equipo.
10: Pero la exigencia no puede ser esa. La exigencia no puede ser jugar la final, porque es una exigencia de mentira.
1: No, pero es un objetivo.
6: Entre los cuatro primeros.
10: La exigencia es competir hasta el máximo, lo que tú has dicho
6: perfecto,
10: antes.
6: Perfecto, pero es que competir eso en el Atlético de Madrid.
3: Diciendo lo mismo,
6: no
3: ¿eh?
6: Ya, pero no ha sido...
10: Claro, por eso son manipuladores.
6: Esa no ha sido la autoexigencia del Atlético de Madrid. Su entrenador hace menos de un mes dijo que ellos con el Villarreal, con la Real Sociedad y con el Atlético de Madrid.
10: Eso es lo que se dice.
6: Bueno, pero entonces lo oímos, ¿no?
10: Pero es que la parte... por pasiva, la frase por pasiva, ¿cuál sería? Yo tengo que estar a la altura del City. Esa es la
6: claro, otra mucho parte. Más cerca del City que de la Real Sociedad.
10: Hombre,
6: con todos los respetos para la Real.
10: Cerca del City no puede estar. O sea, cerca del Atleti puede estar, cerca del City puede estar, pero desde luego no se le puede exigir estar por encima del City.
11: Es que a nadie,
10: a nadie le puedes exigir
11: ganar una Liga de Campeones. A nadie.
10: Pero hay equipos que tienen esa exigencia. El Barça la tiene. El Barça tiene la exigencia de ganar la Champions.
2: Y el Real Madrid también.
10: Claro, hay equipos que sí tienen esa exigencia, por supuesto que sí, pero el Atleti no creo que esté en esa terna, en ese cuarteto de equipos, ni de broma.
1: Pero tú tienes que ser ambicioso, tú me refiero al club, y tiene que marcarse ese objetivo, el llegar... lo más lejos posible y acercarse a la final.
11: Déjame que os interrumpa. ¿Está Santi Comesaña en zona mixta con Noya en la cerámica, Juanma?
12: Comparece Santi Comesaña ahora mismo en zona mixta.
13: Al final la cabeza no la puedes controlar tan fácil y tienes esa ansiedad y bueno, y hoy empiezas perdiendo el partido, que te puede poder ese momento, pero bueno, lo conseguimos solucionar, solventar, creo que estamos en un buen momento, después de hacer un gran partido también el Bernabéu, y bueno, creo que hay que seguir en esta línea.
12: Santi, estamos en directo.
13: Bueno, si juego los 90 corro más, seguro.
12: Santi, en directo.
13: Muchísimo, todos. Y bueno, al final me alegro por todo el equipo, en especial por Luis, que hizo una gran parada con 2-1, que el pobre lo estaba pasando mal, y mira, con 2-1 nos salvó el partido, que hizo un mano a mano, hizo una grandísima parada, y bueno, creo que contento por todos, porque creo que los que entraron, los que jugaron, hicimos todos un grandísimo partido. Sí, curioso, bueno, yo más que curioso lo viví, bueno, al árbitro no le pude gritar más, pero no me hacía ni caso, entonces bueno, cosas del nuevo fútbol.
12: Y en directo para... la temporada, porque constantemente estábamos recordando la pasada temporada en la Champions. Se ha ganado, yo creo que es el momento de borrarlo, ¿no? Y borrón y cuenta nueva y a pensar en clasificarse.
13: Sí, sin duda. Empezó la Champions y pensábamos en eso. Otra cosa es que, bueno, que la cabeza al final vaya por su lado. Y nosotros pensábamos en clasificarse, pensamos en clasificarnos, no está nada hecho, solo llevamos 3 puntos. pero tenemos que seguir en esta línea. Al final, si juegas de esta manera, pues puedes llevarte muchos puntos.
14: Santi, un gesto cuando ha marcado el último gol el Villarreal, toda la plantilla o parte de ella se ha ido a abrazar a Íñigo. ¿Cómo está el vestuario? ¿Estáis unidos? ¿Estáis fuertes pese a un inicio dubitativo y ahora un punto de inflexión?
13: Sí, bueno, no solo a Íñigo, creo que todos, estamos todos unidos, todos queríamos esta victoria. O sea, se vio en el tercer gol, con 2-1 había un nerviosismo porque no te empataran. Y bueno, al final con 3-1, esa liberación, pues al final te abrazas hasta con quien sea. Entonces, bueno, felices por ello.
15: Merecíais esta alegría, ¿no?
13: Sí, sí, merecíamos. Creo que llevamos eso, una buena racha, una buena dinámica de juego sobre todo, y merecíamos, yo creo, la victoria.
15: Santi, han sido 12 partidos en Champions sin conseguir la victoria. Es una liberación, como decías ahora, sobre todo porque el año pasado costó muchísimo, y este año contra un grande como el Nápoles habéis conseguido esos 3 puntos.
13: Sí, bueno, y aparte creo que el partido de Dortmund también es un gran partido el que hacemos. Nos estaba dando resultados, pero bueno, en casa nos tenemos que hacer fuertes, venga el rival que venga. Ahora, bueno, el siguiente es Liverpool, que será muy difícil, pero también vendrá el PSG aquí. Hay que ir a por los 3 puntos ante cualquiera en casa, tenemos que hacernos fuertes.
14: Ha dicho hoy Mourinho en Italia que todo el mundo que viese el primer partido en el Bernabéu contra vosotros sabe lo que pasó con el árbitro. No sé si, ¿qué piensas al respecto?
13: Bueno, no sé. Sí, algo vi, el primer minuto o algo así, algo vi en el primer minuto y no sé. Supongo que, yo no sé si, aparte, no sé qué se quejan del árbitro y tal, o sea, es roja. Y se lo estaban comiendo desde el primer minuto, no sé, unas cosas sin sentido. Pero bueno, ellos verán lo que hacen. Nosotros estábamos a lo nuestro, hicimos un buen partido, pena que no sacáramos nada positivo de allí.
14: Gracias.
11: Pues hasta ahí.
14: Pues compañeros, Santi, sí. Comesaña, que aparte de destacar el buen momento, pregunta, ¿no?, del Villarreal, ese punto de inflexión que puede significar hoy, pues ese último mensaje hemos preguntado por Mourinho, dice que no hay nada de quejarse, para quejarse en el madridismo por el árbitro, y que desde el primer minuto estuvieron dándole caña.
11: En la tele italiana, luego lo escuchamos, que luego haremos la previa de los partidos de mañana, del Betis ante Porto y Real Madrid ante Roma del Olímpico. Ha hablado José Mourinho para la tele italiana y ha pegado un buen meneo, ¿eh? Hay asunto Negreira, pero bueno, ahora lo escuchamos. Ahora volvemos hasta la cerámica del, mira, aprovechando lo del Villarreal, Arsenio, lo necesitaba, ¿eh?
3: Sí, sí, lo necesitaba, y ha sido tú lo que has dicho, que te fijabas en esa imagen, ¿no?
11: Es que me ha llamado la atención, sí. En el gol le ha cogido Moleiro, no sé, dos sí. O tres jugadores que arrancaban la carrera en la celebración y han hecho la paradita para hacerle un cariño al entrenador. Y a mí eso me parece muy significativo.
3: Sí, claro. Súper significativo, porque recordemos que el Villarreal no empezó bien la temporada. No empezó bien la temporada en Liga, evidentemente, y que necesitaban esta victoria en Champions para revertir, ¿no? O sea, antes hablábamos de que el Barça, ese uy, cuando reciben el gol, el Villarreal, pues con esa racha negativa la temporada pasada, todavía con más razón. Y ese gesto es significativo de que el equipo está con su entrenador, que creen en él y que de aquí para arriba, seguro.
1: Yo es que tengo cero dudas de que en ese vestuario se cree en el proyecto de Íñigo. Es que tú lo escuchas hablar y es todo coherencia. Él hace mucha autocrítica, pero él dice y él insiste en que están haciendo las cosas bien, que están trabajando muy bien y que hay errores que corregir, pero que van a llegar los resultados. Y lo de hoy era... Es que se evidencia, incluso en las palabras de Comesaña, se le escapaba la sonrisa, ¿no? Esa risa, se han quitado un peso de encima, necesitaban amarrar una victoria de estas características. Creo que dudaron, lo reconoció ahora Santi, cuando hacen los cambios Íñigo, porque entiendo que no fue... No termina de creerse que la victoria estaba en la mano, hace los cambios cuando quita a Moleiro, a Micautache, a Gerard ahí, creo que se descoloca un poco el equipo, hay desajustes, tiene que volver a mover el banquillo Íñigo para conseguir cerrar la victoria, pero es eso, hay dudas, pero las dudas se van a calmar cuando lleguen más resultados como el de esta noche.
3: Y podría llegar la semana que viene, en Anfield, en el campo de Liverpool.
2: Mira, es que hablando de mentalidad, cuando planteabais lo del Atlético de Madrid, yo creo que al Villarreal, en otra medida, pero le ha pasado algo parecido. Le pesa muchísimo el pasado y la responsabilidad que tiene de mostrar que son mucho mejores de lo que se pudo ver, ¿no?, en la Champions. Y hoy han sido capaces de hacer eso, de creer que eran mejores. Por eso a mí me llama mucho la atención cuando a lo mejor hacemos discursos de derrota antes de pelearla, ¿no? Creo que en esto, y lo hilo con lo anterior, el Atlético de Madrid o ahora el Villarreal ha dado un paso al frente y el Atlético debería intentarlo.
1: Es que el Villarreal tiene un plantillón, claro, y hombre por hombre, futbolista por futbolista. Cuando tú lees la alineación dices, ¿qué pero le voy a poner? Además hoy, a mí me ha gustado, hoy el once era bastante más lógico que en el del Bernabéu. Creo que ante el Real Madrid había un dibujo extraño, no terminó de afrontar de tú a tú el partido de Íñigo con el Real Madrid. Hoy me gusta mucho el once, la puesta en escena, y después es eso, ves que lo tienes tan cerquita, creo que los cambios son defensivos, ahí empiezan un poquito las dudas, te entran los nervios, y después con el pitido final, pues eso, ese respirar de alivio, ¿no? Por fin hemos hecho algo en la Champions.
11: A jugadores como Santi Comesaña, que estaban el año pasado.
6: Claro, es que tenían ahí una losa.
11: Que fue un punto, ¿eh?
6: Sí, sí, sí.
11: Que fue un punto.
6: Al final,
11: en 8 partidos.
6: Sí. Estamos hablando de lo mismo en la mayoría.
11: Un segundo, está Cardoso con Clara. Escuchamos al futbolista del Atlético, ha marcado un gol.
16: Como el equipo ha jugado, creo que nos sale mejor.
17: Johnny, quinta victoria consecutiva del
11: gol
17: equipo.
11: Gol anulado.
17: Después. No sé si esto es una.
11: Pero ha marcado un gol, López.
17: Sí, sí. De este equipo para este año en todo.
16: No, nosotros desde el principio ya teníamos mucha confianza en nuestro trabajo. Además tenemos un plantel, un equipo completo con jugadores de alto nivel. Sabemos que a quien le toca jugar va a ser bien. Y nada, así que se gana torneos, así que se gana la liga y todo, y tenemos sueños, tenemos nuestros objetivos, pero partido a partido seguimos peleando, mejorando y a seguir.
18: Johnny, te he escuchado con las teles, decías que te ha dado rabia ese gol a un lado, un golazo, además, no sé si has visto la repetición, si crees que es mano, si crees que lo gol es real.
16: Yo de dentro de campo no lo veo mano, pero todavía no miré el video, así que no lo sé, pero te digo que el corazón ha saltado un poquito con el gol y estuve mucho feliz, pero nada, lo más importante es la victoria del equipo.
19: Llevas 3 titularidades seguidas, ¿cómo te estás encontrando? ¿Cómo se encuentra tu tobillo y cómo estás tú?
16: Estoy muy bien y además muy contento, disfrutando de vivir eso que la temporada pasada me ha costado un poco por cuenta del tema de tobillo, pero la verdad que estoy muy feliz, tío. Es una sensación increíble volver a sumar minutos en casa, estar ayudando al equipo, sea de principio o entrenando durante el partido, pero volver a disfrutar del fútbol es lo que he echado de menos. Ahora me noto muy bien.
20: Johnny, que la final se juega aquí, ¿da más ganas?
16: Sí, con toda certeza. Al final, jugar una final de Champions en casa es que no es para cualquiera y nada, tenemos este sueño, pero como decía antes, tenemos un camino largo hasta la final, así que tenemos que pensar en mejorar ahora y preparar para el próximo partido.
17: Y partido para Coque también, ¿no? Por la pérdida de su madre.
16: Sí, con toda certeza. Como decía antes, Coque, además de ser un gran profesional, un gran atleta, es una persona que nosotros tenemos como inspiración por la historia que tiene y todo, y que Dios consuele su corazón y de su familia para que pueda pasar por este momento difícil y que lo sepa que nosotros estemos por detrás de él ahí para le dar apoyo y pasar por este momento.
21: Johnny, ¿no decidiste operarte, perderte un mundial con tu selección en Estados Unidos? No sé, ahora que estás jugando, que te ves bien, si ha merecido la pena todo esto que has pasado en el Atlético de Madrid para ahora ver los frutos.
16: Sí, fue una decisión que tomé visando mi futuro. Al final estuve una temporada ahí que no me salía bien, que sufría con molestias y fue una decisión
22: viene, no, viene no Eric,
16: dejar
22: viene
16: de jugar el Mundial. El Mundial es un sueño.
11: A ver, mira, llega...

0: que estamos haciendo las cosas bien, controlar un poco más cuando perdíamos el balón, que a veces nos precipitábamos jugando al espacio, pero bueno, creo que la segunda parte pues ha sido muy buena.
1: ¿Qué confianza os da? Estábamos hablando de esta racha de cuatro partidos importantes del equipo. ¿Qué confianza os da esta victoria para los tres siguientes?
0: Bueno, creo que todos los partidos son importantes. Obviamente que ahora el más importante es el que viene ahora, campo del Betis, para seguir más líderes. Después sabemos que en Liga nos viene el Clásico, así que es un partido muy importante para ganar.
2: ¿Existe la jugada de Yamal en el gol de Gordon? Vaya jugada de Yamal en el gol de Gordon. ¿Cómo la podíamos bautizar?
0: Bueno, no es un mal nombre. Al final creo que Lamine nos deja sin palabras. A veces... Si en estos partidos que no hacen falta motivación, los rivales le dan un poco aún más de motivación, pues imagínate, ya es el colmo.
3: Bueno, las palabras, sí.
0: Sí, Maitán, crec que es muy importante para que después ve el clásico.
3: Bueno,
0: que
3: vamos
0: es, que
3: de, es de un estadio a otro. Está Mourinho con Noya. Sería el sueño de su vida, Juanma.
4: Mourinho,
3: futbolista del Villarreal. Ahí estamos.
4: Mourinho, el uruguayo, que recordemos ha sido elegido el MVP del partido después de su tanto.
3: Sí, ha marcado un golazo.
5: Sí, a ver, los partidos de Champions es muy normal que también los equipos te generen cosas, pero hay que saber aguantarlas. Hoy supimos aguantar y llevarnos los tres puntos y bueno, creo que cerramos bien el partido.
4: Mourinho, en directo para Talero Deportivo de Radio Nacional de España. Punto de inflexión quizás para el Villarreal y para ti, con ese golazo, con ese MVP, y también para vosotros, victoria en Champions y un equipo que se ve unido y que tiene la flechita para arriba.
5: Sí, la verdad que, como te digo, victoria anímica. Creo que necesitábamos ganar en Champions. La temporada pasada, la verdad que nos costó. Esta, el primer partido perdimos y necesitábamos ganar en casa. Por suerte ganamos y bueno, la verdad que muy contento y esperemos seguir así.
6: Santi, te hemos visto celebrarlo con mucha rabia. También ha sido muy importante la afición hoy, ¿no? Ha apretado mucho.
5: Sí, la verdad que hoy la afición ayudó mucho, estuvo mucho con el equipo. La verdad que creo que ellos también notaron eso. Entonces, nada, eso es un punto de inflexión para el equipo. Cuando las cosas van saliendo bien, que nos alienten. Y la verdad que muy contento y muy agradecido a ellos.
6: ¿Ahora Anfield? ¿Se puede ganar en Anfield?
5: Obviamente, creo que tenemos equipo para ganar en cualquier campo y a cualquier equipo. Creo que lo venimos demostrando. Pero bueno, esto es algo de ir partido a partido y día a día.
4: No sé si escuchaste a tu tocayo de apellido, a Mourinho, el entrenador del Real Madrid. Hoy en la previa del partido ante la Roma ha dicho que en el encuentro ante el Villarreal ya se vio que con el primer minuto jugando entre vosotros estaba la predisposición clara del árbitro. No sé si lo habéis comentado en el vestuario, ¿qué opinas?
5: No sé, no hablo de otros equipos, me concentro en el Villarreal y nada más.
7: Por cierto, esta victoria, imagino que estáis muy contentos por ser la primera en Liga de Campeones, pero debe tener repercusiones también en Liga, ¿no?
5: Sí, creo que esto, como te digo, es un punto de inflexión para tener la confianza en el equipo, para poder volver a ganar en Liga y bueno, y seguir con esta flecha, como decían, para arriba.
3: La famosa jugada, por cierto, a la que se refiere Mourinho, que estamos todos...
8: Es un fuera de juego, minuto, ¿no?
3: Es un fuera de juego, es que lo he visto ahora. Es un balón largo a la carrera, Mbappé está en fuera de juego, pero no ha tocado todavía la pelota y el línea tiene levantada la bandera. Eso es a lo que se refiere Mourinho. O sea, bueno, Mbappé no llega a tocar la pelota.
8: Y eso se llama hilar fino.
3: Vamos a llamar gesto instintivo que le sirve perfecto a Mourinho para seguir alimentando...
9: Y distraer la atención.
3: El asunto, ¿no? Pero la realidad es que están fuera de juego, no ha tocado la pelota todavía y en línea otras veces, que vemos todos que es un fuera de juego clarísimo, que tardan la vida luego en levantar la bandera. Aquí, escucha, tiene la bandera arriba que parece la bandera de Colón.
10: Hay que hilar un poquito fino, ¿eh? Yo reconozco que ese minuto lo hemos buscado todos a ver qué era.
11: Tan fino que es en el minuto y cuatro segundos, que no es en el primer minuto.
3: Sí, es
10: Había que hilar muy fino para... ¿Será eso? Que muchas veces no alcanzamos a pensar cómo alcanzar.
3: Mourinho analiza el partido, pero bueno, no adelantemos que ahora enseguida vamos a escuchar a Mourinho. Me voy a pasar por lo... Bueno, acabado el partido, por cierto, la prórroga en el Rocha Arena, Nacho.
12: Sí, derrota de Valencia, llevaba el partido bastante dominado y al final ha acabado perdiendo 97-102. Vaya vuelta de Jem Montero a Valencia, 26 puntos que ha metido el exjugador Taronja, 19 Nikola Mirotic, derrota de Valencia Basket, 97-102, la primera esta temporada.
3: Recordamos, ganó el Real Madrid en Milán. Ha ganado el Barça a Maccabi, ha perdido Baskonia en casa con Dubai y ha perdido Valencia en casa con Olympiacos. Luego cerramos todo lo que tiene que ver con el capítulo polideportivo, que hoy ha habido mucho. Quiero empezar. Mira, llega Fermín con Capel. Escuchamos a Fermín.
13: Pregunta que le van a hacer a Fermín en catalán y enseguida nos va a atender también a todos nosotros, porque empieza justamente ahora Fermín.
3: Oye, ¿qué planes tiene el Barça ahora? Viajar rápido, ¿no?
13: No, se quedan aquí en Estambul, van a entrenar mañana por la mañana en la ciudad deportiva, el Galatasaray, y posteriormente viajarán a Barcelona.

0: Por cierto, que ha comentado Hansi Flick en las televisiones con derechos que Pedri lo ha sustituido por un dolor de barriga. Ahora sí, vamos a escuchar a Fermín.
1: Segunda parte más extraordinaria y tú con un golazo. El pase es buenísimo de Lamín, pero tú defines maravilloso, ¿eh?
2: Sí, creo que eso, hemos gestionado bien la remontada. La segunda parte, sobre todo, hemos estado muy bien. Y bueno, pues el gol al final, el centro es medio gol y muy contento por marcar otra vez.
3: El otro día dijo Lamine Yamal que el futbolista con el que mejor se entiende es Fermín, porque va al espacio y que para que otro la tenga al pie, que mejor que la tenga él. ¿Qué opinas de esta
2: cosa? No, tiene razón, al final sé lo que él puede hacer en el campo, uno contra uno, y bueno, tenemos química, nos conocemos a la perfección y bueno, creo que es un punto importante para el equipo y estoy muy, muy feliz de compartir campo con Lamín siempre.
4: Te decía que a veces decimos, ¿quién juega? Olmo, Fermín, Fermín, Olmo. Pues hoy habéis jugado los dos la mayor parte del partido y os entendéis perfectamente, es decir, que también podemos decir que podéis jugar los dos perfectamente.
2: Sí, podemos jugar juntos, la verdad que fuera del campo nos llevamos muy bien y dentro del campo también nos compaginamos muy bien, conectamos muy bien y bueno, creo que hoy los dos hemos hecho un gran partido y ojalá poder compartir más campo con él.
0: Mira, habéis vuelto a remontar un partido en esta ocasión en un campo y en un escenario tan difícil como este y con una segunda parte extraordinaria. ¿Qué nivel de confianza tiene el equipo para hacer, aparte del 10-10, este tipo de remontadas en escenarios como este?
2: No, creo que lo hemos demostrado, el nivel de confianza es altísimo, al final sabíamos que aunque íbamos por debajo en el marcador que podíamos remontar y creo que la segunda parte hemos estado muy bien, hemos sido muy superiores y podíamos haber metido algún gol más incluso, así que muy contentos por esa parte y a seguir así.
5: Mira, las palabras de Fermín y de un campo a otro porque llega Íñigo Pérez a la sala de prensa de la Cerámica, le escuchamos. Creo, hemos pillado justo un momento de traducción o momento de pregunta.
6: Hola, buenas, Íñigo. Por lo que comentas, esta victoria que es de prestigio en Champions, ¿viene bien para que tácticamente el equipo crea en lo que está haciendo?
7: Todas las victorias aumentan la creencia o la fe que tenga el equipo en las ideas de un entrenador. Cuando ganas y el equipo tácticamente ha desarrollado un plan de partido, bueno, eso tiene un valor incalculable para seguir aumentando esa demanda que el entrenador tiene hacia sus jugadores. También es cierto, y es justo decirlo hoy que hemos ganado, que vienen desarrollándolo durante el minuto uno que estoy aquí, más allá que cuando pierdes y los resultados no son favorables, pues no puedes decirlo aquí en prensa.
8: Hola Íñigo, enhorabuena. Más allá de lo anímico que supone esta victoria entre un equipo de gran heráldica, en el partido ha habido mucho protagonismo individual y grupal. Y aparte, el grupo ha demostrado que, aparte de la cualidad que tiene, es ecléctico y dentro del partido usted ha demostrado con varios cambios tácticos que el equipo está bien dispuesto y que el equipo cree en su idea y que con esta victoria tiene que ir a más.
7: Estoy de acuerdo y en Champions. Yo mi primera experiencia en Europa fue el año pasado y también me sucedió y me dio cuenta que los partidos en Europa requiere de un análisis táctico muy profundo y sobre todo generar en los jugadores adaptación prácticamente instantánea a otras formaciones, a otras formas de jugar, puesto que sabemos que cada partido que juegas en Champions es una final porque es una oportunidad de ganar tres, ya no te vas a enfrentar más al Napoli, entonces necesitas ganar. Por tanto, ese ser ecléctico es algo muy muy importante, creo que el equipo lo viene demostrando con diferentes formas de moverse, diferentes formas de atacar y defender, y creo que es un valor añadido. Lo hicimos en Dortmund, no ganamos pero se hizo muy bien y hoy lo hemos vuelto a repetir.
5: Qué bien explica el fútbol Arsenio Íñigo Pérez, o sea, me maravilla escucharle, te lo digo de verdad.
9: Sentido común, ¿no? Sentido común total.
5: Sí, es que me parece,
10: parece asombroso. Y me da mucha paz. Y a mí, no sé, es una persona con la que creo que puedes hablar de todo, ¿no? Lo más positivo, lo más negativo que tiene el equipo. No sé, es muy coherente,
9: no
10: como decíamos antes.
9: Y encima ha hablado de los árbitros y lo cumple. Pierda o gane. O sea.
11: No, a mí me ha llamado la atención que con lo poco expresivo, entre comillas, que es desde el banquillo. Hoy lo hemos visto, estaba a punto de la ebullición.
12: Es que una rueda de prensa en la que...
11: Ahora te escucho más, Arsenio, ¿no? Decía que le hemos visto alegrarse en el banquillo, cosa que no digo que no haga, pero no que sea tan expresivo, ¿no? Estamos acostumbrados a más equilibrio, o sea que hoy se ha quitado un peso de encima.
5: ¿Qué decías, Arsenio?
12: No, digo que creo recordar que hubo una rueda de prensa que incluso él mismo decía, no sé si estoy en la cuerda floja porque los resultados no están llegando, o sea que él mismo se vio un poquito en peligro, ¿eh? Y yo supongo que todo esto le está saliendo ahora, de alivio.
9: Dijo algo así como que no sé si voy a tener solución para...
12: Sí, algo así. ¿No? Algo recuerdo.
9: Sí.
11: Eso suena muy
9: bien. Lo cual es un cúmulo de humildad.
11: Sí. Públicamente es un tipo muy honesto, ¿no?
9: Muy valiente, honesto, valiente. Y sí. En el fútbol eso...
5: Pues recuerdo, tercera jornada de la Liga de Campeones que se va a jugar entre el martes 20 y el miércoles 21 de octubre. El Villarreal va a Anfield. Esto el martes. El Barça... va al Parque de los Príncipes, PSG, Barça, y el Atlético de Madrid juega en Alemania ante el Stuttgart. Todos los partidos a las 9. El miércoles 21, los dos a las 9 también, Real Madrid, RB Leipzig y Betis, Feyenoord. Vamos a hablar precisamente del Betis y del Real Madrid. Quedamos pendientes de escuchar una parte de la rueda de prensa del Cholo, que todavía no ha llegado a la sala de prensa del Metropolitano.
13: Mira, Olise se puede perder perfectamente el partido del Metropolitano.
5: Es que se le ha ido la cabeza.
13: Porque ha dado un pelotazo, teniendo la pelota en la mano, ha dado un pelotazo a un jugador del Viking en toda la cara. Ha sido la segunda amarilla. Creo que has cortado algo.
5: No, es que si me muevo suena mal el micro.
11: Algo estás haciendo.
5: Entonces,
11: mal.
5: Tengo que hacer el programa completamente. No.
13: Creo que es el brazo izquierdo el que hace de antena.
5: Que hace masa, ¿no?
11: Sí. Tienes que subirle el brazo hacia arriba. Sí.
9: Y levantar la pierna.
13: O ponerte como la tienda de los chinos. Sí.
11: Da calambre, a ver, da
5: calambre. Como el gato.
11: No, da calambre.
5: Como el gato. Ahí tocando. Voy a saludar en Roma a Antonio Buelas y a Luis Castro. ¿Qué tal? ¿Cómo estáis?
14: ¿Qué tal? Muy buenas noches.
5: ¿Qué pasa? ¿Cómo os ha recibido Roma? ¿Esta musiquita? ¿Estáis en algún garito o qué? ¿Dónde estáis metido? ¿Dónde estáis metido, Molas?
14: No es aquí, ¿no?
11: Bueno,
15: la noche es joven.
11: Eso se lo dirás a todos.
5: ¿Hemos salido a tomar un fresquito o qué?
13: Una perol spritz.
5: Una perol.
14: Yo estoy en la habitación del hotel. No sé, Castro, ¿dónde estás?
5: Pues la magia.
11: Anda, Luis, te la tiro a ti.
5: Increíble, macho. La magia del Quantum, ¿eh? Es sensacional. No, me dice Luis que ha metido en la música. Pero es que no me extrañaba de vosotros. Digo, pues habrán salido a tomar algo. Bueno, vamos a escuchar a Mourinho. ¿Por dónde empiezo? Que no sé si ir a lo de la rueda de prensa o al último de... Venga, a lo de la tele italiana. Al acabar la rueda de prensa, Mourinho ha dicho esto en la televisión italiana.
16: Cosa que te digo, complimenti a italiani, ¿sabes por qué?
17: Solo una cosa te digo, enhorabuena a los italianos. ¿Sabes por qué? Porque es el único país donde el calciopoli ha sido calciopoli. Porque en España lo que ha pasado, y todos saben lo que ha pasado, y parece que todavía no se respira muy bien. Hasta ahora no ha pasado nada, no ha pasado nada. Si no pasa nada, es quizás el escándalo más grande de corrupción del arbitraje mundial.
16: Y por grande escándalo de corrupción en el arbitraje mundial.
5: No sé si le han preguntado exactamente por esto o ha aprovechado la entrevista en Italia a Antonio Luis para
14: contarlo. Miguel Ángel, ¿cómo ha cambiado la cosa?
5: ¿Qué te dije?
14: ¿No os acordáis que al principio dijo, yo no voy a hablar del caso Negreira?
5: Claro.
14: Que esto es algo del pasado y sé que ha estado... Solo hizo una mención, creo que con Josep Pedrerol, una respuesta que dio, que dijo, bueno, algo intuía que pasaba, pero no, él al principio en una rueda de prensa dijo textualmente, yo no... del caso Negreira no voy a hablar. Y ahora mira cómo está sacando también el caso Negreira.
5: Bueno, pero,
14: está cambiando.
5: Pero como bien hablamos tú y yo, nadie podrá reprocharle a Mourinho que en el inicio no hizo un intento para no hacer esto.
14: Totalmente.
5: Lo que pasa que al final la realidad le ha llevado por este... su realidad le lleva por este camino. Bueno, eso por un lado. El otro sonido, Luis, es lo que ha pasado en la sala de prensa.
15: Sí, porque había que escuchar a un Mourinho que, recordemos, no habló en el postpartido del Villarreal. ¿Por qué? Decía que si hablaba le iban a sancionar. Hoy, evidentemente, todas las preguntas iban a ir por ahí. Y las primeras ha dicho que no iba a contestar, hasta 5 en concreto, y cuando ya ha llegado la quinta ha desviado el foco diciendo que estaba en Roma, que es un sitio que le encanta porque a la gente le quiere en Roma. Él estuvo tres temporadas.
5: Él fue feliz en Roma, claro.
15: Muy feliz, de hecho los romanistas le adoran y ha cambiado el foco y han empezado a preguntar periodistas italianos. Vamos a escuchar y ahora vamos a explicar el motivo de
18: si me
15: por
18: lo pones
15: qué,
18: en una ingesta
5: espera, que os ponemos un, lo que queráis,
13: ponemos
5: en
13: ingesta,
5: en ingesta os ponemos lo que queráis,
15: sí. Vamos a ponerlo en una ingesta ahora, buena.
5: Venga, para Mourinho.
11: Venga, vamos a ello.
15: Mourinho, este corte que es muy importante.
19: Yo os invito solo a ver el primer minuto del partido contra el Villarreal. Basta con ver un minuto y después, si quieres, cuando jugamos domingo, si quieres sábado, comentamos. El primer minuto es suficiente, para quien sabe. Pero he entendido ya que de 4 o 5 preguntas van todas en la misma dirección. Está aquí seguramente prensa italiana que está mucho más interesada en el partido que en ese tipo de cosas. Me van a tener otra vez el sábado. Yo pienso que es mejor cambiarnos a otro lado.
5: Bueno, ha remitido Mourinho la rueda de prensa previa del partido frente al Sevilla.
13: Del Sevilla le van a preguntar mogollón, sí, en la rueda de prensa del sábado. Bueno, van a preguntar mogollón.
5: De hecho, esto a mí sí me gustaría decir, lo digo porque es que es más o menos reciente, que siendo Mourinho entrenador de Benfica, hace 4 meses, ¿eh? 4 o 5 meses, no, en aquel nada. Enfrentamiento con el Real Madrid, dijo que el árbitro llevaba en un papel los nombres de los futbolistas del Real Madrid que estaban apercibidos de amarilla y que, por tanto, si le sacaron amarilla se perdían el partido de vuelta. O sea que Mourinho también, lo que tiene en memoria, parece, selectiva en algunos casos, pero bueno. La jugada famosa, como bien decía Arsenio, era minuto y cuatro segundos, es un balón largo, Mbappé está en fuera de juego, pero es verdad que antes de que Mbappé toque la pelota, en línea tiene levantada la bandera y pitan el fuera de juego.
15: Sí, bueno. Y luego en la siguiente jugada es una situación similar en el área del Real Madrid. Eso ya segundo minuto. Sí. Y lo que da a interpretar Mourinho, un poco por lo que hemos visto...
12: Para los que saben, ¿eh? Para los que saben.
15: Una predisposición arbitral, para los que saben, eso es así.
12: Para los que saben.
15: En contra del Real Madrid.
12: Claro, ¿eh?
15: Creo que es café para muy cafeteros, pero, en fin, le preguntaremos el sábado. El sábado, como dices, Pablo, habrá que preguntarle mucho de eso y poco del Sevilla, porque sigue coleando.
5: De fútbol
15: bueno,
5: se ha hablado...
15: depende de lo que sucede mañana.
11: Pregunto, si no le interesa a Mourinho, ¿cómo vas a hablar de fútbol en una rueda de prensa? Si controla el relato como a él le apetece.
5: Pero como ha preguntado la prensa italiana, a lo mejor ha preguntado por el fútbol.
11: Venga ya.
14: De fútbol se habla poco porque efectivamente
11: porque no quiere,
14: yo creo que no le interesa, efectivamente. Pero esto es una cortina de humo.
11: Pero os culpa, a los periodistas, a todos en general, pero a vosotros en particular, ¿no? De que no se hable de fútbol.
15: Bueno, si preguntabas, por ejemplo, hoy que ha comparecido en rueda de prensa Aurelien Tchouaméni, todas las preguntas van encaminadas a fútbol, falta algún mediocampista, falta juego, y te responden, no voy a responder a esa pregunta, nos centramos en el partido de mañana, pues podemos preguntar por si hace frío o hace calor, o si el sol sale por el este o por el oeste, pero más cosas no podemos preguntar.
5: Déjame un segundo solo, que es que me llama mucho la atención, Fer, no ha salido el Cholo, porque todavía no ha salido Carrick a rueda de prensa, sí, en todo el United.
20: Está hablando justo ahora Miguel Ángel. Carrick ya ha salido, lleva ya 3 preguntas. La primera, obviamente, sobre la expulsión de Lenny Yoro. Ha dicho que no está de acuerdo, que no le ha parecido roja ni mucho menos, que los dos iban pugnando por el balón y que el contacto es muy leve para que el árbitro entienda que es tarjeta roja. Está, bueno, pues decepcionado con su equipo. Son 5 partidos sin ganar y el United, en este arranque liguero, 2 victorias de 9 partidos. Así que también un poquito en la cuerda floja ya este entrenador, que sigue hablando, y a ver si nos da tiempo a escuchar.
5: Sí, no, es que ha sido llamativo que haya tardado tantísimo, o sea, prácticamente 3/4 de hora, bueno, algo más, en salir a Carrick, por tanto, retrasa la comparecencia de Simeone. Estábamos hablando de esto del Madrid, Molas, Castro, perdón.
15: Si queremos hablar de fútbol, ¿verdad, Antonio? Pues muchas veces el debate se vuelve a desviar, con lo cual entramos siempre en ese terreno de los árbitros, de la persecución, del caso Negreira, de todo lo malo que le pueda suceder al Real Madrid, en el que veremos en el partido de mañana. Ha dicho Mourinho que evidentemente no se juegan mucho, que la presión la tienen ellos mismos, pero vamos a ir día a día viendo los resultados. Si el Real Madrid va ganando, hablaremos menos, y si el Real Madrid no va ganando, pues nos podemos plantar dentro de 2 semanas en el Clásico con un ambiente y un clima muy, muy hostil.
14: Mira, el primer día que Mourinho empieza a quejarse de los arbitrajes, el primer día, es el primer día que pierde contra el Bayern. Vaya,
9: claro. Oye, pues, claro. Pues eso sí
14: el
9: es
14: primer
10: para
14: día.
10: Todos los que decían, Antonio, ha cambiado.
9: Eso sí que es una casualidad, sí, sí. ¿Eh?
10: Ha cambiado, claro, ya, ha pasado exacto. Muelas exacto. por el por qué, porque ya lo ha sacado en rueda de prensa en el postpartido contra el Betis, ya ha sacado la fotocopia en el derbi con el Atlético, correcto. Ya le ha dado plantón a la prensa, ya ha hecho su show en el banquillo, ya lo ha hecho todo, check, en todos los puntos MOU.
14: Todo el repertorio de Mourinho ya poco lo ha hecho. Tardado. Y estamos en octubre. Sí.
5: Y mañana, y ahora pregunto yo de fútbol, y mañana, ¿qué equipo va a jugar? ¿Qué va a hacer mañana? ¿Qué se intuye?
14: Yo, bueno, el regreso de Vinicius, evidentemente, que fue suplentante el Villarreal, yo creo que va a quitar a Diomandé. La defensa, Hausen por Rüdiger, Dumfries por Alexander-Arnold, Cucurella por Carreras. Tchouaméni y Valverde van a ser, yo creo que inamovibles, porque fíjate que le han preguntado hoy a Mourinho, porque también se le ha preguntado por fútbol, si lo de Valverde era coyuntural en el partido ante el Villarreal o puede ser una opción, ¿no? Porque además se hizo muy buen partido como lateral y ha dicho que era, bueno, una cuestión más específica de lo que requería el partido. Por eso entiendo que Tchouaméni y Valverde volverán a ser doble pivote, Bellingham media punta y Vinicius, Mbappé y Arda Güler arriba. Por cierto, me llama mucho la atención que Bernardo Silva está desaparecido.
5: Totalmente.
15: Yo iba a decir, Antonio, va a tener su oportunidad.
14: Rick.
15: Bernardo.
10: Pero no, lo de Bernardo no te llama la atención.
15: Y va a tener su oportunidad.
10: A mí, soberanamente.
18: Empezó titular. Mucho. Y verdad que ha desaparecido.
10: Dos días. Dos partidos.
18: Sí, bueno, titular.
11: Bueno, habló de que tenía que volver a coger el ritmo competitivo, ¿no?
18: Eso lo dijo antes. Claro,
11: sí, y la forma, perdón. No sé si es que aún no la tiene, Luis.
15: Sí, sí, sí la tiene. Lo que pasa es que el ritmo se coge jugando. El ritmo se coge compitiendo.
18: Con Portugal que con el Madrid en el último mes.
15: Si no compites, sí. Es difícil que... Por eso creo que es una de las novedades de, como decías, Antonio, Güler, Bernardo Silva, por ahí puede ir en esa política también de, iba a decir rotaciones, bueno, de un poco mover en esta serie de partidos que va a haber hasta el Clásico y después del Clásico. Es un poco las opciones.
12: Yo decía que si Tchouaméni y Valverde es la pareja del medio del campo fija, inamovible del Real Madrid, yo creo que el problema
9: no sale el Madrid adelante.
12: El problema está ahí.
9: Ninguna vez.
18: Es que Spi, que ha hecho muchos méritos, le cuesta mucho tener minutos, pues a los que hacen menos méritos en los últimos partidos, como Endrick, como Brahim, pues les va a costar más.
9: Bueno,
18: o sea, están
9: Endrick
18: en una tercera fila.
9: Endrick prácticamente no ha jugado.
15: Hay un rumor aquí en Roma, se le ha preguntado a Mourinho, los medios italianos, si puede haber una posible cesión de Endrick a la Roma en el mercado de invierno. Ha dicho Mourinho que no, que ni hablar, que Endrick va a ser un jugador importante. No sé si en la Copa, cuando llegue enero, pero de momento...
12: Sigo insistiendo, el problema del conjunto blanco es en el medio del campo, en la creación de juego, porque arriba tiene jugadores, antes hablábamos de la plantilla Atlético Madrid, los jugadores que tiene arriba el Real Madrid son top mundial, pero no crea, ese equipo no juega.
9: Pero es que le tienen que llegar balones en condiciones.
12: Pero, claro, es que no juega.
14: Pero fijaros que se ha gastado 400 millones en los últimos 3 años y no ha sido capaz el Madrid de traer a un jugador del medio centro que, tras la salida de Toni Kroos. Es decir, jugadores que igual no necesita tanto el Madrid.
12: Kroos, Modric, ahí estaba el tema.
14: Claro, efectivamente. Y con Kroos y Modric, el Modric, junto a Casemiro, pero sobre todo Kroos y Modric, se ganó 6 Champions.
12: Claro.
14: Y se ha quedado en un vacío absoluto ese centro del campo. Entonces decías, Arsenio, Tchouaméni y Valverde. Claro, pero es que es la tercera temporada con la que el Madrid va a jugar con Tchouaméni y Valverde.
18: En unos meses Zubimendi será jugador del Madrid, es la pedrada que yo tengo.
5: Bueno, lo contamos mañana desde las 8:30 de la tarde, pendiente de lo que haga el Real Madrid, pendiente de lo que haga el Betis. Muelas, Castro, ya podéis...
14: Nos vamos con la
9: subir
14: música.
9: Subir la música, ya podéis subir la música.
18: Venga, ya, entra al garito, venga.
5: Hasta luego.
14: Espérate, sube la música.
18: Dale, dale, dale. En Roma, claro.
5: A ver qué está, abre la puerta. A ver qué están poniendo.
11: Está muy cerrada, tiene doble llave.
5: No, mira, han abierto la puerta y está el Cholo hablando. Rueda de prensa de Semina. Adiós, Castro, adiós, Muelas.
21: Llevar a este momento adelante.
5: Se ha dejado la voz el Cholo hoy.
22: Hola, Diego. Por aquí arriba, Javi Gómez a su derecha, en directo en el partidazo de la cadena COPE. Parece que hoy todo ha salido bien, que el Atlético de Madrid, después del parón, sigue en la buena dinámica. El club, en su momento, apoyó a Julián Álvarez. Usted apoyó a Julián Álvarez. Y no sé si hoy ha sentido que la afición ha apoyado, por fin ya, a Julián Álvarez.
21: Bueno, creo que la afición va relacionada siempre a lo que los futbolistas dan. Y la gente quiere ver lo mejor de cada uno, y Julián lo está dando. Ya el partido con el Alavés hizo un buen partido en el segundo tiempo. Hoy tuvo la posibilidad de marcar, está más cerca de ser el futbolista que todos los hinchas del Atlético de Madrid quieren ver y lo necesitamos.
1: José.
3: Hola Diego, aquí José Rodríguez en directo Radio Marca, hablando precisamente de Julián. Hoy ha tenido esa ocasión al palo, hablando de lo futbolístico, y luego sale Jonathan David, fuerza la roja del rival. Claro, uno, digamos que tiene que ir cogiendo esa confianza, el otro ha llegado y ha sido llegar y besar el santo. ¿Cómo se equilibra o cómo se toma la decisión de que uno u otro sea el que empiece cada día?
21: Bueno, también pueden jugar juntos, y la verdad que es bueno que la competencia esté alta, porque siempre ha sido uno de los puntos más fuertes nuestros cuando las cosas nos dieron un campeonato. Competir internamente muy bien y tener a futbolistas importantes.
5: Estoy sufriendo hoy con el...
4: Hola, Diego.
5: El
4: Cholo, ¿eh? Aquí Marta Casas.
5: Se mide la intensidad de los partidos del Atlético de Madrid con el tono de voz del Cholo en la sala.
11: Hoy había mucho de emoción también, sí, que sí. Se la han visto.
5: No,
11: lágrimas,
5: estaba
11: ¿eh?
5: Llorando ahí, sí, en el gol de Barrio. Mañana sí. Juega al Betis, por cierto.
11: Sí, señor.
5: 9 de la noche.
11: Con el alta de Bartra, que seguramente este informe parte de ese once titular. La duda de si va a estar Anthony, que no estuvo en el partido de Liga, y se valora la posibilidad de que vuelva ahora en Champions. Después de 11 años juega el Betis otra vez en su casa, aunque sea en la Cartuja, en esta ocasión. Y pendientes de si, entre otros, podremos ver a Toni Parros, que hablábamos de su capacidad goleadora con la selección y están deseando los verde y blanco verlo con el Betis en Europa.
5: Pues mañana lo contamos desde las 8:30. Os voy a dar las gracias a Sergio Sauca, Jessica
11: porque
5: Figueroa,
11: somos muy educados, por eso lo damos, ¿eh?
9: Muchísimas gracias también, igualmente.
11: Porque somos gente de bien.
13: Bueno,
9: de vuelta.
13: Más gracias a alguno más que otros.
11: Oh, cómo está Pablo,
9: otros,
11: Sergio.
9: Otras,
4: lo que yo te quiero.
13: Bueno, otros y otras.
5: Arsenio, Jessica, Sergio.
12: El martes pasado partidazo de España, hoy nos hemos divertido, martes que viene
5: más. Partido,
9: oye, va. Los tres equipos españoles han ganado, no, sí, no sí. Lo digo por nada.
5: A ver si hacemos
9: lo digo por
11: un completo.
5: Para a ver futuro, si hacemos repoker.
11: Que habéis dicho el partido de España, que esta noche a la una, España-Estados Unidos.
5: A ver, que tengo que cerrar. Venga. En Barcelona, que el Barça se queda, Capel. Adiós,
12: eso es,
5: Arsenio,
12: se queda. Adiós.
0: Digo, sí, el Barça se queda aquí, viajará después de entrenarse en la ciudad deportiva del Galatasaray. Pedri ha acabado con dolor de barriga, pero en principio no es nada grave, por lo tanto se van con los tres puntos, sin lesionados, y a la espera de Rafinha, que no esté claro que pueda estar el fin de semana ante el Betis. Así que, esperando a Rafinha, de momento tres puntos y todos sanos para Barcelona.
5: Buen viaje, Germán Capela, hasta luego. Y en Villarreal, Juanma...
23: En Villarreal, Íñigo ha destacado una vez más que esta victoria es importante, que no influye en lo del año pasado, pero que indudablemente el equipo cree que se han sabido mantener y remontar, lo cual dice mucho de este vestuario, así que contentos, felices, primeros tres puestos en esta Champions, que ahora mismo tiene al Villarreal en la zona media de la clasificación general de la Champions League.
5: Muy bien, gracias Alba, gracias Juanma.
23: Chao, chao.
5: Hasta luego. Nos vamos. Antes resumimos cosas que tenga el deporte de hoy.
24: Sí, porque ha sido el Master 1000 de Shanghái. Está siendo victoria de Davidovich Fokina contra el polaco Urkacz. Y además hemos tenido una buena jornada de Euroliga. Ha ganado el Barça Maccabi 90-87. El Real Madrid al Olimpia Milano 98-89. Ha perdido Valencia cuando iba ganando por bastante en la prórroga 97-102 ante Olympiacos. Y también derrota de Baskonia 79-93 ante Dubai. Y en el resto de partidos, Partizan ha perdido contra Panathinaikos, Fenerbahce ha ganado a Zalgiris y el Estrella Roja ha ganado al Asvel.
5: Mañana arrancamos a las 8:30, Roma-Real Madrid en el Olímpico de Roma, Betis-Porto en la Cartuja. Pues la vuelta de la Champions a la Cartuja,
11: sí,
5: en este caso.
11: Sí, sí, sí.
5: ¿Cuántos años han pasado?
11: 11. 11 añitos, sí, 11 añitos.
13: Y Roma-Real Madrid fue el partido... de desgraciado recuerdo del 11, sí, de septiembre de 2001. Ese partido se jugó tras el atentado de las Torres Gemelas.
11: Bueno, que si no tenéis sueño esta noche, insisto.
5: A la una.
11: En una horita, yo lo voy a ver.
5: ¿Te da tiempo al 11?
11: Estados Unidos. ¿Me da tiempo? Sí. Venga, pues vamos con él. Misa en portería. Andrea Medina en la izquierda, a la derecha, Ollane. Centrales, Irene Paredes y María Méndez. Por delante, Patri. Alexia Putellas, esa no cambia nunca. Serra Jordi. La banda para Salma, para Yulo y para Clara Pinedo. Y en ataque, Edna y Mari.
13: O sea, no juega Aitana.
5: No juega Aitana.
11: Estábamos pensando que podía tener minutos. Bueno, los tendrá, seguro, en la segunda mitad.
5: Nos vamos. Os dejamos con la mejor conductora posible y maquinista, que es Isabel Gemio, en el último tren de Radio Nacional de España. 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Que descanséis. 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
1: En los últimos tiempos parece que el mundo está condenado a fragmentarse. Tras una era en la que lo importante era fomentar el sentimiento de globalidad, están llegando los tiempos en los que las fronteras se cierran y los países vuelven a blindarse. Pero frente a esa ideología de lo propio, frente a lo de los demás, está la cultura. La creación se resiste y se moviliza.
2: Pues sí, nuestra invitada de hoy lleva algunos años residiendo en España. Pasó antes por Italia y su origen está en la cultura persa. Es el itinerario que le ha marcado su pasión, la guitarra flamenca. Hoy Marca España va a ser un lugar de encuentro musical y cultural entre Oriente y Occidente. Y de él va a ser testigo también Serinda Gani, nuestra compañera, que nos aporta una mirada a esos otros mundos.
1: Te saludan también Nuria Álvaro en la producción y Mercedes García en el control de sonido. Y como dicen los artistas en el flamenco, ¡vamos que nos vamos!
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1: Bueno, os propongo ahora cerrar los ojos y trasladarnos mentalmente a uno de los epicentros de la cultura española, el Museo del Prado. Allí, en el mejor espacio posible para la inspiración, la Sala de las Musas, nuestra invitada cogió su guitarra, se sentó, se concentró unos segundos y empezó a tocar así. Nuestra invitada se llama Pune Farhani y es iraní.

0: Hoy hemos cambiado la estructura habitual del programa. Nuestra compañera Serin Degani, que nos suele cerrar la edición de los miércoles acercándonos a las culturas de Oriente Medio, se nos incorpora desde ya. Hola Serin, ¿qué tal?
1: ¿Qué tal,
2: Hola, Siri? Buenas. Encantada de saludarte, Pune. La verdad que lo he dicho antes, que soy muy fan de la música iraní.
0: Bueno, pues esto para pasar todo nuestro tiempo precisamente conversando con nuestra invitada, la guitarrista iraní Pune Farhani. Buenas, bienvenida, ¿qué tal?
1: Muy bien, de estar aquí es un placer, un honor.
0: Bueno, pues para entender qué hace una mujer iraní tocando la guitarra flamenca en España.
3: ¿Qué hace una chica como tú en un sitio como este?
0: ¿Verdad?
3: O como ese del Museo del Prado.
0: Tenemos que remontarnos a tu origen familiar, ¿no? Has contado alguna vez que tu padre es un gran aficionado a la música, pero ¿cómo llega el flamenco a tus oídos?
1: Yo empecé a tocar la guitarra cuando pues tenía 15 años, más o menos. He demostrado interés por la música y por el arte, y mi padre me hizo caso después de un tiempo que le insistía, ¿no?, de comprar un instrumento, y al final se convenció con una guitarra. Más tarde yo entendí que él, cuando era adolescente, pues tocaba la guitarra, pero en principio no me lo dijo. Entonces pues empecé con la guitarra, guitarra clásica. Luego, por casualidad, uno de mis maestros me presentó un casete de un manual de un libro flamenco. Y nada, cuando puse este casete, pues ha sonado una farruca, y yo digo que me embrujó.
3: Te enfarrucó.
1: Exacto.
2: Y Pune, ¿cómo cambió el flamenco tu vida? ¿Qué efecto tenía el flamenco en tu vida? ¿Un cambio así que he hecho?
1: Pues si no fuera por el flamenco, creo que nunca hubiera salido de mi casa, de mi país. Vine aquí a buscar el camino y orígenes, y poder estudiar con los maestros de la guitarra flamenca aquí en España.
3: ¿Y por qué te enamoró del flamenco? Es decir, ¿por qué tuvo esa fuerza de poder cambiarte tu vida? ¿Qué encontraste ahí?
1: Pues mira, más tiempo pasa, más investigo sobre el flamenco, lo entiendo mejor, más familias gitanas encuentro y estoy con ellos, más enlaces encuentro con mi cultura también, con la música iraní, porque nosotros siempre hemos hablado de que hay una influencia árabe en la música y cultura flamenca. Pero no se habla mucho de que la música árabe pues ha tenido una gran influencia de la música persa. Ajá. Entonces, yo todo el rato escucho esa cadencia andaluza en la música iraní. Estas palmas que dan por bulería, pues yo lo he vivido en mi casa también. A lo mejor no con un compás un poquito diferente, pero en las fiestas, en las bodas en sur de Irán, siempre hemos tenido palmeros, digamos. Y pues yo veo mucha influencia siempre.
0: Vamos a ir precisamente analizando un poco esas influencias, pero nos gusta pensar mucho que el flamenco es la música que más representa España en el mundo, pero no sabíamos, te íbamos a preguntar justo eso, si es fácil encontrarlo también en Irán, o si pudiste estudiar guitarra flamenca en tu país antes de venir aquí a España.
1: Por la represión que está viviendo el país desde hace 47 años, pues es muy complicado, porque en principio empezaron a prohibir la música, y ha habido un tiempo que la gente, pues muchos músicos tuvieron que huir del país o dejaron de tocar, de cantar. Entonces, luego la guerra con Irak. Entonces hubo un tiempo que pues la cultura, el arte y la música en concreto perdió, digamos, su influencia en la sociedad, pero luego poquito a poco la gente empezó a tocar más la música tradicional, digamos, y hoy en día hay un poco de todo. Pero es verdad que como que el baile está prohibido en Irán desde hace 47 años. Y el cante también, cante de mujer, está prohibido y la gente pasa facturas después de cantar en público. Entonces no ha habido oportunidades de que lleváramos a los artistas de España ahí para que la gente pueda estudiar con ellos o que estén en los conciertos, que vean baile y cante. Entonces hay muchos guitarristas que yo creo, no sé, no quiero exagerar, pero yo creo que hay más guitarristas en Irán que en España.
3: ¿En serio? ¿En serio?
1: Mira, es que la última vez, sí, no quiere decir que todos tocan bien. No,
3: pero que hay muchos,
1: tal,
3: quiere decir que hay muchísimos.
1: Pero hay una afición. Ajá. Que el día que, si Dios quiera que sea pronto, que Irán esté libre...
3: Nos vamos a enterar.
1: Sí,
3: vamos a enterar. Muy bien. Bueno, también queremos aprovechar esta conversación con Pune para bucear en el mundo de la música iraní y persa e incluso buscar vínculos con la música española y con el flamenco. Y para eso hay que retroceder en el tiempo. Los arqueólogos, los estudiosos, nos dicen que hay constancia de desarrollo musical en Persia desde hace unos 7.000 años. Esta tierra fue una de las cunas de los primeros instrumentos complejos que datan del tercer milenio antes de Cristo. Por ejemplo, existe una serie de trompetas de plata, oro y cobre atribuidas a la civilización Oxus que datan de entre 2.200 y 1.750 antes de nuestra era. También el uso de arpas ha sido documentado en los yacimientos arqueológicos del primer milenio antes de Cristo.
0: En este breve acercamiento a esta música hay que hacer referencia a el radif, un repertorio tradicional de la música clásica iraní que se considera como la esencia de la cultura persa. El radif está reconocido por la UNESCO como Patrimonio Cultural Inmaterial.
3: También tenemos que hablar de el dasgah, el sistema de escalas modales donde los músicos improvisan según su estado de ánimo y la reacción del público. Esto tiene que ver también seguramente mucho con el flamenco. Y otro ámbito importante de creación musical iraní es el sufismo, la música espiritual que en este país está profundamente conectada con la poesía mística de figuras como Rumi o Hafez.
0: También por otro lado está la música kurda y regional. Las zonas montañosas y kurdas han preservado melodías folclóricas muy puras y complejas que reflejan esa identidad de los distintos pueblos de Irán.
3: Finalmente, también las influencias occidentales llegaron a Irán en el siglo XX, pero ese desarrollo se truncó con la Revolución Islámica, el régimen de los ayatolás toleró e impulsó la música tradicional folclórica, como nos decía nuestra invitada, por considerarla parte de la identidad nacional, pero la música pop, el rock y todas las demás influencias occidentales fueron prohibidas, como también el canto solista femenino, que sufrió severas restricciones.
0: El rastro de esa música ha llegado también hasta nuestra cultura. Por ejemplo, nuestro laúd tiene mucho origen en un antiguo instrumento persa, el barbat. Y esta composición que estamos escuchando de fondo, de Paco de Lucía, está dedicada a una de las personalidades persas más influyentes, Abu al-Hasan Ali ibn Nafi, conocido como Ziryab.
3: Ziryab introdujo innovaciones fundamentales en la corte de Bagdad y que posteriormente llevó también el laúd a la Al-Ándalus, a la tierra de Al-Ándalus, el territorio que era de la península ibérica, allá por el siglo IX.

0: Una de esta música que estamos escuchando, como que nos resulta más cercana, no sé por qué, quizá, no sé qué hay elementos, quizás está ahí esa escala que tú decías.
1: Vaya, yo me emociono.
0: ¿Por qué nos resulta tan esta música, por ejemplo, tan cercana, no tan extraña como otras, a lo mejor?
1: Por la cadencia andaluza.
0: Ajá,
1: claro.
0: Que es la que se basa en el flamenco y mucha de la música popular española, claro, y clásica incluso también, ¿no?
1: Pues tú imagina cuando los musulmanes conquistan a Irán, se dan cuenta de que tienen mucho que aprender, ¿no? Porque pues Irán en aquella época era bastante, digamos, avanzado en arte, en cultura, en la música, en la ciencia. Entonces ellos empiezan a aprender muchas cosas de los iraníes y montan una escuela y llaman a unos maestros que luego educan gente como Ziryab. Entonces, como que los maestros de Ziryab eran iraníes, entonces se puede entender porque nos suena tan familiar, ¿no? Esa música con el flamenco.
2: Y Pune Paco de Lucía dedicaba un disco entero a Ziryab. Sí. ¿Qué significa esto?
1: Pues la importancia de Ziryab y bueno, yo más estudio sobre él, más cercanía siento, bueno, su nombre, el instrumento, el barbat, como habéis mencionado antes, pues es un instrumento tradicional iraní, se puede decir abuelo de laúd, y pues este instrumento era lo que estudiaba en esta escuela con sus maestros iraníes. Entonces yo creo que esa influencia es imprescindible.
0: Vamos a seguir buceando en esta conexión del flamenco con la música iraní, que tiene ciertas semejanzas. Tú, antes de, cuando preparábamos la entrevista, me mandaste algunos audios y me dijiste, bueno, mira esto y compara con La niña de los peines. Yo he hecho otra comparación, que no sé si estará acertada o no.
1: Vale.
0: La vamos a escuchar y luego lo comentamos.

0: Bueno, no es que sean melodías calcadísimas, pero okay, como que están ahí, ¿verdad? La melagueña del mellizo que estábamos escuchando por el niño de la fragua y el canto de una mujer que para ti es fundamental también en la historia
1: Gamar.
0: De Gamar. Sí. Bueno, ¿está bien cogido eso así unido o no?
1: Fantástico.
0: También me sonaba un poco a Petenera, no sé, Petenera.
1: También,
0: un poco,
1: ¿eh? Sí, también. Es que también en el concepto de Daska que mencionaste antes, para nosotros son como palos, ¿no? Uh-huh. Tenemos diferentes Daska, pero es el mismo concepto de palo que tenemos. Ajá. Tenemos diferentes Daskas que son equivalentes a palos. Ajá. Lo que pasa, pues cada Daska tiene un carácter que no, el ritmo, el compás no es tan, no manda mucho. Más es el modo y la tonalidad que
2: es
1: lo
2: como
1: especifica.
2: El maqam, ¿no? Estás hablando, o es algo parecido.
1: Sí,
2: a
1: los daskas vienen como después. Hacen un orden de maqam y crean a los daskas, que dentro pues lleva muchos maqam también.
2: Sí. Eso es una mezcla a lo mejor dentro de esto, ¿no? Porque cada maqam tiene su manera de música, ¿no? Algunos reflejan alegría, otros reflejan...
3: Son como estructuras modales, ¿no?
2: Sí, modales.
1: ¿No? Es que hay una filosofía en la música iraní, en la música india, china, que la música es como un medio para, digamos, conectar el alma con el universo, ¿no? Entonces, por ejemplo, la música iraní se basa en esto y según el día, el mes, el año, la estación que estés, pues transmites una música diferente. Y pues estos palos, digamos, estos daskas, cuando empiezan, pues se aconseja de tocar tal palo o tal daska a cierto horario del día, porque ajá, como que te alinea con el ritmo del día.
0: Qué curioso.
1: Y como que empieza desde las 4 de la mañana y hasta la hora que quieres dormir o si luego hay fiesta. Entonces,
0: hay que hacerse un Excel para eso.
1: Exacto. Y el orden de los daskas está basada en esto.
0: Yo creo que ya que hemos escuchado la voz de Gamar,
1: sí,
0: háblanos de ella, porque es una música, es una artista muy interesante en la historia, ¿no? Muy revolucionaria en su época, ¿no?
1: Sí, es la primera mujer que tenemos en grabación de ella, ¿no? Y yo siempre escuchando a ella me acuerdo mucho a la niña de los peines, hasta el peinado lo llevan igual. Y esa mujer pues salió a cantar en un hotel, como que las mujeres en aquella época básicamente no salían mucho, no cantaban, no. Entonces ella empezó a cantar encima sin velo y ha hecho mucho por la música. A partir de esto, pues las cosas cambiaron.
0: Bueno, vamos a aprovechar esos últimos minutos que nos quedan de entrevista, Pune, para hablar de ti. También hemos hablado de la música de tu país, pero cuéntanos en qué momento estás en tu carrera profesional, qué proyectos tienes, nos has traído una pieza con lo que vamos a cerrar y que no vamos a pisar. Entonces, cuéntanos un poquillo también, háblanos de ella también. Bueno, ¿qué estás haciendo?
1: Bueno, ahora mismo, pues voy a grabar un poco porque yo he tenido y tengo todavía una etapa de aprender, ¿no? De viajar mucho por Andalucía, por España, estudiar mucho con diferentes maestros, vivir, observar. Y entonces ahora creo que me toca grabar.
0: No, es que hay que hacerlo, porque si no, no te escuchan. A no ser que escuchen Marca España.
1: Claro, he tocado muchas obras de los maestros y creo que ya me toca pues componer y colaborar con los artistas y grabarlo. Y poquito a poco hacer mi música.
3: ¿Te has sentido bien acogida también por la comunidad flamenca aquí también?
1: Ay, sí. Pune. Sí, desde el principio, sobre todo con los gitanos. son increíbles, me dejaron pasar a sus casas, me han dado comida, trabajo, cuando, bueno, no quiero alargarlo mucho, pero he tenido mucha suerte de poder disfrutar de su cultura y su familia. Estoy, la verdad, que muy, muy agradecida de los amigos que tuve en Lebrija, en Jerez, y aquí en Madrid, en Cañoroto.
0: Vale, vamos a terminar así con una composición que nos has creado casi a propósito, ¿no? Estás grabando, pero has dicho, bueno, tengo esto recién salido del horno, que incluso lo puede variar de aquí a mañana, pero sí. Querías que de alguna manera estrenáramos esta pieza aquí en Marca España. Háblanos, preséntanosla, ¿qué es?
1: Pues es una malagueña. Yo creo que lo dedico a mi padre, porque la melodía que toco pues es una melodía que me inspiró mi padre, que falleció hace 4 años, y bueno, pensé que puede ser una bonita malagueña, esa encaja bien en la malagueña, entonces lo dedico a mi padre.
0: Vale, pues nada, ahora sí que la vamos a escuchar y con ella ya terminamos el programa, la entrevista y el programa. Pune Farhani, guitarrista flamenca iraní, que ya forma parte también de la marca España. Muchas gracias por tu talento y por compartirlo aquí con nuestros oyentes.
1: Gracias por invitarme. Muchas gracias.
0: La música salta todas las fronteras que inventa el ser humano. Con esta guitarra de Pune Farhani te dejamos. Es hoy nuestro puente entre Oriente y Occidente.
3: Hacemos Marca España. Hasta la próxima.

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0: Saludos, ¿cómo están? Soy Adoración Fernández Armero y en nombre del equipo de este programa les doy la bienvenida a Enclave Turismo, el espacio viajero y gastronómico de Radio Exterior de España. Como todos los martes nos acompaña nuestro colaborador y experto en turismo, Paco Huertas. En su sección Pura Tradición hoy visitamos la Sierra de Gata, en el noroeste de la provincia de Cáceres. José Barrero, hablamos de un territorio donde naturaleza, historia y cultura forman una unidad, ¿verdad? Saludos.
1: ¿Qué tal? Así es. Vamos a descubrir este rincón de Extremadura, en la frontera con Portugal. Su principal atractivo no reside únicamente en visitar pueblos bonitos, sino en descubrir cómo el paisaje, la arquitectura, la lengua y las tradiciones han construido una identidad propia. Tanto es así que hasta tienen una lengua propia, lengua romance tradicional, la fala.
0: Pues Paco Huertas nos va a dar ya todos los detalles. Enseguida estamos con él. Comienza Enclave Turismo.
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0: Pues esta sintonía ya lo saben todos ustedes, que con esta sintonía empezamos ya Pura Tradición, la cita semanal con nuestras fiestas populares, rutas históricas y de naturaleza y destinos más auténticos. Y como siempre nos guía nuestro colaborador y experto en turismo, Paco Huertas. Paco, bienvenido un martes más aquí a tu programa Enclave Turismo.
3: Qué placer y qué honor y qué maravilla, ¿no?, estar aquí un martes más, puesto que, como siempre decimos, ¿no?, el show debe continuar, ¿no?
0: Y
3: como
0: venimos a disfrutar, además.
3: Así que aquí estamos, un martes más, dispuestos a darlo todo.
1: Alegría, Paco, que estés con nosotros. Claro que sí. Oye, hoy viajamos a Extremadura, a la Sierra de Gata, un territorio singular con una naturaleza, un patrimonio histórico y etnográfico, costumbres, tradiciones, formas de vida, cultura de los pueblos, que hay que resaltar, Paco.
3: Sí, fíjate, de los muchos destinos y de los muchos lugares que tiene nuestro país y de los muchos territorios de los que hemos hablado, incluso de la Sierra de Gata, que ya hemos comentado en alguna ocasión, tenemos prácticamente todos los elementos para que un viaje sea redondo, ¿no? Es un destino esférico, ¿no? Lo mires por donde lo mires, es redondo. Tenemos naturaleza en estado prácticamente salvaje, uno de los territorios donde mejor y más masa de castaños tenemos, una zona frontera limítrofe entre Castilla, León y Extremadura, un lugar que ha sido ya, o está siendo recolonizado por el lobo ibérico, que también está entrando por ahí de vez en cuando, ha generado ya algún que otro susto, una zona en la que encontramos también lince, y un territorio en el que además se mantienen vivas las tradiciones y la esencia, ¿no? Un territorio con su propio idioma, del cual también hablaremos, un territorio con pueblos absolutamente mágicos, con esa latencia que tiene el medio rural, que se resiste a desaparecer, ¿no?, y con toda esa fortaleza que le da el ser auténtico. Precisamente en todo lo que es la Sierra de Gata es un territorio tan auténtico que ellos mismos también se sienten auténticos, porque lo que digo, lo tienen todo. En invierno tienen grullas, en fin, un destino bueno para descubrir.
0: Uh-huh. Pues eso es lo que queremos hacer ahora contigo, descubrir esta Sierra de Gata, y yo creo que estaría bien también conocer su evolución lingüística y el origen de este nombre de la Sierra de Gata, porque es muy interesante.
3: Sí, la verdad es que además hay varias versiones, ¿no?, pero hemos simplificado. Si no, nos podemos tirar aquí
0: no
3: con la dialéctica
0: tiempo, Paco,
3: buscando. Sí, hay dos versiones que son un poco las que más se aceptan, ¿no? Por un lado, el río Águeda, que está en el norte, precisamente en la provincia de Salamanca, casi muy cerquita en la frontera también con Portugal, pues hay muchos filólogos y estudiosos que dicen que en las repoblaciones ese topónimo de Águeda, del río Águeda, se trasladó hacia la zona de la Sierra de Gata. Cuando los musulmanes interpretaban ese vocablo, esa A parecía el artículo, con lo cual se quedó con gata, ¿no? Es decir, ese águeda, que era ágata, venido del latín, agatae, pues los musulmanes en esa traducción parece ser que anteponían ese artículo, esa A podía ser el artículo, y lo simplificaron. Pero hay una historia mucho más bonita, y hay una historia que yo creo que también es...

0: digna de resaltar, ¿no? Y es que era el límite del Reino de León y precisamente por ser el límite del Reino de León, pues los leoneses pintaron y bueno, pues hicieron incluso un montón de pequeñas estatuas y demás, o estatuas para conmemorar que aquello era el límite del Reino de León. Pero los musulmanes no veían leones, veían gatos, ¿no? Entonces empezaron a llamarle gato al territorio y bueno, pues ahí se queda un poco más el nombre de la parte mora, los gatos y Sierra de Gata, ¿no? Esa parte yo creo que es más divertida, ¿no?
1: Claro,
0: aunque
1: sí.
0: A lo mejor no sea cierta, pero es mucho más divertida.
1: Cada uno que se quede con la que más le guste, ¿verdad, José?
2: Por supuesto que sí. Bueno, sitúanos un poco la zona geográfica, el patrimonio natural, quizá, ¿no?
0: Pues fíjate, en el noroeste de Extremadura, junto a la frontera con Portugal y la provincia de Salamanca, es ese cuadrito, esa esquinita, ese triángulo extremeño del norte de la provincia de Cáceres, que está circunscrito entre la frontera de Portugal, que además ahí hubo incluso un proyecto de promoción turística conjunta de la Sierra de Cata y la Sierra de Malcata, que era la parte portuguesa. Tuvo bastante éxito, ¿eh? Esa parte de digamos, implicar a los dos interlocutores tuvo bastante éxito. Pues justo ahí, ¿no? Tiene una personalidad cultural tanto que, bueno, pues no son ni extremeños, ni castellanos, ni portugueses, ¿no? Son gentes de la Sierra de Gata. Y de hecho hay muchísimas costumbres y tradiciones que nos recuerdan más a tradiciones leonesas que a tradiciones incluso castellanas o de otras latitudes, ¿no? Tiene un patrimonio natural absolutamente indiscutible, ¿no? Es el límite del sistema central, ya en la frontera con Portugal, montañas, robledales, encinares, pinares, porque además estamos en un lugar de transición entre esa boyal extremeña y esa zona de montaña con un montón de un bosque frío, también un bosque casi atlántico, en el que encontramos pues pinares por un lado de repoblación, castañares. Luego además es muy curioso que también en muchas zonas hay cultivos en forma de terraza con muchísimos olivares y además tiene denominación de origen de la Sierra de Gata el aceite, ¿no? Y es un aceite muy rico, también lo
1: y aquí
0: digo.
1: También hay viñedos, ¿no?
0: sí, también hay viñedos, y justo te iba a comentar eso, ¿no? Que también es una zona de transición climática, con lo cual pues vamos a encontrar pues, prácticamente todos los elementos. Sí, porque cuando hablamos de Extremadura a veces nos pensamos en solo una idea, ¿no? Las encinas y la dehesa y poco más, ¿no? Pero Extremadura tiene un montón de biotopos muy interesantes, muy significativos, desde la Siberia extremeña, en la que vamos a encontrar un montón de humedales con sus características también concretas, hasta pues la Sierra de Biorca y Bores, y en este caso la Sierra de Gata, que tenemos una variedad climática bastante interesante. Antes habíamos comentado el tema de la fauna, pues el lobo también va entrando por aquí, la garza real. Es muy curioso porque también hay grullas en algunas zonas. En el sur hay un pequeño embalse y también hay grullas en la época invernal. Y luego pues arquitectura tradicional relacionada con una vida digamos también pastoril, ¿no? Una zona en la que ha habido muchísima tradición ganadera y hay un montón de chozos circulares construidos íntegramente en piedra. Y luego pues el paisaje es muy cambiante, ¿no? No es lo mismo ir en primavera que ir en verano, que ir en otoño, con esos matices tan interesantes entre los robles, los castaños y los pinares.
1: Pues precisamente, como podemos ir en cualquier época del año, porque siempre vamos a descubrir un territorio diferente, tú, Paco, has preparado un itinerario, vamos a pasar por algunos de los pueblos más importantes, por ejemplo, por Gata, por Trevejo, Robledillo de Gata, en fin. El caso es que has organizado un itinerario para que lo conozcan todos nuestros oyentes y conocer bien la Sierra de Gata. ¿Desde dónde partimos? Vamos a ir ya con ello y vamos a hablar un poquito de cada pueblo, de cada lugar.
0: Vamos a partir un poco desde Moraleja, ¿no? Aunque también hay que decir que hay pueblos con arquitectura tradicional como Gata, San Martín de Trevejo, Hoyos, Trevejo y Robledillo de Gata. Y aunque podamos pensar que todos son parecidos, todos son distintos, ¿no? Y ahora hablaremos un poco de los matices entre cada uno de ellos, ¿no? Moraleja es un pueblo que está prácticamente nos puede servir para movernos de un lado a otro. Encontramos algún edificio también interesante, como la Casa Palacio de la Encomienda o la Iglesia de Nuestra Señora de la Piedad, y al lado está el embalse del Borbollón, que era donde os decía que en algunas ocasiones en invierno podemos encontrar grullas.
1: Sí.
0: Muy bonito el ver cómo entran las grullas por la tarde, cuando ya se están yendo las últimas luces del sol, cómo cómo entran a la zona de los embalses y cómo esos grupos de familias van volviendo hacia la zona del embalse. Y luego muy bonito el despegue matinal, aunque sí que es cierto que hay que madrugar y hay que saber desde dónde salen. Ahí recomendamos siempre lo que decimos, dejarnos manos de algún experto. Y es una experiencia inolvidable, así lo decimos.
2: Qué bueno.
0: Totalmente inolvidable para cualquiera, ¿no? Luego desde ahí nos acercamos a Cilleros, donde quizás el patrimonio arquitectónico no es tan relevante como en otras localidades, pero tenemos una tradición vinícola que nos permite pues visitar alguno de los elaboradores, ¿no? Ver alguna de las bodegas abovedadas. El término Cilla además significa bodega, el silo, con lo cual ahí ya nos indica perfectamente cuál es el origen del topónimo, ¿no? De lo que es el propio pueblo, ¿no? La iglesia de los 12 apóstoles. Y ya entramos en una zona lingüísticamente distinta, porque también tienen su propio idioma. Entramos en Valverde del Fresno. Es uno de los pueblos que está justo en la frontera. Es el último pueblo ya antes de entrar a Portugal. Valverde del Fresno está en el valle del Jalama o del Xálima. Es un río, ¿no? Que está junto a la frontera portuguesa. El edificio más relevante, pues lo vemos en la distancia, ¿no? La lontananza, como decían aquellos estudiosos del Quijote. En la iglesia de Nuestra Señora de la Asunción, de origen del siglo XV, o la ermita del Cristo del Humilladero, y uno de los tres municipios donde se habla la fala, ¿no? Que es ese idioma local, ¿no? Y luego desde ahí pues nos vamos a Eljas también, pues con su castillo del siglo XIV. Esa es la parte más relevante, ¿no? Porque aunque digamos que es una zona de frontera, hay apenas dos o tres fortificaciones, ¿no? El resto pues no tienen esas fortificaciones, con lo cual pues ya nos indica que no siempre hemos estado a golpes de mandoble en la zona, en esta zona en concreto, ¿no? Aunque eso evidentemente no significa que se relajara, ¿no? Castillo del siglo XIV, del que se conserva la torre del homenaje y parte de la muralla. Es un pueblo que está declarado conjunto histórico artístico, y luego también destaca el lugar en el que está, ¿no? Es en la zona alta y para mí, sin duda, destaca por su idioma, ¿no?
1: Aquí también se habla la fala.
0: Por el lagarteiru. Cada uno tiene su nombre.
1: Que allí se llama la... Vale.
0: Luego especificaremos, ¿no?
1: Vale.
0: Porque luego después, a veces te vas, ¿no? Y te vas a algún pueblo y te dicen, no, nosotros hablamos otro idioma, ¿no? Que también es parecido. Pero bueno, en cualquier caso, digamos que reconocidos y protegidos están estos tres pueblos. Y luego,
1: y una cosa, perdona, la fala, que es una mezcla de portugués, castellano, gallego, en fin,
0: pues
1: como que
0: todo.
1: Podemos un poquito de todo,
0: un poquito,
1: ¿no?
0: De todo, portugués, gallego. Se cree que tropas gallegas pudieran haber llegado en la época de la Reconquista, también tropas leonesas, con lo cual evidentemente gallegos, leoneses. Portugal pues está en la zona de la frontera, además ahí yo creo que lo bueno que tiene la frontera hispano-lusa es que desarrollan una especie como de chapurreado en el que se entienden todos, hablan el portuñol, que dicen ellos, es la mitad portugués, la mitad español, ¿no? Y al final pues todos entienden, ¿no? Esa es una parte, pero aquí vale, lingüísticamente vale. Hay un idioma que se protege,
1: efectivamente,
0: que se estudia en las escuelas porque en las casas se utiliza, claro. Es decir, a nivel oficial utilizan el castellano, pero en todos los pueblos está marcado y está escrito en las dos lenguas el nombre de la calle y todo, ¿no? Es decir, que al final es un idioma totalmente vivo, lo habla muy poquita gente, pero es un idioma vivo. Ese es el gran milagro, ¿no? Como aquellos tres pueblos han sabido mantener y siguen manteniendo a ultranza ese
1: hombre,
0: ese
1: si
0: idioma.
1: Se estudia en las escuelas, esperemos que no se pierda.
0: Esperemos, claro, que no se pierda.
1: Pues, lo que es algo que no se puede perder.
0: Que a veces vienen los niños.
2: Cultura, también es cultura, es historia, claro. Es, forma parte. La lengua es
0: identidad, y eso es identidad, nunca se, claro, puede perder, ¿no?
2: Sí
0: que es cierto que cada vez hay menos colegios, o sea, menos niños en los colegios, pero bueno, de momento se sigue manteniendo. Ajá. Y luego, pues quizás el pueblo más, junto con Robledillo de Gata, los más monumentales, San Martín de Trevejo. Conjunto histórico con un gran valor patrimonial, un pueblo además que nos recuerda la esencia de lo que eran los burgos medievales, ¿no? Te vas dando cuenta de los dinteles de las puertas, por ejemplo, que están marcados los oficios de la gente que trabajaba dentro de cada una de las casas, muy curioso. Y luego te encuentras pues un canalillo en el centro, una especie de regato, por el cual antiguamente circulaban las aguas menos deseadas, ¿no? Por decirlo de una manera sutil. Ahora circulan las aguas de la sierra, siempre ofrece ese frescor. En verano es muy agradable llegar allí porque casi siempre corre agua, y ese agua, junto con la estructura del pueblo, que realmente le da muy poquito la luz, ¿no? Le da muy poquito el sol, pues nos protege un poco de ese rigor climático estival. También nos protege en el invierno, ¿no? Porque al estar las casas dispuestas de una manera determinada, se crea una especie de microclima, con lo cual tampoco tienes tanto frío, ¿no? Y además ahí hay que decir que no solo tienes el pueblo, tienes un paisaje espectacular, y desde el mismo pueblo sale una antigua calzada romana que comunicaba San Martín de Trevejo con el norte, con Castilla, ¿no? Y además vas rodeado de castaños. Entonces es un sitio espectacular para poder pasear. Recomendamos que cuando se va en invierno o cuando ha llovido, cuidado, porque la calzada está descarnada, con lo cual vemos esas piedras características de las calzadas romanas, que son un poco escurridizas.
1: Que te puedes escurrir, hay que tener cuidado.
2: Igual que las regateras también vienen de aquellos tiempos.
0: Totalmente.
2: O sea, eran técnicas que ya utilizaban los romanos.
0: Claro, ¿no? Exacto. Pues esas regateras ahora mismo las tenemos en este pueblo, en San Martín de Trevejo. Y quizás lo más interesante, aparte de lo que estamos, digamos, describiendo de manera pues un poco bucólica, las casas es un conjunto monumental con arquitectura tradicional, con diferentes niveles, tienen tres niveles las casas, con piedra, madera, fachadas voladas, con unos grandes aleros muy bonitos, con una estructura de entramado de madera también muy bonita. Entonces la atmósfera que envuelve a San Martín de Trevejo es una atmósfera bastante mística, ¿no? Bastante agradable, ¿no? Luego la gente es muy amable. Curiosamente, la gente sale y todo el mundo habla contigo. Cada vez menos, porque los turistas a veces no son tan respetuosos como deberíamos ser, ¿no? Y aunque ellos te dicen hola, hay gente que luego no les corresponde. Pero bueno, en cualquier caso, siempre estaremos por allí en la Plaza Mayor Porticada, donde hay algún bar que otro, para poder relacionarnos con ellos, ¿no? Son calles empedradas, y esas regateras a las que tú hacías mención, José, pues le dan ese encanto total, ¿no?
2: Total.
0: La iglesia San Martín de Tours, o la ermita de la Cruz Bendita, y alguna que otra casa-palacio, nos indica también que evidentemente no fue tan pobre como aparenta ahora, ¿no? Que de pobre no tiene nada, ¿no? Uh-huh. Y luego el convento de San Miguel, un edificio muy bonito, que está fuera del pueblo, que ahora se ha reconvertido, es un edificio del siglo XV, que se ha reconvertido en una hospedería. Muy interesante también, ¿no? Y luego la fala, aquí tenemos una variedad. Es el Mañegu, o el Maniego, ¿no? Este es el nombre que más me gusta de los tres. Lo siento por todos ellos, pero es que me encanta este nombre, el Maniego, ¿no? E incluso, fíjate, hubo momentos en los que la gente, cuando hablaba de la fala, hablaba del Maniego como genérico, ¿no? Y efectivamente estábamos todos confundidos, ¿no? Trevejo, un pueblo espectacular, un pueblo que está en lo alto de la montaña, una aldea medieval situada en una población con muy poquita gente, en un ambiente tremendamente tranquilo, un castillo medieval que fue una fortaleza musulmana del siglo XII, reconstruida luego en el siglo XV, parcialmente destruida en la época de la invasión francesa, y se conserva la Torre del Homenaje, parte de los lienzos de la muralla, ¿no? Un mirador de privilegio, la iglesia San Juan Bautista, y luego, muy curioso, hay una necrópolis con tumbas antropomórficas excavadas en el granito. Nos vamos a Hoyos. Hoyos es el pueblo pues con más abolengo, ¿no? El pueblo con más
1: noble
0: categoría, por decirlo de alguna manera, ¿no? Que categoría tienen todos, ¿no? Pero este es otro más señorial, ¿no? Es un conjunto histórico-artístico también, arquitectura popular, casas nobles, importante presencia de la historia de los nobles con los obispos de Coria, y de ahí era uno de los lugares de retirada de los obispos de Coria, y por eso hay muchos edificios que son un poco más más casas palaciegas, con escudos nobiliarios y demás, que demuestra, pues lógicamente, la presencia de todas estas gentes. La iglesia Nuestra Señora del Buen Varón, una portada románica del siglo XIII, muy bonita. Luego la iglesia no tiene nada que ver con esto, pero muy bonita. La Casa de las Conchas, Casa Palacio, plazas históricas, la Plaza de la Constitución, la Plaza Mayor, la Plaza de Gabriel y Galán, conocida como El Coso. Es decir, que es un lugar que también tiene un montón de matices. Luego nos vamos a Cebo, el lugar del encaje de bolillos, un sitio sitio que por las tardes todavía puedes ver a las encajeras con esos bolillos hechos con madera de naranjo, que parece ser que es lo suficientemente dura como para que resista mucho tiempo, pero tiene menos peso y eso permite que al final no tengan problemas en las articulaciones.
2: Claro.
0: Curioso, ¿no?, como la gente se busca la vida para solucionar problemas, ¿no?
1: Sí, porque manejan un montón de bolillos para poder hacer todos los dibujos.
0: Nosotros apenas somos capaces de cruzar nada y ellas pueden manejar 20, 30, 40 bolillos y de una manera totalmente... Y pueden estar hablando contigo y no se confunden, ¿no? Eso es lo sorprendente, ¿no?, de todo esto, ¿no? La iglesia de Nuestra Señora de los Ángeles sobresale sobre todo el casco urbano y, bueno, pues ahí tiene elementos logóticos, renacentistas y... Aquí se conserva parte de lo que era el antiguo barrio judío, ¿no? Y luego la cascada de la Cervigona, pues un pequeño paseo, y estamos por ahí cerca, ¿no? Villaescusa de Gata y Perales del Puerto, pues son pueblos un poco más chiquitillos, con bosques de robles y Nuestra Señora de la Consolación. Y luego los baños de la Cochina, curioso, es una zona de baños terapéuticos. Y se descubrió porque había una cochina que estaba enferma, que además andaba siempre pues con problemas de reuma y con muchísimos problemas de movilidad. Y la cochina se escapaba, se bañaba allí y fue mejorando, ¿no? Como el burro a toja. Así que al final, pues esta cochina le dio el nombre a los baños de la Cochina. Gata, también un pueblo con muchísima historia, ¿no? Un pueblo vinculado a la época romana, calzada entre Coria y Ciudad Rodrigo, la Fuente del Chorro con un escudo imperial con el águila bicéfala, ¿no?, de Carlos I, la iglesia de San Pedro y la Plaza de la Constitución, la Torre Almenara también, un vestigio de origen musulmán y un mirador de la comarca. Y quizás el pueblo más conocido o el que más así nombre tiene es Robledillo de Gata, un pueblo de los más pintorescos, arquitectura tradicional basada en el barro, la madera, la piedra, calles estrechas, iglesia de Nuestra Señora Asunción, la ermita del Humilladero, el mirador sobre el río Árrago y el puente de madera junto a la cascada, y luego el molino en medio, un molino que se ha reconstruido como museo. Los que lo llevan son encantadores y tienen un compromiso para dar a conocer toda esa gastronomía local.
1: Yo no sé, Paco, si quieres incidir más en la lengua propia, en Afala, o pasamos ya a hablar también de otros aspectos, porque ya tampoco nos queda tanto tiempo,
0: si
1: como
0: quieres,
1: por ejemplo, también la gastronomía, productos locales.
0: Hablamos un poco sobre lo que son los tres idiomas, el lagarteiro es el de Eljas, el mañegu es el de San Martín de Trebejo, y el valverdeiru es el de Valverde del Fresno, ¿no?
1: También bonita palabra, valverdeiru.
0: Valverdeiru.
2: Todos son variedades de la Fala, ¿verdad?
0: Totalmente, sí,
2: muy
0: sí.
2: Bien, muy
0: sí.
2: Bien.
0: Luego la naturaleza, pues bosques, montañas, bueno, ya lo hemos descrito, ¿no? Yo creo que eso es algo que prácticamente casi todos nos imaginamos, ¿no?
2: Gastronomía, Paco.
0: Sabía que me lo ibas a reclamar, ¿no? O Adoración, o tú, o Javier, que está allí también, al otro lado de la mampara. Productos locales, vino, aceite de oliva y aceite gataurdes, impresionante ese aceite, ya lo digo, con matices frutados muy interesantes y muy en consonancia con lo que luego después son los platos principales, ¿no? Lo que es las patatas en caldero, la caldereta del cabritu, que es un plato hecho con el cabrito local, ¿no? Las migas serranas que se preparan, pues como en todas partes de Extremadura, con el típico pimentón de la vera
1: claro.
0: Pero también se acompaña con pimientos y con uvas, depende
2: uvas,
0: de
2: sí.
0: La época.
2: Eso
0: de
2: las he comido yo también.
0: Pero con pimientos es curioso, ¿no? Y luego el esparragau, que es un plato tradicional de la sierra a base de berzas y hortalizas. Ese es un plato total y absolutamente
1: de allí.
0: Local, ¿no? El cocido de garbanzos o judías con coles. La verdad es que también tiene una gastronomía muy basada en los productos locales y en los platos de cuchara.
1: Y también hay muchas curiosidades, que nos puedes contar alguno, todavía nos da tiempo, Paco.
0: Sí, pues mira, destino Starlight, Atalaya Celeste. Hay una aplicación que encima te permite ver las estrellas, que se llama Atalaya Celeste. Te la descargas, miras y entonces te permite identificar muchos de los lugares que estás viendo en el cielo, ¿no? El mayor castañar de Extremadura. Eso ya no hay que decir nada más, ¿no? Uno de los lugares donde hay más tesoros ocultos y relacionados con la mitología, ¿no? La tradición dice que en la montaña consagrada de la antigüedad había divinidades celtas del agua y que, bueno, pues se esconden un montón de leyendas y de tesoros enterrados por el territorio, ¿no?
1: La verdad que hay muchos motivos para descubrir la Sierra de Gata.
2: Es maravilloso.
1: Todo lo que nos ha contado Paco nos sirve y nos incita a ir para allá, y espero que también a todos nuestros oyentes. Así que, Paco, como siempre, te damos las gracias.
2: Por supuesto que sí.
0: Gracias a vosotros.
2: Las ganas que me da de ir a vivir allí. Yo que me quiero ir allí a vivir.
1: Adiós, sean felices.
2: Reciban un saludo, un abrazo, chao.
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4: Cada vez más jóvenes se informan, debaten y participan en la vida pública a través de las redes sociales. A menudo se habla de ellos como receptores pasivos de la desinformación o como una generación especialmente vulnerable a la manipulación. Pero rara vez ponemos el foco en el enorme potencial que tienen para ser parte de la solución.
5: Hoy viajamos hasta Nigeria, Benín y Gambia para conocer una iniciativa que apuesta precisamente por eso: formar a jóvenes creadores de contenido para que se conviertan en agentes de cambio y contribuyan a fortalecer la integridad electoral en sus comunidades.
4: Hablamos con María Belén Álvaro, coordinadora del proyecto de la FIAP ECOWAS en temas de paz, seguridad y gobernanza, que está desplazada en Nigeria. ¿Qué crees que lleva a los jóvenes africanos a implicarse en la política, Belén?
6: Los jóvenes son jóvenes en todos los lugares. En realidad, creo que es complicado y sería muy difícil no hacer una división. También, por ejemplo, son una generación, y tanto pasa aquí como en cualquier país, que están hiperconectados y se inspiran unos a otros. ¿Qué puede hacerles que se movilicen también más? Pues posiblemente porque en África todavía se mantiene una cierta espontaneidad. Los vínculos familiares, tribales, comunitarios son más fuertes. Y eso hace que los jóvenes se sientan más unidos a la comunidad. No, la cultura del individualismo, que está muy presente ya en la juventud en Europa, no está tan marcada en África.
5: Este proyecto nace en un contexto complejo. África Occidental afronta importantes retos para la paz y la seguridad. La inestabilidad política, el avance del extremismo violento, la delincuencia organizada o la desinformación amenazan la estabilidad democrática de la región.
4: Belén nos cuenta por qué se ha apostado precisamente por formar a influencers de Nigeria, Benín y Gambia. ¿Cuáles son los retos que comparten estos países?
6: Toda África Occidental, África y en general en Europa y en América, en cualquier continente, se encuentran problemáticas similares. No simplemente hay una tendencia a veces a aislar, a considerar que los problemas y los retos pertenecen a un entorno. Pero sí que es verdad que en estos países, en Nigeria, en Benín y en Gambia, la generación Z se enfrenta a problemas de desempleo, clarísimo, a temas de falta de infraestructura básica, hay una inflación muy alta, hay un problema migratorio muy fuerte, los jóvenes tienden a salir, hay una inestabilidad económica que les afecta, hay unos problemas de inseguridad.
5: Un escenario en el que las redes sociales pueden desempeñar un papel decisivo, tanto para agravar estos problemas como para contribuir a combatirlos. ¿Qué tienen los jóvenes creadores de contenido para conectar con la ciudadanía de una forma que, a veces, no consiguen las instituciones o los medios de comunicación?
6: Los jóvenes son los mayores consumidores y los mayores creadores de contenido. Es un grupo que es muy manipulable. Esto se ve muy bien en los contextos electorales, por el descontento, la falta de oportunidades, la desconfianza, la capacidad que tienen las instituciones públicas de poder resolver sus problemas. Pero esto, a su vez, les une mucho con la ciudadanía, porque están enfrentando los mismos problemas que los ciudadanos. Están en la vanguardia realmente de la configuración del discurso público.
4: El proyecto abre una cuestión. ¿Estamos ante una generación de jóvenes más implicada en el debate público que las anteriores o simplemente participan de una manera diferente?
6: Las generaciones anteriores han crecido en unos contextos en los que la autoridad no se cuestionaba. Creo que la generación Z ha dado un salto importante en este cuestionamiento también de la autoridad, ¿no? A no acatar de una forma ciega lo que están viviendo, ¿no? O entonces se sienten que pueden, que tienen algo que decir. Para esta conexión de los jóvenes con la ciudadanía hay que incluirlos dentro del debate social y del debate político, y no hay que separarlos, no hay que excluirlos, ¿no? Y no hay que enfrentarlos, ¿no? Hay que verlos como una parte fundamental del diálogo social.
5: En el marco de las capacitaciones, el proyecto también apuesta por fomentar la creatividad. Belén nos habla del papel que puede desempeñar a la hora de impulsar cambios sociales.
6: La creatividad es justamente lo que nos permite conectar con el otro ser humano y además implicarnos de una forma muy visceral, muy desde dentro. Y lo hace simplemente porque es capaz de transformar mensajes complejos en mensajes claros y cercanos. La creatividad es capaz de pintar en colores determinados cosas que generalmente tendemos a ver en blanco y negro. Y es capaz también de abrir espacios sanos de diálogo, de abrir espacios seguros, espacios donde se rompen las barreras también, donde la gente se siente más cómoda para hablar.
5: Por último, Belén, ¿qué lecciones os lleváis de trabajar con jóvenes que creéis que podrían replicarse en España?
6: Es muy importante darles un espacio a los jóvenes, pero tiene que ser un espacio seguro y real. Y tiene que ser un espacio físico, no un espacio virtual. Nunca se escucha demasiado. Entonces, yo creo que tenemos que aprender a escuchar a los jóvenes, a dedicarles tiempo sin que se sientan cuestionados, sin que se sientan vigilados. La mirada de los jóvenes es tan especial porque tienen esa conexión desde abajo, porque se acercan a la comunidad con mucha más espontaneidad, porque saben que desde abajo se puede construir hacia arriba.
4: Nosotras nos despedimos por hoy con la reflexión de que es necesario escuchar más a los jóvenes para lograr cambios sociales verdaderos que incluyan a todas las personas. Y os recordamos que podéis seguir a la FIAP en X, en Instagram y en su página web www.fiap.gob.es. Hasta la semana que viene, Charo Palomo y Eva Ibáñez para Radio Exterior.

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